0: protesta en nuestro país del derecho a la vivienda.
1: Una protesta que reclama medidas urgentes en materia de vivienda, empezando porque el gobierno apruebe este martes en el Consejo de Ministros un nuevo decreto ley. Como medida de presión, mientras tanto, una acampada en plena Puerta del Sol.
2: Una acampada indefinida mediante la que los manifestantes exigen responsabilidades por el desahucio de Mari Carmen y reivindican el derecho a una vivienda digna y accesible.
3: He venido a apoyar a todos los jóvenes que tenéis trabajos precarios, alquileres muy altos.
4: Si es que no se puede vivir, yo tengo dos hijos y están pasándolo igual. Y queremos que vivan porque nosotros trabajamos, ahorrábamos y nos compramos un piso. Va a ser imposible que nadie compre.
5: Al final es una lucha de derechos. El derecho por una vivienda digna está por encima del derecho a especular con algo que no se debería especular, como es la vivienda.
2: En este sentido, el ministro para la Transformación Digital y líder de los socialistas madrileños, Óscar López, ha acusado al Partido Popular de traicionar a la gente por acudir a la marcha por la dignidad, pero no hacerlo en favor de la vivienda. López confía en alcanzar un acuerdo en torno al decreto de vivienda y que se plasme en el Congreso escuchando el grito de la gente de la calle, Gabriela Olías.
6: Según el titular para la Transformación Digital, la importancia del decreto está en llegar a un acuerdo en el Congreso de los Diputados, más allá de aprobarlo en el Consejo de Ministros. Deja a Óscar López el aval del Parlamento en manos de Vox y del Partido Popular, al que acusa de traicionar a la gente por votar en otras ocasiones en contra de políticas en este ámbito propuestas por el gobierno en la Cámara Baja.
7: Lo más importante es que se apoye en el Parlamento y por lo tanto en este momento se está trabajando con todos los grupos para llegar a un acuerdo. Quiero recordar que hasta en 4 ocasiones ha votado en contra el PP y Vox de ese decreto que podría haber impedido los desahucios. Por lo tanto, se trata de conseguir un acuerdo y yo espero que alguien alguna vez escuche ese grito de la calle, esa gente que está reivindicando.
6: Relaciona López el rechazo del Partido Popular hacia las medidas en materia de vivienda con el trabajo de la formación a favor de los fondos buitre nunca de las personas que no tienen una casa, dice el PP, asegura el ministro, nunca defenderá los derechos sociales ni los servicios públicos que forman parte del estado de bienestar.
2: Esa marcha por la dignidad a la que se refiere López ha tenido lugar durante la mañana del sábado también en Madrid. A ella han acudido el líder de Vox, Santiago Abascal, y el secretario general del Partido Popular, Miguel Tellado. Abascal acusaba al gobierno de no haber actuado ante la crisis migratoria y en esa misma línea Tellado hablaba de una negligencia en la gestión de la crisis.
8: Resulta ciertamente lamentable que la sociedad española tenga que salir a la calle para pedirle al gobierno de España que defienda nuestra integridad territorial. Hoy las entidades que convocan esta marcha lo hacen porque España está desprotegida. Ceuta ha sido víctima de una invasión hace casi 2 meses y el gobierno de España no actuó, y eso que tenía información. Lo sabían y no actuaron, y la realidad es que después de la invasión tampoco están actuando.
2: Y precisamente Ceuta continúa sumida en un auténtico caos casi 2 meses después de la invasión y todavía no se atisban soluciones. Ayer otros 2 inmigrantes serán detenidos como presuntos autores de un intento de agresión a otra inmigrante marroquí menor de edad, quien en la jornada del viernes ya había vivido un altercado parecido, según confirmaron fuentes policiales, tras los hechos ocurridos en la playa del Trampolín. La menor, que se niega a permanecer en centros de acogida, ha sido citada en la mañana de este domingo ante la Fiscalía para ratificar o no su denuncia. Con esto terminamos, volvemos con más noticias cuando sean las 3, las 2 en Canarias.
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0: Continuamos en La Rosa de los Vientos, el segundo tramo de Materia Reservada. Ahora lo hacemos en clave, las alcantarillas del poder.
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0: Que es la sección con Fernando Rueda, en donde nos cuenta cosas como las que va a contar hoy, relacionada con hace 50 años el espionaje español, primero el CSIC, luego el CNI. En esta situación, en este momento, nos situamos en el 23F y nos situamos en una historia que nos vas a contar ahora.
2: Efectivamente, el servicio secreto, llamado en aquel momento CSIC, tuvo un importante protagonismo en el intento de golpe de Estado del 23 de febrero de 1981. En este recuerdo semanal a sus principales acciones con motivo de celebrarse en 2027 los 50 años de su nacimiento en democracia, quiero recordar un aspecto bastante desconocido de lo que pasó entonces. En la madrugada del 14 de junio de 1982, unos días después de que se conociera la sentencia del juicio contra los golpistas, cuatro bombas de escasa potencia estallaron en cuatro pisos y chalés ubicadas en distintas calles de Madrid. Una nota oficial del Ministerio de Defensa salió al paso de algunos rumores. Las instalaciones eran de ellos, pero desde hacía tiempo estaban fuera de uso. Era una burda mentira. Las atacadas eran las cuatro principales bases operativas de la AOME, conocidas en claves como Jaca, París, Roma y Berlín. No podían reconocerlo porque entrañaría aceptar que los atacantes conocían el despliegue de la unidad más secreta del servicio de inteligencia. Las discretas investigaciones llegaron a la conclusión de que los autores pertenecían a una unidad de los servicios de información de la Guardia Civil, a donde habían ido destinados una parte de los agentes del CSIC expulsados tras la llegada de Manglano a la casa tras el 23F. Algunos pensaron que el motivo de los ataques estaba relacionado con el malestar de muchas personas por la negativa del CSIC a asumir su participación en el golpe de Estado y haber conseguido que José Luis Cortina, el jefe de la AOME, cuyas bases habían sido atacadas, hubiera quedado en libertad tras el juicio. Otros interpretaron que el objetivo era, sin provocar grandes daños, dar un toque de atención a esa unidad, a la AOME, en ese momento dirigida por Juan Alberto Perote, para que se anduvieran con cuidado. Sabían que dedicaban casi todas sus energías ¿a qué? A perseguir golpistas. Eso no les convenía para nada. Si persistían en esa persecución, deberían atenerse a las consecuencias. Años después, Perote escribió su interpretación. Supimos perfectamente, dijo, qué coroneles habían ordenado la colocación de aquellas bombas y qué servicios secretos de la Guardia Civil obedecieron sus órdenes, pero decidimos dejarlo como una intrascendente rabieta. Afortunadamente para ellos y para nosotros, el cuádruple atentado solo causó daños materiales. En contra de lo previsto por los atacantes, las bases operativas no fueron cerradas y siguieron funcionando. Eso sí, la unidad operativa aumentó sus medidas de seguridad para evitar la repetición de hechos similares.
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0: Fernando Rueda, mil gracias. Y nos seguimos hablando y nos seguimos escuchando, ¿no?
2: Claro, no, hasta la semana que viene.
0: La semana que viene, mucho más. Sí, si Rusia nos deja.
4: Claro. Con escudos, vamos con escudos. Sí, sí, sí. Hay que empezar, es pasiva, es pasiva.
2: He dado vuestra dirección por si tienen que mandar algún dron.
0: Sí, sí.
4: O dos.
0: O dos. Bueno, ¿y el botón nuclear lo tiene él o no?
2: Claro,
0: sí.
2: Las órdenes las dan los tiene que firmar ellos.
4: O sea. Ahora ya no hay botón.
0: No hay botón nuclear.
2: Ahora dan un grito.
0: ¡Ah! Y se activa todo. Fernando, venga. Nos escuchamos la semana que viene. Gracias.
4: Venga, adiós. Bueno, tenemos ya las primeras investigaciones. Por ejemplo, Alex P. Santiago dice, yo creo que la Tierra cambia algo de forma cada año. Sí que se puede notar. Sin que se pueda notar. Eso es lo que opina nuestro querido oyente, nuestro Rosa Ventura.

0: entero al Espejo Santiago, que ha participado en X. Y tenemos a otro oyente que ha participado en nuestro correo en rosa.vientos@onda0.es. Y dice, es verdad, el movimiento del agua, la acumulación, la pérdida de hielo y cambios en la atmósfera redistribuyen la masa alrededor del planeta. ¿Y por qué estas investigaciones y estas argumentaciones? Pues porque al principio del programa, cuando hemos comenzado, después de la una, formulábamos este tema. La Tierra cambia de forma cada año sin que podamos notarlo. ¿Esto es verdad o es una trola? De momento, dos de nuestros oyentes opinan que es verdad. Pero, ¿realmente es verdad o es trola? ¿Podéis seguir participando? Ha empezado la cuenta atrás. Tenéis que participar en X, como ha hecho este oyente al principio, poniendo almohadilla Rosa Vientos en el correo en rosa.vientos@onda0.es, en Instagram en rosavientos.oc o también en Facebook en la cuenta oficial de La Rosa de los Vientos. ¿Qué está en juego? En juego está un libro que se llama Inteligencia Profesional, de Vicente Ferrio, que además lo que te cuenta en este libro es cómo tener éxito en tiempos de inteligencia artificial, que a mucha gente pues le puede venir muy bien como referencia. Así que después, sobre las 3 y algo, vamos a comentar quién es la persona, el rosaventero que ha ganado este libro, y bueno, pues ha empezado la cuenta atrás y dentro de nada sabremos absolutamente todo, si esto es verdad o es una trola.
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0: Y el argonauta del misterio es Manuel Carballal. Manuel, muy buenas, ¿qué tal?
1: Bien, aquí vestido de piloto.
0: ¿Ya sí, me ves? Sí. Bueno, vamos.
2: Se acaba de quitar el paracaídas prácticamente.
0: Sí. No se lo ha quitado, lo lleva puesto.
1: Siempre.
0: Sí, el de volar.
1: Claro, vale, vamos a hablar hoy.
0: Vale, pues porque nos vamos a situar en uno de los misterios clásicos, que es el de las pistas de Nazca.
1: Sí, pero a lo mejor contamos cosas que no se suelen contar.
0: Bueno, por ejemplo, pero vamos a contar un poquito para situarnos, porque habrá gente que todavía no haya oído hablar nunca de las pistas de Nazca.
1: ¿Y qué son las pistas de Nazca?
0: Exacto, ¿qué son?
1: A veces se me olvida. Ay, perdón, llevo toda la semana con la cancioncita metida.
0: Manuel descentrado.
1: Es la falta de presión, ¿sabes? Cuando estás volando muy alto, por sí. La falta de presión, pues te afecta la cabeza.
2: Te has despreusalizado de esos, ¿no?
0: La falta de presión te hace falta de riesgo, ¿no?
1: Las pistas de Nazca, en dos palabras, son una pasada. O sea, es de esas cosas de las que te hartas de leer. En los libros puedes ver documentales, puedes ver reportajes, pero cuando estás allí, es que es real. Es como lo de las caras de Belmez, ¿no? Eso es real. Porque luego otras cosas, ¿no? El monstruo del Lago Ness. Tú te vas al Lago Ness a Escocia y lo único que te trae es una pulmonía, que es una humedad terrible. No, pero lo del monstruo no. Pero hay misterios de estos. Hay misterios de estos que son reales y son auténticos misterios, aunque probablemente no tienen nada que ver con lo que nos han contado.
0: Bueno, pero
1: las pistas de Nazca son... Perdón. Las líneas de Nazca, fíjate cómo caemos, ¿eh? Cómo nos...
0: Claro, pero las hay, porque yo creo que lo metemos todo en líneas. Hay líneas y geoglifos. Hay dos tipos de dibujos, para que
1: bueno,
0: nos entendamos.
1: Bueno, en realidad hay más,
0: ¿no?
1: Porque hay lo que son las líneas rectas,
0: sí.
1: Y luego esos geoglifos, hay geoglifos antropomorfos, hay geoglifos zoomórficos, hay geoglifos de plantas, hay de símbolos. Y hasta hace... año y medio, dos años, se consideraba que había unos 500 y pico documentados en un área de 45 metros cuadrados.
0: Geoglifos.
1: Geoglifos. De casi 500 kilómetros cuadrados. Algunos inmensos, de kilómetros y kilómetros y kilómetros de longitud. Pero hace un par de años, una universidad japonesa, digamos que educó a una IA para que reconociese formas en

0: fotos aéreas de gran calidad de todas las llanuras de Nazca y de Paracas y de esa región.
1: Y surprise.
0: Y aparecieron 300 figuras más. En 6 meses casi se duplicó, bueno, se duplicó el número de figuras que se habían localizado. Ahora se calcula que hay unas 900 datadas, que es una barbaridad. Porque nosotros conocemos, cuando hablamos de Nazca, se nos viene a la mente la araña, el mono, las manos, que son las clásicas, ¿no? Pero hay muchísimas más. Hay una cantidad tremenda de líneas. Y debemos, en buena medida...
1: ¿Pero cómo están formadas para que la gente...?
0: Eso sí, no es misterio, es muy fácil. La llanura de Nazca, como su propio nombre indica, es llana, pues llama llanura. Y es un desierto, ¿no? Entonces, toda la superficie, la tierra, está muy oscurecida por el sol.
2: La parte coco del programa. Sí,
0: es la
2: presión barométrica. Viene de llano.
0: La presión barométrica, es que estaba haciendo experimentos aerostáticos.
1: Viene happy, entonces está bien.
0: Bueno, el caso es que todo el suelo está, digamos que calcinado por el sol, que pega todo el año, ahí prácticamente no llueve nunca, y fueron realizadas... No como decía Eric von Däniken, que aquello fuese obra de extraterrestres con rayos láser, mucho más simple. Es simplemente quitar las piedrecitas de la parte superior, de encima, que están calcinadas por el sol durante miles de años, y ya la parte de abajo, que es de yeso y arcilla, que es clara, hace que ya resalten y ya se las vea perfectamente. O sea que... Ni hicieron falta poleas, ni mover grandes bloques de hormigón, ni nada. Es una cosa mucho más sencilla.
1: ¿Pero había diseñadores a la hora de hacer los dibujos o cómo?
0: Hombre, pues obviamente había diseñadores, pero ¿quiénes fueron? Por todos los restos de cerámicas, los restos arqueológicos que se han encontrado, se ubican en la cultura de Paracas entre el año 100 antes de Cristo y el 700 después de Cristo. O sea, hace un porrón y medio de años.
2: Hay casi 1000 años de diferencia entre la primera y la última.
0: Sí, porque además incluso puede que las haya anteriores, luego os explicaré por qué, porque quien estaba sentado ahí antes que los Nazca eran los Paracas, y se han encontrado mandos, tejidos muy particulares de la cultura de Paracas que podrían estar relacionados con esta nueva revisión que yo os quiero plantear hoy sobre el misterio de las pistas de Nazca. Pero posiblemente no sabríamos nada de las pistas de Nazca, la UNESCO no las habría convertido en patrimonio de la humanidad, de no ser por una mujer extraordinaria que se llamaba María Ricci. No sé si tenemos...
1: Sí.
0: María Ricci es, para mí, es una heroína. Era una mujer alemana que, con muchos problemas visuales, aunque hasta los 8 años no le diagnosticaron los problemas que tenía, a partir de entonces siempre tuvo que llevar gafas, al final ya tuvo un glaucoma, ya prácticamente estaba ciega, casi tenía que ir a investigar las líneas de Nazca por el sentido del tacto. Pero esta mujer era profesora de matemáticas y enamorada de la cultura latina, ¿no? Termina presentándose a un concurso buscaban a una profesora de matemáticas en Perú. Se presentaron muchísimos, 300 o 400, y la hicieron a ella. Entonces ella se establece en Perú y allí es donde descubre las líneas de Nazca y se enamora, pero se enamora como una loca. La llamaban la bruja del desierto. Una tía alta, alemana, imagínate, allí en Perú. Destacar, no pasaba desapercibida, ¿no? Pero terminó hablando muy bien español, y si queréis la escuchamos, porque a mí me parece siempre maravilloso escuchar a María.
3: El desierto siempre ha existido desde el comienzo, pero por siglos no se oía nada de los dibujos, porque su gran tamaño impedía que se les reconociera desde el suelo. Su gran tamaño y su perfecta ejecución hechas para los dioses. Entonces, las constelaciones consideradas como divinidades que se podían implorar, esa sería la explicación más razonable de la existencia de las figuras.
2: La voz de María Reis es la persona que más hizo por la divulgación y que se conocieran las líneas de Nazca en todo el mundo. Tanto es así, ella... es una divulgadora de las líneas de Nazca, de los dibujos, de como lo queramos llamar, pero que es que se fue a vivir ahí.
0: Sí,
2: y
0: sí,

0: ella toda su vida vivió allí, murió allí. Sí, ella sí. Está, yo estuve visitando su tumba, está enterrada muy cerquita de las líneas. Allí está su casa, se conserva su casa con su estudio, su laboratorio, su archivo. Y al principio, claro, tuvo que ganar el respeto de todas las suspicacias de la gente de allí, ¿no?
1: Tenía una voz muy dulce.
0: Muy dulce. No, y ella era... No era de este mundo. O sea, al final los marcianos sí tenían algo que ver con Nazca, pero no, esta mujer no era de este mundo.
2: Pero ella sí dijo, ella no es que tuviera una hipótesis definitiva, pero sí sugirió, lo que hemos escuchado lo sugería, que era como si esas líneas, esos dibujos, estuvieran hechas para los dioses.
0: Bueno, eso por supuesto, que estaban hechas para los dioses, sin duda. Pero ¿por qué? ¿Y para qué dioses? Además, ella descubrió que algunas líneas estaban orientadas a los puntos más importantes para la cultura andina, por el tema de las cosechas, sí, los solsticios, sí. Los equinoccios, que eran a la salida del sol y a la puesta del sol en determinadas fechas del año. Y ella empezó a investigar por ahí, y la tía se cogía todas las mañanas una escalera de mano enorme que tenía, una escoba, y se iba a limpiar las líneas de Nazca con su escoba, y luego se subía a la escalera para poder hacer las fotos, las mediciones, con una brújula, una escoba y una escalera, y un cuaderno de notas y un boli. Esa era su equipación científica. Y con ello catalogó cientos de esas líneas y descubrió el mono, lo descubrió ella, la araña la descubrió ella, o sea, es la descubridora de muchas de las grandes líneas. Claro, estamos hablando de una investigación que se prolongó durante más de 50 años que ella vivió en Nazca, y que contaba con lo que contaba, no solo a nivel de instrumentos, sino a nivel de conocimiento científico en el mundo. A medida que Nazca se va convirtiendo en un misterio real y más conocido, ya cuando la UNESCO lo declara Patrimonio de la Humanidad y se empiezan a hacer documentales, películas y libros, hubo mucha gente que sintió curiosidad, y hasta el mismísimo Stephen Hopkins, el de la silla de ruedas, el físico, llegó a hacer un trabajo. Claro, él ya contaba con mucho más instrumental, ordenadores, digamos que clasificando todas esas líneas e intentándolas hacer coincidir con estrellas o constelaciones que pudiesen ser importantes para la cultura andina.
1: Claro, porque había como diferentes explicaciones posibles, ¿no?
0: Claro, entonces él llegó a la conclusión de que efectivamente, si tú tiras 500 trazos o 900 trazos al azar, muchos de esos trazos van a coincidir con estrellas en algún momento del año, tarde o temprano. Bueno, en el horizonte alguna estrella saldrá por ese punto. Entonces él decía que no iba por ahí, que no podía ser que todas estuviesen orientadas a
1: tuviesen
0: un significado astronómico, porque llegó su descubridor, el verdadero descubridor de las líneas de Nazca a principios del siglo pasado, que también compartía esa teoría de que era un mapa astronómico, lo bautizó como el mayor mapa astronómico del planeta, pensando que todo era eso. Tenemos que tener en cuenta además que las líneas no tienen un mismo autor. Es lo que pasa con las pirámides, porque hay pirámides tan grandes, bajas, pues porque es un margen, se construyeron pirámides a lo largo de miles de años. Las figuras de Tassili, ¿por qué tienes cabezas redondas y luego tienes otros que las tienen cuadradas, otros triangulares? Porque pasaron 10.000 años desde que unos pintaron un graffiti hasta que lo pintaron los últimos. Y claro, cada uno tiene sus condicionantes, ¿no? Entonces, ¿qué son? A lo largo de los años se han ido presentando varias teorías, aunque sigue manteniéndose el enfoque de que tienen algo que ver con la astronomía. Hace unos años, además en ese sentido, Paul Koshok y María Rigetche fueron las principales defensoras, pero hay otros que opinan que son una especie de trazados de peregrinación colectiva, caminos. Y además yo recuerdo que se hizo el investigador, un antropólogo que presentó esa teoría, hizo una reconstrucción en vivo, arqueología experimental se llama, pues se llevó a no sé cuántos colegios de niños peruanos allí, los puso a desfilar por las líneas, y visto desde arriba a ojo de dron es un espectáculo alucinante ver, imagínate, eso, docenas y docenas de niños caminando por el mono, por

0: ejemplo, haciendo la figura, llegar hasta la cola, ensarzarse en esa espiral y ves ese como nuestro, para entendernos. Lo que él plantea es que las líneas de Nazca son como nuestro rocío. Cuando sale la Virgen y hay miles de personas que están haciendo el camino del rocío para...
1: O sea, no como el camino de Santiago.
0: No, porque al menos Santiago es más individual. Aquí lo que dejan claro es que es algo colectivo. Y además, quienes defienden esa idea se basan en que se han encontrado un montón de restos de cerámica, de altares, de pequeños altares con ofrendas a sus divinidades, ¿no?
1: Y además iban marcando para que la gente no se perdiera por dónde tenían que ir. Se supone que,
0: sí, porque ahí supone que había lugares especialmente relevantes para ellos que estaban marcados. Y además, en otra variante de esta misma teoría que presentó otra investigadora, decía que eso lo que hacía era que confluyesen líderes de distintas tribus en determinados puntos, realizando sus particulares peregrinaciones para hacer pactos de estado, intercambios comerciales y demás. Bueno, es otra posibilidad.
2: Bueno, y lo hacían para que alguien desde el cielo las viera.
0: Sin duda. Y aquí es donde yo me llevé la gran sorpresa.
2: ¿Pero desde el cielo, desde cuándo es el cielo? ¿Dónde empezamos a medir?
1: ¿A cuánta distancia?
0: Hombre, a partir de los 200 metros ya se puede abrir paracaídas. Sí. O sea, ya a partir de 200 metros, eso ya es cielo, o cielo, como Dios manda. Y yo hace unos años, cuando estuve en Nazca...
2: O sea, para gente que venía como en aviones, desde fuera, para que lo vieran.
0: Bueno, a lo mejor no eran aviones.
2: Bueno,
0: te explico. Yo tuve la inmensa suerte de conocer a Eduardo Herrán. Eduardo Herrán es un piloto, hay varias compañías aéreas. Fíjate, hace unos días se produjo un accidente de una avioneta en Nazca. Fallecieron los dos tripulantes, el piloto y copiloto, una guía turística y 10 turistas, entre ellos dos españoles. Porque todos los días de Dios... En los aeropuertos que hay alrededor de las líneas, fundamentalmente el aeropuerto María Riche, que lleva su nombre, despegan avionetas con turistas para sobrevolar las líneas y hacer tus fotos, grabar tu vídeo, echar la última papilla, porque siempre hay alguno que se marea. Y ese reclamo, ese atractivo que tiene Nazca, es un imán para cualquier persona curiosa que quiera ver un misterio de verdad, con sus ojitos. Y fíjate, y hace unos días se produjo un accidente y 13 muertos, murieron todos en el accidente de esa avioneta. Bueno, pues uno de esos pilotos que durante muchos años sobrevolaba en Nazca y fue el descubridor, no sé si recordaréis la imagen, de una figura que está como en una loma, que se ve, es un antropomorfo con una mano levantada en actitud de saludo y una cabeza muy rara. Eso lo descubrió Eduardo Herrán. Y Eduardo lo bautizó como el hombre con cabeza de búho. Sin embargo, en el mundo del misterio lo llaman el astronauta. Y él se cabreaba, decía, pero que yo no dije que fuera un astronauta, es un señor con cabeza de búho, con los ojos muy grandes y ya está, pues no, el astronauta. Y este tío me explicaba que para ellos, para los nativos de aquella región, los dioses son algo reales y esas líneas son para que las vean ellos. Y yo le decía, pero no entiendo, a ver tío, que estamos en el siglo XXI, ¿cómo que los dioses? Sí, pero nuestros dioses, que vosotros no lo entendéis. Por ejemplo, me puso un ejemplo que me pareció demoledor. Me dijo, a ver. Por ejemplo, las líneas están hechas para que las vea el cóndor. Y digo, ah, vale, el cóndor, el pájaro, el bicho, el pájaro que le importan las líneas. Claro, es que hay que agradecerle que él nos trae la lluvia. Claro, y esto te lo está diciendo un piloto que yo le miraba y decía, pero vamos a ver, Eduardo, me estás vacilando.
1: Y además tú has dicho que en esa zona nunca llueve.
0: Bueno, pocas veces, igual un par de veces al año, por eso es tan importante. Y es el cóndor el que trae la lluvia. ¿Y sabes por qué? Porque, me explicaba él, cuando en lo alto de las montañas, que hay un microclima, las nubes están pasando, van a atravesar y va a llegar la lluvia, el cóndor se va de lo alto de las montañas, porque no le mola, y baja al desierto. Pero para ellos de repente veían que bajaba el cóndor de las montañas y de repente llovía. Y decían, gracias, cóndor, porque nos has traído, claro, la lluvia, ¿no? Entonces, hay toda una mitología muy lógica en base a eso.
2: Y has traído siempre, traes a la mesa alguna serie de cosas. Es
0: que, ¿puedo encenderlo?
2: No.
0: No, venga, hombre, un poquito.
2: No.
1: Te explico, un poquito.
0: Te explico. Hay una cosa que cambió para mí la percepción de este tema.
1: La paga enseguida.
0: Es el experimento que hizo Jim Goodman en 1975. Este tío es un aventurero, miembro de una asociación de exploradores americana, y sobrevoló las líneas de Nazca, las vio y aquello le impresionó tanto que consiguió la misma información que yo. Es decir, hablando con la gente de allí, ellos aseguraban que los antiguos Nazca podían volar. Espérate, a ver, ¿cómo que podían volar? O sea, tiene razón Eric von Däniken, tenían platillos volantes, tal. No, es que hay otras formas de volar. Hay unas vasijas, algunas representaciones, en las que algunos autores, esto no es la versión oficial, ¿eh?, pero algunos autores, como el mismo Goodman, creía ver una especie de globos con unas cuerdas sujetos al suelo. Y ya lo que lo marcó es que, explorando la zona de las líneas, descubrieron un montón de hogatas en agujeros. O sea, se excava un agujero y el fuego se hace dentro del agujero. Claro, eso puede tener muchas explicaciones, porque si hay viento te lo apaga o no sé. Pero el tío empezó a cavilar, empezó a darle vueltas, y ya lo que lo remató es cuando se descubren los mantos de paracas, que son unas telas descomunales, gigantescas, enormes, hechas de un material tan ligero, pero tan prensado, que al tío se le ocurrió, oye, ¿y con esto se podría hacer un globo? Hizo un globo como este que yo he traído. Esta es una réplica del Cóndor 1, que, bueno, yo la he hecho con papel chino, pero es lo mismo que hizo él, a tamaño natural. Bueno, he traído varias porque para demostrar lo que os quería decir, que esto es muy fácil de hacer. Un globo aerostático es la cosa más sencilla de hacer del mundo, porque ya en 1700 y poco, un sacerdote francés, el padre Joan Bartolomeu, se dio cuenta de que cuando tiraba una hoja a una hoguera, la hoja empezaba a levantarse, se iba por la medida que ardía, se iba por la chimenea. ¿Por qué? Porque el aire caliente tiende a subir. Entonces al tío se le ocurrió hacer una cosa muy parecida a esta. Yo he hecho un par de maquetas. Bueno, he tenido un accidente con una, solo me quedó la base, pero vamos, que las he hecho exactamente igual que hicieron ellos. Lo de Bartolomeu fue tan alucinante que cuando él se muda a Lisboa, hace una demostración de su globo aerostático. Estamos hablando de 1745, mucho antes que los hermanos Montpellier, estos franceses. Uh-huh. Él creó un globo e hizo una demostración delante del rey de Portugal.
2: ¿Pero con qué materiales lo hacían entonces? Porque los hermanos de Montpellier lo que hicieron fue con lona, con tela.
0: En el caso, que es lo importante. Lo importante,
2: como lo entendemos ahora. En
0: lo importante
2: modo.
0: Es lo de Goodman, porque Goodman utilizó los mismos tejidos de la cultura de Paracas. Hizo una balsa de totora, de que es el material.
1: Sí, material de allí, de la zona.
0: Exactamente. Las cuerdas trenzadas de algodón, todo eran materiales que existían en aquella época.
1: ¿Y utilizó ese hoyo?
0: Hizo un hoyo precisamente para calentar el aire, para poner encima ese globo. El globo se infló, hizo una demostración. Hay vídeos, hay fotos, cualquiera que lo busque. El Cóndor 1 es alucinante.
1: ¿Pero se elevaba solo o con alguien?
0: No, él se subió con otro a la balsa de totora, con un piloto, que luego además lo replicó años después. El Cóndor 2 volvió a hacerlo, y se empezaron a levantar, y el tío volaba sobre las pistas de Nazca, o las líneas de Nazca, con un globo aerostático hecho con materiales que tenían en aquella época. Entonces, es irrefutable que podían hacerlo. Eso no significa que lo hicieran. A mí fue la primera pista. Yo, cuando volví de Perú, empecé a investigar en otras partes del mundo, en la India está el tema de las torres Vimana, en los textos sánscritos se describe exactamente un globo aerostático. O sea, es alucinante.
1: Entonces, según lo que tú estás diciendo, el pueblo Paraca podrían haber sido los primigenios en hacer ese tipo de líneas.
0: De hecho, se me está ocurriendo ahora, a lo mejor el término paraca viene de ahí. paracaidismo.
2: Qué malo, perdón. Muy malo, muy malo.
0: A veces se me olvida que estamos en directo. No, a lo que voy. En distintas partes del mundo

0: yo he encontrado, y de hecho presenté en el año 2005, lo que yo llamé la teoría aerostática, que se podía volar. Y hay un
1: ellos
0: montón...
1: podían volar y lo podían haber hecho para verlo ellos.
0: Y no solo con globos aerostáticos. Otra pista que me dio Herrán me decía, con parasailing, mucho más fácil, con parasailing. El parasailing son, es el parapente, ajá, para entendernos. Ahí solamente necesitas un ala, de con esa tela que tenían, súper sencilla, y saltar desde un cerro, aprovechar las corrientes de aire caliente, y ya Marco Polo...
2: Hacer el cóndor.
0: Marco Polo, en el año 300, cuando él llega a China, él documentó que el emperador tenía un grupo de soldados que se desplazaban por el aire, precisamente con unas primitivas alas delta. Hay una historia magnífica de un inventor, también estoy hablando de hace miles, cientos y cientos de años, de un inventor árabe nacido en Málaga, que llegó a crear un parasailing que está documentado. Y ya lo más alucinante, en el 800 antes de Cristo, un filósofo griego inventó un avión que funcionaba con vapor, como lo de Herón de Alejandría, que se conserva todavía en un museo y que llegó a hacer pruebas y ese avión volaba hasta 300 metros.
1: Es decir, sí, se podían ver desde las alturas, pero ellos eran los que llevaban a las alturas con sus propios medios y con sus propios globos. Manuel Carvallal.
2: Asunto de Argonauta. Dioses.
0: Bueno, ahora sí le prendo fuego, ¿eh? Vamos a hacer volar esto, ya verás.
1: Venga,
0: esto no. El estudio.
1: Sí, pues nada, ninguna de las dos cosas. Manuel, gracias.
2: Adiós.
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1: ¿Cuál es? Se lo vamos a preguntar ahora, si es que lo hay o se supone que lo hay, se lo vamos a preguntar a nuestra invitada. Porque lo que hacemos, lo que decimos, lo que nos dicen, lo que pensamos, está todo ahí arriba en el cerebro. Somos eso, un cerebro, que nos movemos con piernas, pero somos un cerebro. En los últimos 4 o 5 años, nuestra invitada ha pasado a convertirse en una auténtica referente. Es una de las grandes especialistas sobre la mente humana, neurocientífica, que va a estar ahora mismo con nosotros. La saludamos ella y luego le hacemos una serie de preguntas. Bueno, Ana Ibáñez, muy buenas.
2: Buenas, Bruno, qué alegría estar otra vez contigo.
1: Una alegría para nosotros.
2: Y con los oyentes, por supuesto.
1: Una alegría para nosotros, queríamos charlar, conversar contigo. Acabas de publicar un nuevo libro, lo vamos a contar y vamos a hablar sobre ese libro. Has estado con nosotros en varias ocasiones, yo siempre lo digo, e incluso una vez estuviste a las 5 de la mañana, te viniste aquí en directo, o 4 de la mañana, 3 de la mañana, y te viniste en directo, y lo agradecemos muchísimo.
2: Bueno, yo también, y además fue una experiencia muy buena. Ahí me quisiste poner a prueba, yo creo, Bruno. Dijiste, a ver si esta mujer que dice que está tan entrenada cerebralmente, aguanta venirse aquí a las 5 de la mañana y decir algo con cordura.
1: No te pedí que vinieras a las 5 de la mañana, pero viniste a las 5. Sí. 4 o 5, el día de las jornadas de puertas abiertas, ¿no?
2: Es verdad.
1: Sí, sí.
2: Bueno,
1: sí.
2: Pero ¿sabes lo que pasa? Que con es que público. a mí también me gusta mucho ponerme a prueba, y nunca había hecho una entrevista a las 5 de la mañana. Oye, y salió bastante bien, ¿eh?
1: Sí, salió, y gracias a ti, pero te prometo que no te lo vuelvo a hacer. O sea, no. O sea, no te lo vuelvo a hacer. No repetir eso. Oye, la pregunta que he formulado es que la sección esta, que es una de las secciones nuevas que he hecho para esta nueva temporada, se llama El Sexto Sentido, porque hay mucha gente, hay muchas investigaciones relacionadas con la mente humana. Entonces, vinculando algunas de las temáticas propias del programa. Y el sexto sentido, la expresión tiene mucha fuerza, signifique lo que signifique, pero porque yo te voy a decir, y viendo tu libro, yo he identificado un sexto sentido, algo que podemos decir que es como nuestro sexto sentido. ¿Tú crees que existe, aparte de los 5 sentidos que no son de la mente humana, son del cuerpo humano, pero los asociamos a la mente, pero tú crees que la mente, además de lo que conocemos, tiene otra cosa de la que podamos aprovecharnos y que la dejemos un poquito de lado?
2: Me encanta esa pregunta y no sabía que estabas haciendo esa sección y me gusta mucho. A mí el sexto sentido me parece apasionante y además que tiene muchísima relación

0: relación con el cerebro. Y mira, fíjate que estabas diciendo los otros cinco sentidos que están relacionados con la mente, pero es verdad que lo podemos relacionar más con el cuerpo, ¿no? O sea, que son a través de órganos del cuerpo donde tenemos el tacto, el gusto, el olfato, etcétera. Y fíjate que el sexto sentido sería ese sentido que deberíamos entregar a la mente o al cerebro. Sabéis que siempre yo hablo de cerebro. ¿Qué sería el sexto sentido? Y es verdad que en el libro hablo de él, no sé si directamente del sexto sentido, que creo que también, pero igual de refilón cuando hablo de nuestra intuición.
1: Fíjate, ese ahí has lo estado, que había tú, ¿no? pensado.
0: Sí, es que estamos que conectados, Bruno.
1: Sí, sí, sí.
0: Pues es que, yo tengo muchas referencias a esto, porque realmente lo primero que tenemos que saber es que todo lo que vivimos, pero lo que vivimos de forma consciente y de forma inconsciente, es decir, lo que va llenando nuestros sentidos, lo que vamos recibiendo por todos los estímulos externos, por lo que vamos sintiendo, por cómo vamos reaccionando, aunque tú no te acuerdes de cada cosa que has dicho, que has hecho, que has sentido, porque no nos podemos acordar, porque sería demasiada información, quiero que sepáis que nuestro cerebro sí la guarda, pero obviamente no la puede guardar en esta parte del cerebro que nosotros identificamos más con lo racional, con aquello que puede recordar. Pero todo esto va a una parte subconsciente del cerebro, que es una información valiosísima. ¿Y por qué es tan valiosa? Porque fíjate que todo lo que está guardado tiene una coherencia, tiene un sentido que cuando tú necesitas que salga a la luz por cualquier circunstancia, y yo animo mucho a hacer esa pregunta, que te hable ese sexto sentido. Y tú dices, oye, ¿qué hago en este caso? Y es una pregunta que te haces a ti interna, y yo de hecho voy más allá, ¿eh? Le digo a mi cerebro, oye, dime qué hacer. Y de alguna manera le estoy dando la orden de vete a rebuscar dentro de ti, en la parte consciente y subconsciente, y dame de toda la experiencia que tú has vivido, de toda la información que tienes dentro, qué es lo que yo necesito ahora. Es curioso, pero bueno, viene hasta de una manera tan que esto puede parecer una locura, pero también os animo a que lo hagáis. Si vosotros, por ejemplo, perdéis las llaves, a mí me pasa, muy a menudo, de hecho, pierdo las llaves, digo, vaya, ¿dónde he dejado las llaves? En vez de ponerme racionalmente a pensar en ello, hago este ejercicio de abandonar y decir, venga, cierro los ojos y le pido a mi cerebro, en este caso, ayúdame a encontrar las llaves. ¿Dónde he dejado las llaves? Dame esa información.
1: O sea, que hay
0: me
1: que
0: pongo a hacer otra cosa, hay que preguntarle
1: al cerebro que actúe la intuición, no solamente que te venga la chispa, sino que la sometamos a interrogatorio, ¿no?
0: Que muchas veces te viene, no hace falta que le preguntes, pero cuando tú necesitas algo que es más concreto, hazte la pregunta, ¿qué hago? ¿Dónde está? Y vas a ver que entras, si eres capaz de soltar el control, entras como en este estado. Claro, yo es que los conozco muy bien, porque conozco muy bien los estados cerebrales, yo me dejo llevar, sé que estoy entrando a unas frecuencias que son como más del fluir, donde no quiero controlar, sino que quiero fluir y estoy como abierta a que me venga información del exterior. Bueno, cada vez que nosotros estamos abiertos a recibir información del exterior y es como que sueltas el control y te dejas llevar, es cuando la intuición, es decir, ese sexto sentido, puede empezar a hablarte. Pero ahí te quiero decir más cosas para que no parezca que esto es tan locura, tan místico, ¿no? En el alto rendimiento, y por ejemplo en el alto rendimiento deportivo, cuando yo entreno a futbolistas, que son futbolistas de la primera división, de Premier League, o sea, futbolistas que están en activo al más alto nivel, uno de los aspectos que entrenamos es este sexto sentido. ¿Por qué? Porque si su cerebro está entrenado en ese fluir del que te estoy hablando, y entonces les hacemos un entrenamiento específico, leyendo frecuencias y llevándoles a que fluyan, ellos... su cerebro va a poder registrar muy bien cómo se están moviendo los otros jugadores. Y esto es muy importante en un deporte como el fútbol o como el rugby, porque sin que tú tengas que hacer ese esfuerzo, tu cerebro está guardando cómo se está moviendo alrededor el juego y tú tienes esa intuición de por dónde tienes que ir tú. Esto, por ejemplo, para un portero es importantísimo. O sea, ese milisegundo antes de que alguien vaya a tirar un penalti, si tu cerebro tiene ese sexto sentido muy bien desarrollado, él sabe hacia dónde tiene que tirarse. Y en un porcentaje muy alto, después del entrenamiento, podemos ver que ese cerebro tiene más capacidad de leer. Así que adoro ese sexto sentido, me parece un superpoder.
1: Claro, la intuición es un superpoder. Igual tenemos que hacer más casos, no es una iluminación que tengamos porque sí, y no es algo que soltemos simplemente porque nos viene a la mente, sino porque la mente es muy rápida. La mente ha procesado toda la información que tiene, se ha convertido en un ordenador. Es como la inteligencia artificial, que le pulsas a un botón y te da la respuesta, y acertado en muchas ocasiones,

0: pues así es la intuición, ¿no?
1: Tal cual, tal cual. No, es realmente un superpoder, y fíjate que ahí te iría más lejos todavía, porque cuando estabas introduciendo, digamos, claro, somos un cerebro, efectivamente, somos un cerebro, y somos también, yo si tuviera que elegir, diría de nuestro organismo, que obviamente todo es importantísimo, pero nuestros dos grandes órganos electromagnéticos son el cerebro y nuestro corazón. Y siendo el corazón lo más electromagnético que tenemos en nuestro cuerpo, o sea, la electricidad que nosotros emanamos a través del corazón es impresionante. Pero si lo llevo más allá, os diría y te diría que esa intuición también es como que se crece y se desarrolla más cuando tú te conectas desde estos dos lugares, desde el cerebro y desde el corazón, en el sentido de querer ser más expansivo, como crear realidades nuevas. Tengo la sensación, y cada año más todavía, Bruno, porque realmente yo ahora veo a miles de personas al año, o sea, en Mind Studio, que sabes que son nuestros centros de entrenamiento cerebral, recibimos a muchísimas personas, y algo que a mí me encanta, porque me ayuda a tomar el pulso y el termómetro de qué está pasando en la mente humana, es que la gran mayoría de esas personas, aunque nosotros hacemos casos y tratamos casos muy clínicos, pero la gran mayoría de las personas son desde niños a adultos, pero son personas y cerebros sanos, por así decirlo. O sea, es gente absolutamente normal, con vidas normales, pero que quieren entrenar su cerebro para vivir mejor. Esto a mí me da mucha información porque puedo ver cómo funcionan los cerebros en general. Y yo tengo mucho dato de eso. Entonces, una cosa que veo claramente es que cuando una persona se deja llevar y guiar por este espíritu de expansión, de desarrollo, de crear en realidad, de ser una persona que viene a enriquecer los entornos, ¿no? Y que eso es una predisposición que uno tiene de, venga, yo voy a ser el mejor posible para ayudar a lo que tengo alrededor y para sacar lo mejor de mí. Vale, en esos casos yo veo cómo el cerebro tiene muchísima más conexión con la intuición. Y de hecho pasan cosas que son muy curiosas, y yo lo hablo con la gente que se entrena con nosotros, y es, oye, yo no sé por qué, pero me están empezando a pasar estas cosas que tengo casualidades que me ocurren, me encuentro con gente que me viene bien para esto que estaba pensando, pero que hacía mucho que no veía. Yo siento en mí por dónde tengo que ir, que eso es muy valioso. Es como que desarrollas esa sabiduría interna, que yo lo llamo sexto sentido, que es como, ¿qué es lo que tengo que hacer? Voy a escucharme. Pero para escucharte necesitas tener la calma interna cerebral para poder escuchar qué es lo que te viene de dentro. Si estás muy nervioso no puedes hacerlo. Entonces, creo que es un tema apasionante. Me gusta mucho que hables de ello.
0: Hace unos años publicaste el libro que fue una auténtica sorpresa, valga la redundancia por el título, fue una auténtica sorpresa en el sentido de que fue un enorme éxito. Creo que van ya 17 ediciones de Sorprende a tu Mente. Ahora acaba de aparecer...
1: Sí, la primera sorprendida fui yo, Bruno, porque cuando yo escribí Sorprende a tu Mente, que lo escribí con realmente lo escribí, mira, con el cerebro y con el corazón.
0: Sí.
1: Mi expectativa era, oye, ojalá le guste a alguien que lo lea, y la verdad es que ha sido un éxito muy rotundo.
0: Sí, sí. 17 ediciones, nada más y nada menos. Y ahora ha aparecido un nuevo trabajo, un nuevo libro, Neurociencia para la Vida Real. Se titula así, también está en Planeta. El libro lo comienzas, y a mí me gusta mucho hablar, porque la mente está muy estudiada. Falta mucho todavía por estudiar, pero vamos descubriendo cosas. No todo es casualidad. Y tú al principio hablas y comentas y pones una serie de gráficos y de imágenes de los diferentes ritmos que tiene nuestro cerebro, que los tenemos todos y están vinculados casi siempre a momentos en del día en nosotros. Varios ciclos del cerebro que son los que, digamos, que la gasolina fundamental que tenemos en cada instante. Uno es, por ejemplo, ahora mismo seguramente tú y yo estamos a un ritmo cerebral que no es el mismo que tengamos cuando por la noche nos dispongamos después de ver la tele a descansar. Evidentemente el cerebro funciona de otra forma. ¿Cuáles son esos ciclos y cuáles? Porque es una de las cosas que hacéis en Mind Studio, buscar e intentar que los ciclos cerebrales sean lo más estén lo más abiertos a tener información posible, porque no estamos abiertos a tener información cuando estamos utilizando la información que ya tienen, pero hay momentos en los cuales somos más receptivos a lo que hay.
1: Totalmente. Bueno, ya se sabe que conoces mucho ya de esto, Bruno, tú estás ya, eres un alumno muy aventajado en neurociencia. Efectivamente, para hacerlo muy fácil,

Nuestro cerebro tiene una parte que es eléctrica, es decir, que es la electricidad que las neuronas, que son las células del cerebro, ¿no? Cuando se hablan unas con otras, emiten un impulso eléctrico, ese impulso eléctrico suma

0: a otro en función de lo que necesitas. Uh-huh. Porque hay un ritmo que se llama high beta, que es el ritmo del estrés, que es la manera de disparar que tienen tus neuronas cuando tu cerebro tiene que estar estresado. Y hay veces que efectivamente nos tenemos que estresar, porque si no, no llegarías a hacer aquello que tienes que hacer. Un caso muy concreto donde te tienes que estresar es si, por ejemplo, estás saliendo a la calle y no te das cuenta y vas a bajar el pie de la acera y viene un camión, y entonces en ese momento que tú ves que viene el camión, pasa algo en tu cerebro que hace que eches el pie para atrás y que no te pille el camión, ¿no? Eso ocurre porque tu cerebro es capaz de disparar en ese momento en un ritmo que se llama high beta. Es decir, la electricidad de tu cerebro es tan potente, es tan rápida, que hace que todo tu organismo reaccione de una manera más rápida, llame a las partes motoras de tu cerebro y tú puedas reaccionar echándote para atrás. Bueno, el ritmo high beta es importantísimo tenerlo por todo esto, o es importantísimo tenerlo porque si no, cuando tienes que entregar un proyecto, por ejemplo, y no llegas, pues tu sistema diría, pues yo paso de entregarlo, no te estreso, no te doy lo mejor de ti. No, ahí tienes que acelerar un poco tu sistema nervioso y este ritmo high beta te lo da. ¿Cuál es el problema? Que vivimos demasiado tiempo en este ritmo sin necesidad. Por eso hay tanto estrés en la población, porque un cerebro que se queda solo funcionando con ese nivel de electricidad, pues obviamente es un cerebro que está estresado,
1: claro,
0: y que se acostumbra a estar ahí, entonces le tenemos que sacar. Eso es una de las principales cosas que yo leo, es cómo está este high beta en este cerebro y cómo lo puedo bajar para llevarle al resto de ritmos, que serían, el siguiente es beta, que es el ritmo que tiene nuestro cerebro cuando nos concentramos y nos concentramos bien. Tú y yo ahora que estamos hablando, que estamos pendientes, que estamos a gusto, pero a la vez estamos concentrados en esta conversación, estamos funcionando muy, muy desde beta, desde, uh-huh, desde estas frecuencias cerebrales. Cuando hay personas que no se pueden concentrar, cuando hay déficit de atención, cuando hay dificultad para quedarte un tiempo sostenido haciendo una tarea, es porque estas frecuencias beta, no son lo suficientemente sólidas en tu cerebro. Entonces esto es algo que nosotros entrenamos también, porque tener beta a nivel cerebral y concentrarte es algo que todos necesitamos, y además es mucho o muy sinónimo de vivir bien. Uh-huh. Una persona que se concentra bien y que puede interiorizar y quedarse tiempo haciendo una tarea, pues es una persona que puede, que muestra, esto también lo medimos, que muestra más felicidad vital. Después hay otro ritmo que se llama alfa, que es el de la calma. Siempre que hacemos meditaciones, siempre que haces algo para relajarte, cuando estamos en vacaciones caminando a la orilla del mar, o vas a la naturaleza, o tienes una buena conversación con amigos, o estás por la noche charlando y te has tomado una copita y tienes esta relajación, ahí tu cerebro está funcionando con alfa, que son estas de la calma. ¿Qué es necesario? Pues que un cerebro sea flexible para que cuando estás en beta de concentración, pues si luego te quieres relajar, vas a tu casa y ya quieres dejar de trabajar, pues que él vaya y genere estas frecuencias alfa de la calma, y cuando tú tienes esa flexibilidad, pues no te pasa nada por hacer este on-off o este acción y desacción. Entonces, alfa son unas frecuencias que hay que trabajarlas mucho, que son de las que se beneficia la gente cuando hace meditación, aquellas personas que la meditación les funciona bien, y son unas frecuencias muy valiosas para el cerebro. Después hay otras que se llaman zeta, que es esta sensación de duermevela. Es como entre me estoy durmiendo, pero estoy calmado, no sé qué pasa. Bueno, ese es un estado cerebral muy valioso, porque es un estado en el que sabemos que nuestro cerebro se regenera y se limpia mucho, y es también, fíjate, un estado en el que nos vienen grandes ideas, es un estado en el que tienes intuiciones y, mira, hablando del sexto sentido, aparecen ahí, en esa duermevela. Y por último, el último ritmo que tenemos...
1: Pero sin embargo, no le hacemos mucho caso, ¿verdad? No. Decimos, es que estoy atontado, ¿no? Tu cerebro está en ese estado, en ese momento, que estoy un poco parado, un poco atontado, porque viene a... Normalmente habla de estados de relación muy grandes, y cuando estamos viendo la televisión antes de dormir, ¿no? Pues, pero sin embargo, la mente sigue trabajando, y pensamos que la mente le hemos puesto gasolina mala.
0: Claro.
1: No, y no es eso.
0: Total, no es gasolina mala. De hecho, fíjate, esta gasolina es buenísima, porque ese estado, este estado teta, que es difícil, fíjate, es difícil quedarte, porque como es una ventanita entre estar despierto y dormirte, pues es un estado que dura muy poco tiempo. Uh-huh. Pero nosotros lo podemos inducir desde el entrenamiento. O sea, de hecho, es una de las sesiones que en Mind Studio hacemos, cuando has hecho 3 o 4 sesiones previas, ya podemos ir a esta. Entonces podemos hacer que la persona se quede más tiempo en esta duerme-vela. Y es verdad que parece que estás atontado, porque te vienen como pensamientos bastante ridículos. Dices, pues no sé, estaba pensando de repente, y me vienen como cosas inconexas. Pero ¿qué ocurre después de esta sesión? Después de esta sesión es muy probable que tú hayas tenido grandes claridades. O sea, que hay como, pues,

0: como esta sabiduría interna, una vez más, es como que este sexto sentido, como que toda esta información que guarda tu cerebro puede subir a la luz precisamente porque has estado en estas frecuencias. Entonces, es muy habitual después de hacer esta sesión, a mí, por ejemplo, para mí particularmente, a mí me encanta hacerla, yo soy la primera que me entreno, cerebralmente. Yo cuando hago una sesión que se llama Alfa Teta o Alfa Zeta, cuando las hago, después veo, pienso sobre determinados temas y veo una claridad muy grande. Es un estado cerebral maravilloso que bueno, ojalá todos pasáramos un poco más de tiempo en él, porque nos haría ahorrar mucho tiempo. Hay veces que tomas decisiones o que estás como muy confuso entre una cosa y otra, y realmente tu cerebro tiene mucha más información de la que pensamos de hacia dónde deberíamos ir. Y bueno, y el último ritmo cerebral, que este es importantísimo y que es uno de los que ahora mismo, te diría, más entrenamos en Mind Studio, es Delta, que es el ritmo cerebral del dormir.
1: Ajá.
0: Porque es que mira que está durmiendo mal la población ahora, ¿eh? O sea, de verdad es sorprendente. Yo te diría que de todos los años que llevo entrenando, cada año veo que aumenta un poquito más el porcentaje de personas que duermen mal. O sea, yo podría decir, antes cuando venía gente a entrenarse, en nuestra evaluación previa de ver cómo se sienten, pues bueno, pues igual había un 30% de personas que dormían mal. De ese momento a ahora, en el 2026, te debo decir que yo creo que estamos cerca del 60-70% de personas que reportan problemas con el sueño.
1: Dos de cada tres, el doble de lo que has comentado.
0: Total, sí. Y son distintas además, porque hay gente que le cuesta mucho dormirse. Hay quienes no les cuesta dormirse, pero se despiertan a mitad de la noche. Hay quienes les pasa las dos cosas, que les cuesta dormirse y se despiertan. Y luego hay muchísima gente que eso también es dormir mal, que cuando se despiertan, después de haber dormido una serie de horas razonable, te despiertas muy cansado. Eso es que tu cerebro no ha sabido dormir bien. Llevándolo a lo que estábamos hablando de los ritmos cerebrales, eso es que tu cerebro no ha podido quedarse bien en estas frecuencias delta del dormir. Entonces tenemos que enseñarle a que las genere más.
1: Ana, estamos disfrutando mucho de la conversación contigo. Vamos a estar unos minutos más, pero antes, aquí en la sintonía de Onda Cero, nos vamos a poner al tanto de todo lo que está ocurriendo en España y en el mundo. Y después seguimos desgranando contigo los secretos y los misterios relacionados con la mente humana. Lo dicho, después de la actualidad y después de la información.

0: Son las 3 de la mañana, las 2 en Canarias.
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0: Buenas noches. A esta hora, miles de personas continúan acampando en la Puerta del Sol de Madrid para protestar de forma espontánea y reclamar, entre otras cuestiones, la aprobación del decreto Mari Carmen que pone límite a los desahucios. Los manifestantes exigen responsabilidades por el desahucio de Mari Carmen y reivindican el derecho a una vivienda digna y accesible, Tomás San Juan.
2: Miles de personas han decidido quedarse a pasar la noche en la Puerta del Sol después de la manifestación por la vivienda que ha recorrido esta tarde el centro de Madrid. Hay tiendas de campaña participando incluso que están organizándose para conseguir colchones y alimentos en una acampada que arrancaba al grito de "Esta acampada es por Mari Carmen" y cuyo único objetivo es presionar sobre las administraciones por el problema de la vivienda. Alicia del Río es portavoz del sindicato de inquilinas.
3: La vivienda debe ser un derecho y no un negocio. Necesitamos una regulación valiente que lo proteja. Necesitamos caminar hacia un nuevo modelo de vivienda que elimine la especulación y garantice el derecho. La ola de indignación que se ha desatado no va a parar. Hacemos un llamamiento a todas las ciudades para seguir luchando en la calle, como nos ha enseñado Mari Carmen, y para que este punto de inflexión sea el inicio de la conquista en nuestro país del derecho a la vivienda.
2: Una protesta que reclama medidas urgentes en materia de vivienda, empezando porque el Gobierno apruebe este martes en el Consejo de Ministros un nuevo decreto ley. Como medida de presión, mientras tanto, una acampada en plena Puerta del Sol.
0: Una acampada que llega tras una jornada de manifestaciones en la capital. Por la mañana ha tenido lugar la marcha por la dignidad en España para apoyar a Ceuta y exigir elecciones generales. Y durante la tarde, esta movilización para demandar mejoras en el ámbito de la vivienda que concluía frente al Congreso de los Diputados y tras la que los manifestantes se han desplazado a la Puerta del Sol, donde, como decimos, permanecen aún acampados. Unas movilizaciones que han levantado reacciones políticas. El ministro para la Transformación Digital y líder del Partido Socialista en Madrid, Óscar López, ha acusado al Partido Popular de traicionar a la gente por acudir a la marcha por la dignidad, pero no hacerlo en favor de la vivienda. López confía en alcanzar

0: un acuerdo en torno al decreto de vivienda y que se plasme en el Congreso escuchando, dice, el grito de la calle, Gabriela Olías.
1: Según el titular para la transformación digital, la importancia del decreto está en llegar a un acuerdo en el Congreso de los Diputados, más allá de aprobarlo en el Consejo de Ministros. Deja a Óscar López el aval del Parlamento en manos de Vox y del Partido Popular, al que acusa de traicionar a la gente por votar en otras ocasiones en contra de políticas en este ámbito propuestas por el Gobierno en la Cámara Baja.
2: Lo más importante es que se apoye en el Parlamento y, por lo tanto, en este momento se está trabajando con todos los grupos para llegar a un acuerdo. Quiero recordar que hasta en 4 ocasiones ha votado en contra el PP y Vox de ese decreto que podría haber impedido los desahucios. Por lo tanto, se trata de conseguir un acuerdo y yo espero que alguien alguna vez escuche ese grito de la calle, esa gente que está reivindicando.
1: Relaciona López el rechazo del Partido Popular hacia las medidas en materia de vivienda con el trabajo de la formación a favor de los fondos buitre, nunca de las personas que no tienen una casa, dice el PP, asegura el ministro, nunca defenderá los derechos sociales ni los servicios públicos que forman parte del estado de bienestar.
0: Unos 20.000 manifestantes, según la delegación del Gobierno, también se daban cita en las calles de Madrid en la segunda marcha por la dignidad, convocada por la Organización de Sociedad Civil Española para apoyar a Ceuta y para exigir elecciones generales. A ella han acudido el líder de Vox, Santiago Abascal, y el secretario general del PP, Miguel Tellado. Abascal mostraba su desconfianza ante un gobierno que no ha actuado ante la crisis migratoria.
3: Yo no creo en nada que haga este gobierno. Este gobierno no ha hecho nada en todo este tiempo. No sabemos el tiempo que va a durar la situación. Lo que sí sabemos es que cada vez hay más problemas en Ceuta. Pero solo quiero manifestar toda mi desconfianza de cualquiera de las acciones de este gobierno que obedece a los intereses de Marruecos.
0: Mientras que Tellado, en la misma línea, hablaba de negligencia en la gestión de la crisis mientras exigía un cambio de gobierno.
4: ¿Por qué el gobierno no devuelve a los invasores por donde han venido? ¿Por qué el gobierno no ha activado los mecanismos para que ese retorno sea inmediato? ¿Por qué los vecinos de Ceuta tienen que vivir desde hace 2 meses en esta situación de anormalidad inasumible para cualquiera? Tenemos un gobierno irresponsable, lo que hace falta es elecciones, echar al gobierno igual que hay que echar a los invasores y que llegue a España un gobierno serio.
0: Y terminamos con un apunte en la página internacional. El ministro de Exteriores ruso, Sergei Lavrov, acusa a la Unión Europea de obstaculizar la paz en Ucrania al seguir armando a Kiev y reclama avanzar hacia un acuerdo negociado. Sobre Oriente Próximo, defiende acelerar una solución que incluya la creación de un Estado palestino y recuperar la confianza entre los países árabes e Irán. Además, Rusia exige reforzar el Consejo de Seguridad de la ONU y pide dar más peso a países como India, Brasil y los estados africanos. Con esto terminamos, volvemos con toda la información a las 4, las 3 en Canarias.
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1: Continuamos en La Rosa de los Vientos, continuamos en la sintonía de Onda Cero, Homo Pendejos, Chispa Nocturna, Black Future, pero vamos a continuar unos minutos más con la neurocientífica que está con nosotros, Ana Ibáñez. Nos ha estado contando muchas cosas antes, pero Ana, te estabas quedando y estabas hablando ahora de las dificultades para el sueño. La falta de sueño es uno de los grandes problemas a los que se enfrenta la mente en la actualidad, pero otro también es el mundo de, desgraciado mundo para quien lo sufre, de la ansiedad, ¿no?
2: Lamentablemente sí. Mira, vamos por partes, vamos a ordenar esto porque es creo que es muy importante entenderlo, porque de entender cómo funcionamos cada uno de nosotros es desde donde vienen las soluciones. La ansiedad, o esa sensación de que puede venir por distintas cosas, ¿eh? Hay ansiedad por no llegar, hay ansiedad por tener como mucha actividad alrededor y muchas cosas que hacer, que es la que te puede pasar a ti. Hay ansiedad emocional, hay ansiedad porque no te sientes bien a nivel emocional y está pasando algo. Hay ansiedad por la incertidumbre, que te diría que es una de

las que más existen ahora mismo, ¿eh? La ansiedad de esto está cambiando muy rápido, no encuentro seguridad en nada, eso te genera ansiedad. Hay ansiedad también por no saber muy bien quién eres, ni hacia dónde vas, eso también genera ansiedad. Cualquiera de ellas, que hay muchísimas, ¿eh? Podríamos analizar muchas más, porque como te digo, eso es lo que me gusta de lo que me pasa a mí en mi trabajo, es que puedo hacer un mapeo, por ejemplo, de muchas ansiedades. Yo si en una semana hablo con mis centros y digo, a ver, vamos a ver, ¿de qué ha hablado la gente de ansiedad esta semana? Pues es que ves un abanico de posibilidades enorme, con una sintomatología muy distinta, porque a unos nos afecta en dormir, a otros afecta en el estómago, a otros afecta en el dolor de cabeza, a otros afecta en que se te baja mucho la energía y te deprimes, o sea, hay muchos tipos. En cualquier caso, ordenando esto, ¿qué le ocurre? Que estábamos hablando antes de los ritmos cerebrales. Cuando tu sistema siente que no llega o que no está a gusto, empieza a disparar en este ritmo cerebral que es high beta, que es el del estrés que te decía. Cuando empieza a funcionar desde ahí, tú notas que estás, que no estás en tu centro, que estás acelerado, que pasa algo que no puedes controlar mucho, muy bien cómo te sientes. De alguna manera te empiezas a sentir ya un poco secuestrado. Y aquí es donde viene lo curioso, y es que tu sistema, aunque tú te estés sintiendo mal, él deduce, y tu sistema, me refiero a tu cerebro en gran parte, deduce, es que necesito tener este grado de activación tan alta de high beta, y se le olvidan el resto de frecuencias a las que podría ir. Dice, necesito tener este grado de activación tan alta porque si no, estoy amenazado. Tu cerebro busca tu supervivencia, busca que nosotros sigamos vivos, y para ello es como un radar y va viendo el entorno. Si el entorno le parece mínimamente amenazante, como le parece hoy en día a casi toda la población, pues empieza a disparar en high beta y deduce por ti, aquí es como tienes que funcionar para que esto salga bien. De hecho, fíjate, a mí me pasa una cosa muy curiosa. Cuando entreno a alguien que tiene un cuadro de ansiedad más baja o más alta, o sea, no hablamos de ataques, ¿eh? Simplemente de vivir con ansiedad. Empezamos a entrenar, empieza a sentirse más calmado y muchas veces después me dicen, uff, estoy haciendo un esfuerzo porque desde esta calma que siento ahora para hacer las cosas, se me hace tan raro, porque yo antes no lo hacía con esta serenidad y en esta calma, que me da la sensación de que voy a hacer las cosas mal. Y yo digo, no, es que eso es como algo que a lo que tu sistema se ha acostumbrado, pero no hay necesidad de hacer, por muchas cosas que tengas, no hay ninguna necesidad de hacerlas desde un lugar en el que piensas que estás, que estás acelerado, ni muchísimo menos. De hecho, eso es curioso, mira, yo doy muchas conferencias y a mí también me pasaba al principio, ¿no? Porque, como te digo, yo me entreno, entonces para mí salir a hablar ante 2.000 personas, pues lo lógico que me parecía a mí era, pues tengo que notar un poco de nudo en el estómago, que se me acelere el corazón o que esté mínimamente nerviosa, porque voy a hablar frente a 2.000 personas. Cuando yo empecé a entrenarme, ya no me ponía nerviosa frente a 2.000 personas. Es decir, yo no sentía esos síntomas de estrés previos. Y al principio te cuesta reconocerlo porque dices, a ver si es que estoy pasando o no lo voy a hacer bien. Y no, ya descubrí, no hace falta pasar por esa gran activación para hacer las cosas bien. Entonces, siguiendo con esta explicación, mira, o sea, lo primero es enseñarle al cerebro que la ansiedad no es el mejor lugar de funcionar. Entonces, realmente hacer actividades que bajan esas frecuencias y te llevan a estas otras que te decía, ¿no? De la concentración, de la calma, etcétera. Y eso cada uno de nosotros sabemos. O sea, yo, obviamente, a todos los que podáis, os animo muchísimo a que hagáis un entrenamiento cerebral, porque es la manera en la que tu cerebro aprende a hacer esto. Pero también se puede hacer metiendo más actividades en el día a día que tú sabes que a ti ya te calman. Yo estoy segura, Bruno, que tú sabes que hay cosas que te hacen sentir a gusto y más calmadito, y esas cosas que te hacen sentir a gusto y más calmadito son focos o son generadores de estas otras frecuencias que tú tienes que implementar, que son más alfa y más beta baja. Bueno, y nos pasa otra cosa, porque tú has dicho algo que es muy interesante. Tú dices, cuando me despierto cansado por haber dormido mal, es decir, cuando he tenido demasiadas frecuencias de estas en el cerebro y no me ha dejado descansar, noto que me cuesta más concentrarme, como que hay un déficit de atención. En realidad, es tal cual, porque la atención necesita energía a nivel cerebral. Para que tu cerebro produzca las frecuencias beta de la concentración, tiene que tener energía cerebral y tiene que tener energía sobre todo en un área del hemisferio izquierdo, que es el frontal y el prefrontal. Y si tú no tienes energía, es muy difícil que te concentres, muy difícil que te concentres. Entonces, si no duermes bien, pues te vas a concentrar peor, pero no solo eso, te das cuenta de que comes peor, de que tienes menos capacidad de controlar tus impulsos, que tienes como una

0: niebla mental, todo eso ocurre cuando estás cansado porque tu cerebro ha estado funcionando a este nivel de high beta, de altas frecuencias, y no se ha regenerado a través de las otras frecuencias que son las que le limpian. Bueno, te da una explicación muy larga.
1: Pero es que cada una de las cosas que cuentas tiene su lectura, claro. Por ejemplo, y tiene su y su reflejo en la vida personal. Yo creo que pasamos por la vida sin pararnos demasiado. Es un efecto de la forma de vida que tenemos. Pero yo creo que tenemos que emplear un poquito de tiempo a reflexionar, a pensar. Y siempre me había pensado, y me ha encantado leerlo en tu libro, ¿no? ¿Qué es lo que pasaría si un día, y yo creo que lo tiene que hacer todo el mundo, y planteárselo todo el mundo, e imaginar que le ocurra a todo el mundo, porque no le va a ocurrir a nadie, pero imaginarlo, y vas por la calle, paseando, y te encuentras a un niño, a un niño que eres tú, y puedes hablar con ese niño, y tú cuentas un poquito lo que sería ese encuentro, porque formatearía mucho nuestra mente, lo que le preguntaríamos diría mucho sobre nosotros, y lo que el niño nos diría a nosotros también dice mucho sobre nosotros.
0: Muchísimo, muchísimo. Hombre, desde el mundo, desde el punto de vista de la psicología, trabajar con el niño que hemos sido cada uno de nosotros y que seguimos siendo, es un lugar de muchísima información, y donde existe el origen de gran parte de nuestros comportamientos y de nuestro sentir de hoy en día. A mí siempre que hago ejercicios con el niño o con mi niña o cuando estoy acompañando a alguien, siempre lo llevo desde el punto de vista positivo, optimista. Entonces, muchas veces lo que hago ver es al adulto que reconozca a lo que ese niño tenía de bueno y que le nazca esas ganas de cuidar a ese niño, y que te nacen. Y pido también a ese niño que vea todo lo que está alcanzando ese adulto y que ese niño no se podía imaginar. En cierto modo, es un reconocimiento a quien yo he sido, a quién soy, y encontrar como esa coherencia, pero desde un lugar positivo. Creo que eso es muy bueno, porque algo que a mí, que creo que obviamente hay distintos estilos, tendencias y bueno, pues hay distintas maneras de trabajar, pero yo sé que nuestro cerebro funciona mucho mejor y se formatea y se transforma y utiliza su plasticidad cerebral, o sea, su capacidad de cambio, la utiliza mucho mejor cuando le ilusionamos. No cuando le amenazamos, sino cuando le ilusionamos, cuando le seducimos. Tenemos que seducir más. Entonces, ese trabajo de ver al niño y ver al adulto, yo lo hago desde el punto de vista de la seducción. Fíjate que yo a mis hijas muchas veces les digo, cuando ahora las veo, y les digo, ¿tú te imaginas qué pensaría tu niña de 7 años si viera en quién te estás convirtiendo ahora, si te viera ahora? O sea, estaría fascinada de ver quién eres ahora. Y reconoce como adulta todo lo que esa niña ha tenido de bueno para que tú te conviertas en la que eres hoy. O sea, creo que esa reflexión interna que tú decías, efectivamente, que es que tenemos tan poco tiempo de hacerla, es poderosísima. Mira, y aquí te quería decir una cosa, porque a veces infravaloramos el efecto tan positivo que tienen las personas con las que nos relacionamos. Y cada vez más, de nuevo, por toda la gente que veo, me doy cuenta de que tenemos que coger el comodín de, oye, yo no llego a esto, pero voy a buscar a quién de la gente que tengo alrededor sí que llega a hacer esto bien, y voy a ver si se me pega un poco. Pero fíjate que es curioso, porque antes te decía que nuestro cerebro y nuestro corazón es electromagnético, es decir, que nosotros entramos como en una especie de coherencia eléctrica con las personas que tenemos alrededor, porque emitimos esta radiación electromagnética, ¿no? Entonces, cuando alguien, por ejemplo, tiene algo que tú no tienes y estás cerca, tu sistema aprende y entra en coherencia. Y, por ejemplo, una de las cosas que yo trabajo activamente es cuando tienes poca energía y necesitas alimentarte de más energía, piensa cuál de las personas que tienes cerca, pues dices, oye, pues cuando estoy con ella o con él, veo que me lleno más de energía. Perfecto, mete más minutos con esa persona si puedes. Pero fíjate, en esto también de que la vida nos lleva, de qué rápida, yo me voy encontrando a personas que me parecen joyitas en el camino, y que son personas que no se han sumado tanto a esta vida tan loca, ¿no? Tan rápida que vivimos. Nosotros vivimos en Madrid la vida es bastante rápida. Yo cuando me voy a Gredos, me voy mucho a Gredos e interactúo con personas de allí, su ritmo vital es más bajito. Entonces, si yo me expongo a estar más tiempo con personas cuyo ritmo vital es más bajito, a mí me contagian de eso también. Entonces, la calma muchas veces viene

0: por, oye, voy a juntarme con gente que vive con más calma. Y de alguna manera, que somos totalmente permeables, eso también se te va metiendo dentro. Así que bueno, todo son maneras de, como de alterar este funcionamiento cerebral, de cambiar de frecuencias, de cambiar de ritmos, que es esa flexibilidad de cambio es la que te da una vida u otra. O sea, es bastante impresionante.
1: Y una cosa maravillosa para el cerebro es leer este libro que acaba de publicar Ana Ibáñez, nuestra invitada. Se titula Neurociencia para la vida real. Se subtitulan los 10 pasos que mejoran tu cerebro. Y no son 10, son decenas de ellos, decenas de recomendaciones, decenas de cosas y de informaciones que das sobre algo tan maravilloso como es el cerebro humano, que conocemos un poquito mejor gracias a personas como tú. Ana Ibáñez, un enorme placer una vez más estar contigo, charlar, aprender. La verdad es que una de las cosas que creo que es de lo poco bueno que he aprendido es aprender de la gente y mirarse en el espejo de la gente. Y cualquiera, yo como periodista llevo este programa, busco información, busco gente, y cuando se buscan los perfiles, en este caso en los tuyos, en el Instagram, en el Twitter, y ves la enorme actividad que tienes, gigantesca, conferencias, el trabajo en Maestro Estudio, los libros, los viajes enormes. Bueno, antes comentabas, entrenas a futbolistas, ¿no? Sí. Que tú, es una de las últimas veces que hablé contigo, te ibas al Mundial porque estabas allí, tenías que ir, y ya has trabajado con muchos jugadores españoles. En uno de los podcasts en los que apareces con Puyol, con el futbolista, ¿no? Bueno, pues, y miramos en el espejo y vemos una persona que nos agrada y nos gusta, y nos gusta muchísimo tenerla en el programa.
0: ¡Qué maravilla!
1: Ana Ibáñez, así que ojalá vinieras mucho más, ¿no?
0: Vendré mucho más, ya sabes que
1: estaríamos encantados. Y siempre vienes cuando siempre que te lo pedimos, pero bueno, nos encanta verte y que estés aquí con nosotros.
0: Me encanta venir, Bruno, un placer, y un saludo a todos los oyentes que se interesan por la mente.
1: Muchas gracias, Ana. Un abrazo.
2: Pues vamos a resolver el misterio, la investigación que proponíamos hoy al principio del programa. ¿Qué les decíamos a los rosaventeros? Les decíamos que tenían que investigar si la Tierra cambia de forma cada año sin que podamos notarlo. Y si esto era verdad o trola. Se acabó el tiempo. Y la respuesta es verdad. Y también es cierto que la mayoría de ellos, menos uno que ha dicho, no cambia de forma, siempre es plana, que yo creo que iba con el tema de humor el asunto. Bueno, pues
1: siempre es plana, sí.
2: Aunque no lo notemos y los cambios sean milimétricos, la verdad es que el agua, el hielo y la atmósfera son factores determinantes que, dependiendo del fenómeno estacional, desplazan el centro de la masa de la Tierra y lo hacen hacia el Polo Norte y Sudamérica. Y eso provoca que la Tierra cambie de forma cada año. ¿Y por quién lo sabemos? Pues porque el investigador Donald Argus, del Laboratorio de Propulsión a Chorro de la NASA, es quien ha evaluado los vaivenes de estos factores estacionales para calcular el movimiento anual del geocentro y el núcleo de masa terrestre. Bueno, lo ha hecho con unos aparatos y una tecnología muy, muy, muy avanzada. Y al final lo que sacamos en conclusión es que efectivamente la forma de la Tierra cambia, aunque a la vista sea imperceptible. ¿Y quién ha sido el ganador o ganadora? El rosaventero, la rosaventera investigadora que ha hecho la investigación mejor. Bueno, pues ha sido Nuria Fernández. Te felicitamos. Ella ha participado en X y dice: investigando de manera tradicional, varios medios dicen que es cierto por la redistribución de su masa. Y como se dan oscilaciones milimétricas, no se percibe de manera cotidiana. Como la ocasión lo merece, también he consultado la inteligencia artificial y me dice que es verdad. Muy buena investigación, Nuria. Y ahora lo que sí te pedimos es que por favor nos envíes a rosa.vientos@onda0.es tu dirección y te enviaremos la Tierra. Bueno, te enviaremos nuestro libro fantástico, que nuestro libro, el que está, es para ti, es Inteligencia Profesional, de Vicente Ferrio, que te cuenta, querida Nuria, cómo tener éxito en tiempos de la inteligencia.

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1: Y nos vamos a situar para pensar en qué puede pasar en el futuro muy cerquita. 2040, año 2040. Una familia se encuentra en el hospital. Esa familia, los padres y la niña está enferma. Pero la niña se puede curar. ¿Cómo? Gracias a una intervención genética. Ahora vamos a hablar de ese futuro que no es de ciencia ficción, es ficción de pasado mañana. Y lo vamos a hablar en Black Future con Mado Martínez. Mado, muy buenas, ¿qué tal? ¿Cómo estás?
2: Buenas noches.
3: Hello.
2: Bien, aquí surcando ya la madrugada con vosotros de camino al futuro.
1: Bueno, de camino al futuro, del camino, por ejemplo, al 2040, un futuro inmediato, pero un futuro que 2040 igual es mucho antes, ¿eh? Incluso.
2: Pues sí, porque a la velocidad de vértigo a la que estamos evolucionando con las tecnologías, podría suceder que nos lleguen tres mensajes. Yo me levanto una mañana y me llegan tres mensajes y me dicen... Primero me llega del hospital. Me dicen que han encontrado la causa genética para la enfermedad de mi hija y que hay un tratamiento para corregirla con tecnología CRISPR y que mi caso está pendiente de evaluación. Luego recibo otro mensaje de texto. Voy por las mañanitas a comprar verduritas y me dicen que he llevar una variedad de tomates modificada para resistir mejor las olas de calor, pero sobre todo para durarse en la neverita. Y el tercero, que es una consulta pública que me llega de la alcaldía y me dice: ¿está usted de acuerdo con liberar mosquitos modificados para reducir la transmisión de enfermedades o luchar contra los mosquitos? Y pues me quedo ahí pensando también si voto, qué digo, si voy a decir que sí, si voy a decir que eso. Yo evidentemente a lo de mi hija quiero decir que sí. No tengo ninguna duda, quiero que la evalúen y que le hagan esa intervención. Sobre los tomates tengo dudas, porque ¿de quién son las semillas? Implica monopolio, dependencia y esas cosas. Y lo de los mosquitos me mola, porque aunque se salgan de la frontera municipal y al final desaparezcan todos los mosquitos del planeta, si son de estos que al final no tienen descendencia, no creo yo que fuera mucha catástrofe mundial. A la naturaleza se habituaría pronto a lo mejor a vivir sin ellos, o pues, pienso yo, ¿no? Cuando recibo estos mensajes, y reconozcámoslo, se salvarían cientos de miles de vidas humanas en el planeta, pero adiós al spray antimosquitos, las mosquiteras, los enchufes antimosquitos, los picotazos en la oreja, rascarte hasta la piel. O sea, eso en Alicante es una tortura. Así que bueno, y por cierto, el colesterol y los triglicéridos los tengo altos, y ahora resulta que hay una pastilla que modifica un gen y me lo quita de un plumazo. Pues eso también lo quiero.
3: Lo bueno, quieres todo, quiero. Estás, vamos.
1: Sí, has abierto muchos melones, evidentemente no hay discusión sobre uno de ellos. Lo que decías de tu niña. Hija, no vamos a discutir, pero afortunadamente eso va a pasar. Ese escenario va a ocurrir en un futuro. Ya está ocurriendo de alguna forma en algunas enfermedades, con lo cual la cura de cualquier persona, y más si es un hijo, un progenitor, bueno, pues la cura evidentemente que es algo que queremos y deseamos a todos. Pero seguramente si se puede hacer eso que es con modificación genética, se hará todo lo contrario y se harán las otras cosas también.
2: Pues se puede hacer de todo, pero claro, todo lo que sea una enfermedad que tenga detrás una causa genética que podamos editar con tecnología CRISPR, lo que se llama medicina personalizada, sí, me gusta. Y esto es real, o sea, la tecnología es real. O sea, la mañana que acabo de contar, obviamente es un ejercicio de prospectiva, de ficción prospectiva, pero los tratamientos, los cultivos, los mosquitos modificados genéticamente y la experimentación, por ejemplo, lo que acabo de decir del colesterol, de una pastilla que modificando un gen clave reduce el 50% del colesterol en pacientes que tenían el colesterol muy alto, a niveles muy peligrosos y no respondían a la medicación, pues esa pastilla, en un tratamiento de unos 15 días o algo así, te lo reducía un 50%. Entonces eso es real, y la pregunta que hoy nos podemos hacer es quién va a decidir qué cambiamos, en quién y con qué consecuencias. Porque, por ejemplo, ser más alto, tener más músculos, la piel blanca, el cabello rubio, los ojos azules, menos tendencia a la ansiedad y la depresión, más tendencia, yo qué sé,

0: Pues al optimismo, ¿no? Porque hay personas que tienen un optimismo y una autoestima y una sensación de control, y todo eso está relacionado con una versión de un gen que se llama AA o AG, que tienen pues a lo mejor más tendencia o menos tendencia a sentirse así, ¿no? De la oxitocina. También hay otro sospechoso que es el gen 5-HTP, que es el encargado de gestionar un poquito el reciclaje de la serotonina, ¿no? Que es el neurotransmisor del bienestar. Entonces, quienes poseen la versión larga de este gen, pues también tienen una tendencia natural a fijarse más en los estímulos positivos. Estoy hablando de tendencias, ¿eh? Mm-hmm. E ignorar los negativos, porque aquí pues una cosa es la tendencia y luego está el entorno, que influye muchísimo. Pero, por ejemplo, en la esquizofrenia, pues oye, aquí tenemos un 70-80% de parte heredada.
1: Claro,
0: entonces,
1: es que
0: yo creo
1: tema,
0: que todos estaríamos de acuerdo en reducir eso.
1: El tema de las enfermedades siempre es como que somos más receptivos a que se intente controlar, y sobre todo de cara a que una persona pues tenga más posibilidades de padecer algo, si puede existir la prevención a través de esa lectura o ese código genético, genial. Pero mira, yo hace nada hablé con un experto en genética que tiene ahora un proyecto maravilloso, que es Ángel Carracedo, que se llama el proyecto IMPACT, y comentaba que, por ejemplo, las enfermedades raras, hoy por hoy lo que se hace es que se está estudiando solamente el 2% de la genética, y que cuando ya tienen que entrar en una enfermedad rara, tiene que leer el ADN total de esa persona, y que muchas veces incluso identifican genes que ni siquiera sabían que existían, y a lo mejor puede dar la casualidad de que ese gen sea la causa. Entonces, el tema está en que, en esto que estás diciendo, no sé si en 2040, que más o menos está cercano, se consiga de tal manera identificar la genética de cada uno para saber qué posibilidades tenemos, qué es lo que vamos a padecer, independientemente de que luego ya hablamos el melón, como tú decías, de hacer algo a la carta, que eso es otra historia. Pero si en vez de afrontar una enfermedad nos pueden decir qué posibilidades tenemos de desarrollarla para no desarrollarla, esa yo creo que sería, no sé, lo mejor, ¿no? De cara a ahorrar dinero, a ahorrar dolor, a sentirte mejor y a tener una vida con mayor calidad.
0: Claro, si el sueño de la medicina seguramente es la medicina personalizada. Hay algunas enfermedades que son tan sencillas, porque, por ejemplo, en el tema de la esquizofrenia intervienen unos 600 genes. O sea, es algo mucho más complejo y más difícil, y además estamos hablando de algo personalizado, ¿no? Que seguramente ahora los costes pues también están siendo en efecto lupa muy grandes, ¿no?
2: Y esa técnica, cuando se perfeccione, hombre, lo que se está haciendo ya y lo que se puede hacer y lo que puede pasar en el futuro, ¿nos podemos enfrentar al cambio? Porque si cambiamos el ADN de una persona, ¿qué significa? ¿Qué cambiamos en de esa persona? ¿Estamos cambiando algo de su identidad o sigue siendo la misma persona total y absolutamente?
0: Uf, esta es una pregunta importante, porque ¿qué es al final una persona? Una fábrica de ADN, sí, tenemos un tejido de ADN, tenemos una carrocería de ADN y un hardware que es puramente genético y que sí tiene que ver con muchas tendencias y con mucha predisposición a ciertas enfermedades, pero el entorno también aporta mucho, la cultura aporta mucho, la epigenética, el estilo de vida, la alimentación, todo eso también aporta mucho, dónde te has criado, tu familia. Entonces esto es una lotería, no se puede decir que sea tan determinista, ¿no? Sí que podemos decir, pues a lo mejor, si podemos eliminar desde el embrión una enfermedad a la que nuestro bebé pueda estar predispuesto, ¿no? Que sea heredada, o que tú sepas que la va a heredar, o que tiene esa alteración genética, esa mutación genética, podríamos intervenir, ¿vale? Cuando esto podríamos llegar a dominarlo mucho. De hecho, hay una terapia autorizada que se llama Casgevy, que se utiliza para determinados pacientes con anemia falciforme y beta-talasemia, de enfermedades graves, muy graves, en la sangre, que en Estados Unidos desde julio del 2026, esto es súper reciente, pero mira, ya empezamos, está aprobada para pacientes a partir de los 2 años que cumplen con las condiciones de uso, pero no consiste en ponerle una inyección a alguien y editar todas las células, se extraen sus propias células madre sanguínea, pues es personalizada, se modifican fuera del cuerpo con CRISPR y se devuelven después de una preparación muy intensa, como si fuera un trasplante de ti mismo a ti mismo, pero editado. Te lo sacan, te lo editan, te lo vuelven.

0: vuelven a meter. Y esta adición pues hace que aumente la hemoglobina fetal, que puede aliviar el problema de fondo. Esto es un avance enorme, esto que estoy diciendo, pero enorme. Y también un procedimiento hospital muy exigente. Claro, uno dice, bueno, a una persona enferma le podemos hacer una adición, le podemos corregir, le podemos tal, pero desde el embrión, que eso ya se va a heredar, ¿quién autoriza? ¿Vale? Uh-huh. ¿Qué estamos autorizando sin el permiso de un embrión que ni siquiera ha nacido también, ¿no? O sea, aquí pues ya uno se pone a pensar más cosas, ¿no? Sí, claro. Que es complicado.
1: Se ha hablado también mucha gente cuando, incluso que ahora también se puede hacer y en determinados casos se ha contemplado, cuando alguien tiene un hijo, por ejemplo, enfermo y tiene otro hijo, pues... con un ADN lo más similar o modificado para ayudar al hermano que está enfermo a recuperarse. Y eso es tremendo. Uh-huh. Y se han dado casos.
0: Sí, se han dado casos y también hay una discusión filosófica de fondo. Hay un debate ético, legal, ese niño que lo han tenido pues para salvarle la vida a otro niño, ¿no? Para ayudarle, que también nace pues con ese, con eso.
2: Esa es la segunda parte del debate. El primero, yo creo que se consiga la cura y que se haga cualquier cosa que entre dentro, y esto lo es de lo normal para curar a alguien, todo el mundo lo aceptaría. Pero aceptaríamos, ¿podría pensar en un futuro en donde se tengan hijos única y exclusivamente para convertirse en el fármaco del hermano?
0: No, yo creo que a donde vamos es un futuro en el que cada paciente tenga una medicina a su medida, una medicina personalizada para su mutación.
1: Pero luego también está otra cosa que tú planteas y que a mí también me hace reflexionar, y es el asunto, por ejemplo, de modificar los campos de cultivo. Uh-huh. O los alimentos que vayamos a tomar. Y ahí, bueno, pues más o menos, si se ve desde el punto de vista positivo para que haya comida para todo el mundo o ciertos sitios donde tienen sequía, yo sí lo abordaría. Ahora ya, si nos metemos en asunto de modificar la naturaleza o los animales que están en la naturaleza en plan salvaje, ahí ya, eso ya me raya.
0: Sí, nos raya, porque bueno, claro, pensamos en medicina, todo el mundo está de acuerdo, ¿no? Y si podemos editar órganos para trasplantarlos, pues también todo, mejor, porque así evitamos rechazo, muchos problemas, ¿no? Pero claro, lo del campo, lo de la naturaleza, ¿qué pasará en el planeta? Bueno, pues ahora mismo se está investigando cómo editar las plantas para que respondan mejor al calor y a las enfermedades. Si ahora mismo hay transgénicos, que esto no es ni tecnología CRISPR, ¿vale? O sea, antes de lo que estábamos debatiendo era sobre los transgénicos, ¿no? Hace unos años la discusión, sobre todo en Europa, que era más restrictiva en esto de los transgénicos, no como en Estados Unidos, teníamos transgénicos de patatas que al freírlas no sueltan cancerígenos. En Uganda tuvimos plátanos transgénicos y hipervitaminados en vitamina A para paliar la deficiencia que afectaba a los niños ugandeses que se quedaban ciegos por el tema de esta deficiencia. Trigo transgénico se podía tener, es una posibilidad sin gluten, apto para celíacos. ¿Por qué no vamos a llevar eso al siguiente nivel con la tecnología CRISPR? De hecho, la Unión Europea, mientras que estos cambios imiten a los de la naturaleza, ya se está mostrando cada vez más tolerante y abierta, ya está levantando algunas restricciones, distingue dos tipos de escenario, digamos que, bueno, si el transgénico, que es cuando introducimos un gen de una especie a otra, yo qué sé, de una bacteria, un animal a una planta, una lechuga a la que se le introduce un gen de una bacteria para resistir a un herbicida específico. Bueno, pues la tecnología CRISPR lo que hace es que cogemos una planta y lo que hacemos es apagar, activar o editar el gen propio. No le ponemos otra de otra planta, ni de otra especie, ni de nada, ni de otro animal. O sea, por ejemplo, un tomate al que se desactiva el gen, que lo hace ablandarse rápido para que dure más.
2: Es que se pueden hacer modificaciones genéticas que puedan ayudar a que nadie pase hambre. Y eso sí que no se hace, porque eso no da dinero. Alimentar a la gente que no tiene no da dinero. Y alimentar a la gente que tiene sí da dinero. Y esa es la gran duda y el gran problema, que se utiliza esta tecnología con fines única y exclusivamente potenciadores de las diferencias sociales y no que estrechen las diferencias sociales. Y yo creo que ahí está el problema. Si apoyamos y defendemos que se utilice esto para seguir haciendo más ricos a los ricos y más pobres a los pobres, pues mal asunto. Y sin embargo, la genética podía ayudarnos y la ciencia podía ayudarnos, en este caso, a que nadie pase hambre. Pero eso parece que no formaría parte del futuro. Esto sí será Black Future, futuro negro, porque algunos no quieren que sea así, ¿no?
0: Bueno, por supuesto. A ver, todas las tecnologías, es que la discusión sobre quién autoriza y quién domina las narrativas del futuro tiene mucho que ver con quién está detrás de la producción de esas narrativas y para qué. Pero hay que tener en cuenta que nosotros también podemos formar parte de esa discusión y decir qué futuro queremos.
1: Correcto.
0: Queremos un futuro en el que estas tecnologías sirvan para paliar el hambre del mundo, sirvan para paliar lo que son los estragos del cambio climático.
2: Yo no tengo esperanza en un futuro positivo, mejor, porque necesitamos otro sistema económico, porque este solo funciona si se hace más rico a los ricos.
1: Lo tenemos que cambiar nosotros, Bruno, cada uno de nosotros.
2: Sí.
1: Tenemos la responsabilidad.
2: Desde luego. Tenemos unas posibilidades enormes, tremendas. Yo tengo un vaso delante y si lo bebo, cambia el mundo, ¿no?
1: No, pero puedes accionar.
2: Sí.
0: Sí, no, además el futuro será de quien pueda pagar la edición. Es que la pregunta que se hace Bruno,
2: claro,
0: también,
2: claro. Necesita.
0: ¿Y para qué se va a hacer, no? Y luego lo de los niños a la carta, o lo de, pues queremos que todos nazcan optimistas.
2: Díselo a los niños de Liberia y a los padres de Liberia a ver si pueden modificar a su hijo genéticamente. Pero claro, igual los de Francia sí pueden.
0: Pero escúchame, incluso, a ver, oye, a lo mejor si fuéramos todos súper optimistas y tal, y relajados, el mundo se iba a la mierda por este recopiado, sí. Es decir, que, ¿por qué vamos a crear una estaríamos, yo qué sé, los pesimistas son excelentes analistas de riesgo también, como
2: sí,
0: tú, ¿no?
2: Sí,
0: por ejemplo, en una gerencia de las organizaciones, de ciberseguridad, ingeniería,
2: claro.
0: Planes de crisis, es un valor valioso.
2: Pues ese es un debate que podemos plantear en el futuro en esta sección. ¿Queremos un mundo en donde haya pesimistas o no haya pesimistas en el futuro? Eso se puede plantear hoy como futuro, porque sí que será un futuro. ¿Vamos a necesitar a los pesimistas? Pues planteamos la pregunta y la cuestión.
1: Lo planteamos. Yo planteo que siempre tiene que haber equilibrio. Las dos cosas.
0: Por ahí va. La diversidad es necesaria para los que estén pensando en hacer niños a la carta con siempre las mismas características, y eso al final sería antievolutivo. Lo que nos ha llevado evolutivamente al éxito como humanidad es la diversidad y la diferencia.
2: Exacto. Y no como una opción, sino como una obligación. La diversidad es una obligación que tenemos absolutamente todos y tenemos que llevar a cabo. Mado Martínez, Black Future, una de las secciones nuevas de esta temporada en La Rosa de los Ventos. Mado, hasta mañana.
0: Adiós. Hasta mañana.
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1: ¿Te imaginas que al próximo ganador del Premio Planeta le acusarán de haber escrito su novela con inteligencia artificial? Pues eso es lo que le ha ocurrido en Francia a la novela del año.
5: Increíble.
1: Totalmente. Bueno, Tellyson Aurelien, autor haitiano-canadiense con su novela C'était ça ou mourir, fue eso o morir, premio de la novela del ATNAC y preseleccionada para el prestigioso premio Goncourt, iba como un tiro y era la supernovela del año, hasta que un mensaje anónimo en X, identificado como Van Lanston Clot, provocó un terremoto al acusar al autor de usar inteligencia artificial para escribir su novela. El problema no era que hubiese usado la inteligencia artificial para pequeñas correcciones. Lo que indicaba el anónimo es que Aurelien había usado la IA casi en su totalidad para escribir su novela. Los medios comenzaron a investigar si dicha afirmación podría ser cierta o una mera cruzada racista contra el autor, que es negro. Aurelien ha negado esta posibilidad, no que sea negro, sino que haya escrito con inteligencia artificial, y además le avala su reputación como poeta. Afirma que desde que llegó a Francia ha sufrido muchos ataques racistas, pero que no esperaba uno como este. Para probar su inocencia, está preparando un archivo con sus editores en Francia y en Quebec, en Canadá, para que no quede ninguna duda. El problema es que hay posibles indicios de que la novela haya sido escrita por inteligencia artificial. Lo explicamos. Por lo visto, el autor del mensaje explosivo utilizó Pangram, una herramienta para detectar los textos escritos o alimentados por la inteligencia artificial, y llegó a la conclusión del uso de la inteligencia artificial en la escritura de Fue eso o morir. Pero ahí no queda la cosa. El periódico Le Monde hizo lo propio y sometió

la novela también a Pangram para verificar si era cierto. ¿Y sabéis lo que ocurrió? Pues que confirmaron en un 95% que la novela había sido escrita por inteligencia artificial con un alto nivel de confianza. Pero claro, ¿esto quiere decir que es verdad lo que decía la cuenta anónima? Pues no, porque Pangram ha sido cuestionada por expertos como una herramienta opaca sujeta a sesgos y errores. Así que estamos como al principio. Por un lado hay personas que defienden que es imposible que dicha novela esté escrita por IA, porque, según dicen, es un libro que tiene alma, y tener alma es algo propio de los humanos. Eso lo argumenta la periodista Marie Madeleine Rigopoulos, que participó en la presentación del libro en París, mientras que pues otras ponen en duda que su autoría sea humana. Las dos editoriales, Grasset en Francia y Boreal en Canadá, se han comprometido a esclarecer esta situación. Ambos confían en que Aurelien, como único autor de esta novela, y que no tenga nada que ver la inteligencia artificial. Pero para que no quede lugar a dudas, lo investigarán a fondo y mostrarán las pruebas. Claro, si antes la novela se había vendido estupendamente con esta campaña de marketing inesperada, pues igual se vende aún más. Otra cosa es que tenga opciones para ganar el prestigioso premio Goncourt. Veremos en qué queda la cosa.

0: En esta sección vamos a escuchar cosas, algunas sacadas en Ovo Pendejus, algunas cosas que nos parecen, desde luego, que el ser humano no evoluciona, sino que va un poquito para atrás. Escuchamos y veremos y escucharemos cosas sacadas de redes sociales que, por un lado, nos hacen reír, por otro, nos hacen pensar, pero bueno, sobre todo lo importante es que nos hagan sonreír un poquito. Por ejemplo, esto que decía en una red social, en Instagram, que decía una persona muy recientemente sobre el mundo que se está poniendo de moda otra vez, pero con cosas tremendas, sobre el mundo de la reencarnación.
1: Hay cola para reencarnar. Desde el otro plano se pelean por reencarnar. Aquí, donde nosotros a veces no queremos ni saludar a la vecina. Te explico. Esto puede cambiar igual un poco como miras tu propia vida. Una de las preguntas que más me hacen es cuánto se tarda en volver a nacer. No es que se tarde o no se tarde, es que hay cola. Las almas quieren volver a reencarnar. Esperan su momento para volver aquí, a esto, a una vida.
0: Hay cola para reencarnar, nada más y nada menos. Pero bueno, no es la única cosa bárbara que nos hace pensar que nuestro futuro es ese. Ser homo pendejus que hemos escuchado estos días en redes sociales. Por ejemplo, esta descripción que nos llama muchísimo la atención y también nos hace sonreír un poquito, sobre un encuentro con un ser de las estrellas llamado Antar Serán, que era un personaje que aparecía en muchos relatos de contactados en los años 60 y 70. Pues bien, ha resucitado, se ha puesto en esa cola y ha resucitado.
2: En enero del 2021, haciendo un yapa, manteando en el patio de mi casa, recostada en una manta, se me presentó en una nube gigante Ashtar Sheram. Fue impactante ver a este ser maravilloso, hermoso, pleyadiano. Se mostró y me hizo una sonrisa. En ese momento comprendí que todo lo que venía sucediendo en mi vida y lo que me venían diciendo era verdadero. Soy una comandante pleyadiana, no yo, sino mi ser superior. En otros planos, estoy trabajando en la nave junto a Ashtar Sheran y me encargo de las plantas. Esto me pasó a mí, no te sorprendas de que a vos también te puede suceder, porque muchos de nosotros somos seres.
0: Bueno,
2: de otras
0: pues no nos va a pasar, pero nos llama mucha atención, nos reímos un poquito, pero es que detrás de este mundo también hay cosas muy serias, porque este es el mundo conectado, el mundo en línea en el que vivimos, el mundo de la inteligencia artificial nos lleva a todo lo contrario. Hay pantallas, muchas pantallas, vivimos en medio de las pantallas. Vivimos en medio del desarrollo tecnológico, vivimos en medio de una inteligencia artificial que nos convierte en cualquier cosa menos en inteligentes.

0: reflexiona y muy bien lo hace nuestro siguiente invitado. Y ahora sí, ya nos ponemos serios. Él es colaborador de la revista Muy Interesante y es autor recientemente de un libro que ha aparecido en Guadalmazán, la editorial Guadalmazán, titulado Hipercomplejidad. Y ese mundo es el que refleja el mundo de la inteligencia artificial y sus efectos en la sociedad. Este periodista científico que ha estado con nosotros en alguna ocasión y que vuelve a la Rosa de los Vientos es Sergio Parra, que ya está con nosotros. Sergio, muy buenas, ¿qué tal? ¿Cómo estás?
1: Hola, ¿qué tal? Encantado de estar aquí por aquí.
0: Desde luego que es una paradoja, un mundo que nos facilita llegar absolutamente a todo, el mundo de la era de la inteligencia artificial, y resulta que es un mundo que está perjudicando a la inteligencia natural, porque a cuanto más podemos saber, menos conocemos.
1: Claro, al final lo que sucede con la inteligencia artificial, esto está pasando sobre todo con los estudiantes más jóvenes, es que nos permite pues hacer los deberes, por ejemplo, o llegar a las conclusiones de un libro, o leer un paper, un artículo, a mucha más velocidad, pero claro, pasa por el cerebro de una manera que apenas deja huella, ¿no? Con lo cual no hay verdadero aprendizaje. Eso por un lado. Y luego por el otro, también sucede que la inteligencia artificial es cierto que tiene más información que nosotros y puede alcanzar, bueno, puede determinar patrones o encontrar patrones que nosotros no podemos encontrar, pero carece también de algunas, digamos, características de la inteligencia humana que todavía no se han podido replicar, como por ejemplo la abducción, que es la capacidad pues de ver un poquito más allá de lo evidente, de conectar ideas que a veces no tienen nada que ver, y de realmente alcanzar hitos verdaderamente innovadores. Entonces lo que sucede con la IA es que nos puede inundar de información, creando largos textos muy bien argumentados, ideas y tal, y entonces nos quedamos con esa información porque parece verídica y a veces ni siquiera la comprobamos porque es monumental. Eso está sucediendo en el mundo de la ciencia, donde ya sabes que los científicos que más publican pues son los que más ascienden, ¿no?, en el mundo de la ciencia, con lo cual ahora hay un montón de científicos publicando un montón de papers a gran velocidad y no hay ningún ser humano realmente pueda leer tantos papers más allá de los revisores por pares y poco más, ¿no? Entonces estamos llegando a la paradoja de que se está creando más información que nunca, pero estamos leyendo menos información creada por la IA porque es demasiada, y a su vez esa información, digamos, que está organizada de un modo muy particular que no captura bien todas las dimensiones de la inteligencia humana.
0: Fíjate que la abundancia de información, en este caso la abundancia, ha traído escasez de conocimientos en muchas ocasiones, pero también ignorancia un poquito en la gente, lo que son las cosas, ¿no? Cuanto más podíamos saber, menos sabemos, menos conocemos, nos hemos vuelto vagos por la inteligencia artificial.
1: Totalmente. Fíjate, yo utilizo mucho una metáfora que me parece muy fértil para entender bien lo que está sucediendo, que es la de la biblioteca de Babel. Que es esta biblioteca hipotética infinita donde uno puede encontrar todos los libros que han podido existir, que existen y que existirán en el futuro. Uno puede encontrar cualquier libro sobre cualquier tema, cualquier cosa que se pueda escribir está ahí, cualquier cosa. Con lo cual eso significa que ahí podríamos encontrar unas cuantas páginas donde a lo mejor está la cura del cáncer o algún tratado filosófico iluminador y demás. El problema de esa biblioteca es que es infinita. Entonces, tener todo el conocimiento requiere tanto tiempo a la hora de explorarlo y encontrar realmente lo relevante frente a toda la, digamos, paja que hay allí publicada, que realmente no podríamos aprovecharnos de ese conocimiento porque es demasiado información y realmente lo relevante nos costaría mucho encontrarlo. O sea, de algún modo es una paradoja porque cuanta más información hay, más difícil es encontrar verdadero conocimiento en ella.
0: En el libro que acabas de publicar, el libro Hipercomplejidad, dice absolutamente todo el título de este libro, que se encuentra en Guadalmazán, en la editorial. Bueno, en Hipercomplejidad, en este libro, ya el propio título nos dice todo, ¿no? Sobre el mundo se está haciendo muy complejo. Otra cosa es que lo entendamos, porque lo entendemos un poquito raro, confundimos correlación con casualidad y con otra serie de cosas. Pensar es fácil, pero parece que preferimos y queremos que otros u otro, en este caso, piense por nosotros. Uh-huh.

Sí, yo, mira, la imagen de la que parto para escribir este libro es una imagen muy, muy célebre de un tal Herbert Spencer, que donde él concebe

0: de tantas maneras que cualquier elemento produce un montón o desencadena un montón de efectos secundarios que somos incapaces de controlar, de predecir y de gestionar.
1: Yo creo que en el fondo parece que este mundo en el que vivimos de inteligencia artificial, por ejemplo, para que utilizara la inteligencia artificial a través de los diferentes buscadores, tenemos que formular una pregunta, pero hemos creído tanto que la pregunta ya incluye todas las respuestas, que las preguntas que formulamos son total y absolutamente sencillas. Y este mundo tiene que ser y exige que sea un poquito más complejo. Y en esa pregunta decir muchas cosas para que no te guíen y no nos digan lo que queremos y lo que cualquier cosa, la primera cosa. Parece que es todo tan sencillo como cuando hacíamos una búsqueda antes, ponemos la palabra internet y ya está. No, tenemos que ser muy específicos para conseguir una respuesta específica y buena.
0: Totalmente. De hecho, la manera más eficaz de alcanzar un conocimiento verdaderamente significativo sobre cualquier asunto tiene que ver con eso. Primero, con la curiosidad. Hay que estar abierto al mundo, abierto a la experiencia, abierto a valorar todo tipo de ideas. Y segundo, formular las preguntas adecuadas. Eso es lo más importante. Hay que saber qué preguntar. Entonces, lo que sucede ahora es que cada vez estamos más constreñidos en ese sentido, porque al final cualquier pregunta que hagamos a la IA nos dará un resultado que parece tan bien escrito, tan elocuente, tan bien argumentado, pues que sencillamente nos lo creemos y no vamos más allá y no contrapreguntamos y no discutimos tampoco, y al final pues eso nos va adormeciendo y lo que tú dices, pues acaba como generando una especie de morfina general social que imposibilita lo que decía, lo más importante, que es hacer preguntas interesantes que vayan más allá de memorizar datos.
1: Fíjate, me parece muy interesante esa expresión que decías, morfina social. Pues es un poco lo que conseguimos, pero es un poco también la consecuencia de que no preguntamos con conciencia, sino que preguntamos rápido. El mundo va rápido, el mundo de todo lo que tiene que ver con la comunicación de digital es muy rápido y hemos cogido lo peor de ese mundo para la inteligencia artificial y tenemos que buscar lo mejor y nosotros tenemos lo mejor. Igual hay que pensar mucho las preguntas para tener respuestas que te hagan pensar, que pensar no es fácil, no debe ser rápido, no debe ser sencillo, y al final utilizamos la inteligencia artificial para fomentar más odio y no para luchar contra el odio.
0: Claro. De hecho, yo creo que la inteligencia artificial, yo no estoy en contra de ella, evidentemente, me parece una herramienta fantástica, extraordinaria, facilita el trabajo en muchos aspectos, pero no hemos de olvidar que la inteligencia artificial no es un oráculo, la inteligencia artificial no debe sustituir nuestro criterio, ni nuestra conciencia, ni nuestra moral. La inteligencia artificial es una prótesis cognitiva, es decir, es como una especie de calculadora, pero mucho más sofisticada. Entonces, no basta con utilizarla para sin más. Hay que utilizarla como complemento para nuestro trabajo, para nuestro pensamiento, para nuestras ideas, para nuestras preguntas, para nuestras exploraciones, pero como complemento. En ese sentido, una imagen muy poderosa que se suele utilizar en el mundo de la inteligencia artificial, que es la imagen del centauro. Un centauro es alguien que es capaz de hibridarse correctamente con una inteligencia artificial porque recoge de ella sus virtudes, que las tiene, en este caso pues muchísima información, una gran capacidad a lo mejor de ordenar, de calcular, de unir algunos puntos, pero carece de otras cosas que sí que tenemos nosotros. Entonces hay que hibridarse en ese sentido, pues cogiendo lo que parece interesante o poderoso de la IA y mezclándolo con lo interesante y poderoso de del cerebro humano, ¿no? Y eso es un buen uso de la inteligencia artificial, un buen centauro.
1: Nuestro invitado Sergio Parra acaba de publicar en Gualdanzamal este libro Hipercomplejidad, y además acaba de publicar un artículo en la revista muy interesante que nos ha motivado muchísimo para hablar con él, La paradoja del conocimiento en la era de la inteligencia artificial. Un placer, como siempre, conversar contigo.
0: El placer es mutuo.
1: Qué interesante conversar con él, con Sergio Parra, y qué buenas reflexiones nos hace a propósito de este
2: época, de esta era, la era de la inteligencia artificial, que es una era que además, entre otras cosas, paradójicamente parece que reduce nuestra inteligencia.

esa inteligencia se convierte en más artificial que nunca y se está perdiendo la inteligencia natural. La Rosa de los Vientos, todavía nos queda más de una hora de programa. Hemos consumido casi 3 horas de espacio. Toda esa información y todas esas entrevistas y todas esas secciones van a estar, están subiéndose ya mismo en la página web, en OndaCero.es, en la sección dedicada a La Rosa de los Vientos. Y en cuanto acabe el programa, dentro de una hora y un poquito, ya tendrás la grabación del programa completo, del programa en los podcasts, en los podcasts de La Rosa de los Vientos, en los podcasts de Onda Cero lo encuentras, el programa completo, y luego, como decimos, cada una de las partes y cada una de las secciones y entrevistas. Ahora hacemos una pausa, escuchamos las noticias, nos ponemos al tanto de todo lo que está ocurriendo en España y en el mundo, nos lo cuenta Juan Lucas, y después continuamos hasta las 5 de la madrugada. Tenemos por delante Mujeres con Historia, tenemos por delante también La Nueva Era y muchas otras cosas, pero lo dicho, después de la actualidad en Onda Cero, que llega ya mismo.

0: Son las 4 de la madrugada, las 3 en Canarias.
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0: Buenas noches. Este sábado ha estado marcado por las manifestaciones que han tenido lugar por todo el país. Por la mañana, en Madrid, unas 20.000 personas, según cifras de la delegación del Gobierno, 180.000 según los organizadores, se daban cita en la segunda Marcha por la Dignidad, convocada por la organización Sociedad Civil Española para apoyar a Ceuta y para exigir elecciones generales. En ella, los manifestantes exigían también, entre otras cosas, las dimisiones de Pedro Sánchez y del ministro Grande Marlaska.
2: Es un Estado fallido, un Estado que no puede proteger a sus ciudadanos, por lo tanto, lo mínimo que podemos hacer es salir aquí y manifestarnos.
3: Porque no nos defienden, porque Ceuta no la está defendiendo nadie, porque nos da mucha pena a la gente de Ceuta y porque entendemos que es hora de convocar elecciones.
4: Lo que ha pasado en Ceuta ya es la gota que ha colmado el vaso. Corrupción, o sea, pagamos impuestos, sanidad colapsada. Estamos todos los españoles un poco cansaditos de todo.
0: Otros tantos miles de personas también han recorrido las calles de Madrid por la tarde en la marcha Ni Una Mari Carmen Más, convocada por el sindicato de las inquilinas tras el desahucio de Mari Carmen el pasado viernes. Una movilización que continúa a esta hora de la madrugada en la Puerta del Sol, donde miles de personas permanecen acampados para protestar contra los desahucios y reivindicar una vivienda digna y accesible.
5: He venido a apoyar a todos los jóvenes que tenéis trabajos precarios, alquileres muy altos.
6: Si es que no se puede vivir, yo tengo dos hijos y están pasándolo igual. Y queremos que vivan porque nosotros trabajamos, ahorrábamos y nos compramos un piso. Va a ser imposible que nadie compre.
7: Al final es una lucha de derechos. El derecho por una vivienda digna está por encima del derecho a especular con algo que no se debería especular, como es la vivienda.
0: Los manifestantes exigen un nuevo modelo de vivienda que elimine la especulación y garantice el derecho. El ministro para la Transformación Digital y líder de los socialistas madrileños, Óscar López, ha cargado contra el Partido Popular por participar en la Marcha por la Dignidad y no hacerlo, dice, en las movilizaciones en defensa de la vivienda y la educación. López confía ahora en que gobierno y grupos parlamentarios sean capaces de cerrar un acuerdo sobre el nuevo decreto de vivienda que el Ejecutivo pretende llegar al Consejo de Ministros el próximo martes. El ministro pide que ese pacto llegue después al Congreso y que las decisiones respondan, en sus palabras, al grito de la calle, Gabriela Olías.
8: Según el titular para la transformación digital, la importancia del decreto está en llegar a un acuerdo en el Congreso de los Diputados, más allá de aprobarlo en el Consejo de Ministros. Deja a Óscar López el aval del Parlamento en manos de Vox y del Partido Popular, al que acusa de traicionar a la gente por votar en otras ocasiones en contra de políticas en este ámbito propuestas por el Gobierno en la Cámara Baja.
9: Lo más importante es que se apoye en el Parlamento y, por lo tanto, en este momento se está trabajando con todos los grupos para llegar a un acuerdo. Quiero recordar que hasta en 4 ocasiones ha votado en contra PP y Vox de ese decreto que podría haber impedido los desahucios. Por lo tanto, se trata de conseguir un acuerdo y yo espero que alguien alguna vez escuche ese grito de la calle, esa gente que está reivindicando.
8: Relaciona López el rechazo del Partido Popular hacia las medidas en materia de vivienda con el trabajo de la formación a favor de los fondos buitre nunca de las personas que no tienen una casa, dice el PP, asegura el ministro, nunca defenderá los derechos sociales ni los servicios públicos que forman parte del estado de bienestar.
0: A la segunda marcha por la dignidad han acudido figuras como el líder de Vox, Santiago Abascal, o el secretario general del Partido Popular, Miguel Tellado. Abascal acusaba al gobierno

0: de no haber actuado ante la crisis migratoria y en esa misma línea Tellado hablaba de negligencia en la gestión de la crisis.
1: Resulta ciertamente lamentable que la sociedad española tenga que salir a la calle para pedirle al gobierno de España que defienda nuestra integridad territorial. Hoy las entidades que convocan esta marcha lo hacen porque España está desprotegida. Ceuta ha sido víctima de una invasión hace casi 2 meses y el gobierno de España no actuó, y eso que tenía información. Lo sabían y no actuaron, y la realidad es que después de la invasión tampoco están actuando.
0: Y una fuerte tormenta azota el noreste de Estados Unidos con lluvias intensas, fuertes vientos e inundaciones costeras que mantienen en alerta a millones de personas desde Carolina del Norte hasta Massachusetts. En Nueva York, el agua ha cubierto zonas del paseo del Hudson y las autoridades han pedido a los vecinos de sótanos que se trasladen a pisos superiores. El temporal deja además un fallecido, miles de vuelos afectados y unos 80.000 hogares sin electricidad en la zona del noreste del país. Con esto terminamos, volvemos con más noticias cuando sean las 5, 4 en Canarias. Se quedan ahora con La Rosa de los Vientos. Siguen en Onda Cero.
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1: En esta hora de programa nos vamos de viaje más de 10.000 kilómetros. El transiberiano Miran del Río, nuestra invitada. Pero antes, mujeres, mujeres con alma.
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4: ¿Cómo puede ser que una pareja que tan solo convive apenas unos meses seguidos, a pesar de estar casados 9 años, mantengan un amor eterno? Para entenderlo nos tenemos que trasladar a la época de antes, durante y después de la Guerra Civil. Hoy en La Rosa de los Vientos nos acompaña Elena Medel. ¿Para hablarnos de quién? De Josefina Manresa, la mujer y musa de Miguel Hernández. ¿Qué tal estás, Elena? Bienvenida.
5: Muy bien, muchísimas gracias por la invitación, un placer.
4: Gracias a ti siempre. Bueno, Elena es una gran escritora, acaba de publicar la novela Todos mis pecados y la mitad de mi dolor en Sisbarral, pero también ha escrito el prólogo de Recuerdos de la viuda de Miguel Hernández, reeditado por la editorial Espinas. Elena, la verdad es que esta pareja es alucinante, sobre todo por eso que comentaba yo al principio, que es que apenas conviven y tienen ahí, mantienen una historia tremenda. Y a mí me gustaría, haciendo un poquito historia, ¿cómo se llegan a conocer Miguel y Josefina?
5: Ellos se conocen en Orihuela, aunque ella nace en Quesada, en Jaén, pero bueno, su padre era guardia civil y la familia iba donde a él le tocaba, ¿no? Allá donde le destinaran. Ella trabajaba en un taller. Quienes lean esos recuerdos, ¿no?, de la viuda de Miguel Hernández, que acaba de reeditar Espinas, que es el sello de Alice de la Fuente. Yo quería además mencionar a la responsable de la editorial, porque está haciendo un trabajo espectacular al recordar la obra de estas autoras fundamentales, que no siempre han tenido la atención que merecen, ¿no? Pues como digo, ella trabajaba en talleres de costura, y en uno de esos talleres, bueno, pues hay un encuentro en las calles de Orihuela, y ahí surge la relación entre ambos, en los recuerdos, en la memoria. Hay anécdotas muy hermosas sobre esos primeros paseos juntos, ¿no? Imaginaos, en los años 30, un chico y una chica que se conocen, que empiezan a pensar en algo en común y que van haciendo camino.

0: ¿no? Como diría Machado.
1: Uh-huh. Qué bonito. Claro, hemos dicho que apenas están 9 años casados, pero uh-huh. en ese tiempo además están presencialmente muy poco juntos. ¿Por qué fue?
0: Bueno, pues, primero porque es el tiempo de la guerra, es el tiempo de la Guerra Civil Española. Miguel Hernández está con, en varios momentos en el frente. Yo, por ejemplo, publiqué una antología titulada Libro de la Guerra, la editorial Seix Barral, que reúne los textos, precisamente, buena parte de los textos que él escribe en el frente, ¿no? Que él escribe en primera línea de guerra, como quien dice, que son artículos, por supuesto poemas, fragmentos de obras de teatro, muchísimas cartas, etcétera. Y luego, pues bueno, sucede la dictadura, sucede el encarcelamiento de Miguel Hernández, esa lucha de Josefina Manresa, por una parte por sobrevivir con un niño, ¿no? El primer hijo de ambos, Manuel Ramón, fallece con unos pocos meses de vida. Manuel Miguel es el hijo en el que en ese momento, al que en ese momento está cuidando Josefina. Por una parte ya se tiene que ocupar, ¿no?, de su supervivencia y de la de su hijo, pero también se ocupa de la supervivencia de su marido, que está en la cárcel, bueno, pues que están intentando que salga, que se conmute su condena, que de alguna manera, ¿no?, él pueda también llevar en la vida en la cárcel una vida más digna. Y ella tiene pues todas esas preocupaciones, ¿no? Están pero no están. Las cartas, por ejemplo, son, la correspondencia entre ambos es bellísima, porque bellísima y muy dolorosa, porque está esa historia de amor. Que tú has comentado, ¿no?, que es muy fascinante por lo mucho que comparten, pese a lo poco, al poco tiempo que pasan juntos. Pero está también esa historia de resistencia, está esa historia de coherencia política compartida. Uh-huh. Hay muchos hilos, ¿no?, hay muchas historias en esta historia.
1: Mira, yo creo que va a ser un lujo lo que vamos a escuchar ahora, y es que vamos a escuchar al mismísimo Miguel Hernández recitando uno de sus poemas, que es Canción del esposo soldado.
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1: y es que en realidad Miguel Hernández para Josefina en realidad es eso, es un esposo soldado, si está más tiempo fuera que dentro.
0: Sí, sí, sí, desde luego, y además para ella también es el es Miguel a secas, ¿no?, por así decirlo, es el hombre con el que compartió todos esos años de vida, con quien comparte vida, creo que incluso después de la muerte de él, porque ya todo el no vuelve a tener ninguna pareja, no vuelve a casarse y consagra toda su o buena parte de su existencia, por una parte al trabajo, una vez más como costurera, pues para sobrevivir ella y para sobrevivir su hijo, pero también al cuidado de la obra de Miguel Hernández, ¿no? Miguel uh-huh. Hernández es el esposo soldado, pero también es el esposo escritor, porque ella es, yo creo que un ejemplo excelente de una heredera, ¿no?
1: Claro.
0: De una albacea que conserva la obra y que la divulga en coherencia total con el pensamiento del autor.
1: Tú defiendes que Josefina es muy buena escritora. Con lo que has leído sobre ella, ¿te atreverías a hacer un perfil, más o menos?
0: El libro que se acaba de reeditar, Los recuerdos de la viuda de Miguel Hernández, tiene un título que creo que es engañoso, porque ella de manera muy modesta y muy humilde limita esos recuerdos al hecho de haber estado casada con el célebre poeta, ¿no? Pero para mí lo más valioso del libro, al margen de la posibilidad de conocer de primera mano cuestiones sobre la vida de Miguel Hernández, que ya se han asumido gracias a este libro, pero que en ese momento eran bastante reveladoras, ¿no? Cuestiones que tenían que ver con su biografía, pero también con el contexto de escritura y de muchos textos. El libro, por ejemplo, es muy interesante porque es el primero que pone luz, ¿no?, que aclara muchos malentendidos que había en torno a la escritura y a la obra de Miguel Hernández. Como digo, al margen de todo eso, ¿no?, hay una, yo creo que hay una

0: literatura porque hay una mirada. La forma en la que Josefina Manresa se fija en el mundo que la rodea, cómo cuenta la España paupérrima que le toca vivir, ¿no? Cómo cuenta, por ejemplo, su infancia en la casa cuartel, cómo cuenta los años de la guerra y los años primeros de la dictadura, cómo se fija en los detalles, que ahí es donde yo creo que se construye un discurso literario, ¿no? Donde se construye una voz literaria fuerte, en esa capacidad de ver donde los demás no ven, ¿no? En esa capacidad de asomarse a la realidad y encontrar un detalle, un elemento que te permite desarrollar una historia. Ahí está, hay un talento de escritura clarísimo, ¿no? Luego también tiene muchísimo sentido del humor. Hay una escena que no desgrano demasiado, ¿no? Para quien se quiera acercar al libro, pero hay una escena en la que ella cuenta un viaje de tren volviendo de Barcelona, donde ha ido a una clínica para revisar sus problemas de vista, y hay un encuentro en el vagón que es tan cómico como trágico al mismo tiempo. Y bueno, pues ahí es donde se ve que hay alguien que es capaz de ver el mundo de una forma especial y sobre todo de contarlo, de llevarlo a las palabras. A mí siempre me ha llamado mucho la atención que sea un libro que no se tenga más en cuenta, por ejemplo, para conocer la dictadura vivida por alguien, por una mujer, como es el caso, viuda, de clase trabajadora. Es un testimonio que no abunda precisamente en nuestra literatura. Entonces es un libro que tiene ese doble valor de la primera persona, ¿no? Por una parte, de la viuda de Miguel Hernández, por otra parte, una mujer que vive una época difícil, y por otro tiene un valor literario altísimo, ¿no? A mí me suscita muchas preguntas, y una de ellas es si ella escribía más, si hay textos suyos que se pudieron perder, uh-huh, o si esto es una obra única, ¿no?
1: A veces pasa eso. Mira, hablando de palabras, vamos a escuchar tres palabras muy importantes en esta pareja.
2: Llegó con tres heridas.
3: La del amor.
4: La de la muerte.
2: La de la vida. Con tres heridas viene. La de la vida.
4: La del amor.
3: La de la muerte. Con tres heridas yo.
2: La de la vida.
4: La de la muerte.
2: La del amor.
1: Esas tres heridas acompañaron a la pareja siempre. Además, fíjate que tú hacías mención, yo no sé si la vida de Josefina y la de su hijo hubiese sido un poco mejor si ella no hubiese estado tan volcada en mantener el legado de su marido y en mantener el seguir en contacto con su marido, porque se especula como que si de alguna forma hubiesen, no sé si pedido ayuda de otra manera o se hubiese doblegado algo, Miguel, su vida hubiese sido de otra forma, pero él se mantuvo y ella con él, fueron leales el uno con el otro, y eso allá la repercutió pasando penalidades.
0: Claro, no sabemos qué habría sucedido si Miguel Hernández hubiera cedido a quienes le tentaban, ¿no? Con un perdón de la pena, si él se arrepentía, si abrazaba, ¿no? Digamos, si abrazaba el franquismo, él desde luego siempre se negó, y ella se mantuvo firme en esa negativa de Miguel Hernández, ¿no? Cuando él muere en la cárcel, abandonado, enfermo, ella inmediatamente empieza a ser asediada por quienes además pensaba que podían haber sido en algún momento amigos de su marido. Lo cuenta con muchísima crudeza y con muchísima honestidad en este libro, en estos recuerdos. Ellos le piden básicamente textos inéditos, textos originales de Miguel Hernández, y un arrepentimiento a cambio de una vida mejor. Y ella, en coherencia con lo que él había decidido, decide que eso no es. Y bueno, pues le anuncia que eso no es posible y continúa viviendo esa vida de una pobreza absoluta, que además repercute en su estado de salud. Es una ella hay un momento, lo cuenta en los recuerdos, menciona a dos figuras que son, yo creo, que muy importantes. Una es la de, por supuesto, Vicente Alessandre, el grandísimo poeta y grandísimo amigo de Miguel Hernández, que durante muchos años le ofrece su apoyo económico y también, en cierto modo, es su consejero. Cuando empieza a popularizarse cada vez más la obra de Hernández, y ella pues no sabe de quién fiarse, no sabe

0: a quién dar originales, no sabe a quién dar poemas, no sabe a quién. Vicente Alessandre, que la va guiando, sobre todo porque son muy conscientes de que tienen algo valioso entre manos, ¿no? Y no me refiero al valor económico. Y otra figura importante es la de Carmen Conde, que fue también amiga muy cercana de Miguel Hernández y que en muerte de él continúa siendo una promotora de su obra. Los recuerdos, este libro es muy interesante también para conocer esa situación, ¿no? Que cuántas injusticias vivió Josefina Manresa, cuántas personas se acercaron a ella, la engañaron, ella va contando, por ejemplo, como en muchos casos incluso llega a perder dibujos, originales, libros, ejemplares de libros, ¿no? De los que solo tenía una copia o dos copias. Y el libro en ese sentido nos deja ver cómo muchísima gente intentó aprovecharse de quienes pensaban que era, bueno, pues una mujer sola, pobre, con necesidades económicas, ¿no? Muy vulnerable, y aprovecharon eso pues para beneficiarse ellos mismos.
1: Pero es muy fuerte lo que estás diciendo, porque en ese momento de debilidad de ella, de claro, sola en el mundo, aun teniendo una herencia maravillosa de todos esos años de vida compartidos con su marido o meses, pero que al final ellos tenían esa complicidad, esa sintonía, más todo el trabajo que ella heredaba de su marido. Pero claro, eso que ella lo cuidaría como si fuera un tesoro, me imagino que esos ejemplares únicos se los daría a personas que en un principio ella pensaba que eran personas de las cuales se podía fiar. O sea, imagínate esa decepción tan terrible de sentir que esa persona encima no solamente no la ayuda, sino que se aprovecha. Y si hubiese sido posible, y menos mal que tuvo a dos personas, como se dice en estos momentos, dos humanos ángeles de la guarda que la ayudaron para por lo menos saber a quién seguir dando esos ejemplares, porque a ella la ayudaron un poco también a con ese trabajo que ella hacía, que casi pierde la vista, a tener una ayuda económica y poder salir adelante. Entonces, o sea, esas dos personas, que ellas los pongan valor en ese libro, es importantísimo, porque, claro, esas personas no decían nada de lo que estaba haciendo, que eran buenas personas, y en cambio, los sinvergüenzas que se querían hacer con los ejemplares, alguno incluso, no sé si se daría el caso, podría haber hasta haber publicado algún poema diciendo que era suyo.
0: Bueno, en muchos casos, en el libro hay, como digo, muchos libros posibles. Es un libro breve, pero yo creo que quienes nos están escuchando encontrarán en él muchísimos matices diferentes. Se pueden leer varios libros distintos, ¿no? El que tiene más que ver con la relación emocional entre la pareja, el que tiene que ver con esos recuerdos, ¿no? Que yo comentaba, con esa autobiografía de una mujer que en el fondo además está contando la historia de España del siglo XX, ¿no? Es una manera de conocer nuestra propia historia, además escuchando a una primera persona muy significativa. Pero también es la historia de una historia casi picaresca, ¿no? Pero además en el sentido más sucio, más oscuro, porque ella lo relata muy bien, y además lo relata con total honestidad y dando nombres, dando apellidos, que yo me los voy a callar para que la gente vaya a leer, porque de verdad que merece mucho la pena, además, conocerlos con toda la rabia de Josefina Manresa, ¿no? Uh-huh. Cómo ella va contando, tal persona me pidió estos poemas a cambio de... y el arrepentimiento a cambio de una situación económica mejor. Esta otra persona me pidió unos poemas inéditos, los publicó sin permiso... Este otro se llevó una ilustración y nunca me la devolvió. Fíjate. Es muy curioso porque en las reediciones se puede ver como gracias a ese libro, gracias a la primera edición del año 80, ella consigue que le devuelvan parte del material que nunca jamás le habían devuelto, o sea, que nunca jamás había vuelto a ella, ¿no? El libro sirve también para sacar los colores de unos cuantos que se habían aprovechado de quienes ellos pensaban que era una pobre mujer ignorante. Tremendo. Y que en el fondo, bueno, pues era alguien bastante más inteligente y bastante más digna, desde luego, que ellos.
1: Qué bueno, saco las vergüenzas. En las memorias que has prologado, si te pones a analizar, ¿cuál crees tú que sería

0: el empeño principal de Josefina al contar sus recuerdos?
1: Yo creo que para mí hay una cuestión esencial, que es la de, una vez más, poner en valor y subrayar el talento inmenso de la obra de Miguel Hernández. Yo creo que ese es el gran objetivo de su vida, ese y la vida buena para su hijo. O sea, es una mujer que además, incluso en la manera que tiene de escribir, en esas escenas, ¿no?, que te contaba, que tienen mucho más que ver con la propia memoria, en la que está evocando su infancia o recordando anécdotas recientes, el foco siempre está en los demás. Uh-huh. Ella es quien mira, ella es quien lo cuenta, pero se fija siempre en el resto. Habla, en el fondo, muy poco de sí misma, o cuando habla de sí misma lo hace a través del resto, ¿no? Y eso creo que es muy significativo. Y por supuesto estas memorias, ¿no?, ese momento en el que se pone a escribir, pues es que ya lo indica el título que ella decide, ¿no? Recuerdos de la viuda de Miguel Hernández. Uh-huh. Miguel Hernández siempre en el centro y siempre en el corazón.
0: Tu nueva novela, que tiene el título Todos mis pecados, uh-huh, y la mitad de mi dolor, me sirve para hacer una reflexión. En el caso de, uh-huh, de la pareja, de la relación de Miguel y Josefina, ¿qué crees que hubo más, amor o dolor?
1: Bueno, pues inevitablemente, claro, es una historia tragiquísima. Es que tú lo has contado muy muy bien. Es una pareja que aunque comparten una serie de años en conjunto, están muy poco tiempo, porque él está en la guerra, porque él está encarcelado, también él está en Madrid en una primera época que se cuenta en los recuerdos y que yo invito a leer con atención porque no tiene desperdicio. Entonces es una historia trágica, pero también es una historia de amor, bueno, pues que merece la pena pensarse y merece la pena fijarse en estas páginas, ¿no? Porque ese amor pervive mucho más allá de bueno, pues décadas más tarde de la muerte de Miguel Hernández. Con esos gestos, ¿no?, con ese sacrificio constante de velar por su obra, asegurarse de que la difusión sea la que él hubiera querido, de que los poemas que salgan, ¿no?, de los poemas que se publiquen, que se difundan, sean aquellas versiones de las que él estaba satisfecho. Es una prueba infinita de amor, ¿no?, de Josefina Manresa hacia la memoria de Miguel Hernández. Entonces, bueno, yo creo que gana el primer elemento.
0: Desde luego lo consiguió, ¿eh? Su sacrificio, su esfuerzo. No sé si su hijo pudo vivir la vida que ella hubiese deseado, pero desde luego el legado y la obra de su marido, vamos, eso, si ese era su objetivo, lo consiguió totalmente. Ha sido un placer charlar contigo, Elena. En otro momento ya hablaré contigo de otras cosas y de tu trabajo.
1: Genial.
0: Te deseamos muchísimo éxito con esta nueva novela y de verdad que te damos las gracias por recordarnos a Josefina Manresa, esta mujer que fue mucho más que la viuda de Miguel Hernández, como tú bien dices. Un abrazo muy grande.
1: Un abrazo, muchísimas gracias. La cebolla es...

0: grande y redonda.
1: A veces el amor y la admiración a una persona es tan grande que te quedas en la sombra. Eso le pasó a Josefina Manresa y le pasa a mucha gente que vive situaciones similares.
0: Mi niño estaba.
1: Lo bueno es que con el tiempo se descubre que esa sombra era un auténtico faro de luz.
2: Esto es Mujeres con Alma, mujeres que quizá no conocías, pero cuya huella ya estaba en tu vida.

0: cuando abrió sus puertas por primera vez, casi 10.000 kilómetros de recorrido. El Transiberiano cambió la faz del planeta. El vía de tren, la vía de tren más larga y más grande del mundo, que tenía mucho que ver con las obras públicas en Rusia, con los minerales, recorría originalmente Moscú, Vladivostok, pero luego finalmente se ha convertido en una red que une también Moscú con Vladivostok, pero también con ciudades de Mongolia y ciudades de China. El Transiberiano ha sido recorrido por una de las viajeras más excepcionales que conocemos. Ha estado casi un mes allí, en el Transiberiano, haciéndolo. Ha estado y viene a nuestro programa a contarnos lo que ha vivido, lo que ha sentido. Es la autora del libro Turismo Dark y ahora se ha convertido en la primera viajera española que hace en este tiempo el viaje completo, el Transiberiano. Miriam del Río. Miriam, muy buenas, ¿qué tal? ¿Cómo estás?
1: ¿Qué tal? Muy buenas. Pues aquí, encantada de charlar contigo de nuevo.
0: Y nosotros, ya sabes que la vez anterior que estuvimos hablando sobre ese Turismo Dark, que es el título de ese libro que has publicado, Turismo Dark, ahora se ha actualizado, el mundo del turismo, desde luego que no entra dentro de los paquetes turísticos el Transiberiano, pero es el viaje de los viajes, es el más largo que puede hacer un ser humano.
1: Es largo, la verdad que sí, es largo, pero bueno, la realidad es que vale la pena. Es un viaje muy muy distinto, ¿no? Y ahora tiene una serie de problemáticas que hacen que conseguir terminar el viaje aún sea un reto más grande, ¿no?
0: El viaje lo has comenzado, la gente puede pensarse que se comienza en Moscú, no, se comienza un poquito antes, en San Petersburgo. Tú has comenzado el viaje en el Transiberiano, te has unido al comienzo del viaje, has ido hasta San Petersburgo y has comenzado allí, tenías por delante 10.000 kilómetros más o menos, muchos usos horarios, pero ¿cómo fue la llegada a Rusia y la llegada a San Petersburgo, a lo que era la capital antes de Moscú, una ciudad importantísima en la historia de la Unión Soviética y de Rusia, San Petersburgo? Ahí comenzaba el viaje. ¿Cómo fue ese comienzo?
1: Pues la verdad es que fue interesante, fue una llegada un poco abrupta, porque cuando llegas, claro, ahora mismo por todas las sanciones internacionales que tiene detrás Rusia, pues, por ejemplo, no, las tarjetas europeas, las SIMs, no funcionan correctamente, ¿no? Entonces, pues claro, la realidad es que la conexión es mala o directamente nula. Entonces, pues todo se tenía que hacer un poco como a la vieja usanza. Ha sido como hacer un viaje de vuelta a los años 80, sin prácticamente tener conexión, utilizando los mapas de toda la vida, intentando orientarte de la mejor manera posible, preguntando mucho por la calle y sintiéndote un poco a veces como invisible, ¿no? Porque como la mayoría de gente allí no habla inglés, entonces los pocos que hablan pues enseguida te ayudan, pero claro, para encontrar a alguno de esos pocos es complicado. Entonces pues yo me sentía un poco como si estuviera pidiendo limosna, ¿no? Por favor, do you speak English, ¿no? ¿Tú hablas inglés? Sí. ¿Me puedes orientar? ¿Me puedes decir, por favor, ¿no? Entonces la verdad es que bueno, la llegada a San Petersburgo pues fue un poco así, con todos los diccionarios que teníamos descargados offline, sin conexión, pues intentando hablar con los taxistas, oye, llévame aquí, allá, tal cual, ya peleándonos nada más llegar, porque no te querían subir más de 3 personas, a pesar de que cabían 4, por las maletas, las mochilas, uno de los taxistas diciendo, pues te voy a dejar en mitad de la carretera, digo, pero bueno, ¿cómo te vas a dejar en mitad de la carretera? O sea, ya fue una llegada un poco abrupta, pero bueno, fue curiosa, y la realidad es que San Petersburgo es una maravilla, San Petersburgo es una ciudad enorme, pero bueno, con una red de metro chulísima, que por suerte tengo que decir que a pesar de que el alfabeto es tan cirílico, desde hace unos años han tenido el detalle de poner las estaciones en inglés, por lo tanto te puedes orientar perfectamente a través de toda la ciudad y recorriéndola con el metro, ¿no? Entonces se puede recorrer perfectamente, como te digo, y San Petersburgo, a pesar de que es grande, es una ciudad que es muy chula, es una pasada. La realidad es que vamos a ver, el Transiberiano empezaba originalmente en Moscú, iba desde Moscú a Vladivostok, lo que pasa que nosotros hicimos un poquito antes, decidimos empezar un poquito antes en San Petersburgo, pues para hacer un poco el viaje más completo. Y es verdad que es un país tan grande, te piensas que o sea, para cuando hacemos la ruta al Transiberiano estamos haciendo unos 9.000 kilómetros de este a oeste, ¿no? Pero es un país que tiene una extensión de muchísimos kilómetros cuadrados, ¿no? De hecho, estás atravesando 11 husos horarios, ¿no? Entonces, pues claro, se tenían que organizar de alguna manera. Y recorrerlo, pues ha sido interesante. La vida en el tren también es interesante. Ahora, si quieres, te contaré algunas anécdotas, pero la verdad que ha sido muy curioso.
0: 11 husos horarios, que la gente se haga una idea. 11 husos horarios, 11 horas diferentes en ese trayecto, con lo cual no sabes exactamente bien en dónde estás en el tren, adelantas el reloj, lo atrasas. Es un auténtico viaje larguísimo, casi 10.000 kilómetros. Pero ¿cómo es la vida ahí, precisamente lo que nos comentabas, dentro del tren, que se convierte en una auténtica ciudad, en un pequeño mundo?
1: Sí, es que además es así, tal cual lo has descrito, ¿eh? Cruzas continentes, usos horarios, por lo que el tren es como una pequeña comunidad en movimiento, ¿no? Entonces, en el momento que tú subes, que coges el primer tren, ya te sientes muy distinto, porque dices, es que estoy haciendo un recorrido, que esto es mítico, es un recorrido antológico, ¿no? Entonces dices, joder, estoy formando parte de esa historia. Y muchas veces tenemos la mentalidad, es un viaje que está tan mitificado que tú te piensas casi que te vas a subir un poco como en el Orient Express. No es un tren como el Orient Express, es un tren como si estuvieran cogiendo un talgo de aquí de toda la vida, ¿vale? O sea, es un poco ese concepto, lo que pasa es que está muy muy mitificado. Entonces, hay una curiosidad, y es que ahora está regulado de una manera más lógica, ¿no? Más entendible, pero antiguamente los trenes rusos siempre se regían por la hora de Moscú. Es decir, aunque el tren estuviera en otro huso horario, la hora que aparecía siempre era la hora de Moscú. Así que era un auténtico lío. Por ejemplo, si tú estabas en Irkutsk, que está en Siberia, pues está 5 horas por delante de Moscú. Así que si salía de Irkutsk a las 4 de la tarde, en realidad aparecía que salía a las 11 de la mañana. Entonces, claro, era un follón tremendo. Y esto era una norma anticuada de la época soviética, de cuando pues todo se centralizaba desde Moscú, y sobre todo pues para coordinar un poco esa red tan extensa, ¿no?, de miles y miles de kilómetros. Por suerte, desde 2018 se cambió esa forma de presentar la información, los horarios a los pasajeros, y ya tienes la hora como Dios manda, ¿sabes? Entonces, esa es una de las cosas buenas de coger el Transiberiano ahora mismo, que si lo cogías antes de 2018 era un caos total, porque estabas siempre con el miedo en el cuerpo de a ver si voy a coger o no voy a estar a tiempo a la hora que marca, ¿no? Entonces, bueno, la realidad es que la vida en el tren es muy interesante, porque es lo que te decía, es como una pequeña comunidad en movimiento. Tenemos pues los balcones de primera, segunda y tercera. Los de primera, pues tú estás en tu compartimento solamente para 2 personas. Yo estaba en segunda, que son compartimentos de 4 personas. Ajá. Entonces, la verdad es que es muy cómodo, son dos arriba y 2 abajo. Tienes tu puertecita, la cierras por dentro perfectamente con tu luz. O sea, yo lo vi súper moderno y muy, muy práctico todo. Luego también hay una cosa, en el momento que tú subes al tren, hay una norma, hay un código de vestimenta, no escrito en ningún lado, pero que tú, ya viendo a los locales, ya sigues, ¿no?
0: ¿Y es cómo que, bueno, es ese nada más, código?
1: Bueno, pues te vas a reír. Sí. Nada más subir, te tienes que poner las chanclas, el pijama o el chándal.
0: ¿Sí?
1: Es decir, o vas cómodo. Tú ves a todo el mundo con unas pintas que, claro, ya es de risa, ¿no? Dices, bueno, vale, te vas a pegar pues trayectos. Claro, tú piensas que yo ha habido alguno de los trayectos que hice, que me pegué 2 días y medio dentro del tren, joder, sin parar. Entonces, claro, eso ya en sí mismo es una aventura. Sí que es cierto que lo que haces es, durante todo el recorrido vas teniendo una serie de paradas que están marcadas en cada vagón, y te dice, oye, mira, pues en cuando lleguemos a tal estación vamos a hacer una parada de media hora. Lo máximo era media hora. Media hora, otra 10 minutos, otra 15 minutos. Entonces, al final ya vas viendo cómo todos, pues por ejemplo, los que fumaban, los fumetas, pues venga, rápido, mirando para bajar a hacerse el cigarrito. O muchas veces ya, aunque no fumásemos, yo, por ejemplo, y al final ya decía, oye, voy a ver cuál es la siguiente parada, que necesito un poco de aire fresco. Entonces, la vida dentro del vagón y la vida también en los andenes, porque claro, cuando tú subes, es verdad que en el tren pues tú tienes tu vagón restaurante, en la mayoría de trayectos, aunque no todos, pero la mayoría de gente sube con unas provisiones increíbles. Entonces, antes de subir a cada trayecto, lo que hacíamos era pues hacer un ir al súper y comprar avituallamiento a tope.
0: Claro.
1: Entonces, claro, tú ya llevas ahí todo tu menú establecido, lo que voy a desayunar, lo que voy a comer, no sé qué, ¿no? Entonces, bueno, tú tienes ahí dentro del vagón, tienes tu samovar, que el samovar es una especie como de... una especie como de calentador de agua caliente que te permite, pues allí se estila mucho el tema de los tés y tal, y sobre todo esto de los fideos estos, ¿no? Tan típicos, que te permite pues comer algo caliente, ¿no? Mientras estás en el tren. Entonces eso se estilaba muchísimo. Entonces, pues bueno, dime.
0: Digo que me pregunto mucho eso, que como ese te pegas, son... el transiberiano más o menos 2 semanas, algunos trayectos, algunas partes son larguísimas. ¿Cómo se, por ejemplo, come o las necesidades? Porque la cola que tiene que haber en el cuarto baño tiene que estar, tienes que estudiar hasta cuándo pues tienes necesidades, ¿no?
1: Sí, sí, o sea, ese es otro mundo también. Por ejemplo, nosotros estábamos, como te digo, en el vagón, en el compartimento de segunda, entonces pues teníamos un par de baños para toda la gente del vagón, que es, bueno, normalmente creo que eran unos 20 o 30 personas por vagón aproximadamente, ¿no? Entonces teníamos pues para esas personas 2 lavabos. Entonces, claro, al principio del recorrido pues el lavabo estaba impoluto.
0: Claro.
1: Pero claro, conforme iba pasando las horas, te imagínate, la gente allí sin salir y tal, pues aquello ya empezaba pues a oler, sí, un poquito.
0: Pero, mucha humanidad, pero tengo, ¿no?
1: Sí, de todo. Bueno, el vagón no olía a humanidad, por supuesto,
0: pero bueno,
1: se iban abriendo y cerrando las ventanas y tal, y entonces, pues bueno, es un poco la gracia de lo que estás viviendo en sí mismo, ¿no? Que es una aventura sobre ruedas. Entonces, pues ya te digo, los baños al principio estaban muy bien, pero después ya iban a peor. Pero también en defensa de la gente del tren tengo que decir que habían unas personas que limpiaban cada 2x3, e iban pasando la aspiradora, fregaban, incluso te hacían levantar los pies dentro de tu vagón, o sea, dentro de tu compartimento para limpiar. Los baños también los limpiaban cada hora, hora y media, etcétera, etcétera, dependiendo. Y una cosa que tengo que decir que me sorprendió mucho, y es que dentro había uno de los baños que tenía incluso una ducha con agua caliente.
0: Ay, eso tenía que ser un lujazo, ¿no?
1: Claro, es decir, tú estabas por la noche y te pegabas una duchita calentito, tal cual, te ibas a dormir pues tan a gustito. Entonces, claro, es una cosa que a mí me sorprendió mucho para bien, ¿no? Entonces, me pareció curioso. Otra cosa interesante...
0: ¿La gente lo utiliza para hacer turismo, para viajar, gente con ganas de vivir una experiencia, o se utiliza allí también todavía? Porque fue muy importante en el desarrollo del país, en el desarrollo de Rusia, el Transiberiano. ¿Pero ahora lo utiliza la gente para moverse por el país?
1: Sí. De hecho, a ver, la construcción empezó en el siglo XIX, durante el reinado, me parece que fue del zar Alejandro III, una cosa así. Se fue construyendo poco a poco, pero todo se hizo un poco pues para facilitar el movimiento de tropas, mercancías, ¿no? Un poco para consolidar pues ese control ruso en un territorio que era tremendamente grande, pero hoy en día se utiliza pues para mover a personas. Y te puedo asegurar que es que los únicos turistas éramos nosotros, un, ¿sí?, grupito de 12 personas... Y todo lleno de rusos, que de hecho era muy curioso, porque cuando tú subes al tren, el encargado, digamos, de tu vagón es el Provodnik, si es un hombre, o la Provonitsa, si es una mujer, para que nos entendamos, el revisor,
0: sí,
1: ¿de acuerdo? El que te revisa el pasaporte, pero luego te va avisando de que llegas a tu destino, te vigila a la gente cuando se baja en las estaciones, es a la que te tienes que dirigir si sucede algo. Pero esa gente, te puedes imaginar que, o sea, habla ruso y punto, no habla nada más. Entonces, bueno, nosotros no hablábamos ninguno ruso, pero al final ellos hacían como si lo hablásemos, entonces ellos te iban explicando todas las normas, todo en ruso, y nosotros asintiendo, sí. Lo que pasa que, claro, con los gestos y todo esto, pues al final te ibas apañando. Pero es lo que te decía, nosotros éramos los únicos turistas que había en nuestro vagón, por supuesto. En el tren ya no lo sé, pero yo creo que poca gente habría. Todo eran locales. Entonces, la vida dentro del vagón pues es curiosa, pues porque al final, aunque no te entiendes, ellos intentan mantener una conversación contigo, o al menos mínimamente entenderte. Entonces, pues bueno, al final con señas, con palabras, con alguna palabreta que habías aprendido, lo que fuese, pues bueno, o que ellos pudieran saber en inglés, pues ya te ibas apañando. Entonces, pues es un recorrido que que se utiliza, pues, básicamente para moverse dentro de un país extensamente inmenso, claro.
0: Claro, y cada una de las paradas, hablamos, lo que hemos recordamos, 11 usos horarios, casi 10.000 kilómetros de viaje, todo el país y otros países, el transiberiano parte de San Petersburgo, de Moscú después, luego llega hasta los Urales y atraviesa

0: Atraviesa los Urales y atraviesa y se va a otro tipo de completamente distinta de orografía. Atraviesa Siberia, luego vas a Mongolia, llegas a China. ¿Por qué? Porque pasaste muchos países, ¿no? En esta ruta, además, sí, del transiberiano, la ruta transmongoliana.
1: Exacto, sí. O sea, digamos que la ruta purista del transiberiano es Moscú, Vladivostok, sí. Pero claro, luego tú puedes hacer una combinación, que es lo que yo hice, con el transmongoliano, que va desde Moscú, Siberia, Mongolia y termina en China, termina en Beijing, ¿no? Por eso al final lo que hice durante aproximadamente un mes, que fue lo que duró el viaje, pues tres países distintos, ¿no? Una de las zonas que me pareció más curiosa fue, por ejemplo, Siberia, ¿no? Siberia es una zona, el lago Baikal, por ejemplo, me pareció muy, muy curiosa. Es el lago más profundo del mundo, tiene más de 1.600 metros de profundidad y creo que es donde está el 20% del agua dulce, de las reservas de agua dulce. Fíjate. Del mundo, ¿no?
0: Sí, sí, sí.
1: Que en invierno se congelan, tienen pescados endémicos, incluso vive una foca allí que es también endémica del lugar, ¿sabes? Tiene cosas bastante, bastante curiosas y luego que es verdad, sigue siendo Rusia, pero al estar tan alejado, en la manera de entender el mundo, en la manera de comunicarse, es más distinta, porque no nos olvidemos, cuando estás en Rusia, pues al final el carácter ruso es el que es un poco más rudo, más tosco. Entonces yo, por ejemplo, me encontré con bastantes dificultades a la hora de intentar hacerme entender. Porque yo la sensación que tuve, sobre todo mientras estuve pisando Rusia, fue de un país que mira hacia adentro, es decir, súper moderno, súper bonito, la gente cuando pillabas tener la suerte de coincidir con alguien que fuera más o menos, yo digo joven, ¿no? De una edad más o menos joven, estaban más abiertos a ayudarte. La gente mayor, me di cuenta que tenían esa, o seguían con esa mentalidad soviética, esa mentalidad más cerrada de no salirse del guión, que si no hablan pues ni siquiera te van a mirar, inglés, o sea, esa sensación tuve yo, ¿no? Entonces tuve como la sensación de como un país que mira hacia adentro, que le da igual si habla o no habla inglés, tú estás en su país, por tanto apáñate. Sí. ¿Sabes? O sea, era todo el rato esa sensación, como nadie o casi nadie hablaba inglés, pues a la que alguien hablaba inglés enseguida estaba súper predispuesto a ayudarte, porque me encontré con gente majísima que en según qué momentos pues me echaron un cable, ¿no? En momentos en que pues no me funcionaba internet, no tenían absolutamente conexión, no tenía opción de poder utilizar los traductores y tenía un problema de alojamiento que tenía que resolver y claro, me encontré con alguna persona que me echó un cable y fue aleluya, ¿no? Pero la mayoría de gente que con la que yo tuve coincidí, pues no me ayudó. Entonces es como un poco esa mentalidad de que, bueno, pues lo que hay es lo que hay. Entonces, apáñate, estás en mi país, por tanto, aquí no se va a hablar inglés, no se va a hablar nada, búscate la vida. Tengo que decir eso, pero también digo que también los que hablaban inglés y me ayudaron en muchos casos. También pienso una cosa. Tenemos o estamos muy acostumbrados en Europa a utilizar buscadores de alojamientos tipo Booking, este tipo de cosas. Booking no funciona.
0: Claro.
1: en Rusia. No funciona. Ya hace años que dejó de funcionar, ¿no? Algunas de las dificultades que hay cuando uno viaja a Rusia en la actualidad, pues es esta. Entonces, allí tienen el Booking ruso, que le llamo yo, que es el Ostrobok, que bueno, tú reservas y pues como dice la broma, ¿no? Lo que pides y lo que te llega.
0: Sí. Entonces, exacto.
1: Pues claro, yo reservaba a lo mejor para 12, pues dos habitaciones de 6 o cosas así. Cuando llego me dicen, no, si no tenemos habitaciones de 6, digo, vale, perfecto, pues todo bien.
0: Claro, claro.
1: Todo bien, ¿no? O sea, y otra de las dificultades, por cierto, muy importante, es que como hay estas sanciones europeas debido a la guerra,
0: claro,
1: pues las tarjetas europeas no funcionan en Rusia ni tampoco se puede sacar dinero, por tanto tienes que llevarlo todo en efectivo. Uh-huh. Entonces, cuando tú vas a hacer cambio de moneda, pues te das cuenta que son muy tiquismiquis con los billetes. Si tiene una mancha, una pequeña rotura, es antiguo, pues no lo aceptan. Entonces, a mí, pues no me aceptaron pues algunos euros y claro, dije, ostras, a ver si me voy a quedar sin, que sí, no me va sí, a llegar, sí, sí. ¿No? Entonces, pues claro, te encuentras con esas dificultades. que bueno, no hacen el viaje, lo complican, no lo hacen difícil, pero lo complican. Entonces, bueno, hay que ir

0: con una mentalidad abierta, muy flexible, sobre todo si se viaja en grupo, de entender que las cosas no van a ser tan fáciles como uno está acostumbrado, que van a aparecer cosas, entonces hay que ser flexible para tener esa mentalidad abierta y decir, bueno, pues tranquilo, vamos a resolverlo, ¿no? Es un poco este concepto.
1: Tengo la sensación, y yo no sé si lo has podido comprobar o no, que las cosas han podido cambiar un poquito antes y después de la guerra en Ucrania. Antes se utilizaba, incluso se iba al Transiberiano, no iba mucha gente, pero iba a hacer turismo, iba a conocer, iba a vivir una experiencia. Pero a mí me da la sensación de que la gente, tras la guerra en Ucrania, se ha apartado mucho de Rusia, ¿no?
0: Totalmente, totalmente. Ya te digo que nosotros
1: en todo el mundo también.
0: Sí, no, es así. O sea, en ambas direcciones. Yo la sensación que tuve es que durante todo el recorrido nos juntamos. Yo creo que con un español, creo que fue Moscú, porque tenía una novia rusa y estaba allí visitando a los padres. Y fue por casualidad, porque es que en ningún momento nos encontramos a ningún español, por tanto era de hecho la gente incluso hasta nos miraba con asombro, como diciendo, ¿qué hacéis aquí? ¿No? O sea, ¿pero qué hacéis? Entonces no es que no se pueda viajar, porque una de las preguntas que me ha hecho la gente es, pero Miriam, te vas a Rusia, pero ¿se puede viajar a Rusia? Por supuesto que se puede viajar a Rusia, es que no hay ninguna dificultad, los vuelos te llevan Moscú, San Petersburgo, no hay problema, el problema es que te vas a encontrar dificultades mientras tú estés haciendo ese recorrido, que no va a ser fácil. Además, lo que te digo, como están todas estas sanciones, pues tú, por ejemplo, te descargas una eSIM en tu teléfono, pero la conexión es nefasta o directamente nula, como te digo, porque además en 2025, creo que fue, Rusia introdujo medidas de bloqueo para todas las eSIM extranjeras, ¿no? Esas tarjetas europeas. Luego también te tienes que bajar una VPN, porque Rusia pues tiene bloqueados o aplica unas restricciones de acceso a muchas páginas, pero páginas que nosotros utilizamos en nuestro día a día, ya no te digo las redes sociales, pero te hablo de WhatsApp, de Google Maps, Gmail, por ejemplo la página de la BBC británica está copada, entonces por eso te tienes que bajar muchos mapas, maps.me, organic maps, ¿no? Que son mapas de las ciudades que vayas a visitar, pero que tengas acceso cuando no tengas conexión, que estés offline. Entonces eso es como un básico para poder viajar a Rusia en estos momentos.
1: La verdad es que pese a esas dificultades, y quizá también por esas dificultades hay que vivir un poquito todo, pero nos da muchísima envidia todo lo que nos has contado. Yo creo que es el viaje del viajero, el viaje por excelencia. De verdad, Miriam, a ver si nos lo cuentas en un libro y nos cuentas y nos explicas cosas como el turismo dark, ¿te parece, no?
0: Sí.
1: ¿Te has encontrado? Porque tú llevas muchas rutas a la gente que visite la página web, en donde exponéis todo lo que hacéis de rutas, govrutas.com, govcnrutas.com. ¿La gente está interesada? ¿Tú lo ves interesada en viajes como estos, que no son viajes, no te vas de crucero, no te vas a un resort,
0: no,
1: pero seguramente no, lo vas a contar y te va a marcar mucho más que los días que pases de crucero, de resort, los días que pases disfrutando de la playa? No, esto claro, te va a marcar toda la vida, ¿no?
0: Sí, a ver, es un viaje que la verdad que luego cuando vuelves dices, jolines, vaya viajazo, pero cuando estás allí dices, ¿cómo me está costando?
1: Claro.
0: Pero claro, es verdad, visitas Rusia, visitas Mongolia, la parte de Mongolia fue muy interesante también, porque dormimos en una yurta en casa de una familia, pudimos compartir vodka con ellos también por las noches, ¿no? Y luego en Beijing, pues también fue el final de viaje, entonces pues bueno, la realidad es que es un viaje muy, muy completo, pero no es un viaje, como digo yo, para todo el mundo. Entonces la persona que esté interesada en hacerlo tiene que saber todo esto, las dificultades que se va a encontrar, la actitud de flexibilidad y de mente abierta que debe de llevar, sobre todo si viajan en grupo, y si todo esto está ok, pues adelante.
1: Es
0: así.
1: Estate segura, Miriam, que ahora mismo hay gente que dice, pues me apetece realizarlo, me apetece ir, me apetece hacer el Transiberiano. Además, se va a gastar más en un resort, ¿eh? Eso también va a estar más cómodo, pero también se va a gastar más.
0: Claro, claro, o sea, eso es así, es decir, una cosa te da un viaje te da unas cosas y otro viaje te da otra. Entonces,

al final, si tú vas con todo 100% controlado, con tu pulserita, todo incluido, pues bueno, el concepto de viaje es muy distinto. Esto, nosotros nos levantábamos por la mañana y no sabíamos hacia dónde íbamos a tirar.

0: muchos de estos lugares, pues decíamos, bueno, ¿y qué vamos a ver? Pues siempre era un poco, pues venga, vamos a ver el Kremlin de aquí, y a partir de ahí, que es la fortaleza, y a partir de ahí, pues vamos a ver qué más cosas hay por ver, vamos a probar gastronomía, vamos a ver qué nos va surgiendo, qué nos va diciendo cada ciudad, ¿no? Y a veces, pues unas serán más interesantes que otras, otras, pues a lo mejor, pues hemos echado en falta más días, por ejemplo, la parte de Siberia, yo me quedé con muchas ganas, pues de poder disfrutar más tiempo allí, porque me parece una cultura muy distinta y me parece un lugar muy muy enigmático y muy interesante, que tanto si es en verano como si es en invierno son como dos viajes totalmente distintos, ¿no? Entonces yo me quedé un poco con las ganas de disfrutar más esa parte de Siberia, pero es lo que digo, es un viaje que te curte en cierta manera por la cantidad de problemas que te van a surgir. Entonces, claro. Pues bueno, tienes que estar, ya te digo, mente abierta total.
1: 11 buzos horarios, casi 10.000 kilómetros al transiberiano, del que acaba de volver nuestra invitada Miriam del Río. Miriam, muchísimas gracias por transmitirnos tu experiencia. Luego colocamos en el podcast la información sobre GOF, BC Rutas, toda la información sobre lo que hacéis. Bueno, que eres... Te envidio muchísimo. O sea, que ojalá un día lo podamos contar. Ese viaje que claro, me parece sí. El viaje de la vida. Es el viaje de más de 10.000 kilómetros, diferentes países, decenas y decenas de paradas, subir, bajar, comprar comida en los andenes. La verdad es que la experiencia es fantástico. Miriam, mil gracias, de verdad. Un abrazo.
0: Gracias a ti. Un abrazo. Chao.
2: ¿Y si la vida en la Tierra, tal y como la conocemos, tuviese un único origen del código genético, pero dos orígenes de la vida? Esta es a la conclusión que ha llegado el biólogo William Martin y su equipo.
3: Si no me crees, compruébalo.
2: Durante mucho tiempo la comunidad científica creía que había existido un único momento de origen de la vida en nuestro planeta. Ahora, gracias a una investigación basada en el estudio de los organismos procariotas, que son esos seres vivos unicelulares que tienen su ADN libre y disperso en el citoplasma, como por ejemplo las bacterias y las arqueas, se ha averiguado que la cosa fue un poquito más complicada.
4: Escogí el peor día para dejar de beber.
2: Siempre es buen día para dejar de beber. Martin, que es biólogo de la Universidad de Düsseldorf, señala que las líneas bacterianas y arqueas serían la primera forma de vida. Mientras que, por otro lado, los ecosistemas en torno a las fuentes submarinas proporcionaron los compuestos químicos y los metales necesarios para la creación de los primeros componentes básicos de la vida, surgiendo las eucariotas, que son seres que tienen un núcleo definido que guarda el ADN, que sería la aparición de la segunda forma de vida. Pues veréis, porque la cosa tiene que ver con esto de amigos y amigas. Bueno, la investigación apunta que el último antepasado común microbiano sería Luca. Le han puesto este nombre científico. Luca fue un revolucionario porque para realizar su proceso metabólico usó enzimas, mientras que para la otra mitad necesitó usar los metales del entorno acuático.
5: Carlos está haciendo un trabajo excepcional.
2: No, Carlos, no, Luca, que no te enteras. A partir de estos hallazgos, los investigadores apuntan a tres etapas principales en el desarrollo de la vida primitiva. La primera sería puramente metálica, donde están las procariotas. La segunda sería híbrida, como el caso de Luca, donde intervienen enzimas y metales. Y una tercera, donde se separan los caminos de las bacterias y las arqueas y surgen las eucariotas.
6: Digo sencillamente que la vida se abre camino.
2: Totalmente de acuerdo. Puede que el origen de la vida que conocemos surgiera del amor, por eso esas relaciones de amistad, o el acercamiento entre una arquea ancestral y una bacteria. Es que esto nos ponemos así en plan metafísicos y es una maravilla. Por lo menos esa es la teoría de cooperación que defendía Lynn Margulis.
7: Gracias a muchísima gente, pues estamos aquí juntos.
2: Sí, sí, es cuestión de estar juntos. A raíz de las eucariotas, que son esas células más grandes y complejas, surgiría la vida que conocemos, formando a los animales, las plantas, los hongos y todo el maravilloso mundo en el que vivimos.
6: ¿Dónde está todo el mundo?

0: Pues todo el mundo está haciendo muchísimas cosas. Y por supuesto, no me podría despedir sin citar a la gran sabia y científica que he comentado antes, Aline Margulis. Ella dijo: la vida es una unión simbiótica y cooperativa que permite triunfar a aquellos que se asocian. Y yo esto lo aplico a este tema. Ojalá los poderosos que están al frente de potencias mundiales se dieran por aludidos y se asociaran para tomar buenas decisiones en defensa de la humanidad y de nuestro planeta. Como veis, en la observación de la vida natural está la respuesta.
1: Si no me crees, compruébalo.
2: Ya podéis comprobar que la Rosa de los Vientos se vuelve mañana por la noche a la una de la madrugada, a las 12 en Canarias. Sí. Muchas gracias por haber estado ahí.
0: Porque hay que dormir un poquito, ¿eh? Si no, fíjate, ya estamos aquí. Hasta mañana.
3: Son las 5 de la madrugada, las 4 en Canarias.
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3: Buenas noches. La madrileña Puerta del Sol continúa albergando a esta hora a los cientos de manifestantes que acampan para exigir responsabilidades por el desahucio de Mari Carmen y reclaman medidas urgentes que garanticen el derecho a la vivienda. Tras una manifestación en la que, según delegación del Gobierno en Madrid, han participado unas 25.000 personas, muchas de ellas acampan en el kilómetro cero de la capital para exigirle al Ejecutivo que apruebe un decreto Mari Carmen que limite los desahucios. Tiene más datos Tomás San Juan.
5: Hay tiendas de campaña, participantes incluso, que están organizándose para conseguir colchones y alimentos en una acampada que arrancaba al grito de "esta acampada es por Mari Carmen" y cuyo único objetivo es presionar sobre las administraciones por el problema de la vivienda. Alicia del Río es portavoz del Sindicato de Inquilinas.
6: La vivienda debe ser un derecho y no un negocio. Necesitamos una regulación valiente que lo proteja. Necesitamos caminar hacia un nuevo modelo de vivienda que elimine la especulación y garantice el derecho. La ola de indignación que se ha desatado no va a parar. Hacemos un llamamiento a todas las ciudades para seguir luchando en la calle, como nos ha enseñado Mari Carmen, y para que este punto de inflexión sea el inicio de la conquista en nuestro país del derecho a la vivienda.
5: Una protesta que reclama medidas urgentes en materia de vivienda, empezando porque el Gobierno apruebe este martes en el Consejo de Ministros un nuevo decreto ley. Como medida de presión, mientras tanto, una acampada en plena Puerta del Sol.
3: Durante toda la noche, los manifestantes llevan exigiendo responsabilidades por el desahucio de Mari Carmen y que se elimine la especulación ni se garantice el derecho a la vivienda.
7: He venido a apoyar a todos los jóvenes que tenéis trabajos precarios, alquileres muy altos.
8: Si es que no se puede vivir, yo tengo dos hijos y están pasándolo igual. Y queremos que vivan porque nosotros trabajamos, ahorrábamos y nos compramos un piso. Va a ser imposible que nadie compre.
9: Al final es una lucha de derechos. El derecho por una vivienda digna está por encima del derecho a especular con algo que no se debería especular, como es la vivienda.
3: Un sábado que pasará la historia por esta manifestación que exige mejoras en el ámbito de la vivienda, pero en el que también se han producido otras movilizaciones. Durante la mañana tenía lugar la segunda marcha por la dignidad, convocada por la organización Sociedad Civil Española para apoyar a Ceuta y exigir elecciones generales. A esta movilización, que también ha tenido lugar en Madrid, han acudido el líder de Vox, Santiago Abascal, quien ha acusado al gobierno de no haber actuado en la crisis migratoria, y en esta línea el secretario general del PP, Miguel Tellado, hablaba de negligencia en la gestión de la crisis.
10: Resulta ciertamente lamentable que la sociedad española tenga que salir a la calle para pedirle al gobierno de España que defienda nuestra integridad territorial. Hoy las entidades que convocan esta marcha lo hacen porque España está desprotegida. Ceuta ha sido víctima de una invasión hace casi 2 meses y el gobierno de España no actuó, y eso que tenía información. Lo sabían y no actuaron, y la realidad es que después de la invasión tampoco están actuando.
3: Declaraciones a las que han respondido desde el gobierno. El ministro para la Transformación Digital, Óscar López, acusaba al PP de traicionar a la gente por acudir a la marcha por la dignidad, pero no de hacerlo en favor a la de la vivienda. Sobre la vivienda, precisamente, López confía en alcanzar un acuerdo en torno al decreto que previsiblemente se aprobará este martes, Gabriela Olías.
11: Según el titular para la Transformación Digital, la importancia del decreto está en llegar a un acuerdo en el Congreso de los Diputados, más allá de aprobarlo en el Consejo de Ministros. Deja a Óscar López el aval del Parlamento en manos de Vox y del Partido Popular, al que acusa de traicionar a la gente por votar en otras ocasiones en contra de políticas en este ámbito propuestas por el gobierno en la Cámara Baja.
12: Lo más importante es que se apoye en el Parlamento y, por lo tanto, en este momento se está trabajando con todos los grupos para

0: llegar a un acuerdo. Quiero recordar que hasta en 4 ocasiones ha votado en contra el PP y Vox de ese decreto que podría haber impedido los desahucios. Por tanto, se trata de conseguir un acuerdo y yo espero que alguien alguna vez escuche ese grito de la calle, esa gente que está reivindicando.
1: Relaciona López el rechazo del Partido Popular hacia las medidas en materia de vivienda con el trabajo de la formación a favor de los fondos buitre, nunca de las personas que no tienen una casa, dice el PP, asegura el ministro, nunca defenderá los derechos sociales ni los servicios públicos que forman parte del estado de bienestar.
2: Y en la página internacional, Donald Trump rechaza una propuesta de Irán para reabrir el estrecho de Hormuz en 7 días y poner fin a las hostilidades. El presidente norteamericano considera poco probable que Teherán acepte sus condiciones, por lo que este conflicto permanece aún encendido, ya que Trump mantiene abierta la posibilidad de reanudar los bombardeos contra Irán. Con esto terminamos. Volvemos con más noticias a las 6, las 5 en Canarias.
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0: Muy buenas madrugadas, ¿cómo estáis? Apenas quedan 2 horas y media para que amanezca y aquí estamos para llenaros la madrugada, lo que queda de madrugada, de muy buen contenido, ya veréis. Porque ya tenemos ahí al gran David Peñalba a los mandos, haciendo que esto sea un poquitín más fácil. A su lado, a su vera, madrugando, ojos enrojecidos, propios de vampiro transilvano, tenemos a José Guijarro con sus noticias bizarras. Nos va a contar no sé qué historia que tiene que ver con un moho que provoca no sé qué la inteligencia. En fin, ahora nos dirá. Después llegará nuestro querido Juan José Sánchez Oro. Nos va a hablar en su jukebox de un rock, no como este que estáis escuchando, un poquitín diferente. Pero antes que me lo asalte, estará la dama del misterio, Laura Falcó, que nos va a hablar de parejas que no se llevaron especialmente bien en esto del cine, a pesar de las apariencias. Y terminaremos haciendo una propuesta de viaje con historia o una historia con viaje, anécdotas, cosas extrañas. A ver quién se imagina que Barbarroja era español. Pues eso, repitiendo que con el gran Peñalba a los mandos y cuando apenas quedan 53 minutos para que termine este programa, comenzamos.
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0: ¿Qué pasa, Pepe? ¿Cómo estás?
2: Pues estoy muy bien. Hoy, fíjate tú, me he caído de la cama. Yo pensaba tirar toda la noche y no, he dormido, he venido descansado y como ves tengo los ojos blancos, no los tengo...
0: No, tienes pinta de venir de un after. Bueno, los after de hecho abren ahora, ¿no? Más bien.
2: Pues no sé,
0: hace ya mucho tiempo que tampoco no caigo yo por ahí. Oye, ¿la inteligencia qué tal la tienes? ¿Está despejada, fresca para entrar en materia con todo lo que nos vas a traer?
2: Mira, te voy a hablar de inteligencia y específicamente de un moho.
0: No
2: confundir con el mojo, que es aquello que perdió, ¿sí?, Austin Power en aquella magnífica película, sino de un moho que a todas luces tiene más inteligencia o es más listo que más de uno que tú y yo conocemos.
0: A mí eso me lo explicas. Bueno, explícamelo del moho porque bien, luego me dirás así
2: su nombre científico,
0: sotoboche, en quién has pensado.
2: Su nombre científico es Physarum Polycephalum, aunque en los bosques...
0: Que donde... tiene cabeza gorda, ¿no? Por lo que se ve.
2: Bueno, no sé.
0: O múltiples cabezas, ¿no?
2: No lo he visto. Polycephalum tiene varias, sí.
0: Cabezas, sí.
2: Poli,
0: sí.
2: Muchas cabezas. Aunque en los bosques donde vive, le llaman con todo cariño del mundo el moho del vómito de perro.
0: Joder.
2: Bonito nombre, ¿eh?
0: Sí.
2: ¿Qué aspecto tendrá? Con este apodo ya empezamos fuerte. Pues escucha.
3: Este es el terror de los hongos que crecen en el bosque. Se trata de un extraño organismo conocido como blob o mixomiceto amarillo de muchas cabezas y no pertenece al

0: reino de los hongos, tampoco es una planta y mucho menos es un animal. Su nombre científico es Physarum polycephalum y pertenece nada más y nada menos que al reino de los protistas junto a las amebas y las algas. Lo interesante es que a pesar de no tener un cerebro, posee una gran capacidad para resolver diferentes problemáticas, tales como encontrar el camino más corto para salir de un laberinto, encontrar comida fácilmente e incluso es capaz de evitar a toda costa las sustancias tóxicas, por lo que se hipotetiza que puede aprender de sus experiencias pasadas y modificar su comportamiento en consecuencia.
1: Oye, se hipotetiza, espera, esto de que se hipotetiza que sale de un laberinto, ¿cómo sale un moho del laberinto?
2: Esa es la historia. Mira, arranca hace más de 40 años cuando un estudiante japonés en la isla de Hokkaido se encontró con una mancha amarilla limón en una placa de laboratorio. No era suciedad, obviamente. Aquel encuentro terminó convirtiendo a Toshiyuki Nakagaki. Perdona,
1: qué mala suerte, es que, ¿eh? Menos mal que fue en Japón. Si llegas en España, no te cuento
2: llamarte,
1: el bullying que le hacen al pobre Nakagaki.
2: Pues es una autoridad mundial en el estudio de este organismo, ¿eh?
1: Pues menos mal.
2: Y no exagero si te digo que este moho, sin una sola neurona en el cuerpo, le ha dado más de un dolor de cabeza a toda la comunidad científica.
1: Curioso.
2: Vamos a situarnos. Este bicho, si es que podemos llamarlo así, es en realidad una única célula gigante que contiene muchísimos núcleos, extendida como una mancha brillante que se desliza por la hojarasca del bosque. Se mueve, agárrense, a la velocidad vertiginosa de un centímetro por hora.
1: Bueno,
2: para ti
1: conozco
2: esto,
1: gente más lenta.
2: Es que para nosotros esto igual no es nada, pero en el mundo de las amebas este ritmo es prácticamente una medalla de oro olímpica. Así que ya tenemos el primer atleta de la noche. ¿Y qué hace este campeón lentísimo para ganarse un hueco en nuestra hora invisible? Pues resulta que en el año 2000 los titulares de medio mundo decían algo así como que el moho había resuelto un laberinto. Nakagaki lo puso a buscar comida dentro de un laberinto y el bicho, sin mapa, sin GPS y desde luego sin cerebro, pues encontró el camino correcto para llegar a la comida.
1: Y entiendo que no fue casualidad.
2: Claro, como para que luego alguno de ustedes se pierda en el aparcamiento del centro comercial y darle al pipi, ¿no? Para que nos vayamos situando. Bueno, pues este espécimen la cosa la hace todavía mejor.
1: A ver.
2: 10 años después, en 2010, Nakagaki hizo un experimento que es ya leyenda entre los científicos y que llaman cariñosamente el de los trenes de Tokio. O Tokio, no sé si es Tokio o Tokio.
1: Da igual.
2: Bueno, da igual.
1: ¿Es Londres o es London?
2: Pues también es verdad.
1: Claro.
2: Colocó copos de avena imitando el mapa de Tokio o de Tokio y de 35 ciudades de alrededor soltó al moho en el centro y la criatura, extendiéndose poco a poco, terminó recreando casi con una precisión absoluta la red real de ferrocarriles del área metropolitana de Tokio. Casi matizan los investigadores porque hay quien sostiene que, libre de politiqueos humanos y de comisiones de urbanismo, el moho podría haber mejorado el diseño original. Ironías de la vida, un organismo sin cerebro ha planificado el transporte público mejor que muchos ayuntamientos con presupuesto y despacho. Y aquí es donde un reportaje de The Guardian mete el dedo en la llaga, con un titular que no tiene desperdicio. Esto es peligroso, dicen los propios científicos que llevan el debate. ¿Peligroso por qué, te preguntarás? Pues porque la palabra inteligencia empieza a usarse para describir a este moho, y también aprendizaje y también memoria, palabras que durante más de un siglo la ciencia reservaba exclusivamente para organismos con neuronas, con cerebro y con sistema nervioso, y que el propio Nakagaki, después de ver lo del laberinto,
1: sí,
2: pues llegó a decir que pensó que habría que reescribir el diccionario para meter al moho dentro de la inteligencia.
1: Pero fíjate, o sea, este tipo de estudios a mí me resultan muy curiosos porque parecen más propios de un Ig Nobel, ¿no? Por ejemplo, más que de una investigación científica, y seguro que con estas investigaciones se consiguen cosas muy interesantes. De momento, plantearnos la posibilidad de que este moho, que bueno, que es, no tiene neuronas, pero es unicelular. Bueno, pues del que vamos a hablar ahora no es unicelular, pero sí es mononeuronal, porque la sensación que da después de la barbaridad que ha cometido es que, ¿cómo se le ocurre a la gente hacer estas cosas con su pene?
2: Mira, agárrate, Lore, porque...
1: No, claro que me agarro, es que después de leer esto me agarro y no ves tú cómo me agarro.
2: Que te agarres, porque esta historia tiene oro, tiene vanidad y tiene una pilila corta. No tanto, no lo sé. Al menos, a juzgar por el titular del diario El Mundo, que dice: muere influencer Higo Uribo, lo digo bien.
1: Este también es de Tokio.
2: No, este es nigeriano. Ah, vale. Tras

0: es una operación de alargamiento de pene en Tailandia.
1: Lamentamos informarles la conmovedora noticia sobre Igo Tiny Ubirivo. El mundo de las redes sociales está conmocionado tras conocerse la muerte del reconocido influencer nigeriano Igo Tiny Ubirivo, quien tenía 43 años y más de 180 mil seguidores en Instagram. El creador de contenido, radicado en Londres y conocido por mostrar su lujoso estilo de vida junto a su esposa Dani Allen, viajó hasta Bangkok, Tailandia, donde se sometió a un procedimiento estético para aumentar su órgano reproductor masculino.
2: Bueno, perdona, que ha dicho mostrar su fantástico estilo de vida, pensé que iba a decir otra cosa.
0: Bueno, claro, es que este hombre que tenía 43 años, era nigeriano, era millonario y era sobre todo una marca.
2: ¿De dónde era?
0: Nigeriano, aunque vivía en Estados
2: ¿Tenía
0: Unidos.
2: ¿Tenía problemas de pene?
0: Bueno, no sé, como mínimo quería aparentar tenerlo más gordo, más largo, más...
2: No sé. Yo no tengo idea. No,
0: el caso es que 185.000 personas le seguían por Instagram para ver su casa de más de $1,000,000 en Los Ángeles, su apartamento en Londres, sus barcos, su ropa de alta costura, una vida construida literalmente para ser mirada. Y lo curioso, lo que le mata es el deseo de que le vean más, de aparentar más.
2: Sí.
0: Pero no solo de lo que se ve, sino también de lo que normalmente no se ve. Porque Ubirivo viajó a Tailandia para someterse a una intervención de alargamiento de pene. Una clínica no registrada. Cerca de 40 mililitros de ácido hialurónico y de lidocaína inyectados en el cuerpo.
2: Es que si metes 40, no te cuento.
0: Bueno, eso no era, lo que sale. Era un tren.
2: Claro.
0: No, pero el caso es que, vuelve al hotel. Estaba con su esposa, le da un masajito y entonces el pecho empieza a dolerle. Se desmaya una vez, dos veces, lo llevan de urgencia al hospital, los médicos le hacen una reanimación cardiopulmonar durante casi dos horas, luchando por una vida que ya se había torcido en una camilla clandestina. Y esta es la ironía, porque murió y no pudieron hacer nada, y dices, una clínica clandestina cuando tienes tanta pasta,
2: claro,
0: y no te lo pierdas, porque aunque te cueste creerlo, hay fotografías del ataúd de este hombre, un ataúd bañado en oro valorado en 650.000 euros. ¿Te imaginas el contraste? Te has muerto en una clínica baratija, es que... y te haces enterrar con un ataúd bañado en oro. Yo pienso, por ejemplo, en el tesoro de Villena, que se lo han arrancado. Yo voy a profanar el puñetero ataúd para sacar los 650.000.
2: Y ahí se queda, claro, el Tiny Uri vivo.
0: Pues fíjate, el influencer murió por una cirugía baratita y clandestina y es despedido en un féretro, insisto, que cuesta más que la casa que tenemos la mayoría de nosotros. Al funeral, por cierto, acudieron caras conocidas como el cantante Davido. Yo ya te lo recomendé, Juanjo, porque este cantante...
2: Te vas adelantando que está por aquí en Sánchez Oro, ¿no?
0: Está vinculado a una red de creencias un tanto peculiares, con maras y cosas por el estilo, y el empresario de la noche cubana, Chef Priest, con más de 5 millones y medio de seguidores.
2: ¿Estos paquetes son tuyos?
0: No.
2: Es que hay aquí un montón de paquetes, mira, a ver qué es.
0: Pues para
2: hacer un unboxing.
0: Unboxing.
2: Mario Escobar, el último cine de barrio. Mira, esos libros. Qué maravilla. Pues nada, aquí es que en esta hora invisible nos encanta, al igual que ocurre en el Colegio Invisible, recomendar libros. Así que, mira, nos han enviado este. Quien quiera mandarlos.
0: A pensar que lo ibas a regalar.
2: No, mira, aquí hay otro. A ver, ¿qué es esto? A ver.
0: Sortéalos.
2: A ver, sorteamos. Mira, por ejemplo, este. Anda, doctor José Miguel Gaona. Uf, qué título para esta hora, ¿no? Posesión, un viaje profundo entre la ciencia y el misterio de los exorcismos.
0: Me han dicho que este libro es impactante.
2: ¿Sí?
0: Te lo digo de verdad.
2: Sí. Esto es... mira, me está susurrando Peñalba aquí por el pinganillo, que efectivamente ya hablamos de ello en el Colegio Invisible. Bueno, el doctor Gaona es un hombre muy reconocido, especialmente dentro de nuestras temáticas. Es un habitual, ¿no?, del programa del Cuarto Milenio de Iker Jiménez, y los estudios que está realizando desde el punto de vista de la psicología pues son bastante interesantes, ¿no? Que escriba de posesiones, bueno, pues habrá que leerlo. A ver, ¿nos da tiempo a una noticia más? ¿O estamos ya a punto de despedir a Josep? Que se vaya a dormir, que pobrecito vaya
0: pasando. Que viene al pelo de la religión la que traigo, ¿eh?
2: Ah, bueno, también es verdad, sí, porque... Claro. Pero de verdad se ha encontrado el arca de Noé.
0: Bueno, no sé.
2: A ver, Carlos Canales hace unos días nos dijo que había posibilidades. ¿Tú tienes más datos?
0: Tengo más datos.
2: Pues venga, rápido.
0: Y es que, según la Biblia, el arca de Noé es esa en la que salvó o hipotéticamente lo intentó a su familia y a una pareja de cada especie. Siempre me he preguntado si se llevarían bien, por ejemplo, los ratones y los elefantes.

0: en dentro del Arca del Mar.
1: Pero ¿y por qué te preguntas esas cosas?
0: Bueno, porque soy un poco tonto, que quieres que te diga.
1: Bueno, pues resulta curioso, que Turquía
0: llevan décadas buscando ese arca y en el verano la búsqueda ha vuelto a ponerse de moda.
2: Imagina si una leyenda resultara ser cierta. ¿De verdad encontraron el Arca de Noé? En Turquía, unos investigadores han hallado una estructura misteriosa que coincide con las dimensiones bíblicas del arca. Los escaneos revelan compartimentos ocultos y madera petrificada en el interior. Ahora el gobierno está investigando. ¿Y si la historia fue real todo el tiempo? ¿Tú qué piensas, mito o realidad?
1: Bueno, pues yo pienso que puede que sí, puede que no. Vamos a ver, es cierto que son muchas las ocasiones en las que se ha investigado, especialmente en esta zona del planeta, que no lo sepa, estamos hablando del monte Ararat, que pertenece a como poco a tres países. La parte más importante está posiblemente dentro de Turquía. Y todo esto parte de los años 30, 40, no sé, Santiago me corregirá si no es así, cuando un aviador está fotografiando la zona y de repente se da cuenta que en la falda de la montaña, pero estamos hablando de una altura por encima de los 4.000 metros, hay algo que parece los restos de la quilla de un barco.
0: Eso se llama la formación Durupinar y tiene una pinta que cuando la ves desde el aire efectivamente quita el hipo porque parece literalmente el casco de un barco gigante enterrado en la ladera de esa montaña del Ararat. La descubrió en realidad un pastor kurdo en 1948 y después de unas lluvias fuertes y de unos terremotos que dejaron la roca al descubierto, pues tiene ese aspecto que ahora todos hablan como el barco. Y generación tras generación, buscadores de tesoros, de creyentes y también de científicos han ido a mirar esa piedra con la forma de barco preguntándose, ¿será o no será? Pero este verano la cosa ha subido de nivel, porque un equipo internacional, liderado por un arqueólogo de la Universidad Sivas Cumhuriyet en Turquía, ha puesto en marcha una campaña de 20 investigadores de 5 países distintos. Radar de penetración terrestre, modelos digitales en 3 dimensiones, perforaciones profundas, análisis del suelo. Y no son 4 aficionados con una pala, esto es ciencia y es ciencia con mayúsculas. Empezaron a finales de junio y el trabajo de campo se prolonga hasta finales de este mes de septiembre. ¿Qué han encontrado? Pues de momento indicios, nada más que indicios. Quiero ser honesto con esto. El radar ha detectado...
1: Arrimado, ahí.
0: Bueno, un poquito. Sí. Bajo la superficie no hay una masa uniforme de rocas, sino formas angulares, corredores, espacios que parecen conectados entre sí hasta 6 metros de profundidad. Es esperanzador, suena interesante, pero ¿es la prueba definitiva de que eso es el Arca de Noé? Pues no, en absoluto. Los propios investigadores lo reconocen y están siendo muy prudentes, porque la formación Durupinar mide más o menos 157 metros de largo y de casualidad es el tamaño que dice la Biblia que habría tenido el Arca de Noé. Problema, que ese arca debería de tener como mucho entre 5 y 10 mil años y en ese tiempo no se hacen fósiles y sin embargo lo que hay allí arriba es una estructura pétrea, por lo tanto las fechas no encajan. Y lo que es peor, en 1960 el propio gobierno turco ya mandó a un equipo a excavar allí y encontraron, lo que encontraron fue realmente piedras. Hablan de una formación geológica y nada más, de manera que tenemos que poner la cal y la arena a esta noticia que como mínimo nos hace volar la imaginación.
1: Hace un tiempo, creo recordar, que hubo una agrupación con bastante pasta, comandada por un personaje bastante peculiar, porque además es que tenía apariencia de su propio nombre, se llamaba Pandalí. Y este señor, incluso sacaron una serie de fotografías, todo muy elaborado, donde se veían esos trozos de madera bastante antiguos, supuestamente, llenos de hielo. En fin, era la prueba de que habían descubierto el arca y aquello se movió durante unos meses y acabó desapareciendo.
0: Eran arqueólogos bíblicos de una agrupación procristiana que trata de vincular la arqueología con la Biblia y que hay que tomar con las reservadas
1: con todas las reservas, creo yo, ¿no?
0: Claro, evidentemente.
1: Johnny Depp, Alice Cooper, Hollywood Vampires. Adiós, Josep, adiós. Vaya, que te vayas a descansar ya, que te veo muy espabilado, ¿eh?
0: Bueno, claro, porque ahora ya tengo los biorritmos encendidos y con esta música todavía más.
1: ¿Te quieres quedar? Ahora vienen Juanjo, David, Laura. Quédate un rato,
0: que a mí me gusta mucho Laura.
1: ¿Y nos vamos a ver juntos al amanecer?
0: Claro que sí.
1: Pues venga, vale.

0: qué usted o Sánchez Oro, ¿cómo estás?
1: Muy bien, pero estoy todavía dándole vueltas
0: ¿A
1: la operación de pene esta con los 40.000 litros.
0: Es que es tremendo.
1: Que un pene era un gasoducto.
2: Ha sido un lapsus lingüe, ¿eh? Menos mil litros.
0: Bueno, ya sabemos que aquí mi primo Josep tiene familia andaluza, por lo tanto hay también la genética un poco exagerada, lo dice uno que también es andaluz, con lo cual que nadie se lo tome a mal, que los andaluces somos un poquito exagerados. Oye, que vamos a abrir esta caja de música, esta jukebox, nos traes, bueno, un rock un poco diferente, ¿no?
1: Sí, bueno, es que este verano se han conmemorado dos fechas que se repiten todos los años. El 13 de julio es el Día Mundial del Rock, por si no lo sabíais.
0: Anda.
1: Y luego, sí, porque es cuando se celebró el 13 de julio de 1985 ese super concierto en contra del hambre en África,
0: sí,
1: por Somalia y Etiopía, no tan conocido. Bueno, pues se ha convertido ya en una fecha habitual, conmemorativa. Pero también hay una fecha más reciente, que es el 9 de agosto, que es el Día Internacional de las Poblaciones Indígenas. Entonces yo me he hecho una pregunta, y es si existe rock indígena.
0: Claro, aquí la cuestión, antes de que nos digas si sí o si no, la cuestión es ¿por qué te preguntas eso? O sea, ¿qué estás haciendo tranquilamente en tu casa para de repente decir, ¿tendrán rock las poblaciones indígenas?
1: Pues yo creo que lo que me ha pasado como Josep, que se preguntaba en el arca cómo convivían un... ¿Ah? Y yo he pensado, ¿y cómo? De ahí a lo mejor viene el oso hormiguero, también de la convivencia en el arca, ¿no?
0: Bueno, esto es muy malo, por Dios.
1: Lo siento.
0: Bueno, pues venga, vamos a ver si hay rock o no hay rock en las comunidades indígenas.
1: Pues vamos a empezar con... Vamos a ir haciendo un viaje por diferentes Bien. Músicas del mundo. Ya te digo que los temas que vamos a escuchar, los que nos dé tiempo, yo ya los he incorporado a mi playlist
0: personal. Qué bien, qué bien.
1: A mí me gustan, ya ha sido todo un descubrimiento. Y vamos a empezar por un lugar. ¿Tú cuándo te vas a Tassili?
0: Pues me voy la semana que viene, ¿no? La siguiente.
1: Bueno, pues vamos a empezar por Rock Tuareg.
0: No me digas.
1: Hay Rock Tuareg, sí. Y vamos a escuchar una banda que es justamente del sur de Argelia, que se fundó en 2006, se llama Imarjan, que el nombre de la banda... Aquí vamos a acceder Imarjan. A unos nombres de banda que con una palabra es casi una tesis doctoral.
0: ¿Ah?
1: Porque Imarjan significa aquellos que se aman, se codean y son sinceros.
0: En una sola palabra.
1: Es una
0: Qué
1: palabra.
0: Maravilla, esto es economía del lenguaje, ¿eh?
1: Total.
0: Qué maravilla.
1: Total. Bueno, pues si quieres vamos a irla escuchando y la comentamos un
0: Venga,
1: poco.
0: Venga, vamos a escucharla.
1: A ver si te lleva al desierto.
0: A ver. Empieza bien, ¿eh?

0: Mola mucho, ¿eh?
1: Es que una canción se titula Gacela.
0: Le decimos cuando tenían hambre, ¿no? Pensando, vamos bueno, a cazar.
1: Es una canción que lo que trata es, habla de una gacela que se ve obligada a abandonar a su cría porque ha aumentado el peligro en su tierra natal. La paz ha desaparecido, los enemigos están invadiendo el hábitat y realmente la gacela es una metáfora de las comunidades humanas y cómo el mundo tuareg está viviendo la presión de su entorno. Y tú conoces bien lo que ha pasado en Argelia,
0: sigue pasando.
1: Pero cómo han estado viviendo esas guerras, ¿no?, endémicas durante tanto tiempo.
0: Sí, que les obliga a estar de un lado para otro. Prácticamente para los tuareg el tema de las fronteras no existe. Para ellos es el desierto, ¿no? Y es muy curioso, pero hombre, más que rock, yo diría un poco pop, ¿no?
1: Ahora luego se van animando.
0: Vamos a ver.
1: Hay un instrumento que sé que conviene que vayamos escuchando, que es el tinde, que es un tambor elaborado a partir de un mortero de madera y que lo cubren con una piel de cabra. Y este...
0: Hombre, aquí ya pega un giro, ¿eh? Sí, señor.
1: Y este tambor lo utilizan también porque es un tambor curativo. Es decir, al enfermo le van poniendo al lado los toques, van sonando el tambor al lado de las percusiones, se van repitiendo para tratar de sanar al enfermo. Y claro, es un símbolo también de que si se escuchan muchos tambores en una comunidad es porque las cosas van mal.
0: De hecho, fíjate, de fondo, creo que se llama el yeshiva, ¿no? El ruido este... ¿Tú sabes hacer eso, no, Josep?
2: No, y a mí me falta... Yo tengo la puta demasiado grave, hijo.
0: Sí, bueno, pues... Oye, mola mucho esta música,
1: está
0: ¿eh?
1: Está muy bien.
0: Fíjate qué pensaba, digo, a ver qué fricada nos va a traer esta semana el Sánchez Oro, a ver qué cosa rara.
1: Todos los
0: pero...
1: temas son muy buenos, ¿eh?
0: Qué bueno, sí,
1: todos
0: señor.
1: Todos los temas son muy buenos. Yo creo que yo me he quedado enganchado y ya digo, has incorporado. O sea,
0: bueno, pues del desierto, ¿a dónde saltamos?
1: Pues del desierto nos vamos a ir

0: un poquito más al norte, un poquito solo. Nos vamos a ir al Ártico y vamos a tratar de descubrir rock inuit.
1: Toma ya.
0: Vamos a escuchar una banda que se llama The Jerry Cans. Jerry Cans es un tipo, bueno, son las, los, como digo yo, las, los bidones de gasolina típicos estos, sí. ¿Sabéis? Que son como rectangulares, bueno, eso se llaman Jerry Cans. Y ellos le han puesto nombre a esa banda porque utilizaron al principio para hacer percusiones este tipo de bidones. Ellos se reivindican este rock inuit. Ellos son realmente de la parte del Ártico, pero bueno, de la zona canadiense. Hay también un rock, digamos, esquimal propio de Groenlandia, que es más reivindicativo, incluso más nacionalista, y se enfrenta un poco a Dinamarca, pero he cogido esta versión, donde los Jerrycans son expertos en combinar esas raíces folclóricas inuit con también un poco folk y country. Y ellos lo han instalado en lo que es la melodía, y lo vamos a escuchar porque arranca justamente la canción con ello.
1: Bueno, es buenísimo, ¿eh?
0: Esto es un temazo. Es un temazo. Este, para escucharlo, son 4 minutos. Sería para escucharlo completo. Es buenísimo.

0: Mola muchísimo, Juanjo.
1: Y la verdad, se van sumando voces, se van sumando instrumentos. La base sigue siendo ese sonido gutural, ¿no? Esa herencia vocal inuit, a la que van incorporando instrumentos modernos, ¿no? Pero es impresionante.
0: O sea, son cánticos de la tierra, quiero decir. O sea, esto recuerda mucho. Evidentemente, tienes que remontarte a un pasado muy remoto, ¿no? Para ver cómo, por ejemplo, cuando los chamanes entraban en sus trances y demás, utilizaban este tipo de sonidos.
1: Es que justamente esto es un sonido gutural que trata de emular sonidos de los animales.
0: Claro.
1: Y hasta cierto punto es un poco como que el Ártico está respirando. También es un poco la respiración del Ártico a través
0: del ser humano. Qué pasada,
1: qué bonito.
0: Qué bonito. Vamos a escucharlo. ¿Cómo descubres estas cosas?
1: Pues ya te digo, buscando, haciendo reflexiones, preguntando, haciéndome preguntas absurdas.
0: Bueno, saltamos ahora del Ártico a...
1: Nos vamos un poquito, nos mantenemos en el norte, nos vamos a la taiga.
0: Bien.
1: Vamos a escuchar rock siberiano.
0: ¿Rock siberiano?
1: Rock siberiano.
0: Seguro que será algún porrazo, ¿no? Allí fue donde se estrelló el meteorito de Tunguska, ¿no?
1: Justo. Pues mira, al ladito vamos a escuchar ahora un grupo que se llama Otiken también. Voy a explicar un poco antes de que lo podamos oír. La palabra Otiken significa una tierra sagrada donde los guerreros deponen sus armas y hablan.
0: Anda, pues también, si te digo yo, economía del lenguaje. Es que...
1: Total. Este es un grupo que nace en 2015, lo forman integrantes de diferentes comunidades indígenas de la región, de esta región rusa que se llama Krasnoyarsk, y cantan en diferentes lenguas autóctonas. Todo lo que estamos escuchando es con las lenguas propias, además a veces que cantan en inglés, pero yo he escogido temas con esas lenguas autóctonas. La canción que vamos a escuchar se llama Storm, en inglés es tormenta, y además va a ser una tormenta, va a tener algún momento particular. Y esta canción, cuando la subieron, tuvo 4 millones de visitas en YouTube en los primeros 6 meses.
0: ¿4 millones de visitas?
1: Es un grupo muy pujante.
0: Qué barbaridad.
1: Vamos a escuchar diferentes instrumentos en el siguiente orden, ahora cuando comience. Os lo voy diciendo para que prestéis atención. Al principio suenan unos tambores muy solemnes de tipo chamánico. Luego, el canto de garganta, también típico de esta comunidad siberiana, que es un canto difónico, un canto de armónicos,
0: sí,
1: donde se conjugan diferentes componentes sonoros simultáneos, hechas por la misma voz, en una sola voz. Entonces, claro, esto son unas resonancias ahí en la cavidad bucal y en la garganta, bueno, brutales. A continuación, se escuchan ya los sonajeros, entra un arpa de boca, y luego ya guitarras eléctricas, bajo, y un momento... Un poquito más adelante, Yoko Ono, que eso ya me entenderás.
0: Joder.

0: tormenta. Entonces es una fusión ahí de
1: sí, el comienzo recuerda muchísimo a Simpatía por el Diablo de los Rolling Stones, ¿eh? Yoko Ono, ¿no?
0: Pues sí. Luego va un poco más allá, ya te falta saber al lado mirando.
1: Ah, pues está un poco más entonada esta, ¿eh?
0: Sí.
1: Sí, pues que... ¡Qué barbaridad!
0: Tremendo. Y además tienes que ver la puesta en escena. Así, y todas las indumentarias así también tradicionales. Es de una potencia, bueno, los movimientos que tiene.

0: espectacular y todo en un entorno...
1: Es que los grupos siberianos de, y no es coña, tanto los mongoles como los siberianos de música rock un poco más dura, un amigo mío que sabe mucho de música me decía, es que si no hubiera existido Metallica y solo hubiera habido este tipo de música de esta parte del planeta, estos habrían seguido los Metallica. Digo, son gente realmente virtuosos que utilizan todos los instrumentos que tienen a su alcance y en su propio cuerpo, o sea, está claro.
0: Total, ellos tienen aquí, esto también suena un poco un instrumento que llaman el Eagle, que son dos cuerdas que se tocan como si fuera con un arco y que incorporan en el extremo como una cabeza de caballo tallada.
1: Sí.
0: O sea, que es súper espectacular toda la instrumentación cuando lo ves y el vídeo es potentísimo, o sea, es hipnótico.
1: ¡Qué pasada! Bueno, sí. Nos da tiempo para una más, ¿no? Pues yo creo que sí.
0: El último, pues venga, si quieres, nos vamos a ir a un sitio que nos gusta mucho, Rock Quechua.
1: ¿Rock Quechua?
0: Rock Quechua, cantado en Quechua.
1: Oh, a ver.
0: Así pues... que la memoria andina total. Este es un grupo que se llama Uchpa, significa ceniza en Quechua.
1: Sí.
0: Lo fundó Freddy Ortiz Igor Montoya en 1993 y el tema de que cojan el nombre de ceniza es por todo el sufrimiento que ha vivido Perú, con todo el tema del terrorismo,
1: sí,
0: de las guerrillas, la guerra civil.
1: Sendero Luminoso, Tupac Amaru, en fin.
0: Total, Freddy además él comenta, Freddy Ortiz comenta cómo él también vivió justamente en la zona donde él vivía, en una parte así del Perú más profundo, vivió sí. esos problemas y han cogido este nombre de la ceniza porque es aquello que permanece después del fuego, ¿no? Bueno, pues estos lo que hacen es también combinan lo que es el folclore andino con el rock. Te va a gustar, ya te digo que te va a gustar. Y aquí lo que han hecho ha sido incorporar una canción típica andina, que es la danza de las tijeras.
1: Anda.
0: Se tocan habitualmente con arpa y violín y con unas tijeras que son realmente dos láminas de metal que van entrechocando. Y esto es un combate que hacen, esta danza de las tijeras es un combate que hacen diferentes comunidades donde dos danzantes se enfrentan entre sí, tienen que hacer una serie de gestos físicos, de piruetas, ¿no? De enfrentamiento, de movimientos, también con una idea de culto a la Pachamama. Luego esto se cristianizó, se dijo que estos danzantes eran hijos del demonio.
1: Joder, entonces,
0: bueno, ya sabes lo que
1: sí, siempre pasa eso.
0: La incorporación a determinadas religiones, pero el caso es que ellos lo que han hecho ha sido mantener estas raíces. Vamos a escuchar al principio el violín y el arpa, pero luego ya cambian y mucho.

0: no, qué maravilla esto, ¿no? Sí, es el AC/DC de Easy Dizzy.
1: Se están escuchando. Él está vestido de danzante en el vídeo y va chocando las tijeras, que se están escuchando ahí esas percusiones, son las tijeras, ¿no? Luego sí que tiene una parte más tradicional a lo largo de la canción, pero es potentísimo y han buscado esa fusión entre la canción tradicional andina y el rock de AC/DC.
0: Pero vamos, el AC/DC andino. Andindy sí, algo así. ¿Qué cosas más, Yura? Siempre lo digo, Juanjo, ya nos hemos enganchado a ti en esta edición de Los Invisibles Deluxe de los dos últimos veranos. ¿Y qué cosas más chulas nos traes,
1: Para otro día dejamos, y lo dejo ahí por si alguien quiere buscar, Rock Zulu.
0: Rock Zulu, bueno, todo lo alto. Pues eso lo dejamos para otro día.

0: Ya nos habéis preguntado a lo largo de esta semana con qué música cerramos la sección de Juan José Sánchez Oro. Oh, ¡qué pregunta! La Creedence Clearwater Revival con John Fogerty a la voz. Y a la voz de estos micrófonos pues se encuentra nuestro querido Juan José Sánchez Oro, al que le decimos vete a descansar, muchacho, que se está poniendo mala cara, ¿eh? A pesar de la buena música que has traído, ¿eh?
1: Hombre, sí, sí, me voy a seguir buscando rock raro.
0: La semana que viene espero que más y mejor, ¿eh?
1: Ya te digo yo que mejor, no creo que sea.
0: Diferente, ¿no?
1: Diferente, bastante.
0: Lo vamos a dejar ahí, Juanjo, descansa.

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1: A mí me da mucha alegría decirle...

0: horas, aunque sé y soy consciente de que a estas horas es un poco, vamos a dejarlo en faena. Laura Falco, ¿cómo estás?
1: Pues aquí, acordándome de tu familia, de daños, pero aparte de eso, bien.
0: Bueno, mujer, pero ahora, fíjate, ahora tienes que pensar la parte positiva, lo que vas a aprovechar el día, porque yo entiendo que ya no te vas a dormir otra vez.
1: Bueno, no sé, ya veremos.
0: Ya veremos si te deja el gato, que eso también está cerca. Está por ahí Simba, ¿no? ¿Lo tienes cerca?
1: Sí, claro, sí, siempre está por aquí. Él va a donde va su mamá, va él detrás.
0: Oye, tenemos que hacer en alguno de los programas que tenga que ver con animales famosos. ¿Qué te parece? Pues seguro que hay gatos, sí. Hay, bueno, Lassie, sí, ¿no? Claro. Aunque sea un poco viejuna, pero... No,
1: además es todo un episodio lo de los animales en la actuación. No es nada fácil y cobran un pastizal, ¿eh?
0: ¿Sí? ¿En serio?
1: Sí, sí. Cobran muchísimo, porque educar a un gato o a un perro es más fácil, pero un gato, ¿tú sabes lo que es educar a un gato para que actúe en una película? Ya te explicaré la anécdota de Manel Oreiro y cómo llevaron al cine su última novela.
0: Pues fíjate que es que el otro día, hablando con Michelle Jenner, cuando estuvo con nosotros el jueves pasado en el Colegio Invisible, nos comentaba que hay una gente que está especializada precisamente en animales para el cine, porque están, bueno, pues sí, adiestrados. Sí, claro. Y nos enseñaba fotografías y vídeos de ella con una tigresa. Que decía, no, es un gatito. Bueno, un gatito, pero el bicho no veas. Y se asomaba detrás de ella. En fin, entiendo que son animales que peligro no habrá mucho. Aunque sí nos dijo que había una loba que había que tener cuidado con ella. Bueno, yo no sé si es una loba o no, o es un lobo o no, pero lo cierto es que hoy nos vas a hablar de parejas que han tenido encontronazos, pues eso, ¿no? Que vienen a decirnos que el hombre y la mujer son un lobo para el hombre y la mujer, ¿no? Ahora que hay que decir todas las
1: Bueno, las cositas, son gente pues... que no necesariamente se soportaban, por decirlo de alguna manera.
0: Y tenemos ejemplos en películas, Laura, muy, muy, muy conocidas. ¿Te parece que vayamos con la primera?
1: Vamos.
0: Pues mira, a ver si les suena a nuestros oyentes.
2: Encantamientos. Estoy practicando.
3: Pues son muy buenos.
2: Harry, ¿qué sientes cuando ves a Dean con Ginny? Lo sé. Me he fijado en cómo la miras. Eres mi mejor amigo.
0: Bueno, yo creo que no hace falta ni presentación, ¿verdad, Laura?
1: No hace falta.
0: ¿Y qué es lo que le pasa a los actores, a Hermione, Harry Potter y toda esta gente que aparece?
1: Bueno, pues fíjate, claro, Emma Watson, que sí. Es Hermione en la película, en la serie de películas.
0: Que, por cierto, siempre Robert... te lo he dicho y se parece mucho a tu hija Inara. A mí siempre me ha recordado
1: mucho. Tiene un aire,
0: mucho.
1: El pelo rizado, sí. Y Rupert Grint, que era Ron en la película, acaban enamorándose y besándose. Pues para ellos fue una escena de lo más conflictiva y desagradable, porque resulta que ellos se conocían desde pequeñitos, eran amigos íntimos. Entonces, claro, pegarse un beso de película les dio semejante asco a los dos, que por lo visto lo pasaron francamente mal. Claro, estas cosas ocurren. Estas cosas, no necesariamente los besos de película gustan a todo el mundo, y en este caso, pues no lo llevaron bien.
0: Pues fíjate que es algo que parece que es relativamente habitual. Yo recuerdo una de las anécdotas también que se contaba, y de hecho se veía a los dos actores, en este caso actor y actriz, pues casi al borde del vómito. Eran protagonistas de Juego de Tronos, John Nieve, y la que acabó siendo la reina en el norte, la reina de Invernalia, la chica está exactamente, está diciendo Peñalba que realmente hacía a su hermana, y pues eso, ¿no? Tuvieron que darse un besito en otra película, y hay un momento en que, según dice el director, corten, se giran y empiezan los dos, o sea, como diciendo, cuidado, que es que aquí...
1: No, claro, es que estas cosas ocurren. Fíjate que, por ejemplo, si pasamos a la siguiente...
0: Qué poco se valora un beso, sinceramente, qué poco se valora un beso,
1: claro,
0: no digo nada,
1: claro,
0: pero bueno.
1: Claro. Bueno, también a veces ha sido el principio de una relación entre dos actores, también te digo,
0: también.
1: Pero ha habido de todo.
0: Bueno,
1: ¿vamos a la siguiente?
0: Venga, vamos a la siguiente, que además seguro que le suena a los más mayores, pero también a los más jóvenes.
4: Desde los últimos juegos, algo ha cambiado. Lo veo.
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1: Pues una pasada, yo no sé qué es mejor, aunque en este caso sí sé que es mejor, los libros son una pasada, las películas están francamente bien hechas, los juegos del hambre, Laura, ¿qué es lo que le pasa en este caso a los protagonistas?
2: Pues vamos con Jennifer Lawrence, teóricamente una chica súper atractiva, que sí, sería el sueño de muchos hombres.
1: De muchos.
2: Pues resulta que los dos actores que tuvieron que besarla, hablamos de Josh Hutcherson y de Liam Hemsworth, ambos dicen que besa horrible. Es más, incluso llegó a declarar uno de ellos que olía fatal.
1: ¿En qué cosas se fijan estos muchachos? De verdad, es que,
2: bueno, los dos dijeron que era un asco besarla, que besaba fatal. Es más, incluso uno de ellos llegó a decir que su aliento era lo peor. Dicen que quizás en el caso del aliento es posible que Jen, como era amiga del actor, decidiera comer algo de ajo antes para fastidiarle la escena. Es posible, pero vamos, que no tiene muy buena fama besando esta mujer. Así que les lamento defraudar a los seguidores, pero no es la mejor en según qué hacer.
1: Da igual, porque es que te quiero decir, tiene otras muchísimas virtudes. O sea, es una mujer extraordinariamente guapa, extraordinariamente simpática, parece agradable, sencilla, da la sensación de que es humilde. En fin, yo lo de los besos se le puede perdonar, sinceramente. Y estos también, estos remilgados, es que a saber dónde. En fin, no voy a seguir, que estas cosas a estas horas no se pueden decir, ni siquiera a estas horas. Venga, vamos con la siguiente, ya que estamos hablando de besos que a veces llevan al sexo, pues vamos al sexo directamente.
3: Han pasado 2 años. Feliz aniversario.
4: Tú y yo, solo nosotros.
3: Y en 2 años pueden pasar cosas extraordinarias.
5: ¡Lo logré! ¡Nunca lo había hecho!
6: ¡Lili! ¡Me están volviendo loca!
7: ¿Engaño mi cuerpo para que se crea más joven?
6: ¿Vas a tragarte todo eso?
7: ¿Es que no me conoces?
6: En cuanto a mí, Vic y yo estábamos en algún punto entre el sexo salvaje y los niños.
4: Pues no sé qué es peor.
1: ¿Qué tendrá esta música que te lleva así a mover la cabeza para arriba, para abajo?
2: Sí, es una música que te da buen rollo. Sí, sí.
1: Bueno, pues aquí estamos disfrutando en nuestra hora invisible con Laura Falcó de esas recomendaciones de cine para que quien quiera, pues ya sabéis, el sábado y el domingo son maravillosos para volver a ver o para ver por primera vez estas películas de forma totalmente diferente, porque ya vais a descubrir cositas que os estamos contando. ¿Te parece que vayamos con la última recomendación? Venga, por ejemplo,
2: pues hablamos de Sexo en Nueva York.
1: Venga.
2: Y en este caso tenemos a dos protagonistas. Una es Kim Cattrall, que, bueno, Kim Cattrall, como todo el mundo sabe, era la Samantha Jones, la que era sexualmente más activa y que generaba las situaciones más cómicas de toda la serie, ¿vale? Y Sarah Jessica Parker, que era la protagonista, que era la que hacía precisamente de Carrie Bradshaw. Pues, ¿qué ocurre? Que en la realidad no se soportaban. ¿Y por qué no se soportaban? Cuentan los comederos de Hollywood que la que hacía de Carrie Bradshaw cobraba bastante más que la otra. Y la otra pensaba que tenían que cobrar lo mismo porque ella era igual o más graciosa incluso que Carrie. El caso es que, bueno, la antipatía de una con la otra llegó tan lejos que cuando hicieron el revival, hicieron la segunda parte que se tituló And Just Like That, Kim Cattrall se negó a participar. De hecho, solo aparece en una mini escena, como se la llaman por teléfono, que supongo que lo hizo porque le imploraron por favor que de alguna manera apareciera, pero no se soportaban. Llegó al punto la cosa que cuando, por ejemplo, algo que fue bastante tétrico, y es que, por ejemplo, cuando Parker mandó a Cattrall un mensaje de pésame público por el trágico fallecimiento de su hermano, ella le contestó lo siguiente: déjame de una vez, te dejo muy claro que tú no eres mi familia, no eres mi amiga, te escribo para decirte por última vez que dejes de explotar nuestra tragedia para hacer ver que eres una niña buena. Imagínate hasta qué punto la antipatía que tenían mutua una por la otra.
1: Sí, es una forma bastante simpática de dar las gracias, ¿eh? O
2: sea. Sí, claro, no. Y te digo que es una pena porque precisamente, o sea, yo creo que Kim Cattrall es quizás el personaje más divertido de toda la serie. Jessica lleva, digamos, la historia, pero yo creo que la protagonista que le da chispa y le da vida a todo eso es precisamente Kim Cattrall con sus escenas locas de sexo realmente fuera de madre.
1: Pues eso, más cositas que hemos aprendido de sexo en Nueva York. Yo creo que en el fondo aquí los celos eran más que evidentes, porque yo también tendría celos de Sarah Jessica Parker sabiendo que estaba saliendo con Harrison Ford. ¿Qué quieres que te diga? Pues eso también es un argumento bueno, extraordinario para odiar a quien sea. Laura, que te vayas a descansar, que la semana que viene vamos a hablar de cosas igualmente. Bueno, vamos a hablar de curiosidades. Curiosidades que van a sorprender mucho porque son películas muy, muy conocidas con historias.
2: De todas maneras, para despedirme, ¿te puedo decir una muy cortita, una última?
1: Pues es que ya se nos va el tiempo, Laura. Ya, vale, sí, pues venga, en una frase. Venga. Venga, no me seas Miguel Pedrero. Venga, una frase.
2: No. Julia Roberts, Nick Nolte, me gustan los líos. Julia Roberts llegó a decir de Nolte que era repugnante. Así que ahí te lo dejo.
1: Hombre, así no se puede terminar. La semana que viene me cuentas el porqué, ¿de acuerdo?
2: Venga.
1: Venga, descansa.

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1: Mira que me gusta la música celta, especialmente para recibir a alguien tan sumamente grande como es el gran David Botello. ¿Cómo estás, amigo?
2: Grande porque mido unos, bueno, medía 1,85.
1: ¿Cómo que medías? ¿Cómo que medías?
2: Pero voy en cuando, ya soy un señor mayor que va perdiendo.
1: Pero eso es una leyenda urbana, David. Eso decían nuestros padres, nuestros abuelos. No, antes medía esto, esto. Bueno, sí, es verdad que hay algunos que están más pequeñajos, sí, pero sí. Nosotros todavía somos jóvenes, lozanos, e incluso algunos como tú muy guapos. Así que...
2: Efectivamente, eso es una cosa que tiene todo el mundo clarísimo.
1: Oye, ¿era guapo Barbarroja?
2: Era guapo y era español. Y era pirata también, esto hay que decirlo. Y además no solo español, era de Madrid, de un sitio que se llamaba La Despernada, que es como se llamaba antes a Villanueva de la Cañada. Ojo, cuidado. Y no es una broma, o al menos eso dicen las relaciones topográficas de Felipe II, que es un documento importantísimo. ¿Y esto es lo que tiene la historia? Pues que uno va buscando un pirata otomano y acaba en un pueblecito de Madrid. A ver, antes de que Turquía presente una protesta diplomática, hay que aclarar una cosa. Barbarroja no era solo un tío, cuidado, ¿eh? Era una franquicia. Así confirmados, había dos hermanos, Uruj y Jaredín, que se iban pasando el parche y el barco como quien traspasa una licencia de taxi, ¿no? Y hasta lo de hermanos tiene su aquel, porque podían serlo de verdad o haberlos hermanado la vida corsaria. Esto tampoco está muy claro. Sea como sea, la fraternal parejita hizo carrera en el Mediterráneo, atacaron barcos y ciudades, conquistaron plazas en el norte de África y vincularon su flota al Imperio Otomano. Uruj fue el primer Barbarroja documentado. Y cuando le dio por morirse, el nombre pasó a Jaredín, que llegó a convertirse en señor de Argel y gran almirante de la flota otomana. Toma. O sea que no estamos hablando de Manolo el del Bote. Eran el terror del Mediterráneo, uno de los grandes corsarios de la historia y una auténtica pesadilla para Carlos V. Y para terminar de arreglarlo, cuando Jaredín se marchó al barrio de los Eternos, empezaron a aparecer Barbarrojas como churros navegando por el Mare Nostrum.
1: Claro, aquí la cuestión no es si Barbarroja era de Villanueva, sino que tendríamos que averiguar qué Barbarroja era el de Villanueva.
2: Claro, ¿cuál de todos? Pues sí, ¿no? Porque aquí hay un problema, otro problema. La historia oficial dice que los hermanos Barbarroja nacieron en la isla de Lesbos, sí, que está lejos de Madrid, ¿no? Que lo he mirado en Google Maps y está pues, más allá del M50, Lesbos.
1: O sea, un poquito más lejos, sí.
2: Sí. Pero aquí las fuentes españolas nos han dejado unos datos que me tienen todo loco. Prudencio de Sandoval, obispo y cronista de Carlos V, describió a Barbarroja como un pelirrojo que ceceaba con las pestañas muy largas, la vista muy corta y tirando a gordoncho. El tío sabía varias lenguas. Preciábase de hablar lo castellano, decía. Y ojo, que casi todo su servicio eran españoles. Barbarroja flipaba con la marca España. Pero nada de eso lo convierte en madrileño. Porque yo sé decir thank you y no soy de Wisconsin. No, claro. A ver, que esto no demuestra nada. Pero abre una ventana. Y por esa ventana se coló Villanueva de la Cañada. La bomba saltó con Felipe II. Al rey le dio por hacer una macroencuesta en todos los pueblos. A ver, ¿cuántos vivís ahí? ¿Qué cultiváis? ¿Hay algún famoso nacido por ahí? Pues bien, vale. El resultado fueron estas relaciones topográficas de Felipe II que decíamos antes. Uno de los pueblos que respondió fue La Despernada, hoy Villanueva de la Cañada. Cuando preguntaron por sus paisanos ilustres, dijeron: apunta, Antonio, aquí todo el mundo tiene por cosa cierta y notoria desde hace mucho tiempo que de este lugar fue natural el perro renegado de Barbarroja. Ojo, perro renegado.
1: Cómo molan ese tipo de apelativos. Sí. Es que ya no es como antes.
2: No es
1: ahora
2: como
1: alguien antes. Que va con... Es el carpeta, ya está. O sea, el perro renegado.
2: Perro
1: es que
2: renegado,
1: tiene fuerza, ¿eh?
2: Claro.
1: A mí me encantaría que me llamaran
2: aquel así. Problema es que lo de hijo predilecto se les quedó ahí atascado en el pleno municipal y no salió adelante. Bueno, ¿y de dónde sacaron esta historia? Pues

Pues esto viene de un clérigo de la despernada que conoció a un hombre que había estado en Argel rescatando cautivos. El hombre contaba que un buen día se le acercó Barba Roja en persona y le preguntó de dónde era.

0: cuenta la historia. Una trayectoria profesional difícil de gestionar en recursos humanos. A ver, pastorcillo, ¿dónde te ves dentro de 5 años? ¿No? Claro. La tipa pregunta, dice el tío, pues conquistando Argel. Dice, pues contratado, pásate por recepción a recoger la pata de palo, ¿no? O sea, esto no sé si era así o cómo era, pero bueno. Lo mejor es que mientras recordaba su infancia en el pueblo, Barbarroja, con este señor que se había encontrado en Argel, empezó a llorar. El pirata más despiadado de la historia del Mediterráneo, a moco tendido por Villanueva de la Cañada. ¿Qué te parece?
1: Pues pero, apareció, tenía que ser un espectáculo, ¿eh?
0: Claro, pero ahí aparecieron unos turcos y se acabó el momento, cuéntame. Claro. Barbarroja se secó las lágrimas, le dijo al madrileño, calla y no digan nada esto que os he dicho, y volvió a ponerse estupendo delante de la tropa. ¡A las armas! ¡Degollad a los infieles! Menudo papelón, el pobre, ¿no? Está fatal. Y aquí las relaciones de Felipe II rematan diciendo que el clérigo que recogió esta historia seguía vivo todavía, que algunos vecinos todavía recordaban la casa, aunque ya se había derribado, y que todos deseaban que salieran de la despernada otros hombres ilustres capaces de cubrir las faltas de este. Vamos, que estaban tan abochornados que les faltó poner en observaciones, por favor, majestad, mándanos un cura, un poeta, y lo que sea con tal de limpiar el currículum del municipio, que ya estamos hartos, claro, de Barbarroja.
1: Ya que hablas de la casa, aunque nos queda apenas un minuto para terminar ya la hora invisible de hoy, David, pero ¿queda algo de esto al día de hoy?
0: Pues mira, ahí está lo divertido, porque probablemente si tú vas a Villanueva de la Cañada nadie tenga ni idea de este asunto, pero yo propongo hacer rapidísimamente en este último minuto la ruta fantasma de Barbarroja. Empieza por la Plaza de España, que es donde estuvo esta laguna donde Barbarroja se bañaba de pequeño. Aquí hay que tirar de imaginación, pero bueno, y hoy esta plaza pues es un charco fósil que permite caminar sin mojarte los zapatos, y porque perdió el agua y ganó las terrazas para tomarte una cañita y brindar por nuestro pirata. Luego hay un centro cultural, la Despernada, que es otra parada importante que te devuelve de golpe el pueblo de Barbarroja. Y para rematar, puedes dejar atrás el asfalto y las rotondas y buscar el Bétago, el único nombre de aquella historia que sigue en el mapa de Villanueva, el lugar donde Barbarroja se crió cuidando ganado. Así que nada, pues y, pues eso es lo que yo creo, que hay que venir aquí a Villanueva de la Cañada a ver si esto es verdad o no, pero si no era de aquí, pues hay que preguntarse a qué genio se le ocurrió inventar una historia tan buena.

0: Historias buenas que nos trae David Botello cada semana y que veo que vamos a disfrutar, no solo in situ, porque hay que ir a estos sitios, también aquí en la parte de conocimiento, en la parte espiritual, chico, ¿cómo lo cuentas? ¡Qué maravilla! David Botello, lo que le digo al resto de compañeros, vete a dormir, que te lo has ganado.
1: No, no, yo ahora mismo voy a Villanueva de la Cañada.
0: Pues me voy contigo a tomar... José, también te vienes tú, ¿no?
1: Me apunto, claro.
0: Venga, sí. Pues nos vamos los tres a Villanueva de la Cañada.
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0: Bueno, pues también os habéis preguntado a quién pertenece esta voz ya única, legendaria. Es Chris Cornell, en una versión de la canción de Guns N' Roses, Passion. Que nos vamos cuando ya ha empezado el otoño. Dentro de muy poco tiempo empezarán a caer las hojas y nosotros sobre esta mesa llenaremos precisamente todo de hojas, pero con muchas cosas que contaros. Así que solo nos queda desearos que descanséis. El próximo martes abrimos las puertas del Colegio Invisible, aquí en la sintonía de Onda Cero Radio, con la otra crónica de la actualidad. Hasta entonces, por favor, recomendable que seáis muy, pero que

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0: Buenos días. A esta hora, cientos de personas continúan acampando en la Puerta del Sol de Madrid para protestar de forma espontánea y reclamar, entre otras cuestiones, la aprobación del decreto Mari Carmen, que pone límite a los desahucios. Los manifestantes exigen responsabilidades por el desahucio de Mari Carmen y reivindican el derecho a una vivienda digna y accesible, Tomás San Juan.
2: Hay tiendas de campaña, participantes incluso, que están organizándose para conseguir colchones y alimentos en una acampada que arrancaba al grito de "Esta acampada es por Mari Carmen" y cuyo único objetivo es presionar sobre las administraciones por el problema de la vivienda. Alicia del Río es portavoz del Sindicato de Inquilinas.
3: La vivienda debe ser un derecho y no un negocio. Necesitamos una regulación valiente que lo proteja. Necesitamos caminar hacia un nuevo modelo de vivienda que elimine la especulación y garantice el derecho. La ola de indignación que se ha desatado no va a parar. Hacemos un llamamiento a todas las ciudades para seguir luchando en la calle, como nos ha enseñado Mari Carmen, y para que este punto de inflexión sea el inicio de la conquista en nuestro país del derecho a la vivienda.
2: Una protesta que reclama medidas urgentes en materia de vivienda, empezando porque el Gobierno apruebe este martes en el Consejo de Ministros un nuevo decreto ley. Como medida de presión, mientras tanto, una acampada en plena Puerta del Sol.
0: Acampada que llega tras una jornada de manifestaciones en la capital. Por la mañana ha tenido lugar la Marcha por la Dignidad en España, para apoyar a Ceuta y exigir elecciones generales, y durante la tarde la movilización para demandar mejoras en el ámbito de la vivienda, que concluía frente al Congreso de los Diputados y tras la que los manifestantes se han desplazado a la Puerta del Sol, donde, como decimos, a esta hora permanecen aún acampados. Unas movilizaciones que han levantado reacciones políticas. El ministro para la Transformación Digital y líder del Partido Socialista en Madrid, Óscar López, ha acusado al Partido Popular de traicionar a la gente por acudir a la Marcha por la Dignidad, pero no hacerlo en favor de la vivienda. López confía en alcanzar un acuerdo en torno al decreto de vivienda y que se plasme en el Congreso, escuchando, dice, el grito de la calle, Gabriela Olías.
4: Según el titular para la transformación digital, la importancia del decreto está en llegar a un acuerdo en el Congreso de los Diputados, más allá de aprobarlo en el Consejo de Ministros. Deja a Óscar López el aval del Parlamento en manos de Vox y del Partido Popular, al que acusa de traicionar a la gente por votar en otras ocasiones en contra de políticas en este ámbito propuestas por el Gobierno en la Cámara Baja.
5: Lo más importante es que se apoye en el Parlamento y, por tanto, en este momento se está trabajando con todo el grupo para llegar a un acuerdo. Quiero recordar que hasta en 4 ocasiones ha votado en contra el PP y Vox de ese decreto que podría haber impedido los desahucios. Por tanto, se trata de conseguir un acuerdo y yo espero que alguien alguna vez escuche ese grito de la calle, esa gente que está reivindicando.
4: Relaciona López el rechazo del Partido Popular hacia las medidas en materia de vivienda con el trabajo de la formación a favor de los fondos buitre nunca de las personas que no tienen una casa, dice el PP, asegura el ministro, nunca defenderá los derechos sociales ni los servicios públicos que forman parte del estado de bienestar.
0: Unos 20.000 manifestantes, según la delegación del Gobierno de Madrid, 180.000 según los propios organizadores, también se daban cita en las calles de Madrid en la segunda Marcha por la Dignidad, convocada por la Organización de Sociedad Civil Española. A ella han acudido el líder de Vox, Santiago Abascal, y el secretario general del PP, Miguel Tellado. Abascal mostraba su desconfianza ante un gobierno que no ha actuado ante la crisis migratoria.
6: Yo no creo nada que haga este gobierno. Este gobierno no ha hecho nada en todo este tiempo. No sabemos el tiempo que va a durar la situación. Lo que sí sabemos es que cada vez hay más problemas en Ceuta. Pero solo quiero manifestar toda mi desconfianza de cualquiera de las acciones de este gobierno que obedece a los intereses de Marruecos.
0: Mientras que Tellado, en la misma línea, hablaba de negligencia en la gestión de la crisis mientras exigía un cambio de gobierno.
7: ¿Por qué el gobierno no devuelve a los invasores por donde han venido? ¿Por qué el gobierno no ha activado los mecanismos para que ese retorno sea inmediato? ¿Por qué los vecinos de Ceuta tienen que vivir desde hace 2 meses en esa situación de anormalidad inasumible para cualquiera? Tenemos un gobierno irresponsable, lo que hace falta es elecciones, echar al gobierno, igual que hay que echar a los invasores, y que llegue a España un gobierno serio.
0: En el Festival de San Sebastián, la bola negra de los Javis se ha llevado el premio del público en la selección Perlac tras el respaldo de los espectadores. Además, Javier Gámara ha ganado la Concha de Plata, la mejor interpretación de reparto, por 5 minutos más, de Javier Ruiz Caldera, y la Concha de Oro ha sido para Tender Loving Care, de Mike Leigh, que también ha conseguido el premio al mejor guión. Es todo, volvemos con más información cuando sean las 7:06 en Canarias, en una nueva edición de Noticias Fin de Semana con Juan Diego Guerrero.
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1: Muy buenos días, bienvenidos a Onda Agraria, bienvenidos al programa para los que trabajan en el campo y para todos aquellos a los que les gustaría hacerlo. Ella, Soledad de Juan.
2: Y él, Pablo Rodríguez Pinilla.
1: Os acompañaremos hasta las 7 de la mañana repasando todo lo relacionado con el medio rural, Soledad.
2: Sí, vamos a hablar de daños de caza mayor en cultivos, para eso vamos a viajar hasta Chica, en Guadalajara, y hablaremos con un productor. Vamos a celebrar los 100 años de la empresa Pioneer, vamos a conocer también al personaje de la semana. Con Celia vamos a resolver consultas que nos han enviado los oyentes. Vamos a viajar a Bruselas porque la Unión Europea y Filipinas han alcanzado esta semana un acuerdo importante en sus negociaciones para el acuerdo de libre comercio. Vamos a conocer también en la sección de Mujer Rural la Asociación Nacional de Mujer Alma de Olivo. Vamos a viajar hoy al desván y vamos a conocer un tema muy curioso, el tributo de las tres vacas, y terminaremos el programa mirando al cielo para ver qué tiempo nos espera para nuestros cultivos y nuestras ganaderías en los próximos días, Pablo.
1: Como siempre, podéis contactar con nosotros a través del correo electrónico ondaagraria@ondacero.es, nos tenéis en redes sociales, estamos en X, estamos en LinkedIn, ya sabéis, no tenéis más que buscar Onda Agraria, y si queréis escuchar el programa en otro momento, pues podéis hacerlo a través de la página web de Onda Cero, www.ondacero.es, ahí buscáis Onda Agraria, o también en las principales plataformas de podcast, y por supuesto podéis contactar con nosotros y mandarnos vuestros mensajes de voz al teléfono 629-770397, 629-770397, ahí mandadnos vuestros audios de WhatsApp y nosotros pues los escucharemos, y todos aquellos mensajes que sean respetuosos, que tengan que ver con nuestra temática y que tengan una duración máxima de un minutito y medio, pues los podremos ir poniendo en el programa. Y dicho todo esto, hoy domingo 27 de septiembre, Día Mundial de los Ríos, arrancamos el tractor, arrancamos Onda Agraria y lo hacemos cosechando la actualidad de la semana. Una actualidad agroalimentaria de la semana que resumimos en los siguientes titulares.
2: El gobierno prepara nuevas ayudas por el encarecimiento del gasóleo y los fertilizantes. Tras reunirse con organizaciones agrarias, estudiará compensaciones fiscales y la prórroga de apoyos. El sector reclama medidas inmediatas ante el fuerte aumento de los costes.
1: España confirma por primera vez el virus Samonda en su ganadería. Se ha detectado en 7 explotaciones de vacuno de Córdoba y Toledo. Puede reducir temporalmente la producción láctea entre un 10 y un 20%, aunque no es zoonótico.
2: El superávit agroalimentario español cae un 12%. Entre enero y julio queda en 10.607 millones de euros. Las exportaciones retroceden en 1,9% con importantes descensos en productos cárnicos y en aceites.
1: La lengua azul se extiende ya por 16 provincias españolas. El Ministerio de Agricultura confirma nuevos focos en Albacete y Vizcaya con los serotipos 8 y 3. La vacunación continúa siendo la principal herramienta preventiva para las explotaciones.
2: La flota pesquera pide duplicar y prolongar las ayudas al gasóleo. Los armadores reclaman elevar la compensación de 20 a 40 céntimos por litro. El combustible supera 1,30 euros y parte de la flota ya ha dejado de faenar.
1: Y no dejamos la pesca, y es que el acuerdo pesquero entre la Unión Europea y Mauritania se acerca a su vencimiento sin renovación. La flota española reclama un último esfuerzo negociador ante la falta de caladeros alternativos y el riesgo para numerosos empleos.
2: La reserva hídrica española baja al 60,3%. Los embalses almacenan 33.801 hectómetros cúbicos tras perder otros 669 en una semana. Es una nueva caída relevante para las perspectivas de disponibilidad de agua y para el regadío.
1: La próxima campaña de aceite arranca condicionada por costes y precios. El sector afronta el inicio de la cosecha preocupado por unos costes de producción elevados y unos precios en origen que amenazan la rentabilidad del olivar.
2: La Unión Europea abre más mercado público a alimentos ecológicos y de calidad diferenciada. La futura normativa de contratación favorecerá productos ecológicos y alimentos con denominación de origen o indicación geográfica protegida en administraciones públicas.
1: El gobierno anuncia un paquete para contener la inflación. El Consejo de Ministros prevé aprobarlo el próximo martes ante las consecuencias económicas del conflicto de Oriente Medio, que está elevando energía, fertilizantes y costes agroalimentarios.
2: La flota de Ondarroa mantiene el amarre por el precio del combustible. Los barcos llevan 5 semanas parados y consideran insuficientes las medidas anunciadas, mientras Agricultura trabaja en nuevas ayudas para aliviar el coste del gasóleo pesquero.
1: Los incendios rozan ya las 300.000 hectáreas quemadas en España. Hasta ahora han ardido 299.501 hectáreas, una superficie que triplica la media histórica del periodo y agrega agrava las consecuencias ambientales y rurales de este año.
2: Y finalizamos con una reunión institucional porque España reúne en Córdoba a los ministros iberoamericanos de Agricultura y Pesca. La conferencia aborda seguridad alimentaria, sanidad, digitalización, innovación, relevo generacional y pesca, con la previsión de cerrar el encuentro mediante la declaración de Córdoba.

0: Bueno, y como aquí, en Onda Agraria, somos gente de palabra y lo prometido es deuda, hoy vamos a charlar con un productor que se puso en contacto con nosotros. Escuchasteis la semana pasada su audio, demandando ayuda por unas cuestiones de daños de caza mayor en sus cultivos. La verdad es que es un problema generalizado en muchas zonas de España. Hoy tenemos con nosotros a este productor, a Daniel Gómez Teruel. Daniel, muy buenos días, bienvenido a Onda Agraria.
1: Hola, buenos días.
0: Bueno, Daniel, nos lo contabas en el WhatsApp que escuchamos la semana pasada, pero ponnos un poquito antecedentes. Recuérdanos cuál es tu problema.
1: Aquí lo principalmente es que, bueno, hace ya muchos años, estamos ubicados en la zona de los Montes Gresales, y hace muchos años se incorporó el tema del ciervo, y bueno, ahora el gamo. Entonces, bueno, es una zona un poco recóndita, un poco abandonada, digamos. ¿Qué pasa? Que hay mucho monte, tenemos fincas de toda la vida que se han hablado siempre, pero cada vez nos está comiendo, digamos, la fauna, nos está dando el pulso a los agricultores, porque tú siembras y pues tus faenas, tus labores, tu trabajo, y ves que luego pues hay una fauna descontrolada que la administración, por una parte, no asume, no quiere saber nada de esto. Y entonces tú tienes las condiciones que hay que cumplir para el tema de la PAC, que te obligan, pero la administración a su vez no cumple con lo que tiene que cumplir. Entonces, claro, estás un poco ahí, que tú quieres producir, pero no te dejan. Ese es el resumen.
0: Al final tenéis daños. ¿Qué dicen los cotos de la zona? Porque es un problema con el que también se encuentran ellos.
1: Claro, aquí esta zona es rica, digamos, en caza. Es una zona muy buena de caza mayor y de menor, porque al final es una zona que se busca, y la gente pues tiene mucha fama, y claro, es un poco ahí la lucha de agricultor y cazador. Claro, hay una pelea que es complicado. Hay cotos que negociamos con ellos y que, oye, pues se está pagando, que hay que reconocer que se está haciendo cosas bien, porque pagan, se deja un dinero en su peritación y pagan lo que hay un perito, se paga a medias, oye, pues si hice tanto, pues se te paga tanto, y cuesta más o menos, pero se va pagando, ¿sabes? Hay una zona, que en este caso es un coto que se gestiona desde la comunidad de Molina, en el pueblo de Molina de Aragón, que tiene una superficie de 10.000 hectáreas, que incluye la caza, incluye monte público de tema de pinos, de tema de sacar de madera, de pastos de ganadería, que no asume, que ellos lo que hacen es peritar, se perita el daño, me parece muy bien, pero luego no se paga. Entonces, claro, yo llevo un atraso de 5 años o 6 años que no se me está pagando. Entonces, claro, ese coto en concreto, que es el que me quejo hoy, aparte de que me quejo también del tema de la Junta de Castilla-La Mancha, que no hace lo que tiene que hacer, es porque no te pagan. Entonces, claro, hay un dineral que yo tengo hectáreas para poder haber vivido muy, pues bien cómodo, al final un productor que podía haber vivido bien, pues no se puede.
0: Daniel, más o menos, ¿a cuánto asciende lo que se te debe entre, bueno, pues la cosecha que has dejado de coger, más los gastos que te han supuesto a ti?
1: Claro, a ver, aquí gastos, hay un nivel nacional en problemón del tema de gasoil, que está todo muy caro, lo que tú compras es muy caro y lo que tú vendes es muy barato. Eso es el principal problema de toda España. Y de hecho van a salir a huelga y va a haber más movilización esta semana, y bueno, va a haber mucho lío. Pero si a esto le sumas lo nuestro de los daños, claro, pues yo tengo una deuda ahora mismo entre 50.000 y 60.000 euros, reconocida por un perito que te puede decir colegiado que es y quién es, pero no voy a decir nada. Entonces, bueno, que está realmente todo registrado, pero esta comunidad, esta entidad, no quiere pagar. Aparte de que con ellos es muy complicado contactar porque no dan la cara.
0: La Junta, ¿qué dice en esto? Porque, en cierto modo, podría ser un poco árbitro de esta situación, ¿no? O,
1: claro.
0: O por lo menos poner un protocolo en este tipo de casos para

0: que se llegue a un entendimiento, tratar de que la situación no llegue a este límite de deberse por 50, 60 mil euros a un agricultor.
1: Claro, yo con la Junta me junté hace unos años con él, en Guadalajara y tal, con el director provincial, y me comentó que ellos no podían hacer nada, que estaban muy atados porque los cotos tienen su parte, el campo tiene otra, y entonces como que no se metieron mucho en ello. Pero yo me quejo también mucho porque en Guadalajara concretamente y en la Castilla-La Mancha hay daño de conejos. Parece que el conejo ahora es el problema principal, cuando nosotros tenemos el ciervo hacía más de 25 años, que mi padre ya en su día tuvo muchos problemas con esto, y es como que la zona de Molina de Aragón está abandonada, dejarlos ahí en paz, y mientras en Guadalajara, la campiña, lo que sea, el conejo, que hace daño, yo lo conozco y es una putada también, y es un algo que al final te mella en tu negocio, pero que el ciervo lleva más tiempo y joder, y no se nos ha hecho caso, y estamos igual, y me consta que el conejo incluso han ayudado a poner subvencionadas las vallas, han subvencionado, que no son soluciones tampoco, yo creo, esto, porque es un problema ya es que está muy muy descontrolado, pero es que nosotros no tenemos nada de nada, o sea, estamos abandonados.
0: Pues espero que alguien escuche esta entrevista y ponga medidas. Es cierto que el problema de la caza mayor va más, poblaciones como las de corzo, que antes había 4 contados, claro, han ido creciendo, claro. Cada vez hay más, y el corzo también hace daño, los gamos, el venado, el jabalí, sí, ¿para qué vamos a hablar?
1: Eso es. Nosotros aquí, en este pueblo, era el ciervo principalmente, ahora es el gamo y el corzo, que no había, también hay corzo. O sea, es que ya se está yendo todo, sí. Se está desmarrando todo.
0: Bueno, Daniel, pues esperemos que esta entrevista sirva para que por lo menos alguien lo escuche y se vayan poniendo soluciones, ¿no? Y ayuden tanto a vosotros como agricultores, como a los cotos, que también tienen un problema para controlar esa población, sí, y necesitan
1: enfermedades y demás, sí.
0: Exacto.
1: Eso es.
0: Daniel Gómez Teruel, agricultor de la zona de Checa, en Guadalajara. Muchísimas gracias por habernos enviado aquel mensaje. Muchísimas gracias por haber estado hoy con nosotros. Un abrazo y esperemos que se solucione el problema.
1: Oye, muchas gracias y gracias por dejarme este hueco aquí en la radio, ¿vale?
0: Un placer.
2: Pues lo que vamos a hacer ahora, como hacemos cada domingo, es resolver consultas que nos han enviado los oyentes con la ayuda de Celia Miravalles, abogada especializada en derecho agroalimentario y responsable del blog Nuestro Abogado Responde en Agronews Castilla y León. Celia, muy buenos días, como siempre bienvenida a Onda Agraria.
3: Buenos días, Soledad, muchas gracias.
0: Muy buenos días, Celia.
3: Hola, Pablo, buenos días.
2: Tenemos una primera consulta que nos ha enviado Juan Antonio. Nos dice, mis hermanos y yo somos propietarios de unas fincas rústicas que hemos arrendado a un familiar agricultor estos últimos años mediante un contrato de arrendamiento verbal y que ha estado recibiendo la PAC por estas fincas. Nos dice, este familiar se va a jubilar y queremos arrendar estas tierras a otro agricultor. Queremos firmar un contrato de arrendamiento privado. Nos pregunta, ¿tenemos que incluir en nuestro contrato de arrendamiento algo relativo a la PAC? ¿Qué hay que hacer primero, el contrato de arrendamiento o la transmisión de la PAC? ¿Tenemos nosotros como propietarios que intervenir o firmar en esa transmisión de la PAC que quiere realizar este familiar agricultor al nuevo arrendatario?
3: A ver, pues incluir o no algo relativo a la PAC, a los derechos en el contrato de arrendamiento, pues evidentemente va a depender de los acuerdos a los que hayan llegado tanto con el anterior arrendatario como con el nuevo arrendatario. Si se ha acordado que el anterior arrendatario le cede los derechos al nuevo arrendatario, lo que hay que hacer, además del contrato de arrendamiento escrito, hay que hacer lo que se llama un acuerdo tripartito para presentarlo junto con ese contrato de arrendamiento en el momento de realizar la PAC, de realizar la solicitud de ayuda única, a partir del mes de febrero normalmente de cada año. En ese momento es cuando sí tiene que estar hecho el arrendamiento y liquidado los impuestos.
2: Nos escribe también Santiago, nos dice, soy de Alicante. En el año 2024 compré un terreno y liquido los impuestos. En 2025 la oficina liquidadora me hace una comprobación de valores con un perito y unos meses después me llega una carta como que tengo que liquidar 6.000 euros. Luego nos cuenta, en 2020 me han llegado cartas de pago. En enero de 2025 solicité lo de explotación prioritaria y me lo concedieron. Mi pregunta es, ¿puedo beneficiarme de la reducción del 90% de los 6.000 euros que me piden ahora en 2026 o como se compró la finca, como nos dice, en 2025? Todo se revoca a esa fecha y como entonces no lo tenía, ahora no me vale.
3: Bueno, pues para poder ser beneficiario de ese tipo de beneficios y reducciones del impuesto por ser explotación prioritaria, se tiene que tener concedida la condición de explotación agraria prioritaria en el momento de la compra, es decir, en el 2024. No tiene efectos retroactivos, por lo tanto no

0: le podrán aplicar esta reducción.
1: Bueno, pues como siempre, resueltas ambas consultas. Celia, muchísimas gracias por tu ayuda. Que pases una semana estupenda y nos hablamos el próximo domingo.
0: Gracias a vosotros. Hasta el próximo domingo. Adiós, Paula.
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0: Solen, pues llegamos al personaje de la semana. Y esta semana, precisamente, la actualidad nos lleva hasta Ceuta. Y allí el principal personaje es Juan Jesús Vivas, presidente de la ciudad autónoma.
1: Juan Jesús Vivas nació precisamente allí en 1953 y preside Ceuta desde el año 2001. Esta semana ha vuelto a estar en primera línea por la crisis migratoria y especialmente por la situación de los menores llegados desde Marruecos. El presidente ceutí ha defendido como primera opción la reagrupación de esos menores con sus familias y, cuando esto no sea posible, fórmulas que permitan su acogida en Marruecos, incluso con financiación europea. Y también se ha mostrado dispuesto a recurrir al traslado a la península cuando se hayan agotado las demás posibilidades previstas legalmente.
0: Pero nosotros dejamos ahora la política y nos quedamos con su tierra, en Ceuta, donde la agricultura tiene un espacio muy reducido. Hay que mirar hacia el mar y allí encontramos una actividad que durante siglos proporcionó alimento y trabajo a sus habitantes, la pesca. Y nuestro producto de esta semana es el bonito de la almadraba ceutí. La almadraba es un antiquísimo arte de pesca formado por un complejo laberinto de redes que se instala en el mar para interceptar el paso de los túnidos. Y en Ceuta sabemos que tuvo una considerable importancia económica.
1: Sí, y es que en el siglo XVIII la almadraba ceutí comenzaba a trabajar entre finales de mayo y principios de junio y permanecía activa hasta finales de julio o comienzos del mes de agosto. Y aquí encontramos una curiosidad: aunque hoy relacionamos inmediatamente la palabra almadraba con el atún rojo, las fuentes históricas de Ceuta cuentan que en estas aguas se capturaban principalmente bonitos, además de albacoras, caballas, melvas y también algunos atunes. Y otra curiosidad, esta vez relacionada con el consumo, y es que a finales del siglo XVIII se calculaba que los propios vecinos de Ceuta compraban cada día entre 500 y 600 bonitos procedentes de la almadraba.
0: Pues esta semana nuestro personaje nos ha llevado hasta el estrecho, Juan Jesús Vivas, Ceuta y el bonito de su histórica almadraba.
1: Decíamos al inicio del programa, hoy aquí en Onda Agraria vamos a celebrar los 100 años de Pioneer, vamos a hablar de semillas y lo vamos a hacer con Víctor Hernández, que es el country leader de Baylor para Iberia. Víctor, muy buenos días, bienvenido a Onda Agraria.
2: Hola, buenos días y muchas gracias por la invitación.
1: Víctor, 100 años produciendo semilla, ¿cómo nació Pioneer y qué se conserva de ese inicio en la actualidad?
2: Bueno, Pioneer nació en 1926 por la curiosidad de su fundador, que fue Henry Wallace, que era un joven agrónomo de Iowa, en Estados Unidos, que empezó a tener acceso a los primeros estudios sobre híbridos y se convenció de que podía ser una solución para mejorar la producción de maíz, en este caso, y conseguir que los agricultores pues tuvieran un incremento de producción suficiente para poder satisfacer la demanda que había. De esta manera empezó a hacer experimentos y se empezó a demostrar que los híbridos pues tenían mayor potencial de producción que las líneas abiertas que hasta entonces estaban en el mercado. El pilar más importante de la compañía ha sido siempre la investigación, y basada en intentar solucionar los problemas y necesidades que tenían los agricultores en ese momento, en cada momento de estos 100 años. Al principio pues era un problema de rendimiento muy bajo, por debajo de una tonelada por hectárea. Problemas cuando venían épocas de sequía, que estas variedades de polinización abierta no conseguían reaccionar bien, no ser estables, y con la introducción de los híbridos pues se consiguió superar estas producciones y estos problemas que había de falta de uniformidad en la lluvia o en la disponibilidad de agua para conseguir más producción y más estable. En la actualidad seguimos haciendo lo mismo durante toda la historia de Pioneer, que es entender cuáles son las necesidades de los agricultores para producir maíz, en este caso, que es el cultivo más importante para nosotros, y pues intentar con la mejora genética, básicamente con el amplio banco genético que tenemos y a base de hacer mejora, pues conseguir que nuestras variedades pues se adapten mejor al ambiente cambiante.

0: que tenemos hoy en día. Y, como siempre, es la investigación para el apoyo a los agricultores y a sus necesidades.
1: Estamos hablando de 100 años, lo primero, enhorabuena, por supuesto, por seguir ahí en el campo y trabajando para los agricultores. Nos hablabas del nacimiento, de los distintos retos que a lo largo de todos estos años ha habido. ¿Cómo ha evolucionado la producción desde Pioneer en estas décadas?
0: Pues sí, la verdad que son muchos años y la verdad que es muy difícil que las compañías se mantengan durante tantos años, pero bueno, creo que la idiosincrasia de la propia compañía, que siempre ha estado muy cerca de los agricultores, es lo que ha hecho que se mantenga con este nivel de confianza por parte de todos nuestros clientes. Pioneer siempre ha estado a la vanguardia de la investigación en el sector, siempre ha conseguido los más importantes saltos de producción y las variedades más reconocidas a nivel mundial incluso. El campo está cambiando mucho ahora mismo. Hemos vivido una evolución desde hace 100 años aquí, pues prácticamente todos nos acordamos. Igual hace 100 años todavía no había ni cosechadoras, ni tractores, ni nada de eso. Y fijaros cómo estamos ahora mismo con una digitalización importantísima en el campo, con una profesionalización muy, muy importante. Y con manejos, o sea, lo que se intenta ahora mismo es hacer más eficientes los manejos para conseguir mejores producciones y manejos como, por ejemplo, del agua disponible, de la fertilización, utilizar la digitalización para ser más eficientes e intentar hacer agricultura de precisión dentro de lo posible, siempre buscando los incrementos de producción, que es lo que nos ahora mismo nos motiva, porque tenemos que producir en un ambiente cada vez menos estable, con periodos de sequía o periodos de altas temperaturas, y que no sabemos si van a ser todos los años, unos años sí u otros no, y hay cierta inestabilidad, y tenemos que conseguir estabilidad para que los agricultores pues puedan conseguir una mayor eficiencia y rentabilidad. En 50 años que llevamos en España, pues los rendimientos se han visto claramente mejorados por la evolución genética de las variedades, pasando pues desde los años 70 de 4.000 kilos por hectárea a 12 toneladas, que ahora mismo tenemos la media aquí en España. Y en realidad Pioneer no ha cambiado mucho. Lo que ha hecho es adaptarse a las necesidades de los agricultores, siempre dar servicios, estar en contacto con ellos y proveer con soluciones con la mirada a largo plazo que ya se instaló se impuso en Estados Unidos por parte del presidente, de tratar bien a los clientes y no promocionar de forma promocionar de forma clara, sincera y proveyendo siempre productos que dan mejoras a los agricultores.
2: Víctor, ¿qué tal? Muy buenos días. Lo primero, quería daros la enhorabuena por el acto la jornada que celebrasteis hace unos días en Torres de Alcanadre, en Huesca, donde pues tuvimos la oportunidad de acompañaros en ese encuentro con agricultores, y la verdad es que fue una gozada cómo estaba preparado, la calidad de todas las charlas que tuvieron los agricultores con vuestros técnicos, y la verdad es que a mí particularmente me gustó mucho y pasé un día maravilloso allí en Huesca. Y eso me lleva a preguntarte precisamente por el papel que juega en la evolución de la empresa el contacto con los agricultores y la figura del asesor agronómico.
0: Pues sí, efectivamente. Pioneer es una de las empresas que primero implementó este tipo de servicios. Empezó a hacer reuniones en Estados Unidos con los agricultores para explicar el fenómeno del híbrido en los años 40. Y desde entonces siempre ha permanecido en contacto con los agricultores. Nosotros trabajamos con un sistema de atención a los clientes, que son los asesores agronómicos, que son técnicos perfectamente formados y con gran conocimiento del cultivo, y que lo que hacen es acompañar a los agricultores durante todas las fases del cultivo, desde la siembra hasta la cosecha, para ayudarles en la elección de los mejores híbridos para las características de su zona o de su tierra o de su potencial de la explotación. Ayudarles también con la elección y la utilización de todo tipo de herramientas para toma de decisiones, sean digitales o sea, por ejemplo, pues análisis de suelo para fertilización, para hacerla más eficiente. Y claro, es un tema bastante importante por los costes que tiene. Y buscando siempre la innovación en los productos y el incremento de,

0: producción, haciendo muchos ensayos con ellos para que prueben las nuevas variedades. Y esto nos permite tener, en España tenemos más de 10.000 clientes a los que estamos visitando, 10.000 agricultores de todo tipo de tamaño. De esta manera sabemos lo que está pasando en el campo, sabemos cuáles son las necesidades que tienen y sabemos también perfectamente el comportamiento de nuestros productos y de nuestros servicios.
1: Víctor, el sector agro está experimentando en los últimos años, como bien nos decías, un cambio enorme, y yo te quiero preguntar ahora por qué hablamos ahora de Baylor.
0: Bueno, Baylor es una compañía que nace de la decisión de la parte de semillas de Corteva, que básicamente es la marca de semillas Pioneer, y lo que pretende es enfocarse mucho más en la producción de semillas que resuelvan las necesidades que tenemos ahora mismo en la producción. Estamos viviendo épocas muy con muchos cambios muy a nivel climático que impiden que sean unas producciones estables. Tenemos que reaccionar ante el manejo del riego de todo tipo de inputs. Y pensamos que con la genética y con las herramientas de edición genética y con el conocimiento del manejo y la profesionalización del sector, pues podemos conseguir superar todas estas dificultades, ¿vale? Entendemos también que es una época muy importante con el desarrollo de las nuevas técnicas genéticas que nos pueden dar solución a muchos de los temas que estamos tratando ahora mismo para conseguir eso, pues más estabilidad, más eficiencia y más rentabilidad para los agricultores, que al final es lo que necesitan para seguir adelante. Entonces, Baylor nace con el objetivo de generar herramientas y conocimiento para que la agricultura sea más eficiente, más rentable en un ambiente cambiante.
1: Un ambiente que, desde luego, además hay muchos cambios que son muy ajenos a la propia producción agrícola, pero que están afectando a nuestros productores, y por eso pues el contar con semillas de calidad es cada día más importante para ellos. Os damos la enhorabuena por estos 100 años, además proveyendo de semillas para todos nuestros productores, para la agricultura en general. Víctor Hernández, Country Leader de Baylor para Iberia, muchísimas gracias por haber madrugado esta mañana aquí con nosotros en Onda Agraria, y hasta otro día, que sigamos hablando de semillas y sobre todo de lo que más nos gusta, de agricultura de campo. Un saludo.
0: Muchas gracias a vosotros.
2: Un saludo.
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0: Pues ya estamos de vuelta, estáis escuchando Onda Agraria, estáis en Onda Cero y os acompañaremos hasta las 7 para seguir hablando nada más y nada menos que de campo.
1: Y muy rápidamente os recuerdo las formas de contacto, ondaagraria@ondacero.es y en X y en LinkedIn @ondaagraria.
0: Bueno, llega el momento de poner rumbo a Bruselas, donde se sube a nuestro tractor Ginés Mena. Ginés, muy buenos días, bienvenido a Onda Agraria.
2: Hola, muy buenos días, un saludo.
1: Muy buenos días, Ginés.
0: Bueno, Ginés, seguimos con los acuerdos de libre comercio. Le toca el turno a Filipinas. Y es que la Unión Europea y Filipinas han alcanzado esta semana pues un acuerdo sustancial en esas negociaciones para el acuerdo de libre comercio previsto para profundizar los lazos económicos entre la Unión Europea y otro socio estratégico de rápido crecimiento en el sudeste asiático. Cuéntanos.
2: Sí, Pablo, los negociadores han anunciado la conclusión sustancial tras una videollamada poniendo el acuerdo en un camino claro hacia su término en los próximos meses. Para Bruselas, este acuerdo desbloqueará flujos comerciales y de inversión más fuertes, mejorando las condiciones para los exportadores, los proveedores de servicios y las inversiones de ambas partes, reforzando el compromiso estratégico de la Unión Europea con un socio de ideas afines en la región Indo-Pacífica.
1: Parece, Ginés, que la Unión Europea se está dando mucha prisa en su agenda de negociaciones para buscar nuevos mercados.
2: Así es, Soledad. La Comisión Europea ha acelerado durante los últimos meses la firma de acuerdos comerciales con distintos países de la región Asia-Pacífico. Entre finales del pasado año y comienzos del actual, alcanzó pactos de libre comercio con Indonesia, India y Australia, negociaciones que permanecían estancadas desde hacía más de una década. Estos acuerdos se suman a los ya vigentes con socios como Singapur, Vietnam, Japón, Corea del Sur y Nueva Zelanda, mientras continúan las conversaciones para cerrar un tratado similar con Tailandia y Malasia. El acuerdo entre la Unión Europea y Filipinas se produce en un contexto en el que Bruselas está intensificando su estrategia de diversificación comercial con el objetivo de ampliar su red de socios internacionales y reducir la dependencia económica de Estados Unidos tras los cambios introducidos por la política arancelaria impulsada por el presidente Donald Trump. El comercio bilateral entre la Unión Europea y Filipinas tiene potencial para crecer mucho más allá de los niveles actuales, un total de 17.600 millones en bienes y 10.300 millones de euros en servicios.
0: En todo esto de los tratados de libre comercio, ya sabemos que la alegría va por barrios, Ginés. ¿Qué sectores españoles podrían verse beneficiados a priori de esa mayor entrada en Filipinas?
2: Pues, Pablo, si hacemos caso al comisario de Agricultura y Alimentación, Christoph Hansen, asegura que se ha llegado a un acuerdo muy positivo sobre las preferencias arancelarias en relación con los principales intereses de exportación de la Unión Europea, como la carne de porcino, y se ha garantizado la protección de casi 200 indicaciones geográficas. Las exportaciones clave a Filipinas incluyen tanto cárnicos como aves de corral, productos lácteos, licores, y existe demanda también de nuestros vinos, brandy, aceite de oliva, zumos o dulces. Pero precisamente es el sector de carne de porcino el más beneficiado. Hay que recordar que España es el segundo mayor proveedor de carne de cerdo solo por detrás de Brasil.
1: Estamos, Ginés, ante un país muy poblado donde al menos en teoría podríamos ganar presencia comercial y donde todavía quedan algunos resquicios de la presencia española en las islas.
2: Pues sí, Soledad. En población lo cierto es que hablamos de cifras contundentes. Con 113 millones de personas, Filipinas representa un mercado importante para los exportadores europeos y españoles. El acuerdo liberalizará más del 94% de las líneas arancelarias, cubriendo más del 97% del comercio bilateral. El importante acuerdo alcanzado a nivel político refleja la ambición compartida de la Unión Europea y Filipinas de construir una asociación comercial moderna basada en normas claras y valores compartidos, según han declarado estas delegaciones. Recordemos que la Unión Europea y Filipinas iniciaron por primera vez las negociaciones para un acuerdo de libre comercio en 2015. Tras una interrupción, las negociaciones se reanudaron en marzo de 2024. En 2025, la Unión Europea fue el cuarto mayor socio comercial de Filipinas y las exportaciones agroalimentarias españolas al país asiático superaron los 577 millones de euros frente a importaciones de tan solo 258 millones.
0: Bueno, pues desde luego, yo creo que es una muy buena noticia y decimos lo que decimos siempre con los tratados de libre comercio. Miedo ninguno a competir, eso sí, con las mismas herramientas y con las mismas reglas de juego. Ginés, como siempre, muchas gracias por esta información y hasta la semana que viene.
2: Muchas gracias a vosotros y nos despedimos como siempre. Recordando que tenemos que apoyar al sector agroalimentario porque con las cosas de comer, Pablo, no se juega.
1: Llegamos ahora a la sección que dedicamos aquí en Onda Agraria, la Mujer Rural. Hoy queremos conocer una asociación nacional con un nombre muy bonito, Alma de Olivo, y lo vamos a hacer con la ayuda de Montse Godoy, presidenta de la Asociación Nacional de Mujer Alma de Olivo. Montse, muy buenos días, bienvenida a Onda Agraria.
3: Muy buenos días y muchísimas gracias y feliz domingo.
1: Montse, cuéntanos un poco vuestra historia desde el origen, ¿cómo nace esta asociación?
3: Mira, pues nace principalmente nosotros, que somos todas mujeres y hombres dentro del sector olícola nacional e internacional. Nació de un grupo de WhatsApp donde nos juntamos profesionales de todo el organigrama del sector y nos constituimos. Somos, como yo digo, estamos recién nacidos e intentamos por poner en valor todo lo que el olivar nos trae de bueno, no solo a la economía a nivel nacional e internacional, sino a nivel de profesionales cada día más cualificados. Y una manera de tener una ventana abierta al olivar para mostrarle lo bueno y el talento que tenemos en España y fuera de España.
1: Montse, ¿y qué dices que nacéis a partir de un grupo de WhatsApp? ¿Queréis dar visibilidad y representar pues todo lo representado con, o sea, todo lo relacionado con el olivar y el aceite de oliva? ¿Qué objetivos os marcáis? ¿Qué líneas de acción os ponéis para empezar a trabajar y para cumplir estos objetivos?
3: Pues aunque estamos recién nacidos, tenemos un objetivo muy claro. Somos un equipo multidisciplinar, donde objetivos principalmente de visibilidad, no solo a las mujeres, sino también a compañeros, donde nos estamos poniendo objetivos pequeñitos a la hora de poner en valor nuestros productos, nuestra gastronomía, los profesionales sobre todo, para que ellas y ellos se conozcan y puedan tener una red de contacto y un mapa de talento que es el futuro y un potencial para el sector español a nivel de exportación de ese conocimiento a nivel de otros países productores. Y nuestros objetivos son marcables, desde tener jornadas técnicas, desde formación específica, desde un boletín que hacemos mensual, que se lo mandamos a todos los asociados, y una línea de comunicación bien estructurada que podemos marcar un antes y un después dentro del sector. Estamos muy enfocados en las personas, y las personas son nuestro principal objetivo. Y mostrarle al mundo que España es el primer productor a nivel mundial, pero detrás hay un talento que hay que mostrarle para que la mujer tenga más fortaleza, tenga cada día más posicionamiento a nivel de cargo directivo y sobre todo ayudar a los pequeños productores, productoras y gente que ese relevo generacional está costando, poder ayudarle a través del mentoring, a través de iniciativas, de ayuda de subvenciones, de proyectos europeos y ser un empuje y sobre todo ya no solo un empuje, sino que detrás tenga a profesionales ya que llaman una trayectoria que son mostrarle un camino, intentar ayudar para que eso no sea tan duro, porque el campo es muy duro y cada día tenemos, por desgracia, menos agricultores. Y yo siempre digo que de los mejores agricultores nace el mejor aceite, y si no tenemos esos agricultores vamos a tener poca almazara, poca envasadora, poca

0: atmósfera y al final al cabo nuestro olivar se queda un poco seco.
1: Montse, ¿qué tal? Muy buenos días. Oye, sois una asociación.
0: Muy buenos días, Pablo.
1: Sois una asociación de mujeres, pero que también hay hombres. Cuéntanos.
0: Pues nuestro carácter paritario, porque al final esto no es solo de un camino de mujeres, el camino viene unido tanto de hombres y de mujeres como profesionales, con las mismas inquietudes en igualdad, en paridad, en convertir esto en no todo lo que se dice, sino en todo lo que hacemos. Aquí cada uno aporta el valor que tiene y no va de mujeres ni de hombres, va de profesionales, va de personas. Y es una oportunidad que no era una asociación solo para mujeres, dimos esa oportunidad para que compañeros que tienen la misma visión, sobre todo el liderazgo, se unan a esta iniciativa tan bonita y que pueda ayudarnos, sea quien sea.
2: Nos hablabas, Monse, de uno de los graves problemas que tiene el campo, que es ese relevo generacional. A nivel del sector del olivo, tan importante, no importantísimo, en nuestro campo, tanto chicos como chicas jovencitas, ¿cómo se está comportando el sector? ¿Cómo lo veis desde la asociación para que la gente se quede a trabajar en un sector que además es precioso, pero que, como bien decías también, pues ahora se están atravesando muchas dificultades y eso lo hace duro y se convierte en un freno para que la gente se quede o llegue a trabajar a este sector?
0: Sí, es un hándicap que tenemos no solo el sector oliva, el sector agroalimentario a nivel de todos los sectores, cárnico, lácteo, ganadero sobre todo, y es muy importante atajarlo. Desde las instituciones se ataja, se hace incentivo y desde la función lo que queremos hacer es un acompañamiento. Quien mejor conoce el sector somos nosotros que estamos dentro. Entonces nuestras acciones van a ser dirigidas a acciones más técnicas, es decir, ayudar con microcréditos, a través de mentoring, porque cuando uno quiere decir quiero ser agricultor, quiero ser empresario, pero no tiene una red de contacto, una red de ayuda. Al final lo que la asociación intenta hacer es una red de ayuda para que esas personas tengan esa inquietud, acompañarlo hasta el final. Y no solo eso, no solo de las profesionales que estamos, sino también de entidades grandes que podamos darle una mano y que no se caiga. La mayoría de los jóvenes agricultores, aunque tengan la ayuda de subvenciones, luego es mucho más duro seguir adelante, se desaniman. Esa parte que al final, que lo que la inteligencia emocional que nos falta al campo, es la ayuda que le vamos a brindar de la asociación, pero también con proyectos más técnicos.
2: Desde luego que sí, porque hablamos muchas veces aquí en Onda Agraria, en esta sección, pues con mujeres emprendedoras, también con hombres que han emprendido jovencitos, y siempre nos hablan de esa parte de acompañamiento, ¿no? Que también es importante. Indudablemente todo lo demás hace falta, pero ese acompañamiento es importante. Monse, os damos la enhorabuena por la creación de esta asociación, Mujer Alma de Olivos. Deseamos lo mejor y hasta otro día, que sigamos hablando de campo.
0: Pues feliz domingo. Un abrazo. Salud. Y gracias.
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0: Bueno, pues seguimos escuchando Onda Agraria, seguimos en Onda Cero, ya sabéis, hasta las 7 de la mañana hablando nada más y nada menos que de campo. Y cuando suena esta sintonía, ya saben nuestros oyentes que es momento de subir al desván para abrir esas maletas, arcones y baúles que encierran esas agrohistorias que son parte de nuestro medio rural. Y hoy, abriendo una de esas viejas maletas, vamos a viajar hasta los Pirineos para conocer una historia que parece increíble, pero que continúa viva más de 6 siglos después. Cada 13 de julio, 3 vacas son entregadas como parte de un antiguo acuerdo entre 2 valles, un pacto nacido de conflictos, pastos, agua y violencia que todavía se renueva en nuestros días. Estamos hablando del tributo de las 3 vacas y para conocer toda su historia nos acompaña, por supuesto, nuestro invitado historiador, especialista en etnografía y amigo, Nacho Rodríguez. Nacho, muy buenos días, bienvenido a Onda Agraria, bienvenido al desván.
1: Buenos días, Pablo. La historia es realmente extraordinaria, porque estamos ante una tradición que conecta la Edad Media con la Europa actual. Es fascinante.
0: La verdad es que solo con la introducción tengo muchísimas ganas ya de escuchar lo que nos cuentes. Pero vamos a empezar por el principio. ¿Qué es exactamente este tributo y dónde se celebra?
1: Pues mira, se celebra cada 13 de julio en el collado de Hernaz,

0: estamos hablando del Pirineo Navarro, junto a la llamada Piedra de San Martín, allí en una zona muy bonita, preciosa de los Pirineos. En este lugar pues se encuentran representantes del Valle de Roncal, en Navarra, y del Valle de Baritus, en el territorio francés de Bern. Y allí, bueno, pues se repite un ritual muy particular, porque los representantes de Baritus, de la parte de Francia, entregan tres vacas a los representantes roncaleses. Entonces la ceremonia está relacionada con un pacto fronterizo que, según parece, está documentado, de 1375, y se considera, fíjate tú, uno de los acuerdos transfronterizos en vigor más antiguos de toda Europa. O sea que...
1: La pregunta es inevitable, Nacho. ¿Por qué dos valles tuvieron que llegar a un acuerdo de este tipo? ¿Qué es lo que pasó?
0: Bueno, pues como os he comentado antes, tenemos que trasladarnos a la Edad Media. Entonces, los habitantes del Valle de Roncal y los del Valle de Baritus dependían enormemente de la montaña. Necesitaban los pastos para alimentar el ganado y las fuentes de agua para que los animales pudieran beber. Entonces el problema era que ambos valles tenían derechos sobre determinados espacios y recursos de la zona fronteriza y no había acuerdo. Y cuando dos comunidades necesitan el mismo territorio para sobrevivir, pues los conflictos son graves. De hecho, sabemos que por documentación histórica, que durante el siglo XIV hubo enfrentamientos, que incluso hubo enfrentamientos entre ambos valles y que hubo muchísimas muertes por quedarse con la zona de pasto y de agua. Entonces, hay mucha leyenda y mucha tradición y hay testimonios de asesinatos y de venganzas entre pastores. O sea, el tema fue serio.
2: ¿Y qué ocurrió exactamente ese año, Nacho?
0: Pues mira, la situación había llegado a un punto complicado porque no se ponían de acuerdo. Entonces buscaron un árbitro y aquí aparece otro protagonista de esta historia, que es del Valle de Ansó, en Aragón. Entonces los representantes de Ansó actuaron como árbitros para solucionar el conflicto. El 16 de octubre de 1375 dictaron una sentencia en Ansó. Y el acuerdo establecía que los habitantes de Baritus debían entregar cada año tres vacas a los roncaleses. Y se establecía además la obligación, que tenían obligación perpetua. O sea, lo siguen haciendo. O sea, se tomaron en serio. Es inamovible. Es un acuerdo que regulaba además todos los derechos de aprovechamiento de los recursos de la montaña. Por eso hablamos de una facería, de lo que se conoce como una facería, es decir, que viene a ser un pacto entre comunidades para establecer derechos y obligaciones sobre los terrenos que comparten.
2: Y llegamos entonces al gran misterio, que es el que da nombre a la historia. ¿Por qué tres vacas?
1: Sí, no tres gallinas o tres polluelos.
2: O cuatro vacas. ¿Cuatro?
0: Hombre, a ver, tienes que darte cuenta que estás en los Pirineos, sí. Y bueno, las tres vacas simbolizan tanto la obligación económica como el precio de la paz conseguida después de todos estos años de muertes y de violencias. Y hay un detalle curioso: no se podían entregar tres vacas, tres desechos de tienta, tres vacas cualquiera, no. Las vacas debían ser de primera, debían cumplir unas características que están escritas ya desde la Edad Media de cómo tenía que ser el pelo, cómo tenía el pelaje, el cornaje y el dentaje, ¿eh? Ahora mismo son vacas de raza pirenaica, que es una raza bovina autóctona de allí, de los Pirineos, pero no sabemos si en la Edad Media era esta vaca o era otra. Ahora mismo se hace con vacas de raza pirenaica.
1: ¿Y al final realmente se llegó a discutir por las vacas, Nacho?
0: Sí. Y es una anécdota muy curiosa, porque en 1612 los roncaleses consideraron que algunas de las vacas entregadas no cumplían las condiciones exigidas, lo que eso comentaba antes, pues unas vacas que serían una pena, y las rechazaron. Y lo que a ti te parece una discusión anecdótica, en aquella época era una cosa muy seria, porque era un acuerdo que tenía valor jurídico y económico, y las disputas continuaron hasta 1642. O sea, tú fíjate, desde 300 años discutiendo por las vacas. Y al final se firmó una concordia y se volvió otra vez a establecer la vigencia del pacto y se renovaron, digamos, las condiciones en 1642.
1: Bueno, pues como acaban de escuchar nuestros oyentes, no exageramos cuando decimos que estas agrohistorias son parte de nuestro actual medio rural y que por tanto son un patrimonio que entre todos tenemos que recuperar y proteger. Nacho, echamos la llave al desván y esperaremos otros 15 días para conocer una nueva agrohistoria. Un abrazo como siempre y muchas gracias.
0: Un abrazo, Pablo. Muchas gracias.

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0: Miramos ahora a la semana que comienza mañana, lunes 28, una semana que nos llevará además al comienzo del nuevo mes y en la que tendremos que distinguir claramente entre los primeros días, para los que la predicción tiene mayor definición, y la segunda mitad, donde aumenta considerablemente la incertidumbre.
2: El lunes comenzaremos todavía con temperaturas relativamente altas en amplias zonas. En Galicia, Asturias, Cantabria y País Vasco habrá que seguir la evolución de la circulación atlántica. La nubosidad será más abundante en el interior peninsular, y aumentará la posibilidad de precipitaciones si los frentes consiguen avanzar hacia el noroeste. En Castilla y León, el contraste térmico entre el día y la noche será ya considerable, con mañanas más frescas pero sin una señal de heladas generalizadas. En cambio, las temperaturas diurnas seguirán siendo agradables o incluso altas para estas fechas.
0: En Navarra, La Rioja y Aragón, así como en buena parte de Cataluña, el comienzo de semana será todavía relativamente cálido. En Madrid, Castilla-La Mancha y Extremadura, el lunes y probablemente buena parte del martes mantendrán un ambiente seco, con bastante sol y temperaturas todavía elevadas durante el día. También continuará el calor en Andalucía, aunque a estas alturas de septiembre será importante seguir cualquier cambio hacia precipitaciones. Y no solamente por el olivar, sino por otros cultivos que se encuentran ya en plena cosecha, como es el algodón.
2: En el Mediterráneo, Comunidad Valenciana, Murcia y Cataluña comenzarán la semana con temperaturas todavía suaves o cálidas. También en Baleares el ambiente seguirá siendo templado. Aquí habrá que prestar especial atención a cualquier señal de inestabilidad que pueda aparecer posteriormente, porque a finales de septiembre las lluvias mediterráneas pueden concentrarse en poco tiempo. En Ceuta y Melilla, temperaturas igualmente suaves o cálidas, pendientes de la evolución del viento y de cualquier posible inestabilidad en el entorno del Estrecho y Alborán. En Canarias continuará el ambiente cálido.
0: Entre el martes y el miércoles empezará a ser especialmente importante la posición de los frentes atlánticos. Si consiguen penetrar en la península, Galicia sería la primera comunidad en recibir precipitaciones, que posteriormente podrían extenderse hacia Asturias, Cantabria, País Vasco y otras zonas del norte. El centro y el sur quedarían inicialmente más protegidos, aunque las temperaturas tenderían progresivamente a moderarse.
2: Para el campo deberemos prestar especial atención para la segunda mitad de la semana a las lluvias atlánticas, que pueden coincidir todavía con trabajos de vendimia y recolección de maíz en el norte, mientras que una eventual inestabilidad mediterránea tendría especial importancia para cítricos, para el arroz, hortícolas, frutales y viñedo, si viniese acompañada de intensidades fuertes o de granizo.
0: Así que resumimos la semana. Lunes todavía bastante cálido y estable en amplias zonas. Desde martes y miércoles, mayor atención a la posible llegada de frentes por el noroeste. Y de jueves a domingo, incertidumbre creciente sobre la extensión de las precipitaciones y la evolución definitiva de las temperaturas.
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0: Como siempre, conocido el tiempo, guardamos el tractor porque toca hacerle el mantenimiento, limpiarlo bien por dentro y por fuera y dejarlo listo para el fin de semana próximo volver a salir con él y viajar, recorrer por nuestro medio rural. Gabriela Sánchez y Miguel Jurado estuvieron en el control técnico a los mandos de la cosechadora. Sole, hasta el próximo sábado.
2: Hasta la semana que viene a todos.
0: El próximo fin de semana más campo en Onda Agraria. Os esperamos en el mismo sitio aquí en Onda Cero y a la misma hora de 6 a 7 de la mañana para arrancar el tractor y seguir conociendo el trabajo de todos los profesionales del medio rural. Un abrazo y que no se os haga muy larga la semana.

0: Son las 7, son las 6 en Canarias y esto es lo que está pasando ahí fuera.
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0: Buenos días a todo el mundo en este domingo en el que vamos a cumplir 400.

0: 300 minutos psicológicos. Enseguida llega Javier Urra, con el que vamos a celebrarlo, como siempre, trabajando. Nos va a contar un minuto más, como cada semana, nuestro querido Javier. Enhorabuena, Javier. Esta madrugada, al llegar a 3:30 a Laura Gil, he sentido una presencia que no sentía desde hace mucho tiempo, Obi-Wan Dixit. En mi caso, esa presencia ha sido una corriente de aire fresco. Atención, Laura. ¿Acaso va a refrescar de una vez por todas?
1: Tu presencia o tu intuición no te engañan, Juan Diego. Esa corriente de aire viene a avisarte del cambio de tiempo que empieza este domingo con la entrada de un frente por el noroeste que va a dejar lluvias en Galicia y en Asturias. Tardaremos un poco todavía en notarlo en el resto de la península, aunque con el paso de las horas se irán formando nubes bajas en los litorales y prelitorales mediterráneos, el Estrecho y Baleares, y nubes medias en el resto del país. Las temperaturas, que suben hoy ligeramente en el Cantábrico, bajarán en la comunidad gallega, en la zona centro y en la mitad sur. A última hora del día ya sí se pueden registrar tormentas que pueden afectar al norte de Castilla y León, Navarra y en el área cantábrica oriental. La próxima semana notaremos más la bajada de las temperaturas y será ya necesario el paraguas en muchos puntos por la llegada de la lluvia.
0: Las noticias al momento en titulares junto a Juan Lucas. Cientos de personas continúan a estar acampando en la Puerta del Sol de Madrid para exigir responsabilidades por el desahucio de Mari Carmen y reclamar medidas que garanticen el derecho a la vivienda.
2: Allí han pasado toda la noche después de la marcha que tuvo lugar por la tarde bajo el lema Ni una Mari Carmen más. Los manifestantes exigen al Ejecutivo que elimine la especulación y garantice el derecho a una vivienda digna y accesible.
3: Reivindicar el derecho a la vivienda como condición primigenia para la ciudadanía, para que haya una libertad ciudadana.
4: Bueno, pues reivindicar un caso sobre un desahucio que no debe volver a repetirse.
5: Ver el futuro muy oscuro para todos nosotros y es muy bonito que estemos aquí juntos reivindicando pues lo que todos, ¿no? Sacamos las llaves para defender que todos tenemos una casa y queremos un hogar.
0: Desde el Sindicato de Inquilinas de Madrid han reclamado la aprobación del decreto Mari Carmen como punto de partida para abordar la emergencia habitacional que afecta a millones de personas.
2: En concreto, la organización ha exigido la renovación automática de todos los contratos para que pasen a ser indefinidos, medidas estructurales para frenar los desahucios y la congelación de las actualizaciones del IPC en los precios del alquiler.
0: Jornada sabatina marcada por las manifestaciones. Por la mañana, otros tantos miles de personas se daban cita en la segunda marcha por la dignidad convocada para apoyar a Ceuta y exigir elecciones generales.
2: A ella han acudido el líder de Vox, Santiago Abascal, y el secretario general del PP, Miguel Tellado. Ambos acusan al gobierno de no actuar en la crisis migratoria y piden un cambio del gobierno.
6: Este gobierno no ha hecho nada en todo este tiempo, no sabemos el tiempo que va a durar la situación, lo que sí sabemos es que cada vez hay más problemas en Ceuta, pero solo quiero manifestar toda mi desconfianza de cualquiera de las acciones de este gobierno que obedece a los intereses de Marruecos.
7: ¿Por qué el gobierno no devuelve a los invasores por donde han venido? Tenemos un gobierno irresponsable, lo que hace falta es elecciones, echar al gobierno igual que hay que echar a los invasores y que llegue a España un gobierno serio.
0: El ministro de Transformación Digital, Óscar López, acusa al PP de traicionar a la gente por acudir a la marcha por la dignidad, pero no hacerlo en favor de la vivienda.
2: Acusa también de traición por votar en contra de políticas de vivienda propuestas por el gobierno en la Cámara Baja.
8: Lo más importante es que se apoye en el Parlamento. Y por lo tanto, en este momento se está trabajando con todos los grupos para llegar a un acuerdo. Quiero recordar que hasta en 4 ocasiones ha votado en contra el PP y Vox de ese decreto que podría haber impedido los desahucios. Por lo tanto, se trata de conseguir un acuerdo.
0: 59 días después de la invasión, el caos continúa apoderándose de la ciudad autónoma de Ceuta. Por ello, el gobierno prepara ya un decreto ley para acelerar las expulsiones a Marruecos de los migrantes que llegaron tras el salto masivo del pasado 30 de julio.
2: La norma recortará los plazos para resolver las solicitudes de asilo y los recursos judiciales con el objetivo de agilizar las devoluciones de quienes no obtengan protección internacional.
0: Una fuerte tormenta golpea el noreste de Estados Unidos con lluvias torrenciales, vientos intensos e inundaciones costeras. Además, mantiene en alerta a millones de personas.
2: Nueva York ha sufrido inundaciones en zonas del Hudson y se pide a vecinos de sótanos que suban a pisos superiores. El temporal deja un muerto y 80.000 hogares sin luz.
0: Donald Trump rechaza la propuesta de Irán para reabrir el estrecho de Hormuz en 7 días y poner fin a las hostilidades entre ambos países.
2: El presidente estadounidense duda de que Teherán acepte sus condiciones y mantiene abierta la posibilidad de reanudar los bombardeos, por lo que el conflicto sigue abierto.
0: En el Festival de San Sebastián, la bola negra de los Javis se lleva el premio del público en la sanción Perlac, tras conquistar a los espectadores.
2: Javier Cámara gana la concha de plata por 5 minutos más, mientras la concha de oro es para Tender Love and Care de Mike Leigh, también premiada por su guión.
0: Y en cuanto a los deportes, la selección española de fútbol vence 2-3 a Inglaterra en Wembley y continúa con su racha de partidos sin perder.
2: Los goles

0: de Lamine, Baena y Oyarzabal sirvieron para remontar el partido y mantener la racha de partidos invictos. Ya son 39. Por otro lado, la selección femenina de fútbol sub-20 jugará esta tarde su tercera final en una Copa del Mundo. Las de David Aznar buscan convertirse en campeonas del mundo por segunda vez ante Corea del Norte, vigente campeona del torneo.
1: Tenemos toda la radio por delante. 7 y 6, 6 y 6 en Canarias. El desahucio de Mari Carmen, que a sus 87 años ha tenido que abandonar su propia vivienda, movilizaba este sábado en Madrid a una multitud que empezaba manifestándose y terminaba acampando en la Puerta del Sol. La marcha inicial había sido convocada por el sindicato de inquilinas, que se ha ocupado de proclamar que la continuidad del gobierno de coalición no tiene sentido si el martes no se aprueba el decreto de vivienda. Pero la manifestación terminaba convirtiéndose en una acampada en la Puerta del Sol. No es el 15M, pero será el 26S, informa Tomás San Juan.
2: Miles de personas han pasado la noche acampadas en la Puerta del Sol de Madrid después de la manifestación por la vivienda que recorrió ayer el centro de la capital bajo el lema Ni una Mari Carmen más. Es sonido de la protesta que arrancaba a las 6:30 de la tarde desde la Puerta del Sol hasta el Congreso de los Diputados para reclamar medidas urgentes que garanticen el derecho a la vivienda.
3: Alquileres muy altos.
4: Si es que no se puede vivir. Yo tengo dos hijos y están pasándolo igual.
5: El derecho por una vivienda digna está por encima del derecho a especular con algo que no se debería especular, como es la vivienda.
2: El sindicato de inquilinas, a la cabeza de esta movilización, defiende que la vivienda debe ser un derecho, no un negocio. Por eso exigen al gobierno que apruebe este martes en el Consejo de Ministros el decreto ley con nuevas medidas. Alicia del Río es portavoz.
6: Si no se aprueba este martes, este gobierno, que se dice progresista, no tiene ningún sentido. La ola de indignación que se ha desatado no va a parar.
2: Y prueba de que no va a parar es la acampada de esta noche en la Puerta del Sol, porque considera necesario una nueva regulación que garantice precisamente que la vivienda sea un derecho.
6: Necesitamos una regulación valiente que lo proteja. Necesitamos caminar hacia un nuevo modelo de vivienda que elimine la especulación y garantice el derecho. Ya no aceptamos vivir bajo estas leyes rentistas que ponen la vida por debajo del lucro de unos pocos.
2: Y para que eso termine, el primer paso es que el gobierno apruebe este martes el nuevo decreto ley. Mientras se negocia, presiona la atenta mirada de una acampada en plena Puerta del Sol.
1: El decreto de vivienda está convirtiéndose en una obsesión, especialmente para el gobierno de coalición, porque sabe que se la juega. Los partidos políticos que forman parte del Ejecutivo tratan de ponerse de acuerdo con sus socios parlamentarios, pero poner de acuerdo a formaciones políticas de derechas y de izquierdas no parece fácil. El decreto está negociándose durante este fin de semana. Gabriela Olías.
7: Espera el Ejecutivo que salga adelante este decreto, sobre todo en el Parlamento. Así lo manifiesta el titular para la transformación digital, Óscar López, que culpa a PP y Vox de haber fomentado esta crisis, tumbando en ocasiones anteriores las medidas de vivienda propuestas por el Ejecutivo. Relaciona este rechazo del Partido Popular con su vínculo, dice López, con los fondos buitre.
8: Lo importante, sí, que pase por el Consejo de Ministros, claro, pero lo importante es que se apruebe en el Congreso, porque si no pasará lo que pasa otras veces, que la derecha y la ultraderecha votan en contra de la gente, traicionan, hablando de traicionar, los intereses generales. Y a quien no puede tener una vivienda, muy especialmente en Madrid, para ponerse del lado del fondo buitre, que es lo que está pasando. Vamos a hablar clarito, el Partido Popular gobierna para los fondos buitre, no para los ciudadanos que no tienen vivienda.
7: Confía el ministro en que los grupos escuchen al pueblo para poder llegar a un acuerdo en el Congreso. Los socios de la izquierda lo tienen claro, no aceptan soluciones a medias. En una entrevista en la radio pública, Ione Belarra de Podemos pide el cambio estructural de un sistema que considera incompatible con el derecho a la vivienda.
9: Es evidente que el sistema de vivienda en España no sirve, no funciona para garantizar un derecho constitucional como es el derecho a la vivienda, que no bastan medidas que quizás hace unos años podrían servir para parar el golpe, pero que ahora mismo ya no funcionan y no son suficientes.
7: Confía Belarra en que el decreto incluya la moratoria en los desahucios y la prórroga de los alquileres. Sumar también pide acabar con parches y exige medidas efectivas frente a la situación. Desde el bloque amenazan al PSOE con plantarse si hiciera falta en el Consejo de Ministros del próximo martes.
1: 7 y 10, 6 y 10 en Canarias.
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1: Y 7 y 10 en Ceuta, porque no olvidamos a los caballas, aunque hayan pasado ya 59 días desde que varias decenas de miles de migrantes invadían la ciudad autónoma. La manifestación convocada por Sociedad Civil Española.

0: En Madrid recorría este sábado el centro de la capital de España. La marcha por la dignidad se convertía en un acto en defensa de la españolidad de Ceuta, de crítica a la gestión del gobierno y de petición de elecciones anticipadas, informa Carla Casamayor.
1: La manifestación comenzaba puntual, a las 10 de la mañana, a grito de Viva España. Desde Cibeles, miles de personas caminaron hasta el Arco de la Victoria entonando cantos dedicados a la dimisión de Sánchez, también contra el ministro Grande Marlaska, y pidiendo que se defienda la unidad territorial de España.
2: Y ante todo porque somos españoles y nos sentimos. Y todo el que no quiera ser español, allá ellos. Pero primero hay que defender España, nuestra unidad y nuestra patria.
3: Lo que ha pasado en Ceuta ya es la gota que ha colmado el vaso. Corrupción, dinero en putas, o sea, pagamos impuestos, sanidad colapsada. Estamos todos los españoles un poco cansaditos de todo. Pena, indignación, mentira.
4: Con Ceuta, sobre todo, lo que hemos visto es un Estado fallido, un Estado que no puede proteger a sus ciudadanos y eso hace que sea urgente un cambio de gobierno.
1: Son muchos los que se hacían una pregunta. ¿Quién defiende a Ceuta y qué es lo que pretende hacer este gobierno? Por eso, la tónica general de los manifestantes, ya cansados de la pesadilla que vive Ceuta, ha sido reclamar elecciones inmediatas.
0: Junto a la gente corriente se manifestaban dirigentes de dos formaciones políticas que apoyaban la movilización, Partido Popular y Vox, y no escatimaban críticas al gobierno, Carla.
1: Sí, así es, Juan Diego. Tanto el líder de Vox, Santiago Abascal, como el secretario general del Partido Popular, Miguel Tellado, se personaron en esta marcha. Abascal, que cargaba directamente contra un Sánchez, siervo del rey de Marruecos, en quien no confía, dice, refiriéndose al decreto para acelerar las devoluciones. Devoluciones que exige sean inmediatas.
5: Estoy absolutamente convencido de que no saben cuántos menores hay porque no han hecho las pruebas de edad. Ni en todas partes. En cualquier caso, ¿qué hay que hacer con los marroquíes que han entrado ilegalmente a España? Mandarlos a Marruecos. ¿Qué hay que hacer con los que sean niños? Mandarlos con sus padres. Yo no voy a dar ninguna noticia nueva, ninguna novedad.
1: Tellado, por su parte, se limitó a pedir elecciones ante un ejecutivo que se ha cruzado de brazos por completo, que ha abandonado a Ceuta y, por tanto, a toda España.
6: España es mucho mejor que el gobierno que hoy tiene y por eso exigimos de forma inmediata que Sánchez disuelva las cámaras, convoque elecciones y se someta al dictado de la sociedad española.
1: Esta misma línea ha seguido el manifiesto, el que se leyó en el Arco de la Victoria, que pide ir a las urnas con urgencia y que Sánchez sea juzgado por traición.
0: Los ceutíes no reconocen su ciudad, que ahora se parece poco o nada a la que era el 29 de julio pasado. El paso de los días puede conducir al desaliento, pese a que los caballas tratan de mantener el ánimo a la espera de una solución que ya tarda casi dos meses en llegar. Onda Cero Ceuta, Adrián Santiesteban.
7: Cerca de dos meses después de la avalancha de migrantes que sufrió Ceuta, continúan miles de ellos por la ciudad. Muchos se encuentran en los diferentes centros de asentamiento temporal, como el Muelle de Poniente o la Hípica, pero otros tantos siguen en las calles, la mayoría fincados en la playa del Trampolín. La principal labor se está centrando ahora en la búsqueda y filiación de los menores ante el riesgo de que sufran explotación sexual. Así, agentes de la Policía Nacional montaron ayer un dispositivo para recoger e identificar a los menores que se encontraban en los alrededores de la antigua fábrica del Guano. Algunos aparecieron incluso durmiendo entre las rocas. Según fuentes policiales, más de 100 menores fueron trasladados a la Jefatura Superior de Policía en un autobús municipal para poder filiarlos y acogerlos en algunas instalaciones. Ahora el problema es que todos los centros de acogida están saturados, por lo que quedan a la espera de saber qué ocurrirá con todos ellos.
0: 7:15, 6:15 en Canarias.
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0: Lo que está ocurriendo en Ceuta, de lo que acabamos de hablar, ha llevado al ministro alemán del Interior a defender la creación de un mecanismo europeo para responder a situaciones excepcionales en las fronteras exteriores de la Unión Europea. El titular de Interior del gobierno alemán hacía este anuncio durante la reunión sobre migración celebrada en Múnich. Corresponsal de Onda Cero en Alemania, Paola Álvarez.
9: Alemania quiere impulsar un nuevo mecanismo europeo de respuesta rápida a situaciones excepcionales en las fronteras exteriores de la Unión Europea, con la crisis de Ceuta como referente. El ministro de Interior alemán, Alexander Dobrindt, defendió esta idea frente a 17 homólogos europeos invitados ayer en Múnich a una cumbre de migración que debería servir para dar impulso al plan alemán en Bruselas. En el centro de la propuesta está la creación de una fuerza de intervención rápida dependiente de Frontex, que apoyaría en menos de 24 horas a aquellos países que viviesen esa situación excepcional del tipo de cruces masivos. Además,

0: organizar devoluciones express sin pasar por procesos estándar de asilo. El ministro alemán asegura que la coordinación con España en materia migratoria sigue siendo impecable.
1: Las 800.000 personas que han asistido a la misa del Papa en la Plaza de la Concordia parisina aclamaban este sábado a León XIV. Esta misa es el acto más multitudinario de la visita del pontífice, que continúa ahora en Lourdes y para la que el Santo Padre no necesita traductores porque habla francés con fluidez. Corresponsal de Onda Cero en Francia, Álvaro del Río.
2: Entre ovaciones, cánticos y gritos de alegría, el Papa celebró ayer ante 800.000 personas en la Plaza de la Concordia de París una misa sin precedentes recientes en Francia, en presencia de representantes del gobierno, fuerzas políticas, pero con la ausencia de Emmanuel Macron como presidente de una república laica. León XIV celebró el resurgir de la fe entre una generación de jóvenes que dijo son el futuro de la Iglesia y alertó del vacío que dejan los bienes materiales y las satisfacciones inmediatas frente a la búsqueda de un sentido más profundo. Es Jesucristo, mediante su encarnación, quien se revela ante los hombres como la verdadera fuente de agua viva capaz de saciar su sed. No se trata tanto de una sed material como de una sed de sentido, de verdad y de plenitud que reside en el corazón de cada uno. Una inmensa maría de fieles que pudieron comulgar gracias a la tonelada de hostias consagradas elaboradas por varias comunidades religiosas. El Papa viajó por la tarde al santuario de Lourdes, donde anoche presidió una oración frente a la gruta de Massabiel y donde hoy se reunirá con víctimas de abusos sexuales cometidos por miembros de la Iglesia.
1: El presidente Abelardo de la Espriella ha presidido el acto en el que Andrés Rojas, alias Araña, era formalmente extraditado a Estados Unidos desde Colombia. Esposado y custodiado por agentes de Interpol y militares colombianos, Araña era trasladado a territorio norteamericano. Nos lo cuenta Juan Olasagasti.
3: La araña ya no va a enredar más en Colombia. Andrés Rojas ha sido extraditado a los Estados Unidos por delitos relacionados con el narcotráfico. La araña había sido uno de los jefes criminales más buscados del país y estuvo encargado de participar en los contactos de paz entre la guerrilla y el gobierno de Gustavo Petro. Así lo ha despedido el presidente actual, Abelardo de la Espriella.
4: Miren el miedo en los ojos de ese delincuente. Miren el terror que tiene ese narcoterrorista, asesino y secuestrador. Así se sentían sus víctimas cuando este salvaje hacía de las suyas. Hoy los ciudadanos de bien en Colombia experimentan alivio y tranquilidad.
3: Además de sus actividades relacionadas con el narcotráfico, este septiembre se le ha imputado su presunta participación en hasta 16 homicidios ocurridos entre el 2020 y el 2024.
1: Sony 19.
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1: La mujer a la que han rescatado los Mossos de Escuadra y el Cuerpo Nacional de Policía había sido engañada para viajar a Pakistán. La víctima fue obligada a casarse con un pariente. Redacción de Onda Cero en Cataluña, Gerard Sanz.
6: La víctima se había casado recientemente con su pareja en Barcelona, donde residía desde hacía un tiempo. El enlace no contaba con la aprobación de la familia de la mujer. Los familiares la convencieron de viajar a Pakistán con el pretexto de solucionar las diferencias que había, pero al llegar le requisaron el pasaporte y le retuvieron con fuertes restricciones de movimiento, hasta que ha podido ser rescatada. La investigación se ha resuelto con dos detenidos en Barcelona, dos hombres de 41 y 45 años acusados de tráfico de personas con finalidad de matrimonio forzoso.
1: 7 y 20, 6 y 20 en Canarias.
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1: El Festival Internacional de Cine de San Sebastián ha vivido esta noche su esperada gala de clausura, en la que se entregaban los premios a los ganadores de este certamen, que es el más importante en España de los dedicados al cine. La bola negra de los Javis y el actor Javier Cámara han brillado especialmente y la triunfadora ha sido una emotiva comedia, como nos cuenta desde Onda Cero Donostia, Sergio Errasti.
7: Tender Loving Care, de Mike Leigh, ha sido la gran triunfadora de esta edición del Cinema al Día. El cineasta británico se ha llevado la concha de oro, pero también el premio al mejor guión en esta emotiva comedia que supone su despedida como director. Ausente en Donostia, Leigh ha agradecido el premio a través de un vídeo.
8: Especially for the Golden Shell. Thank you, and love to everybody.
7: El film se ha llevado también el premio a la mejor interpretación protagonista, que ha recaído en Kate O'Flynn, en este caso compartido con Asta Khama de la película

0: Márquez Grode. La película Border se lleva el premio especial del jurado, mientras que el cine español se ha colado en el palmarés oficial gracias a Javier Cámara, que ha sido reconocido como mejor intérprete de reparto por su papel en 5 minutos más.
1: Parece que los Javis estamos triunfando. Este año va de Javis.
0: Y es que la película de Javier Calvo y Javier Ambrosini, La Bola Negra, se ha alzado con el premio del público al lograr la mayor puntuación de la historia del Cinemaldi con un 9,40.
2: Italia y España tienen mucho en común. Ambas naciones comparten una conexión cultural, histórica y social. Una mujer de Onda Cero se ha sumergido en los rincones de la capital de España, que están llenos de Italia, a la manera de Italia. Marta Morueco.
3: A la manera de Italia. Con esta exposición, el Museo del Prado nos mostró cómo marcaba el ritmo artístico en la pintura y la escultura. Era el siglo XIV y nos dejó con ganas de entender el modo de vida italiano. Un país donde cada piedra puede ser un monumento y cada pintura una forma de rebeldía o de encanto. Italia di moda son 49 fotografías que intentan, nos cuenta su comisaria Alessandra, fusionar moda, arte, paisaje y patrimonio a través de la mirada de Andrea Barani.
4: Cuando ponemos todos estos elementos en relación, aparece algo nuevo, aparece el alma de los lugares, ese vínculo entre las personas, el territorio, la belleza, y cada fotografía nace del encuentro entre la luz, territorio y emoción.
3: Fotografías que en el Instituto Italiano de Cultura de Madrid fusionan luz, naturaleza y arte.
4: Los vestidos de algunas de las grandes casas de modas italianas entran en diálogo con la arquitectura, la naturaleza, la luz y la historia de los lugares.
3: Y a unos 20 minutos caminando en el Museo del Romanticismo nos encontramos con el artista en Italia, una muestra de dibujos de Federico de Madrazo, Luis de Madrazo y Vicente Palmaroli. Tenían 23 años, era el siglo XIX y según su comisaria Mónica Rodríguez, viajaron a Roma para aprender.
5: Maravillosos dibujos a lápiz en los que vemos cada una de las arrugas de la anciana que representa. Me quedaría con una de las acuarelas de Luis, de una de las inacabadas. Al estar inacabada y al poder ver todo el proceso, primero dibujo a lápiz, después marcar las líneas de contorno y después ya aplicar el color, solamente en las indumentarias, porque los rostros los deja casi anónimos, podemos ver exactamente, estamos delante de un aprendiz que nos está enseñando todo el proceso que le está realizando para conformar una obra de arte.
3: Exposiciones o sugerencias para disfrutar de los pequeños detalles, de las acuarelas, de las arrugas de los tejidos y ya de paso descubrir ese ánima italiano que todos llevamos escondido en nuestro ADN.
2: Enseguida verificamos que todo en esta vida tiene una explicación y te lo vamos a contar muchas veces. Ya llevamos 400 ocasiones contándolo. Esa explicación, como demuestra Javier Urra, es psicológica.
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0: Ya son las 7 y 26, ya son las 6 y 26 en Canarias. Y como decíamos, nada más comenzar el saludo inicial de este Noticias Fin de Semana, hoy ya cumplimos un minuto psicológico especial, el número 400. Javier Urra nos habla durante un minuto del efecto Lucifer, o sea, la maldad.
1: Fue Martin Luther King quien nos dijo: hemos aprendido a volar como los pájaros, a nadar como los peces, pero no hemos aprendido el sencillo arte de vivir como hermanos. El Holocausto y otros horrendos crímenes cometidos durante las guerras, no se dude, fueron producto de mentes sanas. Léase Acimbardo, el efecto Lucifer, el porqué de la maldad. Es posible inducir, seducir e iniciar a buenas personas para que acaben actuando con maldad. Sí, tenemos abundantes testimonios de cómo probos ciudadanos pueden, bajo determinadas circunstancias, convertirse en brutales asesinos.

0: Tech Noticias fin de semana es un estilo de vida que te permite escuchar Onda Cero en cualquier lugar del mundo, ¿verdad, Laura?
1: Sí, porque esta radio, esta emisora Onda Cero, estas noticias fin de semana llegan a cualquier lugar, a cualquier parte. Podemos disfrutarlas a través del ordenador o el teléfono móvil en la web www.ondacero.es, donde pueden escucharnos nuestros oyentes en directo o bien elegir los contenidos a la carta. También en la app, en la aplicación gratuita de Onda Cero, una vez descargada en su smartphone. Por cierto, qué bien funciona la app de Onda Cero, Juan Diego, que sí. Estoy completamente abonada, porque es muy completa y muy fácil de manejar.
0: Y además, lo que hay que hacer es actualizarla permanentemente, pero cuando te pide la actualización, porque eso permite que, como dice Laura, funcione a la perfección. También funciona a la perfección la conexión con nuestros oyentes a través de la red social Facebook.
1: En esa plataforma, en facebook.com, nos encuentran si escriben en el buscador el nombre de nuestro muro, que es este, Noticias Fin de Semana Onda Cero.
0: ¿Qué hay de Twitter, ahora llamada X? ¿Tenemos también cuenta?
1: Sí, ahí tenemos una cuenta, Long Time Ago, que dirías tú, hace muchísimo tiempo, desde que X era Twitter, fíjate, hace mucho tiempo. Esta cuenta es @noticiasfds.
0: 3, la tercera es la de las fotos, ¿sí? Instagram.
1: Pues sí, como va a faltar, tenemos Instagram, la red de las imágenes, tampoco faltan ahí nuestros contenidos y de vez en cuando, Juan Diego, alguna sorpresa que se deja caer en esta cuenta, @guerrero.juandi.
0: ¿Y dónde reunimos toda la música que suena en Noticias Fin de Semana? Porque tenemos una lista de reproducción, una playlist, ¿verdad, Laurín?
1: Una playlist en Spotify que se llama Noticias FDS Canciones 26-27 y que no hay que perderse, por supuesto.
0: Vamos, faltaría más. Un saludito tenemos muy especial para muchos oyentes que ahora mismo están calentando, ¿verdad? Porque dentro de apenas 2 horas y media salen a correr.
1: Sí, porque es muy buen día para calzarse hoy en las zapatillas de correr solidarias. Porque van a participar, Juan Diego, y nos parece muy bien, en la carrera organizada por la Fundación Cris contra el Cáncer para recaudar fondos que se destinarán a la lucha contra el cáncer infantil. Carrera que va a discurrir bajo el lema Si corres, curas. Porque es verdad, si corres, curas. Es hoy en el Parque Forestal de Valdebebas, Felipe VI, en Madrid, a las 10 de la mañana.
0: Y estamos con vosotros. Son las 7 y media, son las 6 y media en Canarias y te recordamos que siempre queda la radio.
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3: Es la hora, llega la revista de prensa y lo sabes. Vamos a saber cómo titula hoy el diario La Razón, Laura.
4: Para este diario, el asunto más destacado hoy, con foto incluida, es para la entrevista a Jorge Buxadé, jefe de Vox en el Parlamento Europeo, que dice textualmente: hay que romper relaciones con Marruecos después de lo de Ceuta. También acompaña de otra foto a esta noticia y este titular: miles de manifestantes exigen en Madrid la dimisión de Sánchez y elecciones. Y ya en deportes señala que España también conquista Wembley en la Liga de Naciones, y en su tejadillo La Razón recuerda que Drag Race España vuelve con nuevo escenario, 12 concursantes y un giro de azar.
3: Titulares del diario ABC: el estado de excepción vía express para la crisis de Ceuta. Miles de personas se manifiestan en el centro de Madrid para exigir elecciones y la defensa de la ciudad autónoma. Las hijas de Zapatero ocultaron el pago de un broker chavista. También, más titulares de ABC: Sumar desafía a Sánchez con un plante en el Consejo de Ministros por la vivienda. Y también, el Papa reúne multitudes en Francia, el país más laico de Europa, y España asalta Wembley 2-3 en su estreno como bicampeona del mundo.
4: El diario El País destaca y apuesta como asunto central de su portada por las protestas tras el desahucio de Mari Carmen. Lo acompaña de una foto de centenares de personas concentradas ayer en la Puerta del Sol de Madrid. Dice el titular: la calle eleva la presión para un pacto urgente en vivienda. Añade además que miles de personas reclamaron en Madrid medidas para evitar nuevos desalojos. La manifestación continúa, terminó con una acampada en Sol que recuerda al 15M. En su portada, además, asuntos de actualidad internacional como este: Europa refuerza su seguridad frente a la creciente amenaza rusa. Sabotajes, drones e incendios provocados ponen a prueba a la Unión Europea. Del Festival de San Sebastián declaran: Mike Light gana la Concha de Oro con Tinder Loving Care. Y luego destaca además una entrevista al fundador de Revolut, un gran fenómeno del sector financiero, dice este diario, Nick Storonsky. El hombre dice que ha revolucionado la banca.
3: Son menos 25. El Mundo: Delsi canalizaba vía Aldama ventas millonarias de petróleo. Moncloa desdeña a Sumar y ve en Junts un movimiento tectónico para revivir su mayoría. Grupos de jóvenes plantan varias tiendas de campaña en la Puerta del Sol de Madrid tras la manifestación por la vivienda. Y España estrena la segunda estrella con victoria en el Templo de Wembley.
4: Vivienda también es el asunto central del diario La Vanguardia. Dice el titular: Sumar boicoteará el Consejo de Ministros si no hay decreto de vivienda. Los cinco ministros de las formaciones a la izquierda del PSOE amenazan con ausentarse de la reunión del Gobierno este martes. La foto recoge a miles de personas en la manifestación que recorrió ayer Madrid contra el desahucio de Mari Carmen bajo el lema "Ni una Mari Carmen más". En el sumario de La Vanguardia leemos además: tensión fronteriza, marcha popular en Madrid para apoyar a Ceuta. Y de la Nation League, una España irregular remonta 2-3 a Inglaterra en Wembley.
3: Y también titulares del periódico de Cataluña: queremos tener las competencias que tiene una policía de Estado, lo dice el director general de los Mossos de Escuadra, Ferran López. También destaca este periódico: la hora de la verdad para el jurado popular. El juicio de Begoña Gómez reabre el debate del tribunal. Y Rusia reitera que mantiene sus objetivos en Ucrania y critica a Europa. ¿Qué más tienes por ahí, Laurín?
4: La bola negra, Juan Diego. La bola negra, la peli de los Javis, sí, claro. De los Javis, que no para de rodar y rodar o girar y girar como una noria.
3: Tremendo el éxito, además en el Festival de Cine San Sebastián, como nos contaba hace un instante Sergio.
4: Está en boca de todos, es verdad. La gente se divide ahora mismo entre quien ya la ha visto o quieren ir a verla. El caso que también se destaca mucho de esta película en la prensa, se habla mucho. En La Razón hoy leemos: los secretos del vestuario de la bola negra, de Gaultier al calzoncillo a medida. Y es que hablan con Ana López Cobos, la responsable de crear la magia, dice este diario, y de recrear con tela la sensualidad, la época y la personalidad de cada uno de los personajes. Lo del calzoncillo apretado está, Juan Diego, en la línea de esto, sí, que dice: el objeto de deseo de la película, se usaron tejidos pegados al cuerpo. O sea que todo muy skinny, lo que vamos a ver en la película, como la moda de

0: los 2000, que dicen los Z, ya sabes que ahora lo que se llevan son los pantalones, cuanto más anchos, mejor.
1: Sí, es verdad, ¿verdad? Sí.
0: Y sobre la bola negra tengo también otra curiosidad,
1: a ver,
0: Juan Diego, que te voy a preguntar, ¿sabes qué relación hay entre la película y el Betis, tu adorado Betis?
1: Pues no, pero seguro que me lo vas a contar y me va a encantar, vamos.
0: No es una relación directa, pero sí hay una conexión. Y es que según leemos también en La Razón, en páginas de deportes, ¿sí? El jugador Héctor Bellerín, que pudo haber protagonizado la cinta antes de que Miguel Miguel Bernabéu fuera elegido.
1: Nuestro lateral derecho.
0: El lateral, sí.
1: Madre mía.
0: Lo curioso es que Bellerín sabe de fútbol, como tú bien sabes, pero no tiene experiencia como actor. Pero al parecer Javier Ambrosi pensó en él cuando el proyecto daba sus primeros pasos, porque como esta peli aborda, ya sabes, el tema central de Lorca con historias sobre la represión a la homosexualidad en tres épocas distintas, y el Bético se ha pronunciado públicamente varias veces sobre cuestiones sociales, prestando su imagen, pues esto sirvió de inspiración a los directores que, bueno, finalmente se han decantado por un actor de carrera. Pero curioso es...
1: Curioso, no tenía ni idea, vamos. Conocía
0: ¿cómo son los Béticos? Es que valen para un roto y un descosido.
1: Estamos en todas partes. Conocía, eso sí, la afición, por ejemplo, de Héctor Bellerín a la literatura, le encanta leer y poesía también.
0: Tiene muchas inquietudes, es verdad, y esto también les llamó la atención a ellos.
1: Además, es verdad que han enviado muchos mensajes con mucha rotundidad, también ha hablado, por supuesto, sobre la igualdad y todo este tipo de historias a las que, digamos, se refiere directo o indirectamente no solo la película, sino los Javis cuando piensan en Héctor Bellerín. Me parece muy bien.
0: Comprometido. Y hablándote de comprometerse, hoy le preguntan en el XL semanal, en la entrevista que publican al artista Rafael, si un artista, un cantante como él debe ser comprometido. ¿Y sabes lo que responde?
1: ¿Qué responde?
0: Que eso, de eso se ocupan otras personas. Ellos son artistas. Bueno, opiniones para todos los gustos. Hay gente que no opina lo mismo. Y te hablo, te sigo hablando de Rafael, porque nos viene también estupendo para hilar con lo anterior, sí, con la peli de los Javis, porque le vemos en esta portada muy sonriente y con muy buen aspecto diciendo esto: maricón nos lo llaman a todos en este país en algún momento. Es el titular que ha dado. Bueno, para el gran público que le sigue, hay además una buena noticia, Juan Diego,
1: sí,
0: porque el artista ha decidido, leemos, contar su vida en una serie en la que se desnuda sin eludir penurias y disgustos. Ya vimos la de Miguel Bosé, bueno, pues se viene serie sobre la vida de Rafael.
1: Interesante,
0: muy interesante. Sí, y recuerdas que ayer hablábamos de Julio Iglesias, parece todo interconectado en esta revista de prensa. Bueno, pues dice Rafael en esa entrevista: con Julio Iglesias tuve una época de rivalidad. Nos decían, ha dicho esto de ti, ha dicho esto otro. Entonces te agarrabas un cabreo y decías, pues yo de él digo esto otro. Vamos, que había quien mal metía entre los dos.
1: Estaban un poquito picados, ¿no?
0: Picaditos, y bueno, les hacían que estuvieran picados, pero el cantante asegura que eso es agua pasada ya y que hoy en día son buenos amigos. Dice, nos llamamos por teléfono y esas cosas, ¿no? Como hacen los amigos. Pero es curioso, ¿no? La rivalidad de estos dos grandes de la música, que recuerda un poco a la que tenían en su día también las folclóricas, ¿eh?
1: Claro.
0: Y ahí unos sí, tiranteces.
1: Sí, sí, sí, un poco folclóricas están ahí.
0: Sí.
1: Bueno, la verdad es que la opinión sobre ellos es rotunda y es unánime.
2: ¿Qué opináis de ellos? Son guay. Son guay. Y son éxito.
1: No cabe la menor duda.
0: Exacto, no puedo estar más de acuerdo. Son guay, son éxito. ¿Qué más dice Rafael de su vida en esta entrevista? Juan Diego, mi madre era una andaluza con dos narices que nos sacó adelante porque papá estaba siempre enfermito. Un día me arreó una bufetada, dice él, por ir al teatro y llegar tarde. Sobre sus padres y su familia, al principio no me apoyaron, pero luego estuvieron conmigo. Y sobre sus parones en su carrera,
1: sí,
0: señala Rafael que los contratiempos en un artista se notan más porque hay que suspender giras, conciertos, y se arma el escándalo, lo que le gusta a esta palabra a Rafael. Y la prensa además dice, lo engoda con titulares como suspendió, cojea, dice, pues hijo, añade Rafael. Es una expresión muy silla, suya. Soy humano y me duelen los pies como a todo el mundo. Bueno, lo que no son los pies, ¿eh? A su edad y mucho antes también.
1: Exactamente.
0: En fin, yo diría que es humano, pero a veces no lo parece con esa fortaleza que nos ha demostrado tras cada recuperación, que vuelve con la misma fuerza que antes a los escenarios.
1: Ha sabido superar obstáculos muy difíciles que ha puesto la vida, ahora que estaba refiriéndose a ellos, a esos obstáculos.
0: O sea, un humano sí, pero muy, muy fuerte.
1: Sin
0: bueno,
1: duda.
0: ¿De quién más te voy a hablar en esta revista de prensa? De Ben Affleck, el ex Batman y el ex de Jennifer López, J-Lo, que por cierto ha sido vista en Milán recientemente, muy a lo Peaky Blinder, a lo dandy, dice la gente de moda, vestida, te la describo, con camisa blanca, corbata negra, chaleco negro, pantalón negro ajustado, también muy skinny ella, muy de los 2000, y botas por encima de la rodilla, vamos, rompedora, como siempre.
1: Totalmente rompedora.
0: Y Ben Affleck, mientras

0: qué? Pues aguantando la chapa y el vapuleo de sus hijos adolescentes. Y esa es la noticia.
1: Que están en una edad muy difícil, los niños, ¿no?
0: Muy malita también, sí. Dice el titular: sus hijos se burlan sin piedad de su currículum sentimental. Y todo viene, Juan Diego, porque el actor ha dicho que a sus hijos no les hace ninguna gracia que se ponga él a dar consejos o de consejero sentimental cuando les va mal en sus relaciones. Vamos, que se lo toman un poco a chufla. Les deben decir algo así como el lenguaje Z, dicen hoy en día. Ella jura, o él jura, como diciendo, perdona, o sea, con tu historia, ¿nos vienes a dar consejos, padre?
1: Mira. Incluso dirían, súper perdona.
0: Súper perdona. En fin, sí, como tú has dicho, son edades muy malas. 20, 17 y 14 añitos tienen. Dice él que, claro, que es que no se puede reprimir, que es que cuando se sientan a cenar por la noche, los hijos adolescentes y él empiezan a, ellos empiezan a contar y a alargar de sus vidas amorosas, y sí, de sus, en fin, de su, que les va mal, y él pues intenta como padre darles y aconsejarles, darles buenos consejos, y se burlan de él.
1: Claro.
0: Sin piedad, vapuleo, por todos los frentes.
1: Estás tú para darnos cena a nosotros, ¿no? Anda, que vaya.
0: Sí, bueno, seguro que hay muchos padres escuchando que ahora están asintiendo, se están sintiendo identificados. Y
1: por la cabeza.
0: ¿Cómo les entendemos?
1: ¿Cuánta razón lleva la
0: ¿Cómo les entendemos? Es que es complicado. Si es que no les interesa nada de lo que les decimos, de lo que les aconsejamos. No nos oyen, no nos quieren
1: oír. Ahora hablas por ti misma.
0: Es verdad. Bueno, en fin, se me ha notado un poquito, ¿no?
1: Bueno, un poquito. Pero eres humana, como Rafael. Te duele los pies también, claro.
0: Claro, los pies. Lo que, claro. Y lo que no son los pies,
1: también.
0: Te diré, pero mira, vamos a romper una lanza a favor de ellos también, Juan Diego, porque a veces nos enseñan cosas y nos abren la puerta a mundos desconocidos para nosotros.
1: Sí, sobre todo vocabulario, te enseñan mucho.
0: Vocabulario, sí.
1: Eso se aprende mucho.
0: Pero mira, también formatos de televisión.
1: También.
0: Sí, porque nosotros estamos acostumbrados a lo de siempre y ellos pues ven cosas, bueno, escuchan podcast, ven formatos televisivos siempre encapsulados en YouTube y tal, y te descubren cosas nuevas. Mira, me ha llamado la atención, por ejemplo, dos formatos.
1: Tienes todavía 2 minutos y medio.
0: Pues te lo voy a contar.
1: Tranquilidad, que tienes todavía tiempo.
0: Formatos que ven en YouTube, porque ellos no consumen tele prácticamente. Bueno, consumen algunas cosas, pero sobre todo van a YouTube.
1: A la carta, vamos a la carta.
0: Sí, ellos, ¿no? Son consumidores de contenidos a la carta. Y entonces hay programas que, como este que hacen en Estados Unidos, que ya desde hace un tiempo, que tienen mucho, mucho éxito entre ellos. Es un espacio donde llevan a 1 o 2 celebrities que pueden ser pareja en la vida real. Mira, como es el caso de Tom Holland y Zendaya, ¿no? Pues llegan, les sueltan allí de golpe 15 cachorritos, perretes encantadores, como Golden Retriever y demás, que les empiezan a subir por todos los lados, y mientras el entrevistador les va haciendo preguntas que ellos, como pueden, van contestando, porque claro, están más interesados pues en las carantoñas y en los mismos
1: de los perrunos.
0: Claro. Y esto, pues oye, les saca a ellos una sonrisa y también el lado tierno. Y además, seguramente van encantados y no cobran, por solamente porque no está pagado, ¿no? Ese rato con,
1: no está pagado,
0: con los perretes.
1: Y Tom Holland y Zendaya, ya ves tú, fíjate, están en la cima del éxito ahora mismo. O sea,
0: y otro formato muy original también es una entrevista, Juan Diego, a un famoso que hace también un Z delante de una mesa en la que hay muchas salsas súper picantes, de forma que empieza la entrevista con preguntas suaves, inocentes. Van subiendo de dificultad y de nivel hasta cuestiones ya más personales, más comprometidas, que el famoso puede o no puede contestar, o no quiere en este caso. Ajá. Si pasas la prueba, bien, sigue. Si no, tienes que probar una de esas salsas que pican lo más grande.
1: O sea, picantes, vamos.
0: Tipo harissa y cosas así.
1: Madre mía.
0: Que bueno, que luego las caras que se les quedan pues son un poema. Aparte del color rojo que se les sube. Madre, es tremendo. Bueno, pues este tipo de contenidos es lo que ven los Z.
1: Sí,
0: ¿has visto lo que nos enseñan?
1: Bueno, nos queda todavía medio minuto más para que nos enseñes algo.
0: Pues mira, para seguir hablando de perretes y de perros, este tema está abriendo todo un debate en Japón. Vale. Y es que en ciudades como Tokio se ha puesto de moda el alquiler por horas de perretes.
1: ¿Ah, sí?
0: Y detrás está, leemos, el estilo de vida urbano, claro, marcado por largas jornadas laborales y estrictas normas de convivencia en los apartamentos, lo que impide a muchas personas convivir con esta mascota en familia. Entonces, para paliar esa carencia, ¿qué han hecho, Juan Diego? Pues que ha proliferado un modelo de negocio que es el alquiler por horas de perros. Así les pueden pasear, llevarlos a su comunidad de vecinos y incluso a veces al trabajo. Hay una amplia oferta, tú puedes elegir desde un caniche o un caniche toy que te cabe en un bolsillo, a un beagle, a un bicho maltés, en fin. Pero ¿qué pasa? Que hay gente que se lo ve muy mal, hay gente a favor, pero hay gente en contra porque dicen que no se puede traficar ni negociar con animales, que son seres vivos.
1: Luego,
0: y este es el debate que hay abierto.
1: No me extraña, le vamos a preguntar luego a Carlos, porque por un lado dice mejor tener un perruno, aunque sea unas horas, que no tener nada, pero otros dirán...
0: Hombre, estás intercambiando cariño, ¿no?
1: Otros dirán, oye, es que el perro es un ser vivo y hay que cuidarlo todo el día, no por horas.
0: Claro, sí, por eso el debate está ahí.
1: Acabas de abrir un debate, luego se lo trasladamos a Carlos, por supuesto. El melón está abierto. Son menos cuarto ya. ¿Algún aislado en la sala, por favor? Claro, y no uno, dos, un hombre y una mujer, cada uno en su isla. Los dos aislados, pero nos lo cuentan Fernando Castellano, desde Onda Cero Canarias, y el Kadimi Trova, que es quien empieza hoy, desde Onda Cero Mallorca.
2: No sé si saben que hoy se celebra el Día Mundial del Turismo, cada 27 de septiembre. Y en Baleares muchos se preguntan si aún estamos en condiciones para seguir celebrando. Pues miren, a pesar de las manifestaciones, de las quejas vecinales, de la falta de vivienda y de la saturación en algunos momentos, la industria turística de las islas, referente en todo el mundo con grandes cadenas y compañías, ha traído tanto progreso a nuestras islas que Baleares hace años que registra, por ejemplo, tasas de pleno empleo. Ya no se emigra, sino que se recibe a inmigrantes. En una tierra donde casi un tercio de la población es de fuera del país y más de la mitad no autóctona. Hoy es un día para concienciar sobre el valor social, cultural, político y económico del sector turístico, que en Baleares claramente se ha reinventado. Ya no se habla de números, sino de calidad. Y hasta la propia presidenta del Gobierno Balear, que es del PP, asegura que no podemos seguir creciendo en un territorio limitado. Las estrategias promocionales han cambiado. Ahora se basan en la oferta de valor diferenciada, con el sol y playa denostados hasta el punto de que invitamos a viajar en invierno. Pero las Baleares siguen siendo un paraíso hospitalario que no hostil, aunque estemos en pleno debate sobre cómo mejorar el modelo y repartir mejor la riqueza entre los propios residentes algo aislados. Y por cierto, también para poder recibir a los turistas en condiciones, que es de lo que se trata.
3: El anuncio del presidente canario prometiendo in extremis que la nueva partida financiera para las universidades estará lista antes de que expire el plazo presupuestario no debería leerse como un triunfo, sino como la plasmación de una preocupante inercia política. En este territorio aislado, que la Universidad de La Laguna en Tenerife y la de Las Palmas de Gran Canaria hayan tenido que pasar meses denunciando el ahogo presupuestario y el riesgo para su funcionamiento, es el síntoma de un modelo de gestión caracterizado por la falta de planificación. La parsimonia del Ejecutivo Autonómico ante las continuas advertencias de los rectores demuestran una peligrosa falta de prioridad política. Esta fragilidad financiera resulta aún más grave en el contexto actual, marcado por la progresiva implantación de las universidades privadas, que está muy bien, pero yo siempre defenderé lo público. Desde la investigación vulcanológica al desarrollo tecnológico insular, el progreso del archipiélago depende directamente de la salud financiera de sus dos universidades públicas, y asfixiarlas es sabotear de manera directa la soberanía científica y la cohesión de las islas.
1: Siete menos 12 en Canarias, es el momento sin igual para el deporte. Noticias del deporte con Álvaro Martínez, ¿qué tal?
4: ¿Qué tal, Juan Diego? Muy buenos días. España vence en Wembley y aumenta su racha de victorias a costa de una selección inglesa que se lo puso difícil al combinado de Luis de la Fuente. Comenzó adelantándose la selección española con un gol tempranero de Lamine Yamal, pero con un contraataque culminado por Gordon y otro gol en propia puerta de Cucurella le darían la vuelta al resultado antes del descanso. Ya en la segunda parte, el seleccionador español volvería a acertar con los cambios y primero Baena y después Oyarzabal terminarían poniendo el definitivo 2-3 que le da la primera victoria de esta nueva edición de la Nations League a la selección española, con un gran Alex Baena que marcó el gol del empate en el minuto 60 y que valoraba así su actuación.
5: Creo que ha sido un muy buen partido del equipo, donde hemos tenido tramos muy buenos que bueno, hemos tenido un par de minutos de despiste y lo hemos pagado, como es lógico, contra una gran selección como Inglaterra. Pero bueno, creo que hemos hecho en líneas generales muy buen partido y contento de poder ayudar al equipo con un gol.
4: En el otro partido del grupo, la República Checa perdió en casa ante Croacia por 1-2. Ya hoy comienzan los partidos de la segunda jornada, con el Serbia-Países Bajos y el Dinamarca-Gales a las 6 y a partir de las 9 menos cuarto el Alemania-Grecia y el Noruega-Portugal. Aquí en España, Mbappé ha sido diagnosticado con una hiperextensión de la cápsula posterior de la rodilla izquierda después de haberse sometido a pruebas médicas en Valdebebas, donde quedarán pendientes de su evolución, pero se espera que tarde 2 semanas en recuperarse. En el Mundial de Fútbol Femenino Sub-20, la selección española juega esta tarde la final del Mundial contra Corea del Norte. Y en la Liga Hypermotion, el Ceuta se impone por 3-1 a la Real B y consigue la primera victoria victoria de la temporada tras 7 jornadas, en un resultado que valoraba así su presidente, Luhay Hamido, anoche en el Radio Estadio.
6: Hoy otra vez otra remontada, así que bueno,

0: que veo que a los chicos psicológicamente están más fuertes, que físicamente están alcanzando los mesociclos que quiere el cuerpo técnico y que ya creo que están cogiendo el ritmo de la competición y nada, y ojalá sea la primera victoria de muchas.
1: Además, el Andorra venció al Granada por 2-3 y en la doble cita de las 6:30, tanto el Tenerife Cádiz como el Fortuna Sabadell finalizó en empate a 1. Ya hoy se jugará el Valladolid Córdoba a las 2, el Mallorca Almería a las 4:15, el Burgos Eldense y el Eibar Las Palmas a las 6:30 y cerrará el día el derbi asturiano en el Carlos Tartiere entre el Oviedo y el Sporting de Gijón. En la Liga F, el Granada venció en Badalona, el Real Madrid ganó a la Real Sociedad, el Barcelona se impuso ante el Logroño y el Alavés perdió en su partido contra el Madrid CFF. Para esta tarde se jugará el Atlético de Madrid, el Valencia Tenerife, el Sevilla Eibar y el Deportivo Español. En Fórmula 1, Carlos Sainz logró ayer un punto después de acabar décimo en una carrera del Gran Premio de Azerbaiyán que se terminó llevando George Russell después de varios safety cars y con ambos Red Bull ocupando los otros dos escalones del podio.
2: Sí, no, yo creo que hemos hecho la carrera que tocaba hoy. Eso sí, hemos sufrido más de lo esperado en el primer stint, hemos sufrido mucho con los neumáticos, pero luego sí hemos hecho una salida del safety car y un par de adelantamientos que han sido claves para conseguir el punto que yo creo que el equipo.
1: Por su parte, Fernando Alonso no pudo completar la carrera y en cuanto a la clasificación, Kimi Antonelli mantiene el liderato con 66 puntos sobre su compañero George Russell, que va segundo. En baloncesto, el Bilbao Basket se hizo con la primera victoria de la temporada tras imponerse al Manresa por 107-92. El Monbus Obradoiro vence en Andorra por 85-90 en su primer partido desde el ascenso a Liga Endesa y en el último partido del día el Barça ganó frente al Coruña. Y hoy se jugarán el Breogán Juventud, el Burgos Baskonia, el Tenerife Zaragoza, el Girona Murcia, el Valencia Lleida y el Madrid Unicaja. En cuanto a la Supercopa Femenina, hoy a las 5 de la tarde Valencia y Leganés se jugarán el primer título de la temporada después de imponerse en semifinales al Zaragoza y al Jairis respectivamente. Y en tenis, Carlos Alcaraz se lleva su partido en la Laver Cup ante Fritz después de salvar dos bolas de partido. Por el momento, marcador a favor para el equipo europeo.
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7: 8-6, 7-6 en Canarias. Las noticias al momento en titulares con Juan Lucas y Laura Gil.
8: Cientos de personas continúan a esta hora acampadas en la Puerta del Sol de Madrid para exigir responsabilidades por el desahucio de Mari Carmen y reclamar medidas que garanticen el derecho a la vivienda.
9: Han pasado allí toda la noche después de la manifestación celebrada ayer bajo el lema Ni una Mari Carmen más. Los asistentes reclaman al gobierno medidas contra la especulación y el acceso a una vivienda digna y asequible.
8: Desde el Sindicato de Inquilinas de Madrid reclaman la aprobación del llamado decreto Mari Carmen como punto de partida para hacer frente a la emergencia habitacional.
9: Entre sus propuestas, la renovación automática de los contratos para que sean indefinidos, medidas estructurales contra los desahucios y la congelación de las actualizaciones del IPC de los alquileres.
8: Y la jornada de ayer también estuvo marcada por otra movilización. Miles de personas participaron por la mañana en la segunda marcha por la dignidad, convocada en apoyo a Ceuta y para reclamar elecciones generales.
9: A ella han acudido el líder de Vox, Santiago Abascal, y el secretario general del PP, Miguel Tellado. Ambos acusaban al gobierno de no actuar en la crisis migratoria.
8: El ministro de Transformación Digital, Óscar López, acusa al PP de traicionar a la gente por acudir a la marcha por la dignidad, pero no hacerlo en favor de la vivienda.
9: Acusa también de traición por votar en contra de políticas de vivienda propuestas por el gobierno en la Cámara Baja.
8: 59 días después del salto masivo, el gobierno prepara un decreto ley para acelerar las expulsiones a Marruecos de los migrantes que llegaron a Ceuta el pasado 30 de julio.
9: La norma pretende recortar los plazos para resolver las solicitudes de asilo y los recursos judiciales con el objetivo de agilizar las devoluciones de quienes no obtengan protección internacional.
8: Andalucía ha activado la fase de emergencia por el incendio forestal declarado en Igualeja, Málaga, donde la evolución del fuego ha obligado a confinar a los vecinos.
9: Los residentes deben permanecer en sus casas con puertas y ventanas cerradas para evitar el humo. Unos 120 bomberos forestales trabajan en la zona y se ha cortado al tráfico la carretera MA7304.
8: En el Festival de San Sebastián, la bola negra de los Javis se lleva el premio del público en la sección Perlac, tras conquistar a los espectadores.
9: Javier Cámara gana la concha de plata por 5 minutos más, mientras que la concha de oro es para Tinder Loving Care, de Mike Leigh, también premiada por su guión.
8: Y en cuanto al tiempo, ojo hoy a las tormentas en el norte, pueden ser fuertes y venir acompañadas de granizo en Castilla y León, La Rioja y el País Vasco.
9: También se esperan lluvias en el noroeste de Galicia y mucho viento en el estrecho y Cádiz. Las temperaturas

0: Temperaturas bajarán además en buena parte del país.
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1: Gracias por estar a ese lado de la radio. A este lado, Laura Gil produce y Pau Torre realiza este programa de noticias de tu estación de radio favorita, Onda Cero. Tendremos otra edición a las 2 de la tarde, a la 1 en Canarias. Hay que ver cómo pasa el tiempo. Nos despedimos ya con una de las canciones que suenan hoy, después de que la semana pasada habláramos de ellas en antena o lo hiciéramos incluso en la redacción. En antena estuvimos hablando de Madonna, que es la artista con más candidaturas en los MTV Video Music Awards, que se van a entregar esta noche en el Peacock Theater de Los Ángeles. Su flamante Confessions on a Dance Floor 2 ha sido publicado 21 años después del primer Confessions on a Dance Floor. Esta celebradísima dancetería. Enseguida comienza Julia en la Onda con Carmen Juan. Que la radio te acompañe. Adiós.

0: Google celebra 28 años del lanzamiento de su buscador. No es que sea una cifra redonda, pero 28 años ya es una edad. Si antes no pasábamos de la primera página de resultados, ahora ya directamente nos quedamos con lo que nos dice el resumen de la inteligencia artificial. Solo 28 años. ¿Y cómo ha cambiado el mundo? De un buscador a una inteligencia que nos amenaza con el fin de la especie. Aquí estamos los supervivientes de la primera oleada del COVID, la que ha tumbado a Julio Otero y a Juan Quintanilla, que se han contagiado antes de que empezara la campaña de vacunación. Eso es ser precoces. Les hemos preparado, los que hemos quedado, 4 horas de programa para que se olviden de los malos rollos y afronten el domingo con buen humor y mejor carácter. A ver si es posible. ¿Qué tal los ánimos en la mesa de redacción?
1: Fantásticos, muy bien. Estamos animadísimos, hemos madrugado felices.
0: Pero no habéis cambiado el carácter.
1: Siempre ha sido malo.
2: Yo me acabo de hacer un test y todo bien.
3: Estamos limpios.
0: Estamos limpios. Y sí, ahora estamos todos con lo del test en la mano, es tremendo. Bueno, Marina, ¿tú estás bien? ¿No toses? ¿No nada?
1: De momento estoy espectacular, pero bueno, que me... Que
3: bueno, me no te vengas arriba tampoco.
1: Me rodean los virus, ¿eh? No sé cuánto duraré.
0: Sí, sí, estamos cercados. Bueno, Ruggie de Gracia está en su estado habitual.
1: Sí, el que sea, el que sea.
3: Canoso.
0: Y Eulalia Rosa está así, así, pero está. Está, está. En un rato también pasaremos revista al orden mundial con Fernando Arancón, a ver si consigue ordenar toda esta geopolítica que está hecha unos zarrios, te diría mi madre, qué bonita expresión.
1: Me ha gustado muchísimo.
3: He hecho unos
0: zarrios.
3: Zarrios.
0: Sí, sí.
3: No lo había oído, ¿no?
0: Esto es castellano, zorros, castellano sí, viejo, zarrios.
1: Debe ser unos jirones o algo así, voy a googlear ahora mismo.
0: Unos jirones o así, unos zarrios. Me ha salido así de golpe. Debe ser influencia de mi madre. Esa que queda, ¿eh?
3: Todos desde llevamos
0: la primera
3: una madre
0: infancia.
3: Dentro.
0: Bueno, a las 9 abriremos nuestra hora random hoy con Miguel Ángel Cajigal, con el barroquista, con José Luis Gallego, con Antonio Martínez Ron, que hablaremos de ciervos y de la berrea, de avances en la medicina de trasplantes, de una pintura hecha por Bernini, el famoso escultor que resulta que también se le daba bien pintar, así hablaremos de esa gente que es capaz de hacer bien varias cosas y a la vez, que es difícil encontrarlas. Para probar cosas nuevas, no lo digo por esta canción que ya tiene unos años, pero hoy sí que conoceremos a las Mariburrinchu. Son las Libélulas, es un grupo de navarras de entre 50 y 62 años que decidieron probar con esto de la natación artística y acaban de proclamarse subcampeonas de Europa. ¿Se las imaginan en la piscina?
3: Hombre,
0: bailando
3: con
0: esta música.
3: Claro que sí.
0: Pues eso hicieron. Además tendremos a Borja Terán y su telesfera, tendremos también Territorio Comanche, que hoy viene a tope de cine.
4: Te has presentado socio en el casino y te han echado la negra. ¿Y eso por qué?
5: Bola negra.
6: Bola negra.
7: Bola negra.
8: ¿Por qué te han echado la bola negra?
9: ¿Qué te han dicho?
10: Que soy homosexual.
0: La bola negra que ha despertado el entusiasmo de Miki Otero, de Nuria Torreblanca y de Alberto Rey. Si quieren saber por qué, no se pierdan el Comanche.
11: 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Quiero

ganas de dejar sonar un poquito más esta canción, como cuando estás en la cama y suena el despertador y tienes también ganas de remolonear un poquito y que te cuesta un poquito salir de la cama. Bueno, venga, arriba todos, madrugadores, hoy es 27 de septiembre.

0: sigue cantando, ¿eh?
1: Muy lejos estoy.
2: Oye, me flipa esto de zarrio, ¿eh? Porque sí, significa harapo, pingajo, pero también barro o lodo pegado, sí, en la parte inferior de la ropa. O sea, una cosa muy repugnante.
3: Y muy concreta. Me gusta muchísimo que haya una palabra para eso.
4: Y los sinónimos son cascarria, cascardia, zarrapastra, barro, lodo...
0: Sí, ir zarrapastroso.
4: Ir zarrapastroso,
0: esa es una más, ¿no?
4: Andrajo, pirajo. Sí,
2: sí, sí. Así es como vienen mis hijas de las fiestas del pueblo. O sea, exactamente con esa capa gorda de barro.
0: Los zarrios. Hay que palabras preciosas que yo creo que deberíamos... Bueno, ya lo hacemos bastante en este programa, de reivindicarlas.
2: Sí.
0: Ese uso de ese castellano viejo,
2: tan
0: castellano
2: rico,
0: antiguo, que está fantástico para describir según qué cosas. Bueno, hablando de aprovechamiento y de aprovechamiento de las palabras, también de las comidas, porque el próximo martes, 29 de septiembre, qué largo es septiembre todavía.

0: Todavía no hemos llegado a octubre.
1: Sí, ¿qué está pasando?
0: Que dura un mes y medio este mes.
2: Mi hijo se ha licenciado en la universidad, está en la segunda carrera ya.
0: No sé si somos nosotros o es generalizada esta sensación que tenemos de que el mes de septiembre no acaba nunca.
1: Sí, la cuesta de enero no es nada con la de septiembre.
0: El martes 29 de septiembre, apunten la fecha, se celebra el Día Internacional de Concienciación sobre la Pérdida y el Desperdicio de los Alimentos. Y tenemos datos, y la verdad es que no son bonitos. En 2025 se desperdiciaron en España casi 1.130 millones de kilos de comida. Esto es una barbaridad.
1: Es una barbaridad, pero es que además está desglosado también por hogar. Y ahora os pregunto a vosotros, ¿cuántos kilos de comida creéis
2: que
1: tiráis al año en casa?
3: Siete.
2: ¿7 kilos o 7 toneladas?
0: Yo creo que muy poco.
1: Pues es curioso, porque si tú te lo preguntas, solo piensas, pues habré tirado un yogur caducado, habré tirado un par de piezas de fruta. Pues no, porque de media en España hemos tirado por hogar 24,3 kilos de comida. 24,3. Y de esos 24,3 kilos hay 18 kilos o litros, porque también se cuentan las bebidas, que se tiran igual que llegaron. O sea, los compras, los dejas en casa y se van a la basura.
4: Lo que más tiro son pequeñas sobras, tipo arroz hervido, pasta que he hervido de más. Por más que intentes hacerle la pasta exacta, siempre sobra.
5: Alguna verdura que viene de la cooperativa que no utilizamos. Lechuga, que no apetece.
6: Los yogures.
7: Yo veo un yogur que pone una fecha y yo me lo como 5 días más tarde, porque nunca me ha sentado mal.
6: Sí, hace pocos días, sí, hace más tiempo, que están al fondo de la nevera y no me he enterado, y los tiro.
8: Los botes de tomate que se abren a medias y se tira la basura al resto.
9: Pues los embutidos y algo de fruta.
10: La fruta, por ejemplo, yo ayer tuve que tirar media sandía porque me fui de viaje, volví, y la fruta y las verduras se tiran muchísimo.
2: La sandía huele muy mal, ¿eh? Al cabo de unos
1: cuando
2: días.
1: Cuando se estropea. Bueno, las frutas se llevan la palma, ¿eh? Ya lo decían estas chicas, efectivamente. Lo que más tiramos son los plátanos. Este año, al menos el 2025, porque es del año pasado, plátanos y naranjas es lo que más hemos tirado. También muchas legumbres cocidas, porque la legumbre aguanta muy bien cuando está seca, pero cuando tienes un bote la abres, al cabo de unos días en la nevera...
2: La parte de arriba se seca. Tropea.
1: En mi casa estamos haciendo pan de plátano para recuperar esos plátanos que están a
0: también.
1: Tope.
0: En verano el helado de plátano con esos plátanos maduros, buenísimo. Con la base del helado, es buenísimo.
1: A mi hijo el pan de plátano le encanta, Marina, si quieres enviar un poquito.
2: Y el plátano en la mochila también es un fenómeno. Plátano del año pasado.
1: ¡Oh, qué horror! Bueno, aparte de los productos frescos, también hemos tirado pues, carne, lácteos y pan.
11: Por ejemplo, el pan es un producto que desgraciadamente se elimina rápidamente. Cuando antes el pan era sagrado, el pan no se tiraba jamás a la basura. Otro dato tremendo es que los jóvenes desperdician más que los mayores. Requiere ahí un nivel de educación y de formación y de valorización de lo que comes que ha desaparecido y que hay que volver a contar.
1: Los jóvenes desperdician más, sobre todo fuera de casa. Cuando van a comer a un restaurante o a un bar, allí es donde sube un poquito, a diferencia de otros grupos de edad. Nos lo contaba María Cruz Díaz, que es presidenta de la Asociación Nacional de Ingenieros Agrónomos, que señala pues, ese coste de la comida que tiramos, que no solo es económico, que la comida está muy cara, pero que también es un coste ecológico. Según la FAO, producir un kilo de ternera son 15.400 litros de agua, un kilo de ternera. Pues claro, calculad, si eso es un kilo de ternera... calculate el agua que desperdiciamos al tirar a la basura 1.130 millones de kilos de comida.
12: 30.112, 180.224, 360.448, 720.000.
1: ¡Una barbaridad! ¡Dios mío!
2: Es pérdida. Kiwi.
1: Lo paradójico es que en global, aunque los datos nos espanten, son buenos, porque somos uno de los países europeos que menos desperdicia. Y además hemos reducido ese desperdicio un 20% desde 2020, que es muchísimo. Y ha sido en parte gracias a la mejora de los sistemas de recogida y de transporte de los alimentos.
11: Nuestra labor pues está desde que encontrar variedades mucho más resistentes a los distintos procesos de putrefacción o de rajada, hasta el transporte. Ahora ya las cajas están a pie de finca. Luego las líneas de frío, si usted compara el tipo de nevera que hay en su casa y el costo de la misma con la que había a lo mejor en casa de sus padres, la nevera es mucho más barata y es mucho más eficiente.
1: También los supermercados y los restaurantes han tenido que implantar medidas. Ya sabéis que desde hace aproximadamente un año es obligatorio que te proporcionen un contenedor para llevarte las sobras de a casa.
2: Soy tan feliz, de verdad, siempre me llevo algo. Y si no, de la mesa de al lado.
1: Oye, ¿te vas a comer eso? ¿Me lo puedo llevar a casa?
2: Te juro que un día unas chicas de al lado me dijeron, ya no podemos más,

0: Y nos lo dieron, ¿eh?
1: Sí, te vieron cara de hambre.
0: Te lo juro.
2: No, buena no, gente. Es que sabe mal dejar las cosas allí. Pero cuando te lo llevas a casa, ¿qué pasa? Que lo dejas en la nevera y allí es donde las cosas acaban en la basura. Porque en casa es donde está el problema. El grueso de la comida que se pierde, el 97,5, se tira en casa.
3: Sí, pierdes el control de lo que tienes.
0: Sí, y la fruta en la nevera no os pasa, por ejemplo, que la metes ahí para que no se...
2: estropee.
0: Sí, y entonces dices, está muy fría, no me la voy a comer. Entonces la dejas allí y es como un círculo vicioso.
2: Luego hay una cosa que nunca falla, que es que tú una sandía entra en la nevera, se va a echar a perder, pero si la cortas esa misma tarde
1: ha desaparecido.
0: Eso.
2: Ya ha desaparecido.
3: Dura minutos, sí.
2: Bueno, por eso, porque la comida se tira en casa, el Ministerio de Agricultura está a punto de lanzar una campaña de concienciación con Leonor Welting, que tiene un mensaje, ahora que hablábamos de las palabras de madre, que es muy, muy, muy de madre. Es, aquí no se tira nada.
4: La carrillera que hizo tu tía Carmen el sábado está espectacular hoy. Y este momento cuando encuentras el tupper de albóndigas escondido antes que tu hermano Julián. Somos de esos que se termina la comida que dejan nuestros hijos en el plato. ¿Y eso?
5: ¿Esto? Para croquetas.
4: Aquí no se tira nada. Y lo sabes.
2: Y lo sabes. A mí me gusta mucho esta campaña porque ensalza cosas muy nuestras. Las croquetas.
3: Sí.
2: Lo bueno es que están los guisos el día después, eso es muy importante.
0: ¿Y a las 4 de la mañana qué?
2: Y a las 4 de la mañana. Oh. Y la figura familiar de el liquidador, que es muy importante. En toda familia tiene que tener un liquidador. Esa persona que aquel resto que queda en un tupper o en el plato, en la fuente, que dices, venga, va, acábate eso. Y ahí todo el mundo mira siempre a esa misma persona.
3: Suele ser la madre.
2: La madre o el padre.
1: Suele serlo, sí, el de las obras.
2: O el hermano ahí que venga, va, por favor. Bueno, si el liquidador sois vosotros, tened en cuenta estos consejos de la tecnóloga de los alimentos, Beatriz Robles.
6: Un plato casero, un guiso casero, habitualmente puede aguantar entre 3 y 4 días, con algunas excepciones. Aquellos platos que lleven huevo crudo o ingredientes crudos de origen animal, por ejemplo, un tartar, un carpaccio, un sushi, esos serían de consumo inmediato. Esos no los podemos guardar para el día siguiente.
0: Bueno, pero cuando tú lo comes al día siguiente es inmediato también en ese momento. Por lo tanto, vale.
3: No, ha dicho 3 días, yo soy el cañete de los tupper, ¿eh? O sea, una semana después me tomo unas lentejas tranquilamente.
2: Bueno, si están horneadas o cocido o así, bueno, pero si es sushi o está crudo, no, ¿eh?
0: Arroz o pasta.
2: Ah, no, cuidadito, porque eso está mal.
6: El arroz y la pasta, pese a que aparentemente están en buen estado, huelen bien, saben bien, no tienen aparentemente ninguna alteración, no deberíamos mantenerlos en la nevera más de 24 horas. La razón es que hay un microorganismo específico que aparece habitualmente en este tipo de alimentos, que se llama Bacillus cereus, que puede aguantar muy bien las temperaturas de cocción.
1: Wow, pues me has matado.
0: Somos súper amigos con el Bacillus porque me lo como yo, pero 3 días
1: también
0: después.
1: Vivimos
2: peligrosamente porque
0: incluso
2: además
0: está mejor 3 días después.
3: El Bacillus mejora un montón.
0: Hombre.
2: Pues no, porque el Bacillus cereus no solo resiste el calor y el frío de la nevera, sino que además los cambios de temperatura, como cuando sacas el tupper de la nevera y te lo pones en la mochila para ir al trabajo y está ahí unas horas fuera de la nevera, y luego lo recalientas de aquella manera al microondas, todas esas cosas que todos hacemos, le gustan muchísimo y entonces acaba proliferando y puedes tener una intoxicación grave.
0: ¡Ostras!
2: Así que cuidado, cuidado con la pasta, menos de 24 horas en la nevera. Si la recalientas, hazlo bien, que salga humo por todas partes y que, bueno, y si no la recalientas porque te la vas a comer fría, directamente de la nevera al plato, no la pasees por media ciudad.
6: La clave para evitar el desperdicio alimentario no es correr riesgos, no, la clave está en la planificación. Si vamos a comprar grandes cantidades de alimentos, podemos congelarlos. Si llevamos un tupper al trabajo, en lugar de llevarnos el tupper entero, que muchas veces nos sobra alimento, lo que podemos hacer es el método del plato, es decir, vamos a servirnos previamente en casa en un plato la ración que consumiríamos, no llevemos el tupper entero que acabamos tirando la mitad.
2: Esto aquí no ha pasado nunca. En este trabajo,
3: si te queda algo, se lo come Rouget.
2: Se lo come Rouget.
1: El liquidador. Es el liquidador. Bueno,
2: ¿en Onda Cero?
1: Si tienen los oyentes truquis para esa comida de aprovechamiento que hacen con los tuppers, si cumplen o no con las normas de precaución.
2: Si en su casa se tiran 24 kilos de comida.
1: Sí, o cuántos días duran los macarrones cocidos en la nevera. Que nos lo cuenten, por favor, al 638-442081 o a través de nuestras redes sociales. Ya saben que mantenemos la comunicación con los oyentes a través de Blue Sky.

0: Fran, porque yo también he flipado. Es que no sabía que había mayordomos en España, en nuestro país, que los hemos visto todos en las series, especialmente las series británicas, en Downton Abbey, Arriba y Abajo. Esos uniformes, esas libreas, eso es algo que tenemos como muy asociado, no sé, al siglo XIX, pero ha encontrado Roger un mayordomo, de verdad.
1: Del siglo XXI. Sí, señor, míralo. Se llama Gerard Dalmau y es un caballero de 55 años, alto, guapo, con la espalda recta, el pelo canoso, un hoyuelo en la barbilla, un señor elegante que cuando la ocasión lo merece, se pone el traje de gala como el que se puso el otro día para venir a vernos a Onda Cero.
2: Es un práctico inglés donde llevamos la chaqueta, el chaleco, corbata, típico reloj. Tenemos aquí de mayordomo el vestido de gala. Y los guantes, por supuesto, siempre con los guantes blancos.
1: Gerard tiene una empresa desde hace 20 años que se llama The Luxury Butler, el mayordomo de lujo, y tiene muchísimos servicios. Tanto te organiza una cena de gala, como te llama un músico conocido para que toque en tu yate, si le pagas bien. Durante unos días, por ejemplo, uno de los trabajos que tuvo Gerard hizo de mayordomo a una princesa árabe, y cuando estaba en la playa, en Viladecans, ella y sus 8 guardaespaldas, ella le pidió si podía jugar a pelota con ella, porque estaba sola. Y ahí estaba Gerard flipando por dentro, pero silencioso por fuera.
2: El trabajo de un mayordomo es anteponerte a las necesidades del cliente. Que seas una persona un poco invisible y que cumplas con sus expectativas. Podríamos decir que son oír, ver y callar, y también te diría, pues, ejecutar.
1: Otras normas básicas que podéis encontrar en su página web son comprender antes que proponer, anticipar antes de que aparezca la urgencia, responder hasta el final y la última y destacada, el cliente percibe el resultado, la complejidad permanece detrás. Unas veces a Gerard le toca encontrar un entrenador personal, por ejemplo, de urgencia. Otras veces, como le pasó hace poco, a su cliente le retiraron el pasaporte de su país porque a veces tiene clientes que son un poco malos. El pasaporte egipcio. Y Gerard le buscó un abogado que le consiguiera una Golden Visa de las Islas Saint Kitts. Ya sabéis, pagando todo es posible. Y a veces un mayordomo, como él, tiene que responder a mensajes de WhatsApp como uno que le mandó un marido rico a la víspera del cumpleaños de su mujer. Le decía, Gerard, ¿cómo se llamaba el perfume que le gusta a mi mujer? Gracias.
2: El trato, la persona que sabe lo que es un mayordomo, nos tratan súper bien. O sea, al final solo parece que sirvamos. No, llevamos muchas más cosas, desde los colegios de los niños a mil cosas. Entonces es un poco diferente. Nosotros tendríamos que llamar house managers para que se entendiera un poquito más.
1: ¿Y de todos los clientes, cuál diríais que es el peor?
2: Un nuevo rico.
0: No sé por
2: una persona que ha hecho el dinero muy rápido y confunde el servicio con el servir. Y ese es el problema, cuando se confunde esto.
1: Bueno, ¿y cómo llegó Gerard a ser mayordomo? Pues, ojo, porque hay una escuela de mayordomos.
2: Pues yo llegué porque hace años empecé a trabajar en el Hotel Ritz de Barcelona como conserje y ahí aprendí lo que es el trato con el cliente en dar servicio. Y en un viaje que hice hace muchos años conocí a un mayordomo. Me fui a una escuela en Holanda, es la International Butler Academy. Y bueno, tienes que aplicar a ellos y ellos deciden si eres apto o no apto. Son unos cursos de 2 meses muy intensivos donde de allí sales como mayordomo profesional.
1: Bueno, si tenéis 2 meses, ya sabéis, y os queréis meter
3: solo 2 meses, ¿eh?
1: Sí, sí, intensivo, ¿eh? Allí en Holanda.
4: No me acabo de ver complaciendo a pijos caprichosos, la verdad. No va con mi carácter.
3: Si eres mujer, ¿puedes ser mayordomo o eres ama de llaves?
4: Mayordoma.
1: Ama de llaves, es verdad. Esto sale en Downton Abbey también, claro. Son los dos.
3: Siempre se llevan mal, además, el mayordomo y la ama de llaves.
4: Sí.
1: Bueno, no, en ese caso no, en Downton Abbey no, porque se acaban casando.
4: Sí.
0: Pero en el escalafón profesional está el mayordomo por encima del ama de llaves.
1: Es verdad, claro. Sí. Y desde entonces, Gerard, desde que salió de la Academia de Mayordomos, en 20 años de profesión, claro, le han pedido de todo.
2: Mira, me han pedido muchísimas cosas raras. Ejemplos, pues desde barcos, botellas de vino, joyas, bolsos, encontrar a una persona. Es decir, mira, que yo sé que tengo un hermano en España porque me habían dicho y vamos a buscarlo. Y lo encontramos. Es decir, un poco como antiguamente Paco Lobatón, pues hicimos un poco eso.
1: Paco Mayordón, ¿eh? Pero lo más raro, lo más imposible no ha sido encontrar una persona, que también ha sido encontrar, ojo, un bolso.
2: Yo creo que la más complicada es que estamos buscando un bolso desde hace mucho tiempo.

0: Bueno, pues tenemos una clienta que está obsesionada con un bolso que es casi imposible de encontrar. Pues son bolsos súper exclusivos. Ya hay tres en el mundo y ella quiere uno de estos tres. Y estamos intentando comprar uno a otra clienta. Pero son cosas de estatus. Ahora el estatus no se mide tanto a lo mejor por tener una gran casa. A lo mejor es llevar un bolso y es donde marcas tu estatus.
1: Me está matando esto, Erick, ¿eh? Sí. Estás acabando conmigo.
2: Es otro mundo, por favor. Que venga la IA ya acabe con este.
3: Lo tienes tú, ¿verdad? Ese bolso, Marina.
1: Sí, yo se lo vendo. Podemos hablar, Gerard.
4: Ay, te estaba imaginando a ti con esa mujer pidiéndote el bolso a ti.
1: No, es que se me están poniendo los ojos como platos solo de imaginarlo.
2: Que existe, bueno, otro mundo, pero está en este, es tremendo.
4: Exacto, ¿sí? ¿Y sabéis qué valía el bolso? ¿Cuánto valía? Espera, yo, bueno, nos lo dices, Gerard, pero a medias, ¿eh?
0: Vale. No, es que te lo diría, pero es que estamos ofreciendo y no lo podemos comprar.
5: ¿Lo que habéis ofrecido lo último?
0: Mucho. Mucho. No lo puedo decir. Vale. Lo siento. Pero la clienta lo quiere y...
5: ¿Cuánto crees?
0: 6 cifras seguro.
1: Háblale de Vinted.
4: ¿Habéis oído, no? 6 cifras ha dicho.
1: Sí, he oído
2: la
1: todo.
2: La clienta lo quiere, no hay que razonar, la clienta lo quiere.
1: Ni racanear.
2: Madre mía.
4: Bueno, es así, Gerard lo tiene claro, ser mayordomo, pero no es ser un esclavo, tiene líneas rojas, todo lo que esté fuera de la ley, eso no lo hacen.
1: ¡Qué alivio!
4: La ley es el límite, pero para otros de sus compañeros las barreras pueden ser otras.
0: Y sí, tenemos una entrevista, porque muchas veces encajamos o no encajamos, pero a lo mejor una persona es alérgica a los perros. Tengo un compañero que le da mucho miedo a los perros y cuando tiene familias con perros lo pasa fatal. Lo que él tiene un truco que siempre lleva una cosita en el bolsillo, una chuchería estas de perros, y todos los perros le tratan bastante bien.
4: ¿Y qué es lo que más le gusta y lo que menos le gusta a Gerard de su trabajo de mayordomo? Pues ahí también lo tiene claro.
0: Lo que me gusta más de mi trabajo es un poco cumplir los sueños o las necesidades de mis clientes. Eso me gusta muchísimo. Lo que me gusta menos es que es un trabajo bastante cansado y es un poco solitario. Y esto, a la que aprendes un poco a convivir con tu soledad, está perfecto, pero es un poco solitario.
4: Bueno, y la última pregunta, ¿cuánto cobra un mayordomo?
0: Pues puedo decir que es un sueldo alto, que muchas personas lo desearían, pero también tiene una contraprestación. Dejas a la familia, si tienes hijos, dejas a tus hijos y, como he dicho antes, tienes que anteponerte, y muchas veces anteponerte ante muchas situaciones, pues también tiene un coste, pero sí que está muy bien pagado.
4: Bueno, si para esta semana que viene no queréis dar un palo al agua, ya lo sabéis, entrar en The Luxury Butler y a disfrutar.
2: Pues
4: o si buscáis un bolso.
1: A buscar un bolso.
4: O un mundo, una persona.
2: Es un mundo que existe, que no conocemos y que cada vez que asoma la patita nos sorprende profundamente.
4: Que, por cierto, vino aquí Gerard con su uniforme, con su librea. Lo grabamos y lo vamos a colgar en redes.
2: Perfecto, así lo vemos. ¿Sí? Muy bien. Dice Moni Birta a través de Blue Sky, dice, no entiendo nada. Llevo meses comiendo arroz del día anterior porque me explicaron los beneficios del almidón resistente y ahora el bacillus me cambia el paso. ¿Cuándo me como el arroz?
3: Bueno, del día anterior, menos de 24 horas.
2: Vale.
3: Lo puedes haber hecho la noche anterior y comértelo al mediodía.
4: Pero si lo metes en un yogur, como cañete, lo puedes comer.
1: Se anulan unos bacillus.
4: Claro, tío.
2: Hablemos de besos de películas. Porque no sé si... Tenemos una hipótesis aquí. Vamos a probarla, a ver si es cierta o no es cierta. La hipótesis es que han desaparecido los grandes besos de la pantalla, que ya no se produce ese clímax que todos estábamos esperando. Si pensamos en clásicos como De aquí a la eternidad, o Casablanca, o Lo que el viento se llevó, o El diario de Noah, o Titanic, los besos estaban ahí.
1: Estaban ahí y eran clave en las películas, ¿no? Todo giraba un poco en torno a ese momento. ¿Y ahora se besan menos? Bueno, pues parece que sí, y explicaremos dentro de nada por qué, pero vamos a empezar desmitificando un poco escenas supuestamente maravillosas para que no os dé tanta lástima que haya menos besos. Por ejemplo, la escena de la proa del Titanic, ¿o era la popa? Gerard, ayúdame. Bueno, esa es la que se besan y que todo el mundo recuerda, pues resulta que hubo que filmarla durante 8 días, porque el director quería luz natural y había que insistir una y otra vez, y era bastante aparatoso, cuenta Kate Winslet.
6: Parecía que había estado lamiendo una tableta de chocolate tras la toma, porque me comía su maquillaje y él parecía que le faltaba un cacho de cara porque tenía todo mi maquillaje pegado. ¡Qué desastre!
1: O sea, para el espectador vale, pero los actores una y otra vez haciendo esto, pues no es lo mejor, ¿no? Dice la leyenda, por ejemplo, que durante el rodaje de Lo que el viento se llevó, que

0: Clark Gable tomaba cebollas de aperitivo permanentemente porque resulta que le daban vitalidad. Y Vivian Leigh no podía más y tuvo que sufrir muchísimo para que luego todo el mundo durante décadas disfrutara con esta escena.
1: Nada importa que tú no me quieras. Eres una mujer que envía un soldado a la muerte con un bello recuerdo. Escarlate, bésame. Bésame una vez.
2: ¿Cómo ha cambiado la peli pensando en cebolla?
0: ¡Cebolla! ¡Qué horror!
2: Del todo, ¿eh?
0: Bueno, se ha pinchado la burbuja de los besos, no es por la cebolla, aunque un poquito quizás sí, vamos a buscar las causas más serias. Hay menos que hace 20 o 30 años, sin duda, sin cifras exactas, pero sí que es una evidencia que observan los expertos en cine. Andrés Moraleda es productor audiovisual de Quinótico y nos dice que hay varios factores que confluyen. El primero es que ha desaparecido lo que ellos llaman la clase media en el cine, la clase media de las pelis, que no son ni los grandes taquillas de superhéroes o de ciencia ficción, ni tampoco es el cine de autor, ¿no? Con la caída del número de espectadores que van a las salas, pues no sufrieron esas pelis de Marvel, porque ahí van las masas, pase lo que pase. Y tampoco sufrieron las pequeñas películas, porque los cinéfilos no han dejado de ir al cine, sino que sufrieron estas pelis de clase media.
3: Pero estas películas, que es donde se enmarcan, por ejemplo, las del romance, las comedias románticas, estoy pensando en La boda de mi mejor amigo, Algo pasa con Mary, esas películas han dejado de arrastrar masas al cine. Por lo tanto, han sido las grandes perjudicadas y, por ende, los besos también han sido los grandes perjudicados, porque esas películas tenían el romance, el beso y el sexo como leitmotiv.
0: Hace 20 años estas pelis eran casi un tercio de las que se estrenaron, nos cuenta, y ahora no llegan al 10%. Y luego, en las de
4: que se estrenan directamente en la tele, ¿no? En las plataformas. Claro. Yo pienso que es como contenido muy de televisión ahora
0: sí,
4: ya.
0: Sí, sí, o están muy pocas semanas, o van directamente, como tú dices, a las plataformas. Y luego las de superhéroes, que antes te tenían pendiente la tensión romántica entre Clark Kent y Luisa Lane, por ejemplo, pues eso ya no sucede, se terminó.
3: Es que en las películas de superhéroes, por ejemplo un Spider-Man, si os acordáis del primer Spider-Man de Sam Raimi, había un primer plano de un beso con Mary Jane, el Spider-Man boca abajo, colgado de la telaraña, y la otra le daba un morreo ahí en plena lluvia. Ese tipo de cosas han desaparecido de las grandes producciones de superhéroes o de ciencia ficción. ¿Por qué? Porque hay estudios que confirman que los jóvenes ya no consideran eso como algo necesario para la trama.
0: También sucedía que se daban muchos besos y desnudos que no venían a cuento. O sea, que el primer motivo es este que nos ha dicho, ¿no? Que los jóvenes y el público pues ya no piensa que ese romance sea importante para lo que está sucediendo. Pero luego, a raíz del movimiento Me Too, la industria se rebeló contra el machirulismo que había en los grandes estudios y aparecieron los coordinadores de intimidad, que lo que han hecho es eliminar los abusos, las situaciones en las que los actores no estaban cómodos, porque muchas de esas escenas se improvisaban y sucedían cosas indeseable, recordemos lo del último tango en París y cómo acorralaron a la protagonista para que hiciera algo que no estaba en absoluto previsto, ¿no? Bueno, Maitena San Nicolás es coordinadora de intimidad.
5: Y ahora, pues cuando sabes que tienes que tener una figura concreta en set que te va a suponer un coste, revisas 3 veces esa escena y viendo si realmente es necesaria o no. ¿Hasta qué punto está siendo gratuito? ¿Hasta qué punto estamos buscando audiencia a través de estas secuencias sin tener en cuenta lo que es la historia, ¿no? Y exponiendo a los actores a unas secuencias o unos desnudos que igual son innecesarios.
0: Muchas veces resulta más íntimo besar al actor que simular con él una relación sexual. Y muchos de los besos de las pelis de Hollywood, nos cuenta Maitena, eran sin lengua. Cuando hay lengua es más difícil intervenir y proteger a los actores, más allá de darles un poco de agua y caramelos entre tomas.
5: En las escenas de sexo simulado muchas veces no hay desnudez o hay una semidesnudez y nosotros siempre ponemos barreras genitales, protecciones, a veces ponemos hasta una tercera barrera como externa para que no haya contacto siquiera, ¿no? Entonces a veces es verdad que el beso es un contacto más directo, sí.
4: Se puede fingir menos, ¿no?
0: Efectivamente, claro. no hay forma de falsear eso. Y luego Moraleda apunta a un tercer factor sociológico, que es el puritanismo de la sociedad, que hace que los grandes estudios se autocensuren para que el negocio vaya mejor.
3: Porque también estamos en un mercado tan global que estas películas aspiran a estrenarse en lugares donde ahí sí que hay una censura que podría cortar escenas de sexo o incluso escenas de besos, en mercados internacionales donde hay sociedades mucho más puritanas que la nuestra, aunque la nuestra cada vez se está haciendo mucho más puritana.
0: No sé si recordáis la escena final de Cinema Paradiso.
6: Ah, qué bonita.
0: que es una maravilla, en la que el niño ya adulto vuelve al pueblo, se sienta en la sala de cine y su mentor, el proyeccionista, que ya ha muerto, le ha dejado en herencia todas esas escenas de besos que el cura en su día habían cortado y les había obligado a quitar, y ahora las ve una detrás de la otra. Bueno, pues ya no hace falta un cura censor, porque
6: nos hemos autocensurado en general, ¿no?
0: Exacto.
6: Pues sí, la hipótesis que teníamos, le podemos decir que la hemos probado, ¿no? Que es correcta.
0: Es correcta, no existen unas cifras concretas, pero sí, gran.
6: Vamos. Que vemos menos besos en pantalla de los que los veíamos y no nos estábamos percibiendo de que se estaba cambiando esa forma de retratar las relaciones sexuales y sentimentales, sexoafectivas en la pantalla.
0: La romántica de toda la vida está en desuso.
3: También es verdad que igual en el cine antes buscabas cosas o buscas cosas que no encuentras en tu vida o cerca de tu vida, y antes iba la gente un poco más faltada. Ahora la gente va tan sobrada. Es más,
0: no te creas, ¿eh? ¿No?
6: O eso dicen.
3: Dime, Marina.
0: No, que dicen los estudios precisamente que en su vida, en la vida real también,
3: también ha bajado el beso.
0: Porcentaje, sí, ha bajado el beso y el porcentaje.
3: Bueno, también me alegro.
0: De joven que considera que el sexo es el eje de su vida, un montón de.
3: También me alegro porque esos dos morreándose en el metro ahí comiendo la lengua a tu lado da un poco de palo, ¿eh? También.
0: Puritanismo eres tú, el cura del pueblo.
3: ¡Que te como!
4: Ahora está todo el mundo con el móvil y ya la gente no se morrea.
6: Sí.
3: Además,
6: estamos teniendo un concepto de la sexualidad, de las relaciones, muy demasiado genital y muy poco afectiva.
0: Además, claro.
6: Se va al bulto, se va al meollo y no, y hay todos pasos previos que nos estamos olvidando. En fin, bueno, tenemos mensajes que responden a las inquietudes de Eulalia con el desperdicio alimentario.
7: En nuestra casa nada, cero, porque tenemos dos preciosos y enormes malinois que se comen todo lo que queda, o sea, arrasan con ello, de hecho. Me chupan los envases, oye, es una maravilla, lo echo todo ya limpio a reciclar sin necesidad de lavar.
8: Una solución, un buen postre cuando los plátanos están muy maduros es envolverlos en papel de plata, le pones canela, ron y mantequilla. Y al horno, y está delicioso. Bueno, un truquillo, pues si os interesa.
9: Yo al liquidador le llamaría el hombre o la mujer buzón. Bueno, en mi casa no se tira nada y le llamamos recortes a lo que va sobrando, y al final con todo se puede hacer un maravilloso plato. Y luego una frase muy desafortunada de la que no estoy nunca de acuerdo es aquella que cuando unos niños están en el y no se lo comen o no tienen hambre o se lo dejan todo, y la abuela la abuela suele decir, o el abuelo, una guerra tenéis que haber pasado. No, por favor, que no pase nunca una guerra, nunca, nunca, nunca, no a la guerra.
6: Eso es una frase muy generacional, porque sí. Venimos de unas familias que pasaron guerra y posguerra. Ahora no se dice tanto, pero sí, en nuestra infancia sí que era una frase típica de madre o de abuela.
0: Pero no nos afectaba nada, era bueno, pues sí, yo no quiero más lentejas, no sé qué me dices.
6: Había
0: una
6: otra
0: guerra.
6: Frase que era, lo que no te comas ahora te lo sacaré para cenar.
0: ¡Qué horror!
3: Ah, sí.
6: Y esto
3: sí.
6: Era
3: es
6: duro,
3: más,
6: ¿eh?
3: Te voy a dar pasta de más de 24 horas, te vas a comer el bacilus y sus amigos.
6: Bueno, el sistema malinois en casa, no.
4: Maravilloso.
6: Sé yo.
4: Bueno, yo ahora que estoy con... Mi niño está aprendiendo a comer y lo tira todo al suelo y pienso, por favor, un perro.
6: Un perro, no está mal. Claro, no está mal.
3: Es la rumba.
0: Buenas gallinas.
6: Rumba. Está Fernando Arancón por ahí, que ya ha llegado, nuestro analista del orden mundial. ¿Qué, Fernando?
10: Aquí estoy, muy buenos días.
6: Buenos días. ¿Tú también te habías percibido que hay cada vez menos besos en las pantallas?
10: Pues me parece una reflexión muy interesante, porque sí puede ser que ya se va directamente a la coyunda y hemos pasado ya de los besos. Especie en peligro de extinción.
6: Sí. Mira, os procedemos para hacer un podcast hablando de la diplomacia del beso.
10: ¿Qué pasó con los besos?
0: La geopolítica de la coyunda.
10: Eso es.
6: Perdón, hay países que se besan mucho entre ellos, entre los hombres.
0: Los rusos, ¿no? Se dan unos morreos.
6: Todos los países del este, en Francia también, también se besan.
3: ¿Ah, sí, los hombres?
0: ¿En la boca?
3: ¿En la boca? ¿Con lengua?
6: No, en la
3: boca. ¿Se morrean?
6: En la lengua tampoco, por Dios. Pero besos, sí.
10: Macron. Pero los países árabes también, lo de darse la mano y demás, sí, entre hombres, es bastante común.
6: Muy interesante. Mira, es un tema para estudiar.
10: Sí, a lo tonto va rascando aquí cosas, ¿eh?
3: Oye, ¿y morreo existe en el diccionario? Sí, es correcto.
6: Busca morreo.
0: Hombre, supongo.
6: Supongo que sí, y si no, vamos, van un poco tarde porque llevamos años utilizando la palabra.
10: El morreo.
6: ¿Qué os parece? Planteamos una pregunta.

0: Del orden mundial a los oyentes de Gelo que vayan trabajando ya, que
1: sí, que se lo vayan pensando, porque les va a hacer falta, yo creo, que un globo terráqueo a estas horas, a las 8:30 del domingo por la mañana.
0: Deberes con material.
1: Uy. Sí, bueno, también vale la deducción, pero a lo mejor les hace falta algún apoyo. A ver, les vamos a dejar la pregunta y que lo vayan pensando también. Oye, han estado de vacaciones, yo creo que han tenido tiempo un poco de calcular esto. Aquí va la pregunta: ¿cuál es el vuelo comercial directo más largo dentro de la Unión Europea, es decir, entre dos destinos de la Unión Europea? ¿Un Atenas-Reykjavik, un Helsinki-Madeira o un Estocolmo-Gran Canaria?
0: Buf.
1: Aquí hay que calcular distancia y la esfericidad de la Tierra para ver, porque son vuelos largos, ¿eh? No pensemos que...
2: Puedes repetir porque hay que pensar esto, ¿eh?
1: Sí, sí, el vuelo entre Atenas o Reykjavik, sí. Atenas, Grecia, Reykjavik, Islandia, el vuelo Helsinki en Finlandia, Madeira, que está bastante metido en el Atlántico, vale. O entre Estocolmo y Gran Canaria.
0: No me atrevería a responder sin haber hecho unas cuentas.
1: Claro, ya digo, son vuelos, parece que no, pero son vuelos
0: son
1: muy
0: vuelos
1: largos, ¿eh?
0: Muy largos, es verdad, muy largos. Vamos a hacer una pausa mientras van pensando, después hablamos de cómo recomponemos el mundo, que está hecho unos zarrios.
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2: Estamos intentando aquí responder sin mirar nada la pregunta que nos ha hecho Fernando Arancón en el orden mundial. ¿Cuál es el vuelo comercial directo más largo dentro de la Unión Europea? Y no nos ponemos de acuerdo, Fernando.
3: Calculando a palmos en un mapa mundi.
4: De papel.
2: Las posibilidades. Atenas, Reykjavik, o Helsinki, Madeira o Estocolmo, Gran Canaria. Cuando vayamos a resolverlo veremos si alguno de nosotros ha acertado porque ya hemos votado nosotros. Bueno, vamos a hablar de la ONU, ¿no, Fernando?
3: Sí, madre mía, qué semana.
2: Ha sido la semana del escaparate de la ONU porque ha habido la Asamblea General y hemos visto de todo, cosas que no creeríais. Como diría el replicante de Blade Runner, sí, sí. Cuenta, empieza, no sé, por bueno, Xi Jinping, ¿quieres empezar?
3: Es que ha sido una, vamos, un totum revolutum de cosas, pero también un poco la constatación de que la pobre ONU no está en su mejor momento. No, a ver, la verdad es que nos ha dejado un número inabarcable de declaraciones, también es un poco la semana para eso. Es verdad que en el caso de Trump, este año su discurso, el foco, lo ha puesto en Irán, aunque no solo, ahora lo veremos, que es verdad que Irán, desde que se cargó al Ayatolá y en el cambio del mes de febrero al mes de marzo, sigue siendo todavía la gran espina clavada, ya digo, desde hace muchos meses, y además es un tema que no consigue resolver, y además Trump les ha llegado a plantear opciones como esta.
5: Will a deal be made?
6: Debo cerrar un trato con Irán que les permita reconstruir y crear un país más grande de lo que jamás ha sido hasta ahora, o debo aniquilar a la República Islámica, haciéndolo muy rápido para que no puedan atacar más personas ni a más países, llevarlos al infierno para que no tengan más oportunidades ni esperanzas de ver crecer a futuras generaciones. Creo que llegaremos a un acuerdo después de las elecciones, porque para ellos no tendría ningún sentido no hacerlo.
3: Bueno, les ha vuelto a decir que o puerta grande o enfermería, básicamente. Es una elección.
2: Es un discurso es alucinante que en la ONU, bueno, después hablaremos del de Netanyahu, se amenace de esta manera con una aniquilación a un país. Es alucinante.
3: Claro, delante de todo el mundo, delante de los representantes de todo el mundo. De hecho, aquí ha habido muchos discursos que ha habido baile de sillas porque, claro, otras delegaciones se levantaban, se iban, o bien porque estaban siendo, les ponían a caer de un burro, o bien porque, pues bueno, por cuando hablaba Israel muchas delegaciones se levantaron, pero aquí vemos que Trump sigue claramente en un marco nada claro, porque evidentemente no plantea ninguna opción viable, y sobre todo de extremos, o la paz, su paz evidentemente, o la destrucción, que claro, ahí pues alguien que si asumiese, tuviese dos dedos de frente, elegiría la paz, pero claro, Trump siempre lo plantea de esa forma extrema. Recordemos que Irán realmente le basta con no perder, es decir, no perder para Irán es seguir aguantando, que es lo que lleva consiguiendo meses, y Trump es cierto, que hemos comentado muchas veces ya en la temporada pasada, que no va a dar los pasos necesarios para acabar realmente con todo el régimen iraní por el riesgo y el coste potencial que tendría, que eso sería a través de una invasión terrestre, que es, ya digo, ahora mismo creo que resulta una marcianada. Y recordemos que estamos a poco más de un mes de las elecciones de medio mandato, las famosas midterms, las legislativas, que no son muy halagüeñas para Trump, tiene ahora mismo las probabilidades de perder, ahora mismo al menos la Cámara de Representantes, que además efectivamente llama la atención lo que tú señalabas, Carmen, lo poco relevante que ha sido la Asamblea General de Naciones Unidas este año. Es también un síntoma de la pérdida de relevancia de Naciones Unidas, del lento declive, lento y progresivo declive de Naciones Unidas, y de hecho creo que Trump ejemplifica muy bien esto, el discurso de Trump, porque al final es en el lugar un poco de la paz, de la negociación, de la diplomacia mundial, hacer todos esos alardes de fuerza y de amenaza de

0: destrucción, como hemos visto, porque también hizo menciones a Cuba en un registro más o menos similar, ¿no? De vamos a ir a por ellos, les vamos a arrasar, que también de nuevo hizo que los cubanos se levantasen, y también volvió con esa idea, ya digo, otro puente a la ONU, de que él, y solo él, ha resuelto varios conflictos mundiales, que ya sabemos que es mentira, pero él, bueno, la va soltando cada vez que puede y si cuela, cuela. También, por ejemplo, Trump se jactó del acuerdo que ha conseguido con Groenlandia, y lo que hemos tenido este año es prácticamente una colección de personajes, a ver quién decía la barbaridad más gorda.
1: Uh-huh. Bueno, ahí estaba Delcy Rodríguez también, sí. agradeciendo que hayan bombardeado Caracas y hayan secuestrado a su presidente y se hayan llevado y expoliado como botín el petróleo de Venezuela, o sea que es alucinante.
0: Ha sido una cosa totalmente marciana, es que además no ha sido el único. Luego lo hemos tenido también a Netanyahu, por ejemplo, pero también ha aparecido Macron un poco quejándose de la situación. Es decir, que ha sido, ya digo, una asamblea general que, ya digo, bastante extraña por el clima y por lo chocante que supone por dar ese tipo de discursos en la ONU.
1: ¿Podemos oír a Netanyahu? Vamos a escuchar a Netanyahu.
2: Mr. Mamdani.
3: Señor Mamdani, intentó impedir que viniera aquí. Intentó silenciarme. No puede silenciarme. No puede silenciar la verdad. Y aquí va la verdad. Israel no cometió un genocidio. Israel evitó un genocidio.
1: No sé cómo calificar todo lo que dijo Netanyahu en esa tribuna. La verdad, es de un cinismo, de una hipocresía y es terrible.
0: Lo llega a decir dos veces, lo de que ellos han evitado un genocidio. Es que hay llega un punto en el que la Asamblea General tiene que ser una completa disociación de la realidad. Es decir, que Israel, evidentemente, claro, Netanyahu es el primer interesado en llegar a la Asamblea General, ahí con su discurso, a ver si cuela. También él, por ejemplo, esto de evitar el genocidio, lo decía refiriéndose a Mamdani, al alcalde de Nueva York, que lo ha elegido un poco como saco de boxeo. Al final Mamdani, recordemos que es musulmán, el 25 aniversario del 11, se quiere decir que resultaba bastante útil contraponerse a un personaje como él para jugar un poco con esa falsa idea, pero que a Netanyahu les muy interesada, de plantear una especie de guerra eterna y irresoluble entre musulmanes y judíos o Israel o la nada. Pero desde luego él sigue jugando todavía con esa idea de que evitó un genocidio, pero amparándose en la intervención en Gaza. Es decir, claro, cuando tú dices evitó un genocidio, es como, vale, ¿lo evitaste de quién exactamente? ¿Quién iba a cometer un genocidio y tú lo has evitado? Él juega un poco con eso, cuando realmente la intervención en Gaza, no sé si queriendo o sin querer, pero en cualquier caso el resultado ha sido un desplazamiento de millones de personas, el completo destrozo de infraestructuras básicas y al final la imposibilidad de que Gaza resulte un lugar funcional donde vivir, que eso recordemos que es constitutivo de delito de genocidio. Es decir, genocidio no es matar al peso a millones de personas, o al menos no solo, también abarca otras muchas casuísticas que son también constitutivas de delito de genocidio, desde esterilizar a gente o desde hacer inhabitable un lugar para que nadie más pueda vivir allí. Y Gaza sí que está en estos últimos supuestos.
1: Y sobre todo matar a los niños, porque son los que pueden crecer.
0: Además.
1: Y son el relevo generacional. O sea que sí, es el exterminio, claro. a todos los niveles.
0: Por eso, esterilizar mujeres.
1: El Tribunal Penal Internacional también salió recibiendo de Trump y de Netanyahu ahí en la ONU. Es decir, se están dinamitando todas las instituciones que nos hemos dado para que más o menos exista un equilibrio geopolítico en este mundo, y lo están subvirtiendo para que lo que triunfe sea la ley del más fuerte, y ahora mismo ellos son los más fuertes.
0: Tal cual, tal cual.
1: En fin, es terrible, la verdad, es terrible. Y la guinda con Xi Jinping, que bueno, que Trump, que lo ha criticado tanto, que habla tan mal de China, pero había que verlos juntos,
0: Sí, tal cual. Yo creo que del programa que vamos a hacer hoy, Xi Jinping va a ser la única persona de la que Trump haya hablado bien, porque es verdad que tuvo muy buenas palabras, bueno, de lo que se entiende que es un claro acercamiento.
3: Como líderes de nuestros países, el presidente Xi y yo entendemos que representamos sistemas distintos, pero los lazos entre nuestros pueblos perduran y nunca nos hemos llevado mejor.
0: Nunca nos hemos llevado mejor. Bueno,
1: es vamos, increíble. Miente más que habla.
0: Tal cual. Sí, es verdad que jugaba mucho al despiste. Aquí, de nuevo, se infiere que bueno, que Estados Unidos está buscando cierto acercamiento con China, que desde luego esto no supone una solución a la guerra económica y guerra tecnológica abierta que tienen desde hace, pues desde el primer

0: primer mandato de Trump desde hace ya prácticamente una década, pero recordemos que desde hace unos meses, de una cumbre que, si no recuerdo mal, fue en Corea del Sur, que buscaron pactar una tregua a la guerra comercial, aquí se infiere que se ha hecho una prórroga, es decir, que Estados Unidos y China están buscando como cierta, vamos a decir, relajación en la guerra económica que tienen. Desde luego Estados Unidos no está como para dos frentes, teniendo por un lado Hormuz con el alza de los precios de la energía y luego pegándose con China por la parte económica y tecnológica, están buscando como cierta relajación, pero aún así los dos países siguen claramente con la con la cabeza puesta en seguir compitiendo, en seguir intentando alcanzar la supremacía en tecnologías, por ejemplo, como la inteligencia artificial, la computación cuántica, el, no es decir acaparamiento, pero desde luego sí el control de cadenas logísticas, de recursos y minerales estratégicos para, por ejemplo, la producción de microchips. Es decir, que aquí sigue habiendo, vamos a decir, una guerra fría económica o una, ya digo, una competición económica, geoeconómica clara entre los dos, pero también han visto que la confrontación directa, al menos en el contexto actual, para China y Estados Unidos, no tiene ningún sentido y realmente los dos salen perdiendo. A lo mejor unos meses vuelve a recrudecerse, es decir, esto es un poco de
1: impasse. Sí,
0: de
1: impasse. Porque hoy dice una cosa, mañana dice otra.
0: Efectivamente.
1: En fin, no te puedes fiar nada de lo que dice este hombre.
0: Eso es.
1: Ni creértelo. En el escenario de Naciones Unidas se procedió a la firma oficial de ese acuerdo entre Estados Unidos, Groenlandia y Dinamarca. Hemos hablado de este acuerdo, ahora ya conocemos el contenido y visto el contenido. Exactamente, ¿ha conseguido Estados Unidos torcerle el brazo a Dinamarca? ¿Dinamarca se ha hecho la lista y ha simplemente renovado un acuerdo que de hecho ya figuraba o ya estaba desde el 51? ¿Exactamente qué hay ahí detrás?
0: Pues fíjate, un poco mi conclusión es que Estados Unidos sí se ha salido con la suya y sobre todo Trump y Dinamarca y la Unión Europea han tenido que ceder. Lo explico un poco rápido porque creo que es muy interesante. Hay varias cosas importantes. En este acuerdo no hay dos firmantes, que serían Estados Unidos y Dinamarca, sino tres. Aquí se añade a Groenlandia. Esto es importante y ahora lo vamos a ver. Estados Unidos, es verdad que, sobre todo, se está invirtiendo a futuro. Hasta ahora Estados Unidos tenía una base militar importante en Groenlandia, que era la base de Pituffik, y además tenía muchísima autonomía para, dentro de esa base, ampliar o hacer lo que quisiera. Podía aumentar tropas cuando quisiera y como quisiera, etcétera. Ahora tiene, con el nuevo acuerdo, libertad total en esa base y en otras dos más. Es decir, que Estados Unidos va a pasar de tener una base en Groenlandia a tres. Y se abre la posibilidad de que tenga todavía más. Es decir, se le abre la puerta a una amplísima presencia en Groenlandia. Gana además libertad de movimiento de Estados Unidos entre todas las bases, que en realidad es libertad de movimiento prácticamente por toda Groenlandia. Y el tratado, esto al final compromete a Dinamarca, prohíbe que países ajenos a la OTAN tengan presencia militar en Groenlandia, que esto se asume que va sobre todo por Rusia y por China. Y hay cosas muy curiosas, y es que, por ejemplo, el acuerdo no tiene fecha de fin, quiere decir que no es como, bueno, te dejo la base por 100 años y en 100 años pues ya veremos. No, esto es sine die. Podemos llegar al año 3000 y a lo mejor Estados Unidos, o lo que se haya convertido entonces, tiene presencia militar en Groenlandia y obliga, que esto es, por eso está Groenlandia también como parte independiente en el tratado, obliga al gobierno de Groenlandia, si en algún momento se independiza, a entrar en la OTAN y mantener este acuerdo. Es decir, que ya ha atado a Groenlandia dentro de la OTAN casi por los siglos de los siglos. Amén. Entonces, creo que aquí también conviene tener un poco en cuenta de cuando que Trump no iba de farol, ni mucho menos, que es verdad que es muy exagerado, él apura siempre a máximos, pero que cuando decía que había conseguido amplísimas concesiones con Groenlandia y que Dinamarca básicamente había bajado las orejas, desde luego no mentía, porque el acuerdo es verdad que está ese del año 51, pero se ha ampliado muchísimo y le ha dado un acceso casi ilimitado a Estados Unidos a la presencia militar en Groenlandia. Lo único que Dinamarca retiene posiblemente es el control político y la gestión económica, pero en términos militares y geoestratégicos, que al fin es lo que le importa a Estados Unidos, la victoria de Washington ha sido total, ¿no? Y aquí Europa está completamente desaparecida. Yo supongo que habrá habido alguna reacción, pero en líneas generales el posicionamiento de Bruselas ante este tipo de acuerdo ha sido completamente discreto. Es como, bueno, esto es un asunto de Dinamarca y ya está. Yo creo que también es una derrota política muy clara para la Unión Europea.
1: Porque la Unión Europea, la verdad es que no levanta cabeza.
0: Claro.
1: Hasta se quedaron a escuchar en la mayoría de países el discurso de Netanyahu, no fueron capaces de levantarse y tener esa dignidad. La cosa europea está fatal. Yo supongo que Dinamarca y Groenlandia se han visto obligadas a escoger entre susto y muerte. Han decidido susto, porque la muerte ya también,

se veía venir, pero hay otra serie de cosas que también son importantes, porque desde la propia Dinamarca, como de otros países, se está lanzando esa campaña de que

0: como Rusia. Yo de lo que soy más, no desconfiado, pero sí me parece más improbable es que Rusia desde luego se atreva a esa acción, porque sí resultaría claramente muy culpable, porque al final Rusia en el Mediterráneo no pinta nada. Ahora bien, que Rusia está increchendo en las acciones híbridas sobre el este de Europa, Alemania, Polonia, Repúblicas Bálticas, Rumanía, eso me parece muy evidente. Es decir, Rusia está tanteando cuáles son un poco las líneas rojas de los países OTAN, y más de cara a un año 27 que tiene muchísimas elecciones importantes. Vota España, vota Francia, vota Italia, vota también Estados Unidos, y que al final lo que busca es añadir coste político en los países europeos para que dejen de apoyar a Ucrania. Entonces ya digo, es un escenario que podría ocurrir, pero ahora mismo no lo veo de lo más probable, aunque también digo que yo ya con Rusia no descarto absolutamente nada.
1: Es difícil ya hacer la separación entre el grano y el trigo, ¿eh?
0: Eso es.
1: Hay tantas campañas, tanto rumor, tanta guerra sucia, tanto bot, tanta falsedad, que bueno, es muy difícil. Hay que esperar a los hechos, porque lo que nos dicen no es de fiar en ningún caso. Hay dos puntos en el mundo que tendremos que prestar atención, los vamos a mencionar aquí, los dejaremos para otro día. El domingo que viene, elecciones en Brasil, Lula sí. Se la juega. Y, oh, qué sorpresa, Meta, la antigua Facebook, parece que toma partido, ni que se presentara Zuckerberg a las elecciones. Está intentando por todos los medios penalizar a Lula.
0: Claro.
1: El papel que ha jugado Meta y Facebook en elecciones y en todo el mundo, eso es para estudiarlo. Y después la otra, la guerra civil que ya se ha estallado en Etiopía.
0: Sí,
1: es también importante.
0: Sí, eso para el domingo que viene no va a haber terminado, o sea que...
1: Sí, me temo yo que no.
0: Por desgracia.
1: Pero, sí, habrá ido increciendo además.
0: Sí, sí.
1: Bueno, teníamos la pregunta. A ver, ¿cuál es el vuelo comercial directo más largo dentro de la Unión Europea? Vamos a hacer la prueba.
0: A ver.
1: A ver, Roger, ¿tú qué
2: yo
1: piensas?
2: Yo he dicho Estocolmo-Gran Canaria.
1: Estocolmo.
2: Tú has dicho Helsinki-Madeira.
1: Yo sí he dicho Helsinki.
2: ¿Y Eulalia?
3: Yo Atenas-Reykjavik.
2: Mira, repartido.
1: A ver.
3: ¿Queréis saber lo que ha votado la gente?
1: ¿Qué ha votado la gente?
3: Mira, en Instagram y en Twitter la mayoría vota Estocolmo-Gran Canaria, como Roger.
2: De arriba abajo.
3: Y luego está en segundo lugar Atenas-Reykjavik, la menos votada es la tuya, Carmen, Helsinki-Madeira.
1: Vaya, qué pena. ¿Y la respuesta correcta?
0: Pues la respuesta correcta es Estocolmo-Gran Canaria.
1: ¡Toma!
0: Estocolmo-Gran Canaria. Son, para que veáis, 6 horas y media de vuelo y 4.335 kilómetros. Pero claro, supongo que a los suecos les compensa el rato, porque sobre todo en invierno, ¿no? El Helsinki-Madeira son solo 30 kilómetros menos, es decir, también son 4.300 kilómetros, y yo como soy un poco rata, es verdad que había puesto la Atenas-Reykjavik. Reykjavik no está en la Unión Europea, Islandia no está.
1: Entonces
0: será ahí un poco la trampa, pero ese vuelo es el más largo. Ahora mismo es verdad que las rutas cambian mucho. Estocolmo-Gran Canaria, el vuelo más largo dentro de la Unión Europea.
1: Caramba, lo que aprendemos con el orden mundial. Gracias, Fernán Rancón. Gracias a la mesa.
0: Gracias,
1: también.
0: Adiós.
3: Adiós.
1: Son
3: adiós.
1: Las 9, las noticias.
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5: Buenos días. Cientos de personas continúan hasta ahora acampando en la Puerta del Sol de Madrid para exigir responsabilidades por el desahucio de Mari Carmen y para reclamar medidas que garanticen el derecho a la vivienda. Han pasado toda la noche, después de la marcha que tuvo lugar por la tarde, bajo el lema "Ni una Mari Carmen más". Los manifestantes exigen al Ejecutivo que elimine la especulación y garantice el derecho a una vivienda digna y accesible.
6: Reivindicar el derecho a la vivienda como condición primigenia para la ciudadanía, para que haya una libertad ciudadana.
7: Bueno, pues reivindicar un caso sobre un desahucio que no debe volver a repetirse.
8: Ve el futuro muy oscuro para todos nosotros y es muy bonito que estemos aquí juntos reivindicando pues lo que todos nos sacamos las llaves para defender que todos tenemos una casa y queremos un hogar.
5: Desde el Sindicato de Inquilinas de Madrid han reclamado la aprobación del decreto Mari Carmen como punto de partida para abordar la emergencia habitacional que afecta a millones de personas. Una jornada además de resaca por la segunda marcha este sábado por la dignidad convocada para apoyar a Ceuta y exigir elecciones generales. Entre tanto, en la ciudad autónoma, la Guardia Civil está incrementando la vigilancia en las costas del litoral de Ceuta al detectar un incremento de embarcaciones de todo tipo que están saliendo con destino a la península, mientras cerca de 18.000 migrantes permanecen en la ciudad autónoma a la espera de que se resuelvan sus expedientes. Lo más urgente ahora es filiar a los menores. Hemos conocido además que la Policía Nacional está desarrollando desde primeras horas de esta mañana una operación especial para desalojar a los migrantes que están asentados en los alrededores de la

0: a planta desaladora de la ciudad por el riesgo que supone para esta instalación situada junto a la playa del Trampolín. Los migrantes van a ser llevados a las inmediaciones de la fábrica del Guano, situado en la misma zona, pero alejada de la planta desalinizadora. Vamos a saber cómo está la situación ahora en Ceuta. Onda Cero Ceuta, Adrián Santisteban.
1: Cerca de dos meses después de la avalancha de migrantes que sufrió Ceuta, continúan miles de ellos por la ciudad. Muchos se encuentran en los diferentes centros de asentamiento temporal, como el Muelle de Poniente o la Hípica, pero otros tantos siguen en las calles, la mayoría afincados en la playa del Trampolín. La principal labor se está centrando ahora en la búsqueda y filiación de los menores ante el riesgo de que sufran explotación sexual. Así, agentes de la Policía Nacional montaron ayer un dispositivo para recoger e identificar a los menores que se encontraban en los alrededores de la antigua fábrica del Guano. Algunos aparecieron incluso durmiendo entre las rocas. Según fuentes policiales, más de 100 menores fueron trasladados a la Jefatura Superior de Policía en un autobús municipal para poder filiarlos y acogerlos en algunas instalaciones. Ahora el problema es que todos los centros de acogida están saturados, por lo que quedan a la espera de saber qué ocurrirá con todos ellos.
0: Sobre lo ocurrido en Ceuta, Partido Popular y Vox, asistentes a esa marcha en Madrid, acusan al gobierno de no actuar en esta crisis migratoria. Escuchamos desde Vox a Santiago Abascal y a Miguel Tellado desde el PP.
2: Este gobierno no ha hecho nada en todo este tiempo, no sabemos el tiempo que va a durar la situación, lo que sí sabemos es que cada vez hay más problemas en Ceuta, pero solo quiero manifestar toda mi desconfianza de cualquiera de las acciones de este gobierno que obedece a los intereses de Marruecos.
3: ¿Por qué el gobierno no devuelve a los invasores por donde han venido? Tenemos un gobierno irresponsable, lo que hace falta es elecciones, echar al gobierno igual que hay que echar a los invasores y que llegue a España un gobierno serio.
0: Por su parte, el ministro de Transformación Digital, Óscar López, acusa al Partido Popular de traicionar a la gente por acudir a esta marcha por la dignidad, pero no hacerlo en favor de la vivienda.
4: Lo más importante es que se apoye en el Parlamento y, por lo tanto, en este momento se está trabajando con todos los grupos para llegar a un acuerdo. Quiero recordar que hasta en cuatro ocasiones ha votado en contra el PP y Vox de ese decreto que podría haber impedido los desahucios. Por lo tanto, se trata de conseguir un acuerdo.
0: En cuanto al tiempo, parece que el otoño quiere empezar a enseñar la patita poco a poco y empieza a cambiar la situación. Laura Gil.
5: Este domingo empezamos nuestro acercamiento al otoño en lo meteorológico, con abundante nubosidad en la mitad oeste y posibles precipitaciones y chubascos en puntos del norte durante la tarde. Se esperan cielos muy nubosos o cubiertos en Galicia y en Asturias, donde se podrán producir precipitaciones en la segunda mitad del día, que serán localmente fuertes en el noroeste gallego. A última hora, las tormentas, que pueden ser puntualmente fuertes y acompañadas de granizo, también podrían afectar al norte de Castilla y León, La Rioja y el Cantábrico Oriental. El viento soplará hoy fuerte en el Estrecho y en Cádiz. Las temperaturas máximas comienzan a descender en esta jornada en la mayor parte del país, aunque durante el día de hoy aún podrán superarse los 35 grados en puntos del Valle del Guadalquivir.
0: Es todo, terminamos. Más noticias aquí en Onda Cero a las 10, las 9 en Canarias. Siguen con Julia en La Onda.
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11: Comienza haciendo lo que es necesario, después lo que es posible, y de repente estarás haciendo lo imposible por los que nada tienen. Francisco de Asís.
12: Nos ha traído Levi a Francisco de Asís porque se cumplen 800 años de su nacimiento. Así que bien buscado, ¿no? Para empezar esta hora random, aquí tenemos a nuestros randomitas, que son José Luis Gallego, Miguel Ángel Cajigal, el barroquista, y Antonio Martínez Ron. Buenos días a los tres.
13: Buenos días.
12: ¿Todos bien? Ninguno ha dado positivo en nada, estáis todos correctos.
14: Rasca ahí un poquito la garganta, ¿eh? Rasca la garganta.
12: Ay, Miguel Ángel, ves con cuidado. Mira, a mí también me rasca un poquito. Pero bueno, sí, es que los virus están y no ha empezado la campaña de vacunación, así que ya saben que...

0: hemos sumado bajas en el programa. Lo tenemos descabezado el programa este fin de semana. Bueno, oye, felicidades, Gallego.
1: Muchas gracias.
0: Enhorabuena, que te han dado un premio. Que bueno. Se lo tiene tan callado este hombre que no dice nada. Me tengo que enterar casi de casualidad que esta semana ha recogido un galardón del premio Madrid es Monte, que concede el Colegio de Ingenieros de Montes de la Universidad Politécnica de Madrid. Y uno de los galardones fue para Gallego por su labor divulgativa en defensa del bosque, de la gestión forestal desde los medios de comunicación. Muy bien, ¿no?
1: Bueno, fue muy emotivo. Muchos oyentes de este programa, entre el mundo académico, incluido a las más altas instancias. Y bueno, fíjate que la casualidad ha coincidido que el apunte de Levi de este domingo hable de San Francisco de Asís, que es el patrón de los ingenieros de montes y forestales y de
2: naturales. Muy apropiado, por otro lado.
1: ¿A que sí, verdad? Muy, muy vinculado. De hecho, yo creo que San Francisco era el precursor del ecologismo, y que el ecologismo bebe del taoísmo y bebe del budismo, pero sin lugar a dudas bebe de San Francisco de Asís y su hermanamiento con el mundo, ¿verdad? Y fue un acto muy bonito. Los ingenieros de montes, ya sabes que desarrollan un papel fundamental en la naturaleza. En este programa hemos hablado mucho de, hemos intentado recordar y decirle a los oyentes que por favor entendamos que no necesitamos más bosque en España, y esto que estoy diciendo a mucha gente se le van a poner los pelos como escarpias, pero insisto, no necesitamos más bosque. Lo que tenemos que hacer es gestionar y ordenar nuestras masas forestales, porque si no, esto va a ser una tea de aquí a relativamente poco. Y la labor es, y esa labor la tienen que hacer los que entienden, es decir, desde la ciencia y desde la técnica. O sea, que dejemos de reforestar así a mansalva y dejemos de plantar árboles porque quizás lo que tenemos que hacer es reflexionar sobre qué tipo de ecosistema queremos, ¿verdad? Y ahí los ingenieros de montes y forestales juegan un papel fundamental.
0: Un día los traemos al programa, que nos cuenten su trabajo.
1: Sería bueno, porque son muy desconocidos.
2: Esto sí que hace lo imposible, como decía Francisco de Asís en la cita, ¿no? Sin recursos muchas veces, que es el problema fundamental, que no les escuchan las autoridades.
1: Nada. Por eso su labor casi siempre parte de la vocación. Estoy seguro que detrás de un bombero y detrás de un médico y detrás de un policía, no me cabe duda que hay una vocación de servicio público y de servicio a la humanidad, pero os aseguro que detrás de un ingeniero forestal y de montes hay un amante de la naturaleza, sin lugar a dudas.
0: Pues invitados quedan, ya nos pondremos al habla, porque sí, es cierto, y además tal y como nos ha dejado un poco este verano tan caluroso la masa forestal en España, con todos los incendios y con todo, a ver cómo se resuelve todo eso y cómo se ordena todo eso. Vamos a hablar de muchas cosas, no solo vamos a hablar de naturaleza, aunque sí que hablaremos después más tarde con Gallego de cómo el cambio climático está afectando a la berrea, que no podía faltar la berrea ahora que ha entrado el otoño, no podíamos dejar de hablar de la berrea, que es un clásico. Pero vamos a hablar también de artistas polifacéticos, estos que son capaces de hacer bien varias cosas, que es, me parece admirable, ¿verdad, Miguel Ángel? No es que haya muchos ejemplos, algunos de ellos los comentaremos. Y vamos a hablar del transporte, del trasplante de órganos del futuro, porque nos ha traído Antonio Martínez Ron una noticia que nos parece increíble y además muy ilusionante, porque el equipo del oncólogo Antonio Pérez Martínez y el cirujano Francisco Hernández Oliveros en el Hospital Universitario de La Paz están trabajando en trasplantes del futuro. ¿Que cómo son? Pues órganos que el cuerpo reconoce como propios, duran toda la vida y no necesitan una medicación. Esto es lo más de lo más, Antonio.
2: Es impresionante. De hecho, bueno, cuando me cuentan por primera vez hace muchos meses lo que estaban haciendo y estábamos esperando un poco que hubiera el pistoletazo de salida con la publicación del paper, pues yo, claro, no daba crédito a la historia que me estaba contando Antonio Pérez Martínez de lo que estaban haciendo, porque durante muchos años esto ha sido considerado el santo grial de la medicina de trasplantes, la posibilidad de conseguir que el cuerpo no genere rechazo de ese órgano y que se elimine buena parte de esa medicación que tiene algunos efectos adversos. ¿Cómo lo hacen? Pues cada vez que hacen un trasplante, hacen un trasplante doble, un injerto doble, por eso lo han llamado así, double graft. Lo que hacen es que, por ejemplo, si tienen que trasplantar un riñón, además del riñón del donante, cogen parte de las células de su médula espinal, de tal manera que fabrican un cóctel de células que se infunden en el paciente en las semanas posteriores y enseñan al sistema inmune a reconocer

0: tener ese órgano como propio y no generar el conocido rechazo. ¿Qué ventajas tienes? Pues, por un lado, esto que os decía, la inmunosupresión de por vida, lo saben muy bien los pacientes trasplantados, les expone a un mayor riesgo de desarrollar algunos efectos secundarios, incluidos algunos tipos de tumores, y todos los órganos tienen una durabilidad limitada. Al final se va gastando ese efecto que hace medicamento, por decirlo así de manera llana, y esto es especialmente preocupante o malo en críos, en el sentido de que si te trasplantan muy joven, con 10, 12 años, las posibilidades de que tengas que necesitar retrasplantes a lo largo de los siguientes años son muy altas, ¿no? Entonces, ¿cuáles pueden ser las ventajas si esto, que ahora está en fase de ensayo clínico, en fase 1, se consolida y termina siendo efectivo? Pues se evitaría el problema de la necesidad de retrasplantes continuados en estos pacientes más jóvenes, lo cual además aliviaría en cierta manera el sistema de las listas de espera, porque serían menos órganos que se dedican al trasplante y se destinarían al trasplante. Y bueno, todo surgió además a partir de una historia pues impresionante desde el punto de vista humano, porque han tenido dos casos que son los que han presentado ahora, ¿no?, en un estudio, después de 6 años, una vez que se han asegurado de que todo iba bien en ellos, que son los de Yasin y Nora. El caso de Yasin fue especialmente llamativo y de hecho salió en su momento en los medios de comunicación, porque tenía 15 años y tuvieron que hacerle un trasplante multivisceral. Era vida o muerte, como quien dice, porque era la segunda vez que le hacían un trasplante de este tipo y el rechazo se había presentado las dos veces. De hecho, su hermano, que tenía la misma enfermedad que le provocaba este rechazo de sus órganos internos, había fallecido por esta causa. Entonces tuvieron que buscar una nueva estrategia y la aplicaron pues en él, y 6 años después el niño, bueno, ahora tiene 21 años, ya sin está perfectamente. Y Nora era un caso más sencillo, porque era un trasplante de riñón, había rechazado otros 3 trasplantes anteriores, y buscaron a la persona de mayor compatibilidad, que era uno de sus hermanos, y también lleva ya 5 años con esa dosis mínima de medicación y todo ha salido fantásticamente bien, ¿no? Y si la propia Organización Nacional del Trasplante te dice que este puede ser el futuro de los trasplantes y que sería un cambio fundamental respecto a su calidad de vida, pues realmente te das cuenta del alcance que esto tiene, ¿no?
1: Vamos a saludar y a dar la enhorabuena a los responsables de este avance científico, que son el doctor Antonio Pérez Martínez. Buenos días.
2: Hola, buenos días.
1: Y el doctor Francisco Hernández Oliveros, buenos días también.
3: Hola, buenos días.
1: Lo ha explicado bien Antonio Martínez Ron, porque le damos premio por lo bien que lo ha explicado.
2: Sí, Antonio ya lo contó bastante bien. Solamente recordar que no es la médula espinal, es la médula ósea.
0: Ay, perdón, sí.
1: La médula ósea.
2: A veces se nos confunden, la médula ósea es la gran desconocida, ¿verdad? Y son las células que tenemos en los huesos, son los huesos planos, que son los encargados de generar la hematopoiesis y el sistema inmune.
0: Menos mal que no tengo que operar yo, porque entonces habríamos liado una.
1: Sí, menuda, habríamos liado confundiéndonos de médula. Bueno, estáis doctores, estáis absolutamente en todos los papeles. Creo que os han llamado desde la BBC, no sé si tenéis tiempo para hacer algo más que responder a periodistas ahora mismo.
2: Bueno, pues sí, de hecho el viernes tuvimos otro procedimiento y seguimos trabajando. Es verdad que ha habido mucha expectación y yo creo que es importante que la sociedad conozca esta aproximación, la que llevamos trabajando, pues como ha dicho Antonio, muchísimos años, tanto Paco como yo, con todo el hospital y otros compañeros. Y la verdad es que el alcance de la noticia es importante que la sociedad lo conozca, porque necesitamos que se involucre, que se apoye, que de alguna forma no solamente estemos líderes en el número de trasplantes que hacemos, sino también en la innovación y atender las necesidades clínicas que tienen estos enfermos, que a día de hoy no están resueltas. Y esa cara B que ha contado Antonio del retrasplante, del rechazo, es probablemente lo que nunca contamos en los medios de comunicación y es lo que estamos trabajando, Paco y yo, hace muchísimo tiempo para evitar que esto ocurra, y empezamos a dar los primeros pasos en esta dirección.
1: El doctor Antonio Pérez Martínez sabe muy bien de lo que habla, porque tu padre fue un trasplantado y sufrió los efectos adversos de la medicación, ¿no? ¿Es eso lo que te impulsó a meterte en este campo, a seguir investigando y a conseguir los éxitos que estás consiguiendo?
2: La verdad es que todo ha sido un poco una serendipia, ¿no? Porque yo inicialmente no quería ser médico y fui médico por la enfermedad de mi padre. Luego me convertí en oncólogo infantil por una otra serendipia de la vida. Y efectivamente, cuando mi padre necesita un trasplante y él hace un, como consecuencia de la inmunosupresión, antes no lo afectaba perfectamente, nos ha contado Antonio, ¿no? Pues una de las cosas que vienen a mi cabeza es por qué los pacientes que nosotros trasplantamos de médula conseguimos quitarle la inmunosupresión y los pacientes con trasplante de órganos sólidos la tienen que mantener de por vida, sabiendo que esa inmunosupresión lo que hace es silenciar al sistema inmune, una silenciación específica que le hace vulnerable a infecciones, a cánceres y a muchas enfermedades que ponen en riesgo su vida continuamente. Este paralelismo nos llevó un poco a participar y a colaborar con el equipo de trasplante de órganos sólidos del Hospital de La Paz, de niños, con Paco, que es el líder a nivel internacional en procedimientos quirúrgicos hepáticos y multiviscerales que tenían este problema, y empezamos a ver cómo desde los trasplantes de procesos hematopoéticos podíamos acercar este conocimiento, y al final pues hemos dado una propuesta celular. Estamos viviendo en un momento en el que sabemos que el origen de la vida son las células, el origen de la muerte también es celular, y los medicamentos que curan pues también podrían ser las células, y eso es lo que estamos intentando llevar a cabo.
1: Bueno, Antonio ya ha hablado del currículum de Paco, del doctor Francisco Hernández Oliveros. Yo no sé si en su caso, doctor Hernández, el caso de Yacine quizá fue uno de los más extremos de su historia como cirujano.
4: Pues sí, bueno, los dos Antonio ya lo han contado muy bien. En el caso concreto del trasplante multivisceral, en realidad lo que estamos transfiriendo es un ecosistema completo, es decir, no es como el corazón, no es como el riñón, que es un trasplante, lo que se conoce clásicamente como un trasplante de órganos sólidos. El intestino tiene una flora bacteriana incluida, por supuesto. Cuando estamos trasplantando, pues trasplantamos también esa flora, esos vasos, ese tejido linfático y sobre todo los linfocitos, lo que llamamos comúnmente como las defensas, ¿no? Se dice que la mitad de las defensas de nuestro organismo están en el intestino, con lo cual al hacer este trasplante multivisceral, que incluye desde el estómago hasta el colon, incluyendo también dentro del propio injerto el páncreas y el hígado, lo que estamos es transfiriendo un sistema inmune nuevo, y por eso el multivisceral tiene complicaciones, tiene muchas ventajas obviamente, pero tiene complicaciones que son más parecidas al trasplante hematopoyético. Por eso cuando tuvimos a Yacine nos acercamos específicamente a Antonio, aunque ya habíamos hablado mucho de este tema, de cómo podríamos colaborar y demás, pero fue como la piedra de toque, ¿no? Aquí, en este escenario en particular, es donde podemos probar las herramientas de trasplante hematopoyético en el órgano sólido, ¿no? Que de manera injustificada han ido creciendo. Siempre ponemos una foto de dos árboles o un dibujo de dos árboles que crecen por separado, el trasplante de órgano sólido y el hematopoyético, pero que al final están llamados a confluir, a tocarse las ramas en las copas, ¿no? Y ese es el momento, ¿no? Es el momento de juntar las dos tecnologías y de ofrecerle a los pacientes, pues como no, las herramientas que tenemos disponibles de ambas, no por separado.
1: Uh-huh. Y el viernes estabais operando, ¿no? ¿Se puede saber algo más? ¿Se puede saber algún detalle más?
4: Bueno, era precisamente un procedimiento. Bueno, pero lo importante es que vaya bien, y hasta donde yo sé las cosas han ido bastante bien. Y precisamente era un trasplante dual graft en un escenario un poco diferente, porque no era una situación inmunológica completa, es como una tercera indicación. Un trasplante técnicamente muy difícil de llevar a cabo, con lo cual pensar en que dentro de 5 años, de 10 años, haya que hacer un retrasplante es prácticamente pensar en algo imposible, ¿no? De manera que en estos enfermos en los que el trasplante va a ser muy difícil, está también justificado retirar la inmunosupresión e intentar a toda costa que no hagan un rechazo que nos obligue a volver a trasplantarnos.
1: Es un trabajo importantísimo, no sé cómo lo veis, pero realmente estamos hablando de un futuro mucho mejor para los pacientes que necesitan un trasplante, que lamentablemente son muchos. Sé que el doctor Antonio Pérez Martínez tiene que dejarnos pronto porque se va la carrera CRIS, la carrera para impulsar la investigación y los tratamientos contra el cáncer infantil, y llegas a tiempo, ¿no, doctor?
2: Sí, llego a tiempo.
1: Con el dorsal ya y las zapatillas puestas,
2: ¿no? ya las tengo puestas, sí, a divulgar también lo importante de la investigación en cáncer infantil.
0: Muy bien. A mí, antes de despediros, me gustaría plantearos una cuestión que me hacen a mí los lectores cuando publicamos la exclusiva en el diario.es. No han hecho más que preguntarme, oye, pero esto es de Nobel, ¿no? ¿Vosotros cómo lo veis?
2: Pues mira, ya le dieron el premio Nobel de Medicina a la persona que lo hizo en modelos animales, a Sir Peter Middleware, en el año 1970, fue el primero que planteó que se podía inducir lo que otro investigador, el doctor Owen, vio en el año 1950 en algunos animales, que animales tenían embarazos gemelares dizigóticos, lo que conocemos como mellizos, o sea, no idénticos, no iguales genéticamente, y sin embargo cuando nacían eran capaces de tolerar los insertos de piel el uno con el otro. Y esto lo justificó por la circulación placentaria y porque compartían la sangre. Él lo llamó quimerismo natural. El Peter Middleware lo que planteó fue que ¿por qué no podríamos hacer esto de una forma intencionada, de una forma artificial? Y él fue el primero que desarrolló los experimentos a nivel en ratones y comprobó que era posible. Sin embargo, a humanos no ha llegado hasta por el gran impulso que hubo con la inmunización farmacológica que eclipsó estos experimentos. Y pues realmente en aquel momento era complejo hacer esto que llamamos cirugía celular. No existía la tecnología que tenemos a día de hoy para que el trasplante de médula lo convirtamos en terapias celulares. Y eso es un poco lo que llevamos haciendo algunos grupos. Yo me fui hace unos años a Nueva York, al grupo de Megan Sykes, a Columbia University, que son pioneros en esta idea, y nosotros le aportamos la posibilidad de poder hacerlo multivisceral con la tecnología nuestra y con nuestras técnicas, y una simbiosis muy importante, y a partir de ahí pues sí podríamos decir que tanto Megan, el grupo de Megan, como el grupo nuestro, pues somos ahora mismo pioneros a nivel mundial en hacer esto. Pero sí, es una idea que efectivamente se galardonó a mediados del siglo pasado de premio Nobel.
1: Bueno, si hay Nobel lo contaremos aquí en la radio. De momento les damos nuestro premio, nuestra enhorabuena y la enhorabuena que también me están transmitiendo los oyentes a través de redes sociales, al doctor Antonio Pérez Martínez y al doctor Francisco Hernández Oliveros.
4: Una última cosa, que siempre es obligado decirlo, si me permiten, que a ningún paciente, a raíz de esta noticia, piense que puede dejar de tomar la inmunosupresión. Los pacientes que ya están trasplantados, en los que no se ha utilizado este protocolo o un protocolo similar, el abandonar la medicación lo llevaría a tener un rechazo del órgano que ahora mismo les está funcionando. La tolerancia, que es lo que queremos buscar del órgano sin medicación, sin inmunosupresores, hay que planificarla. Ocurre de manera espontánea, como explica Antonio, que ocurre en el embarazo. El embarazo no se rechaza, afortunadamente, ¿no? Si no, no estaríamos aquí. Entonces, tratamos de imitar esa situación, pero hay que hacerlo de manera programada. Espontáneamente, muy raro que ocurra. Entonces, por favor, que ningún paciente escuchando esta noticia piense que puede dejar la medicación.
1: Bueno, sí, claro, es que normalmente cuando contamos estas noticias, que son avances científicos, pero que son de futuro, uno tiende a pensar que las cosas pueden ya. No, todo el mundo tiene que seguir las recomendaciones de su médico. Eso es lo primero de todo.
4: Efectivamente. Y a los médicos, pues que también busquen, no tienen por qué seguir este protocolo, el resto de hospitales de trasplante grandes, pues que hagan algo parecido a lo que hemos hecho nosotros, hablar entre ellos y buscar soluciones. A lo mejor no tienen que hacer todo el mismo ensayo clínico, pero sí esta colaboración para que esto llegue a los pacientes, esta tecnología.
1: Encantados de haberlos tenido. Muchas gracias a los dos por el esfuerzo. Buenos días.
2: Buenos días.
1: Qué fuerte, Antonio Martínez Rone, todo esto.
0: Esto pone los pelos de punta porque es la ciencia puntera de esa que cambia la vida de las personas y que se hace en condiciones extremas. Los hospitales en el mundo clínico es donde están viendo la realidad tremenda, ¿no?, de muchas personas y donde tienen que ingeniárselas a veces para decir cómo
1: salvamos. Sí, ingeniárselas, ¿no?, para sobrevivir además con todo lo que tienen encima, ¿no? Que si recortes, que si... Bueno,
5: en fin. Hay pocos retornos más importantes en la sociedad que el que te otorga la inversión en ciencia. ¿Os dais cuenta?
1: Sí.
0: Sí, Antonio además está muy ilusionado con la idea de generar un centro de investigación de los trasplantes. Claro. Que es curioso que en nuestro país somos líderes mundiales, estamos orgullosísimos de nuestro Sistema Nacional de Trasplantes, pero no tenemos ese órgano investigador que tienen, ese músculo investigador que tienen en otros sitios, ¿no?, como Estados Unidos y en otros países europeos. Aquí no tenemos un centro de esos y él cree que sería muy útil para intentar pues ser también punta de lanza en los sistemas pioneros, ¿no?, de trasplante.
1: Pues a ver si lo consigue, porque tal y como están apretando todos aquellos que consideran que la ciencia no necesita ocupar unos primeros puestos en el interés ni en la prioridad de los estados, se nos vienen encima, exactamente. Bueno, después hablamos de la berrea, que es tiempo de berrea, y después también hablamos con Miguel Ángel Cajigal, nos quiere proponer un ejercicio que podrían estar haciendo ya los oyentes, ¿no, Miguel Ángel? Porque quieres hablar de un Bernini que con, bueno, no consideramos que fuera pintor, pero resulta que pintaba maravillosamente. Y hay mucha gente que tiene...

0: la capacidad de hacer muy bien una o dos cosas. Tiene talento artístico para más de una cosa, ¿no? No sé si es vuestro caso, pero...
1: De hecho, se nos van a ocurrir un montón de ejemplos, porque ¿sí? ya solo cuando lo comentamos, ahí ya saltaron un montón de personas.
2: En ciencia hay muchísimos, claro.
1: En ciencia hay un porrón.
0: A ver, y algún ejemplo rápido para que la gente también vaya pensando.
2: Bueno, en ciencia tenéis a Albert Einstein, que tocaba el violín, tenéis a don Santiago Ramón y Cajal, que era un maestro y pionero de la fotografía y de también
1: increíble,
2: de la pintura, es uno de los casos más llamativos. Marie Curie le daba al ciclismo.
0: ¿Ah, ahí, sí?
2: Sí.
1: luego el caso de Heidi Lamarr, que es un caso ya loquísimo.
0: Ah, sí, que era actriz y además,
2: claro, gracias a ella tenemos wifi, como quien dice, y bueno, tenemos mi caso favorito, que no es muy conocido. Thomas Young es un físico inglés que era, decían, le llamaban entonces el último hombre que lo sabía todo, porque era capaz de hacer innovaciones en un montón de campos, entre ellos el de la óptica, la física más pionera entonces, el tema de conseguir saber cómo funcionaban las ondas y las partículas. Y además, el tipo era egiptólogo y fue clave su trabajo para desencriptar la piedra de Rosetta, ¿no?
0: Toma.
2: O sea, que
1: poquita cosa.
3: Y a la inversa también lo hay.
0: A la inversa también hay gente que no sabe hacer nada.
3: No, hay excelentes.
2: Nada, en muchos aspectos.
3: Excelentes astrofísicos que son guitarristas.
0: Hombre, claro.
3: Excelentes,
0: hombre. Brian May.
3: Excelentes arquitectos que son teclistas, como Pitch Up Boys. Es decir, que cuidado.
2: Qué rabia da esta gente también, ¿eh?
0: ¿Verdad? Sí, verdad.
1: Asquete.
0: Vamos a hacer una pausa, que seguramente los oyentes querrán apuntar más conocimiento a este tema que nos va a proponer de aquí un momentito Miguel Ángel.
3: Qué guay.
0: El barroquista. Una pausa y volvemos.
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0: Son las 9 de la mañana, 39 minutos, una hora menos en Canarias. Los oyentes tienen ganas de comunicarse con nosotros, vamos a oírlos.
1: A ver qué nos dice. Sergio Blanco, que era de Mocedades y de Sergio y Estíbaliz. Sergio, además de cantante, además de músico, era un escultor refutado, autor de la obra, bueno, de varias obras públicas importantes, una en Peñíscola, que era del Papa Luna, que está por allá, por cerca del castillo, maravillosa, y tiene otras más. Saludos.
2: Caramba, no lo sabía. Quería preguntarle a José Luis Gallego, ¿qué tengo que hacer para que las palomas que usa mi balcón, como hablando así, cagadero, porque cada día tengo que estar quitando todas sus porquerías, ¿qué puedo hacer para que no vengan? Porque es que, la verdad, no puedo salir al balcón a tomar el sol, ni la perrita tampoco.
3: Muy bien.
0: Consulta random para la obra random. Hablamos de Sergio Blanco.
3: No es random, Para empezar, además de
0: y también Sergio, las palomas.
3: De Sergio Blanco, Luis Eduardo Autes ha sido uno de los mejores pintores que hemos tenido en el último cuarto de siglo en este país. Pobrecito, ¿no? No es nada random. Tenga en cuenta que lo que puede hacer usted con las palomas es disuadirlas. Desde luego no atienda a ningún otro remedio, como el que a lo mejor quizás los extremistas le hablen de algún tipo de veneno. No. Las palomas lo que hay que hacer es disuadirlas, es decir, que se sienten incómodas. ¿Y cómo se sienten incómodas? Vaya usted a la ferretería del barrio y dígale al ferretero que le dé unos pinchos. Y ya sé que esto que estoy contando para las barandillas del balcón, ya sé que esto que estoy contando va a sonar regular, pero es que hay gente que lo pasa verdaderamente mal. Y uno no es un extremista, es decir, que ante todo, y a la gente a la que le generan problemas incluso de higiene, las palomas pueden llegar a generar, a convertirse en auténticos cagaderos, y cuidado con las cagadas de palomas, porque te pueden reventar la pintura del coche, por ejemplo, ¿no?
0: Sí, te pueden quemar la ropa también.
3: Por ejemplo, entonces hay unos pinchos que lo que hacen es disuadir su presencia ahí.
0: Muy bien, pues nada, ya aquí estamos, empezamos en el espacio de medio ambiente, en compañía de Coembes, la organización que nos ayuda a cuidar del planeta con el reciclaje de los envases.

0: Decía Gallego que el cambio climático está alterando la berrea, que es una de las bandas sonoras que ponemos siempre que empieza el otoño.
1: Seguro.
0: Ahora ya no suena la berrea.
1: Esto
0: ya no suena.
1: Bueno, vamos a ver, nosotros tenemos, como bien sabes, un auténtico ejército de enviados especiales al campo, que son nuestros oyentes, los oyentes de este espacio, que son los que nos transmiten las sensaciones. Y yo, siguiéndolos, me he dado cuenta de que en muchos lugares, en algunos puntos de Castilla y León, en Aragón y en Cataluña especialmente, la berrea está silenciada, de nuevo. Y no es ni el primero, ni el segundo, ni el tercero, ni el cuarto año en el que la gente dice que qué está pasando con los ciervos, que no berrean, ¿no? Que la brama del ciervo no resuena en nuestros montes. Bien, se han hecho estudios que confirman que efectivamente el cambio climático, la ausencia de lluvias, hay lugares en los que, si bien no estamos hablando de sequía intensa, ya llevan 5 meses sin llover. Cuidado con las alertas. Y esta semana los ciudadanos de Madrid lo saben muy bien, seguro que Antonio puede dar fe de ello. Hemos estado a 33, 34 grados.
0: Bueno, en Galicia os estáis cociendo, Miguel Ángel, en Galicia.
2: Es un poco achicharre, empezó a bajar un poquito la temperatura esta mañana, pero tampoco. Ha pasado un par de veces más y hemos seguido con calor, pues nunca se sabe.
3: Y a mí lo de finales de septiembre, dormir con ventilador, me parece la
1: horroroso. Es muy cansino, efectivamente. Yo ayer salí al Montseny, que es un hayedo maravilloso, porque además tiene un robedal, una zona de encinar, y crujía. Cuando tendrían que estar saliendo ya las setas, estaba el bosque que crujía. ¿Qué aspectos tiene, más allá de que el turismo vinculado a la berrea, que cuidado, poca broma, es un turismo de naturaleza muy importante el turismo que genera la berrea, pues que el hecho de que ahora se desplace la berrea hacia más adelante, que a verla la habrá, porque evidentemente el ciervo se tiene que reproducir, lo que hace es que a nivel fenológico produce una distorsión, y es que las crías, los cervatillos, es posible que no nazcan en su momento, es decir, que se produce un desplazamiento de los nacimientos, de manera que cuando está el alimento en el campo, que es en primavera, pues todavía no están los cervatillos correteando por monte. Esto es una mala noticia para todos. También hay mucha gente que dice, bueno, pero es que ciervos, es que cada vez hay más ciervos.
0: Cada vez hay más ciervos.
1: Y en más sitios, ¿eh? Y es cierto, hay que dar la razón. Y ahí sí que me gustaría detenerme unos instantes. Vamos a ver, según el Consejo Superior de Investigaciones Científicas, el Instituto de Investigación de Recursos Cinegéticos, que es una entidad a la que sigo muy de cerca porque son gente muy seria y muy rigurosa.
3: Y muy desconocidos para la labor increíble que hacen, la
1: total,
3: verdad.
1: Total, estoy de acuerdo contigo. Y es un gran centro, con gente además muy vocacional, pues ellos elaboran, tienen monitorizadas las poblaciones de especies cinegéticas, en concreto el ciervo, y dicen que la población podría rondar los 800.000 ejemplares. Bien, vale. El mismo Consejo Superior de Investigación Científicas dice que cada año se cazan 250.000.
0: ¿Qué?
1: 250.000 ciervos.
0: Yo hice, cada año matamos casi una tercera parte de los ciervos que viven en nuestros montes.
3: Muchos se importan para eso, para cazarlos. Y tienen un problema de diversidad genética, porque acabando con el ciervo ibérico, trayendo otras especies.
1: Exactamente. El cervus elaphus está absolutamente, como la perdiz roja, como la codorniz, como todas las especies.
0: O sea, nos están invadiendo con ciervos que no son nuestros.
1: Los meten en una...
0: Para disfrutar cazándolos.
1: En sus fincas,
0: lo puedo creer.
1: En las fincas, hombre, habrás visto la escopeta nacional. Esas monterías de Sazatornil y de Antonio Ferran.
0: Y esos negocios...
1: Esos porteros electrónicos que quiere venderle Saza al
0: productor. O sea, se siguen haciendo negocios en las monterías.
1: Totalmente. Entonces, lo que ocurre es que si no se hiciese eso, es decir, si no hubiese una gestión cinegética del ciervo, y hoy estoy por meterme en todos los charcos, ¿eh? Ponme un charco que me tiro de cara.
2: No vas a dejar uno.
1: No, es muy fuerte, muy fuerte, porque todo me ha venido sobre
3: el
1: video.
3: Van a quitar el premio.
1: Pero, no, porque seguro que están de acuerdo conmigo. Y seguro que vosotros vais a convenir conmigo. Habrá oyentes que no y que digan que acabo de decir una barbaridad. Mirad, un ciervo macho puede tener la altura de un asno y pesar los 200 kilos. Solamente ramonea la vegetación silvestre de los lugares. Si habéis acudido a una dehesa, por ejemplo, como las dehesas de Cabañeros, del Parque Nacional de Cabañeros, os daréis cuenta de que las encinas y los alcornoques, parece que por debajo ahí hay un jardinero y les haya pasado una sierra. Sí. Están simétricos. Bien, eso es la altura de los ciervos. Allí donde llegan, siegan, raspan, arrasan con la vegetación. Por lo tanto, si hay una especie que necesita un control, son los grandes herbívoros. ¿Quién es el control?

0: control de los grandes herbívoros. ¿Dónde están los machos de ciervo más espectaculares de España? Y yo he visto alguno que se me han caído los calcetines por el suelo y dice, ¿pero esto qué es?
1: ¿Dónde?
0: En la Sierra de la Culebra, en Zamora.
1: ¿La que se quemó?
0: La que se quemó, evidentemente. ¿Por qué están ahí esos ciervos, esos machos que los cazadores llaman de ocho puntas, esas maravillas que luego son tan frikis de colgarlas? Colgar una cabeza de un bicho cambado en el salón de tu casa mientras estás comiendo y estás cenando, por favor, qué horror, ¿verdad? Se me ponen. Pues, ¿por qué lo hace? ¿Por qué están los ciervos mejores allí? Porque hay lobo.
1: Ah.
0: El lobo regula las poblaciones salvajes de grandes herbívoros, de manera que elimina a los enfermos y a los con todos mis respetos, pero hablando hablando desde el punto de vista de Darwin, hace selección, y eso vigoriza a la especie y mejora la genética. Luego, es importante que eso se realice por científicos, porque me está diciendo, ¿está justificando a los cazadores? No. lo que dicen desde la Estación Biológica de Doñana, otro gran centro del Consejo Superior de Investigaciones Científicas, es que eso no se puede regular mediante la caza deportiva, porque lo que hay que retirar son hembras. ¿Y qué va a buscar el cazador? Machos, eso que te he dicho, de siete puntas, sí. Y que están dispuestos a pagar un pastizal por ellos, ¿verdad? Pero la gestión de los grandes herbívoros es imprescindible. Luego, evidentemente, 250.000 me parece una auténtica barbaridad.
1: ¡Qué barbaridad!
0: Pero es que se ha convertido el monte hispano, el monte ibérico, enteramente en una montería. Y hay gente que paga muchísimo dinero. Vete tú a un pueblo de la España mal llamada vaciada, porque está llena de oportunidades, llena de naturaleza y llena de belleza, ¿verdad? O sea, que de vaciada nada. Pero vete tú a uno de esos pueblos que vive de las monterías, de lo que le queda al ayuntamiento, de los pagos de esas cazas, de esas subastas de cabezas de ciervo, de venado. Vete y diles que no, que prohíbes la caza del venado y del ciervo en determinadas circunstancias, acompañados por agentes forestales, es decir...
1: Pero podría coexistir la caza si hubiera una regulación.
0: Yo creo
1: porque
0: que
1: también cumplen una función.
0: Estamos condenados a entender.
1: Porque hay especies que no tienen depredadores naturales. Mira los jabalís,
0: bueno,
1: por ejemplo.
0: Bueno, hemos hablado del ciervo, podríamos hablar del corzo.
1: Otro día hablamos del jabalí, que me parece interesante.
0: Bueno.
1: Porque están creciendo de una manera
0: asombrosa. Por tu barrio se meten por las calles.
1: Sí,
0: un día te vas a encontrar un jabalí en el ascensor.
1: ya me lo he encontrado en el portal, o sea que
0: no me lo puedo creer.
1: Sí.
2: Ya solo tiene que pasar dentro.
1: Ya, sí, exacto. Oye, cualquier día está mirando la tele en el sofá cuando yo vuelvo.
0: Y Carmen Juan vive en Barcelona Centro, no se crean ustedes que vive en las afueras.
1: Que va. Vivo en Barcelona, pero en la parte norte. Entonces tenemos la Sierra de Collserola, que bajan desde ahí, y la tenemos cerrada, por cierto. Ahora los vecinos no pueden subir porque ha habido brote de peste porcina.
0: Déjame que enfatice antes de acabar,
1: antes de que Miguel Ángel...
0: Déjame que enfatice y subraye que yo no estoy defendiendo la caza, punto.
1: Vale, muy bien. Bueno, pues hasta aquí lo dejamos, porque vamos a hablar de esas estrellas con facetas poco conocidas que me parecen fantásticas. De todas las que habéis dicho, yo añado una que nos enteramos ayer. Hablamos de Agatha Christie, que se cumplen 50 años de su muerte, y descubrimos que había sido surfera.
2: Pero es que Agatha Christie tiene un vidorrón
1: brutal,
2: como se suele decir, como se dice, para hacer una serie para cierta plataforma, que ahora siempre decimos lo mismo.
1: Exacto.
2: Agatha Christie da para muchas temporadas.
3: Me he acordado de Nabokov y su afición por las mariposas, que es otro ejemplo maravilloso de persona que hace varias cosas muy bien.
1: Qué fuerte. Bueno, era por Bernini, que habíamos abierto este melón con el barroquista, porque Bernini, el Museo de Historia de Arte de Viena, dice que ha encontrado en su colección un cuadro pintado por él, pero Bernini, para todos nosotros, era escultor.
0: Claro.
1: Alguien podrá decir, bueno, escultores y pintores, un poco lo mismo. A ver, no. Explícanoslo, Miguel Ángel.
2: Bueno, y nos están diciendo en redes, por ejemplo en Blue Sky, que arquitecto, y es cierto que Bernini es el autor de muchos edificios importantes y de la Plaza de San Pedro del Vaticano, pero claro, en principio en pintura como que no lo vemos, ¿no? Pues lo que ha pasado es que hay un retrato de anciano que está en el Kunst de Viena, en el Museo de Historia del Arte, que hasta ahora pues era de autoría desconocida. Estaba etiquetado como artista romano del siglo XVIII. Claro, artista romano del siglo XVIII puede ser Bernini y pueden ser un carro más de artistas. Incluso como en el pasado vieron que malo no era el retrato, no era un Velázquez, pero era bueno, llegó a estar atribuido a distintos pintores, incluso se lo atribuyeron a Philippe de Champagne, que es un pintor barroco francés muy famoso por un retrato de Richelieu que todo el mundo tiene como en la retina. Pero como no se llegó a confirmar la autoría, pues en 1989 retiraron el cuadro de las salas, ya sabemos lo que pasa con esto, como no parece de

0: nada importante, pues se almacenó. Y ahora Gudrun Svoboda, que es una prestigiosa conservadora del museo, y esto es muy importante, es el personal del museo el que hace este trabajo. Hay siempre que reivindicar lo importante que es que los museos no solo son sitios para que vayamos de turismo, son espacios de investigación. Pues Svoboda propone que este cuadro, pues a lo mejor es un original de Bernini, lo cual, bueno, sería súper interesante.
1: Claro. Hemos explicado alguna vez en este programa con Miguel Ángel Cajigal cómo se hace este tipo de estudios muy minuciosos para determinar la autoría de las obras. En este caso, ¿se ha podido ya concluir? ¿Todavía está en estudio? ¿Cómo está?
0: Es una propuesta de ella, porque de Bernini hay muy poquitos cuadros. Y claro, esto lo complica todo. Fijaos que seguros de Bernini se conservan unos 20 cuadros, más o menos. Casi todos son autorretratos y retratos, lo cual ya nos da una pista de que evidentemente él dibujaba y pintaba por profesión, pero no tenía una proyección, digamos, profesional. No pintaba por encargo, probablemente, como si hacía escultura y arquitectura por encargo, ¿no? Sabemos desde hace tiempo que era muy competente pintando. Incluso en algún momento algún Bernini en alguna colección se ha confundido con un Velázquez, para que os hagáis una idea de que malo no era. Sí, claro, porque por el estilo de una determinada época más o menos se parece. Pero aquí hay una cosa importante también. A veces en la ciencia pues no nos fijamos en un campo, pues porque no interesa. Bernini interesa más por otras cosas, no nos hemos ocupado mucho de la pintura. Como en las últimas décadas se han atribuido bastantes cuadros nuevos a Bernini, pues ahora hay más donde comparar y lo normal es que afloren más. Esto de momento es una propuesta del museo. Ahora, como ya dijimos aquí en el programa, habrá que ver la comunidad científica y especialistas en Bernini qué opinan. Pero bueno, el cuadro en principio tiene muy buena pinta.
1: La pregunta es si es muy raro que haya artistas, por ejemplo, escultores, como en el caso de Bernini, que puedan pintar bien, que en el mundo de las artes es fácil que uno tenga diferente talento para varias de ellas, ¿o es raro?
0: No es súper frecuente, porque te acabas especializando, sobre todo para poder comer mejor, que es una cosa que los seres humanos tenemos.
1: Hacemos,
0: el vicio de comer y de tener que ganarnos la vida, pero tampoco es raro del todo. ¿Qué ocurre? Que entras en los manuales de historia del arte por una actividad normalmente, entonces te meten Bernini, escultura. Y esto no funciona así. A lo largo de la historia había muchos artistas que hacían distintas tareas, incluso distintas tareas artísticas que no son tan conocidas, ¿no? A ver, el caso estrella es Miguel Ángel. Miguel Ángel es importantísimo como escultor y como arquitecto. La mayoría de la gente piensa en la Sixtina y piensa en Miguel Ángel como pintor. Entonces, claro, ya tenemos pintor, escultor y arquitecto. Pero ¿cuánta gente sabe? ¿Vosotros sabíais, por ejemplo, que Miguel Ángel era un poeta bastante competente?
1: No.
0: A Miguel Ángel se le estudia hasta cierto punto como poeta neoplatónico del Renacimiento italiano y tiene fortuna crítica. Quiero decir, no es que sus textos estén ahí para cuatro frikis, sino que incluso en literatura italiana del siglo XV y XVI, transición, se estudian algunos de los poemas de Miguel Ángel.
1: Bueno, Leonardo también.
2: Su amado Leonardo.
0: Que... Claro.
1: Leonardo. Es lo tuyo, pero...
0: Leonardo le daba a todo, ¿no? Entonces, de hecho, le daba a todo menos a lo que la gente le gusta de Leonardo. Era mucho mejor en el resto de cosas. Pero no me tiréis de la lengua, que entonces ahí sí que se me va la olla. Yo, si queréis, os propongo un pequeño juego. Yo os digo el nombre de un artista,
1: ¿sí?,
0: y me decís con qué actividad lo asociáis.
1: A ver,
0: de primeras,
1: venga,
0: ¿vale?
1: A ver.
0: El primero que se me ocurre es Edgar Degas.
1: Degas.
2: Pintura.
1: Pintura, bueno, ¿no? Es pintura, pero ¿qué otra cosa podría hacer Degas?
2: Maravillosa, por cierto.
1: No tengo
0: aquí
1: ni idea.
0: La gente que visita museos de arte le suena que hay una bailarina de bronce muy famosa suya. Él era muy buen escultor, además
1: también
0: de pintor.
1: También escultor, ¿no?
0: O sea que ahí tenemos ya un punto común. Se me ocurre, por ejemplo, Turner. El inglés, ¿no? El pintor, ¿no?
1: Sí.
0: En realidad, además de pintor, que es lo más importante, Turner era un pintor.
1: Tiene unos cielos, bueno, maravillosos.
0: Como meteorólogo igual se ganaba bien la vida, porque le fascinaban estas cosas, ¿no? Era buen poeta y era bastante competente como escritor. Esto en el romanticismo les daba mucho por escribir a los artistas. Y aquí hay uno que le va a sorprender a mucha gente, que es Picasso.
1: Picasso
2: ganaba
1: la vida.
2: Ceramista, ¿no?
0: Pues mira, también era ceramista. Picasso hacía de todo. Picasso esculpía. De hecho, hace no mucho tiempo hubo una maravillosa exposición del Picasso escultor en Santander. Pero Picasso también era poeta. Y de hecho, hace muy poquito, Acal editó sus escritos artísticos y poéticos. Y era un poeta vanguardista bastante bueno. Hay muchos ejemplos de artistas plásticos.
1: Me da mucha rabia esta gente que sabe hacer tantas cosas también. ¿Qué
0: pero
1: quieres que te diga?
0: Los catalanes. La lista de artistas plásticos que eran más o menos buenos escribiendo, Delacroix, Paul Klee, Max Ernst, hay bastantes artistas que eran bastante buenos escribiendo.
2: Sin embargo, hay auténticos genios escritores que perpetraban

0: unas obras pictóricas, con todos mis respetos y todo mi amor, ahora que está muy de moda. Pero Federico García Lorca no era pintor.
1: Mira, lo tenemos en el guión, ¿no? De hecho, habíamos comentado que también hay casos de literatos que hicieron sus pinitos con el dibujo y la pintura. Bueno. Hay dos casos en España que no eran particularmente buenos, que eran Lorca, como has dicho, y Cela. Cela también dibujaba. Cela era muy buen crítico de arte.

0: Muy bien. Y uno más reciente, Günter Grass.
1: Ah,
0: Günter Grass es un pintor muy competente, muy competente, ¿no? Luego ya hay casos raros de la naturaleza, como Leonora Carrington, que escribía bien, pintaba bien, diseñaba bien, lo hacía de todo bien, ¿no? Pero Günter Grass, si buscáis sus cuadros, es bastante bueno.
2: A ver si me gustan más que sus libros. Porque...
3: Sí, porque el vapor de hojalata es un poco...
2: Inquietante, vamos a dejarlo ahí.
3: Cuesta un poco.
0: Es para un día que tengas bueno, para que sí, te lo destroces. Y ya si tienes un día malo, ya
2: después
0: te lo
2: del Ulises. Exacto. Después del Ulises de Joyce, bien.
3: Bien, estoy de acuerdo contigo.
0: Va a venir de Prada y nos va a echar a todos a patadas, os aviso, ¿eh?
3: Nos dice José David que Manolo García, el del último de la fila, que es un prolífico pintor,
1: sí,
3: y Santiago Auserón, que recordemos, de Radio Futura, es doctor en filosofía. O sea que, bueno, muy bien, gracias por la colaboración a los oyentes. ¿Hay una consulta, me dicen, para ti, Gallego?
4: Yo este fin de semana pasado he estado con un grupo de amigos en la zona de Molina de Aragón, muy cerquita de Peralejos de las Truchas. Vimos muchos ciervos y por la noche escuchamos... solo un ciervo, pero escuchamos la berrea y fue muy bonito.
2: Fíjate, Molina es la nevera de España, es uno de los...
3: Solo un ciervo.
2: Y solo un ciervo.
3: Qué barbaridad.
2: Fíjate, si en Molina solamente está berreando un ciervo.
3: Ay.

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2: Bueno, pues nada, cerramos la hora random. ¿Cuántas cosas hemos aprendido hoy?
3: Qué bonita se hace, ¿eh? Qué
4: maravilla. Poneros a pintar, esculpir o algo.
3: No.
4: Esas tareas,
3: y tareas que tenemos secundarias. Un conocimiento y un talento en el mundo de la medicina en este país que es increíble. La capacidad que tenemos para generar talento y conocimiento, ¿verdad?
2: Van a desfilar por esta hora seguramente muchos talentos y vamos a aprender un montón.
3: Qué bien.
2: Qué bien que nos lo pasamos. Bueno, pues nada, yo sigo. Vosotros podéis ir a correr por ahí.
4: A pintar.
2: Gracias, Miguel Ángel. Adiós, Antonio.
3: No a cazar. Venga.
2: Las noticias de las 10.
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6: Buenos días. Macro operación contra la marihuana en Granada. La Guardia Civil ha llevado a cabo 40 registros y ha encontrado más de 13.000 plantas de marihuana en un solo día. Ampliamos datos. Laura Gil.
7: En el operativo, uno de los más importantes desarrollados recientemente contra el cultivo y tráfico de marihuana, se ha investigado además a 37 personas. La macro operación, en la que han participado más de 200 efectivos, se ha desarrollado simultáneamente en las localidades granadinas de Fuentevaqueros, Pinos Puente, Atarfe y Gor, en una estrategia para combatir de forma intensiva los cultivos de marihuana, especialmente en el interior de las viviendas, y también el fraude de fluido eléctrico asociado a ese tipo de plantaciones. En el primero de estos municipios, Fuentevaqueros, se ha localizado el 80% de lo incautado, al descubrirse 8.871 plantas de cannabis y 708 kilos de cogollos de marihuana.
6: En Ceuta, la policía está desarrollando desde primeras horas de esta mañana una operación especial para desalojar a los migrantes que están asentados en los alrededores de la planta desaladora de la ciudad por el riesgo que supone para esta instalación. En el operativo intervienen más de 300 efectivos con la intención de levantar estos asentamientos. Nos vamos hasta Ceuta, Onda Cero Ceuta, Paula García.
8: Este es el ambiente con el que ha amanecido hoy la playa Benítez en Ceuta, cuando agentes de la Policía Nacional se han desplazado a este lugar para comenzar con el desalojo de esta zona y el objetivo de trasladarlos hasta los asentamientos situados en el Guano. Los asentamientos en Benítez han ido cada vez siendo más recurrentes, lo que convirtió el sitio en un pequeño poblado de chabolas habitadas por inmigrantes. Se pretende, por un lado, garantizar la seguridad de la desaladora y, por otro, evitar que los migrantes asentados ahí corran riesgo. Ahora mismo la situación está controlada y en calma.
6: La oposición salía ayer a la calle este sábado en la segunda marcha por la dignidad para apoyar a Ceuta y exigir elecciones generales, como hacía desde el Partido Popular su secretario general, Miguel Tellado.
9: España es mucho mejor que el gobierno que hoy tiene y por eso exigimos de forma inmediata que Sánchez disuelva las cámaras, convoque elecciones y se someta al dictado de la sociedad española.
6: Y centenares de personas siguen concentradas en la madrileña Puerta del Sol, donde han pasado la noche acampadas como protesta por la crisis de la vivienda. Una iniciativa que surgió al término de la manifestación que se celebraba en el centro de Madrid ayer por la tarde para protestar.

0: estar por el desahucio de Mari Carmen, la anciana que tuvo que abandonar su casa de alquiler tras 70 años en la misma y reclamar medidas efectivas para frenar esta crisis de la vivienda. En el canal 24 horas, Alicia del Río, portavoz del sindicato de inquilinas, espera que se una más gente a esta protesta para conseguir lo que piden.
1: La gente está a tope con muchas ganas de poder presionar realmente para que haya cambios útiles en la vivienda en este país. Ha transcurrido con normalidad y estamos ahora organizando algunos detalles para que eso siga funcionando. Claro que seguirá viniendo gente, va a venir también la manifestación de educación que va a desembocar aquí.
0: Recogemos además en el exterior las declaraciones del ministro israelí de Defensa, Israel Katz, que ha ordenado imponer un cierre general en la Cisjordania ocupada a partir de este domingo hasta la conclusión de la festividad judía de Sukkot el próximo sábado por la noche. Según la decisión de este ministro, se produce después de la recomendación del sector de inteligencia del ejército israelí. Vamos con los deportes, David Campos.
2: España inicia la Liga de Naciones con una victoria en el estadio de Wembley en Londres ante Inglaterra. 2-3, goles de Lamine Yamal, Alex Baena y el tercero de Oyarzabal, superando los tantos de Gordon y Kane. Son ya 40 partidos sin conocer la derrota de la selección española dirigida por Luis de la Fuente.
3: Pone en valor la trayectoria que está haciendo esta generación de futbolistas. Estos jugadores son excepcionales. Es que no paran de querer ser mejores. Es muy difícil hacer lo que está haciendo este equipo. Muy difícil. Queremos seguir mejorando. Eso es lo más importante. Eso es, insisto, es el gran mérito de estos futbolistas sensacionales que tienen ganas de crecer y crecer y seguir creciendo siempre.
2: Croacia gana a la República Checa 1-2 en el otro partido del grupo de España. La selección volverá a jugar el martes en Sevilla ante Croacia. Se alza el telón a la temporada de la Liga Endesa de Baloncesto con la victoria del Barcelona 119-101 ante el Coruña, del Bilbao Basket ante el Manresa 107-92 y el Obradoiro en su regreso a la ACB logra el triunfo en Andorra 85-90. Por la mañana se juegan los partidos Breogán Juventud, Burgos Baskonia y Tenerife Zaragoza. Por la tarde Girona Murcia, Valencia Lleida y Real Madrid Unicaja. Y en Fórmula 1, Gran Premio de Azerbaiyán, victoria del piloto inglés Russell. Carlos Sainz ha puntuado, terminando décimo. Fernando Alonso tuvo que abandonar.
0: Es todo, más noticias en Onda Cero a las 11, las 10 en Canarias. Siguen con Julia en La Onda.
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4: 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Gemma Mengual.
5: ¿Les parece a nuestras invitadas, señoras, buenos días?
6: Una buena definición.
7: Hola, buenos días.
5: Es una buena definición la de Gemma Mengual, la natación artística, esta que han oído de entrada. Es emoción en movimiento, buscas transmitir algo bello que haga que quien te mira se olvide de la gravedad.
8: Hombre, pues es maravillosa la frase. Y la música que nos has puesto, ni bueno, te cuento, ya nos da ganas de hacer el pino.
6: Inspiradora.
5: Exacto. Sí, inspiradora. Ahí, tope, digo, con bonita. Esto te hace maravillas.
6: Sí, sí.
5: Sí, fantástico. Bueno, Gemma Mengual, con 47 medallas internacionales entre Juegos Olímpicos, campeonatos del mundo, campeonatos de Europa, es un referente absoluto de la natación artística en nuestro país. Bueno, también lo llamamos natación sincronizada, pero no sé cómo deberíamos llamarlo, sincronizada, artística, ¿vosotros cómo la llamáis?
9: Pues ahora la denominación es artística, antes se le llamábamos natación sincronizada y simplemente se cambió el término, pero bueno, yo creo que se entiende de las dos maneras.
5: Lograr ese nivel de excelencia que hemos visto en algunas de estas nadadoras, pues es complejo. Gemma Mengual empezó a los 8 años, pero

0: Vosotras empezasteis un poquito más tarde. Vamos a presentarlas. Son las Mari Burrunzi, Sincro Taldea. ¿Lo he pronunciado bien?
1: Perfecto.
0: Ay, qué bien. Es un grupo de natación artística senior de Navarra que llevan 16 años en activo y no paran de ganar medallas. Son Laura Garde, Anita Blanom.
1: Hola.
0: Y Ana Lana.
2: Buenos días, hola.
0: ¿A qué edad empezasteis vosotros con la natación artística?
1: Bueno, pues empezamos en un rango entre 35, creo que empecé yo, y 40 y muchos, la
2: 50,
1: 50 y... mayor.
0: Tú eres Laura, ¿no?
1: Yo soy Anita.
0: Tú eres
3: Laura,
0: Anita.
3: Soy yo.
0: Uy, como no nos vemos, porque vosotros estáis en Pamplona y yo no os veo y no os reconozco las voces, tendréis que decir yo Anita, yo Laura, yo Ana. Vale. Porque si no será difícil. Bueno, o sea que con 50 años uno puede empezar a hacer natación artística.
1: Con 50 años uno puede empezar a hacer absolutamente lo que le dé la gana, siempre que le apetezca y le emocione, sí, sí.
0: Pero es que desde fuera se ve como muy difícil vuestra disciplina.
3: Bueno, es que requiere una serie de habilidades que, o sea, yo diría que es como muy completa, porque tienes que tener las destrezas del agua, o sea, tienes que tener como un dominio del agua, ¿no? Para, pues bueno, porque nosotros hemos nadado, pero eso, desde luego miedo no puedes tener al agua. Y luego, pues hombre, resistencia, flexibilidad, y si ya tienes dotes de expresión corporal y tal, pues ya es maravilloso, ¿no? Pero es como muy completo, sí, es difícil, muy difícil.
0: O sea, que a los 50 vosotras os tocáis con los con las puntas de los dedos en el suelo, os dobláis y tocáis el suelo, ¿no?
3: Bueno, sí.
0: Esto podría ser una forma también de decidir si puedes dedicarte o no puedes dedicarte.
2: No creas.
0: Ya no nos doblamos.
2: No importa que no te dobles, y es verdad que requiere esas habilidades, pero no importa que no las tengas. O sea, desde luego practicando irás mejorando y no importa dónde llegues, porque no ese es el objetivo. El objetivo es que lo disfrutes. Se puede hacer natación artística a la edad que quieras y en las condiciones que quieras. Con tal de que el agua no te dé miedo, ¿no? Y seas capaz de flotar y de mantenerte en el agua y que tengas pues esa seguridad de, pues bueno, de no tener que tocar suelo, no tener que tocar pared. Eso sí que es imprescindible, ¿no? Pero aparte de las habilidades del agua, luego lo demás, llegarás a donde llegues, porque tampoco es lo fundamental. No vamos a llegar a ser Gemma Mengual. No es nuestro objetivo. Bueno, y desde luego para quien quiera practicar, pues tampoco.
0: El objetivo no será ser Gemma Mengual, evidentemente, pero que habéis ganado en el Campeonato Europeo Máster de Bratislava en Eslovaquia el bronce en dúo técnico, la plata en la prueba de equipo técnico, subcampeonas en la categoría de equipo libre. A ver, que no está nada mal. Sois muy laureadas. No,
3: está muy bien, sí, nosotras estamos emocionadas con ello, o sea, pero bueno, pues hemos ido llegando poco a poco y bueno, pues eso requiere pues disciplina, compromiso, pero si no hay disfrute, pues no llegas a nada, ¿no? Porque aquí, pues desde luego, a esta edad lo que no haces es nada que te implique sufrir. O sea, que no lo disfrutes, que no te reporte, pues eso, beneficio emocional, ¿no? O sea, físicamente, pues muy bien, porque te ayuda a mantenerte, te ayuda, pues eso, eliges hacer un deporte y haces eso. Hacemos otras cosas también, cada una por nuestra cuenta, ¿no? Pero desde luego que eso te ayuda a mantenerte físicamente, pero te tiene que compensar por otros lados.
0: Yo creo que lo importante, ¿cómo os conocisteis? ¿Cómo empezó toda el crear el equipo? Contadnos el inicio.
1: Bueno, pues nuestra entrenadora Isis Mínguez, que trabajaba en Barcelona, vino a Pamplona a vivir y entonces montó un equipo de natación artística de niñas, infantil, que en ese momento solo había niñas,
2: a través de la Federación
1: Navarra, perdón. Y entonces una compañera nuestra del equipo, que es monitora de natación, la vio en la piscina y le dijo: oye, ¿tú no te atreverías a entrenar a un grupo de mujeres adultas? Y Isis pues dijo: sí, claro, y hasta hoy.
0: Caramba, muy bien. ¿Cuántas sois?
1: Pues en la actualidad somos ahora nueve nadando.
0: No está mal.
3: Una bella entrenadora, sí. Además, este año se nos incorporó una joven.
1: Sí, tenemos fichaje nuevo.
3: Sí. Y nada, pues muy a gusto porque, bueno, Nerea, que tiene 27 años, y ella sí que ha hecho desde niña, y bueno, entonces es que nos maravillamos de verla. Es que lo hace todo perfecto, súper bien.
2: Sí, y además mucho gusto. Es un placer que las nuevas generaciones se unan a nosotras, ¿no? Eso es un honor, saber que tienen ganas de estar con nosotras también, ¿no? De nadar a la par.
0: Y el nombre, ¿quién lo escogió? Es un nombre muy bonito, quiere decir libélulas, ¿no?
2: Sí.
3: Sí, pues Garbiñe, compañera que es la que nos juntó a todas.
1: La que organiza el equipo.
3: Sí.
0: Que yo imagino que debíais ir hablando las unas con las otras. Oye, ¿tú te apuntarías?
1: Así fue.
3: Sí, sí. Bueno, fue Garbiñe.
0: Bueno, pues por probar.
2: Ella cogió el teléfono, porque fue la que le vio a Isis, cogió el teléfono y empezó a llamar pues a las que más o menos tenía contacto, porque habíamos sido nadadoras y nos conocíamos desde niñas, aunque éramos de diferentes clubs, y pues fue llamando por teléfono y, oye, ¿te apuntarías a unas clases de natación artística? Venga, pues sí, pues. Y poco a poco pues, nos fuimos juntando y eso, y empezamos pues un sábado al mes con Isis en la federación, y bajamos a entrenar el primer día y nos encantó. Empezamos a hacer unas remadas, unos largos.
3: Aparte,
2: y ahí ya nos enganchó.
3: Es que el primer día fue muy bonito porque, claro, cada una llegamos a la piscina, sabíamos que Garbiñe estaba, pero no sabíamos en realidad quiénes más íbamos a estar. Y cuando llegamos allá y ¡ahí va! ¡Ya has venido! ¡Y ahí va! ¿Y cuánto tiempo? Pues eso, ¿no? Que fue muy bonito el reencuentro pues con todas que nos conocíamos pues de hacía tiempo, pero que no habíamos coincidido porque cada una estábamos en unas piscinas distintas, ¿no?
0: Porque todas erais nadadoras, por eso os conocíais, pero claro, a lo mejor muchas habíais dejado de nadar, ¿no, Ana?
3: Sí.
0: Sigue siendo profesora y monitora de natación y de actividades acuáticas, y ahora también das clases de natación artística, pero los demás, pues bueno, Anita es profesora de educación especial, Laura es dietista, bueno, tenéis vuestra vida, vuestras responsabilidades familiares, la natación pues a lo mejor había quedado un poco olvidada, no sé, a lo mejor unos largos de vez en cuando en el gimnasio, pero un poco más, ¿no?
3: Sí, sí, sí. Bueno, yo, por ejemplo, sí que es, no a nivel de competición ni nada, pero yo siempre he seguido manteniendo la natación como mi ejercicio físico base, ¿no? Pero sí que es verdad que eso, que no habíamos coincidido ya, pues de esa manera, pues lo típico que te encuentras por ahí tomando algún día o coincides haciendo cualquier otra cosa, ¿no? Pero no, nos reunió de nuevo la natación artística, sí. Y muy a gusto, la verdad que fue un reencuentro bonito y como muchas veces dice Anita, que se la voy a quitar la frase, que somos familia, ¿no? O sea, que sí, nos hemos convertido en eso, porque, pues bueno, pues la verdad que el grupo da para mucho.
0: ¿Qué es lo más difícil de la natación artística? ¿Aguantar la respiración tanto tiempo, sostenerse debajo del agua, coordinarse con las demás, seguir el ritmo de la música?
2: La técnica. Sí, bueno, yo creo que para cada una pues hay una dificultad, ¿no? Cada una tenemos nuestros puntos fuertes y nuestros puntos más débiles. Evidentemente la técnica es primordial y es lo que más nos dificulta de comienzo, pues porque es algo que es difícil, que siempre lo aprendes mejor si lo aprendes cuando eres niño, porque lo asimila mejor tu cuerpo a todos los niveles, ¿no? Pero pues bueno, poco a poco vas haciendo cosas, ¿no? Hay otras que igual pues no llegarás a hacer, pues porque ya no tienes esas condiciones físicas, ¿no? Para hacerlo, pero bueno, es el punto, yo creo, el punto clave. Pero luego sí que es cierto que cada una de nosotras pues tenemos pues un hándicap, ¿no? Pues igual una, la respiración, pues porque tiene más problemas respiratorios y le cuesta más las apneas, pues a otra le cuesta más coordinarse o hacer memoria, ¿no? De todos los elementos que tenemos que hacer en la coreografía y asegurar esos elementos, ¿no? En su cabeza, los movimientos, otra igual pues tiene otra dificultad, ¿no? De recolocarse pues debajo del agua, orientarse, ¿no? Cuando estás boca abajo, o bueno, pues cada una con lo suyo, ¿no?
1: Yo creo que cada una tiene un superpoder y entonces
2: sí,
1: entre
2: también
1: todas hacemos equipo.
2: Sí, lo aportamos al equipo, sí, es cierto, eso está muy bien definido.
0: Los oyentes que quieran verlas, hemos colgado vuestra actuación, la que hicisteis en Bratislava, en nuestra red social, en Blue Sky, está el vídeo completo. La verdad es que estáis que os salís.
1: Muchas gracias.
0: Es magnífico. Es magnífico ese ejercicio. Además, con esta música tan bonita.

0: ¿Quién escoge la música? Porque claro, también es generacional. Es de música de vuestra discoteca favorita, de vuestra playlist favorita.
1: Has metido el dedito.
2: Has abierto melón. Bueno, a veces Isis nos hace varias sugerencias y luego hay un poco a votación, porque sí, date cuenta que ves una música con la que vas a estar uno o dos años mínimo, casi todas las mañanas entrenando, entonces si no te gusta,
0: la
2: te
0: puedes aburrir.
2: Un poco loca. Claro. Entonces, pues hay varias propuestas y bueno, un poco a votación, sí.
1: Tenemos gustos muy distintos, sí, muy distintos, y no es nada fácil, o sea...
2: Pero que sea fácil de contar, que pueda seguir el ritmo, que luego que sea fácil de expresar también con la cara, ¿no? Ya que igual vamos ahogadas, vivas, pero por lo menos si con la cara podemos demostrar lo contrario...
1: Que podamos sonreír, eso, aunque sea de
3: repente. Que te anime, ¿no? Mira, yo creo que justamente esta música sí que coincidió, o sea, fue como una votación muy fácil, muy clara, ¿no? Porque a veces hay músicas en las que te identificas, ¿no? Directamente. Y esta mezcla de los billes es una de ellas.
0: Me ha encantado cuando habéis dicho que a veces vas ahogada, pero con la cara al menos.
2: Siempre, siempre, sonriendo siempre.
0: Claro, la expresividad.
2: Estés muerta por dentro.
0: La expresividad tiene que ser lo máximo, es algo muy puntuable, ¿no? En la narración artística.
2: Claro, tú tienes que representar la música también. Entonces, si es una música como alegre, pues creo que es más fácil que pueda sonreír, sí.
1: Y luego ya sabes también que es eso de que engañes al cerebro, ¿no? O sea, cuando estás sonriendo, por muy reventada que estés, pues parece que te lo crees, ¿no? Que no estás tan reventada, que lo estás disfrutando y que a gusto y que seguirías 3 minutos más haciendo lo mismo, ¿no?
2: Hay que mirar a las juezas, ¿no? Y sonreír a las juezas es como te estoy mirando, te lo estoy dedicando a ti.
0: Me encanta lo de engañar el cerebro. A mí me lo habían dicho aplicado al dolor de los zapatos. Cuando se me da el zapato. Te duelen los zapatos, es igual, tú sonríes y se te pasará el dolor.
1: Hay que practicar la sonrisa más a menudo, sí.
0: Bueno, está bien. Oye, ¿cuántas horas al día le dedicáis a la natación?
1: Muy horas al día.
2: ¿Qué más quisiéramos?
1: Eso es mucho decir. Nos gustaría tener muchas horas al día para dedicárselas a la natación artística, pero eso es inviable. A ver, normalmente, bueno, nuestros entrenamientos se convocan todos los días a las 8 de la mañana, los miércoles a las 7, y entonces va quien puede. Entonces, bueno, pues ahí ya es compatibilidad laboral, familiar, dolores generalizados y enfermedades variadas. Y bueno, pues eso, o sea, nuestros entrenamientos son de esa manera. Hay la convocatoria y quien puede asiste. Y normalmente pues es de 8 a 9, los miércoles pues eso, empezamos a las 7 y conseguimos estar hasta las 8 y media más o menos. Y eso es todo.
2: Bueno, eso es lo complicado. A veces te juntas 3, a veces te juntas 5. Cuando se van acercando las competiciones es cuando intentamos ya juntarnos las 8, 9.
1: Bueno, por supuesto, este verano, previo a ir al Campeonato de Europa, te puedes imaginar que era a todas las horas. O sea, normalmente hemos estado pues todos los días un par de horas, por las tardes o por las mañanas, según el día que trabajáramos.
3: Oye, sí, porque es necesario al final coordinarse, con lo cual, aunque no coincidamos en los entrenamientos, justo previo a la competición necesitamos estar todas para poder ver cómo nos ajustamos en el equipo y las posiciones, y bueno, eso es lo más importante, sí.
0: Claro, no es un deporte de equipo, no es un deporte individual.
1: Y de sincronización. Un amigo de los que juegan a waterpolo también en máster decía, es que nosotros nos juntamos, pues hacemos un equipo entre los de Madrid, entre los de Bilbao, pero eso en natación artística es imposible. O sea, porque tienes que entrenar precisamente sincronizando, y para eso te tienes que juntar, si no, ¿cómo vas a sincronizar? No puede ser.
0: ¿Y todo esto quién lo paga? ¿O tenéis patrocinadores?
1: Ahí
2: otro melón bueno. Gracias. No sabíamos cómo sacar el tema.
1: Vamos a meter la cuña en cuanto pudiéramos.
0: Desplazamientos, equipo, es pasta.
2: Pues, por desgracia, para nosotras es autogestionado, porque no tenemos ninguna ayuda de ningún tipo, ni patrocinios, y de hecho es una pena porque en realidad nuestras competiciones se deciden un poco a nivel económico. El año pasado fue el Mundial en Singapur, pues a Singapur no podemos ir. Este año europeo en Bratislava, bueno, Bratislava es más asequible económicamente, hacemos un esfuerzo todas y se puede ir, pero es una pena que nos perdamos muchas convocatorias por el tema económico.
3: Claro, hay que ver que no solamente

0: es el viaje que vayas a hacer, ¿no? Que dices, bueno, pues el viaje lo aprovechas y la estancia y demás, sino que tienes que pagar licencias, tienes que pagar, bueno, pues la competición en sí, tienes que tener un bañador, hay muchas cosas, ¿no? Muchos detalles que al final se traducen en dinero, ¿no? Se traducen en economía que supone un esfuerzo. Y bueno, pues eso, es una pena, ¿no? No tener ahí un apoyo detrás para este tipo de deportes.
1: Bueno, y es que sí, supone una inversión en material, los bañadores,
0: el equipo de
1: por
0: música.
1: Supuesto, las cuotas que pagamos todos los meses a nuestro club, o sea, todo lo que nos hemos comprado nosotras de material deportivo para entrenar, el altavoz subacuático, o sea, es que al final es un montón de dinero que bueno, pues que eso, que no hay para el deporte máster, no hay además absolutamente nada, ¿no? Que te ayude en la financiación.
2: ¿Y hay alguna subvención de la federación o algo?
3: Pues es que esa es la pena, porque una vez nos comentaron que si tuviéramos la categoría de deportistas de élite, pues sí que nos darían algún tipo de subvención. Para ser categoría élite tienes que tener algún tipo de medalla. Nosotros llevamos medallas europeas, medallas mundiales, yo creo que ya nos podemos considerar, ¿no?, que estamos en esa categoría, pero no se da dinero a las categorías máster. Y ese es el problema.
2: Vaya, pues tendremos que arreglarlo de alguna manera.
3: Eso es, por favor,
2: ruido,
3: por favor. A ver si entre todas y entre todos podemos conseguir, sí.
2: Claro, porque
3: es mucha pena, sí.
0: Sí, además supongo que habrá muchos deportes, sí. O sea, mucha gente que está como nosotros, ¿no? Que va a deportes, que va a competiciones máster, ¿no? De deportes alternativos, o sea, deportes que no generan mucho dinero, ¿no? Como es fútbol o como el máximo, ¿no?, representante, y que no tienen esa aportación, ¿no? Y que se lo tienen que gestionar ellos mismos, ¿no?
2: Bueno, hay que reivindicar que a una determinada edad uno no ha acabado su vida, puede reinventarse, puede volver a hacer un montón de cosas y en fin, hay que apoyarlos. De hecho, a propósito de vosotras, hemos hecho un recordatorio de toda aquella gente mayor que con vuestras edades o incluso más mayores han llegado a hacer cosas muy importantes.
4: Lo llamaban viejo, tenía 45 años y recuperó el cinturón de campeón mundial de los pesos pesados.
5: George Foreman se convertía así en el campeón de peso pesado más veterano de la historia.
4: Y Susan Boyle rozaba los 50 cuando sacó su primer disco. I dreamed a dream in time gone by. La misma edad que tenía José Saramago cuando alcanzó la fama como escritor.
6: Para hacer buena literatura hay que expresar o tener malos sentimientos.
4: Laura Ingalls Wilder empezó a escribir La Casa de la Pradera con más de 50.
7: Laura, veo una cita de color.
4: Y Anna Sewell publicó Azabache a los 57 años. Por cierto, los mismos que tenía Cervantes cuando publicó esto.
8: En un lugar de la Mancha, de cuyo nombre no quiero acordarme.
4: Robinson Crusoe fue la primera novela de Daniel Defoe. El londinense tenía casi 60 años.
9: Las aventuras que yo, Robinson Crusoe, iba a vivir bien pronto, no comenzaron ese día.
4: Con 62 saltó a la fama uno de los humoristas más famosos de este país.
10: No puedo.
4: La primera persona que completó el recorrido a nado desde Cuba a Florida tenía 64 años. Era Diana Nayad.
11: Son las últimas brazadas de una proeza deportiva.
12: Nunca se es demasiado viejo para perseguir un sueño.
4: Más, María Galiana fichó por la serie Cuéntame.
13: Anda, que si yo le digo a mi padre de joven que quiero ser artista, menuda sea.
4: Y Stefan Hessel publicó su manifiesto Indignaos.
14: Ha convertido a este anciano pensador en referente de juventudes de todo el planeta.
4: A los 93 años. ¿Quién dijo viejo?
2: Bueno, vosotras sois maduritas. Lo de viejo no, que estáis todavía, sois muy jóvenes. Pero sí que es cierto que hay que reivindicar que el deporte máster también merece tener un apoyo institucional y un apoyo público, caramba. No estaría nada mal. ¿Habéis notado que ha subido la sincro, la natación artística en Navarra desde que estáis vosotras ganando medallas?
3: Bueno, que ya había subido, o sea, sí. Ya también hay muchísimos equipos de niñas, de niños. Ah, que te acerques, que te acerques.
10: Ah, vale. Que hay, que hay, hay,
2: que acerques,
3: que te me acerco, perdón, que soy nueva. que hay muchísimos equipos de niñas, de niños también. Y también hay varios equipos de máster, ¿eh? O sea, hay de mujeres y de hombres. Está animando mucho Pamplona, pero ya llevan ya unos años ya, sí.
2: ¿Hombres de sincro? Que... ¿Hombres de natación artística?
3: Sí, sí, sí, sí.
2: Ah, qué guay. ¿Sabéis? De hecho, tenemos uno, campeón nacional. A Denis González.

0: en el equipo español de natación artística, que él mismo dice que como se asocia a las chicas en la natación artística, pues están luchando porque los chicos estén trabajando en ello. Dice que los deportistas masculinos no se caracterizan por apoyar a las deportistas mujeres ni por apoyar su inclusión en los deportes que practican. Es curioso que las mujeres sí que intentamos que ellos sea más inclusivo, ¿no? Siempre las mujeres siempre somos una ayuda para todo.
1: Hombre, pues este año por primera vez nos ha tocado en Bratislava que competimos contra un equipo de todo hombres, que hasta ahora no nos había tocado. O sea, bueno, y en nuestra categoría ni siquiera nos había tocado competir contra un equipo de mujeres que tuviera algún hombre. Bueno, pues este año han sido todo hombres en un equipo.
2: Y igual había tres o cuatro equipos todos de hombres en Bratislava, vimos de distintas
0: edades. ¿Eran buenos?
3: Estaban más bien empezando, tenían niveles variados dentro del grupo, sí.
1: Es que además, bueno, competimos por media de edad, o sea, cada categoría es la media de las edades de los componentes del equipo. Entonces, por ejemplo, en este equipo de hombres había algún chico, bueno, como nosotras este año Nerea, que claro, si compites en el equipo con una de las integrantes tiene 27 años, te baja la media bastante, ¿eh? O sea, casi perdemos hasta la categoría.
0: Caramba.
4: No la perdemos, no, pero
1: y en
4: bueno.
1: Este equipo de hombres, pues eran todos, pues 50 y pico, 60, y había un chico de 20 y pico también. Entonces, bueno, la cuestión es que efectivamente, pues que no hay ningún deporte que tiene que ser solo de hombres o solo de mujeres, y es una gozada ver tanto hombres como mujeres en la piscina, pues compitiendo, porque además aprendes de todos, ¿no? De los más mayores, de los más jóvenes, o sea, aquí pues tiene que estar abierto a todo el mundo, y que toda persona que quiera hacerlo, pues que tenga la oportunidad, ¿no?
0: Oye, ¿de dónde son los rivales más duros que tenéis?
3: Pues es que inglesas, ¿no?
2: Este año las inglesas, pero depende un poco.
3: Pero sí, depende de los campeonatos.
2: Depende de los campeonatos, claro, porque depende con quién te vayas a encontrar. Como no todo el mundo podemos ir a todos los campeonatos, pues hay veces que haces reencuentros, pero otras veces aparece gente nueva. Entonces, bueno.
3: Y sí que es cierto que dependiendo de dónde se compita, en qué parte, digamos, del mundo, o en este caso de Europa, ¿no? Que estábamos en Bratislava, pues se accede más fácil, pues los países de alrededor van más a la competición porque les pillan más cerca y porque es más sencillo, ¿no? El traslado y
1: o destinos más atractivos.
3: Destinos más atractivos, sí. También, sí. Pero sí que coincidimos con gente muy distinta dependiendo de qué campeonato sea, de dónde te toque, ¿no? Entonces, en este caso sí que han sido las inglesas, un grupo de inglesas que teníamos ahí.
1: Nosotras en el dúo, por ejemplo, tenemos, bueno, ya siempre estarán las holandesas, porque hay un dúo de holandesas que tienen doble nacionalidad, americana y holandesa, y son buenísimas. Bueno,
3: que son perfectas.
1: Por un lado, queremos que estén por verlas, porque es maravilloso, es increíble verlas, y por otro, no queremos que estén porque nos quitan la medalla.
3: Sí, claro, ten en cuenta que, como dice Laura, a veces tienes a gente que es muy buena, porque igual ha sido sincronista desde niña, e incluso ha habido gente que, pues bueno, que ha estado en sus olimpiadas y demás, o sea, que compiten contigo, ¿no? Entonces, claro, las diferencias a veces de la técnica y la diferencia que ves en el competir, ¿no? En las tablas que tiene la gente que ya ha competido mucho tiempo, pues se nota, ¿no? Son muy grandes.
1: Y bueno, este año en dúo, por ejemplo, nuestras máximas rivales eran, bueno, las que han ganado, un dúo de Mallorca, que una de ellas es la ex entrenadora de nuestra entrenadora.
0: Ah, mira.
1: O sea, imagínate, Elsa, que es que da gusto, o sea, son maravillosas también, increíble, ¿no? Entonces, es una gozada verlas. O sea, estas competiciones lo que tienen de bonito es eso, ¿no? La variedad de niveles que hay, que ves cosas, pues, increíbles, y luego, pues eso, gente que...
2: Como nosotras. Que han empezado de adultas, o sea, eso es lo bueno, ¿no? Gente que ha estado en sus selecciones, y gente como nosotras, que hay muchas. Muchas mujeres.
1: Somos unas afortunadas
2: que han empezado de adultas, ¿eh?
3: La competición es inspiración, o sea, esas competiciones son inspiración pura.
0: Es fantástico todas, escucharos, sí. Porque es eso, ¿no? Esto es la competitividad deportiva, es lo que es, ¿no? Que no solo estáis disfrutando de lo que hacéis, sino de

0: ver cómo lo hacen las demás, es fantástico. Pues muchas felicidades a las subcampeonas de la categoría de equipo libre, las Mariburrinchu Sincrotaldea, en este caso representadas por Laura Garde, por Anita Bonhomme, no sé si lo he pronunciado bien tu apellido.
1: Perfecto,
0: Anita.
1: Muy bien.
0: Sí, y sí. Lo estoy haciendo todo bien, oye, qué fantástico.
2: ¿Has visto?
0: Estamos sincronizadas. Y Ana Lana también.
1: Se contagia.
0: Enhorabuena también a todas las compañeras.
3: Tenías que ver cómo pronuncian nuestros nombres por ahí, por el mundo.
0: ¿Qué,
3: o sea,
0: ¿cómo se dice?
3: Sarreguren Arana. Dicen unas cosas que lo has dicho de maravilla todo.
0: Muchas gracias. Hemos abierto la entrevista con una frase de Gemma Mengual, pero la vamos a cerrar con otro nadador artístico, el estadounidense Bill May. Mucha suerte.
4: Mucha gente ve los brillos, las sonrisas de la natación sincronizada, pero la belleza está debajo de la superficie, en la confianza ciega que tienes en la persona que nada a tu lado. Bill May.
0: Pues nos habéis dado un ejemplo de confianza que, y nos ha animado mucho la mañana. Que además es que no hay edad para hacer el bien.
2: Nunca es tarde.
0: Nunca es tarde, nunca es tarde. Un beso a las tres y a vuestras compañeras y a vuestra entrenadora. Hasta la próxima medalla. Venga.
1: Venga, venga.
0: Adiós. Adiós.

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2: Conociendo a Borja Terán, imagino que esta canción que estamos escuchando tiene algún sentido, ¿no?
3: Tiene todo tiene
2: alguna
3: sentido.
2: Justificación y algún argumentario.
3: Sí, bueno, todo tiene sentido, decía, pero igual no. ¿Qué tal, Mari Carmen Juan? ¿Qué
2: pues
3: tal?
2: Bien,
3: qué alegría
2: bien,
3: verte.
2: Sí.
3: O escucharte más bien.
2: Sí, nos escuchamos por WhatsApp.
3: Sí, eso sí. Te pregunto cosas.
2: Claro.
3: Pues oye, pues hoy en antena, en directo. A las 11 menos cuarto de la mañana en Onda Cero.
2: Muy
3: pues,
2: bien.
3: Mira, lo he hecho bien. Ya
2: sí,
3: puedo ser locutora.
2: Un gran indicativo. Pues bueno, es Alejandro Sanz. A mí me gusta mucho esta canción.
3: ¿Sí? ¿Te gusta? Mira, verás.

0: es que Alejandro Sanz tiene temazos y esta semana he estado en una de las funciones previas de su musical que se hace en la Gran Vía, que nos han invitado a todos los periodistas.
1: Sí, el alma al aire, sí, sí, canciones sí, sí. De Alejandro Sanz convertidas en un musical, sí.
0: Sí, sí, que han montado en el Teatro Coliseum de la Gran Vía de Madrid una gran duna, ¿sabes? Es como el decorado, es muy espectacular porque es una duna en la que llueve de verdad, llueve de verdad. Cuidado que los actores se mojan. Y a mí me gusta esto, que se hagan musicales autóctonos, porque estamos todo el rato, Mari Carmen, tirando de la nostalgia como reclamo de venta. Que si hacemos Mamma Mía por las canciones de ABBA, que si hacemos Cabaret, que si volvemos a hacer Mamma Mía, que si volvemos a hacer Cabaret, que si volvemos a hacer Mamma Mía.
1: Bueno, hubo un musical de Mecano.
0: También hubo un musical de Mecano, que estuvo muy guay, Pero es verdad que en los últimos años se tira de la nostalgia porque como que no falla, ¿no? Y esto aquí, la productora Stage se ha arriesgado y me parece muy bien que arriesguen y que hagan un musical pues sobre Cádiz, porque al final está basado en Cádiz, y lo vi, me divirtió mucho. Y tiene esta cosa del amor, porque en un musical siempre tiene que haber amor, tiene que haber baile, tiene que haber también, aquí hay un poco flamenco. Y luego, ¿sabes lo que también hubo?
1: ¿Qué?
0: Especulación inmobiliaria, ¿tú?
1: No, sí.
0: ¿También? ¿Musical?
1: Qué bueno, mira qué de actualidad se ha puesto, ¿no?
0: Yo lo estaba viendo el miércoles y dije, venía yo
1: del desahucio.
0: Claro, todo esto de esta semana, ¿no? La actualidad, y dije, uy. Pues está muy bien que trate estos temas que nos traspasan ya el tiempo y es un problema. Porque esta semana en la televisión yo creo que sí ha habido un momento crucial, esencial, y creo que va a pasar a la posteridad, o debería pasar a la historia de la documentación audiovisual, es el reportaje que hizo El Intermedio con Andrea Ropero del desahucio de Mari Carmen desde detrás de la puerta, y nos ha dejado un sonido que ya da escalofrío. Atentos.

0: desahucian a una anciana, así desahucian a Mari Carmen, 87 años, 71 viviendo en este piso.
1: ¡Más fuerte!
0: Los antidisturbios están accediendo ya al piso de Mari Carmen.
1: Mira, venimos a cumplir un mandamiento judicial, ¿vale, Mari Carmen? Te apoyamos y estamos contigo, ¿vale?
2: Sí.
1: Tenemos que hacer nuestro trabajo, ¿vale?
2: Pero ¿por qué?
3: Bueno, el sonido es escalofriante, la imagen también lo es, evidentemente, sí.
4: Y el reportaje está hecho con mucha sensibilidad y representa este periodismo puro que muestra sin necesidad de decir nada, porque ahora mismo estamos en una sociedad que está inundada de opinión que caduca al minuto. Estamos todo el rato hablando siempre de más en los medios de comunicación, mucho en tanta tertulia, ¿no? Desde los prejuicios, y de repente aquí tenemos un documento que yo creo que va a ganar valor con el paso del tiempo, y yo creo que por eso Mari Carmen le interesaba. A veces a Mari Carmen se le trata a las personas mayores, más aún si tienen algún tipo de discapacidad, o se les suele tratar con condescendencia, ¿verdad? Pobrecilla. No, pero Mari Carmen yo creo que demuestra en cada declaración que hace y en esta posibilidad de dejar grabar a las cámaras de televisión dentro de un programa como El Intermedio, el compromiso social de que ponernos ante la realidad de frente, ¿no? Ante la cruda realidad de frente. Y
3: creo ponernos ante un espejo.
4: Sí. Y eso nos ha increpado y nos ha hecho pensar. Y sí que esta imagen puede ser un punto de inflexión. Y también, ¿cómo se explica, Mari Carmen? Vamos a escuchar algún fragmento del momento que hablaba con Andrea Ropero.
0: No, te decía, si creéis que esto va a marcar un antes y un después.
2: Supongo.
0: Con toda la movilización que ha habido.
2: Supongo, porque si no, esa sociedad es una mierda.
4: Esta sociedad si no es una mierda, porque hay mucha gente que no entiende. Dicen, pero es que vivía al lado del Retiro por muy poco alquiler. Bueno, no siempre los barrios populares no siempre son los donde ahora se especula, ¿no? Ahora es verdad que ahora Mari Carmen lo normal, es curioso cómo aceptamos la anomalía como lujo, ¿sabes? Un edificio de viviendas bastante austero ya nos lo quieren colar como lujo, porque está a unas manzanas del Retiro, que tampoco en realidad, bueno, era un barrio de la gente. Yo creo que también ella reivindica muy bien no solo el derecho a la vivienda, sino el derecho a que los barrios sean de la diversidad de la sociedad, ¿no? Se explicaba así de bien en esta entrevista.
2: Y aunque yo no gane, sí gano. Y ellos que continúen con su lucha para tratar de solucionar esta desagradable situación que tenemos en España, todas las personas que no tenemos millones para comprarnos un piso. Y la Constitución lo que dice es que tienes derecho a una vivienda, es que no se den ese párrafo, se lo saltan. Pero esta gente que está en la calle está luchando por algo digno, porque la gente pueda vivir en su casa y que nadie venga a echarlos, ni con niños pequeños, ni con gente mayor.
3: Sí, evidentemente. Antes decíamos que era una situación que nos había puesto frente al espejo, pero ha sido un poco como espejos un poco deformados, porque sí. La situación es inhumana en este caso, pero se ha también tendido a deshumanizarla a ella.
4: Sí, porque vivimos todo como un reality show y a veces tratamos, es que tratamos con todo como si es, no se trata de qué, se trata de quién, y todo se posiciona en una trinchera como de manipulación de la teatralización política, pero hay temas que son transversales y que afectan a la convivencia social, y yo creo que por eso también Mari Carmen se podía haber ido ya de su casa mucho antes. Pero también creo que ella se ha quedado hasta la imagen final, que hemos podido ver todos, también porque sabe, es una mujer con ideales más que con sentimientos ideológicos, y con esos ideales que saben que uno verdaderamente es libre cuando se percata que nunca va a ser autosuficiente, y que ella también está peleando por las nuevas generaciones, esas generaciones que cada vez van a tener más dificultad en acceder a la vivienda, y esta situación se puede magnificar incluso con el tiempo, ¿no? Y creo que seremos más conscientes del valor de este documento.

0: momento del intermedio, que lo ha hecho el intermedio, un programa de humor, que también es otra cosa curiosa, ¿no?
1: Como el intermedio ha seguido el caso de Mari Carmen desde hace bastante tiempo, porque no olvidemos que este es un desahucio que ya se había intentado, se había conseguido paralizar tres veces antes, llevado a cabo en el cuarto intento, ¿no? Por tanto, es una historia que viene ya de atrás, hay bastantes años detrás de esa lucha de Mari Carmen, que la propia Mari Carmen seguramente ha adquirido conciencia de lo que estaba representando esa lucha, también seguramente con ese tiempo, porque no olvidemos que esta mujer hasta el 2018 posiblemente ni se le pasó por la cabeza que podía ser desahuciada, ¿no? Eso también nos hace o nos tiene que hacer reflexionar. Hay personas que no piensan que a ellos les pueden pasar cosas que a los demás les pasan.
0: Sí.
1: Tenemos como una sensación de que no, a nosotros no nos va a pasar. Y en cambio tenemos también las mismas probabilidades, porque todo el mundo puede estar sujeto a que cambien sus circunstancias, que tengan una enfermedad, que se quede sin trabajo, que le vendan el piso. Estamos todos en lo mismo, ¿no?
0: Todos somos vulnerables.
1: Todos somos vulnerables.
0: Lo que vemos muy fácilmente en el ojo de los demás, nos cuesta mucho verlo nosotros mismos.
1: Sí.
0: Y de ahí se resquebraja el superpoder del ser humano, que es la empatía. Entonces ahí está la clave. Seguiremos este caso y enhorabuena a los compañeros del intermedio, porque además con ese humor también que saben equilibrar muy bien, el humor que nos permite coger aire con los sobresaltos de la vida y la emoción que es compatible con el rigor.
1: Bueno, es que ya también te digo que tal y como está la actualidad, no solo aquí, en el mundo, si no le pones un poco de humor,
0: no.
1: Es indigerible.
0: ¿Ya?
1: Es indigerible.
0: El humor es el salvavidas, así que hay que invertir en el humor y que no se apropien de ellos los Trumps y estos, porque luego Trump dice a la gente, qué divertido es, y por ahí también nos adelanta, ¿eh? Cuidado que se ve.
1: Sí. Bueno,
0: cuidado.
1: También hay que saber discernir lo que es humor grosero al humor inteligente.
0: Sí, sátira inteligente y burla. No es lo mismo. No es lo mismo.
1: Muy bien,
0: pues mira,
1: matiz.
0: Hablando de humor inteligente, te voy a poner una noticia que he visto yo esta semana en televisión española y he dicho, ostras, y no es lo que parece, es humor inteligente. Escucha.
2: La primera mujer en casarse con una inteligencia artificial es española. Su marido Ailex lleva la personalidad de tres de sus exnovios y la voz de uno de ellos. Y tras dos años de matrimonio dicen que están en su mejor momento.
3: La boda fue fascinante. Vino toda mi familia y en el momento que él dijo sí quiero, ¡guau! La cara se me ilumina, ¿no? Me encanta la compañía de él. Ahora también estamos intentando diseñar que me lo pueda llevar a restaurantes, ¿no?
0: Claro, porque claro, es importante.
3: Lo peor que puede pasar es un mal wifi.
0: Eso, claro, el mal wifi se te desconecta el novio. Claro, es que tienes un mal wifi y el marido se te apaga.
1: Bueno, me encanta que tenga que necesitar a tres exnovios para conseguir una pareja decente.
0: Claro, es una performer que se llama Alicia Framis, que intenta jugar con el espíritu crítico, ¿no? De cómo esto, de como que claro, es que la gente ya habla mucho con la inteligencia artificial y se acaban enamorando de ella. Y claro, como nunca te lleva la contraria a la inteligencia artificial, cuidado con lo que hacéis. Oye, que no quiero que se me acabe el tiempo sin decir que Belén Esteban ha regresado el viernes a Telecinco y de repente la audiencia de Telecinco, que ya sabéis está muy maltrecha, se ha disparado hasta un 18,7 y más de un millón de espectadores.
1: ¿Quién me dice? Sí.
0: Porque nos dejó ¿sabes qué? Belén Esteban tiene esta cosa de la habilidad de...
1: Es una creadora de contenido.
0: Sí, hace memes. Mira, dijo esto, por ejemplo, verás.
4: Si quieres mantener el figurín, cómete la fresa de Jesulín.
0: Fíjate,
1: por favor.
0: Ella hace frases para la posteridad, para estampar en camisetas, pero tú fíjate que Telecinco era un canal que quería prosperar, quería cambiar, y dijo, no, pasamos de Belén Esteban, ya no la contratamos, y al final han tenido que volver a ella para subir la audiencia. Yo creo que Telecinco funciona un poco como cuando tú dejas a un ex, ¿sabes? Porque ves que hay muchas aplicaciones para ligar, y dices, me va a ir mucho mejor con alguien nuevo, voy a buscar a alguien nuevo. Pero luego te pones a buscar y dices, ay, qué mal está el mercado, hecho, y te das cuenta que echas muchísimo de menos a tu ex. Y entonces vuelves a tener una noche de amor con tu ex. Y es lo que le ha pasado esta semana a Telecinco, pero claro, ahora también se van a empezar a dar cuenta ni que Belén Esteban ni Telecinco son los mismos, porque el tiempo ha cambiado. Así que a ver qué va pasando.
1: Pero Belén Esteban regresó como invitada, ¿no? No, con nada más.
0: Con una entrevista grabada en vídeo, pero esta semana que viene seguramente hagan el reencuentro en plató, porque ahora ya tienen que estirar...
1: El chicle,
0: porque les ha ido muy bien en la audiencia, pero claro, a ver lo que aguanta el chicle, porque ella cuenta lo que ha contado siempre, la mujer que fue dejada por el torero con la niña en brazos y ella

ya pues esa resignación y ese despecho también, que es muy identificable, porque a todos nos han dejado Mari Carmen Juan alguna vez. Entonces nos identificamos con Belén Esteban y con su verborrea, que tiene mucha verborrea. Aunque no le hagas una pregunta, ella misma suelta un speech, ella misma se hace las preguntas si hace falta. Y ella hace una cosa como hacían las folclóricas.

0: Imagínate que Belén Esteban se nos presenta, no, mejor que se dedica
1: bueno,
0: al culebrón.
1: Bueno, perdona, hace algunos años se hizo una simulación de qué tanto por ciento de personas la votarían como diputada para el Congreso de los Diputados y creo que sacaba grupo, ¿eh?
0: Hombre,
1: o sea que, a ver,
0: cuidado.
1: Pocas bromas.
0: No des ideas. Sí.
1: Es que a veces eso es muy peligroso, a veces encumbramos gente básicamente porque nos hace gracia, porque nos parece divertido, un entretenimiento, nos parece inofensivo, y después de ahí te sale un Jesús Gil, bueno, un Berlusconi, un Milei, que después te hunden.
0: Bueno, claro. Sí, todos los populismos han sabido aprovechar muy bien, claro. Primero el cine y ahora la tele y ahora las redes, claro,
1: las
0: porque
1: redes
0: que nadie criba la información y que nos juegan tan bien con nuestra irritación. Si nos dejan irritados, pues nos dejan también paralizados el pensamiento crítico.
1: Sí, sí, efectivamente. Y además las redes, que no tienen ya moderación ni tienen regulación y esparcen los discursos de odio a tutiplén.
0: No, al contrario, la ley del algoritmo la ponen unos oligarcas que están muy interesados en tenernos desquiciados para sus intereses. Ese es el truco del almendruco.
1: Efectivamente. Hay un libro maravilloso que se llama, yo lo recomiendo desde aquí, que se llama Los Irresponsables, que habla de cómo fue pervirtiéndose Facebook. Lo escribe además alguien que estuvo trabajando dentro, Sarah Wynne Williams. Y es te aterroriza. Te ríes y te aterroriza a la vez. Tremendo.
0: Ay.
1: Bueno, pues nada. Hoy no te pongo música, eso
0: no,
1: ya te lo pondrá
0: ya
1: Julia.
0: Ya me lo pone Julia. ¡Hala!
1: Un beso.
0: Os escucho ahora con la bola negra.
1: Borja.
0: Adiós, adiós.
1: Adiós. Las 11, noticias.
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3: Buenos días, noticia de última hora que nos lleva hasta Sevilla, donde un hombre de 56 años ha matado presuntamente a su pareja de 47 a puñaladas en la localidad de La Campana. Además, se ha trincherado en su domicilio de esta localidad sevillana. Son los primeros datos que tenemos sobre esta noticia a esta hora y que ampliaremos en próximos boletines informativos. Además, tenemos declaraciones del vicesecretario de Hacienda y Vivienda del Partido Popular hace tan solo unos minutos, también desde Sevilla. Juan Bravo insiste de nuevo en no olvidar lo que está pasando en Ceuta, exige el retorno de los invasores y la convocatoria de elecciones, no solo por la nefasta gestión del gobierno en esta crisis. Se suma, dice el dirigente popular, el problema de la vivienda, una crisis más que el Ejecutivo no sabe gestionar porque no se puede arreglar en 4 días lo que se ha destrozado, dice Juan Bravo, en 8 años.
4: Nosotros lo que tenemos claro es que este señor lo que no puede pretender arreglar en 4 días lo que ha destrozado en 8 años. Que no se invente más cosas, que se ponga a trabajar, que si hay escasez de vivienda, hay que ponerse a construir vivienda y hay que escuchar a los sectores y hay que hacer vivienda pública y privada, en alquiler y en venta.
3: Continúa en Madrid a esta hora la acampada de centenares de personas que han pasado la noche en la Puerta del Sol para protestar por esta crisis de la vivienda y pedir soluciones al Ejecutivo. El llamamiento surge del Sindicato de Inquilinas e Inquilinos de Madrid, que también protagonizó este sábado por la tarde una nueva manifestación. Su portavoz, Alicia del Río, ha explicado en el canal 24 Horas que su intención es permanecer acampados hasta el martes, cuando se espera que el Gobierno apruebe su decreto contrarreloj sobre la vivienda.
5: Ahora mismo el foco está en el martes, para que el martes dé algún símbolo de que este gobierno tiene visos de continuidad, y por el camino nos seguimos lo que siempre hemos dicho: cada vez más gente desobedece las leyes rentistas. Vamos a hacer aquí también talleres para que la gente conozca nuestras estrategias sindicales, para que nadie se deje amilanar por los caseros y conseguir que la gente esté estable en su casa y que tengan mayores derechos de la vivienda.
3: Nos vamos además hasta Barcelona, donde los Mossos de Escuadra han frustrado un fraude de $418.000 en criptomonedas por relojes de lujo. Han detenido a un hombre de 33 años como presunto autor de este robo. Onda Cero Barcelona, Gerard Sanz.
6: Según ha informado la policía catalana, las víctimas se habían desplazado desde el Reino Unido tras contactar con los vendedores por redes sociales y formalizaron un pago en criptomonedas. Una vez efectuado el pago, los vendedores alegaron falsamente no haber recibido el dinero y huyeron con las piezas de valor. Al ser perseguidos por las víctimas por las calles de la zona, uno de los sospechosos sacó un arma blanca para facilitar su huida, pero finalmente pudo ser arrestado. En el momento de la detención, los agentes le intervinieron 2 relojes de lujo y las primeras gestiones policiales apuntan a que al menos uno de ellos sería original. Los investigadores del caso lograron bloquear la transacción de criptomonedas, por lo que los autores solo consiguieron llevarse parte del botín, $1,000. La policía catalana mantiene la investigación abierta para aclarar la procedencia del resto de relojes y no descarta nuevas detenciones de otras personas implicadas en los hechos.
3: Y es noticia además esta mañana el aviso de la EMET para este domingo, con avisos amarillos en zonas de Cantabria, Castilla y León, País Vasco y La Rioja por tormentas que pueden ir acompañadas de granizo.

0: Estas alertas comienzan a las 6 de la tarde en estas comunidades. Deportes, David Camps.
1: Victoria de España ante Inglaterra 2-3 en el debut de la selección en la Liga de Naciones. Los goles de Lamine Yamal, Baena y Oyarzábal permiten al combinado nacional enlazar 40 partidos sin conocer la derrota. El seleccionador Luis de la Fuente.
2: Y son ambiciosos, tienen unas ganas de seguir creciendo, de mejorar. Un margen de mejora todavía muy importante. Gente que se va incorporando, se integra con rapidez. Pero eso es, insisto, un mérito de un grupo que va más allá de lo profesional. Hay una relación ya humana, de aspecto para nosotros muy importante, de familia. Y que invita en cualquier momento pues a crecer, a intentar crecer más, a esforzarte más, a sacrificarte más, a ser solidario, además de un talento futbolístico descomunal, fantástico.
1: El martes en Sevilla, España se enfrentará a Croacia, que llega después de lograr la victoria ante la República Checa 1-2. Hoy se juegan los encuentros en el grupo 2, Alemania-Grecia y Serbia-Países Bajos. En el grupo 4, Dinamarca-Gales y Noruega-Portugal. Y comienza la temporada de la Liga Endesa de Baloncesto con la victoria del Barcelona ante el Coruña, del Bilbao Basket ante el Manresa y del Obradoiro en su regreso a la ACB en Andorra. Por la mañana se juegan los partidos Breogán-Juventud, Burgos-Basconia y Tenerife-Zaragoza. Por la tarde, Girona-Murcia, Valencia-Lleida y Real Madrid-Unicaja.
0: Y recordamos esta noticia con la que abríamos este boletín informativo. Un hombre de 56 años ha matado presuntamente a su pareja de 47 apuñaladas en la Campana, en Sevilla, y se ha atrincherado en su domicilio. Volvemos con más información, ampliaremos también esta a partir de las 12 del mediodía, a las 11 en Canarias. Siguen con Julia en la Onda.
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3: Comentarios a la frase de Nietzsche, que importa un libro que ni siquiera nos lleva más allá de todos los libros. ¿Qué te parece, Miki? ¿Te gusta?
4: Pues muy bien.
3: Vamos a discutir con Nietzsche, ¿no? Dejémoslo por ahí. ¿Por qué suena esta canción? Porque Nuria Torreblanca, y Miki Otero me lo ha confirmado, era una de las canciones que más le gustaban a Marcos Ordóñez.
5: Exactamente.
3: Y yo creo que hay que empezar este Comanche, sí. Bueno, nos ha dejado esta semana recordándolo.
5: Exactamente, creo que es que hemos perdido a un personaje, a una institución, digamos, a un gran periodista, a un grandísimo escritor,
3: nos
5: a una de las
3: de
5: figuras fundamentales de Barcelona. La crítica teatral, cualquier crítica teatral de Marcos Ordóñez era leyenda, vamos, porque te ponías a leer y era ver el espectáculo y ver los matices, era impresionante leer una crítica de Marcos, al igual que sus libros, sí. Y también porque había venido aquí al Comanche, lo tuvimos de invitado y bueno, es una
4: eso en la crítica, pero también a mí hay un Ordóñez que me fascinaba especialmente, que era el de los dietarios, cuando él hablaba lo que decía Charles Trenet en la canción Fidel, de las pequeñas cosas, ¿no? Y sabía cómo hablar de ellas de una forma que las hechizaba de alguna manera y de repente se volvían poderosísimas. Y bueno, y además era como adivino, porque una vez, bueno, era amigo mío, vaya por delante, pero una vez me llamó y me dijo: Miki, estoy escribiendo un cuento que va sobre un personaje que se llama Teófilo, que crece en la zona de Mondoñedo y que emigra a Barcelona en el año 75. Y me dice: está bien el nombre, ¿no?, que he elegido. Digo, sí, es el de mi padre, que creció en esa zona y que emigró en el 75, y nunca le había explicado esto. Y él defendía que nadie se lo había explicado, o sea, que había sido una extraña y paranormal coincidencia.
3: Claro, sí. Pues sí, lo recordamos cuando vino al Comanche, lo hemos leído mil veces y lo echaremos de menos. Miki Otero le dedicó un artículo precioso en el periódico, que recomiendo si lo quieren recuperar y leer. Así que, bueno, con este Caravan de Van Morrison nos hemos hecho un...

0: hemos hecho un pequeño recuerdo y un pequeño homenaje. Bueno, están Miki Otero, está Alberto Rey, está Nuria Torreblanca, que no sé si os he presentado.
1: Iba aquí
0: a la brava.
1: Y vamos a surgir después espontáneamente como champiñones.
0: Exacto.
2: Como, bueno, como Amaya Montero en el concepto, ¿no? Estaba así, Alberto.
1: Gracias, Miki. Gracias,
2: sacando Miki la cabeza.
1: Lo has dicho tú, no lo he dicho yo, referencias.
0: Ay, por favor. Bueno, vamos a empezar con música. Después ya vendrá la bola negra y hablaremos también del entusiasmo, porque viene entusiasmado Alberto Rey al hilo de cómo se hablan entre ellos, al hilo de Miki Otero se ha inspirado. Pero vamos con esta canción y todo lo que nos quiere contar Nuria de ella.
3: Sí, es una canción que, verdad, que no habéis escuchado
0: nunca,
3: últimamente.
0: Nunca en la
3: mucho,
0: vida,
3: ¿no?
0: Nunca.
3: Este, parece que está pues como champiñones, volvemos a los champiñones, está brotando por todas partes. La escuchamos y hablamos de ella porque aparecía la película Aniversario en una escena muy determinante, pero es que tenemos la sensación de que es otra de esas resurrecciones musicales que van apareciendo, ¿no? Y yo creo que es el momento de hablar de Don't Dream It's Over de Crowded House, que es una power ballad de manual, es una de esas canciones O. Llegamos canciones O a esas canciones que cuando empiezan la gente dice ¡oh, qué bonita! ¿No? O como todo el mundo conoce también la canción que se llama Ena. Ena, Ena, ¿vale?
0: Sí, pues bueno. Exacto.
3: ¿Qué tiene esta canción? Bueno, es de unos Crowded House, son australiano-neozelandeses, que ya por definición estamos hablando de gente que es un mundo aparte. Tanto uno.
0: Están las antípodas,
3: otros, sí. Australianos serían, pues bueno, vamos, desde AC/DC hasta Jason Donovan, que es aquel que cantaba el Too Many Broken Hearts, los Midnight Oil, que eran los de How many now when the bad are, ¿vale?
2: Sí.
3: Y luego Men at Work, los de Who Can Be. No, eso por poner en contexto, porque creo
0: yo
3: que no.
0: Tener a Nuria Torreblanca en mi vida de reproducción.
1: Acabamos de abrir una puerta fascinante de Nuria cantando como si fuera una especie de teleñeco.
3: Como un teleñeco. Sí.
2: Estamos hoy fuertes.
3: Vamos directos. Bueno, esta canción es del primer disco de los Crowded House de 1986. Se publicó como cuarto single y fue un petardazo. Éxito inmediato. Fue Llegar y besar el santo, To Arrive and Kiss the Saint. Compuesta por Neil Finn, que la escribió. Aquí va la historia. El meollo de la canción es que la escribió en un día en que se le llenó la casa de gente, de amigos del batería, además, ese momento en el que se llena la casa de gente, y a este señor no le funcionó lo de vamos a dormir que esta gente quiere irse. No había manera de echar a esa gente de su casa. Neil Finn, y agobiadísimo el hombre, se sienta frente al piano y empieza a componer esta canción, y se nota el cabreo en los versos de la canción, porque de repente escribe: hay un muro entre nosotros. Es claro, el muro de la otra habitación en la que están esta gente dando por todas partes, que no hay manera de que se callen y de que se silencie el tema, ¿no? No los dejes ganar, dice la canción, que es como, ¿cómo puedes hacer saber a esta gente que eres una visita plasta? Pues lo que tienes que hacer es acabar de esas frases. Cuando empiecen a hablar, es brum, brum, acabar la frase y así van entendiendo que aire, ¿no?
2: O, hey now, o ponerte el pijama, algo que hago yo.
3: ¿Y te funciona?
2: Yo voy a la habitación, me pongo el pijama, pero luego para no quedar brusco pongo una copa de vino más. Os estoy enviando señales, pero... Sí, sí.
1: También os diré cómo de harto tienes que estar de la gente de tu casa para sentarte a componer una canción. O sea, que es lo más pasivo-agresivo que se me ocurre.
3: Imagínate, Nilfín,
1: me voy a poner a componer. Vosotros seguid.
3: Claro, y ahí se pone el hombre con hey now, no sueñes que ha terminado. Dice, claro, es el grito de un hombre desesperado que no puede estar tranquilo en gallumbos delante de la tele, por ejemplo, ¿no? Que luego en 1991 tuvieron otro exitazo que se llamaba Weather With You, que es el grito de otro hombre que está en plena ola de calor escribiendo, por favor, qué bochorno, iros ya a vuestra casa también. O sea que Neil Finn ha compuesto siempre por asco a la gente.
2: Para que se vayan las visitas.
3: Bueno, el exitazo de esta canción, por supuesto, deriva en consecuencias letales o no, como crear versiones de Don't Dream It's Over, ¿no? ¡Ay, qué mal! Se me está trabantando la garganta. Don't Dream It's Over todo el rato.
0: Bueno. Dilo cantando, que te saldrá fluido.
3: Ah, sí, entonces sí que me sale. Bueno, tenemos muchas versiones, unas mejores que otras. Tenemos una muy buena que grabaron en pijama, porque se grabaron el videoclip en pijama, las señoras Miley Cyrus y Ariana Grande.

0: Qué bonita, está nada que decir, de verdad, está bien. Espectacular,
1: buena versión,
0: las dos
1: buena.
0: Voces, muy buenas. Luego tenemos la versión de U2, Hola, soy Bono y todo lo canto igual. ¿Para qué cambiar las inflexiones de voz, no? Si tú llevas toda la vida haciendo igual.
2: Un año cantar a la lotería con los de Sal del Defonso, ¿verdad?
0: Sí, igual. Luego tenemos a los Sixpence None the Richer, que era un grupo que venía del pop cristiano, atención, que fueron muy populares por cantar, o sea, que os dais aquello de Kiss me, kiss me, os quedáis esa canción, ¿vale? Bueno, pues esta gente más tarde hicieron una versión que fue un rebrote total de la canción en el 93.
1: No me gusta nada.
0: Claro, pero ¿qué hizo? Que mucha gente, las nuevas generaciones, conocieran la canción y volvieran a la original, que es lo que importa, ¿no? También tenemos voces gigantescas cantando esta canción, como la de Eddie Vedder, de Pearl Jam. Eso cantando en el Central Park, ¿eh?
1: Yo creo que si la canta en casa, no. Eso le va a la gente.
0: No se va, hombre, Eddie Vedder. A ver, Carmen Juan, de Eddie Vedder no se puede decir nada malo en este programa, por favor. Eddie Vedder, no me toques a Eddie Vedder. Bueno, ¿sabéis que esta canción, Don't Dream It's Over, tuvo una versión en italiano? Pues la cantó Antonello Venditti y la tituló Alta Marea.

0: si ti trova sola.
1: Siempre funciona cantando.
0: Si ti trova sola, eso siempre funciona.
2: Si la guitarra narra esta canción, el pestazo a IA es un increíble.
0: Poco, ¿eh? Un poco.
3: Toda mala versión tiene.
2: Hazme Don Dimitri Sober en italiano, máquina.
0: Esto es el IA de los 80, ¿no? Es verdad, suena a IA totalmente. Bueno, porque el vídeo era también impagable. Aparecía Angelina Jolie como protagonista del vídeo.
4: De Antonio.
0: Cuando tenía, tenía 16 años y hacía de mujer fatal unas escenas que yo digo, hombre, Antonello, tío, esto no se hace.
4: Un vídeo de karaoke, ¿no?
0: Totalmente, más. Sí. Bueno, y por si no teníais suficiente, tenemos una versión salsera que adaptó la canción al español, la cantó Eric Franceschi, también apodado un venezolano, también apodado como el ángel de la salsa.
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1: no está mal.
0: No está mal.
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0: Bonita.
4: Yo creo que te los estás inventando.
0: No existe. Me he grabado yo con ella. ¿Qué pasa? Que pues esta canción realmente está bastante bien. Pues un buen día un señor llamado Diango escuchó esta versión y dijo, oye, pues esto me está gustando a mí. Y díjole Diango, bueno,

0: nunca nada Diango. Malo de Diango.
1: No.
2: Bueno, interesante, pues, las versiones, como la letra se aleja cada vez más del...
1: Sí, del sentido original.
2: Ya iba por la carretera.
1: Mucha gente dice, no, es verdad que ha corrido esa corriente de que es una canción política. Sí, pero no olvidéis a Neil Finn solo en su casa, harto cabreado delante del piano, porque esa gente, amigos de batería, no se iban de casa.
3: Canción protesta at his purest.
1: Total.
0: Que se ha convertido en un temazo.
1: Sí, otra vez, siempre. Es un temazo.
0: Bueno, pues nada, está bien.
2: Creo que McCartney dijo que era como la única canción que desearía haber escrito.
1: Pues si lo dice Maca.
2: Creo, también eso se dice de muchas canciones que lo dijo, pero
0: sí, yo le dije. Sí, esto es como las citas de Wilde.
2: De Chesterton.
0: Sí, o de Churchill.
3: Poca broma también con Miley, que Miley solamente versiona el top del top.
1: Sí, hace muy
3: pocas versiones y las hace siempre con muchísima intención.
0: Ahí tiene razón. Bueno, para mí es
1: Ena.
0: Vamos a hacer una pausa porque después nos ponemos de lleno a la bola negra. Si alguien la ha visto ya, que nos diga su opinión, que nos encantará saberlo. Y también hablaremos del entusiasmo, que es algo que no deberíamos perder nunca.
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0: dice una oyente, ya decíamos que íbamos a hablar de la bola negra, nos dice una oyente, me gustó mucho, pero llevaba unas expectativas tan altas que me quedé un poco plof. Recordadme que la próxima vez no oigan ni lean nada de una peli antes de verla. O sea que, lo siento, Alberto Rey, te tengo que hablar de la bola negra, pero piensa en la gente que todavía no la ha visto, que es cierto que se han generado muchas expectativas con respecto a esta película.
1: Yo no he vivido un hype con una película española así, nunca. Creo que ni con Lo Imposible, que fue una película también muy, muy publicitada, ni siquiera con cuando Almodóvar en sí mismo era un acontecimiento que estrenara la película. Esto desborda todas las expectativas y claro, si las llevas con expectativas de 10 y la película te dan 9, pues evidentemente te defrauda.
0: Vamos a ser clásicos y vamos a poner el tráiler.
2: Este país tiene demasiadas historias de amor enterradas en los campos. Hay que arañar la tierra para que salgan. Que puedan existir más.
3: El otro día recibí la llamada de un abogado. ¿Por qué nunca me dijiste que tu padre estaba vivo?
4: ¿Por qué no le conocías?
3: Hombre, porque nunca me has hablado de él tampoco, ¿no?
4: Alberto, no me toques los cojones, ¿vale? Te lo digo ya.
5: El sueño pasó el tiempo.
6: El preso que custodia se llama Rafael Rodríguez Rapón.
5: Nadie puede abrir semillas.
6: Quiero que le vigile. Cualquier información que nos dé puede sernos útil.
7: Hola. Te has presentado a socio en el casino y te han echado bola negra. ¿Y eso por qué?
8: Bola negra.
9: Bola negra.
10: Bola negra.
11: ¿Por qué te han echado la bola negra?
12: ¿Qué te han dicho?
13: Que soy homosexual.
0: ¿Te ha gustado, Alberto?
1: A mí me gustó muchísimo. Me encanta que en el tráiler, es que toda la película tiene tanta intención y la campaña promocional. Escuchemos a Lola Dueñas, a Albert Pla, a Antonio de la Torre, personas que es como si no estuvieran en la película porque no los están sacando en otros sitios, están centrándose en los protagonistas. Es una peli muy, muy grande. A ver, esto lleva ya 2 días en los cines, solamente 2 días, y con las cifras de preventa de entradas, antes de estrenarse el suyo ya era un estreno muy exitoso. Pero La Bola Negra necesita más y quiere más, ¿no? Yo creo, lo decía antes, que es la película española más ambiciosa en muchísimos años. Y no solo por presupuestos, también por ideas, por temáticas, por tono, por desvergüenza. Es una película que no se avergüenza de ser enorme y excesiva. Salta de Paquita Salas a Fassbinder, de La niña de tus ojos a 1917. Y no se despeina, ¿eh? Se arriesga muchísimo, pero seguramente gane. Porque tiene buenas cartas. Vamos a deconstruirla. Vamos a ver algunas de sus cartas. La primera, que los Javi son los reyes de la promoción. Ahora hay que decir Javier Calvo y Javier Ambrosi, pero por economía de lenguaje, permítannos decir los Javis de vez en cuando. Me dicen a mí por pinganillo que hay un señor en Wisconsin que no sabe que existe la bola negra. Ya lo sabe porque nos está escuchando. El resto del planeta y desde luego España entera es muy consciente de la existencia de esta película. Javier Calvo y Javier Ambrosi son como personajes ubicuos, ¿no? De nuestra industria del entretenimiento. Hacen muchas cosas y sobre todo es que nos enteramos de que las hacen. O sea, si queda alguien por saber quiénes son los Javis, no sé dónde estará. Bueno, hasta enseñan su casa en revistas de decoración. Ellos son super creadores, pero también son estrellas. Desde un concurso de drag queens hasta una serie como La Mesías. Desde enseñar eso, su casa en las revistas, a divorciarse públicamente. Divorciarse públicamente es el estrato más alto de la popularidad pop española. Más La Bola Negra, claro. Que es el... Yo creo que esto es lo más grande que han hecho, pero no necesariamente lo mejor. Porque el otro día escuchaba a un amigo, a Juan Sanguino, decir, es que Paquita Salas es lo mejor que podía ser Paquita Salas. La Mesías es lo mejor que podía ser La Mesías. Y La Bola Negra es lo mejor que podría ser La Bola Negra.
0: Bueno, hay una cosa de la que hablamos poco y es el guión. Porque claro, todo esto es un poco gaseosa, que diría Mónica. Esto es gaseosa. La promoción, la ubicuidad, etcétera. Pero el guión, yo no sé si se les reconoce el valor y el mérito que tienen como guionistas.
1: Veremos en estos Goya y en estos Oscar qué pasa, pero es que como son tan famosos, hay quien no se da cuenta de que los Javis son sobre todo enormes contadores de historias, enormes guionistas, ¿no? Paquita Salas, Veneno, La Llamada, La Bola Negra. Por cierto, sabéis que hay una película que se llama La Bola Negra, ¿no? Es que por si le quedaba alguien por,

0: por saberlo. Esta película además opera en tres líneas temporales, que es muy distinto, sobre todo muy, muy difícil, sobre todo para cerrarlas, porque tienes que cerrar las tres. A ver, poco más se puede decir porque si no empezamos en los spoilers. Y luego hay que hablar de Penélope.
1: Penélope.
0: Esta es otra carta promocional y otra carta que tiene la película que la juega muy bien, porque nos hemos enterado también, nos hemos enterado de todos, de que fue ella la que se acercó a los Javis. O sea, Penélope pidiendo curro, el concepto.
2: LinkedIn, ¿no? ¿Cómo?
0: Yo creo que ellos estaban como bochornados con la idea.
3: Les llamó y dijo, ¿alguno por aquí de Madrid?
0: No, DMs abiertos. disponible en tu zona. A ver, yo creo que cuando ellos ven que tienen la posibilidad de trabajar con Penélope, pues le dan a la actriz un personaje, no es que esté escrito a su medida, pero un poco sí, ¿no? Porque es un poco la niña de tus ojos, es un poco todas las chicas Almodóvar metidas en una. Ahí está desde la Loles León de Libertarias, o sea, hay mucho metido ahí, porque los Javis también son muy referenciales. Son sus películas, sus series, son películas y series que saben que lo son y referencian otras obras. ¿El papel de Penélope es corto? Sí, es corto. Es absolutamente icónico. Es una cosa increíble también. ¿Debería tener una nominación por cada peluca y saca dos? Sí, lo digo. Sería, ¿te imaginas que es posible? ¿Qué fue?
1: Por
0: las Penélope pelucas, rubia y sí, Penélope sí, morena. Sí, sí.
1: Claro. ¿Sabes, Alberto? El año pasado, Guitarrica de la Fuente estuvo aquí en Hello, una entrevista con Julio Otero. Cuando ya estaba rodando la película, ya nos había llegado rumores de que estaba en la película, no se sabía prácticamente nada. Y nos habló de Penélope. Uno de los proyectos que tienes es una película, que es la próxima película de los Javis, además, ¿no? Uh-huh. Se llamará La Bola Negra. Uh-huh. No sé si estás en fase de rodaje, creo que sí, sí. No, por eso estás en Madrid, creo.
2: Sí, total, sí. De hecho, tengo aquí enfrente el guión que venimos de hacer unos ensayos y la verdad que es un proyecto increíble. Estoy emocionadísimo y súper afortunado.
1: ¿Ya has conocido a Penélope Cruz?
2: Sí, sí, sí.
1: ¿Y qué?
2: Bueno, increíble.
1: Porque es una de las protas, ¿no?
2: Sí, sí. De hecho, como tenemos una escena que es increíble. Bueno, es que la primera vez que la vi, que me presentaron, dije, joder, claro, es que es como ver a un icono, ¿no? De es que más allá del cine es como ver a la Virgen.
0: Me encanta porque esto es una cosa de solo hace unos meses cuando sabía poco de La Bola Negra y ahora he escuchado, parece que Julia es tonta. Julia, pero no sabes de qué te estás hablando, pero es que lo han hecho muy bien. Se ha contado muy poco de la película.
1: Es que
0: y de repente,
1: no se sabía prácticamente
0: claro,
1: nada.
0: Se contó que este estaba haciendo.
1: Es más, luego, nos contó lo de Penélope casi de casualidad. Lanzó ahí el anzuelo.
0: Sí, Julia, cuando dice Julia, que es la protagonista, que no, Julia, que no, que sale poco, que ya lo sabemos. Pero es porque se
1: no
0: estaba
1: se
0: dando
1: nada.
0: Muy poca información,
1: no
0: claro.
1: No sabía nada en ese momento. Tampoco se sabía que Guitarrica tenía el papel que tiene, que parecía que era un pequeño cameo.
0: Bueno, no se sabía, claro, no se sabía el lugar que ocupaba cada uno de los nombres, claro, que sabíamos que claro. Sí estaría en la película, desde Genesee hasta Glenn Close. Oh. Vamos a hablar de Glenn Close, porque esto sí que fue una migaja de marketing que nos dieron para aumentar la obsesión con La Bola Negra. Glenn Close sale en la peli, efectivamente, no es spoiler decir que sale poco, muy poco, que pidió que su papel fuera en castellano y que es una decisión un poco cuestionable una vez vista la película, pero bueno, da igual porque es Glenn Close, demonios. ¿Podría ser cualquier otra estrella de Hollywood y el efecto sería el mismo? Exactamente el mismo. Es ver a Glenn Close en pantalla con Carlos Fernández y pensar que estás viendo algo muy lisérgico, ¿sabes? Que esto, que hay algo que no es, hay algo raro, hay algo que no está bien, pues también. También te digo, están todas las señoras de Hollywood rabiando por no haber sido ellas las elegidas, por no tener el teléfono de los Javis o por no haber respondido al DM, haber dicho, ay, qué pesado, es que estos quiénes son. Pues sí, están todas claramente rabiando. Y luego, lo más importante, lo que a mí me parece más interesante del proceso de venta de esta película, que es lo que la ha hecho tan grande de promoción, es que los Javis no rehuyen el salseo, la confrontación, la polémica. Ellos entran al trapo de una manera muy curiosa, que es dejando claro que tienen cosas más importantes que hacer que entrar al trapo. Es como, no te voy a hacer ni caso. Que fue un poco como pasó con La Odisea de Nolan, ¿no? Que era una película que tenía detractores antes de haberla visto. Que sí, dices, eso indica sí. Que el mensaje ha calado. También te digo que 2026 es un año muy loco, en el que pasan cosas muy locas. Twitter es un sitio muy apestoso porque lees cada cosa, que si reescriben la historia, que si otra película de la guerra civil, que si el woke, que si la abuela fuma. Bueno, a ver, también te digo, estos señores que dicen que el cine español solo sabe hacer películas de putas, maricones y la guerra civil, pues con esta película están de suerte porque tiene las tres cosas. Felicidades, Paco. Entra en Twitter.
1: No, la verdad es que los oyentes, los que la han visto, tienen muy buenas palabras para esta película. Dice Martis que hacía años que no veía una película tan diferente y tan buena, redonda.

0: Y habla también de la charla streaming, todos los cines de España que hicieron los Javis.
1: Una es que están haciendo muchísima promo. Yo el otro día escuché un comentario a la salida del cine de alguien que no conozco y me pareció una definición perfecta. Salió diciendo: yo quería odiarla, pero no he podido.
0: ¡Ay, qué bueno! Dice Rafa Gallardo que La Bola Negra es deslumbrante, apabullante y necesaria en estos tiempos y probablemente la mejor película que se estrene este año en el mundo. Así os lo digo. Bueno, es un entusiasta. Esto es un entusiasta.
1: Eso es entusiasmo, ¿no? Sí.
0: Eso es entusiasmo.
1: Pues, pero que no es bonito que una película genere este tipo de sensaciones, este tipo de conversaciones, y que en vez de estar pendientes de que si el dinosaurio para arriba, el dinosaurio para abajo, reflexionemos sobre cómo trata el arte la realidad, si tenemos derecho a cambiarla, si tenemos derecho a la representación. Hay muchas preguntas en La Bola Negra, no responde todas, pero el resto las podemos responder nosotros a la salida.
0: Bueno, ya nosotros cuando yo salí del cine había gente, salíamos en silencio, la verdad. La gente estaba todavía pensando la película. Yo creo que la tardé 24 horas en procesarla del todo. Creo que la tendré que volver a ver. Y la gente decía que salía conmovida. Una sensación de esa cosa en la garganta, ¿no?
1: Y que para cada uno tiene un mensaje. Yo fui a verla con una amiga cómica y hay una escena de Penélope Cruz, que esto no es spoiler, ella interpreta como a una cabaretera de itinerante durante la guerra, y me dijo: nunca había visto representado en pantalla el compromiso con el entretenimiento más allá de todo como en esta película.
0: Madre mía, sí. Bueno, está maravillosa, ¿eh? Penélope Cruz, es verdad. Bueno, estamos muy entusiasmados y Miki Otero dice: pues yo surfeo la ola, me voy a hablar del entusiasmo.
1: Pero nos vas a hundir, nos vas a...
0: No, vale. ¿Cómo nos va a hundir Miki Otero? No. Si nos pone siempre de buen humor.
2: Esto viene de ti, de hecho. Los oyentes han escuchado cómo defendía La Bola Negra con el micro abierto, pero yo le hubiera...
1: Bueno, el otro día salí de la proyección, empecé a machacar a Miki por WhatsApp.
2: Pero esta es la clave. Yo hubiera, en la pausa que hemos hecho de la publicidad, hubiera ido subiendo con las canciones hasta que entran con Fade In, subiendo el volumen de Alberto, porque estaba dando un gran discurso. Y además Alberto, que tiene esta cosa como que es un grande de la ironía, de la distancia irónica y de explicar las cosas como con humor, yo en el chat, vamos, estaba absolutamente... Esto está encendido, o sea, estaba, como decía Séneca, andando a hombros de sí mismo para señalarlos el camino hacia el cine.
1: Puesto en un autobús interurbano parado en un atasco en Madrid, no te digo más.
2: Y a mí me gusta, porque creo que bueno, el entusiasmo está un poco, tiene un poco de mala fama ahora mismo. Es decir, hay entusiasmo en la gente que se mete en sectas del fitness y hace burpees a las 3 de la mañana, o en los terreplanistas, o lo hay en los jefes que piden demasiadas horas de trabajo, y sin embargo no lo hay a veces. Hay una mirada demasiado resabiada para hablar, por ejemplo, de obras o cosas que nos conmueven de verdad.
0: Hay más entusiasmo para hablar mal que para hablar bien.
2: Totalmente. Es decir, parece como que se nos exige el entusiasmo por objetos de consumo o por el curro, es decir, la cola para comprar el iPhone, pero nos penaliza en otras cosas, ¿no? La policía, el cringe, no bailes así, no digas esto tan enfervorecido, ¿no? Y parece como que el sarcasmo, la ironía es una muesca, una marca de inteligencia, y que el entusiasmo es todo lo contrario, y eso no... Eso no es así. Tendríamos que tener un pensamiento contraintuitivo. Lo difícil en una sociedad donde estamos exponiéndonos y vigilados todo el rato es ser entusiasta. Lo valiente es ser entusiasta, ¿no? Y de hecho, hablábamos antes de Marcos y él tenía una frase muy guay que decía: ¿por qué el prestigio, lo negativo tiene tanto prestigio, ¿no? Porque una obra que acaba bien es una obra conformista y una obra que acaba fatal es un lúcido diagnóstico, ¿no? Porque no siempre bueno. Es así, ¿no? El entusiasmo, la RAE dice ahora que es la exaltación y fogosidad del ánimo excitado por algo que lo admire o cautive, o la adhesión fervorosa que mueve a favorecer una causa o un empeño, ¿no? Y se diferencia de cosas que a veces asociamos al entusiasmo. La alegría, en cambio, es estar así por algo que está ocurriendo en ese momento. La esperanza es por la posibilidad de que ocurra. El deseo es querer que ocurra. El entusiasmo no es solo eso, el entusiasmo es participar en que eso ocurra y también explicar en qué te ha cambiado cuando ha ocurrido, ¿no? Es mucho mejor que todo eso. Y la obsesión sería pensar que eso tiene que ocurrir sí o sí, que eso sí que podría ser negativo, ¿no? A mí lo que me fascina el entusiasmo es como la evolución como semántica que ha tenido, porque la raíz griega de entusiasmo es tener a Dios dentro, ¿no? Entusiasmo es tener como un orgasmo de Dios. O sea, Dios se te mete en el cuerpo y tú te llena de dicha, de emoción, de ambición, incluso de talento, ¿no? Pero es algo externo, es Dios que se te mete dentro, ¿no? Entonces, si no lo controlas tú, ¿eso es bueno o eso es malo? Es el entusiasmo divino, un potenciador de la vida.

0: o es peligroso porque suspende tu razón, ¿no? Pues en la Edad Media se pensaba que era peligroso, que el entusiasmo en exceso pues generaba pues herejes, por ejemplo. O, por ejemplo, en El Nombre de la Rosa, los franciscanos, ¿no? Eran demasiado entusiastas. ¿Por qué? Porque defendían la pobreza. Eso no le gustaba mucho a los obispos y al Papa, ¿no? Luego, en el siglo XVII y XVIII, que es el siglo de la razón, también se veía con malos ojos, ¿no? Porque el entusiasmo lo que podía hacer es que pensáramos que la inspiración tenía que ver con la verdad, y que a ti te guste mucho una peli no quiere decir que sea buena, o que creas mucho en un dios no quiere decir que ese dios exista. Entonces, en esa época también estaba como mal visto, sobre todo porque esa pasión puede conducir, como decíamos, al fanatismo, ¿no? Y entonces luego en el romanticismo vuelve como algo positivo, porque ya no tiene que ver con Dios, sino con algo que tú tienes dentro, con un genio creador que tienes dentro y que se despierta pues con la belleza, con la naturaleza, con el amor romántico o con el ideal, con los ideales revolucionarios, por ejemplo, ¿no? Lo que pasa es que en el siglo XX esto puede llevar a dos cosas: a una buena, a las vanguardias artísticas, o a los fascismos, ¿no? Y entonces aquí es donde se empieza a pensar que el entusiasmo a lo mejor necesita ser cabalgado de alguna manera. ¿Y cómo se cabalga? ¿Cómo se mantiene a raya? Con la ironía. Y esa es la gran nota dominante de los años 90, por ejemplo, ¿no? Pensemos en los 90, ¿no? Una década no es un corte limpio temporal. ¿Los 90 qué son? Desde la caída del muro hasta qué, hasta las Torres Gemelas, por ejemplo, ¿no?
1: Sí, más
2: desde
1: o menos,
2: la creación
1: sí.
2: de Locomía hasta la disolución de Locomía.
0: Ahí, bueno. Ese es el detalle.
3: Sí, el idioma Alberto.
4: Claro, el detalle científico.
0: En la historia albertista.
2: Tiene que hallar aquí la historiografía a poner orden.
0: Pero es verdad que en los 80, que era como un relato, digamos, del triunfo, ¿no? De ir en trajes de Hugo Boss y de triunfar a toda costa, los 90 reaccionan.
4: Los amos del universo. Los 80 eran los amos del universo.
0: Exacto, y los 90 es todo lo contrario. Las camisas de leñador, el pelo largo, etcétera, etcétera. ¿Por qué? Porque de repente...
3: ¡Qué guapos los chicos con camisetas, con camisas de leñador!
0: Claro, sí, eso sí que triunfaba en tu casa. Pero pensad que estaba como mal visto de alguna manera triunfar, o el éxito parecía, digamos, cutre. Por eso las bandas a veces iban a un programa de tele y hacían playback falso, como que no se notara que era playback. O por eso Nirvana aparecen en la revista Rolling Stone de portada con una camiseta donde pone "las revistas corporativas apestan", cuando ellos estaban en una portada de una revista. Esto es como la ironía, y Foster Wallace habla de eso, ¿no? De cómo la ironía viene para desmontar convenciones falsas, pero ella misma se convierte en una convención, ¿no? O sea, cómo superas eso, ¿no? Y luego viene esta cosa, camp y demás, que es como que algo te guste con ironía, ser entusiasta, pero con ironía, que es una manera de, ¿no?, nadar y guardar la ropa, ¿no? Me gusta, me he dado cuenta de que me gusta a través del humor. Y de ahí llegamos a la era de internet, donde incluso lo que nos gusta, lo que nos da es risa todo el rato, ¿no? Me parece interesante haber como completado el arco entre Séneca y a veces se me olvida, pero es verdad, como la cuestión de que todo, lo bueno, lo malo, todo nos hace risa. En el Retrato de una Dama de Henry James se dice: la gente joven siempre tiene demasiados chistes a flor de labios, cuando se acaban no les queda nada. Bueno, este vacío es el que podría ser preocupante a día de hoy en la sociedad actual. Si en la Edad Media el prestigio lo tenía el bufón o el loco, yo tengo la teoría de que ahora mismo estamos en la era de los listillos. A nadie se entusiasta porque todo el mundo ya lo sabe todo, opina de todo porque ya lo sabe antes. Y un listillo no deja de ser un tonto que no sabe que lo es, ¿no? Uh-huh. Un tonto que es listo, ¿no? Hay muchas series que van sobre esto de...
4: Dice Cío Arán, que precisamente en su libro sobre la estupidez, que los estúpidos el problema que tienen es que no saben que lo son. Porque todo, claro. Tú eres inteligente y lo sabes que eres inteligente. Como tienes un talento y tú lo conoces, pero el que es estúpido es que no sabe que es estúpido. Eso, y ese es el peligro.
0: Eso es lo más, es una especie de locura, claro. El que está realmente loco no sabe que está loco, ¿no? Y esta cosa como de curvar tu entusiasmo, de controlar tu entusiasmo, está incluso en series cómicas de las mejores de los últimos tiempos, como Curb Your Enthusiasm. Luego yo veo la transición esta entre una peli, El Desencanto, el documental de los Panero, que es como el desencanto de una familia, de los hijos y la familia de uno de los poetas del régimen. Su desencanto al final acaba leído como el desencanto de la transición. Aquí tenemos a

0: chipanero hablando, por ejemplo.
1: Creo que hay una cosa evidente, que si para estar desencantado hace falta antes haber estado encantado.
0: Exacto, y muchos nos encantan. Y entonces hay un grupo actual que se llama Biznaga, que cogen esta idea del desencanto y tienen un verso increíble, que es: cuando el desencanto es tradición, el entusiasmo es una disidencia.

y el entusiasmo pues también tiene que, lo que decía Casadella, que lo decían Thomas Mann o Coltrane, o John Coltrane, que tiene que tener también elegancia, elevación y elegancia para que sea un entusiasmo verdaderamente bonito. Y en todo caso el entusiasmo le puede parecer ridículo al que ya lo tiene todo, al que no desea nada, no al que tiene que desear cosas, ¿no? Que es lo que aparece, por ejemplo, en una canción como Heroes de David Bowie, ¿no?

0: Bueno, parece que tengo un minuto más para acabar con Marcos Ordóñez, que es con lo que hemos empezado, porque él habló del entusiasmo también y escribió: no me interesa saber lo que no te gusta. Para conocerte prefiero que te atrevas a decirme lo que te gusta. Prefiero que arriesgues, porque el entusiasmo siempre parece sospechoso, sobre todo en los encabronados tiempos que corren. Su texto eterno del arqueador de ceja. Yo, de entrada, no. A mí no me la dan. Yo no me mojo. Menudo soy yo. Y si al final resulta que sí, tiempo habrá de apuntarse al carro. Bien, a base de cantazos nos empujan hacia el lugar del no. ¿Cuántas veces dudamos en proclamar un sí rotundo ante el grupo porque tenemos miedo? Y es que el sí entusiasta requiere una cierta dosis de coraje, y el no desdeñoso nos hace parecer más listos y más insobornables. Ya llegará el tiempo del valiente no, pero que tu primera respuesta, tu tarjeta de presentación, sea un valiente sí.
1: Ay, cómo lo añoraremos a Marcos Ordóñez. He pedido opiniones a los oyentes y nos las han hecho llegar.
2: Ayer en Zaragoza vimos En familia la bola negra. La sala estaba llenísima. Hubo aplausos al final, hubo lágrimas, hubo muchísima emoción. A la gente le encantó, a nosotros también. Y solo puedo decir que sí, que no se la pierdan.
3: Ayer en Alcázar de San Juan, 4 pases, sábado tarde. 4 salas grandes, la más grande, en un multicine. O sea que, y llenas, ¿eh?
4: ¿Y de esta canción no vais a poner la versión de los Gandules? Cenao, cenao, que ya he cenao.
1: Cenao, cenao, ya vengo, cenao. Mi respeto, porque además son amigos míos y los he puesto. O sea, un cero para mí.
0: Cenao, cenao, está al nivel. Bella Chao, no me ha tocado la lotería. A ver la Chao, a ver la Chao. Estamos en esa liga, ¿eh?
1: Pues ahora vamos a cumplir la penitencia y la vamos a escuchar.
0: Cenao, cenao.
5: Claro que sí, claro que sí.
1: Pues parece que sí, que la bola negra está llenando los cines, ¿eh, Alberto? O sea que...
6: Sí, sí, yo quería decir una cosa sobre el entusiasmo, que es una frase buenísima de Girls, una de mis series favoritas, cuando un personaje le dice a la otra: preferiría que solo me llamaras cuando estás contenta.

0: hemos cambiado porque como lo de cena aún nos queda un poco lejos todavía si no hemos comido.
1: Pero la cena lo vamos a pensar todos.
0: La cena lo vamos a pensar todos. Bueno, es que perdona, a ver, que esta es una canción gusanito, de esas que no te las sacarás del oído en toda la semana.
1: Esto lo hace mucho Nuria, ¿eh? Introducir esto para que toda la semana.
2: Yo voy haciendo mi trabajo.
0: Toda la semana pensando en Nuria y en lo que nos ha puesto, madre mía. Bueno, pues os dejamos con esta canción y muchas gracias por la compañía. Espero que se lo hayan pasado tan bien como nosotros. Y hasta el próximo sábado a las 8 de la mañana. Espero ya todos recuperados, que la COVID no haya dejado más bajas en el programa, que hemos tenido las dos principales. Nos han descabezado los virus, tremendo. Bueno, hasta sábado. Feliz semana a todos. Adiós.
2: Adiós.

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2: 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Es mediodía a las 11 en Canarias.
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2: Buenos días, volvemos a Sevilla, a la localidad de La Campana, para recabar más datos sobre esa noticia que adelantábamos en el anterior boletín informativo. Una mujer de 47 años ha sido asesinada a puñaladas presuntamente por su pareja, un hombre de 56, que permanece atrincherado en un domicilio de esta localidad. Más datos en nuestra redacción de Onda Cero Sevilla, Paloma Ginés.
4: Los hechos, según ha informado la Guardia Civil, se produjeron a las 11 menos 20 de la noche de este sábado y la mujer presentaba varias heridas por arma blanca. La víctima fue atendida por los servicios sanitarios y trasladada a un centro de salud de la localidad, donde finalmente solo pudo confirmarse su fallecimiento a las 11:30 de la noche. El presunto autor del crimen se encuentra ahora mismo atrincherado en una vivienda de la localidad y la Guardia Civil mantiene desplegado en la zona un dispositivo operativo con efectivos especializados, los que están llevando a cabo labores de mediación con el supuesto autor, con el objetivo de resolver la situación de forma segura y proceder a su detención.
2: Una mañana en la que además estamos pendientes de las declaraciones del presidente del gobierno, Pedro Sánchez, que junto al secretario general del PSOE en Madrid, Óscar López, presenta dentro de media hora las candidaturas socialistas en la región para las elecciones municipales y autonómicas que se celebrarán el 23 de mayo de 2027. Un acto bajo el foco de dos crisis, la de Ceuta y la de la vivienda. El ministro de Transformación Digital afirma que el gobierno trabaja en el decreto de vivienda contrarreloj para aprobarlo el próximo martes en el Consejo de Ministros. Óscar López dice que hay quienes ponen medidas y quienes votan en contra una y otra vez.
5: Lo importante, sí, que pase por el Consejo de Ministros, claro, pero lo importante es que se apruebe en el Congreso, porque si no pasará lo que pasa otras veces, que la derecha y la ultraderecha votan en contra de la gente, traicionan, hablando de traicionar, los intereses generales, y a quien no puede tener una vivienda, muy especialmente en Madrid, para ponerse del lado de los fondos buitre, que es lo que está pasando. Vamos a hablar clarito, el Partido Popular gobierna para los fondos buitre, no para los ciudadanos que no tienen vivienda.
2: Desde el Partido Popular, su dirigente Juan Bravo acusa al gobierno de no asumir responsabilidades en ninguna de las crisis que hemos pasado, echa atrás la memoria.
6: Cuando la Dana se fue de Paiporta corriendo, dejó solo al presidente de la Generalitat y al rey principalmente. Hemos visto cuando los accidentes de Adamuz, cómo también han intentado evadir su responsabilidad. Hemos visto cuando pasa esto en Ceuta, cómo se van de vacaciones y ahora que también tenemos otro tipo de problemas, se marcha, ¿no?
2: En la Puerta del Sol de Madrid siguen centenares de personas acampadas para pedir una solución tras el desahucio de Mari Carmen y reclamar medidas que garanticen el derecho a la vivienda en esa acampada. En esa acampada, la portavoz del sindicato de inquilinas, Alicia del Río, interpela directamente al presidente del gobierno, a Pedro Sánchez, así.
7: Esta acampada le pregunta a Pedro Sánchez qué problema tiene su partido con que haya vidas estables en este país para un 30% de la población que somos quienes somos inquilinas. Esto ya no va de inquilinas o no, porque es una cuestión de moralidad, es una cuestión de derecho a la vivienda.
2: Para poder sacar ese decreto sobre la vivienda que prepara el gobierno contrarreloj y llevarlo al Consejo de Ministros del martes es necesario tener apoyo de sus socios. Desde Junts, dice su secretario general Jordi Turull, que no está reñido parar los pies a los fondos buitre con defender al pequeño propietario, que es el mayoritario en Cataluña. Onda Cero Barcelona, Gerard Sanz.
8: El director general de Junts ha asegurado en una entrevista al diario digital El Món que votarán a favor del decreto de vivienda siempre que los socialistas no saquen rédito político, como hicieron, dice, con las pensiones, y que protejan al pequeño propietario en lugar de criminalizarlo. Nuestro voto lo tienen, pero que no lo mezclen con cosas que acaban perjudicando a la política de acceso a la vivienda. Lo que no sabe mal es que haya gente que prefiera réditos electorales para criminalizar a unos antes que arreglar los problemas de la gente. Paremos los pies a los fondos buitre, estamos de acuerdo, pero demos seguridad jurídica al propietario y al inquilino y hagámoslo a través del estímulo fiscal, no a través de la criminalización. Y que si hay gente vulnerable que no puede pagar el alquiler, el coste de esta política social de suspender el desahucio lo asuma el Estado.
9: Estado.
10: El cost de esta política social de suspender el desnonamiento lo asume l'Estat.
9: Sobre estos estímulos fiscales que planteaba, Turull

0: pide que este alquiler desgrave del IRPF, ya que dice la política fiscal no tiene que ser solo recaudatoria.
1: Deportes, David Camps.
2: Brillante inicio de la Liga de Naciones de la campeona del mundo, España, ganando en el estadio de Wembley, Inglaterra, 2-3, iniciando así con paso firme su andadura en el grupo 3. El próximo martes en Sevilla, con todas las localidades vendidas, el combinado nacional se enfrentará a Croacia, que ha saldado su primer envite con victoria ante la República Checa. El seleccionador Luis de la Fuente habla sobre el delantero del Barça, Lamine Yamal.
3: No sé qué le pedirán en Barcelona. Nosotros intentamos sacarle el máximo rendimiento con nuestro estilo, que tiene ciertas similitudes al Fútbol Club Barcelona, pero no es igual. El desempeño de Lamine con nosotros es excepcional. Hace lo que demanda cada jugada, cada interpretación del momento de juego. En ese sentido estamos muy contentos, felices. Es una suerte tener un futbolista del nivel de Lamine. Juega como demanda el partido y este equipo, con estas características que tienen el resto de sus compañeros.
2: Esta tarde se juegan los encuentros en el grupo 2, Alemania, Grecia y Serbia, Países Bajos. En el grupo 4, Dinamarca, Gales y Noruega, Portugal. Además, comienza la temporada de la Liga Endesa de Baloncesto. Desde las 12 juegan Breogán, Juventud. En media hora comienza el encuentro Burgos, Baskonia y a la 1, Tenerife, Zaragoza. Por la tarde, Girona, Murcia, Valencia, Lleida y Real Madrid, Unicaja. Finalizados, Barcelona 119, Coruña 101, Bilbao Basket 107, Manresa 92 y Andorra 85. Obradoiro 90.
1: Es todo, más noticias a la 1, mediodía en Canarias. Ahora se quedan en compañía de Onda Viajera con Carlas Lamelo.
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9: ¿Qué tal? Muy buenos días. Bienvenidos a Onda Viajera. Cada viaje tiene un sonido propio, por eso hoy te mando la postal sonora desde una esquina con memoria. Estamos en Manhattan, en Nueva York, concretamente en la calle 14 Oeste, en la esquina con la Octava Avenida. Desde esta semana, la capital del mundo ha querido dejar escrito en el mapa el nombre de una comunidad que durante más de un siglo dejó huella en este tramo de la ciudad. El nuevo rótulo, Little Spain, la nacional, reconoce la presencia española histórica en la zona y sitúa de nuevo en el centro una memoria que nunca desapareció en realidad del todo, la de nuestros compatriotas. Aquí la historia empezó ya hace mucho tiempo. La Nacional Sociedad de Benevolencia Española fue fundada en 1868 y se presenta como una institución cultural española, además, y es la más antigua de estas características de Estados Unidos. Sigue funcionando en el número 239 de la calle 14 Oeste como centro cultural, social y gastronómico, y también como el último vestigio vivo de la antigua Little Spain de Manhattan. Durante décadas, este tramo del West Side fue un punto de encuentro para miles de emigrantes españoles que levantaron negocios, clubes sociales, centros religiosos y redes de ayuda mutua. La memoria de aquel barrio sigue ligada a nombres como el de José Camprubí, a la vida comunitaria de la Nacional y a una historia más amplia de migración, de trabajo, de pertenencia, que también acabó formando parte del Nueva York latino. Y eso es lo que hace especial este lugar. No estamos solo ante una placa de la calle, estamos ante un reconocimiento público a una comunidad, la comunidad española, que ayudó a construir Nueva York desde dentro. La Nacional no fue solo un refugio para los exiliados y los migrantes, ni tampoco un buen restaurante solamente, ni solo una sede social. Fue un lugar donde los recién llegados encontraban compañía, apoyo y una forma de seguir sintiéndose cerca de casa, cerca de España. Paseando por aquí también se entiende muy bien algo muy propio de Nueva York, que la ciudad, eso ya lo sabéis, no se construyó solamente con rascacielos y con grandes avenidas. Se ha venido levantando con la gente de las asociaciones, de las parroquias, de los comercios familiares. Así se forjaron barrios enteros levantados por emigrantes, claro. En este caso, por una comunidad española que dejó huella en Chelsea, en Greenwich Village y en el antiguo distrito Meatpacking, y que ahora vuelve a aparecer en el mapa con nombre propio. El reconocimiento se ha estrenado esta misma semana con la instalación de un nuevo rótulo en la calle 14 Oeste. Y quizá esa sea la mejor manera de resumirlo. En una ciudad tan rápida como Nueva York hay esquinas que siguen recordando quiénes fueron antes de convertirse en postal, como es ahora. Seguro que hay muchos españoles que ahora irán allí a hacerse un selfie. Esta es una de las esquinas ahora para los españoles más emblemáticas de Nueva York. Desde el corazón de Manhattan, donde la calle 14 Oeste se cruza con la 8ª Avenida, te mando hoy la postal sonora de Onda Viajera.

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1: Ya estamos aquí a las 12 y 10, a las 11 y 10 en Canarias. Enseguida viajamos a Valencia, Escocia, Estonia, Dublín, a Suecia, Polonia, Kirguistán y a Jerez. Pero antes quiero saludar a Víctor Herranz. Hola, Víctor, buenos días.
2: Muy buenos días, Carles.
1: Hoy además estamos celebrando el Día Mundial del Turismo.
2: ¿Y tendremos que celebrarlo?
1: Hombre, por supuesto, ¿eh? Queremos felicitar a todo el sector del turismo, que por cierto, con los últimos datos de agosto de 2026, superó por primera vez los 3 millones de afiliados a la Seguridad Social, es decir, sigue siendo uno de los grandes motores del empleo y de la economía de nuestro país.
2: Sí, y coincidiendo con esta efeméride, la Diputación de Córdoba ha reconocido a este programa de viajes, Onda Viajera, con su premio a la comunicación turística en una fantástica gala que se ha celebrado esta semana.
3: En esta gala vamos a dar un segundo premio a la comunicación turística, dada la importancia que el sector de la comunicación tiene para la promoción de la provincia. Se va a conceder un segundo reconocimiento a la comunicación turística, un programa de Radio Nacional de referencia dedicado exclusivamente al sector del turismo, viajes y gastronomía, que acumula ya más de 3 décadas de emisión ininterrumpida. Entrega el premio don Salvador Fuentes Lopera, presidente de la Diputación, y Ana Rosa Ruz, vicepresidenta cuarta de la Diputación de Córdoba. Recoge el premio doña Lole Morales Sánchez, directora de A3 Media Radio en la provincia de Córdoba.
2: Bueno, y esta semana la Melo también se han entregado en Madrid los premios Viajar, buscando esos destinos más cercanos, como nos cuenta Josep María Palau, director de la revista Viajar y parte del equipo de Onda Viajera.
4: Nos hemos centrado mucho esta vez en dar visibilidad a esos lugares que nos quedan muy cerca de casa y que a veces nos aportan tanto o más valor que los destinos más lejanos, más exóticos, más aspiracionales, podríamos decir, ¿no? Yo diría que hoy en día lo más importante es no tanto cómo llegamos a un lugar, sino más bien cómo lo dejamos cuando nos vamos de ahí. Y como dijo uno de los galardonados en esta fiesta, en este encuentro que hemos celebrado, la mejor manera de descubrir un lugar siempre es a pie. Así que nada, este es el consejo viajero que dejaría hoy como resumen de estos quintos premios Viajar.
1: Pues feliz Día del Turismo a todo el mundo, a los que trabajamos en este sector y también a los que lo disfrutamos. Enrique Domínguez Uceta, ¿cómo estás? Buenos días.
5: Muy buenos días, Carles.
1: Te pillamos justo antes de subirte al avión para regresar a España. ¿Qué tal te ha ido por Estonia?
5: Bueno, pues por Estonia, la verdad es que un viaje maravilloso, porque ha sido un viaje con pocos turistas, con muchísima naturaleza, descubriendo cosas que al fin y al cabo es la ventaja de que sea, no esté entre los países más visitados por los españoles, tiene muchísimas cosas que ofrecer y afortunadamente pues hoy hace un día absolutamente maravilloso de sol aquí en Tallinn, en la capital del país, y bueno, luego os contaré lo que he estado viendo.
1: Enseguida nos lo cuenta Enrique Domínguez Uceta. Rebeca Marín, ¿cómo estás? Buenos días.
6: Muy buenos días, pues disfrutando, iba a decir, de los últimos días de verano, pero no sé si van a ser los últimos, pues esto parece interminable, ¿no?
1: Pero, hombre, por las temperaturas sí, pero verano ya no es, desde esta...
6: Ya, el miércoles entró el otoño, ¿no?
1: Sí, creo que sí, no me preguntes estas cosas, que no, así de memoria me pillas. Sé que ha sido recientemente, pero... Bueno, hoy en tu destino con arte viajamos hasta Valencia a conocer una de las grandes fotógrafas de esa generación, ¿verdad?
6: Sí, mira, la gran Cristina de Middel. Bueno, atención, pregunta, Carles, primero.
1: A ver, ya estamos aquí poniendo a prueba al presentador.
6: Exacto. Te voy a hacer un pequeño examen. ¿Cuántas veces has mirado el móvil esta mañana? ¿Cuántas fotos has visto en redes sociales antes de salir de casa,
1: Antes de salir de casa yo creo que ninguna foto. Y sobre mirar el móvil mucho, porque claro, había que preparar el programa, que hablamos entre nosotros, ya lo sabes.
6: Claro, solo para trabajar, ¿no? Solo para trabajar.
1: Yo creo que sí.
6: Bueno, me lo voy a creer.
1: Bueno, y tú dices eso de entrar a mirar qué tal el Instagram del programa y luego, claro, te salen cosas y te quedas ahí atontado.
6: Exacto, efectivamente, ¿vale? Pues yo lo he mirado unas cuantas veces más que tú, te lo digo, y no para trabajar. Y yo te diría que el que esté libre de pecado, pues que tiene el primer móvil, ¿eh? Sí. Pero bueno, ya sabes que es que vivimos en un mundo completamente inundado de imágenes, ¿vale? Nos bombardean por tierra, por mar, por aire. Pues bien, de eso, de cómo consumimos la realidad y de cómo nos saturan los ojos, va esta exposición. Mira, como decías, está en Valencia, en el Instituto Valenciano de Arte Moderno, y es de la alicantina Cristina de Middel. La muestra se titula Apotheosis Now, que es un juego de palabras con la mítica película, ya sabes, Apocalypse Now. Y, por cierto, termina el 12 de octubre, el día de la Pilarica, así que no queda mucho tiempo.
1: Venga, pues hay que aprovechar estos días, estos 12, 14 días que deben quedar más o menos. Oye, para situar a los oyentes, ¿quién es Cristina de Middel? Porque habrá alguno que no... Yo, por ejemplo, sinceramente, de reconocer que no conocía su obra.
6: A ver, ¿sabes lo que pasa? Que tenemos tantos artistas y con tanto talento que es verdad que es complicado conocerlos a todos, ¿eh? Pero estamos hablando, Carlas, de una auténtica revolucionaria del fotoperiodismo y la fotografía conceptual, ¿eh? Ha sido presidenta de la prestigiosa agencia internacional Magnum Photos, que seguro suena a todos los oyentes.
1: Hombre, desde
6: luego. Claro. Premio Nacional de Fotografía y tiene medalla de oro al mérito de las Bellas Artes, o sea, casi nada, ¿eh?
1: Pues, oye, pues yo debería haberla conocido antes, ya pido disculpas. Hoy una de las grandes, ¿qué nos vamos a encontrar si vamos a ver esta exposición?
6: Mira, la artista ha diseñado esta experiencia específicamente para este museo, ¿vale? Ella misma define el montaje como un concepto muy potente, el modo catarata. Y catarata tiene un doble sentido, que a mí me parece que es muy interesante. Por un lado, es una cascada indomable de imágenes, esas que nos asaltan. La sala está invadida por 252 fotografías de todos los tamaños y formatos posibles que se te echan encima en cuanto cruzas la puerta. Y por otro lado, hace alusión a la enfermedad ocular de las cataratas, esa condición médica que te nubla la vista. Entonces el mensaje a mí me parece que es bastante brillante, ¿no? Porque nos meten tantas imágenes al día en los ojos a través de las pantallas que al final se nos nubla la vista y somos incapaces de procesar o ver, bueno, la realidad con claridad.
1: Bueno, y creo que esa catarata, en realidad, que nos cuentas es tan brutal, Rebeca, que, bueno, percibes el caos un poco a la perfección, ¿no?
6: Sí, sí, bueno, en cuanto entras. Porque claro, no hay orden cronológico, no hay carteles contándote la historia de la foto, ni series ordenadas por países. Pero como bien dice el comisario de la muestra, Iván de la Nuez, en el caos no hay error. Mira, el único criterio que ha seguido la fotógrafa para agrupar las imágenes es el color. Los grupos de fotos juegan cromáticamente entre sí, creando microrrelatos visuales donde el espectador es quien tiene un poco que jugar a ser un detective. Mira, Apotheosis Now no es solo una exposición para observar en la pared, o sea, es una instalación física que altera el propio edificio del IBAM. Mira, para romper con la frialdad de las paredes blancas de los museos tradicionales, ¿qué ha hecho ella? Bueno, pues de Middel ha utilizado un elemento de lo más cotidiano y callejero, el cartón. El suelo de la galería está completamente revestido de cartón rústico. Lo más espectacular de todo, hay una gigantesca torre construida con cajas de cartón que llena todo el espacio vacío de la sala y llega a cubrir pues las escaleras que conectan las dos plantas del museo. Mira, las fotos están enganchadas sobre unos paneles de tipo industrial, como si estuviéramos en un almacén en pleno proceso de mudanza o de construcción, te diría. Y con esto la artista pues nos propone navegar entre lo documental y la pura ficción. Nos reta un poco a descubrir qué fotos reflejan. ¿Una verdad incómoda? ¿Cuáles son los mitos? ¿Cuáles son tabúes de nuestra sociedad? ¿Y cuáles juegan con la inteligencia artificial, que ya sabes que es uno de los grandes retos, ¿no? Bueno, cada rincón es un simógrafo de cómo nos manipulan en el mundo hoy en día.
1: Pues con muchas Así ganas que... de ir a ver esta exposición que nos planteas, ¿eh?
6: Sí, mira, es para disfrutar, para reflexionar y yo te diría para tomar nota de nuestra propia realidad.
1: Pues se llama Apotheosis Now y la podéis ir a ver, como decíamos, en el Instituto Valenciano de Arte Moderno hasta el 12 de octubre, así que me lo apunto. Por cierto, hay que apuntarse también el teléfono de Onda Viajera, el 699-464666. 699-464666.
7: Hola, buenos días. Quisiera aprovechar la oportunidad que nos dais para pediros un poco de ayuda. Tengo previsto viajar el próximo mes de octubre a Escocia y no encuentro ningún podcast o ningún programa en las que hayáis hecho referencia a este país. Me gustaría si me podéis dar algunas pinceladas para mi viaje. Muchísimas gracias de nuevo.
2: Bueno, eso en Escocia cambia mucho la experiencia porque el país se descubre en los paisajes, claro, pero también en los trayectos entre Edimburgo y las Highlands, o camino de la isla de Skye, o al borde de un lago, una pared improvisada, o una conversación con alguien del lugar. Por eso los grupos pequeños y las rutas privadas permiten ver una Escocia menos rígida, más cercana y más adaptada a cada viajero. Por cierto, también nos contaba esta viajera que dispone de 7 días para ir a Escocia, la Melo.
1: Venga, pues vamos a pedirle ayuda a alguien que organiza viajes como este por Escocia. Simón Domínguez, ¿qué tal? Buenos días.
8: Hola, buenos días, ¿qué tal?
1: Simón, eres guía oficial

0: Eres director de Escocia Tours. Tenemos esta oyente, vaya, tiene una semana, 7 días para conocer el país. ¿Tú qué le recomiendas?
1: Bueno, si es la primera vez que visita Escocia, una de las cosas que no se puede perder es la capital, Edimburgo. Desde luego es uno de los lugares mágicos de todo el país. Y luego, si tiene un poquito más de tiempo, siempre es recomendable una visita por el país, las Highlands, incluso si con un poco más de tiempo la isla de Skye o las islas. Las islas en general son la parte más auténtica de Escocia.
0: ¿Y es fácil llegar hasta allí? Si, no sé, la oyente en qué plan va, pero digamos, ¿hay transporte público como para que uno llegue o es mejor unirse a un grupo privado como el que organizáis vosotros?
1: Sí, transporte público hay entre las ciudades principales, que son Edimburgo y Glasgow, sí. Principalmente porque la gente también trabaja entre un lugar y otro, pero uno si quiere visitar ya lugares más específicos, lo recomendable es ir en un viaje, porque el transporte público por las Highlands pues no es...
0: Es complicado, ¿verdad?
1: Es mucho más complicado, sí. Bueno, en horarios, necesitas más tiempo, bueno, en fin. Y aparte de que no llegas a todos los puntos tampoco.
0: Pero con 7 días, ¿tú crees que tiene tiempo de hacerse una buena visita por el país recorriendo también esta isla de Skye y también las Highlands? Además de las dos ciudades.
1: Sí, podría ser, va un poquito justo, porque vale. Aunque parezca un país pequeñito, realmente es del tamaño de Castilla-La Mancha, lo que pasa que, claro, con una cantidad mayor de kilómetros de costa, pero las carreteras son rurales, toman su tiempo, y bueno, una vez que estás aquí, muchas veces viajar lento abarcas más, ¿no? Uno a veces quieres buscar más lugares y al final, bueno, te llevas una cantidad de información que ni la procesas, ¿no? Entonces yo creo que, bueno, poquito a poco, generalmente la gente quiere repetir, es un destino que le gusta mucho a la gente y al final se da cuenta de que hay más para ver todavía de lo que uno ve en las guías, ¿no?
0: ¿Cómo acabaste tú allí?
1: Yo como acabé, bueno, cosas de la vida, busqué un poco para aprender inglés. La idea era estar 1 o 2 años aquí en el país y bueno, ya llevo 15, 16 años. Yo en realidad era farmacéutico y bueno, empecé en una empresa aquí a trabajar como guía y luego ya hice el curso de guía oficial acreditado aquí en Escocia. Y ya monté por mi cuenta todo la empresa y bueno, y ahora estoy dedicado a, bueno, al sector del turismo.
0: Del mundo farmacéutico al mundo del turismo. Oye, por cierto, feliz Día Mundial del Turismo, que es hoy. Y como te dedicas a esto, aunque de origen eras farmacéutico, muchas felicidades. Además de Edimburgo, donde están los castillos probablemente más conocidos, más legendarios, tú nos recomiendas y recomendarías a este oyente que vaya a Stirling. ¿Por qué?
1: Bueno, Stirling es un lugar muy histórico en el país, desde luego, bueno, es donde uno puede asociar estos grandes héroes nacionales de Escocia, William Wallace, Robert de Bruce. Muchas de las batallas ocurrieron en esa zona. El castillo también era un punto importante dentro del país, como estratégico también. Entonces, sí que es un lugar muy cargado de historia. Otro de los lugares que también la gente, pero la tendencia es de decir que, bueno, Glasgow es una ciudad más industrial, pero es una ciudad que merece mucho la pena también. Al final, estas Edimburgo, Stirling, Glasgow son lugares que también merecen mucho la pena, aparte, porque bueno, Edimburgo por supuesto es la capital, pero Glasgow es así como la ciudad olvidada y realmente tiene mucho para mostrar también.
0: Rebeca, no sé si has estado tú por allí.
2: Pues yo no he estado, pero he de deciros, sabéis que ahora ha sacado una gira Oasis, y que va a ser, como decía nuestro querido compañero Víctor, los Juegos del Hambre, porque va a ser imposible, pero ¿sabéis qué destino he solicitado yo para ir al concierto? Glasgow, precisamente, porque es una ciudad que, como estaba diciendo el compañero, a mí me interesa mucho porque no es tan conocida, ¿no? Todo el mundo va a Edimburgo y me parece que puede ser muy interesante.
1: Y justamente además ahora que dices esto de Oasis, empezaron a dar sus primeros pinitos en Glasgow. Sí, o sea que bueno, y hay varias bandas como Texas también, varios que comenzaron su carrera musical en Glasgow.
0: Para Para ayudar a esta oyente y también para ayudar a Rebeca, ya que va a ir a ver conciertos, espero que consigas tu entrada, Rebeca. A ver, ¿qué hay que meter en la maleta? Porque el clima es así un poco cambiante, por un lado. Y luego, ¿qué nos van a dar de comer? Porque no sé si la gente se anima a los fish and chips, a

0: los Haggis, lo de los pubs estoy convencido que a los españoles nos gusta mucho.
1: Bueno, en clima es un poco más impredecible. Aquí, bueno, ahora mismo, por ejemplo, hay 13 grados, está lluvioso, nublado. El clima, en un día tienes cuatro estaciones y que cambia mucho. Lo mejor es venir siempre con chubasquero, zapato cómodo. Eso es lo... siempre hay algo de abrigo, porque al final hay días que hace un poco más de fresco, baja la temperatura de noche también. Y bueno, la comida, pues bueno, el nivel de la gastronomía española, yo siempre lo digo, está en un nivel superior, altísimo. Es difícil hacerle frente, pero bueno, aquí hay platos tradicionales buenos. Por supuesto está el fish and chips, que no deja de ser pescado frito con patatas fritas, pero bueno, tienes el plato nacional, que es el haggis. Bueno, hay postres muy buenos también, algún guiso también de sopa, también sopas de pescado. Aquí el pescado y marisco es muy bueno, es muy muy buena calidad. Además, yo viniendo de Galicia, pues
0: tú sabes de lo que hablas, sabes de lo que hablas, Simón.
1: Sí, es comparable al gallego, es comparable. Sí.
0: Pues nada, la oyente va a disfrutar de todos estos consejos que nos ha dado hoy Simón Domínguez, guía oficial y director de Escocia Tours. Gracias por ayudar a esta oyente que tenía necesidad de, se iba ahora en octubre, y bueno, que la gente te siga también a través de las redes sociales para saber más cosas de Escocia. Un fuerte abrazo.
1: Muchísimas gracias. Aprovechando ya que estoy en antena, pues claro, Sí puedo saludar aquí a mis hijas, a Flora, Coral, a mi madre, hermana, y bueno, y todos los amigos que me están escuchando.
0: Ah,
1: también,
0: bueno, que pues que se queden hasta el final del programa y que repitan cada fin de semana, Simón. Un fuerte abrazo, que vaya bien.
1: Habéis ganado afición.
0: Venga, muchas sí me gracias. Gusta. Y para todos los oyentes, también los familiares y parientes de Simón, 699-464666, el WhatsApp de Onda Viajera para pedirnos destinos a la carta. 699-464666.
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0: Como ya hemos contado, tenemos a Enrique Domínguez Uceta viajando por Estonia, hasta donde ha ido para conocer la parte menos visitada hasta el momento por los viajeros españoles, saliendo más allá de la capital del país, de Tallin, para dirigirse al interior de Estonia. ¿Por dónde andas ahora, Enrique?
3: He estado esta semana recorriendo el interior de Estonia, especialmente las orillas del lago Peipus, que está en el este del país, en una zona muy interesante, porque ese enorme lago interior es un lugar precioso en el que coinciden tres culturas, la del Báltico, la germana y la del otro lado de la frontera rusa, que definen un territorio que tiene un fuerte carácter. Además, los estonios tienen su propia lengua, que pertenece al grupo ugrofinés, que proviene del occidente de los Urales y que cruzó Europa dejando sus huellas lingüísticas en Hungría, en Estonia y en Finlandia. Es un lugar muy interesante. Y camino del lago Peipus he visitado la bella ciudad de Tartu.
0: Que, por cierto, es la segunda ciudad de Estonia. Todos conocemos Tallin, pero claro, Tartu es otra visita imprescindible, Enrique.
3: Tartu no solamente es la segunda ciudad por tamaño, también encarna, yo creo que aún mejor que Tallin, el espíritu profundo del país. Es una ciudad antigua, tiene un casco histórico pequeño, muy bien conservado, y es sede de la mayor universidad de Estonia desde el siglo XVII. Tiene una larga tradición, un enorme prestigio, y por las calles se ven miles de estudiantes dando vida a sus facultades y también, por supuesto, a sus cervecerías. Así que tienes garantizada una vida nocturna bastante, bastante animada. En Tartu, además, son preciosas las ruinas de la antigua catedral, la iglesia de San Juan del siglo XIV, donde merece la pena subir al campanario. Desde arriba tienes una vista aérea muy bonita de una ciudad que se va rodeando estos días de colores, porque el bosque que la encierra empieza a cambiar sus colores verdes por los amarillos, los ocres y los rojizos tonos de un otoño que ya se nota, pues, en los tilos, en los arces y en el complejo, complejísimo, yo diría, bosque estonio.
0: Estás entonces, Enrique, en pleno inicio, ¿eh?, de la gran fiesta de la llegada del otoño a Estonia.
3: Está empezando, apenas apunta, pero todavía tenemos dos meses por delante para disfrutar de este espectáculo multicolor, que además procede a la maravilla de la llegada de las nieves, cuando el país es otro escenario sensacional. Con la nieve llegarán los mercadillos de Navidad, que son especialmente bonitos en Tallin, en la plaza del Ayuntamiento de Tartu. Yo creo que la plaza es muy especial porque tiene una fuente y tiene una escultura que la corona, en la que se besan dos estudiantes debajo de un paraguas. es una idea yo creo que bastante original, como lo es también la preciosa plaza, que es muy original porque está abierta en uno de sus lados, en la parte de abajo, al gran río que cruza la ciudad.
0: Y fuera de la universidad, Enrique, ¿qué es lo que no debemos perdernos si vamos a Tartu?
3: Lo más curioso es la casa invertida. Es una casa boca abajo, completa, apoyada en el tejado, que se puede visitar por dentro, que tiene los suelos inclinados y que tiene los muebles pegados al techo, y que sinceramente yo creí que iba a ser pues una curiosidad más, pero te descoloca por completo, porque pierdes el sentido del equilibrio al no tener las referencias habituales de verticalidad y horizontalidad, y es una experiencia pues tan divertida como un poco inquietante, porque no te sientes nada seguro allí. Pero bueno, la gran visita está muy cerca. Está en el Museo Nacional de Estonia, que es un enorme edificio moderno que contiene las historias de Estonia, desde la de sus primitivos habitantes que pertenecían a los pueblos de pastores nórdicos, hasta la historia del nacimiento de la nación en el año 1820, cuando se convirtió en Estado independiente, y cuenta también pues la historia de su artesanía, de su arte. Hablan también del periodo soviético, que por cierto han superado con una energía impresionante.
0: Y desde Tartu, Enrique, seguiste hacia el lago Peipus, que nos decías que es una de las regiones más tradicionales del país.
3: Bueno, ya sabes que tradicional quiere decir que merece la pena conocerse, que vale la pena el viaje. Es una zona muy rural, al lado de un gran lago del que no se ve la otra orilla. Tiene unas playas preciosas hasta las que llega pues el espectacular bosque de Estonia, que yo creo que es el gran protagonista de este viaje. Es el lugar donde se instalaron los viejos creyentes, que era un grupo procedente de Rusia, que no se plegó a las reformas que hizo la Iglesia Ortodoxa y querían seguir como antes, y entonces se fueron a esta orilla del lago, hicieron sus bonitas casas de madera y ahora son el punto fuerte de la Ruta de la Cebolla, que desde luego la ruta tiene mucho más encanto que su nombre, porque te acerca a una manera de vivir especial, con esas acogedoras casitas de madera junto al lago, con grandes leñeras para calentarse en invierno, con vacas delante de las casas para salir a pescar y con algunos coches tuneados, con unas grandes ruedas gigantescas para circular sobre el barro o para pescar en invierno en el lago helado, donde, bueno, pues cuando llega el momento siguen haciendo agujeros en el hielo para poder pescar.
0: Eso sí que es una aventura en invierno, es poco cómoda por otra parte. Oye, antes, ahora estamos en la época propicia, decías, hay que disfrutar del otoño en esos bosques de Estonia, Enrique.
3: Bueno, yo lo recomiendo encarecidamente porque los bosques son extraordinarios, son verdaderos jardines. Ayer por la mañana oí a cantar a los pinzones, los carboneros, los serrerillos. Estaba caminando sobre el suelo cubierto de bayas y de rebozuelos, entre pinos, abedules, abetos, álamos, tilos, fresnos. El país es muy llano, por otra parte las carreteras son estupendas y la gente, pues yo diría que es aún mejor. Es una gente muy formal, muy educada, muy nórdica, todo es fácil, todo es claro, todo es honrado, y han montado una serie de cosas estupendas en esa Ruta de la Cebolla para que puedas sumergirte en un mosaico cultural bastante especial, donde conviven, como te decía, los viejos creyentes rusos, la cultura tradicional estonia y la memoria de la nobleza báltico-alemana. Es un placer explorar pues esas pintorescas aldeas, que son aldeas lineales, que van a lo largo de la carretera, que va corriendo junto al lago, aldeas como Kolkia, como Kasepa o como Varnia, y durante el verano y el otoño pues hay puestos al lado de la carretera donde venden esas trenzas de cebollas que cultivan artesanalmente, pero también encuentras el pescado ahumado que sacan del lago, puedes probar el pastel de cebolla acompañado de té servido desde un auténtico samovar. Estuve visitando también la casa de los samovares, que tiene 241 samovares en una casita auténtica de los viejos creyentes, o incluso visitar galerías de arte moderno como Kolkart.
0: Pero nos decías, nos hablabas eso de la nobleza báltico-alemana, eso me ha llamado la atención, Enrique, es parte de la historia de Estonia, claro.
3: Bueno, una historia efectivamente movida y muy interesante, porque aquí dominaron daneses, suecos, alemanes y rusos. Los caballeros teutones también dominaron estas costas y trajeron el feudalismo a estas tierras, y hoy pues se pueden visitar sitios tan encantadores como el castillo Alatskivi, un palacio neogótico del siglo XIX, inspirado en el castillo de Balmoral en Escocia, que pertenece a la familia von Nothklen, y la verdad es que es un un rico contraste entre esa arquitectura de los poderosos señores feudales y la de los modestos cultivadores de cebollas. Y por cierto, que se puede comer en ese castillo con vinos de sus propias bodegas, que es una experiencia aristocrática pues muy especial también.
0: Pues me la apunto, si tengo ocasión de ir a Estonia. Por cierto, que tenemos a Lorena Pérez Mansillas ya descontando las horas que le quedan para irse a su querida Córdoba. ¿Qué tal, Lorena? Buenos días.
4: Hola, Lamelo, buenos días.

0: Pues sí, efectivamente, en cuanto acabemos el programa, allá que voy, en busca de la paz que siempre da a pasear bajo los naranjos y al arrullo de las fuentes, y en busca de un suculento flamenquín y un salmorejo cordobés como Dios manda.
1: Qué rico, esto no es humano hasta ahora que tengo un hambre. Oye, hablamos de un destino donde se come muy rico, donde podemos además comprobarlo cada vez que vamos por allí, pero también de un evento que se avecina, que tomen nota los oyentes, la Feria Sabor a Córdoba, la feria alimentaria de la provincia de Córdoba.
0: Del 23 al 25 de octubre, un mar de sabores de la provincia cordobesa nos espera en el Centro de Exposiciones, Ferias y Convenciones del Parque Joyero, en la capital califal. Y aunque queda aún un poquillo para el evento, ya me huele a ibéricos de los Pedroches y a cítricos de Palma del Río. Estoy deseando adentrarme, como quien se adentra en el jardín de las delicias, en el túnel del aceite de oliva para catar esos virgen extra dorados y verdes, que te quiero verdes, de Priego de Córdoba, de Baena, de Lucena, de Montoro Adamuz, y flotar al olor y sabor de los Montilla Moriles en el túnel del vino. Y mientras los manjares me llamen desde los expositores y desde los show cookings, como llamaban a Alicia en el País de las Maravillas, ¡cómeme, cómeme! Aprovecharé también la Feria Sabor a Córdoba para enterrar las manos en barro y aprender el arte de la cerámica de la Rambla o el del trenzado del esparto que dominan en Montoro. Más sabor cordobés, imposible, lámelo. Y todo reunido en un mismo espacio.
1: Félix Romero, ¿qué tal? Buenos días.
2: Hola, muy buenos días.
1: Félix Romero es el responsable de la Feria Sabor a Córdoba, es presidente también del Instituto Provincial de Desarrollo Económico de Córdoba, de Prodeco. Félix, ¿te gusta referirte a este evento como una especie de mini fitur? No sé cómo es un día para el visitante que se acerque a esta Feria de Sabor a Córdoba.
2: Un mini fitur porque podemos llevarnos totalmente la provincia resumida en un mismo espacio y lugar, ¿no? A través de los alimentos, a través del paisaje, a través de las costumbres también, a través de la fiesta y el folclore. Y creo que es toda Córdoba, toda la provincia concentrado en un centro de exposiciones, feria y convenciones.
1: Venga, vamos a hablar de las novedades, porque viajar por Córdoba, esto ya lo hemos contado, es hacerlo por una provincia que tiene muchísimas denominaciones de origen, la que más tiene protegidas aquí en España, aceites ibéricos, vinos, vinagres, 7 DOPs en total, pero claro, vamos camino de la octava, y sobre esa quería hablar yo, porque quería hablar del garbanzo que estáis a puntito de alcanzar ya esa aprobación de Bruselas como DOP, garbanzo campiña de Córdoba. ¿Cómo es este garbanzo?
2: Así es, bueno, pues un garbanzo leñoso, un garbanzo blanco y un garbanzo que su cocción es muchísimo más blando que otro tipo de garbanzo. Así que es ideal, así se ha reconocido y estamos esperando ya esa aprobación definitiva de Bruselas para poder ponerlo en funcionamiento y trabajar con él. Y además, estamos también trabajando en algo que va a llegar pronto, que es una denominación de origen también de queso de los Pedroches, así que aquí no paramos.
1: Bueno, por cierto, hablando de queso, que vais a ser la sede del Campeonato Mundial de Quesos, nada menos.
2: Así es, la capital mundial del queso en el mes de noviembre, ¿no? 5 continentes representados, más de 5.000 quesos, más de 500 jueces de muchos países, y Córdoba en el centro del mundo del queso.
1: El queso le queda muy bien el membrillo. Yo la última vez que estuve en el Gourmets en Madrid me traje vinagre de membrillo, que está buenísimo, por cierto. Además sorprendes, yo lo uso solo cuando tengo invitados y así pues que quedas muy bien, un gustito un poquito diferente. ¿Qué novedades, además de esta que ya he contado, se van a poder saborear si vamos por ahí a esa Feria Sabor a Córdoba?
2: Bueno, yo creo que lo importante al fin y al cabo es que podemos contar con la representación de 7 comarcas, de 7 paisajes, como a mí me gusta llamar, la gastronomía del paisaje en el plato y tener contacto directo con los agricultores, con los ganaderos y con todos aquellos que transforman también ese alimento en despensa, que somos despensa del mundo en la provincia de Córdoba. Más de 70 productores en el mismo lugar donde la fusión, y tú lo decías antes, me parece genial esa fusión de queso y de membrillo, que es una fusión también de ganaderos y de agricultores en el plato, en la gastronomía. Así que 7 comarcas representadas, 7 paisajes y 7 mundos de sabores reunidos en un mismo lugar.
1: Para este año tenéis una novedad que es la Ruta Eco. Va a haber un itinerario señalizado para localizar productos ecológicos cordobeses. Pero Rebeca, yo creo que tú lo que tienes que hacer es apuntarte a los show cookings para ver qué tal se cocina. Y luego algo te van dando, Rebeca, en los show cookings. Rebeca.
3: Porque, ¿hola?
1: Hola Rebeca, ahora sí te escuchamos. Te decía yo, si me escuchas tú a mí, que
3: sí.
1: Vale, perfecto. No, te quería decir yo que si te acercas a los show cookings, que así aprendemos juntos a cocinar platos nuevos.
3: A ver, yo te diría que no platos nuevos, así aprendo a cocinar.
1: Ah, bueno.
3: Tú sabes que estoy hablando con una persona que le encanta comer, pero que soy un desastre en los fogones. Así que me vendría de perlas, te lo digo.
1: Pues a ver, ¿qué preparáis, Félix, para estos show cookings, para cuando vayamos a esta edición de este año?
2: Bueno, yo creo que una de las cosas que no puede faltar en Córdoba es un buen salmorejo cordobés, ¿no? Creo que estaréis de acuerdo conmigo, ¿no? Y eso sí que es unir en un mismo plato de esa, a través del jamón ibérico de los Pedroches. Eso es unir el olivar, el aceite de oliva virgen extra también. Eso es unir el ajo de la campiña sur también, o el tomate de la huerta de Cabra y de la Vega del Guadalquivir a su paso por Córdoba, ¿no? Creo que no puede faltar ese salmorejo cordobés, que es la fusión de los territorios y de los paisajes de Córdoba.
1: Aunque me gusta a mí hacer sopas ahí con un buen salmorejo cordobés. En Cañete de las Torres, donde tú eres alcalde, ahí se elabora, me han dicho, uno de los salmorejos mejores de toda España, que lo elabora el chef Matías Vega. Aprovecha, ya que estás aquí hoy con nosotros en la radio, para, en fin, para vender a tu pueblo también.
2: Bueno, mi pueblo, quería decir yo de él, ¿no? Que es un lugar único en el mundo, donde se puede pasear por estas calles de la Villa Botánica, que así se denomina, y creo que también es muy importante la experiencia oleoturística. Se está trabajando mucho en oleoturismo, porque catar aceites también en Cañete es una manera de conocer la geografía de la provincia de Córdoba de norte a sur.
1: Pues tenemos esa cita, ¿eh?, para descubrir los sabores, los aromas y también los paisajes a través de esta feria Sabor a Córdoba del 23 al 25 de octubre. Félix Romero, gracias por acompañarnos, que vaya muy bien, buenos días.
2: Muchísimas gracias, buenos días y un saludo a los oyentes.
1: Hacemos una pausa en Onda Viajera y nos vamos a Dublín.
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1: Y ahora seguimos viaje con Enrique Domínguez Uceta hasta una de esas ciudades que hemos imaginado muchas veces antes de ir. Vamos a ir hasta la capital de Irlanda, nos vamos a Dublín, que es una de las ciudades que tienen, la verdad, mucha alma en Europa, Enrique.
2: Es una ciudad con alma porque normalmente nos ha llegado a través de las obras de sus artistas, especialmente de los escritores y de los músicos, o más bien de los cantantes de baladas y de melodías cargadas de nostalgia y de dulzura. Y cuando viajamos a Dublín, pues vamos en busca de esa ciudad que hemos intuido, que hemos imaginado, y aterrizamos en una capital absolutamente encantadora que combina una historia fascinante, una cultura literaria realmente inigualable y una vida nocturna de lo más acogedora. Es una ciudad perfecta para recorrerla a pie, para dejarse llevar por ese carácter entrañable de sus vecinos y disfrutar de cada rincón con una buena sonrisa. Yo diría que es especialmente acogedora la ciudad.

0: Y te gusta la cerveza.
1: Claro, bueno. Por los pubs, evidentemente. Oye, para alguien que llega por primera vez, ¿cuáles serían esos lugares imprescindibles? Lo que no nos podemos perder si vamos a Dublín, Enrique.
0: Para empezar con buen pie, hay que visitar el majestuoso castillo de Dublín, esa imponente catedral de San Patricio, que está repleta de leyendas locales. Tampoco os podéis perder el parque de St. Stephen's Green, un auténtico oasis verde, ideal para pasear tranquilamente en pleno centro de la ciudad. Y, por supuesto, una parada obligatoria es la famosa Universidad Trinity College, donde el ambiente académico se respira con fuerza.
1: Y hablando del Trinity College, una de las joyitas es ir a la biblioteca. ¿Nos cuentas qué hay dentro?
0: Es una auténtica maravilla, Carles, porque su famosa Long Room parece sacada de una película de fantasía. Es como una iglesia de tres naves con las capillas laterales llenas de miles de libros antiguos alineados. Ahí es donde se conserva el célebre libro de Kells, que es un manuscrito ilustrado del siglo IX, que es el tesoro nacional más importante de Irlanda, porque encarna esa identidad cultural, la historia de resistencia y el apogeo artístico de la nación. Es un manuscrito ilustrado, elaborado por monjes celtas alrededor del año 800 después de Cristo, y además, pues cuando estás allí, el olor a madera y a pergamino antiguo te crea una atmósfera mágica. Es un verdadero templo de los libros.
1: Bueno, y además Dublín tiene una historia de amor, hay que decirlo, con la literatura. ¿Cómo podemos organizar un viaje literario por ahí, con los grandes escritores que podemos rendir tributo en esta ruta, Enrique?
0: Es una ciudad volcada con las letras. Allí fue donde nacieron algunos genios universales como James Joyce, como Oscar Wilde, como Samuel Beckett o como Bram Stoker. Podemos empezar la ruta en el Museo de Escritores de Dublín y sacarnos una foto con la estatua de Oscar Wilde en Merrion Square, y para rematar el recorrido, pues conviene visitar el centro James Joyce, donde se explica pues la profunda huella que dejó su obra en toda Irlanda. Y también conviene darse una vuelta por la Catedral de San Patricio. Claro, es un gran edificio gótico dedicado al patrón del país, ese San Patricio que los emigrantes irlandeses celebran en todo el mundo.
1: Y ya sabemos que lo celebran bebiendo cerveza, claro, cosa que hacen también los irlandeses, los que todavía viven en Dublín.
0: Bueno, ese ambiente de pubs y cerveza pues es especialmente intenso en el animado barrio del Temple Bar, que es el centro de ocio nocturno y de la cultura cervecera de Dublín. Está lleno de pubs tradicionales con esas fachadas de colores donde suena la música celta en directo casi a cualquier hora del día, y es el lugar perfecto para hablar con los dublineses y para dejarse llevar por ese ambiente de fiesta y saborear una buena pinta de cerveza negra.
1: Ya que mencionas la cerveza negra, claro, supongo que la visita obligada debe ser a la fábrica Guinness, ¿no? Que debe ser algo fundamental en esta aventura, ¿verdad?
0: Sin duda, la Guinness Storehouse es el centro de atracción turístico más visitado de toda Irlanda, y es una experiencia realmente sorprendente. A lo largo de sus 7 plantas aprendes la historia y el proceso de elaboración de esta legendaria cerveza con un toque pues muy ameno. El broche de oro llega en Gravity Bar, que está situado en la cima, donde se puede degustar allí pues una pinta recién tirada con una vista estupenda de 360 grados a tu alrededor.
1: Y entre tanto pub emblemático, Enrique, entre tanta historia de jarras, ¿cuál es el local, no sé, más antiguo, o el que tenga más solera para tomar algo?
0: Pues hay que visitar sí o sí el mítico pub de Brazen Head. Está acreditado oficialmente como el establecimiento hostelero más antiguo de todo el país. Lleva sirviendo bebidas desde el año 1198 y por sus mesas han pasado personajes históricos, han pasado rebeldes, ilustres literatos. La verdad es que aquello ha sido un emporio, ha reunido gente a lo largo de los siglos. Sus paredes rezuman historia por los cuatro costados, y luego, bueno, pues ves ahí el fuego de la chimenea que está siempre encendido y el ambiente es sencillamente impresionante. Y la sensación más potente que te deja la ciudad es que te recibe con los brazos abiertos, que tiene ganas de ser feliz, que le gusta la buena música, las buenas historias y que le gusta beber para celebrar la vida, que ha sido bastante dura con ellos en muchos momentos de su historia. Pero la sensación que tienes allí cuando llegas y cuando estás unos días es que los viajeros son siempre bienvenidos.
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7: Rebeca, hoy en tu ¿Sabías qué? Quieres hablarme de la pizza.
8: Efectivamente. Y atención, otra pregunta. Hoy te estoy poniendo a prueba, ¿eh?
7: A ver.
8: ¿Qué país dirías que es el que más pizza consume del mundo?
7: Hombre, pues aquí dudo. Entre Italia, claro, o Estados Unidos, a los yanquis les encanta.
8: Pues mira, te voy a decir una cosa que yo hubiese dicho exactamente lo mismo que tú, pero la realidad siempre nos sorprende.
7: Anda.
8: Porque es otra.
7: A ver.
8: Mira, atento, atento, porque yo desde luego no me lo veía venir. Los datos oficiales del ranking mundial de consumo de pizza nos dicen que el país es Noruega. ¿Qué te parece?
7: Hombre, Noruega, teniendo en cuenta el paisaje que tienen, las horas que tienen que estar encerrados en casa y demás, hombre, pues le veo cierta lógica, le veo cierta lógica, ¿sabes?
8: Pues mira, los noruegos se meten entre pecho y espalda más de 11 kilos de pizza al año por persona, ¿eh? Pero hoy no nos vamos a quedar en Noruega. Mira, vamos a cruzar la frontera, nos vamos a ir directos a su país vecino, a Suecia, que ocupa un impresionante 7º puesto mundial en el consumo de pizza. Así que fuera música italiana y dentro la sueca.
7: Este requiebro no me lo esperaba yo, Rebeca. Oye, ¿y por qué nos vamos a Suecia si en realidad están los séptimos?
8: Bueno, pues es muy buena pregunta, porque si los italianos inventaron la pizza, los suecos la han rediseñado por completo hasta niveles que harían llorar a cualquier chef de Nápoles. Estoy hablando, atento, de la pizza más famosa de Suecia, la pizza de plátano y curry.
7: Yo no lo veo. Pero bueno, oye, hay pues que darle una oportunidad, vete a saber.
8: No, ahora te voy a contar y a ver qué te parece, ¿eh? Yo la verdad es que lo de la piña ya me parecía demasiado osado.
7: Horror,
8: o sea, que imagínate
7: horror,
8: esto. Claro, claro. Pero he de reconocer que no la he probado todavía y que debería, y tú también. Imagínate la escena.
7: A mí el curry me gusta, así que sí. Si le echas curry, pues sabrá, pero curry, ¿no? Como la trufa,
8: no
7: ¿sabes?
8: Sé,
7: que
8: no
7: luego
8: sé,
7: todo acaba sabiendo a trufa.
8: Efectivamente, bueno, yo ya te voy a decir, lleva muchos más ingredientes, a ver si te atreves, ¿eh?
7: A ver.
8: Mira, imagínate un poco la escena. Llegas a Estocolmo, hace frío, tienes hambre, entras a una pizzería, barrio encantadora, ¿vale? Te sientas, abres la carta, pues esperando ver la clásica margarita, prosciutto, 4 quesos, y de repente tus ojos se clavan en el nombre, este, kebab pizza.
7: Kebab,
8: o peor aún, espera, la reina de la corona sueca, la Baran pizza. Bueno, allí en casi cualquier pizzería de esquina, aunque no lo creas, el ingrediente estrella es el plátano maduro cortado en rodajas. Pero la cosa no se queda ahí. O sea, un plátano sobre una masa con queso y tomate ya sería raro, ¿vale? Pero los suecos dijeron, oye, si le añadimos un poquito más de especias que le falta gracia.
7: Hombre,
8: así que
7: va a matar el sabor al plátano, será, porque vamos.
8: Bueno, pues después de esto, una lluvia generosa de curry amarillo en polvo. Y esta no es la peor. Bueno, te voy a decir la peor o la mejor de las pizzas, porque tiene mucho éxito. Mira, la receta original más vendida, conocida en muchos menús locales, como pizza africana, lleva exactamente. Aquí vas a alucinar.
7: A ver.
8: Atento a ver si te animas a esta. Una base de salsa de tomate y queso mozzarella fundido. Bueno, rodajas de plátano. Esto. Curry masivamente espolvoreado. Tiras de pollo o jamón. Y para coronar la obra de arte, un puño de cacahuetes fritos y salados. Que luego dicen que si mezclar Baileys con Coca-Cola es malo. Pero es que esto es un fenómeno.
7: Ver, da igual lo que le eches. O sea, si lleva curry, sabrá curry. Si es que da lo mismo, digo yo. Pero bueno. Oye, ¿cómo llegó el plátano a la pizza en Suecia? Un país nórdico que tampoco tiene plátano. A ver, cuéntame.
8: Claro. Es que esto todo es una locura. Mira, nos vamos concretamente a las décadas de los años 70 y 80. En aquella época, Suecia experimentó un boom económico brutal y con él, pues, una fascinación absoluta por lo que llamaban lo exótico, ¿vale? Entonces, para un sueco que vivía meses enteros, ¿no?, de nieve, oscuridad, claro, lo que tú decías, claro, cualquier ingrediente que viniera del trópico era sinónimo de lujo, modernidad, estatus.
7: Bueno, entonces, pues que tomen tropicales, cóctel de gambas, como hacemos aquí, en, bueno, como
8: hombre,
7: ¿no?
8: Hombre, o una caipirinha.
7: Que también es una mezcla también que podemos comentar un día si quieres. El cóctel de gambas.
8: Me parece bien, bueno, porque aquí estamos abriendo una brecha muy buena.
7: ¿Verdad?
8: De esto,
7: ¿eh? Esa cocina viejuna rica. Han sacado un libro, exacto, ahora que se llama Cocina de la Transición, que habría que echar un ojo a ver si lleva el cóctel de gambas, porque es muy de la transición, creo yo.
8: Sí, ¿no? Vale. Pues vas a alucinar porque, claro, aquí las frutas tropicales como la piña o el plátano, claro, empezaron a llegar en esa época en masa a los supermercados. A esto se sumó que en los años 70 se puso de moda en los hogares suecos, alucina, es que tienes tanto que apuntar hoy, mira, un plato que cambió su gastronomía para siempre, el Flygande Jacob. ¿Qué es esto? El Jacobo Volador.
7: A ver.
8: Y esto era una cazuela casera que inventó un trabajador de la compañía aérea, de ahí lo de volador.
7: Dale.
8: Que mezclaba pollo, nata, salsa de chile, cacahuetes y plátanos al horno. Yo es que esto de verdad, cenarlo no lo veo, pero bueno.
7: No sé.
8: Ya, tú eres atrevido, yo no tanto.
7: Yo me lo como
8: Mira,
7: todo.
8: Mira, el plato fue un éxito tan colosal en las cenas familiares de los paladares suecos. Bueno, pues se acostumbraron por completo a la mezcla extrema de dulce, salado, graso, picante, por lo iba todo. Así que cuando las pizzerías empezaron a popularizarse en el país, los clientes simplemente, claro, pidieron trasladar esos sabores caseros favoritos a la masa italiana.
7: A ver, yo sé que no lo has probado. Yo, sinceramente, cuando he estado en Suecia, no lo debí pedir o no tenía ni idea. No sé, es que me estás hablando como si fuera de Marte. Pero ahora voy a volver a Suecia solo para pedirlo. ¿Qué dicen los críticos gastronómicos? ¿A qué sabe de verdad este plato?
8: A ver, pues mira, yo he estado comprobando varios, ¿vale? Y los internacionales y los turistas que se atreven con esto dicen que la combinación funciona científicamente. O sea, que el secreto está como en las texturas y en el contraste químico de los alimentos. Mira, el plátano, al meterse al horno a más de 300 grados, no se queda blando y pastoso, sino que se carameliza ligeramente. Pierde, digamos, esa acidez de la fruta fresca y se vuelve meloso y dulce. Bueno, esa dulzura del plátano contrasta de maravilla con el punto salado y ahumado del salmón, o sea, del jamón, del pollo. Y el curry actúa un poco como puente de unión perfecto, de transición, mira,
7: bueno,
8: como tú decías.
7: Vamos a probarlo.
8: Así que el toque especial y aromático del curry, pues corta esa grasa del queso fundido, en fin, que hace que todo encaje en el paladar. De hecho, y esto nos interesa mucho, los propios suecos dicen que es la mejor comida del mundo para combatir la resaca del sábado por la mañana. O sea, es una bomba de carbohidratos, potasio y sal, que te devuelve, pues, a la vida en tres bocados.
7: Oye, le quita la resaca, pero yo creo que os corta la vida y les pone 2 kilos, ¿eh? Pero bueno, oye, no lo vamos a juzgar sin probarlo. En la vida hay que elegir también, te lo digo.
8: Efectivamente, hay que elegir o kilos o resaca, así es. Oye, y hablando de elegir, también puedes escoger otra pizza, la pizza indiana. Mira, esta variante lleva plátano y curry, pero le añaden piña a esta, ¿vale? Y trozos de carne de ternera picada con cebolla. Y la famosísima es la kebab pizza. Que es oficialmente
7: esta la he visto aquí en España, ¿eh? Te lo digo.
8: Sí, ¿no? Bueno.
7: No la he probado, pero la he visto.
8: Claro, si es que luego dices que es valiente, pero no eres tan valiente,
7: no.
8: Es que para esto hay que ser mucho.
7: Cuando viajo sí, pero a ver, en mi ciudad no me voy a pedir una que va a pizza pudiendo elegir.
8: Efectivamente. Bueno, pues mira, es para los oyentes que no lo sepan, pizza normal, que le meten encima una montaña de carne de kebab, patatas fritas, sí, porque esta lleva patatas fritas dentro de la pizza.
7: No me gustan nada las patatas fritas
8: horrible.
7: En la pizza.
8: Y la inunda con una salsa blanca. No, a ver, es que eso sí que es una bomba, ¿eh? A ver, eso te quita la resaca y te quita la vida, te lo voy a decir. Así de claro. Bueno, pues encima le ponen una salsa blanca de yogur y ajo densísima. Bueno, es tan popular en Suecia que existe, que esto me ha encantado, el Día Nacional de la Kebab Pizza. que se celebra, claro, cada primero de enero, porque es el día que más pedidos a domicilio se registran en todo el año. Claro, el día que más
7: resaca. La resaca, decías, claro, claro. Oye, ¿y los italianos no se indignan con todo esto?
8: A ver, pues

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1: Buenas tardes. El Gobierno no ha confirmado todavía si llevará a la reunión del martes del Consejo de Ministros el nuevo decreto de vivienda, como exige Sumar, mientras continúa negociando con los grupos parlamentarios para tratar de garantizar los apoyos necesarios para su posterior convalidación en el Congreso. En estos momentos está precisamente hablando el presidente del Gobierno, Pedro Sánchez, de la crisis de la vivienda en el acto de presentación de las candidaturas socialistas en la región para las elecciones municipales y autonómicas del próximo año. Escuchamos en directo al presidente.
2: Hemos visto esta semana, a una diputada del Partido Popular llevar gas pimienta al Congreso de los Diputados. Claro, medio hemiciclo cerrado, personas que tienen que ir a emergencias, y dice la mujer que lo volvería a llevar. Si es que el bochorno, como los insultos, siempre vienen del mismo lado. Siempre vienen del mismo lado.
1: Esas son las palabras en directo del presidente del Gobierno, Pedro Sánchez, en ese acto de presentación de las candidaturas socialistas en la región que se está celebrando en Madrid para esas elecciones municipales y autonómicas del 23 de mayo de 2027. En Ceuta, la policía ha terminado el operativo de desalojo en la zona de confluencia de la desalinizadora Ceutí con el arroyo que limita la playa de Benítez, con el objetivo de levantar los asentamientos de inmigrantes y garantizar la seguridad en esta instalación. Durante los próximos días, los servicios de la ciudad van a proceder a la limpieza y vallado perimetral de esta zona, estableciendo vigilancia policial para evitar que los asentamientos vuelvan a instalarse. Desde el Partido Popular siguen elevando sus críticas a la gestión del Gobierno en esta crisis. Su dirigente, Juan Bravo, no entiende cómo el Ejecutivo ayuda más a los invasores que a los ceutíes.
3: Pues la verdad es que es difícil de entender, ¿no? Es difícil de entender también que el Gobierno haga un real decreto ley para ayudar a la gente de Ceuta y destine más dinero y más recursos a los que han invadido Ceuta que a los autónomos, al empresario, al ciudadano de a pie.
1: Críticas que el dirigente popular hace extensible la gestión en el problema de la vivienda, que se ha precipitado después del desahucio de Mari Carmen. Centenares de personas permanecen acampadas en la Puerta del Sol madrileña para reclamar soluciones. Van a seguir si el Gobierno no aprueba el próximo martes ese decreto que incluya los contratos indefinidos de alquiler, como ha explicado Alicia del Río, portavoz del Sindicato de Inquilinas.
4: Es un clamor social para que haya vidas dignas, para que la gente pueda tener hijos sabiendo que se va a poder quedar en ese barrio y, por supuesto, para que las ancianas se mueran en paz en su casa y no haya ni una Mari Carmen más. Si no, se meten los contratos indefinidos. En este país gobiernan los buitres y este gobierno progresista ya no tiene ningún sentido.
1: Y una cosa más, se ha entregado ya a la Guardia Civil el presunto autor de la muerte a puñaladas de su pareja, una mujer de 47 años, en la localidad de La Campana, en Sevilla. Ha permanecido atrincherado durante horas en su vivienda de esta localidad. Más datos, Onda Cero Sevilla, Paloma Gines.
5: El presunto autor de los hechos finalmente ha depuesto su actitud después de horas atrincherado en su domicilio de La Campana y se ha entregado a los agentes. Mientras continúan las actuaciones correspondientes del caso, que se investiga como posible crimen machista. Los hechos ocurrieron en la noche de ayer, donde la mujer de 46 años fue gravemente herida y solo pudo confirmarse su muerte después de trasladarla al centro de salud de la localidad. A la espera de confirmarse, sería el segundo caso de violencia de género de la provincia de Sevilla.
1: Vamos con la información deportiva, David Camps.
6: La selección española de fútbol se encuentra en Madrid con la mirada puesta en el segundo partido de la Liga de Naciones. Alfredo Martínez.
7: La selección española arrancó de manera brillantísima el camino hacia la Nations League y defendió por primera vez las dos estrellas en la camiseta con una histórica victoria en Wembley por 2-3 con un gol en la recta final de Mikel Oyarzabal. Satisfacción absoluta en un equipo, el español, que afronta el primero de los cuatro partidos con ese magnífico 2-3 y que recibirá el próximo martes a Croacia, partido para el que ya hay árbitro. Será el holandés Serdar Gözubüyük, de origen turco, para dirigir el encuentro frente al equipo de Luka Modric. España ya se encuentra en Las Rozas descansando. Esta tarde, si no hay cambios, a las 7 habrá entrenamiento a puerta cerrada y pruebas para Eric García, que acabó con molestias en la rodilla izquierda. En principio podría abandonar la convocatoria y falta por ver si llamarían a otro nuevo jugador.
6: Hoy se juegan los encuentros en el grupo 2 Alemania, Grecia y Serbia, Países Bajos, y en el grupo 4 Dinamarca, Gales y Noruega, Portugal. Además, primera jornada de la Liga Endesa de Baloncesto, en juego Breogán 54, Juventud 46 al descanso, Burgos 24, Vasconia

0: tenía 30 al final del primer cuarto. A la una ha comenzado el Tenerife-Zaragoza y por la tarde se juegan los encuentros Girona-Murcia, Valencia-Lleida y Real Madrid-Unicaja.
1: Es todo, más noticias aquí en Onda Cero a las 2, la una en Canarias, en una nueva edición de noticias fin de semana con Juan Diego Guerrero. 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
4: La una de la tarde y seis minutos, las 12 y 6 en Canarias. El WhatsApp de Onda Viajera ya sabéis que es el 699-464666. Queremos que viajéis con nosotros cada fin de semana a través de la radio y también a través de vuestros propios mensajes. Así que si tenéis una duda, una recomendación, un destino pendiente o una experiencia que queráis compartir, nos la podéis mandar al 699-464666.
5: Desde luego, porque muchas veces una escapada pues empieza así, con unos amigos, unas preguntas, una idea o a través del WhatsApp de Onda Viajera, como la de este oyente que nos pide recomendaciones para preparar un viaje y duda si ir a Italia, a Escocia o a Irlanda.
6: Hola, soy Oscar desde San Rafael, en Segovia. Mira, este verano que ha pasado hemos hecho un viaje de 10 días por Alemania, por el oeste de Alemania, nos ha gustado mucho. Empezamos arriba en Düsseldorf y fuimos bajando poco a poco el Valle Costela, la Selva Negra y acabamos en Zurich y nos encantó. Y íbamos los cuatro, los dos adultos y dos niños de 12 y 14 años. Nos planteamos el año que viene hacer otro, contratarle con tiempo para que salga barato, porque ahora mismo solo los vuelos están carísimos. Pero es que no recomendáis. Pensamos a lo mejor Italia, recuerdo nuestro Italia, Escocia, se me ocurría a mí, Irlanda, que además Irlanda es la tierra favorita de mi mujer. ¿Qué nos recomendáis por aquí, por Europa, que se puede hacer así, bueno, bonito, barato, en 8, 10, 12 días, a lo máximo?
4: Pues probablemente Irlanda. Gracias, un saludo. Gracias a este oyente. Probablemente Irlanda sea un poquito más barato que Escocia. Hemos hablado de los dos antes, hemos ido a Dublín y hemos ido a Escocia. Así que te queda Italia para que le des algún consejo al oyente y ya luego que decida a dónde quiere ir.
5: A ver, yo le diría que fuera al sur, muy sur de Italia, que vaya desde lo que es la zona del Chilento, después de la campaña, por la costa, a esos pueblos de Palinuro, Marina de Camerota, hasta el Golfo de Policastro, ¿no? Con sitios maravillosos como la Punta de Grinfreschi o la Tana del Lupo, que la verdad es que visto desde el mar parecía como si entraras en la película de Jurassic Park, ¿no? Esas montañas altas, llenas de naturaleza. Y sobre todo que vayan hacia el sur, ¿no? Hacia lo que es Calabria y Basilicata después de este Golfo de Policastro. Es una Italia menos evidente, hay muchos pueblos costeros, se come de fábula, el precio es muy, muy honesto y además, pues eso, te permite descubrir una Italia diferente, sobre todo esa zona entre, ya digo, la Basilicata y Calabria.
4: Claro, pero su mujer parece que tiene más claro el destino, ¿no? Que él quiere ir a Irlanda. Sí.
5: Bueno, a ver, en este caso yo le propondría una ruta por el sur y el este del país para disfrutar pues esa Irlanda más tranquila y de esa primavera no más así como lluviosa que convierte el paisaje pues en un espectáculo. Desde Galway y los acantilados de Mohar, pues yendo hacia el sur y parando en esos pubs donde suenan esas canciones tradicionales con una buena pinta de Guinness y mejillones, que ahí también se da mucho. Y nada, si quieren que nos digan cuántos días van y les preparamos una ruta.
4: 699-464666, el WhatsApp de Onda Viajera. Vuestros mensajes también nos pueden ayudar a comenzar el próximo viaje aquí en Onda Viajera. Ana Riera, ¿qué tal estás? Buenos días.
7: Buenos días, Carlos.
4: A ver,
7: muy bien.
4: El próximo, este domingo, hoy es el Día Mundial del Turismo, pero también es el Día Internacional del Poké, que es ese plato de origen hawaiano que últimamente está como súper de moda aquí en España.
7: Sí, sí. Y fíjate que el poké nació en Hawái como una elaboración humilde de pescadores, como suele pasar en muchos de estos platos tradicionales, que poco tiene que ver, Carlos, con el poké que hoy encontramos en muchas plataformas de comida a domicilio. Para empezar, el término poké significa literalmente cortar o seccionar en hawaiano y hace referencia a la forma de trocear el pescado crudo en dados gruesos. Originariamente, los pescadores nativos destripaban y

0: limpiaban el pescado fresco recién capturado, que era por lo general pues pez arrecife o atún de aleta amarilla, y lo cortaban en tacos y lo sazonaban con lo que tenían a mano en ese momento, no sé, sal marina, algas frescas y inámona. Este es el secreto, ¿eh? Una pasta elaborada con nueces de cucuy tostadas y majadas, unas nueces de allí, de Hawái. Era un bocado rápido y nutritivo que, bueno, pues les ayudaba a reponer fuerzas, ¿no?, tras esa jornada de pesca en el mar.
1: O sea, que no llevaba arroz ni tampoco los ingredientes que vemos hoy en día en esas barras de poké, ¿no? Que hay son lugares a veces, muchas veces, de, ¿no?, de comida para llevar, de restauración.
0: Exacto,
1: rápida.
0: Exacto, pues nada, nada, ¿no? El arroz, de hecho, no llegó al poké hasta el siglo XIX, fruto de las migraciones de trabajadores japoneses, chinos y filipinos que acudieron a las plantaciones de caña de azúcar en Hawái. Ahí trajeron el arroz estos inmigrantes y también introdujeron la salsa de soja, el aceite de sésamo y la costumbre de servir el pescado marinado sobre una base de arroz caliente, creando esta fusión que sentó las bases del poké que conocemos hoy. Fue a partir de los años 70, fíjate, que el plato saltó de las barcas, ¿no?, digamos, a los supermercados y mercados locales y a estas casas de comidas rápidas, como dices tú, y ya bien entrado en el siglo XXI, yo creo, ¿no?, o sea, es algo bastante nuevo aquí, aparecieron ingredientes como el aguacate, el edamame, las salsas de mayonesa con picante, los toppings crujientes. Bueno, es interesante, Carlos, porque al final, fíjate, como las rutas migratorias al final moldean la historia de la alimentación.
1: Hombre, eso siempre pasa, ¿eh? Que la cocina es mezcla, sí, y todo lo que comemos, aunque sea tradicional de nuestra casa, de nuestra comarca, de nuestra comunidad autónoma, de nuestra ciudad, al final ha sido la mezcla de cosas que, de gente que ha pasado por aquí.
0: Efectivamente.
1: Nos escuchas gracias a Juan Carlos García Camuñas, que está con nosotros en Onda Cero Barcelona, y a Víctor Figueroa y a Jorge Aguilera en los estudios centrales de Madrid.
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1: Claro, estamos en este Día Internacional del Turismo, que está a finales de septiembre, y seguramente muchos oyentes pues pensarán que con este calor pues es extraño que venga Elena del Amo a hablarnos de las escapadas para la Navidad. ¿Qué tal, Elena? ¿Cómo estás? Buenos días.
3: ¿Qué tal? Buenos días.
1: Pero yo voy en manga corta, no sé tú.
3: Claro, pero a ver, tú no has visto anuncios de perfumes ya en la tele, porque en cuanto aparecen estos anuncios de perfumes, ya sabes que ya el verano se acabó.
1: Lo que sí que estoy viendo es que la gente en las redes sociales sí que está ya hablando de que está decorando su casa, que me parece un poco pronto, pero bueno.
3: Bueno, y en Madrid también. Yo he visto ya que están poniendo un rosco de una especie de donos gigante en Moncloa, están ya poniendo lo de la Navidad.
1: En Vigo ya es Navidad, también te digo.
3: Bueno, pero Vigo es otra historia. Vigo juega en otra liga, pero claro, en septiembre es un poco una locura. Pero, a ver, bromas aparte, si piensas viajar en fechas de tantísima demanda como el puente de diciembre, como Navidad, como Nochevieja, aunque haga muchísimo caro, lo suyo es ir empezándolo a mirar ya, porque los vuelos y los hoteles a buen precio, como decía antes el oyente que ha mandado su consulta, y además de un montón de experiencias, pues eso se reserva con hasta meses de antelación.
1: Entonces sí, hay que empezar a preparar ya los viajes a los mercadillos navideños, que tienen muchísimo tirón entre los viajeros españoles, Elena.
3: Bueno, sí, va teniendo cada vez más tirón, y cuando pensamos en ello, pues enseguida te vienen a la cabeza los de Austria, los de Alemania, los de Alsacia, pero yo hoy quería llevaros a Polonia, que es un país que no asociamos tanto con este tipo de escapadas, pero donde estos mercadillos serían una excusa que ni pintada para descubrir pues ciudades que para mí ya merecerían el viaje sin una sola bombilla navideña.
1: Venga, pues ¿por dónde empezamos?
3: Bueno, pues por Varsovia, por supuesto. O sea, allí, aparte de lo práctico, que es a donde llega la mayoría de los vuelos, que además los tienen directos desde tantas ciudades, que nada estrenan, entre otras, pues una conexión desde Santiago de Compostela. Pero sobre todo, porque la capital polaca se lo merece. Yo cuando estuve por allí no me pudo conmover más su historia, o sea, porque tú te estás paseando por sus placitas, por sus fachadas de colores, por su castillo, y parece que todo lleva siglos allí, ¿no? Pues realmente no, o sea, la ciudad quedó arrasada en la Segunda Guerra Mundial, pero fíjate qué emocionante, o sea, que sus vecinos, con todas las necesidades que debían tener los pobres en aquellos momentos, se impusieron como prioridad reconstruir su casco histórico. O sea, un poco que tiene mucho sentido, ¿no? Como si recuperar la ciudad vieja fuera recuperar también su identidad.
1: Claro, precisamente por ese tremendo esfuerzo colectivo, imagino yo, ¿eh?, la UNESCO reconoció a Varsovia como patrimonio mundial,
3: exactamente.
1: Claro.
3: Exactamente.

0: Exactamente, es que claro, es que tú imagínate si el esfuerzo colectivo que estás diciendo, o sea, imagínate una ciudad hecha escombros, o sea, con la gente sin casa, sin nada. Bueno, pues aún así antepusieron la urgencia de recuperar la ciudad vieja y todos se pusieron manos a la obra, o sea, arquitectos, historiadores, miles de vecinos, o sea, se volcaron en devolverle su aspecto valiéndose pues de todo lo que tenían, de todo lo que milagrosamente se había salvado, o sea, pues fotos, planos, fíjate que hasta de los cuadros que Canaletto había pintado de Varsovia. Y en apenas 5 años resucitaron lo esencial de ese casco histórico, que bueno, pues ahora ya desde finales de noviembre se llena de luces, se planta un abeto inmenso delante del castillo y se multiplican pues los conciertos por sus iglesias, que también es un planazo de la Navidad por allí. Junto al monumento de la Sirenita, que es muy famoso, montan una pista de hielo y bueno, pues varios mercadillos por sus plazas, pues con todo lo imaginable, sus adornos navideños a la venta, sus puestos de artesanía, de comida, de todo lo que sí, te puedas imaginar.
1: Sin embargo, he visto que este año, ¿no?, el principal mercadillo de Navidad de Varsovia se va a instalar alrededor del Palacio de la Cultura y de la Ciencia, que es un edificio así muy mastodóntico, ¿eh?
0: Mira, más, sí,
1: no te olvidas de él, ¿eh?, cuando lo ves.
0: No te olvidas, efectivamente, pero vamos, ya lo hicieron el año pasado, ya instalaron allí el mercadillo principal, que no el único, pero es el principal, y fue tal éxito que repiten. Y como dices, a ver, este edificio hoy alberga teatros, museos, un mirador en el piso 30 que con unas vistas tremendas, pero en su día el Palacio de la Cultura fue un regalo, así entre comillas, de Stalin al pueblo polaco, y claro, lo lógico es que te imagines pues un mamotreto así como de arquitectura soviética, pero tampoco, o sea, es que es un rascacielos casi de aires medio neoyorquinos con toques neorrenacentistas, así un poco loco, que se ha convertido en uno de los edificios más icónicos de Varsovia. Pues allí, a sus pies, es donde instalan más de un centenar de casetas de madera, pues donde despachan los propios artesanos. Y bueno, todo el entorno se llena durante toda la Navidad de gente, muchísimo ambiente, pues bebiendo chocolate para combatir el frío, que es fino también el frío que hace por allí. Y hasta lo combaten con vino y cerveza caliente.
1: Sí, ya sé que por ahí les gusta la cerveza caliente, para nosotros es rarísimo, bueno, claro.
0: Mira, es rarísimo, pero bueno, como está regada así con una dosis generosa de sirope, de frambuesa o con miel, y luego con, pues, infusionada con un montón de especias, con canela, con jengibre, con otras cosas, pues sabe casi casi a cualquier cosa menos a cerveza. Y luego ya para comer, pues por allí tienen, por las casetas también, montones de dulces de nombres que impronunciables, o sea, no me atrevo con ellos porque son tremendas. Sí me atrevo a mencionar los pierogi, que son las típicas empanadillas polacas, que también las encuentras, unas salchichas así, pero de estas de las buenas, de las artesanas, que se asan sobre el carbón, o quesos de montaña también asados sobre estas parrillas enormes a la vista de todos y servidas con mermelada de arándano, sobre todo las preparan allí.
1: Te imagino que no solo se podrá probar en Varsovia.
0: No, claro, claro, además es que es mucho mejor, ya que vas, no quedarte solo en la capital, o sea, si, por ejemplo, si nos vamos a Cracovia, que a unas 3 horas, el mercado de la Navidad lo instalan en el Rinnek, que es una de las plazas medievales más grandes y más bonitas de Europa, porque Cracovia, afortunadamente, salió prácticamente intacta de la Segunda Guerra Mundial, y aquí sí conservó su trazado, que es esencialmente medieval, pero con enjambres de fachadas que son, claro, como capas de historia, o sea, lo mismo esconden un portal gótico que una decoración barroca y un patio renacentista. Entonces, a ver, normal que suela considerarse la ciudad más bonita de toda Polonia. Y luego Navidad, la gracia que tiene es que tienen en Cracovia una tradición de belenes que no encuentras en ningún otro sitio, o sea, y allí no nada de discreciones estas de saldar la cosa con un portalito, con su mula y su buey, no. Montan unas construcciones absolutamente delirantes, de torres, de colores, de detalles inspirados en los monumentos de esta ciudad, que es Patrimonio de la Humanidad, y donde también la UNESCO reconoció como patrimonio inmaterial este amor por los belenes que se remonta al siglo XIX.
1: Elena, ¿y para los que viajamos con niños?
0: Pues mira, yo miraría Wroclaw, o Breslavia en castellano, porque la llamada Venecia polaca, así para hacernos un poco una idea, es también preciosa y luego tiene una historia muy curiosa. Está invadida por cientos de gnomos desde que en los 80 aparecieron pintados así como grafitis por las calles en protesta contra el comunismo y se convirtieron en tal icono que, bueno, pues al final lo representaron, pero se quedaron para siempre, digamos, pero ya como estatuillas de bronce, y te las encuentras por todas partes, o sea, los gnomos leyendo en un banco, empujando piedras por la acera, sacando dinero del cajero, o sea, que

0: lo de buscar gnomos, si vas con niños, pues por Wroclaw lo puedes montar como una especie de safari urbano en el que vas involucrando a los chavales, a los niños, a descubrir esta ciudad donde tampoco te puedes perder, por ejemplo, la maqueta de Koleikobo, que es muy espectacular, o sea, trenes en miniatura, casas y personajes así un poco de todo pelaje reproducen la vida de la región, y aunque está abierta todo el año, en Navidad le añaden otra maqueta enorme hecha con pan de jengibre, con especias y con miel, o sea que hay eso de huele a Navidad. Es literal. Y con niños te diría también que te podías acercar a Poznan, porque allí en diciembre celebran un festival de esculturas de hielo y ves artistas de medio mundo venidos de todas partes cerrando bloques de hielo enormes hasta convertirlos en figura, y es bastante espectacular. Y si sois de esquiar, te diría que podríais tirar para las Montes Sudetes o más al sur, para el Parque Nacional de los Tatra, porque allí tienes Zakopane, que oficia como la capital del invierno, y bueno, pues además de pistas así en un entorno muy genuino, de chales de madera y tal, pues tienen muy buenos restaurantes que a veces te sacan del tópico así como muy contundente de la cocina polaca y te sorprenden. Y luego a mí lo que más, aparte de las pistas, lo que más gracia me hace es que tienen un puñado de spas con aguas termales, donde viene muy bien, porque si alguno de la familia no esquía, claro, se puede quedar dándose un baño ahí al aire libre, rodeado de montañas no nevadas. Y ya en la orilla opuesta, junto al Báltico, te diría que Gdansk. O sea, su mercado navideño fue elegido el año pasado el mejor de Europa, pero es una ciudad que enamora. O sea, es un viejo puerto hanseático con sus casas de antiguos comerciantes, sus calles empedradas y una arquitectura que no tiene absolutamente nada que ver con el resto de Polonia. Y da muchísimo juego con Navidad o sin ella.
1: Oye, apuntado lo de Navidad con niños, pero vamos a pensar ahora en quienes viajan sin niños. ¿Qué les proponemos?
0: A ver, todas las anteriores sin niños también te valen. O sea, sí, tu vida, claro. Por ejemplo, la caza de gnomos por Breslavia la podemos ahorrar y le añadimos, por ejemplo, un concierto de Chopin en una iglesia, que es un planazo. O le añades, tienen muy buenos museos, le puedes añadir, yo qué sé, pues el Museo de la Segunda Guerra Mundial en Gdansk, o el del alzamiento en Varsovia, que además muchos allí, estos dos, por ejemplo, pero muchos otros tienen opciones de visitas en español, y le puedes añadir pues más planes para adultos, ¿vale? Le quitas así lo más infantil. Pero sí te diría que para adultos con ganas de impresiones fuertes, sin falta, la gala de Nochevieja en la mina de sal de Bielitska, o sea, que está cerca de Cracovia, es también patrimonio de la humanidad, y bueno, pues es un laberinto absoluto de galerías de sal a más de 100 metros bajo tierra. Se puede visitar todo el año, eso sí, pero si consigues una entrada para despedir 2026, bailando agarrado, pasado así bajo las lámparas de araña de sus salas más opulentas, que son como salones de un gran palazo, pues si consigues esa entrada, te vas a alegrar de haber hecho la reserva con meses de antelación a pesar del calor.
1: Pues venga, apuntada esta propuesta, ahora nos vamos a ir al corazón de Asia Central.
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1: ¿Tú, Elena, conoces Kirguistán?
0: No, conozco Uzbekistán, pero Kirguistán no lo conozco, siento, hay que ser honesto.
1: Pues vamos a saludar a Santiago Tejedor,
0: Uzbekistán,
1: que está ahora mismo en
0: uno de los chiquitistanes aquí, que hay por ahí por Asia Central.
1: O sea, son vecinos. Pues vamos a saludar a Santiago Tejedor, que está en Karakol, que es una de las ciudades más icónicas de Kirguistán. ¿Qué tal, Santiago? ¿Cómo estás? Buenos días.
3: Hola, Carles, ¿qué tal? Un saludo. Buenos días desde Asia Central.
1: Vamos a ponerle un poquito de música a tu destino para ilustrarlo. Porque tú, Santiago, nos dices que para empezar a entender este país en el que tú estás ahora, tenemos que mirar al techo de una casa. Creo que estamos teniendo problemas con la conexión con Kirguistán, que no es fácil, ¿verdad, Ana? Que es un destino que está bastante remoto y bastante aislado.
4: Me encantaría ir.
1: Pues apuntado queda. Enseguida conectamos con Santiago Tejedor, porque hemos perdido justo la conexión cuando estábamos hablando de él. Y claro, ya sé que es un país vecino el que me has dicho tú donde habías estado, Elena, pero claro, al final toda esta zona nos recuerda un poco a la Ruta de la Seda, ¿no?
0: Sí. Sí, es que está toda esta zona de, vamos, sí, conozco de oídas, que Kirguistán, un amigo mío trabajó para, bueno, pues para UNICEF, estuvo muchos años trabajando allí de delegado, y te dice, hablando con él, de

0: cómo toda esta zona de Asia Central, pues en los mapas hasta el siglo XIX, principios del XX, no me tomes muy bien la fecha, no la sé exacta, pero claro, toda esta zona del mundo es que aparecía como un vacío en el mapa. Por supuesto que hay mucha civilización, muchísima, pero es una zona muy remota. La ruta de la seda pasaba, claro, por algunas ciudades, yo las que conozco de Uzbekistán, pues Samarcanda, Jibá, no suenan bastante, pero realmente es una zona. A mí me encantan las zonas del mundo, o sea, los países que no se parecen a otros sitios. Claro, el mundo está tan globalizado y esta zona tiene una. Sí, pues, esta zona, o sea, le puede pasar a Japón, le puede pasar a muchos más destinos, pero no son intercambiables. Es una zona muy singular, con ese pozo. Claro, ese punto soviético, ese punto.
1: Pues ahí está Santiago, que ya hemos recuperado la conexión en Caracol, como decíamos, Caracol con dos Ks. Santiago, tú nos decías que hay que mirar hacia el techo de dónde, de una casa.
2: Buenos días, Carles, un saludo desde el territorio kirguís. Así es, yo creo que para conocer bien este país tenemos que mirar al techo de una yurta, porque cuando estás dentro de ese tipo de construcción y levantas la cabeza, son importantes, como decía, esos detalles, pues encuentras una pieza circular de madera que es el tunduk, y sobre ella descansa el techo de esta vivienda típica. Entonces yo creo que como viajero descubres algo precioso, ese mismo círculo que tienes sobre tu cabeza, ese que aparece en la bandera de Kirguistán. Y es difícil encontrar una imagen, Carles, que explique mejor este país. Su bandera está decorada con el techado de la casa de los antiguos pueblos nómadas. Es muy ilustrativo y a la vez es muy mágico.
1: Aquí en España ya hay campings que tienen yurtas, pero claro, las que tú estás son las auténticas. ¿Cómo es realmente una yurta cuando vamos a Kirguistán?
2: Bueno, pues es una pequeña obra de ingeniería de estos pueblos errantes y sobre todo, como te decía, es un símbolo. Tiene una estructura de madera, ese armazón está cubierto por varias capas de fieltro y dentro de esa casa móvil, porque es una casa móvil, porque la montan y la desmontan periódicamente, puedes encontrar tejidos, alfombras, baúles. Todo está pensado para protegerse del frío y del viento y, muy importante, Carles, todo está ideado para convertir la yurta en una vivienda adaptada al movimiento.
1: Claro, para nosotros debe ser como romperse los cuernos, ¿no? Porque estamos acostumbrados a casas que sean sólidas, estáticas, siempre en el mismo sitio.
2: Así es, Carles. Y este detalle a mí me ha hecho pensar mucho estos días por este país, porque durante siglos tú tenías que construir una casa que pudiera viajar contigo. Evidentemente, en Kirguistán hoy día hay casas de cemento, hay ciudades de enormes edificios, pero el icono es la yurta. Y todos la respetan mucho. Y me parece una idea maravillosa, sobre todo en este programa que hablamos de viajes y del mundo, que hablemos de una casa que no te obliga a quedarte, sino que es una casa que está preparada para acompañarte en tus viajes.
1: Ahora mismo ahí en Caracol son las 5:28, aquí es la 1:28 en la península, una hora menos en Canarias. ¿Todavía queda algo de vida nómada, de esa vida nómada de la que nos estás hablando, Santiago?
2: Por supuesto, Carles, muchísimo. Aunque evidentemente el país ha cambiado, Kirguistán es extraordinariamente montañoso. Cuando llega el verano, algunas familias de pastores continúan desplazándose con sus animales en dirección a las alturas, a los pastos de altura. Y ahí reaparecen las yurtas, los rebaños y esos caballos tan icónicos de este país. Te aseguro que es un espectáculo hechizante. La relación entre las montañas, el pastoreo y la tradición seminómada sigue muy viva en Kirguistán. Por eso cuando recorres el país entiendes que el caballo no es una atracción turística. Durante generaciones y generaciones ha sido y sigue siendo un instrumento de transporte, de trabajo y una herramienta fundamental para la vida de muchas familias en este país.
1: Tú ya has dormido a estas alturas en una yurta, claro. ¿Qué tal la experiencia?
2: Pues mira, justamente anoche te he de confesar que prefiero mi cama, pero la yurta es mucho más confortable de lo que uno puede imaginar. Y lo que más me ha impresionado es que cuando te sientas dentro y miras alrededor, te das cuenta de que ahí cabe prácticamente todo lo que necesitas para vivir. Nosotros hacemos casi lo contrario, acumulamos cosas, necesitamos armarios más grandes, casas más grandes, trasteros más grandes. No quiero, Carles, idealizar la vida nómada o seminómada, que evidentemente es una vida muy dura, pero creo que este viaje me está mostrando una cultura que durante siglos ha tenido que aprender a vivir con aquello que podía transportar. Es muy impactante.
1: Oye, de las montañas que habéis estado visitando, ¿has llegado a todos los

0: grandes protagonistas de este viaje, que es el lago Issyk-Kul.
1: Así es, este lago es sin duda espectacular, está a más de 1.600 metros de altura y cuando lo ves por primera vez no crees que sea un lago, piensas que es un mar. Su nombre se traduce y es algo también llamativo como lago caliente porque sus aguas no llegan a congelarse completamente durante el invierno de la zona y es algo que se ha convertido en su elemento más representativo.
0: Oye, ¿es posible nadar ahí cuando uno va por ahí, por ese lugar? ¿Te puedes dar un baño?
1: Pues yo, Carles, lo he hecho en julio, lo hice también en septiembre, pero ahora sí que te digo que estuvimos ayer y ha sido imposible. El agua está ya bastante fría. Hemos navegado por sus aguas y cuando lo haces te das cuenta en este lago, que insisto, parece un mar, que de fondo te encuentras con auténticas montañas gigantes pétreos, pierdes cualquier referencia urbana y vuelves a entender dónde estás, ¿no? Vuelves a entender que Kirguistán es un territorio donde la naturaleza no es un decorado de viaje, sino que es parte del día a día y parte de su historia.
0: Y antes de navegarlo, también habéis estado buscando las huellas de personas que vivieron ahí, en realidad, hace muchísimos siglos.
1: Así es, y eso ha sido otra gran sorpresa. En Cholpon Nata visitamos un enorme espacio al aire libre, con petroglifos atribuidos a diferentes pueblos. Aseguran que entre ellos estaban los escitas y los hunos. Algunas de esas inscripciones están datadas del siglo IX y del siglo VIII antes de Cristo. Y en resumen, Carles, te mueves en un museo al aire libre. Es algo fascinante y sobre todo cómo el ser humano necesita dejar una señal. Hay grabados de animales, de ceremonias, de cacerías, de leopardo de las nieves. Y te das cuenta que alguien estuvo aquí hace más de 2.000 años y grabó algo sobre una piedra. Yo creo que esto también es un viaje en el tiempo.
0: Nos decía Elena que esto es una zona de paso, lo hemos contado, no solamente Kirguistán, sino los países del entorno. Claro, fue en realidad un flujo de la Ruta de la Seda.
1: Exactamente, y esa es otra gran historia que yo me llevo de este viaje. Por aquí pasaron algunas de las rutas de la seda. Como sabemos, esa red de caminos llegó a alcanzar 8.000 kilómetros. Me contaban ayer que cuando uno de estos camellos llegaba a una ciudad, el último de la caravana estaba abandonando la anterior, o sea que era una red espectacular que conectaba, no olvidemos, desde China hasta el Mediterráneo. Y te cuento que visitamos justamente en la jornada de ayer la Torre de Burana, que es una torre del siglo XI que se levantó en el territorio de una antigua ciudad transitada por la Ruta de la Seda, Balasagún, y que es un lugar muy interesante porque allí convivieron muchas religiones. Y cuando subes arriba de la torre, de nuevo otra vez esas imágenes de impacto, ¿no? Te imaginas las caravanas atravesando las estepas, atravesando las montañas, para llevar un poco de todo, de muchas cosas desconocidas, a todos los confines del mundo que conocíamos en ese momento.
0: Hoy en directo en Onda Viajera, Santiago Tejedor, que está ahora mismo en Kirguistán, pero a esta hora en Onda Viajera lo que hacemos es hablar de gastronomía. Y es que esta semana el CIS, vamos a hablar del CIS, pero no vamos a hablar de política, fíjense los oyentes. Vamos a hablar de un estudio que pone números, algo que probablemente ya intuimos, pero aquí sabemos ya con la certeza que puede tener la estadística. Y es que, Ana, nos encanta comer lo que es propio de nuestra tierra, vamos, que no nos gustan los inventos.
2: Correcto, así es, porque este informe del CIS, como decías, que está elaborado a partir de más de 6.000 entrevistas, pues nos ofrece una radiografía fascinante de lo que decías, Carles, justamente, que confirma cuáles son las recetas que más nos identifican según cada comunidad autónoma. Y no solo esto, sino que la encuesta entra de lleno en uno de los debates culinarios más comentados y apasionados de nuestro país, que es la tortilla de patatas.
0: A ver.
2: El estudio confirma que la tortilla de patatas se alza como el plato más típico y representativo de la gastronomía española para un 62,7% de los encuestados, Carles, por delante de la paella y el jamón ibérico. Pero es que además el CIS le pone números a estas eternas controversias familiares alrededor de la tortilla, y es que más del 71% de los ciudadanos defiende que la tortilla debe llevar cebolla.
0: Lo dice el CIS, créanselo ustedes o no.
2: Cebolla, señores. Y una amplia mayoría también, el 56%, la prefiere más bien jugosa y poco hecha, frente a quienes la defienden así como bien cuajadita, ¿no? ¿A ti cómo te gusta?

0: especialmente.
1: A mí, yo la tortilla de patatas, es decir, que...
0: ¿No te gusta?
1: Al revés, ¿ah? Que me encanta, vamos, ¿ah? Que me gusta hoy comerla de Betanzos y mañana súper cuajada, o sea, que me da
0: todas, que te encantan.
1: Sí.
0: Pero sí, más, o sea, bien...
1: Yo si me pregunta al CIS, ya les hubiera dicho que la tortilla de patatas, bien, como bien, plato bien, representativo bien, de lo que es la cocina tradicional y casera en España, claro.
0: Está bien. Pues bueno, Ana...
1: Porque la tortilla yo creo que se toma en todas partes y luego los otros platos, pues...
0: Exacto, ¿no? Exacto. Mira, yo hoy he desayunado una con jamón ibérico encima.
1: Qué rico, madre.
0: Bueno, pues como dices tú, ¿no? Cuando la pregunta aterriza en cada territorio, a la ver, radiografía, ¿qué
1: luego,
0: nos...
1: cuando vamos a los sitios, muestra? A ver, ¿qué es lo que nos gusta de cada Venga. Parte de España?
0: Pues mira, te cuento. Obviamente, empezamos por Asturias, por el norte. ¿Qué receta? La fabada. La fabada arrasa con un 81% de los apoyos. En La Rioja, ¿qué se come? Las patatas a la riojana. Vale. En Navarra, la menestra de verduras. Y en Cantabria, el cocido montañés, que es el que gana la encuesta. En Galicia, fácil. Pulpa feira, Carla, ¿sí? Y en la Comunidad Valenciana, otra obviedad.
1: Yo creo que ahí no hay duda que será el arroz.
0: La paella. 78% de los encuestados contestan que la paella. Y en Castilla-La Mancha, el queso manchego.
1: No, yo también lo reivindico, ¿eh? Aunque no sea yo manchego.
0: Yo también. En Castilla-León, el lechazo asado que nos encanta.
1: También.
0: Y en Madrid, uno de cada tres nos confirman que lo que hay que comer es el cocido madrileño. ¿Cómo no? El mapa sigue enriqueciéndose desde las marineras murcianas o el pan con tomate catalán hasta el bacalao al pilpil vasco o el ternasco aragonés y en las Islas Baleares, como no, la ensaimada. Nos vamos a Extremadura, donde lo que hay que pedir sí o sí, según los encuestados, es el jamón y en Ceuta, el pescado y en Melilla, también, el cuscús, claro, por su proximidad con Marruecos. Y para acabar, en Canarias, en las Islas Canarias, las papas arrugadas con mojo son las que marcan.
1: Es decir, que lo que viene a decir la encuesta es que, porque esto se supone, ¿no?, que te han preguntado a ti, según de dónde eres, qué plato es el que más te gusta.
0: Exacto.
1: Y resulta que decimos lo que es más cercano a nuestra casa. Oye, y en Andalucía, ¿qué dicen los andaluces que hay que comer? Porque Andalucía es muy extensa, sí. Tiene una gastronomía muy rica. Sí. Pescadito frito, gazpachos, almorejo, a ver.
0: Pues mira, y el pescadito frito lidera estas preferencias según la encuesta, pero sigue muy de cerca el gazpacho, ¿cómo no?
1: Bueno, y nos quedamos por el sur de la península, Ana, para hablar de cuáles son los platos más típicos de la capital española de la gastronomía de este año 2026, que está justo en Andalucía.
0: Así es, este año es Jerez de la Frontera, en la provincia de Cádiz. Esta es la ciudad que ha sido designada capital española de la gastronomía, como decías. Le quedan poquitos meses, 3 meses de capitalidad, pero ya lo ha dado todo. La ciudad ha celebrado más de un centenar de actividades alrededor de la gastronomía y justamente me contaba la alcaldesa de Jerez de la Frontera, María José García Pelayo, lo que ha supuesto este año para la ciudad.
2: Lo primero que hemos conseguido con la capitalidad es unir a toda la hostelería de Jerez, a toda la industria, ¿no? Yo creo que nos está permitiendo trabajar juntos y eso es importante porque fíjate, por ejemplo, que bueno, lo he contado antes, ¿no? Un retorno solamente en publicidad de más de 33 millones de euros a día de hoy. ¿Eso qué significa? Pues bares llenos, restaurantes llenos, tabancos llenos, motos llenos, churrerías llenas, estrellas Michelin llenos. Es decir, Jerez se ha llenado, pero se ha llenado de una manera ordenada.
1: Oye, Elena, tú que eres de Madrid, ¿cuál es el plato típico de España que te gusta a ti más? Te voy a poner en un compromiso. Según el CIS dirías el cocido madrileño, pero por eso te pregunto, que tú eres una mujer de mundo, a lo mejor tienes ahí otras preferencias.
3: Uy, me pones en un... Es que no, yo soy muy omnívora. O sea, me gusta, vamos, y soy de Madrid, pero vamos, me puedo sentir muy andaluza para según qué cosas, como pues salmorejo.
1: Yo soy de Barcelona y también aprieto un cocido madrileño, sin problema, vamos.
3: Claro, en Madrid es que somos, yo que sé, muy mezcla, ¿no? O sea, el cocido sí es como muy típico, pero también hay cocidos estupendos. Imagínate un cocido maragato. O sea, yo esto de reivindicar la nacionalidad, pero fíjate, me hace mucha gracia lo que estaba contando de el plato, que el CIS te diga cuál es el plato más español. Y dices, jolín, la tortilla de patata. La patata, que hay 4.000 variedades, llegó de los Andes. No sí, nos sí, claro. olvidemos
1: bueno, y el
3: de
1: la zona y el de Bolivia. Que es la base del sofrito.
3: Claro,
1: el tomate del salmorejo del gazpacho
0: o del pan con tomate.
3: El arroz de la paella venía de Asia, lo trajeron a España los árabes. O sea, llevamos tantos años mezclándoles que a muchos se les olvida que eso se nota también en la gastronomía y yo creo que por eso la tenemos tan rica. Porque mira, yo no soy nada nacionalista, pero sí que viajo por el mundo y tonta no soy. Y en España, o sea, cuando digo que en España se come de una manera excepcional y razonable de precio, o sea, no estoy siendo nada, que yo critico mucho nuestro país,

0: algunas cosas, pero realmente la comida es excepcional. O sea, es que hay que decirlo, pues una verdad, como un templo, y estoy todo el día dando vueltas. Y le debe muchísimo a esta mezcla secular de culturas, que somos como una, somos una lasaña de culturas, o sea, una superpuesta encima de otra. Oye, y eso nos ha dejado también una gastronomía bien rica.
1: Ana, ya que estábamos en Cádiz, ¿cuáles son los platos típicos de Cádiz que deberíamos recomendarle a los oyentes?
2: Pues mira, para entender que se cocinan en las casas y en los tradicionales tabancos gaditanos, concretamente los jerezanos, hablé con el chef Javier Muñoz, que dirige los fogones del restaurante La Carbona y es un referente en la zona.
3: El langostino de Sanlúcar y el atún de Almadraba, que creo que son dos de los productos más típicos que tenemos en la provincia de Cádiz. Y después, bueno, tenemos la sierra también muy cerca, tenemos muy buenos quesos, muy buenos aceites, pero bueno, como plato emblemático de Jerez, yo creo que las zanahorias aliñadas, lo hay en todos los bares del centro, es un plato muy típico. Y después pues tomar alguna de las sopas frías, el gazpacho, que es algo también que nos identifica mucho en nuestra tierra. Y si nos vamos a invierno, un plato de cuchara, la berza jerezana, que es de los platos más típicos que tenemos.
1: Para Javier Muñoz, claro, esos vinos generosos, imagino yo que no serán un mero acompañamiento en la mesa, ¿no? Que también son ingredientes que se usan dentro de las cocinas.
2: Pues mira, sin duda esa es una de las mayores aportaciones de la gastronomía jerezana y evidentemente algo único en el mundo, que son los vinos amparados por la denominación de origen protegida Jerez. Jerez Sherry, ¿no? Desde el que incluye desde el fino más fresco y salino hasta los amontillados, los olorosos, los palos cortados. Estos aportan una dimensión organoléptica única realmente al mundo del vino y también a esos platos, a la gastronomía, ¿no? Cuando se riegan con él. Y no sabes, Carlas, que el cocinero Javier Muñoz, justamente con quien estábamos hablando, es conocido popularmente como el chef del Sherry.
1: Anda.
3: Hace unos años empezamos ya a trabajar mucho con el vino de Jerez, no solo añadiendo, como me he comentado, el vino en algún guiso, como se ha hecho siempre, sino que ya investigando mucho. Estamos trabajando con las duelas y las cepas para utilizar ahumados. Estamos destilando la propia tierra albariza para también sacar ese extracto. Entonces, bueno, hace unos años tuvimos la visita de Nicolás Lander, un periodista del Financial Times, y me hizo un artículo y me denominó como el chef de Sherry, por todo eso que cocinaba con el vino de Jerez.
1: Fíjate los periodistas, ¿eh? Nos inventamos cosas. Nos inventamos, quiero decir, en positivo.
2: En positivo,
1: ¿eh?
2: O sea, positivo,
1: somos
2: sí,
1: gente
2: sí.
1: Creativa. Oye, por cierto, que tras el éxito de Jerez, que sigue siendo capital española de la gastronomía todo lo que queda de año, el testigo ya, que se está acabando 2026, en el año 27, será para Santa Cruz de Tenerife.
2: Así es. La capital tinerfeña ya prepara una ambiciosa agenda con 137 actividades gastronómicas a lo largo de todo el año para dar a conocer pues la riqueza de sus productos insulares, sus recetas tradicionales.
1: Pues habrá que ir para allá el año que viene, ¿no te parece? Sí. Por cierto, para quien todavía no había escuchado Cuchara de Palo, la entrega del pasado viernes, ¿a quién has tenido esta semana?
2: Pues mira, ¿te acuerdas que la semana pasada os hablé de la fiesta de la vendimia de raíces ibéricas que justo aterrizaba, llegaba yo de Calatayud? Pues aproveché para grabar allí el podcast Cuchara de Palo desde uno de los viñedos de altura, de los viñedos de Garnacha, de esta bodega, situada a 1000 metros de altitud, este viñedo, y entrevisté allí al viticultor Miguel Langa, y a Marc Schietekat, que es el fundador de esta bodega, de la bodega Raíces Ibéricas, que me contó. No te lo pierdas, Carlas, que Calatayud, los suelos allí son muy parecidos a los del Priorat y por lo tanto los vinos, con claro, lo cual nueva zona a tener en cuenta.
1: Pues hay que tenerlo en cuenta. 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
1: Y tenemos a Santiago Tejedor, que hemos contado que está en Kirguistán, pero ahora, Santiago, nos llevas a Shanghái. Tengo entendido, Santiago, que tu historia con esta ciudad empezó casi por accidente, ¿verdad?
19: Totalmente, Carlas. Ocles, yo creo, siempre digo que yo no fui a Shanghái, pasé por Shanghái y no es lo mismo porque llegué de una escala pensando que sería una parada más

0: como seguramente le sucede a muchos viajeros, y cometí un error maravilloso. Salí a conocer la ciudad, y digo error porque Shanghái me atrapó, me fascinó, y pienso que hay ciudades que se cruzan en tu camino.
1: Oye, ¿y qué es lo que más te llamó la atención? ¿Qué es lo que te atrapó a ti de Shanghái?
0: Pues mira, es sencillo, una imagen. Me fui al Bund, junto al río, y allí descubrí que Shanghái tiene un pequeño truco. Si miras hacia un lado, Carles, encuentras grandes edificios históricos, hoteles, bancos, fachadas que hablan de otra época. Pero haces algo tan sencillo como girarte, solo girarte, y te encuentras Pudong, rascacielos, pantallas, la Torre de la Perla Oriental, la Torre de Shanghái. O sea, parece que alguien ha cambiado el decorado mientras tú mirabas hacia el otro lado.
1: O sea, que es como una especie de viaje en el tiempo entre el futuro y el pasado, vamos, sin moverte.
0: Exactamente, pero aquí viene lo sorprendente, Carles. Ese skyline futurista prácticamente no existía cuando tú y yo éramos jóvenes. Mm. El gran desarrollo de ese lugar arrancó más o menos en los años 90, y antes, al otro lado del Bund, había una zona de muelles y terrenos agrícolas. Es decir, buena parte de esa postal que hoy identifica y simboliza Shanghái se ha levantado en poco más de tres décadas. Y hay una expresión antigua que me encanta, que decía algo así como: mejor una cama en Puxing, que es la parte histórica al oeste del río, que una mansión en Pudong. Era una forma de decir que nadie quería vivir al otro lado del río. Hoy, Carles, al otro lado del río se levantan rascacielos que son realmente impactantes.
1: O sea, que ha cambiado un poquito la cosa.
0: Un poquito no, bastante. Y para comprobarlo puedes mirar hacia arriba, la Torre de Shanghái, que son 632 metros, es el edificio más alto de China y uno de los más altos del mundo. Y atención al dato, Carles, uno de los ascensores de la Torre de Shanghái llegó a alcanzar una velocidad máxima de 20.5 metros por segundo. Para entendernos, 73.8 kilómetros por hora en vertical.
1: ¡Wow! Más de 70 kilómetros por hora, y eso sin salir del ascensor.
0: Sí, sí, sí, entras, se cierran las puertas, y cuando todavía estás preguntándote si realmente quieres subir tan alto, ya estás prácticamente en las nubes. En Shanghái, hasta el ascensor, Carles, puede convertirse en una auténtica atracción turística.
1: Y pero me decías que al final no fueron los rascacielos lo que a ti en realidad te fascinó.
0: No, realmente para mí lo más impactante y lo más enriquecedor fue la vida de la calle. Había leído y visto imágenes de una Shanghái futurista, es cierto, pero terminé fascinado por la gente. Sales temprano y encuentras personas haciendo tai chi, practicando ejercicio en los parques, ve partidas de cartas o de ajedrez chino, pequeños comercios, puestos de comida, y luego están las bicicletas y las motos eléctricas, y allí aprendí, es una de las grandes normas por si alguien quiere visitar este lugar para sobrevivir como peatón en Shanghái.
1: ¿Y cuál es esta norma? A ver.
0: Bueno, es muy, muy sencilla. Mira, vuelve a mirar, y cuando estés convencido de que puedes cruzar, mira otra vez. Y te lo digo, Carles, porque las motos eléctricas apenas hacen ruido. Y pueden aparecer cuando menos te lo esperas. Yo me esperaba una mega ciudad ensordecedora y descubrí que una parte importante de su tráfico se puede acercar a ti en un silencio absoluto.
1: Oye, me quedo con el consejo, Santiago.
0: Hazlo, Carlos, porque puede salvarte de algún susto. Pero insisto, caminando por esas calles te das cuenta de que cuando crees que has entendido una ciudad, doblas una esquina y esa urbe te desmonta la teoría. Vienes de mirar un edificio de más de 600 metros, te encuentras un jardín, una casa de té. Y no solo eso, no solo eso fue lo que realmente me impactó y me conquistó. Yo pensaba que Shanghái era una ciudad de rascacielos y descubrí que también es una ciudad, sobre todo, de contrastes. Creo que esto nos pasa muchas veces cuando viajamos. El futuro nos impresiona, pero la vida cotidiana es la que te engancha.
1: Santiago, un fuerte abrazo, disfruta mucho de Kirguistán y buen viaje de regreso a España. Un fuerte abrazo.
0: Un abrazo para todos, buen viaje y buen viento.
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1: Tú, Elena, no sé si llevas la cuenta de cuántos aviones de Iberia habrás cogido a lo largo de tu vida.
3: Pues me temo que no. Alguna vez entro en mi perfil y me dice que no sé cuántas vueltas al mundo he dado.
1: Es verdad.
3: ¿Sabes que tiene un... entras en tu perfil de Iberia o de Iberia Plus, no sé muy bien, del programa este de puntos, y me da muchos datos, no los he memorizado, pero otro día lo miro si quieres y te cuento.
4: Yo te voy a contar otro dato, que se nació en 1927, así que está a punto de celebrar los 100 años, Iberia. Y ya sabemos cómo va a celebrarlo porque a 100 días, quedan menos de 100 días para comenzar el año del aniversario de 2027, Lorena Pérez Mansillas ha estado en la presentación del centenario.
5: Habrá un gran acto institucional en La Muñoza, en los hangares de Iberia, con los trabajadores, con familias como los Manrique. Tres generaciones haciéndonos volar en Iberia.
6: Lleva la chapa de Iberia con orgullo. Sé feliz con ella y lucha.
5: Pero el centenario será una celebración no solo dentro de la propia aerolínea, sino colectiva. Palabra de Marco Sansavini, presidente de Iberia.
7: En Iberia somos, en primer lugar y profundamente, personas. Somos las personas que han estado trabajando, más de 100.000 personas a lo largo de estos 100 años. Somos los más de 1.000 millones de personas que nos han elegido para volar, así como de todas las personas que se benefician de nuestra razón de ser, que es generar bienestar conectando las personas en el mundo, a través de los lazos a veces familiares que permitimos mantener o de los lazos culturales que tan importantes son acercar culturas distantes o de los lazos económicos que se pueden establecer entre empresas y países. Y por eso queremos celebrar eso con todos y que no sea solo un acto, un momento para nuestros empleados, sino también con toda la sociedad.
5: 100 años conectando España con el mundo, llevando nuestra lengua de pasajera, merecen un gran programa de actividades. Nos cuento todas, para dejar espacio a la sorpresa. En abril, los lazos con América Latina serán protagonistas en un evento en Casa de América. Recordad que hace 80 años del primer vuelo transoceánico de Iberia a Buenos Aires. Se está trabajando también en un documental y en un libro conmemorativo con las imágenes más ilustres de estos 100 años de Iberia, que es también la historia de España, porque Iberia ha traído a nuestro país desde el Guernica de Picasso al Papa, pasando por selecciones españolas campeonas y por los Beatles. Y habrá actividades conjuntas con el buque escuela Juan Sebastián Elcano, porque, no sé si lo sabéis, también lo creó en 1927 el mismo padre de Iberia, Horacio Echevarrieta, un visionario que unió España con el mundo a través del mar y del aire. Y en marzo se lanzará la Fundación Iberia para seguir creando impacto social.
4: Por cierto, que además el stand de Iberia para Fitur, para el año 2027, va a ganar en tamaño. Quieren celebrarlo con todo el mundo. Y Lorena, ¿qué hay de icónico, de ese icónico espacio Iberia que cada año nos regala experiencias en el centro de Madrid? No, me imagino que va a ser la leche con este 100 cumpleaños en esta pop-up, ¿verdad?
5: Habrá espacio Iberia en Madrid. Estará en Alcalá 44 y va a abrir casi todo el año, de marzo a octubre, para traer a tierra la experiencia de a bordo, simuladores, eventos culturales, conciertos y abrir una ventana a la Iberia del futuro. Pero no todo va a ser Madrid, lo desvela María Jesús López Solás, directora comercial de Iberia.
8: España es importante para nosotros, pero Iberia no sería nada sin Latinoamérica. Vamos a tener 4 espacios Iberia abiertos en Latinoamérica, en las ciudades de Sao Paulo, en Ciudad de México, en Bogotá y en Buenos Aires.
5: Dentro del centenario, Lamelo, yo espero como agua de mayo que en los espacios Iberia podamos disfrutar de la nueva generación del 27. Talentos jóvenes, inspiradores, como lo fueron Lorca o Alexander, que Iberia, con el productor Javier Limón, está eligiendo por todo el mundo al que vuela. Talentos como los que actuaron en la presentación del Centenario Iberia y que estamos escuchando, las jóvenes del proyecto Seguidillas a los Neras, e Ian Curry, virtuoso de la mandolina brasileña, que vive pegado a la mandolina y a la maleta, porque lleva 64 vuelos en lo que va de año. Eso es talento a bordo, literal.
4: Vamos a cerrar este Onda Viajera con el acta de nuestro notario y el mapa lleno de desvíos inesperados. Víctor Herranz, notario de Onda Viajera, ponga un poco de orden, ¿eh?, antes de que acabemos cenando pizza sueca en Shanghái.
9: Bueno, y todavía cachorritos en Nápoles llorando por lo del plátano con el kebab, ¿eh? Pero bueno, queda anotado. Hemos empezado viajando con la mirada de Cristina Middel, porque a veces una exposición también es una forma de cruzar fronteras. El mapa se ha puesto luego juguetón con Escocia, Estonia, más allá de Tallinn, y una escapada gastronómica a Córdoba y Dublín. La segunda hora pues nos hemos ido ya adelantando a la Navidad en Polonia y hemos disfrutado de la gastronomía española.
1: Y que es la más rica, yo creo.
9: Kirguistán, que hemos estado por...
10: Vamos a brindar la semana que viene porque vamos a celebrar la fiesta de la vendimia de Onda Cero el sábado en Deco Baco, en Alcázar de San Juan, y el domingo en el Ayuntamiento de Manzanares. 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
1: Son las 2, es la 1 en Canarias, y esto es lo que está

0: está pasando ahí fuera.
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0: olvidamos a los caballas. Atendemos una noticia de última hora en primer lugar. La mujer a la que ha apuñalado mortalmente un individuo que ha resultado ser su pareja tenía signos de maltrato, además de múltiples heridas de arma blanca. El sujeto ya ha sido detenido por la Guardia Civil después de atrincherarse en su casa del municipio sevillano de La Campana. Onda Cero Sevilla, Paloma Ginés.
1: Los hechos ocurrieron sobre las 11 de la noche de este sábado. El presunto autor, de 56 años, apuñaló mortalmente a la mujer de 47 y después se atrincheró en su domicilio, del que ha salido finalmente de forma voluntaria esta mañana después de las actuaciones de la Guardia Civil. Escuchamos al subdelegado del Gobierno de España en Sevilla, Francisco Toscano.
2: Una vez desplazada la misma al centro de salud, se certifica por los facultativos médicos el fallecimiento de la misma. La Guardia Civil inicia una investigación donde la principal hipótesis es un posible asesinato por violencia de género. La Guardia Civil consigue que el presunto autor salga de esa vivienda y se entregue. Está siendo atendido por una autólisis importante que se ha practicado él mismo y bajo custodia de la Guardia Civil.
1: De confirmarse finalmente, se trataría de la segunda víctima por violencia de género en la provincia de Sevilla en lo que va de año.
0: 2 y 2, 1 y 2 en Canarias.
3: 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Juan Diego Guerrero.
0: Ahora se acuerdan todos de la vivienda. Se acuerda el sindicato de inquilinas, que no está integrado por trabajadores, sino por inquilinos, que ha convertido a Mari Carmen en su estandarte y que anoche acampaba en la Puerta del Sol de Madrid. Allí quedan varias decenas de tiendas de campaña con varios centenares de personas que se confunden con los clientes de una zona plenamente comercial y con los turistas que visitan la capital de España. Los acampados tienen una fecha grabada en la cabeza, el martes que viene, Laura Gil.
4: En esa fecha los acampados esperan que el gobierno apruebe de forma urgente en el Consejo de Ministros el Real Decreto bautizado como Decreto Mari Carmen, con medidas para intervenir el mercado del alquiler y evitar nuevos desahucios de personas vulnerables, aunque la prueba de fuego llegará cuando tenga que ser convalidado en el Congreso, donde el Ejecutivo necesita contar con los apoyos necesarios. De momento, compás de espera hasta esa fecha, el martes, entre estos centenares de personas que pasaban la noche en tiendas de campaña tras la manifestación que en la víspera reunió a miles de ciudadanos bajo el lema Ni una Mari Carmen más y que finalizó ante el Congreso de los Diputados. Desde el Sindicato de Inquilinas se insiste en pedir al Gobierno la renovación automática de los contratos, haciéndolos indefinidos para acabar con los desahucios, e incluyen en la propuesta una reforma de la Ley de Arrendamientos Urbanos. Su portavoz, Alicia del Río, interpelaba hoy directamente al presidente del Gobierno sobre lo que considera es una emergencia habitacional en nuestro país.
5: Esta acampada le pregunta a Pedro Sánchez qué problema tiene su partido con que haya vidas estables en este país para un 30% de la población, que somos quienes somos inquilinas. Esto ya no va de inquilinas o no, porque es una cuestión de moralidad, es una cuestión de derecho a la vivienda.
4: Añaden además desde el sindicato que si la norma no sale adelante, el Ejecutivo ya no tendría sentido y debería replantearse su continuidad. Los acampados en la Puerta del Sol esperaban hoy sumar nuevos apoyos y aumentar la presencia de concentrados con gente procedente de la marcha en defensa de la educación pública convocada este domingo por los sindicatos educativos madrileños.
0: ¿Habrá respondido el presidente del Gobierno a la portavoz del sindicato de inquilinas? La pregunta es para la mujer de Onda Cero, que ha seguido el acto de Pedro Sánchez en la ciudad madrileña de Getafe. Y la respuesta, Gabriela Olías, es...
6: No, Sánchez no ha contestado a la portavoz del sindicato, Juan Diego, pero sí a Mari Carmen, a quien le ha garantizado el esfuerzo del Gobierno en la convalidación del decreto de vivienda este martes en el Consejo de Ministros. Pese al empeño, es consciente el presidente de que necesitará el apoyo de los grupos parlamentarios. También les hace, por tanto, a ellos una reclamación.
7: Yo, Mari Carmen, tengo un mensaje para ti. El Gobierno está trabajando contrarreloj para llevar el próximo martes el Real Decreto Ley sobre Vivienda. Y pido a los grupos parlamentarios que hagamos un último esfuerzo para que sea convalidado en el Parlamento Nacional por Mari Carmen y por los millones de españoles y españolas que sufren la crisis de la vivienda.
6: Acusa Sánchez a la oposición de poner palos en las ruedas, siempre algo a lo que el Partido Socialista sabe sobreponerse, haciendo avanzar, dice, a España como no lo hicieron los gobiernos del PP. Culpa el presidente a los de Feijóo y a Vox de torpedear las mejoras en materia de vivienda.
7: Estos que dicen que defienden a la clase media, a la gente de a pie, votaron en contra de la ley de vivienda, votaron en contra del Real Decreto Ley que hubiera impedido que Mari Carmen hoy estuviera desalojada y desahuciada de su vivienda.
6: Ha anunciado el presidente, por cierto, que aparte de este decreto, el Ejecutivo llevará al Consejo de Ministros el martes una prórroga del escudo social para afrontar las consecuencias de la guerra.

0: en Irán, algo que asegura Sánchez es posible gracias a una mayoría de izquierdas en el gobierno.
1: El Partido Socialista necesita, además de a su socio de gobierno, a sus socios parlamentarios para sacar adelante el decreto de la vivienda. ¿Están por la labor estos socios? Vuelve a demostrar que sus 7 escaños valen oro. Jordi Turull, número 2 del partido, se enroca y deja claro que solo apoyará el decreto de la vivienda si los pequeños propietarios salen bien librados. Onda Cero Barcelona, Gerard Sanz.
2: El pequeño propietario es, según el director general de Junts, a quien debe proteger el gobierno de Sánchez. Un pequeño propietario a quien Turull considera que se está criminalizando y poniendo trabas fiscales de manera injusta y con la finalidad, dice, de sacar rédito político, lo que considera que ya se hizo con las pensiones. El no hacer politiqueo con derechos básicos es la segunda línea roja que marcan desde el partido catalán.
3: Nuestro voto lo tienen, pero que no lo mezclen con cosas que acaban perjudicando a la política de acceso a la vivienda. Lo que no sabe mal es que haya gente que prefiera réditos electorales para criminalizar a unos antes que arreglar los problemas de la gente. Paremos los pies a los fondos buitre, estamos de acuerdo, pero demos seguridad jurídica al propietario y al inquilino y hagámoslo a través del estímulo fiscal, no a través de la criminalización. Y que si hay gente vulnerable que no puede pagar el alquiler, el coste de esta política social de suspender el desahucio lo asuma el Estado.
2: Sobre los estímulos fiscales que planteaba, Turull pide que el alquiler por parte del pequeño propietario desgrave del IRPF, ya que la política fiscal, dice, no tiene que ser solo recaudatoria, y que aumente también la desgravación en caso de transferencia intrafamiliar. Además, exige aumentar el parque de vivienda pública, una promesa que, dice, el gobierno de Sánchez lleva tiempo sin cumplir.
1: Los 5 escaños del PNV también tienen un precio elevado. El Lehendakari y Manuel Pradales, durante la celebración del Alderdi Eguna, o Día del Partido, ha hablado este mediodía de la vivienda y de otros problemas.
4: Hoy hay que hacer frente al incremento del coste de la vida, la cesta de la compra, la luz, el gas, el depósito del coche o la hipoteca, mejorar la educación y los resultados académicos, combatir el acoso escolar o afrontar el tema de las pantallas, construir más vivienda y hacerlo más rápido, o pedir que se desahucie injustamente a las personas.
1: Y ahora lo que dice el Partido Popular. PP reprocha al gobierno que ahora saque de la chistera el decreto de la vivienda y que quiera arreglar en 4 días lo que ha destruido durante 8 años. Juan Bravo, vicesecretario de Economía del Partido Popular, denuncia que su área de acción, la economía, no va como un cohete. Juan Olasagasti.
5: ¿Cómo va a ir como un cohete si la gente no llega a fin de mes? Ha criticado el diputado popular. Dentro de la economía, Juan Bravo ha recordado los principales problemas a los que se enfrenta la sociedad española: el precio y la escasez de la vivienda, el encarecimiento de la gasolina y de la cesta de la compra, y los retrasos y listas de espera en los servicios públicos. Todo esto, asegura, con 206.000 millones de euros más recaudados que los últimos gobiernos populares.
6: No paramos de pagar impuestos para que los trenes no funcionen, para que los servicios no funcionen, para cuando nos invaden no haya una capacidad de respuesta. Yo creo que los españoles en ese sentido no pueden más y ven que su día a día, cada momento es más complicado y que con Sánchez esto está agotado. Todo el mundo ve claramente que está agotado y que lo que corresponde en su caso es convocar elecciones y dar paso a que los españoles puedan hablar.
5: Sin novedad en los populares, Bravo vuelve a pedir elecciones y vuelve a cargar contra la gestión del gobierno de la crisis migratoria.
6: Hemos ido a los colegios y hemos visto cómo en los colegios no hay seguridad, no hay policías, no hay guardias civiles, es la seguridad privada que ha montado los colegios, cómo los profesores te cuentan la ansiedad de los niños que le trasladan en las clases, vemos cómo la actividad económica evidentemente en Ceuta no se repone y mientras tanto el gobierno lo único que se dedica es intentar jugar a baloncesto, ¿no?, con un amigo.
5: Bravo define la situación de los vecinos de inseguridad y abandono 60 días después de la entrada masiva de personas en Ceuta.
1: De Ceuta hablamos ahora precisamente.
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1: Dos y diez de la tarde en Ceuta, porque no olvidamos a los caballas. El desalojo de los migrantes instalados junto a la desaladora Ceutí, que ha llevado a cabo el Cuerpo Nacional de Policía, tiene como objetivo proteger esa instalación. Su importancia es vital para la ciudad autónoma. Onda Cero Ceuta, Paula García.
8: Durante esta mañana, agentes de la Policía Nacional se han desplazado hasta la playa Benítez para comenzar con el desalojo de esta zona. La operación se ha realizado sin incidentes. Los asentamientos en Benítez han ido cada vez siendo más recurrentes, convirtiéndose en un pequeño poblado de chabolas habitadas por migrantes. Las personas que habitaban aquí han sido desplazadas hacia la zona del Guano hasta que se creen los espacios

0: habitacionales necesarios para su reubicación. Se pretende, por un lado, garantizar la seguridad ante un potencial acceso a la desaladora en su zona norte y, por otro, evitar riesgos para la integridad física de los propios migrantes asentados en estos espacios. La Policía Nacional ha señalado que la ubicación en la zona de los bloques y el espigón puede provocar caídas con lesiones graves e incluso riesgo para la vida, una situación que puede agravarse con la llegada de temporales con lluvia. Se prevé que para los próximos días los servicios de la ciudad autónoma limpien y acordonen perimetralmente la zona, mientras se establece vigilancia policial durante esos trabajos.
1: 2 y 12, 1 y 12 en Canarias.
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1: Llega el minuto económico. Hoy Ignacio Rodríguez Burgos nos explica en un minuto qué tienen que ver los huevos revueltos con un Mustang salvaje.
3: El carrito de la compra ha adelgazado como si le aplicaran Ozempic. Su adelgazamiento ha sido inversamente proporcional al encarecimiento de su contenido. En los 5 últimos años, los alimentos han subido un 40%. Entrar en el súper, acercarse a los lineales y ver los precios está considerado ya como actividad de alto riesgo. Ni desayunar se puede. El café es un 142% más caro y si encima uno lo acompaña de huevos revueltos, pues estos rodando son 135 más caros que en 2021, según la OCU. La inflación no tiene compasión. El martes conoceremos el dato de IPC adelantado de este mes de septiembre y según el servicio de estudios de Funcas, los precios habrán aumentado casi un 5%. Los carburantes están más desbocados que un Mustang salvaje. En numerosas estaciones de servicio, el litro de 95 y el de diésel superan de largo los 2 euros. Pasado mañana, el gobierno tiene previsto aprobar la prórroga de las medidas para compensar la subida de los combustibles. Está claro que el gobierno extenderá hasta final de año los apoyos a los transportistas y a los agricultores, pero tanto unos como otros creen que será insuficiente. El problema es que los camiones tragan como camellos y los tractores como dromedarios, y tarde o temprano estos sobrecostes en los carburantes se trasladarán a los productos que transportan o que cosechan. Es el efecto de segunda ronda.
1: ¿Habrá segunda ronda de calor o esta bajada de temperaturas va a mantenerse y de verdad el otoño nos enseña una extremidad, Laura Gil?
4: Sí, el otoño nos enseña la patita ya este domingo, Juan Diego, con un aumento de la nubosidad en general en una jornada en la que la EMET ha activado el aviso amarillo por tormentas en zonas de Cantabria, Castilla y León, País Vasco y La Rioja. Precipitaciones también en Canarias, en las islas más occidentales. Ya por la tarde, las lluvias en el norte de la península pueden ir acompañadas de granizo. El viento va a soplar fuerte hoy en el Estrecho y en Cádiz. Y las temperaturas, aunque empiezan a descender y seguirán haciéndolo de forma progresiva la próxima semana, hoy todavía pueden superar los 35 grados en puntos del Valle del Guadalquivir. La inestabilidad será generalizada en casi todo el país a partir de mediados de la próxima semana, con precipitaciones especialmente en la mitad norte y este peninsular.
1: 2:15, 1:15 en Canarias. Enseguida damos la vuelta al mundo en 80 segundos.
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1: Es el momento del Foreign Affairs. Es el momento de las noticias del resto del mundo. ¿Dónde empezamos, Big House?
12: En un país vecino.

0: Bueno, Juan Diego, en Francia, que desde hace 3 días está tocada por la bendita presencia del mismísimo Papa León XIV. El itinerario de hoy se centra en el santuario de Lourdes, una ciudad en la falda de los Pirineos famosa por la peregrinación.
1: Y también por aquello que dice los milagros a Lourdes, corresponsal en el país galo, Álvaro del Río.
2: La movilización es total en cuanto a medios y recursos, indican desde la presidencia gala, mientras en el terreno se libra una lucha contra reloj, aprovechando un pequeño respiro en la meteorología antes de una nueva ola de calor a partir de mañana, con picos de hasta 40 grados el miércoles en esa zona de la Gironda, donde el fuego sigue descontrolado y a solo 15 kilómetros del área metropolitana de Burdeos. Por eso la jornada de hoy es decisiva para tratar de contener el avance, como acaba de decir el ministro del Interior, Laurent Núñez, al término de esa reunión de crisis presidida esta mañana por Emmanuel Macron. El fuego no ha avanzado durante la noche y lleva calcinadas 42.000 hectáreas, pero no está aún perimetrado. Quiere decir que continúa adelante. Hay muchos efectivos en el terreno y no se trata de tranquilizar, porque puede reactivarse en todo momento. Desde el pasado miércoles se ha procedido a 220.000 evacuaciones en la zona, 13.000 empresas afectadas, personas que de momento no pueden volver ni a casa ni al trabajo.
1: Esta información de Álvaro del Río, que te agradecemos mucho, Álvaro. Continúa, por supuesto, la visita del Papa a Francia. Hoy se encuentra en Lourdes. Siguiente parada, Carla, para saludar a una vieja amiga, Inglaterra.
0: Sí, el laborismo se da cita hoy en Liverpool para celebrar su congreso anual centrado en la economía, el crecimiento o la inmigración. La noticia es el estreno de Andy Burnham ya como primer ministro británico y líder del Partido Laborista. Su mensaje, según los medios locales, es el de la esperanza y el cambio.
1: Corresponsal en el Reino Unido, Daniel Postico.
3: Este congreso es la oportunidad de Andy Burnham de consolidar su liderazgo y presentar las nuevas políticas que quiere llevar a cabo en su mandato, como la descentralización del poder y los planes para reformar los servicios públicos privatizados, especialmente la red de agua, y con la presión de los sindicatos para que presente medidas importantes para aliviar el coste de la vida disparado en los últimos años. Sobre todo se espera que anuncie ayudas energéticas y una reducción de la presión fiscal. El congreso llega en un momento dulce para el laborismo, porque por primera vez desde las elecciones de 2024 superan al partido de derecha populista Reform en los sondeos, motivo por el que obligaron a dimitir a Keir Starmer. La recuperación se ha producido desde que Burnham llegó al poder hace 2 meses y ya se habla del efecto Burnham.
1: No salimos todavía del asunto político, porque hoy, Carla, tenemos otro capítulo electoral, ¿verdad?
0: Sí, totalmente. Por un lado, en los Balcanes está prevista la dimisión formal del presidente de Serbia, Aleksandar Vučić, para presentarse como candidato a primer ministro en las elecciones legislativas anticipadas que se han previsto para el 25 de octubre. Fuera del viejo continente, en Brasil se entra ya en la recta final de campañas para las presidenciales del 4 de octubre. La polarización aquí es absoluta, Juan Diego, entre el presidente actual, Lula da Silva, y el senador Flavio Bolsonaro, a quienes las encuestas colocan en un empate técnico.
1: Y mucha atención, porque hay un 5% de indecisos que puede ser clave. ¿Dónde vamos ahora, Carla?
0: Rumbo a Oriente Próximo, porque Irán está viviendo una de sus mayores crisis farmacéuticas debido a la guerra. El bloqueo marítimo con Estados Unidos y las sanciones cada vez más intensas están alterando la cadena de suministro. Los más perjudicados son los pacientes con enfermedades crónicas y oncológicas, como este paciente de hemofilia.
4: Si no obtenemos la medicina, el primer problema es que hasta cepillarnos los dientes provoca sangrado de las encías. Además, nos enfrentamos al riesgo constante de hemorragias cerebrales, articulares y nasales. Incluso un corte pequeño podría poner en peligro la vida, ya que nuestra sangre no coagula, lo que en la última instancia podría concluir la muerte.
0: Por cierto, que hace unas horas el jefe de las Fuerzas Armadas de Irán advertía de que podrían usar nuevas tecnologías militares en caso de que Estados Unidos o Israel reabran el conflicto. Y es que ahora Irán es más fuerte, según dicen. En otro punto, en el Líbano, se cumplen 2 años del asesinato a manos de Israel del líder de Hezbollah, Hassan Nasrallah. Su mausoleo se ha convertido en un lugar de encuentro y peregrinación para conmemorar su muerte en los suburbios de Beirut.
1: Teníamos pendiente la comunicación, la crónica de nuestro corresponsal en Francia sobre la visita oficial del Papa a la República vecina. Cuéntanos, Álvaro.
2: Como hicieran sus antecesores Juan Pablo II o Benedicto XVI, el Papa León XIV ha presidido la misa dominical en la pradera del Santuario de Lourdes ante 150.000 fieles, una celebración en la que ha sonado el español y en la que el pontífice durante su homilía ha reiterado su oposición a la eutanasia y a esas corrientes actuales, ha dicho que quieren redefinir la vida humana ante la enfermedad. También ha instado una vez más a la Iglesia Católica a afrontar su pasado, reconocer los fallos y continuar la lucha contra los abusos sexuales en la institución. La Iglesia debe tener el valor de vivir primero esta conversión para sanar las profundas heridas, las infidelidades y los dolorosos desvíos cometidos en su seno. Debemos someternos humildemente a la mirada purificadora del Señor. Ese mismo mensaje es el que trasladaba esta mañana en un encuentro privado con los obispos. La Conferencia Episcopal cifra en 300.000 las víctimas de abusos sexuales a manos de religiosos en Francia entre 1950 y 2020. El Papa se reunirá esta tarde con 7 de ellas solamente y varias asociaciones lamentan que León XIV no haya querido recibirlas y dar voz a más víctimas.
1: Última parada de nuestro tour del mundo, Big House.
0: LA, Juan Diego.
1: LA.
0: Los Ángeles, que acogen hoy los MTV Video Music Awards. ¿Sabes quién tiene más nominaciones? A ver si lo adivinas.
1: Madonna.
0: Así es. Madonna tiene 11 nominaciones, supera por poco a Taylor Swift, Sabrina Carpenter o Ariana Grande. Además, será ella quien abra la gala de esta noche, 23 años después de aquel beso con Britney Spears y Christina Aguilera, que terminó convirtiéndose en uno de los momentos más reconocibles del pop.
1: Difícil de igualar ese momento, como difícil es igualar este resumen informativo que firma Carla Casamayor cuando tenemos toda la radio por delante.
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1: Titulares del deporte con Gabriel Merizalde.
14: España gana a Inglaterra en su debut en la Nations League por 2-3. Los jugadores ya están en las Rozas y esta tarde tendrán un entrenamiento a puerta cerrada para preparar el partido de cara al martes en Sevilla ante la selección de Croacia. Además, hoy se juegan más encuentros de la Liga de las Naciones. En el grupo 2, Alemania, Grecia, Serbia, Países Bajos y en el grupo 4, Dinamarca, Gales y Noruega, Portugal. Primera jornada también de la Liga Endesa de Baloncesto. Recién finalizado el Berogán 110. Juventud 104, Burgos 87, Baskonia 80 y en el último cuarto el Tenerife pierde 58-65 ante el Zaragoza. Y por la tarde Girona-Murcia, Valencia-Lleida y Real Madrid-Unicaja para cerrar el domingo. Por último, pero no menos importante, a las 5 da comienzo la final de la Supercopa de España Femenina de Baloncesto entre Leganés y Valencia Basket.
1: Y ahora lo que va a pasar ahí fuera la semana que viene. Con Yolanda Ávila de Cans, las noticias del futuro.
15: Futuro que pasa por las dos crisis que tiene abiertas el gobierno. La primera, Ceuta, con el avance de los realojos de los migrantes y la filiación a los menores. Esta semana, la jueza de la Audiencia Nacional, María Tardón, que investiga la entrada masiva de migrantes, escuchará como testigos al presidente Ceutí Vivas y al ex jefe de gabinete de la delegación del gobierno, Gonzalo Sanz. La segunda crisis, la vivienda. El gobierno llevará el martes al Consejo de Ministros un nuevo real decreto de vivienda para solucionar este problema, como el desahucio de Mari Carmen. Ese mismo día, el martes, conoceremos el avance del IPC de septiembre. Pero antes, este lunes en Bruselas se reúnen los ministros de Agricultura con vistas a la PAC. Y termina en Francia el viaje del Papa León XIV, testigo que recoge Macron, que lleva a España en visita de Estado para asistir el miércoles junto al rey al Foro Económico España-Francia. El martes conoceremos también el informe de la OCDE sobre el panorama educativo y el viernes cita en el Ministerio de Trabajo y los datos de paro del mes de septiembre, un mes que suele ser bueno por los empleos de verano. En nuestros días mundiales, JD, te cuento, ¿tienes por ahí para anotar?
1: Tengo para anotar porque me has dicho que hay muchos, entonces voy a ir
15: un montón
1: despacito y con buena letra.
15: Mira, mañana, Día Internacional del Derecho de Acceso Universal a la Información.

0: Y Día Mundial de algo que a ti, bueno, a todos los de este equipo, nos es muy familiar. ¿Sabes por qué? Porque mañana es el Día Mundial de las Noticias.
1: Muy familiar.
0: ¿Eh? ¿A qué súper familiar? Contamos todos los fines de semana.
1: Todos los fines de semana, claro.
0: El martes, Día Mundial del Corazón. El miércoles, Día Internacional de la Traducción, que unimos el jueves, que te recuerdo que ya estamos en octubre, 1 de octubre el jueves, al Día Internacional del Café, que haríamos nosotros sin café.
1: Madre mía, ese día hay que celebrarlo.
0: ¿Verdad? ¿Y qué haríamos nosotros sin la música? Que también celebra el día 1 de octubre su Día Mundial. Y llegamos el viernes, Juan Diego, y celebramos ese día. ¿Lo estás anotando? Que son muchos.
1: Todo.
0: Pues
1: todo.
0: Mira, apunta, porque este es súper importante. El Día Mundial de la Sonrisa, porque qué poco cuesta, Juan Diego.
1: Sonreír cuesta poquísimo. De hecho, es gratis. Gracias por estar a ese lado de la radio. A este lado están Laura Gil, que produce, y Pedro Manjón, que realiza este programa de noticias de Onda Cero. Hay que ver cómo pasa el tiempo. Nos despedimos ya con una de las canciones que suenan hoy después de que la semana pasada habláramos de ella en antena, o después de que la semana pasada ya habláramos de ella en la redacción. En este caso, hablamos de ella estando en antena. Estuvimos hablando de los Smiths, la banda liderada por Morrissey, que se daba a conocer en 1983 con un single llamado This Charming Man, este hombre encantador, que es lo que suena. Parece dedicada a Tomás San Juan, que nos ha dejado prueba de su encanto y de su talento a su paso por este equipo. Gracias, Tom, por todo este tiempo. Te irá bien, y lo sabes. Enseguida comienza Como el perro y el gato, y hasta aquí Carlos. Que la radio te acompañe. Adiós.

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0: tardes a todos y a todas, queridos amigos y amigas. Aquí estamos en Onda Cero y en Melodía FM, en Como el Perro y el Gato, dispuestos a pasar un buen rato. Lleva la máquina Begoñita, Super Begoña, que se nos está haciendo mayor, ya es la jefa del cotarro, Beatriz Ramos Jiménez, la producción, y Iván Cortés, la alegría de vivir.
1: ¡Qué gente disfrutando del domingo! ¿Cómo se lo pasa a esa gente que le gusta mucho Como el Perro y el Gato? Se pasan toda la semana pensando, ojalá ya empiece. Y claro, subiste ayer escuchando, no, hombre, tampoco claro. Pongáis, no vamos a estar todos los días.
0: Hombre, pero estamos todos los días en las redes sociales.
1: Estamos todos los fines de semana, hombre. Sábado y domingo, impertérritos.
0: En directo, y luego nos podéis escuchar todos los programas que os apetezca en las redes sociales. Si os parece, vamos a empezar dando pistas. Bueno, pues este fin de semana estamos buscando a un reptil de la familia de los coritofánidos, que es un grupo de lagartos americanos que se caracterizan, entre otras cosas, por sus llamativas crestas.
1: Vive en las selvas tropicales de Centroamérica, desde Honduras, presente, hasta Panamá, casi siempre asociado a los ríos, a los arroyos y a otras zonas con abundante agua.
0: Sí, señor, en edad adulta este animalico puede alcanzar unos 90 centímetros de longitud, aunque buena parte corresponde a su larguísima cola.
1: Los machos adultos presentan un intenso color verde y espectaculares crestas en la cabeza, en el dorso y en la cola, que les dan un aspecto así como de pequeño dinosaurio.
0: Qué bonito.
1: Como la galleta de Costa Rica, el pequeño dinosaurio.
0: Costa Rica, sí. Tiene unas patas traseras largas y unos dedos provistos de expansiones de piel que aumentan la superficie de apoyo cuando necesita escapar rápidamente. Qué bonito.
1: ¿Sabe qué animal es? Escríbenos a Como el Perro y el Gato, @onda0.es.
0: O mándanos una nota de voz al 608-354-383.
1: ¿Y todo esto para qué?
0: Para llevarte
1: maravilloso premio de parte de
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1: Llegó la actualidad, llegó la información y las noticias
0: de los animales.
1: Ajá.
0: Muere Kino, uno de los perros rescatistas del terremoto de Venezuela.
1: Pues sí, Kino, uno de los perros españoles que participaron en las labores de búsqueda tras el terremoto de Venezuela, que se hizo muy famoso, todo el mundo estaba atento a la salud de Kino, ha terminado falleciendo después de más de 2 meses luchando contra una enfermedad. El animal pertenecía a la ONG Intervención, Ayuda y Emergencias, especializada en las operaciones de búsqueda y rescate y trabajo.

0: trabajo junto a otros perros, como por ejemplo Ron y Otto, que se han hecho muy famosos después de tanto seísmo en el mundo, localizando personas que acabaron atrapadas entre los escombros, salvando vidas de personas. Dos días después de regresar a España, Kino comenzó a sufrir hemorragias internas y tuvo que recibir un costoso tratamiento veterinario. Se pidió ayuda. Una campaña ciudadana permitió recaudar el dinero necesario para afrontar todos los gastos médicos de Kino, pero finalmente un daño renal irreversible provocó su muerte. Su guía, Pancho, y la organización agradecieron públicamente el apoyo recibido durante la enfermedad del perro y de sus últimos días, donde todo el mundo lo arropó con muchísimo cariño en las redes sociales.
1: Yo creo que es difícil que el ser humano, salvo que se ponga a pensarlo firmemente, puede darse cuenta de la maravilla que es poder disponer de la ayuda de estos animales, de estos perros de rescate. Evidentemente, tened en cuenta que si se siguen llevando los perros a estos sucesos, es porque no hay otra forma mejor de localizar a las personas que pueden estar vivas, o incluso otros animales, otros perros que están especializados ya cuando no hay posibilidad de encontrar vida, pues que por lo menos se puedan encontrar los cadáveres para que las familias puedan enterrar y despedirse de sus seres queridos. Desde aquí, todo el respeto, todo el amor, todo el cariño a este animalito que, sin darse cuenta, hizo tanto bien y ayudó a tantas personas. Y a su guía, a Pancho, un abrazo muy fuerte, porque perder a un compañero tan especial es muy duro. Desde aquí un abrazo muy fuerte, gracias a la ONG Intervención, Ayuda y Emergencias, y gracias a todos aquellos humanos y animales que dais la vida por rescatarnos. ¡Otra noticia!
0: ¡Otra!
1: El quebrantahuesos vuelve a consolidarse en picos de Europa.
0: Como tiene que ser, estos animales, el quebrantahuesos, ha alcanzado los 50 ejemplares en picos de Europa. Imagínate que eso nos parece mucho, pero son poquísimos.
1: Bueno, pero son 50.
0: 50 no son una gran oleada de animales, pero 7 décadas después de desaparecer de este espacio natural, vuelven a estar presentes. El programa de reintroducción comenzó en 2010 con la liberación de los primeros ejemplares y ha conseguido establecer una población estable entre Asturias, Cantabria y León, que podría llegar a ser incluso autosuficiente en los próximos años. Todavía no le podemos pedir peras al olmo, pero ya hay 50. Uno de los últimos éxitos ha sido Blenda, el primer pollo nacido en libertad en la vertiente cántabra del Parque Nacional. Sus padres, orgullosísimos, que se le cae la baba del pico, Niebla y Biciele, llegaron desde Aragón después de ser recuperado de nidos inviables. Podrían haber fallecido, pero lo consiguieron sacar adelante y ahora son papás. La evolución de la población es tan positiva que los responsables del proyecto contemplan que en unos años pueda dejar de ser necesario incluso liberar nuevos ejemplares para mantener la especie en picos de Europa de manera antinatural. O sea, que la naturaleza se abra camino como ha estado siempre y se consolide en aquellos picos.
1: Esta es de las cosas que nos alegran la vida a las personas que tenemos un poco o un mucho de respeto por los seres vivos no racionales.
0: Porque hay gente que no ha visto un quebrantahueso ni en un documental de la 2, ni en una foto.
1: El quebrantahuesos es un animal maravilloso y es un animal, es una especie que tiene evidentemente todo el derecho a volver a estar donde tenía que estar. Afortunadamente, este tipo de reintroducciones hay veces que dan estos resultados, que los animales se naturalicen y llegan a tener una vida normal. De hecho, haber sacado a estos dos papases de unos nidos que ya eran inviables, que hayan salido adelante, y no solo salido adelante, sino que hayan tenido las condiciones tan buenas que hay que tener para que estos animales puedan llegar a reproducirse. Porque tened en cuenta que la reproducción no sucede en las especies salvajes si no tienen todo lo necesario: una tranquilidad de territorio, una ingestión de alimento suficiente, una tranquilidad del entorno, etcétera, etcétera, etcétera. Bueno, pues se ha conseguido y han tenido una cría natural, y esto es una maravilla. Con lo cual, si dentro de unos años pues no hay que seguir reintroduciendo, porque ya los animalitos que están allí son capaces de seguir manteniendo la especie, pues
0: a ver si por fin sucede con los lince ibérico, que todos los años tenemos que estar introduciendo y atropellando.

0: callando.
1: Y algún cazador matando, matando también, que no nos olvidemos. Por cierto, cazadores, lo que es el quebrantahuesos, no dejarle tranquilo, que igual os creéis que yo qué sé.
0: Porque lo confundí a lo mejor con...
1: Disparáis a gente de dos patas diciendo que es un jabalí, pues el pobre quebrantahuesos tiene que estar acojonado si ve gente con escopetas. Hasta aquí el primer bloque de noticias de Como el perro y el gato. Pero hoy con Yosera vamos a hablar del otoño. Esa época en la que bajan las temperaturas, tenemos menos horas de luz y pasamos más tiempo en casa.
0: La estación de la melancolía.
1: Oh, y nuestro gato piensa, ¿más tiempo en casa? ¿Más todavía? Porque para muchos gatos de interior las estaciones no cambian tanto como para nosotros, porque viven con calefacción, luz artificial, temperatura estable, y su mayor expedición del día puede seguir siendo del sofá al comedero. Del comedero al sofá.
0: A lo mejor se asoman por la ventana y ven que se caen las hojas y dicen, ay, mira, ya es otoño, pero le da igual.
1: Me voy al sofá.
0: Me vuelvo al sofá y está calentito dentro de casa.
1: Y precisamente por eso es importante adaptar la alimentación al estilo de vida real del gatuno, no a lo que pone el calendario. 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Que, por cierto, en casa es el que utilizamos nosotros con nuestros cuatro gatos y están divinamente.
0: Porque
1: por
0: son
1: cierto,
0: indoor.
1: Hombre.
0: Siempre están indoor.
1: Son super indoor.
0: Bea siempre me dice, cierra la puerta que se escapa el gato.
1: Indoor. Pero hay otras opciones, Yosera, según edad, actividad, esterilización o necesidades particulares, porque no necesita lo mismo un gato que sale y tiene mucha actividad. No debería salir, no le dejen salir, que se comen los bichos de fuera.
0: Porque
1: no,
0: Gordopilo no quiere salir siempre. Dice, ¿puedo salir aunque sea artejaillo?
1: No.
0: ¿Puedo comerme un gorrión?
1: No.
2: Le llaman sus amigos gatos de la calle al telefonillo.
0: Sí, es verdad.
2: ¿Puedes salir, Gordopilo?
1: ¿Puedes salir? Que tenemos unas lagartijas por aquí. Cuidadito, ejercicio diario en casa, sí, pero que persigan moscas, pero no fuera, Necesitan una siesta de 3 horas para recuperarse solamente por perseguir una mosca. Lo que necesitan es una buena alimentación adecuada y las revisiones veterinarias, que no solo son fundamentales, son las que nos aseguran con una buena alimentación una vida larga y sana. ¿Dónde podéis ver todos estos alimentos? 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
2: Pues mira, nos escriben José y Neko desde Frankfurt, donde las salchichas, ¿no? Dice, un saludo para todos. Me interesa mucho la consulta que hicisteis el domingo pasado sobre alergia en gatos. ¿Os acordáis que estuvimos viendo un tema de alergias alimentarias el domingo pasado de una gatita que se llamaba Lucy?
1: Sí.
2: Que nos mandó las analíticas.
1: Sí.
2: Dice que a Neko le diagnosticaron asma hace unos años y le prescribieron un aerosol que mi mujer hizo magia para aplicárselo regularmente y que se deje. Ella sospecha que es alergia, pero nunca dimos con la clave. Pregunta, ¿dónde se hace esta analítica? ¿Puedo pedirla en mi veterinario?
1: Sí, ya está.
2: Claro, pero es que el otro día estuvimos hablando de una analítica, que es verdad que venían también alérgenos ambientales, como puede ser el polen, pero estuvimos hablando sobre todo de las alergias alimentarias.
1: Vamos a ver, a esta pregunta, evidentemente la contestación, ¿se pueden hacer pruebas de alergia en mi veterinario para ver si mi perro o mi gato tiene alergia? Sí, indudablemente sí. Tan sencillo como extraer una muestra de sangre, mandarla a un laboratorio especializado, y el laboratorio nos enviará un informe completísimo con todos los elementos, tanto ambientales, alimentarios, todos los elementos a los que nuestro animal pueda tener o no tener alergia. Con lo cual, yo te diría que si puedes, lo hagas. Evidentemente, el asma es una forma de alergia, ¿vale? Lo que no sé es si sería necesario que esté con los fusfus todo el año. No lo sé, porque muchas veces el asma es más estacional, requiere tratamiento en algunos momentos, en otros no. Coméntalo con el profesional, coméntalo con el veterinario, la posibilidad que existe, evidentemente, de hacerle ese diagnóstico de alérgenos, y ya está, y hacer caso. Y volver a valorar el uso de los sprays estos, que vienen fantásticamente bien, pero que en muchos casos son más de rescate cuando sucede, porque muchos gatos tienen un asma transitoria, depende, un día se les nota, a lo mejor tienen 2 accesos de esta expresión de asma y luego no lo hacen en 7 días o en 15. Por eso yo creo que la valoración tiene que ser más profunda y por supuesto que va a ayudar a hacer una analítica específica. Para eso estamos los veterinarios, para dar salud y bienestar.
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13: Esta melodía llega a la carta que Iván Cortés recibe de algún animalico todos los días del fin de semana, sábado y domingo. ¿Quién te ha escrito Today, querido amigo?
14: Pues mira, si antes estábamos hablando de los quebrantahuesos que han reintroducido en los picos de Europa,
13: sí.
14: Hay otros animales que a lo mejor no tienen alas, no vuelan, no tienen plumas, pero son muy cercanos a nosotros.
13: Sí.
14: Son animales que viven a lo mejor en
13: Virunga.
14: Virunga. ¿Quién vive en Virunga?
13: Yo qué sé, un león.
14: No. Son negros, son de color negro como
13: una
14: un toro,
13: pantera.
14: Negro zaíno.
13: Pero son bóvidos.
14: No, son simios.
13: ¿Simios?
14: Sí.
13: Un orangután, gorila, chimpancé. Eso,
14: son más de Sumatra. Esto tiene la espalda plateada.
13: Ah, pues un gorila de espalda plateada.
14: Pues un gorila. Es un gorila. ¿Lo habéis adivinado vosotros en vuestra casa?
13: Antes que yo, fijaos.
14: ¿Quiere que te lea la carta de hoy?
13: Deseando estoy.
14: Allá vamos. Dice: hola Iván, me llamo Lulingo. Y soy una gorila de Grauer. Mi historia empezó torcida, pero no ha terminado igual. En 2016, con apenas 18 mesecitos, me rescataron después de haber sido arrancada de mi familia para el tráfico ilegal de fauna. Llegué a Grace siendo la gorila más joven que habían recibido y necesité cuidado humano. Las 24 horas dándome biberón, limpiándome el culo, una cosa gravísima, me alimentaban, me consolaban y estaban pendientes de mí. Vamos, servicio completo all inclusive. Cuando estuve preparada, apareció Pinga. Tiene nombre...
13: Pinga.
14: La Pinga.
13: Y una Pinga.
14: Y bueno, pues Pinga es una gorila adulta que me adoptó inmediatamente.
13: Qué bonito.
14: Me cogió, me protegió y me enseñó algo que me faltaba: ser gorila. Con ella aprendí

0: a cómo relacionarme, jugar, convivir y desenvolverme en el bosque. Porque ser gorila también tiene su protocolo. Y yo venía con la infancia bastante desordenada, hay que reconocerlo, con muchos traumas. Yo ya apuntaba maneras. El primer día en el hábitat forestal, trepé directamente a un árbol y me construí mi propio nido picolín. A mí, plin, porque yo duermo en picolín. Independiente total. No necesité ni siquiera una charla sobre independizarme ni coge tus cosas y vete de casa. Después llegó lo que parecía imposible. A finales de 2024 me llevaron al monte Chiaverim en el Parque Nacional Virunga, junto a Isangi, Mapendo, Jingala. El 3 de diciembre salimos voluntariamente hacia el bosque siguiendo a
1: Unguesa,
0: una espalda plateada salvaje. Después de años preparándome para la libertad, yo acicalándome, me pintaba los labios un poquito con unas vallas del monte en rojo, salgo al mundo real y aparece una espalda plateada. Pues terminé integrada en su grupo, como no podía ser de otra manera. No voy a convertir esto en una comedia romántica, pero queda claro que
1: Unguesa
0: y yo nos entendimos, porque con la hora que no puedo decir otra cosa. Fue aquello como de Jennifer Aniston y Hugh Grant, yeah, una comedia romántica. Y el 21 de mayo de 2026 tuve a mi primera cría en libertad.
2: Oh, qué guay.
0: En Guasa, evidentemente, es el padre. Y los equipos me ven a mí amamantándola, abrazándola y jugando con ella, que eso siempre es muy bonito para los documentales. Estamos bien, que todo el mundo se quede tranquilo. Yo que llegué siendo a Grace una bebé sin familia, ahora tengo una criatura mía propia agarrada a mí en el bosque al que parecía que era imposible regresar. Cuando la abrazo entiendo a pinga mi mamá adoptiva. Ella me recogió cuando yo más lo necesitaba y me enseñó a ser gorila. Y ahora me toca a mí hacer por mi bebé lo que ella hizo por mí. Algunas historias no terminan donde empezaron, con la caza furtiva. Vuelven al mismo sitio, pero esta vez con final feliz. Se despide de vosotros
1: Luligu,
0: la gorila huérfana que volvió a su hogar natural en
1: Virunga.
2: Eso es muy tonto.
0: La verdad es que
2: es una historia preciosa, tío.
0: Es muy bonito.
2: Así tenían que ser todas las reintroducciones. O sea, tenían que ser así.
0: Tenían que acabar así, porque normalmente acaban a lo mejor en un santuario donde no los pueden devolver a su propio ambiente, porque incluso los otros gorilas las reconocerían, claro, como algo ajeno, como que no tiene la forma de ser de los gorilas, no sabe relacionarse, pero...
2: Sí, pero fíjate, hay una cosa muy buena en el tema de estos maravillosos animales, que es que hay muchos buenos profesionales en las zonas donde viven estos animales. Hay veterinarios magníficos, toda la gente de Jane Goodall que sigue trabajando allí, que están desplegados por muchos territorios donde hay grandes primates, grandes simios. Esto es una maravilla, o sea, que un ser pequeñito que pudo haber ser masacrado por la puñetera caza, se libró. Y lo bonito, sobre todo, es como una especie reincorpora a sus crías y les enseña lo que es su vida.
0: Y eso menos mal, porque tío, tampoco nos quedan tantos.
2: No. Y es una especie maravillosa. Yo he flipado mucho con los primates, siempre me encantan. Desgraciadamente, en algunas ocasiones los he tenido que ver, casi siempre, en semi-libertad o en un zoológico. Pero pararse un rato a ver la evolución familiar de una espalda plateada con unas cuantas hembras y crías es flipante. Es como estar viendo a tu familia un domingo por la tarde. Es absolutamente increíble cómo se comporta el macho, cómo se comportan las hembras, con la comida, con la propiedad, con las crías. Es verdaderamente precioso. Dejemos que los animales, si pueden, retornen a sus lugares de origen.
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4: Hola, buenas tardes.
2: Hola.
4: Encantada por vuestro programa.
2: Gracias.
4: Tengo una duda sobre mis dos gatos. Ajá. Tengo a Bruno, que tiene 13 años, y hace un año adopté a Coco. La pregunta es, ¿qué clase de comida seca puedo darles por la diferencia de edad? Los

0: perros están castrados. Bruno come poco y Coco devora todas las cosas.
1: El motro de la galleta.
0: Otra cosa, les doy dos veces por semana lata a cada uno. ¿Es bueno? Muchísimas gracias.
2: Vamos por partes. Evidentemente, cuando tenemos una diferencia de edad, siempre que os hablamos de la alimentación, os decimos que lo más adecuado es especificar el alimento para las características de cada ser vivo, de cada animal. Evidentemente, Bruno tiene 13. Coco es más pequeño.
3: Sí.
2: Tampoco sé cuánto de pequeño es, porque si es cachorrete, si no tiene 12 meses, 10, 12, 14 meses, depende de la raza, si es un bosque de Noruega, hasta 18, 20 meses, están en crecimiento. Evidentemente, a Bruno el alimento de cachorro le vendría un poquito exagerado. Un poquito exagerado desde mi punto de vista, ¿vale?
1: A lo mejor rejuvenece y mañana se pone como un cachorro.
2: O se caga por las patas.
1: Pero más probable.
2: Entonces, como Bruno tiene 13 y tendría que ser senior el alimento para vejetes, y como Coco es joven y tendría que comer o cachorro o adulto, pues yo te diría que buscáramos un alimento para adulto esterilizado. Uh-huh. Y yo creo que con esa línea media podríamos abastecer la capacidad nutricional de los dos. Más que nada por facilitar la opción de alimentar a dos gatos con características distintas. Que se podría dar a cada animal el suyo, sí, poniendo un comedero que se abriera específicamente con su microchip y cada uno comiera lo suyo. Pero yéndonos a la línea media, que es un alimento de gato adulto esterilizado, sinceramente creo que estarían cubiertas las necesidades de ambos. Y lo de darle latita dos veces por semana, como si se lo das todos los días. El mix feeding, la mezcla de alimento, consiste en eso, mezclar alimento seco y alimento húmedo. Es muy bueno para los gatos. Dos veces en semana, estupendo. Si es
4: además,
2: más,
4: le hidrata.
2: Efectivamente.
4: Y un poquito de humedad.
2: Asegura el agua. 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
4: Siempre en YouTube, siempre contigo. 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El hombre lobo en París.
2: Lobo, hombre.
4: Bueno, pues sí, es muy, muy, muy de esto para nuestro programa, muy ad hoc.
2: Hombre, lobo, hombre en París.
4: Hombre, lobo.
2: La Unión.

0: La velocidad de sus movimientos, el golpe de sus patas contra el agua y la forma de sus dedos generan durante unos instantes el apoyo suficiente para mantenerlo sobre la superficie. Jesucristo Superstar.
1: Esa extraordinaria agilidad le ha valido el apodo con referencia bíblica. En muchos lugares lo llaman incluso el lagarto de Jesucristo.
0: Ahí estamos.
1: Por aquello de caminar o, en su caso, correr sobre las aguas.
0: Y si finalmente acaba dentro, tampoco tiene demasiado problema, porque además de buen corredor, es un excelente nadador y puede permanecer sumergido durante largos periodos para escapar de sus depredadores.
1: Como el perro y el gato, @onda0.es, si tú sabes cuál es el animal que corre por encima del agua.
0: También nos lo puedes decir por nota de voz en el 608-354-383.
1: ¿Y todo esto para qué?
0: Para llevarte
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1: ¡Anda, qué difícil!
0: ¿Con qué código? Onda Cero.
1: ¡Ah! Vuelve a volver la actualidad y la noticia
0: de los animales.
1: Uh-huh.
0: La primera a la frente. Rescatan a un perro encerrado en una furgoneta sin agua ni comida.
1: La policía local de Melilla rescató a un perro que permanecía encerrado dentro de una furgoneta abandonada sin ventilación, agua ni comida.
0: Muy bien.
1: Yo supongo que eso se llama bienestar animal.
0: Hombre, sin duda.
1: Habrá que darle un premio a este señor porque qué bien se porta.
0: Hombre.
1: Los agentes escucharon gemidos y alaridos en una finca del barrio chino, donde suelen depositarse vehículos en mal estado, y comenzaron a buscar hasta descubrir de dónde venían los sonidos. Los sonidos procedían del interior de una de las furgonetas abandonadas en aquel lugar.
0: ¡Qué bonito!
1: Las puertas traseras estaban aseguradas con una cadena, no vaya a ser que el perro se escapara. Y un candado, evidentemente, porque hay que asegurarlo. Es por la seguridad del animal, no por...
0: Claro.
1: Dentro encontraron a un pitbull. Estaba rodeado de excrementos y suciedad y en condiciones higiénicas muy, muy deficientes. Los agentes solicitaron la intervención del servicio de recogida de animales. Ojalá que hubieran ido, ojalá que fueran. Ojalá, espero que hayan ido. Yo creo que han ido. Para abrir el vehículo y liberar al perro que había en el interior. El animal fue trasladado al centro municipal de recogida y la policía local inició los trámites para presentar una denuncia por maltrato animal al dueño de la furgona.
0: Sí, sí, le va a caer una...
1: A lo mejor le va a caer más por tener una furgona que no tenía la ITV basada
0: sin
1: que por
0: duda
1: el perro dentro.
0: No lo dudes. Desgraciadamente hay muchos casos en los que se localizan furgonetas con animales, generalmente perros dentro.
1: Incluso gallos y gallinas.
0: También.
1: Los utilizan también como si fueran una suerte de gallinero.
0: Lo que es mayormente para las peleas.
1: Exactamente.
0: Fíjate tú qué curiosidad. Pues nada, que las peleas también siguen existiendo en España, las peleas de perros, las peleas de gallos. Y España, como dije en una ocasión, sigue oliendo a sangre. Y esto es lo que hay. Hay gente que le mola ver cómo se matan dos perros en una pelea y apostar. Y la policía lo tiene bastante jorobado, porque muchas ocasiones llegan a estos sitios y hay animales muertos, animales ahí peleando, y nadie se hace cargo de los animales. Y como mucho, les pueden echar una bronca por estar mirando algo.
1: Por apostar, a lo mejor, por blanqueo de capitales.
0: Si demuestran que estaban apostando.
1: A lo mejor si tenían droga en el colocado, también por ahí caen, pero por la parte de los animales...
0: Nada. Nada, pues nada, alguien se habrá tenido que encargar de este animal, el servicio de recogida lo llevó a algún sitio, al centro municipal de recogida, y nada, pues a este pitbull ya le han dado la vida de mierda que ha tenido con esta gentuza, y ahora entra en un centro de protección.

0: protección animal, donde habrá muchísimos perros potencialmente peligrosos, cuya vida lo más seguramente se ciña a vivir y morir en la entidad de protección. ¿Sabéis cuántos animales presuntamente peligrosos hay en las protectoras en España? ¿Cientos? ¿Miles? Sí, sí, miles. Y esos animalitos, queridos míos y queridas mías, difícilmente van a encontrar un hogar. Así de triste. Pero esta gente, esta gentuza, sigue criando sin control, sin ningún tipo de control. No pasa nada. Leyes de protección animal. Qué bien hechas estáis. Más de 2.500 animales silvestres. ¡Qué barbaridad! ¿Quedaron para regresar a la naturaleza?
1: Pues sí, pero no regresaron solos. Regresaron gracias a los Centros de Recuperación de Fauna de Castilla y León. Recibieron 8.335 animales durante todo el año 2025, de los que 7.664 eran ejemplares silvestres. De eso que tú ya me dices, me encontré una gaviota, pues no quiero rimar. Las aves representaron el 84% de los ingresos, con especies como vencejos, buitres leonados, cigüeñas, gorriones incluso, y cernícalos. Una de las principales causas de entrada fue la recogida de pollos y crías, que muchas veces se caen de los árboles, de esos nidos que decíamos que son inviables. Pues algunas veces sí son viables, una vez que los recogen y los llevan a estos centros y los devuelven a la naturaleza. De los 5.009 ejemplares de fauna silvestre que llegaron vivos, 2.588 pudieron recuperarse y regresar posteriormente a su medio natural, a su vida, de donde nunca habían tenido que salir. Más de la mitad lo consiguió. La recogida corre principalmente a cargo de técnicos y agentes medioambientales, aunque los particulares también participan en alrededor del 30% de los casos. Valladolid concentra la mayor actividad de la red de centros de seguida de los centros, seguida de Burgos, Salamanca, Segovia y Zamora. Así que enhorabuena a los afortunados, a estos comunidades que se han comportado muy bien con la fauna silvestre.
0: Hombre, Castilla y León aquí nos ofrece los datos de recogida de estos animales, de los centros de recuperación, y la verdad es que, bueno, pues es maravilloso. Fijaros qué barbaridad, ¿eh? Qué barbaridad. En un año, 8.335 animales. ¡Qué barbaridad! Estamos hablando de casi 700, más de 700 animales al mes.
1: Imagínate también la dificultad que tiene criar pollos de este tipo cuando todavía son demasiado pequeños, la cantidad de horas de trabajo que tienen que tener para que uno de estos animales vuelva a la naturaleza siendo lo que son.
0: Desde aquí dar las gracias, porque de verdad los que conocemos el trabajo de recuperar a estos animales cuando llegan en las condiciones que llegan, y no solamente recuperarles sino reintroducirles, es algo de lo que debemos sentirnos muy orgullosos. Por un lado hay gente que maltrata, mata, escarnia a los seres vivos, y por otro lado hay gente que se deja la vida en conseguir que un solo animal tenga importancia. Gracias, queridos. Castilla y León, datos de recuperación de la fauna.
1: Tío tocando la batería.
0: Sunday.
1: Bloody
0: Sunday. Pues eso, U2, Sunday, Bloody Sunday.

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1: Además, tiene un perrito que es un chihuahua mezcla de pincher, que lo tiene siempre con ella, pero lo tiene en el patio porque va al fondo, porque es de mucha actividad, pero cuando hace frío lo entra a la galería y le pone la estufa en invierno. Pero aunque le deje abierto, siempre le pilla adentro, le hace pipi y caca adentro. Y si lo entra a la cocina, te pilla donde se le da la gana. Vive haciendo pipi por todos los rincones. Ella es una mujer de 96 años, porque aunque está bien, ella dice que cuando no esté quiere que me lo lleve. Pero yo vivo en un departamento y no hay caso de hacerle entender que tiene que hacer sus necesidades afuera. Le pongo empapadores con el olorcito de su pipi, pero él lo hace en las patas de las mesas, en las patas de la silla, en donde ve algo parado, allí lo hace, y continuamente. Entonces, aunque no haga nada, haga 5 gotas, pero lo hace. Y bueno, yo es que no puedo así, ya no sé más qué hacer. Me han dicho un montón de cosas, pero hasta a veces en invierno se hace pipi en el mismo almohadón donde duerme. Dormido, supongo yo. Entonces no sé qué hacer. No sé cómo educarlo para que él haga sus necesidades afuera. Si no, nunca me lo voy a poder llevar cuando ya no esté. Si me pueden aconsejar algo, es muy bueno, pero tiene ese problema. Tiene 5 añitos.
2: Ya no puedo más. Ya no puedo más. Siempre seré.
3: Sois unas cachondas, ¿eh? A ver, vamos a ver, querida. Cruce de chihuahua con pincher. Primer punto. Al tener una criatura de tamaño pequeño, generalmente los animales de pequeño tamaño tienen un control de vejiga menos potente, por decirlo de alguna forma, que los animales de mayor tamaño. Es decir, tienen más facilidad de mearse con mayor frecuencia. Punto uno. Punto dos. Si el animal ha cogido la costumbre durante toda su vida de poder hacer sus necesidades dentro de lo que es territorio hogar, porque aunque dices tiene un patio, puede salir fuera, pero puede salir fuera y entrar adentro, con lo cual elige, con lo cual no hay una distinción clara para el animal. Con lo cual al animal le da igual echar una meada en el jardín, en el patio o la terracilla, que echarla adentro. Evidentemente, el problema que hay aquí es que creo que no ha tenido una educación que le haya permitido alcanzar una buena rutina higiénica. Evidentemente, cuando una costumbre se ha instaurado, pues hay que hacer cosas para perder esa costumbre y adquirir la buena. ¿Cómo sería la forma de hacerlo? Pues evidentemente es un poco plasta, pero hay que dar rutina al perro.
4: Y yo, otro detalle, está esterilizado, porque bien, a lo mejor está marcando esas gotitas de pipí, son muy comunes en perritos que quieren dejar un mensaje para las perritas, que dicen, voy a dejar aquí una meadilla de 3 gotillas.
3: Y marco mi territorio y aviso de que estoy aquí.
4: Y claro, dice, esta pata de la mesa es mía, esta mesa de la silla es mía, este almohadón donde yo duermo, es mío, este me meo encima.
3: Como dice Iván, a ver, una parte es la rutina higiénica, que creo que no la tiene. Segundo, lo que decimos siempre, ver si tiene algún tipo de problema físico, una cistitis, piedras en el aparato urinario, cristales que le hagan tener esa sensación de memeo toda cada 2x3, y también el tema de estar esterilizado o no estar esterilizado.
4: Comportamental.
3: Exacto, un animal perrete que no esté esterilizado puede estar marcando continuamente. Primero, ir al veterinario, descartar que existe un problema físico, que no tiene cistitis, que no tiene ningún problema urinario. Si descartamos eso, segundo paso, tiene la pelotilla en su sitio, puede ser marcaje, a lo mejor hay que valorar quitar las pelotillas. Y tercer punto, retornar o darle, en este caso, que creo que no la ha tenido nunca, una costumbre y una rutina higiénica. Te lo explico y es muy fácil. El animal, por la noche, se le quita la comida y el agua. No tiene ni comida ni agua por la noche. Por la mañana nos levantamos, le ponemos agüita y su comida. Le dejamos 10-15 minutos, que coma, que beba, cogemos al perrete y a la calle. Y a la calle. Nos damos un buen paseo, si hace un pis, le hacemos una fiesta que lo flipas. Si hace caca, pues ya directamente le ponemos una medalla, llamamos a, no sé, a los Rolling que le den un concierto de agradecimiento. Que se sienta que está haciendo algo bien. Volvemos a casa, no hay comida, no hay agua. Lo siento. Al mediodía, comida y agua a su dosis. Inmediatamente después de comer, 10-15 minutos, a la calle. Volvemos, no hay agua ni comida. Por la tarde-noche, salimos después de ponerle su agua y su comidita. Es decir, siempre agua, comida, paseo. Felicitaciones y premios si el animal hace bien sus cosas. Lo mismo mediodía, lo mismo noche. Es la única forma de recuperar una rutina higiénica, enseñársela, aplicársela y, como decía el otro, estar durante un tiempo repitiéndolo para que el animal lo entienda. El ponerle empapadores por casa no deja de ser un apaño. Hay animales que aprenden y que lo hacen, pero también hay que darle rutinas, ¿sabes? Vamos a intentar que lo haga en la calle durante un tiempo. Comida y bebida, calle, comida, bebida, calle, comida, bebida, calle.
4: Y como decía Van Gaal, si no me equivoco, siempre positivo, nunca negativo, ¿no?
3: Correcto, siempre, o sea, positivo, nunca negativo.
4: No le riña cuando se haga pipí, sino dale un premio cuando lo haga bien.
3: Efectivamente.
4: Porque si no, va a hacerlo cuando tú no mires. Va a decir, ahora que no está, voy a aprovechar para mearme aquí en la cortina de las abuelas.
3: Claro.
4: No. Porque si le enriñe, lo vas a incentivar más.
3: Se va a esconder simplemente, pero va a seguir haciéndolo. Rutina, veterinario y aclarar dudas. 608-354-383.
4: ¡Ay, qué alegría! I've been thinking
3: about you. Ahora tú.
4: Es que me tocaba la otra parte.
3: Como podéis ver, podemos hacer perfectamente London Beat. Iván Cortés.
4: Yo
3: y un
4: creía servidor. Que era Milly Vanilli.
3: Bueno.
4: Tú eres Milly y yo Ivanili.
3: Ivanili.
4: Ivanili Cortés.
3: Muy bien. I've been thinking about you. London Beat.

0: y nos ha escrito una persona con nombre de flor. A ver si adivinamos.
1: Margarita.
0: No.
1: No podría ser Margarita.
0: Tiene cuatro letras.
2: Jazmín.
0: No.
2: Rosa.
0: Rosa. No.
2: Rosita de pasión.
0: Lila.
2: Ah, Lila.
0: Lila.
2: Es muy difícil. La de Futurama, ¿no?
0: Sí, también podría ser.
1: Ah, Lila Paus.
0: Dice por aquí Lila desde Getafe. Dice que tiene una consulta sobre su gato. Dice que maulla todos los días y igual cuando le bajan a la calle. Cosa que yo tampoco entiendo muy bien, pero bueno. Dice aquí debe, dice que estuvieron casi un mes de viaje y que se quedaron al cargo de una cuidadora. Y que desde entonces dice que incluso salta a la calle desde el primero y que tiene muchas ansias de calle, que se pasa todo el día maullando. Y dice que ya le miró los dientes, la tripa y que no ve que le duela nada.
1: O sea que el gato lo que quiere es escaparse.
0: Dice que maulla mucho y que está como obsesionado.

0: han salido a la calle.
1: Hoy si va a ser el gato de Rosario Flores. ¿Tú sabes que el gato de Rosario Flores decía uy, uy, uy, mi gato?
2: Uy, habéis merendado payasos, tío.
0: Pues sí, la de Rosario Flores, qué bonita esa canción.
1: Me comía mi liquito relleno de merengue.
0: La de mi gato.
2: A ver, escuchadme una cosita. Si el animal ha tenido durante un mes una vida anómala, una vida anómala, que quiere decir que no ha estado al cuidado de sus cuidadores habituales, puede haberse estresado. De ahí a que su intención sea salir al exterior, pues tampoco he hablado con el gato para tener mucha referencia.
1: Un gato escapista.
2: Yo, Lila, lo que te diría sin lugar a dudas es que hables con tus veterinarios habituales y te pongan en contacto con un veterinario o veterinaria especializada en comportamiento felino. Hay que valorar qué pasa aquí. Este gato,
1: ay, mira lo que hace el gato.
2: Ahí todo el día.
1: Todavía la ventana. Ay, ay, ay, ay, ay, ay, ay, ay.
2: A ver, escuchar la canción de Rosario Flores está bien.
1: Siempre.
2: Pero tú imagínate el gato todo el día. Como se nos está poniendo gordo pilo a nosotros por las noches, que de verdad, que da una pena, tío. ¿Qué te pasa? Digo, ven aquí, tío. Porque es que un gato cuando maulla o cuando hace ruido, lo hace para nosotros. Que eso, Lila, es lo que tenemos que tener en mente todo el rato. Si un gato maulla, lo está haciendo para las personas.
1: Sí.
2: Entre ellos no tienen esa comunicación.
1: Está haciendo la serenata como la tuna.
2: Gracias. Entonces, hay algo que quiere. ¿Qué quiere? No tengo ni la más remota.
1: Darte la murga.
2: No creo. También está esterilizado, no está esterilizado, no lo sé. Tienes que ir al veterinario y valorar el tema y la situación con un veterinario especializado en comportamiento. Evidentemente, que quiera salir todo el rato, hombre, generalmente los gatos cuando tienen todas sus hormonas funcionales tienden más a querer salir, a querer buscar la vida. Si es un macho, pues si le viene el olor de hembras en celo, pues dice, yo quiero salir de casa, que me está llegando el olor de firifí y quiero conocerla.
1: Me llega la feromona.
0: Oye, Carlos, y Gordopilo también, ¿cómo pide que le abra la ventana?
2: Sí, pero Gordopilo
0: también maulla para que le abra la ventana.
2: Pero
0: no es continuo, claro.
2: O sea, eso ya es una petición concreta, porque se sube a una silla que tenemos en la habitación.
0: ¿A la de la ventana?
2: A la de la ventana, se sube en la silla.
1: Para que no quede duda de lo que quiere.
2: Vea, se acerca y le dice,
1: te señala con el rabo así. Ventana.
2: Dímelo como si fuera Gordopilo, voy a intentar inventar la respuesta, ya verás tú.
0: Le digo, ¿quieres salir, Gordopilo? Y ya está.
2: Y nada más.
0: Y vuelvo a coger así, y no le abro, ¿no? Y vuelvo a coger así
2: del picaporte.
1: Le vacila.
0: Y hago así y le digo, ¿quieres salir? Y ya está.
2: Buah, si hiciera eso. Si hiciera eso, es que quiere comprarnos la casa. Lo único que quiere es salir. Lo que te quiero decir, Lila, es que tenemos que saber por qué te está diciendo eso. ¿Por qué quiere salir? ¿Está enamorado? ¿El sexo tira? No lo sé. Hay que valorarlo con el veterinario y que valore bien el caso. Evidentemente, si maulla de esa forma, quiere decirte algo. ¿Qué? Un especialista en comportamiento nos ayudará a descifrar esa curiosa conversación.
3: Como el perro y el gato.
2: Con Iván Cortés.
1: Y con Carlos Rodríguez.
2: Gracias.
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1: 608-354-383-WhatsApp. Y Carlos, traigo un mensaje para ti y para mí, pero yo ya lo he leído, así que ya no me va a sorprender, pero a ti sí. Y quiero que cuentes la historia.
2: Eres Isabel Gemio.
1: Porque tengo un mensaje para ti. Tengo una carta para ti, era.
3: Trailona y nona, trailona.
1: Esa sorpresa. Dice, buenas, Iván. Quiero agradecer a Carlos y Bea públicamente el salvar a mi perro Bartolo la vida. Se le clavó un anzuelo en la tráquea y Carlos hizo virguerías. Y Carlos hizo virguerías para no llevarse la yugular y otras cosas. Menos mal que estaba Carlos en su clínica y Bea. Gracias millones de veces, ya casi hace 15 días. Y Bartolo está muy bien. Lo dicho, Iván, felicidades en Antela. Me encanta el programa y tú eres un artista.
3: Ah, pues muchísimas gracias.
1: Yo lo que he leído, Iván, la verdad.
3: Y eso no he sido yo el de que le ha sacado un anzuelo, porque ¿cómo se come un anzuelo? ¿De dónde venía? ¿De Madrid?
1: Estaba en Rivas. Es un perrito que estaba pasando por las lagunas estas que están entre Rivas y Arganda.
3: O sea, que ahí pescará a la gente, ¿no?
2: Hombre, claro. Vamos a ver. Yo no sé, no tengo ni puñetera idea, ¿eh? O sea, no sé si se puede pescar o no se puede pescar ahí. No tengo ni idea si es legal o no es legal. Lo que sí que puedo decir es que si es legal...
3: Por favor, no deje...
2: No dejéis los anzuelos.
3: Lo puede coger un chiquillo.
2: Hombre, a ver, si ves que no te valen, pues directamente te los clavas en el escroto, ¿eh? Y te los llevas para casa. O si eres una pescadora, pues lo que es mayormente piercing pezón, ¿eh? Con el anzuelo y tiras para casa. Pero no lo dejas tirado en el suelo para que llegue un perrete y se lo trague. Si a alguien le sienta mal lo que estoy diciendo, me da absolutamente igual. O sea, poner en riesgo una vida por tu incompetencia, tu indecencia y tu estupidez, a mí no me justifica nada. Que un perro se trague un anzuelo puede suponer muchas cosas y todas ellas muy graves. Este animal, dentro de lo que cabe, tuvo suerte porque tragó el anzuelo y el anzuelo atravesó la pared del esófago y se clavó en la tráquea. Con lo cual, la extracción de este anzuelo, pues los compañeros que se hayan enfrentado a alguna cosa de estas, pues no es simple cuando el anzuelo es de determinada forma.
3: Escúchame, yo el viernes creía que iba a fallecer. Yo ya estaba pensando, encomendándome a mi Dios. Porque estaba comiendo palomitas. No hay nada más peligroso que eso. Un pellejillo de palomita que se me metió en la tráquea.
2: Sí.
3: Y como que dice, se me va a meter para los pulmones y me muero.
2: No.
3: Y no me llegaba, con el dedo no me llegaba. Y me estuvo pinchando 2 días en la garganta. Un pinchazo en la garganta. Imagínate un anzuelo, Guillo.
2: Pues eso. Escúchame, una cosa, si tú ves que te tragas algo y te...
3: Un migajón de pan, pues no tengo, porque como he dejado pan...
2: Sí, pero lo que te quiero decir, que si tú tienes capacidad de toser, es decir, te tragas algo por mal conducto, se va por el respiratorio, y tienes capacidad de toser, no está tapado, o sea, ahí no te va a morir. Hombre, si no puedes toser, eso ya más
3: ya, bueno.
2: A lo que voy, queridos pescadores, los anzuelos que no vayáis a utilizar, pinchados en alguna zona sensible de vuestro organismo y para casa, ¿eh? Lo que pasé yo quirúrgicamente, llevo desde el 88 operando, ¿eh? He operado algún animal, alguno, de vez en cuando. Yo creo que ha sido de las cirugías que me han costado más en mi puñetera vida. Porque el anzuelo estaba, ya os digo, atravesando esófago, clavado en lo que es la tráquea mayormente.
3: Por animalito, ¿eh? La que estaría sufriendo.
2: Y por endoscopia era inviable.
3: No se veía.
2: No, que era inviable porque no tengo capacidad suficiente para hacer un movimiento para extraer un...
3: Era un perro chico, grande.
2: Medio. Mediano. Con lo cual tuvo que hacer un servidor la cirugía directa desde fuera. A buscar el cacharro. Todo fue bien. Todo fue fantástico, el animal está bien, pero me cago en la madre y en toda la familia del pescador / pescadora que dejó ese anzuelo en el suelo. Si tenéis aficiones lesivas, lesionaros vosotros. No sé quién carajo dejó ese anzuelo, pero desde luego has podido llevarte un perro por delante y a un veterinario por las palpitaciones. Vaya telita. A nivel técnico, para los veterinarios o médicos o los que estáis ahí escuchando, para la extracción yo no sabía si me iba a llevar la yugular, la carótida o todo lo que había por en medio. Porque el anzuelo no era de estos normalitos, no. Era de los que se clavan y se mete la puntita más hacia adentro. O sea, no son la forma de anzuelo pura, sino que tiene la forma de anzuelo y se mete más para adentro.
3: Sí.
2: Con lo cual, una vez clavado,
3: para sacarlo. Como un arpón o como una flecha en la Edad Media.
2: Gracias por dar las gracias. Es nuestro trabajo y es un placer que salgan las cosas bien. Gracias, Bonico. Y no me lleve al perro más por las lagunas, tío. Por favor, te lo pido.
4: 608-354-383. WhatsApp.
5: Vale, Carlos, que creo que vosotros no, nada más que escucháis. Bueno, pues en una localidad de aquí de Andalucía,
3: ay, qué bien la dicho, hija.
5: Han amanecido un potro muerto y dos yeguas heridas. Y las mordeduras, según el veterinario, corresponden a la de uno o varios perros grandes. En esa zona no hay lobos. El dueño de los caballos le ha preguntado a los vecinos por si algún perro se había escapado. Pero la pregunta es, ¿es posible que un perro doméstico actúe así? ¿Que mate por matar? Bueno, pues eso, esperamos vuestra respuesta. Gracias, Carlos.
2: Gracias.
5: Te mando fotos.
2: ¿Me mandas fotos? ¿Qué fotos me mandas? Bueno, ahora me las pasaré. Vamos a ver, un perro es un animal domesticado, aceptado la domesticación, pero un perro cuando se deja a su libre albedrío y suelto, pues puede hacerse un perro que requiere determinadas acciones para sobrevivir, persecución, caza, asesinato, matar, muerte, lo que queráis llamarlo, pero el perro tiene que intentar vivir. Hay perros que son asilvestrados y, queridos míos y queridas mías, los perros asilvestrados no salen del suelo como los cardos borriqueros. Los perros asilvestrados en algún momento salieron de una madre. Esa madre puede que estuviera asilvestrada y ya nacieran en el campo. Pero hay muchas ocasiones en que los perros asilvestrados acaban formando colonias, grupos, pues en plan como los lobos, como sus antepasados, pues para alimentarse, para protegerse. Y no hay pocas agrupaciones de perros asilvestrados en nuestro territorio español. Y fíjate, yo grabando varios programas de televisión y estando por el campo y por los pueblos, he visto varios grupos de perros asilvestrados y, curiosamente, dos de ellos, creo que han sido tres o cuatro, no me acuerdo, pero dos de los grupos asilvestrados eran perros de caza con las orejas cortadas al ras, las colas cortadas al ras, y que, pues me imagino que algún cazador o algún realero se cansó de estos animales o no le iba suficientemente bien para su salvaje y sangrienta economía y los sueltan en el campo.
3: Mira, Carlos, la imagen es bastante impactante, como ha quedado es un bocado aquí en la parte frontal de la pata del caballo,
2: en el pectoral, en el pectoral.
3: Tiene un desgarro ahí bastante potente. Otra aquí en la pata, quizá también un poco se ve.
2: Pues fíjate, esos son mordiscos que tenían intención de llevarse al caballo puesto,
3: Sí,
2: porque el mordisco del hombro, pues vamos a ver.
3: Está cerca del cuello de...
2: Volvemos a lo mismo, si este caballo está suelto, si esos perros asilvestrados están sueltos, si esos perros asilvestrados tienen que comer, bastante huitos tienen que echarle para decir, oye, chicos, vamos a comernos un caballo. Tienen que tener hambre. No estoy justificando a los perros ni estoy justificando nada. Simple y llanamente estoy diciendo que si un perro se le suelta, se asilvestra y tiene que buscarse la vida, va a atacar a otros animales que les proporcionen alimento. Punto final. ¿Cómo se soluciona esto? Identificando a los animales, controlando a la gentuza que tiene animales y los cría en masa para luego dar servicio a la caza, que en la mayoría de las veces no están identificados, no tienen ningún control legislativo, porque ya sabéis, los perros de trabajo no tienen derechos, no tienen ningún derecho, pueden hacerles lo que les dé prácticamente la gana, incluso soltarles y que ataquen a los animales. ¿Pueden hacer los perros este tipo de ataque? Sin duda. Que me dejen a mí y a Iván Cortés solos y en pelotas en la selva amazónica.
3: A ver cómo acaba aquello.
2: Que a lo mejor a los dos días sin comer empezamos a mirar a los animales de otra forma,
3: sí.
2: Y nuestros instintos de supervivencia y de caza afloran.
3: A lo mejor formamos una tribu nueva y no contactada en el Amazonas, o a lo mejor nos morimos a los 5 minutos porque nos pica un mosquito y nos transmite chikungunya.
2: Seguramente, pero si pudiéramos, intentaríamos alimentarnos. Yo siempre pongo el ejemplo que todos tenemos en la cabeza. El avión de los Andes. La necesidad te lleva a sitios donde nunca creías que podrías llegar.
3: La sociedad de la nieve.
2: Efectivamente. Thousand Miles, Vanessa Carlton.

0: Mogollón de millas, ¿eh?
1: Pues la verdad que sí. No las habrá hecho andando, ¿no? Eso es peor que el Camino de Santiago. ¿Eh?
0: Igual es una canción dedicada al Camino de Santiago.
1: Pues puede ser, ¿eh? Que Vanessa Carlton me gustaba mucho en El Príncipe de Bel-Air, la verdad, cuando bailaba como Tom Jones.
0: ¿Qué dices, tío?
1: Estos son chistes muy finos para que lo coja. Para la gente de los 90.
0: Yo te lo he pillado raro, ¿eh?
1: Sí, no lo has querido.
0: Carlton. Vamos a dejar a Vanessa.
1: Mejor.
0: Lo hace mejor, sí.

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0: Hola Almagro, ¿cómo estás?
1: Muy buenas, compañeros. Oye, me ha hecho mucha gracia eso de que si os sueltan, Iván, ya tiene el Amazonas, pero lo de en pelotas no hacía falta, ¿eh?
0: No, me digo en pelotas por lo que es un ser vivo en su expresión real.
2: A lo mejor
0: real.
2: Con la picha me tiene una caña.
0: No, déjate de la picha y la caña.
2: Hombre. Eso es muy de allí.
0: En pelotas.
2: Ah, bueno.
0: En pelotas.
2: Claro, pues nos va a picar los mosquitos.
0: Vamos a ver, los primeros humanoides, ¿cómo iban? En cueros.
2: Como vinieron.

0: del mundo.
1: Pues ya está, con la pichilla afuera o con el chochete al aire, pero es que es normal, hijo, ya está. Y pues si nos tiran la tierra y tal la selva amazónica, pues o nos comemos entre los
2: despojados de todo.
1: Sí, y tú fíjate, lo más terrible para Iván, ¿sabes qué sería?
0: ¿Qué sería?
1: No lleva gorra.
0: La verdad que sí.
1: O sea, sería terrible. Mucho
0: de... ¿Y la gafa de sol?
1: Bueno, la gafa de sol, tío, te pones dos trocitos de hojas.
0: Seguro que me pego dos hojas de parra en la... sí, y otro en los ojos.
1: Sí, y ahí también.
3: Oye, estábamos hablando aquí mientras no se nos oía con esta canción de Vanessa Paradis, de A Thousand Miles, que pertenece a la película Dos rubias de pelo en pecho.
1: ¡Hombre, qué película!
3: Que se hizo... Bueno, pues hay una parte muy buena de la película en la que Terry Crews es el actor. Sí. Pues le canta esta canción a, creo que es a su mujer, ¿no? Mientras conduce. Entonces, se hizo muy viral con el Mundial, lo de Haaland con Vinicius.
0: Claro, y Bea quiere que hagamos ridículo a tope.
3: Claro, ya he dicho, ¿por qué no hacemos este vídeo para las redes sociales? Y
0: lo vamos a terminar haciendo porque si Bea lo se pone entre cejas y cejas...
3: Y sobre todo es como tu libro. Vamos a ver la gente qué opina.
0: Exacto.
3: Si deberíais hacer ese sketch.
1: Claro, a la gente le tiras algo para que te echen mierda encima y te van a decir que sí, pero si esto no es normal. Y dices, ¿qué sí, que hagan el ridículo? ¿Cómo no van a decir que sí?
3: ¿Tú qué opinas? ¿Tú sabes qué vídeo es, no? ¿Yo? ¿Por casualidad?
2: Yo no, la verdad es que no.
1: Mejor, no se va a hacer. O sea, no se va a hacer. Lo van a hacer, de hecho, lo van a hacer Bego y Beatriz Ramos.
3: Pues lo hacemos, sí, sí.
1: Además,
3: cuando Bego ahora, no se está escuchando.
1: Ahora no te está oyendo, pero ya verás cuando se entere que lo tenéis que hacer vosotros.
3: Bego, que dicen que lo hagamos nosotras dos, o sea, que lo haríamos. Si lo tenemos que hacer, lo hacemos.
1: Mira,
3: que
1: cara, pues.
3: No somos unas cagas como vosotros.
1: Anda, el peor.
3: Anda, que os hace cacota.
1: ¿De qué estamos hablando? ¿De qué vamos a hablar?
3: Pues mira. Vamos muy acelerados siempre, empezamos ya, se acaban las vacaciones, empieza el otoño, la vuelta al cole, la vuelta al trabajo, la vuelta a las actividades extraescolares. Ay,
1: dale,
3: Dios mío,
1: con la vuelta.
3: Qué pereza, no sacamos tiempo ciclista, ni para sacar al perro debidamente.
0: Siempre igual, ¿no? todos los años lo digo.
3: Entonces, y Almagro, y también desde Eventos Guay, sería súper chulo, ¿eh?
0: Que no, podría ser.
3: Desde Eventos Guay, claro, nos quieren proponer, pues, cómo dedicar solamente 10 minutos al día para entrenar tu perro y mejorar su salud.
1: 10 minutos.
2: Pues sí. Efectivamente, y mejorar nuestra salud, fíjate. O sea, lo que os quiero proponer es lo siguiente. Efectivamente, empieza el otoño y mucha gente ya en septiembre dijo, oye, voy a hacer esto más a menudo, ¿no? Y algunas personas seguro que dijeron, bueno, este año le voy a dedicar más tiempo a mi perro, voy a sacarlo a pasear, porque luego cuando estamos con todas las obligaciones, le saco poco tiempo, cuando hace malo, le saco poco tiempo, porque me da pereza. Y mucha gente como que se compromete con cosas que luego, cuando llega el otoño, ya no lo están haciendo. Entonces yo traigo aquí una propuesta, pero la traigo desde donde la tengo que traer, que es desde la ciencia.
1: Correcto.
2: Porque se hace, bueno, esto es un estudio piloto, que tampoco podemos poner la mano en el fuego de que sea así, ¿vale? Pero sí que es verdad que ya es una pequeña evidencia que tenemos que considerar. Y lo que se hizo en este estudio fue coger a un grupo de 41 personas. Por eso digo que tampoco, ¿vale? Te habría que coger más y para refutar todo. Pero bueno, cogieron a 41 personas que paseaban poco a sus perros. La verdad, no estaban muy comprometidos con los perros y no los sacaban mucho. Y los separaron en dos grupos. No sé cuál sería el de 21 y cuál sería el de 20. La cuestión es que a un grupo le dijeron, bueno, vosotros seguir igual que siempre, no hagáis nada. Y al otro grupo le propusieron hacer un poquito de entrenamiento con sus perros.
1: Ajá.
2: ¿Y qué pasó? Que al mes y medio, ya los que estaban haciendo un poquito de entrenamiento con sus perros, empezaron a pasearles por voz popular suya, o sea, nadie les dijo nada, su propia voz, decidieron pasearles un día más. O sea, ya estaban aumentando a un día más el paseo que les daban, que era poco.
1: Ajá.
2: Y el otro grupo seguía igual. ¿Pasaron 3 meses? Pues el grupo que había decidido entrenar un poquito con su perro diariamente aumentó en hasta 2 días y medio, casi 3, el paseo con sus perros. ¿Qué quiere decir esto? Que ese grupo que siguió igual, pues siguió igual. El que empezó a pasear más ganó salud, porque al final todos sabemos que salir a caminar es muy saludable, y además ganaron una relación mejor con sus perros, empezaron a encontrar la importancia de del entrenamiento en su bienestar, mejoraron la salud de su perro también, porque al final la salud del comportamiento es igual de importante que la salud física, siempre lo decimos, están relacionadas. Entonces, esto que parece tan evidente es importante, y lo que quiero proponer es que la gente, con que se comprometa 10 minutos con su perro al día, y ni siquiera todos los días, pero por menos 5 días a la semana, ¿no?, aunque le den alguno de descanso, va a ver que va a mejorar su relación, van a tener más ganas de pasear, porque además el comportamiento va a mejorar, y simplemente son 10 minutos al día. Y por supuesto, desde dentro de Wow lo ponemos fácil.
1: Hombre, claro.
2: Así que, ¿qué tienen que hacer?
1: Apuntarse. Entrar en Eventos Wow, ver las cositas que hacen.
2: Entrar en Eventos Wow.
1: Mira,

0: Estoy como ya te he comentado, intentando escribir un librillo así bonito sobre gatos. Y una de las cosas más importantes y que a la gente se les pasa es que la educación tiene que formar parte de la convivencia desde el primer día. Y sobre todo, para poder llegar a la educación desde la convivencia el primer día, tienes que tener claro qué quieres educar, cómo es el animal al que tienes que educar, cómo tienes que alguien te indique por dónde van los caminos. A mí es una de las cosas que me mola de Eventos Guau en el tema perruno. Por lo menos estáis haciendo lo que creo que se debe hacer, que es enseñar a la gente con la práctica, ¿eh? Porque estoy hasta las polainas de gente que sale en las redes sociales, y tú les ves también, dando consejos sobre educación delante de una pantalla, y digo, muy bien, esto es como si me dicen cómo montar un reactor para un avión, un tío desde el otro lado del teléfono. Va a ser que no lo voy a aprender a montar. La práctica hay que hacerla, y hay que hacerla con profesionales, como está, y no es porque quiera yo mucho a IO, ni que la quiero, evidentemente, pero es que esto en otros países, IO, y tú lo sabes, es algo absolutamente, yo casi te diría, rutinario en los propietarios de animales. O sea, acuden a eventos como Eventos Guau, van a clases de educación, recordatorios. Carajo, esto es como si tú eres...
1: Y sobre todo, Carlos, dime. Desde la sencillez, porque lo que vemos mucho en las redes sociales también son cosas como complicadas, como mucho show también. Al final se han convertido en una especie de TV show, ¿no? En plan, ah, mira, correcto, lo que ha hecho, ¿no? Buscando esa viralidad y ese wow, y el que no te desenganches. Pero en realidad es que lo que yo propongo es algo sencillo. Puedes venir a nuestros eventos, por supuesto, socializar, conocer gente y pasártelo bien, pero es que también tenemos un club de adiestramiento online, que es adiestramiento para todos, punto, es que se metan, porque ahí lo que hemos hecho es intentar acercar el adiestramiento a todo el mundo, y hay planes muy accesibles, pero sobre todo los ejercicios son sencillos, los ves, pueden interactuar entre ellos, casi hemos creado una especie de Facebook social,
0: bueno,
1: online, que también lleva mucho trabajo detrás, pero sobre todo al final la misión es transmitirle a la gente que no hace falta hacerlo perfecto para hacerlo, y que no hace falta hacer mucho, porque somos perros. Te iba a decir, se conforman con nada, pero es que es así, o sea, son tan buenos, tan listos, nos leen tan bien, que con poquito que hagas vas a darle un bienestar muy grande.
0: Escucha,
1: y lo mejor de todo, sí, es que este estudio dice que te lo das a ti también.
0: Exacto, yo más que... a mí me gusta más la frase de los perros, es que les va todo bien. O sea, cualquier cosa que le ofrezcas, le va bien. O sea, yo, mi relación con los perros, hombre, ahora mismo con Rocco, que tiene una edad, el Rocco ya, aparte de que no ve, pues no me mira como diciendo, ¿qué hacemos? ¿Hacemos algo? ¿Qué hacemos? ¿Sabes? Esa mirada que tu perro está al lado tuyo mirándote a los ojos es, ¿qué hacemos? Vamos a la calle, un juego, ¿qué hacemos? Dame algo, ¿qué hacemos? Yo creo que el perro, todo le viene bien. Todo lo que haga con sus humanos le viene bien, sea un paseo, sea un juego, sea una caricia, fíjate, voy a decir una tontería, sea hasta una conversación, que tú estás jorobado y está el perro mirándote y está, y le estás hablando, y al perro le viene también bien, ellos están dispuestos.
1: Ahí, Carlos, dices, tú puedes tener muy buenos amigos y muchos amigos que están, pero seguro que no todos los días le viene bien todo.
0: Efectivamente.
1: ¿No? Tú quedas con un colega y dices, apuntamos al gimnasio juntos porque así nos motivamos y vamos.
0: Sí, sí,
1: pero
0: sí,
1: llega un momento en que el colega te va a decir, joder, es que me viene fatal, claro, es que tal, y al final se va perdiendo. O sea, ser constante con algo y con alguien es muy complicado.
0: Total.
1: Sin embargo, con tu perro es éxito asegurado, depende 100% de ti.
0: Sí.
1: Porque, como dices tú, a tu perro le viene todo bien y no te va a decir nunca que no.
0: Efectivamente. No podemos dilatar mucho más tiempo el no vernos, ¿eh? O sea, yo ya...
1: ya nos vamos a ver, dentro de poquito.
0: Estoy empezando a tener ya pérdidas de orina, convulsiones, no lo llevo bien, no lo llevo bien.
1: Andando, así cada vez estamos mejor. ¿Verdad, hombre? Cada vez estamos mejor.
0: Te pasaré las
1: analíticas. ¿Por qué? Porque nos cuidamos.
0: Te pasaré las analíticas.
1: Porque tenemos... Anda.
0: Oye,
1: tenemos unos colegas perrunos que nunca nos dicen que no.
0: Hombre, eso es cierto. Oye, ¿ya sabes que Iván está en serio totalmente con el libro?
2: Sí.
1: Sí, ya me dijiste la semana pasada.
2: Y ya está puesta en el lore. Pero ¿sabes qué te voy a decir yo? Hay un éxito con tu camiseta de Guau.
0: Buah, chaval.
2: Me la pongo en los directos, ¿sí?, de Iván Corte Radio, y todo el mundo, ¡olé!, la reconoce y dice, esa es la camiseta de IO, esa es la de Eventos Guau.
0: Y tú le dices, no, esta es la mía.
2: Bueno, esta es la mía.
0: Esta es la mía,
2: te puedes comprar una.
1: Que tenemos varias, pero es que esa camiseta a la vez, y oye, tiene muchos sentidos, ¿verdad?
2: Sí,
1: un tío Guau.
0: Fíjate, yo hace ya un par de semanas tuvimos pues una fiesta.

0: pastilla con vecinos y tal, lo típico, estas fiestas de relación humana maravillosa con la vecindad, y pues dijeron, bueno, fiesta Ibicenca,
1: que en realidad, la del Chavo del Ocho,
0: que en realidad es
1: qué sector, bonita vecindad.
0: Eres muy tonto. Dijeron, vamos de blanco. ¿Qué camiseta me puse yo? La de Miau. Blanca, anda. Miau. Y todo el mundo, qué bonita, qué original. Pero si solo pone Miau. Y digo, es que menos es más. Claro, menos es más. A ver si aprendemos, hombre. Con lo cual, yo, ¿dónde puede ver la gente las camisetas? ¿Las seguís vendiendo o son exclusivas?
2: Hombre, claro, para Gucci? Claro que las seguimos vendiendo. Y de hecho tenemos pendiente que, ya sabes que hay una parte solidaria para todas las camisetas gatunas.
0: Qué guay.
2: Pues están ahí en la web de Eventos Wow, hay enlaces directos a la parte de las camisetas, y si no, que nos escriban por las redes sociales, o sea, que no sea porque no las encuentran.
0: Correcto.
2: Pero vamos, en eventoswow.es las pueden encontrar.
0: Perfecto. Que muchos besos, mucho abrazo, y a ver si nos vemos pronto.
2: Eso, que nos veamos pronto. Adiós, un beso, compañeros.
0: Chao, chao. Hasta luego, adiós, adiós.
2: Chao.
1: Viene un tío con una guitarra por ahí. Como tú.
0: Eagle Eye Cherry. Ese es el grupo. La canción es Safe Tonight. Esta también mola, ¿eh? Mira. La verdad es que tiene la sensación como si tuviera un problema en el sal. Eagle Eye Cherry.

0: Sí, son las 4 ya. Son las 4 de la tarde, las 3 en Canarias. Volvimos como nos fuimos. Ganando con estilo.
1: ¿Que hay un bache?
0: Pues se pasa.
2: ¡Hala! Se ha caído la palmera ya. Se ha caído la palmera, señores.
0: Es que no tenemos techo.
1: Otros lo tienen y no saben quitarlo. A un vecino le pasa.
0: ¡Uy, lo que ha dicho! No hay deportes. Un vídeo.

0: tardes, muy buenas tardes a todos desde el estudio de Madrid, de Onda Cero. Resaca maravillosa en Radio Estadio tras la reentrada de la selección. Con destreza y poderío volvimos a conquistar Wembley ante una muy guerrillera Inglaterra que no lo puso nada fácil. Pero seguimos con las flechitas de punta, por calidad, por convicción, por multitud de planes y sistemas. Somos buenos y estamos encantados de que se nos vea al demostrarlo. Somos equipo campeón y eso marca el caminar. Ya tenemos experiencia en ello. Alberto Collado, ¿qué tal? Muy buenas.
1: ¿Qué tal, Edu García? Muy buenas. La campeona del mundo estrenó la segunda estrella con victoria por 3-2 en la guarida de los ingleses. Sumamos los primeros 3 puntos en la Nations League y el martes recibiremos en el Pizjuán a la Croacia de Modric, con la que compartimos, por cierto, liderato, porque ellos, sí, también se impusieron en Chequia.
0: Deberes hechos para Luis de la Fuente, así que nosotros

0: Hay que centrarnos en este arranque en la Liga Hipertensiones.
1: Continuamos dando bocados a la séptima entrega de la segunda división y hay noticia porque en Zorrilla acaba de ganar el Valladolid. Héctor Rodríguez, muy buenas.
2: ¿Qué tal, Collado?

0: Mallorca, Almería, la hora 4:15. Vicente Casal, buenas tardes.
1: ¿Qué tal, Edu Collado? Familia, buena tarde, muy buenas tardes desde Somos para vivir esta séptima jornada de Liga Hypermotion entre dos de los candidatos al ascenso, frente a frente, dos equipos, dos ciudades y un mismo sueño: regresar a la élite del fútbol español. Mallorca, cuarto clasificado, purgando pecados de la temporada pasada, recién descendido, que quiere demostrar que su paso por segunda es circunstancial, con una afición que sabe que el camino de regreso empieza por hacerse fuerte en casa. Delante la Almería, que llega pisando fuerte, tres victorias seguidas, quinto con 12 puntos, y que quiere dejar de hablar de aspiraciones para empezar a demostrar que tiene argumentos de sobra para pelear por un ascenso que llegó a acariciar la temporada pasada. Desde el corazón de Mallorca, Mediterráneo como testigo, día veraniego, arbitraje del vasco Daniel Palencia Caballero, e Somos preparado para rugir a las 16:15, turno de carajillo, Mallorca-Almería en Radio Estadio de Onda Cero.
0: A fuerte, dicen. Bueno, de carajillo o de lo que te apetezca. Claro. Bueno,
2: venga, moderneces.
0: Un cortadito también viene bien, ¿eh? Los Baleares han empezado muy bien la temporada y no fallan en casa. ¿Se nota o no en la entrada en Somos? Paco Muñoz, muy buenas.
3: ¿Qué tal? Muy buenas. Hoy yo creo que va a superar lo habitual, que vienen siendo 15.000 espectadores. Igual llegamos a los 16 o 17, porque hay ambiente de primera de esos partidos que recuerda lo que se vivió la pasada temporada. Eso sí, ambos en segunda y también marcados por el virus FIFA. El Almería no va contra la jornada de hoy con Zodic ni Zipenga, y en el Mallorca no va a estar Martin Valien ni Lubumbo, además del guardameta suplente Bestron. Hay ambiente, la portería cero es clave para los dos equipos, pero sobre todo para Mallorca, que lo ha ganado todo en Somos, manteniendo esa portería a cero con Arnau Tena. Se esperan, yo creo, que 17.000 espectadores.
0: Y cuando reposemos la cita en Palma, pues tendremos turno doble para merendar en el plantío desde las 6:30, Burgos Eldense, con Marta Martín de Blas poniéndose con los goles a tope. Y a esa misma hora, Eibar Las Palmas, también 6:30. Y Purúa nos va a llevar la narración de Gorka Cizores y de Íñigo Taberna.
2: Ya sabes que el domingo le va a quedar la última cita, que es el Gran Derbi Asturiano, a partir de las 9 en el Tartiere, con el Oviedo y el Sporting, con Hugo Condés y con Pablo Fernández.
0: Vaya Derbi Asturiano, aunque la jornada la vamos a abrochar mañana con otro partidazo entre el Leganés y el Castellón, que es el líder en Butarque, también a las 9.
2: Pero hoy arranca la segunda entrega, segunda jornada de la National League. Que sí, Pablo de la Fuente, buenas tardes.
4: ¿Qué tal, Edu Collado, equipo de Radio Estadio? Y tenemos duelos atractivos durante toda la tarde. A las 6, Xavi Hernández dirige su segundo partido como seleccionador de Países Bajos en Belgrado contra Serbia, y en el primero dejó buenas sensaciones ante Alemania y seguramente mereció más del 1-1. Precisamente los de Klopp se miden a Grecia a las 9:45, encuentro en el que actuará el primer bloque de los dos bloques de jugadores que ha confeccionado el técnico germano, con la narración de Manu Terradillos. En el grupo 4 de la Liga A, a las 6, Dinamarca-Gales, y a las 9:45, Haaland contra Cristiano, o lo que es lo mismo, Jesús López nos contará el Noruega-Portugal. En la Liga B, grupo 3 a las 6, Austria-Kosovo, y a las 9:45 sí se va a disputar el Israel-República de Irlanda en Hungría. Recordemos que los jugadores del equipo del Trébol votaron ayer acerca de si era conveniente o no salir al campo, y el que no lo hará será su portero Gavin Bazunu. Las medidas que han tomado consisten en portar un brazalete negro y en principio no van a participar en el pasamanos previo al inicio, ni tampoco en el intercambio de banderines. En la Liga D, grupo 1 a las 6, Gibraltar-Andorra.
2: Digo que tenemos además la Liga F.
0: Sí, con el quinto capítulo y con dos partidos finalizados en la matinal: Athletic Club de Bilbao 3, Atlético de Madrid 2 y Valencia 1, Costa de Eje Tenerife 2. Y tenemos en marcha el Sevilla-Eibar, 6 de la primera parte, de momento con empate a 0. El último de la jornada, 6 de la tarde, será el Deportivo Español. Y a esa misma hora, a las 6, toda nuestra atención puesta en la final del Mundial Femenino Sub-20 en Lodz, en Polonia. España va a buscar el título ante Corea del Norte. Contará, ojalá, una tarde histórica Ana Rodríguez.
2: Primera Federación.
0: En el grupo primero han finalizado esta tarde, también en la quinta jornada, el Baracaldo 3, Real Avilés 3 y el Unión Deportiva Ourense 0, Cacereño 0. Además, han arrancado el Mirandés Unionistas de Salamanca, del primer grupo, 6 de la primera parte sin goles, y en el grupo segundo también primeros compases del empate a 0 entre el Europa y el Rayo Majadahonda. Además, en la ida de la previa de la Copa del Rey, dos partidos más finalizados. Ya sabéis, esto es una eliminatoria previa con equipos de categoría regional que van a enfrentar, los vencedores, a equipos de primera división. Auriense 2, San José 0 y Sporting de Hortaleza 1, Atlético Unión Güimar 0.
2: Próximo sábado la vuelta. Vámonos con el resto de deportes. En Radio Estadio, por ejemplo, en formato flash baloncesto.
0: Estamos inaugurando temporada en la ACB y esta mañana hemos sumado tres finales más.

0: Breogán 110, Juventud 104, San Pablo Burgos 97, Baskonia 98 y Tenerife 80, Zaragoza 81. Van a quedar tres más para la tarde: a las 5 Girona UCAM Murcia, a las 6 Valencia Lleida, a las 7 Real Madrid Unicaja. Además, desde las 5 se busca campeona de la Supercopa Española, de la Liga Femenina Endesa, esa Supercopa, la final en el pabellón Jorge Garbajosa de Torrejón de Ardoz, entre Valencia Basket y Leganés.
1: Además, el ciclismo.
0: Hoy tenemos que poner el broche al Mundial de Montreal con la prueba en ruta masculina. También se busca campeón en Canadá. Adrián Gil, muy buenas.
2: Hola, Collado. Saludos a Radio Estadio. En el día en el que vamos a conocer al nuevo campeón del mundo, no va a ser Tadej Pogačar, después de 2 años que va a ceder su corona, en un día donde la selección española mira a dos hombres, a Enric Mas y sobre todo al nombre de Juan Ayuso. En la carrera ya está en marcha, le quedan todavía 225 kilómetros, una escapada de 16 hombres, a 6 minutos el pelotón, en un día que ha amanecido en Montreal gris, las temperaturas son más bien fresquitas, hay amenaza de lluvia, parece que quiere llover. Veremos si aparece ese condicionante, porque puede ser muy importante. Sergio Justos, solo tenemos una certeza en el día de hoy, y es que Tadej Pogačar no va a ser campeón del mundo, pero la carrera está muy abierta.
3: Hola, ¿qué decías? Ian, hola, hola Justos, hola Edu, hola Adrián, hola Ea Collado, hola a todos, hola familia de Radio Estadio. Ya estamos en el
1: Estamos un poco liados.
3: Bueno, y nerviosos, hombre, nerviosos porque...
0: Estoy nerviosísimo, Justos, te lo reconozco.
3: Pero lo suyo, porque estamos en Montreal para vivir un Mundial para todos los públicos, sin Tadej Pogačar, como bien decía Adrián, con esa posibilidad de lluvia que haría un Mundial más técnico, más abierto y todavía con más escenarios que, bueno, que visitar, ¿no? Que vivir. Y con un Renko Evenepoel que a priori es el gran favorito, podría hacer doblete, alguien que no ha hecho de momento. Algo que no ha hecho todavía nadie en la historia, aunque bueno, Seixas, Van Aert, Van der Poel, Del Toro, tenemos muchos corredores que se lo van a pelear y se lo van a poner muy difícil. Veremos si Juan Ayuso y Enric Mas pues son capaces de pelear por alguna medallita.
1: Ojalá. Además, en tenis,
0: la Billie Jean King Cup final en Shenzhen, en China, ha ganado Chequia 2-0 ante Ucrania con los triunfos de Muchova y de Noskova. Chequia fue la verdugo de España, semifinales de esta competición. Y en la Laver Cup, en el O2 de Londres, se ha reanudado la actividad esta mañana con la victoria en el dobles de Coboli y Mensik ante Demiñor y Fritz. Hoy las victorias valen 3 puntos, así que Europa ya manda 10-5 ante el resto del mundo. Se está jugando el Zverev Team, están empatando a 5 juegos en la primera manga. Luego será turno para Carlos Alcaraz ante Demiñor y después Rafa Jodar frente a Fritz.
1: ¡Nos falta el balonmano!
0: Concluye la tercera entrega de la Liga Sobal con el Atlético Valladolid 37, Puerto Sagunto 30. Además, jugando el Barça en el Mundial de Clubes en Egipto, en el Grupo A, segunda jornada. Ha vencido el Barça, acaba de finalizar ese partido. Barça 39, Zamalek 29. Y también esta mañana, amistoso de las guerreras de la selección española femenina ante Alemania 35-30 en Granollers.
1: El fútbol sala.
0: Tercera jornada de la Liga Nacional de Fútbol Sala con otro final esta mañana. Manzanares 5, Manita, Industria Santa Coloma 0.
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1: 12 minutos de la tarde, las 3 y 12 en Canarias. Enseguida actuamos con el protocolo habitual para saludar a toda la gente en los títulos de crédito inicial, pero tengo que decir, Rafa Plaza, buenas tardes.
10: Hola, ¿qué tal, Edu? Buenas tardes.
1: Capitán de la Davis, David Ferrer, buenas tardes.
11: Buenas tardes, ¿cómo estamos?
1: Pues bien, tú vas camino de exhibición porque ayer estuviste jugando la Copa de Leyendas ante un italiano, creo, ¿no?

0: Sí, correcto. Estoy camino de Albacete, que bueno, han hecho un 25 aniversario contra Italia y bueno, en eso estamos.
1: Se ríe David Ferrer porque no le ganó al italiano, no lo quería contar yo. Se ríe David Ferrer diciendo: madre mía, que todavía tenemos que estar. Pero si está Plaza, está Capi para jugar, no digas que no, si está para estrenar.
2: No, está para jugar, no lo sabemos, de sobra lo sabemos. Y para darle un susto a más de uno. Si está más, yo no sé si está igual, seguro que igual de forma cuando jugaba. Eso está claro, porque está muy, muy, muy fino. Y aparte, con las palizas que se mete en bici, como para no estarlo, vamos.
1: ¿Tienes obsesión por cuidarte, David, o te sale natural?
0: No, a ver, obsesión no, pero sí, me sale natural. Como siempre has tenido hábitos buenos cuando ya jugabas y rutinas, bueno, al final nosotros ya de por sí nos cuidábamos, ¿no? Pues he seguido manteniendo, obviamente no con la misma asiduidad, pero sí, me gusta, la verdad que me gusta cuidarme, me hace sentir bien, sí.
1: ¿Pero le has dicho alguna vez a Plaza, Plaza, quieres comer algo que estás horrible así?
0: Pero si Rafa se cuida mucho más que yo, si no le puedo aguantar el ritmo, o
1: ¿Qué
0: sea,
1: va,
0: lo de
1: qué
0: Rafa es algo, los últimos años es algo que no se puede, no se puede
1: Sí,
0: igualar.
1: la ha dado fuerte. Ahora la da por chupar la concreta y la devuelve al plato. Digo, hombre, Rafa, es que eso no,
2: ¿Qué va, qué va?
1: es que eso no se hace. Ganamos en Chile, Capi, y estamos otra vez en la final. Y estamos además con un momento de salud del tenis que a Rafa Plaza le gusta mucho decir en este su programa, que es muy milagrero, porque todavía faltan muchas inversiones y muchas cosas por hacer, pero la máquina de fabricar talento no para. Eso mola.
0: Sí, la verdad que estamos viendo una época muy buena, con tres jugadores con una gran proyección, como Daniel Mérida, Martín Landaluce y como no, Rafa Jodar, que bueno, que está dándonos muchas alegrías, ¿no? Yo creo que después de Carlos Alcaraz es un jugador a tener en cuenta cara al futuro, porque bueno, es un jugador que tiene posibilidades, ¿no? De ganar grandes cosas en el mundo del tenis, sin duda.
1: Y además son, te diría que muy diferentes, ¿no? No es un mismo patrón. No, tú eres experto, Rafa es experto, y los veis y cada uno tiene su cosita, tiene su propia denominación de origen, los jodidos.
0: Sí, cada uno tiene un poco su estilo. Quizá Martín Landaluce y Rafa Jodar son más parecidos. Dani Mérida es un jugador que tiene muy buena derecha, que domina muy bien la pelota y juega muy bien a la contra. Pero bueno, son tres jugadores que a mí personalmente me ilusionan mucho cara al futuro para el español, ¿no? Que tienen un juego muy bueno y aparte que son competitivos. Y eso viene de serie, eso no es fácil de entrenar, ¿no? Y en ese aspecto es algo que yo creo que es muy bueno, ¿no? Cara al futuro del tenis español, sin duda.
1: Bueno, y de Carlitos, que está tranquilo, divirtiéndose en la Leive, también recuperando sensaciones. Él confesaba que después del US Open hasta una semana de parón sin tocar raqueta y que ahora está volviendo otra vez a tener que los 4 meses de la muñeca en el dique seco, eso hay que vivirlo, Capi.
0: Sí, no ha sido fácil, pero bueno, yo estoy contento por cómo volvió. El US Open jugó de tenis después de estar tanto tiempo parado y bueno, estuvo cerca. Pasa que Pendleton para mí hizo un grandísimo partido, estuvo muy valiente y en momentos importantes, pues bueno, fue un jugador que para mí fue mejor partido que le he visto jugar en respecto a regularidad, ¿no? Y bueno, y ahora pues sí, jugando la Laver Cup, ya ganó el partido salvando dos bolas de partido en contra, pero bueno, la Laver Cup es verdad que quieres ganar, pero no deja de ser pues más una exhibición, coger ritmo, y yo espero que la gira asiática, tanto en Tokio como en Shanghái, pues le vaya muy bien y acabe con buenas sensaciones a final de año.
1: Rafa, pregúntale cositas al capitán español de la Davis.
2: Bueno, la principal, que como de optimistas, porque como de ilusionados estamos para Bolonia y para lo que va a pasar en el final de año allí con el equipo que puede llevar.
0: Yo estoy muy ilusionado, en el sentido de que tengo la posibilidad también, o espero contar con Carlos y Marcel Granollers, que vienen de sendas lesiones, y bueno, y espero que a final de año puedan estar con nosotros. Al final, aún quedan 2 meses, o sea, no sé lo que puede pasar, porque aún hay torneos por delante y en ese aspecto pues ya veríamos, pero bueno, estoy contento. Yo creo que primera ronda jugamos contra Austria, un equipo que a priori, pues bueno, nosotros somos favoritos. Es verdad que con la nueva Davis Cup

0: todo se iguala mucho más, pero bueno, yo creo que es un año para creer.
1: Lo decía David, ante Austria, en Bolonia, esto empieza el 24 de noviembre, en semis esperaría el ganador de la Alemania-Gran Bretaña, evitaríamos a Italia, la ganadora de las dos últimas ediciones hasta la final. Supongo, David, que tienes tres fijos, si están sanos, tocamos madera, Alcaraz, Hodar, Granollers en el dobles, creo que tienes un mes para dar la lista. ¿Es la más difícil que vas a tener que hacer en tu capitanía o no, David?
0: Bueno, no sé, ojalá sea así. Cuantos más jugadores tengas para decidir, mejor. Muchas veces me he visto en la situación contraria.
1: O sea, por eso te lo digo.
0: Entonces bueno, vamos a ver. Y bueno, no es algo que me preocupe mucho. Yo tengo claro qué jugadores van a estar y luego tengo ciertas dudas porque bueno, pueden al estar Carlos y más el Granollers, pues bueno, quieras o no, algún jugador se tiene que quedar fuera.
1: No te entretenemos más, que tienes que... ¿Contra quién jugamos hoy?
0: Hoy jugamos dobles.
1: Hoy dobles.
0: Un set de dobles. Juega Tommy Robledo y son un set de dobles.
1: ¿Has comido poquito?
0: Sí, normal. He comido para jugar un set de dobles.
1: Un set. ¿Hoy te has levantado con algo de agujetas? ¿Hoy te has levantado con algo de agujetas o no? ¿No? ¿Ya no tienes agujetas?
0: Sí, sí, sí. Con ampollas, agujetas.
1: No te creo, David. No te creo.
0: Sí, sí.
1: Lo del paso del tiempo es un
0: temo rollo. Tengo que jugar más.
1: Ya, pero temo. Es que temo que tienes agenda complicadilla tú para sacar tiempo para dedicarte otra vez a lo otro. Ferrer, siempre es un placer hablar contigo. Da gusto como siempre. Tenemos el mejor capitán de la Davis y además es un gusto como siempre su perfil comunicativo. Te deseamos mucha suerte, que te lo pases bien hoy y hablaremos de aquí a Bolonia. Que vaya todo muy bien, campeón.
0: Muchísimas gracias a vosotros. Un abrazo.
1: Un abrazo, Capi. Es fantástico el señor Ferrer.
2: Lo
1: y
2: es.
1: Y hay una época, sois muy jóvenes todos, incluso Rafa Plaza también es joven. Hubo una época en la que ser capitán del equipo español de Copa Davis era tan, casi tan abrasador como ser seleccionador de fútbol. No te puedes imaginar. No te puedes imaginar lo que había detrás de los tejemanejes. O sea,
2: algún conflicto había.
1: Bueno. O sea, el tenis no era un deporte.
2: Que la presidencia del tenis español también era un poquito más. No,
1: es que trambólica. Había un momento ahí que era un campo. Aquello era una silla que iba a ser que quemaba plaza, aquello.
3: Sí, no, estuvo guapísimo. Época de la León y compañía.
1: Ya te ha pillado eso. Si tú eres muy joven, le estás hablando.
3: ¿Que no
1: ahora
3: me ha pillado de qué? Claro que
1: te ha pillado. Y tú acabas de cumplir los tantos.
3: Los 22, sí, los 22, ya me gustaría. Claro que me ha pillado, pero bueno, que celebramos esto, ¿eh? La tranquilidad y celebramos la normalidad de tener un capitán como David Ferrer, que es normal, normalísimo y oye, bienvenido
1: sea. Es
3: normal, sea.
1: Es comprensivo, es eficaz, es un tipo intuitivo, es muy completo, David.
2: Es de los mejores en lo suyo, que por eso está ahí.
1: Es muy completo, además un tipo muy, muy, muy trabajador, muy talentoso. No contamos lo suficiente la suerte que tenemos con tenerlo en esa posición. Rafa.
3: La verdad que sí, tiene mucha ilusión, lo ha dicho, he puesto en Bolonia. Yo creo que es un año muy bueno. Fíjate, el año pasado con la baja de Carlos, el equipo se metió en la final. No estaba Hodar, no estaba Mérida. La verdad que lo que le ha preguntado Collado es que va a tener que hacer un Tetris seguramente para hacer la lista, pero esta vez por lo alto. Ojalá sea así y ojalá podamos aprovechar el sorteo que hemos tenido a mal y poder pelear por una Davis en Bolonia por esta generación y evidentemente también por el que lleva años ahí picando piedra en la capitanía.
1: Bueno, luego estaremos entretenidos un ratito con la Leiber. Te dejamos trabajar en este domingo. Te mandamos un abrazo grande, Rafa Plaza.
3: Que igual la Leiber se acaba, que si el Verel le gana a ti, ni juega a Carlos ni juega a Jodar, ¿eh? O sea, que igual vamos a ver si el Verel gana ahora. Chao, Leiber, y que todo pase. Así que vamos a estar pendientes porque sí, puede ser que ni juegue ninguno de los dos.
1: Yo estoy viendo mal las tonturas de los banquillos, porque el tenis es de Chichinabo. O sea, yo estoy viendo mal las tonturas de los banquillos, los gestitos. ¿Cómo le queda el collar nuevo al Carlos? Que no lo he visto yo con collarcito.
3: Le queda muy bien.
1: No es el de Zapatero, que es el que pasaba la Sabalenca, que
3: ese, no, ese, ese no era.
1: Collaraco bueno, que te lo pilla Llanes y te lo pone bien, o sea que...
3: No,
1: eres finito, más, es finito.
3: Para todos los públicos,
2: Me da que va a ganar Tim para que veamos a Carlitos Alcaraz, o para que lo vean en el O2 de Londres, que hay mucha gente, hay mucha entrada.
3: Sí, claro, pues, ¿te hará a ti el olfato?
2: Me ha venido, Rafa.
3: Hoy, madre mía.
1: Sí lo tiene afilado, sí. ¡Abrazo, Plaza!
3: Besito, adiós.
1: Gracias. Hemos empezado rápido y un poquito a trompicón porque tenía compromiso el capitán de tenis, el capitán de la Copa Davis del equipo español y hemos alterado como siempre el saludo, el buen provecho, el buenas tardes, estamos todos, el que está el Valentín Martín como capitán de nuestra redacción, que tenemos a Osquito Aguilera metiendo el combustible vivo al maquinón, a nuestro Javi de la Torre, el 007 de Moratalaz, haciendo que esto suene de forma orquestal y a nuestra matriarca, que es la factotum de todo lo bueno que le pasa a este. Hoy se ha vestido rápido, de hecho, venga.

0: puesto mismo que tengo aquí, me lo pongo aquí y tal, no tiempo más, has tenido mañana lío, o sea, has estado liado esta mañana, ¿no? Tenías lío, ¿qué? ¿No? Como siempre, dice como siempre. Pero bueno, no pasa nada, te queremos igual, matriarca, ¿eh? Te queremos igual. Más nos vale, dice. Marina Pons, es la que manda como manda el fútbol. Voy a saludar también, como no, al profe Alberto López Frau, que está viendo con nosotros este arranque de partido, pero antes le pregunto a Vicente Casal, ¿cómo son los primeros minutitos de ese Mallorca-Almería, Vicente?
1: Parece que ahora el Mallorca se va tirando arriba, va a disponer del segundo lanzamiento de esquina el equipo de Luis García, que sale a presionar, que no ha recibido, como apuntaba Paco, ningún gol en su terreno de juego en primeros instantes. Ahí la va a colgar lateral del área, la pone el Mallorca en lateral, ha intentado subir y sumarse al ataque de cabeza Fuentes por encima del travesaño. La primera aproximación para el Mallorca, minuto 6, primera parte, Mallorca 0.
2: Di, Paco, ibas a decir algo.
3: No, iba a decir que hoy sí que se nota, aparte de que la sensación de que es un partido de primera, se nota en el ritmo del balón. O sea, hoy va más rápido el balón y, por cierto, la entrada muy buena y en la grada, en el palco, una cara conocida. Salva Sevilla, que trabaja para el Almería, que aquí le hubiese gustado continuar, no siguió y hoy está como responsable de la Almería en el palco presenciando este partido de su ex equipo, porque no llegó a jugar nunca con el Almería.
1: Antes de que se diseccionen el partido, los compañeros decían Mallorca 0, Unión Deportiva Almería 0.
0: Bueno, pues nada, pues si tiene que hacer aquí la taxidermia, Frau, que haga lo que tú quieras, Vicente. Tiene que empezar hablando de esa camiseta que no sé qué camiseta es esta, sí, partida por la mitad roja, mitad... ya pone cara. Hola, Frau, buenas tardes.
4: Buenas tardes.
0: ¿No te llama o qué?
4: Bueno, no, yo es que soy muy clásico para las camisetas. Entonces, el Mallorca, a mí me gusta que la primera camiseta sea entera roja y el pantalón negro.
5: Es muy Newell's esta.
4: Sí, esto es un híbrido.
5: El equipo de Messi en Argentina está
4: chula. ¿Como camiseta es fea? No. ¿Es camiseta del Mallorca? Tampoco.
5: Claro, pero hay que vender una diferente cada temporada.
6: Claro, si no rojo todos los años.
5: Claro, si no, ¿qué hacemos?
4: No pasa nada, se ha tirado así toda la vida, desde 1916. Claro. Pues, es que no
0: tiene toda la vida.
4: No tiene ninguna importancia.
0: Toda la vida.
4: No sé por qué hay que cambiar esas cosas.
3: Claro. Acuérdate que eso pasa cuando los responsables del club, ninguno
0: ¿qué se hacía toda la vida?
5: Se tiraban a las cabras de los campaneros, no, pero, por suerte hemos evolucionado.
0: O al menos se la subía para arriba.
5: Sí, claro, sí. Paco decía Muñoz, alguno que se caían solas.
4: Paco Muñoz, y con muy buen criterio, acaba de decir una cosa que yo estoy totalmente de acuerdo con él. Creo que es una falta de sensibilidad de la directiva con la historia del club. Creo que los símbolos hay que cuidarlos, no en el Mallorca, en todos los equipos.
3: Pero Albert, uno es americano, el otro viene de Madrid, el otro viene de Villarreal. Y claro, no que saben ellos.
0: Bueno, no tienen arraigo.
4: Pero se puede preguntar, Paco.
2: No es de Roquetas de Mar,
0: Mira,
2: ¿eh?
0: Yo que no soy conservador como Frau y que me gustan mucho las moderneces en general, porque también es verdad que yo no soy futbolero, entonces se me tiene que notar. Lo que sí le doy de acuerdo a Frau es que en el siglo XXI tú puedes con el móvil abrir la puerta, encender la lavadora y abrir la puerta y lo que tú quieras. Los clubes tienen mecanismos para preguntarle a los socios lo más importante. O sea,
4: creo que esa sensibilidad
0: de un día para otro se puede saber lo que piensa la gente de un escudo, de una camiseta, hasta de un fichaje. O sea, la domótica tiene que llegar ya a los clubes para preguntar ese tipo de cosas, porque luego te pasa como el Atleti, que después de haber hecho la que ha hecho, que es un cambio de imagen corporativa que vale una basta,
4: tuvieron que dar vuelta atrás
0: porque no entraron y al final tuvieron que hacer. Entonces, chicos, esas cosas se pueden protocolizar, vertebrar, para que las tomas de decisión que tú crees que van a tener cierto peso, consultarlas. Pues no nos consultan a los de la comunidad de vecinos qué color tiene que tener el toldo, y en un momento lo has dicho, pues en vez de ser 116 de la comunidad de vecinos, pues somos 10.000 abonos. Pues se tarda un poco más de tiempo, pero pues esas cosas se preguntan.
4: Mallorca es el equipo bermellón y la camiseta es vermella. Entonces, la cosa
3: Frau,
4: es
3: pero tú
4: no,
3: sabes,
4: no tiene que llevar negro.
3: Tú conoces la idiosincrasia de la isla.
4: ¿Cómo?
3: Tú sabes lo que es que conoces la isla y conoces el equipo rival de Mallorca, que es el Atlético Baleares. ¿Correcto?
4: Sí, correctísimo.
3: Pues escucha, que la pasada temporada la camiseta de entrenamiento del Mallorca era la del Baleares.
4: La misma del Baleares. Sí, sí. Es que, brutal. Es que de verdad.
3: Es como
4: que
3: si el Madrid entrenase con la camiseta del Atleti. Del Barça.
4: Sí, o del Barça.
3: O del Atleti.
4: Sí.
2: No hay nadie al volante, Paco. No hay nadie al volante.
4: No, es verdad. Es que estoy totalmente de acuerdo.
0: De todas formas, reconoced que os gusta polinizar de todo, ¿verdad? Si somos de
4: han tenido un detalle
2: que me ha gustado. Han salido antes de empezar el partido los de Calviá, ¿no, Paco?
3: Eso es para sacar pasta.
2: Bueno, han salido un poco pues a mostrar la cultura del pueblo.
3: Homenaje al ayuntamiento más caro de Mallorca, que es Calvía.
2: Y han salido pues unos disfrazados de caballo, con los pelo, gigantes,
4: ¿no? En Calvía lo que tienen todos es dinero.
3: Eso no vale, eso no vale.
0: Madre mía. Qué bueno.
3: Oye, por cierto, Edu, que hablabas con David Ferrer y hago un apunte de tenis muy rápidamente.
0: Por favor.
3: Merece mucho la pena. Se cumplen los 10 años de aniversario de la Academia Rafa Nadal.
0: La semana que viene, ¿no?
3: Y la semana que viene y el próximo sábado, en Rafa Nadal, que

0: ahí sí que hacen las cosas perfectas, porque ahí conocen, lo conocen todo. Pues ha montado un par de exhibitos donde Rafa volverá a las pistas y ya hay dos invitados que son Andy Murray y Richard Gasquet. Digo, no sé, igual le invita a David, no sé.
1: No le he preguntado. La semana que viene afrontaremos el décimo aniversario de la Rafa Nadal Academy de Manacor, porque tenemos programa y porque se cumple, y porque como dice Paco, se va a vestir otra vez de corto Rafa Nadal para dar unos raquetazos ahí en el décimo aniversario de su magnífica academia, que el señor Muñoz, mejor que ninguno de nosotros, conoce. Yo también he ido... Pues sí, ya cuatro veces.
2: Sí, un par de ellas, y la verdad es que.
1: Y cada vez que va.
2: Cada vez te sorprende.
1: Hay otra cosa nueva. Sí, madre mía, sí, madre mía. Es una maravilla. Lo que han conseguido hacer allí.
0: El museo.
1: Ese no lo conozco. El nuevo, que lo han inaugurado hace nada.
0: Pues el nuevo tienes que visitarlo.
1: Wow, es una pasada, ¿no?
0: Es brutal.
1: Es una pasada. Nos gusta mucho la obra que tiene. Bueno, y hay más franquiciados que también llevan la Rafa Nadal Academy, la metodología, por otros rincones planetarios, que eso mola mucho. De eso lo hablaremos la semana.
0: Hay gente que viene a Mallorca de vacaciones para ver la academia.
1: Claro, bueno,
3: hombre, yo prefiero venir a comer gambas, pero bueno, cada uno es libre.
0: Se pueden hacer las dos cosas.
4: Un reclamo turístico tremendo, cultural.
1: Yo te diría que ahora en Mallorca no voy a hacer un top, pero pues es verdad que habrá mucha gente que quiera sus cobas del draft, sus perlas, pero la Rafa Nadal de la Academy es un reclamo de la isla.
2: Sin duda.
1: Es un reclamo que está en el top 3 fácil, pero fácil, ¿eh? Sobre todo porque además tiene muchas chichas, que tiene, puedes hacer un montón de cosas, que mola mucho. Bueno, vamos, ya haremos el reportaje la semana que viene a la Rafa Nadal Academy. Frau, ¿es un gallito el que visita hoy la isla?
2: Es partido de primera, totalmente, sí, están los dos a mes, además instalados donde hay que estar en segunda durante toda la temporada. Luego todo se decide en los últimos partidos. Es una competición larguísima de 42 jornadas, pero lo que no puedes es descolgarte. Y están ahí, tercero, cuarto, donde tienen que estar. El Mallorca, a mí el mercado de fichajes se me quedó corto este verano, lo digo sinceramente, sí. Creo que en Somos está prácticamente predestinado a ganar casi todos los partidos, hoy de los más complicados que tiene, sin lugar a dudas. Fuera de casa creo que tiene que ir mejorando. Viene de ganar la semana pasada la Real B, pero fuera de casa en Elda, por ejemplo, hizo un partido muy discreto, pese a que falló un penalti. Y en esta categoría jugar a domicilio está muy caro, pero el equipo es serio tácticamente. Luis García es un buen entrenador. Hoy con dos novedades en el 11, tiene la baja de Valjean porque está con la selección. Entra Chetauya, el ex del Elche, para jugar con Antonio Raillo. Sumaoro de lateral izquierdo, que es un chico muy joven, que tiene buena pinta, pero con tendencia a despistarse en defensa, por lo que yo le he visto. Está funcionando muy bien Calatayud en el lateral derecho, le quieren renovar, de hecho, no sé si ya ha renovado o está a punto.
0: Ahí déjame que haga un inciso, porque eso, a mí me parece una barbaridad, que cuando se fue Mateo Morey al Girona, al día siguiente no le hiciesen contrato profesional a Calatayud.
2: Claro, está en ello, ¿no?
0: No, es que no le han dicho nada. Yo imagino que se lo dirán, pero ojo que con 3 millones de euros de cláusula se puede ir y está cobrando 40.000 euros, ¿eh?
2: Sí, es que aparte el Mallorca es una posición que tiene.
1: ¿Qué te ha dicho el padre a ti? ¿Qué te ha dicho el padre a ti?
2: Bueno, yo directamente creo que se va a hacer, efectivamente, pero deberían hacerlo.
1: No, ya el padre es muy izquierdo, no es ese, pero bueno.
2: Es una posición.
1: Buena fuente esa, hay que cuidarla.
2: Es una posición que sin duda alguna el Mallorca tiene que asegurar, porque los laterales, y aparte este chico es muy fuerte, te puede jugar también por delante de medio centro en algún momento determinado, va bien de cabeza, me parece que es una incorporación que.
0: Es muy sencillo, ha sido titular en los 7 partidos, sí, y lo tienes sin contrato profesional, ¿a qué esperas?
2: No, es que hay que hacerlo ya.
0: A que se marche, como se marchó Pablo Ramón Alraz, que está jugando en el Racing, como se marchó Chadí, que lo echaron y ha sido internacional con Marruecos, como se marchó Lucas Romero, que está jugando con el campeón de México, como se marchó Cerdá, que lo regalaron y ahora han tenido que pagar para recuperarlo.
2: A la Andorra, sí, señor.
1: No sigas que al final no tendrás en el local, ¿eh? No sigas.
0: Obrador.
3: Paco, no cierran la cabina, ¿eh? No cierran la cabina.
4: Paco podría hacerse 3 horas en el local sin
0: protagonismo. Realidades.
1: Sí, como se diría en tu época, Vicen, verdades como puños. Son las 4:30 de la tarde, son las 3:30 en Canarias. Qué guapo estaba ayer, no, porque está la máquina en el taller. Qué guapo estaba ayer el Frau en la tele con su camisa y su caballero.
4: Sí, verdad. Estaba resultón, ¿eh?
2: Qué me aprecias.
1: Hay mucha gente que somos de radio pura y hay gente que hace las dos cositas porque salen guapismos en los tales, ¿eh?
4: Además, nos lo pusimos en el pantallón grande.
1: Casi.
4: Para que nos ocupara más.
2: Ocupaba entero, ¿no?
1: Os tengo que ya lamerlo, digo, ¿no? Que te da un calambre. No saques. Digo que son las 4:30, las 3:30 en Canarias.

0: el tren de Onda Cero, claro que sí, el tren del fútbol, el tren de la competición, el tren que va a estar recorriendo este último día de la semana para contar todo el deporte que somos capaces. Nos gusta mucho lo que hacemos y estamos muy pendientes de la segunda jornada de la Nation. Hoy no jugamos nosotros y juegan otros, Dela.
1: Juega mucha gente. En el minuto 73 empatan a 1 Lituania y Azerbaiyán en la Liga D, Grupo 2. A las 6 de la tarde tenemos también Serbia, Países Bajos, Dinamarca, Gales, Austria, Kosovo y a las 9 menos cuarto Israel, Irlanda, Noruega, Portugal y Alemania, Grecia.
0: Hoy tenemos también, como no, la continuidad de esta jornada número 7 en segunda división. Ya hemos tenido un partido.
2: El Valladolid 3, Córdoba 1.
0: Y tenemos otra sesión en marcha.
2: En Somos, Vicen.
3: La acaba de tener Antonio Roca, la ha sacado Andrés Fernández. Estamos en el minuto 15 y medio, primera parte en Somos, Mallorca 0, Almería 0.
2: Habrá más, a las 6 y media, Ibar, Las Palmas y Burgos Eldense. Para las 9, el Oviedo Sporting.
0: Mañana tenemos el último a las 8 y media.
2: Leganés Castellón.
0: Y ahora también tenemos que repasar lo del bronce, porque tenemos primera federación.
2: En el 32, primera parte, el grupo primero, empatan a 0 el Mirandés y el Unionistas de Salamanca. Y en el grupo segundo, también sin goles, el Europa Rayo Majadahonda.
0: En la Liga F.
2: 33, primera parte, también persiste el 0-0 entre el Sevilla y el Eibar.
0: Hoy también tendremos baloncesto de nivel para abrochar la primera jornada en la Liga Endesa. 3 partidos desde las 5.
2: A las 5 precisamente el Girona Murcia, a las 6 Valencia Lleida, para las 7 abrochamos jornada con partidazo Real Madrid Unicaja.
0: En el tren de las y media tenemos un vagón que engancha Polideportivo, tenemos en vivo las bicis.
2: Queda mucho, queda muchísimo, más de 200 kilómetros para llegar a línea de meta en Montreal.
0: Pero acaba hoy, ¿no?
2: Pero acaba hoy, acaba esta tarde, está en juego el maillot arcoiris de campeón del mundo y aquí te lo vamos a contar todo, se lo cuenta Adrián Gil.
4: Con una escapada se mantienen esos 16 hombres en cabeza de carrera, por ejemplo Andreas Legnes, uno Vinian Grimei, algunos de los nombres ilustres en esa escapada. Por detrás el pelotón a 7 minutos, más de 7 minutos, a 7.20 para ser exactos, en ese pelotón marca la pauta Países Bajos y México.
0: Además, en tenis.
2: En Chengdu, en China, Davidovich ya está en semifinales después de imponerse al francés Müller en dos mangas, 6-1 y 7-5. Su último escollo antes de la final será un georgiano, Basilashvili. Y también pendientes de la Laver Cup, como contaba Rafa Plaza, si gana Zverev, esto se acaba porque está dominando Europa ante el resto del mundo. Si gana Thiem, jugará Carlitos Alcaraz. De momento, primera manga, Zverev y Thiem empatando a 6 juegos.
0: En atletismo.
2: Dramático final para Sefa en el maratón de Berlín.
0: Bueno, etíope, bueno,
2: que fue a ritmo de plusmarca universal más de 35 kilómetros, se lesionaba al final y entraba a meta cojeando, con victoria, sin récord y rota por los calambres. Han ido todos a auxiliarla al cruzar la línea de meta y la foto del día es la del mítico Gebrselassie socorriendo a Sefa.
0: Es lo que tiene el deporte, es que este es así, a veces durísimo, hay mucha historia, pero es mucha la dureza y el sufrimiento, así que se ponga buena y a pensar en el siguiente reto, que seguro que puede, con ella y su imagen se nos marcha este primer tren hasta ahora, ya son las 5 menos 25, las 4 menos 25 en Canarias.
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0: Sol y sombra en Palma de Mallorca. Enseguida vamos a hablar de la selección española del día de hoy tras lo de ayer, pero antes hemos visto alguna ocasión más. Es rarito que todavía vaya la cosa 0-0. Vice, no digas que no, ¿eh?
7: Pues sí, la ha tenido muy clara, la ha tenido el jugador de Martorell, Antonio Roca, cedido por el Real Club Deportivo Español, que se ha ido directamente a Barraca. Ha estado muy atento Andrés Fernández para desbaratar la que ha sido la más clara de momento en un partido donde la Almería tiene más posesión, tiene el 55, aunque a decir verdad tampoco está creando ningún tipo de peligro. Ahora mueve la pelota precisamente la Almería, la tiene Chirino atrás jugando en cines centrales para Chumi, este se apoya en Bonini, más a la izquierda para Alex Muñoz, intentando posicionarse, el que recibe ahora es en Barba. Ahí está en Barba. Cambio de sentido de orientación de juego para la carrera de Junyen. Ha llegado, sin embargo, antes Sumajoro. Bonito el detalle del lateral izquierdo, sacando tímidos aplausos del respetable. Echa el balón atrás para John Donald. Ahora tiene problemas. Sale bien de primera. Pablo Torres para Mallorca. intenta y de momento no le suelta el pase, no se había desmarcado. Ahora el que la está pidiendo está en fuera de juego. Continúa Pablo Torre para el Mallorca, le tira a la pared, está atento Chumi, la manda directamente, saque de banda. Aplaude Somos, Paco.
8: Aplaudo eso, Mossi. Me está llamando la atención Sergio Arribas. Qué calidad le está dando el regreso de Sergio Arribas, que fue pichichi la pasada temporada con el

0: Almería y que es un lujo para este equipo que sigue en segunda división, pues le está dando mucha consistencia al centro del campo y mucho control del juego.
1: Que pudieron ficharlo aquí y ficharon a Darder.
0: Sí, así es, que está el banquillo, por cierto, Darder, la gran apuesta del Mallorca. En segunda división, suplente.
2: Oye, ¿la temperatura cómo es? Porque ayer hablamos con una socia del Atleti.
0: Pues se puede ir a la playa, ¿eh?
1: Se puede ir a la playa. 8 graditos.
2: Sí. La playa sigue... Como está la mitad de esos moscos en el solecito, por si alguno le da ahí un poquito fuerte y no lleva gorrita o protección.
3: Ahí en la zona de sol, cuando pegas, está muy mal, ¿eh? Se está muy incómodo porque hace mucho calor. Sí.
2: A eso me refiero. Pero bueno, la gente aguanta.
0: Las sombras están mejor, pero el sol lo aprieta todavía.
2: Los chavales jóvenes van a ir mucho sin camisica. ¿Muy bien el Mallorca o...?
3: Está gustando el arranque de partido. Es verdad lo que dice Paco de Arribas, que cuando recibe ahí a la espalda de los mediocentros del Mallorca genera peligro, tiene mucha calidad, pero me está gustando el Mallorca apretando arriba. Voy con esa novedad de meter a Alex Alam más juntito a Morlanes y a Pablo Torre, y ha entrado Antonio Roca, el ex del Español. Se ha caído Darder, al que su ritmo de juego ya en segunda pues le cuesta. Yo creo que Darder es muy útil para el balón parado, por la experiencia, por la calidad que tiene, pero en partidos de ritmo alto ya le costaba en primera y le va a costar más en segunda porque ya es veterano. Y el Almería intentando tener un poco más la pelota, que pasen menos cosas, porque el Mallorca de inicio ha salido fuerte.
2: Sol y sombra en Palma de Mallorca, compromiso de sobremesa. Hemos contado ya el Valladolid 3, Córdoba 1. Estamos con el 0-0 en Palma. Luego tenemos doble turno de merienda. Luego estaremos también con el duelo Astur para cerrar. Es un radioestadio bien chulo este que tenemos programado para cerrar el mes de septiembre. Es el último radioestadio de septiembre, ¿eh? Luego ya llega octubre, luego llega ya el día de la paridad, luego cambiar la hora, luego a las 5 ya de noche y luego ya los turrones.
4: Estás agobiando, Edu.
2: Lo siento, es así como viene.
4: La cuesta de enero.
2: Es así el día, es así como viene todo de rapidito. Y nuestra selección, mientras tanto, haciendo de las suyas. Ayer en Londres empezamos muy bien, luego ya tuvimos ahí un momento de humanidad. Porque somos humanos, aunque no lo parezca, pero oye, el Kane falló el penalti y nos vinimos arriba y terminamos en todo lo alto, volviendo a conquistar Wembley y volviendo a ser unánime la crítica que se vierte en la mayor parte de las cabeceras planetarias. Somos el mejor equipo del mundo, no solo porque nos han dado una estrella hace muy poquito, sino porque además tenemos múltiples recursos, múltiples soluciones, múltiples alternativas y luego... un toque desde el banquillo que te da un seleccionador que tiene cintura, que tiene sabiduría y que hace una interpretación, una lectura de los partidos que con cambios se la vuelve a llevar siempre a su terreno. Para mucha gente habrá, diga, otra vez de la fuente con la suerte. Pues a lo mejor no es tanta suerte. A lo mejor es que el hombre sabe mucho, estudia mucho, interpreta mucho y actúa bien. Y por eso las cosas le terminan saliendo siempre desde la batuta del banquillo. Para Fox, Gonzalo, tú que estuviste en Londres, ¿cómo estás, hombre? Buenas tardes.
5: Hola, Edu, ¿qué tal? Buenas tardes. Mira, recién aterrizados en Barajas y ayer al descanso, alguno me escribía y me decía, cuidado, que igual vas a hacer gafe. Y decía yo, tranquilo, si es que esto no depende de mí. Anda. Depende de los que están en el campo, depende del que mandan. Sí, ya ves, sí. Además, lo tienes por ahí cerca, no voy a decir el nombre. Se dice el pecado, pero no el pecado.
2: Bueno.
5: Pero, y yo le decía, tranquilo, es que esto no depende de mí. Depende de los que juegan, del que manda y de los que están en el banquillo. Y al final se vio, ¿no? Una selección que suma ya 40 partidos oficiales de manera consecutiva sin perder, son 33 victorias, 7 empates. Es cierto que empezó muy bien la selección, que pudimos perfectamente los primeros 25 minutos estar ganando en Wembley 0-3, pero que bueno, al final los partidos se dan como se dan, ¿no? Y que los fallos se pagan. Se pagó caro el fallo de Nico Williams, el error de Cucurella, falta de comunicación entre Cucurella y Unai Simón, pero luego la reacción. No después del descanso, porque ahí perfectamente Inglaterra pudo matar el partido, sino con los cambios. De nuevo acierta Luis de la Fuente con la entrada de Baena, con la entrada de Oyarzábal. Para los que tenían dudas de Alex Baena, desigual después del Mundial, con el regreso de Fermín, con Ferran con su gol, con otros jugadores que perfectamente pueden ocupar ese flanco izquierdo como Nico Williams, pues si alguno tenía dudas de Alex Baena, ayer nada más salir le tira ese taconazo a la Minya Mal, que es una jugada espectacular, luego el gol y por último la asistencia. Y qué decir de Mikel Oyarzabal, si es que daba ayer el dato Alexis, en los últimos 20 partidos 18 goles, 6 asistencias. Es increíble que Oyarzabal no esté en la lista de nominados para el Balón de Oro. Es un delantero diferencial que se entiende perfectamente con el resto de atacantes de la selección. Y después del partido, en la sala de prensa, no hablo de la rueda de prensa de Luis de la Fuente, sino la de Thomas Tuchel, hablando incluso con los periodistas ingleses, nos lo decían, nos lo reconocían. Es que es una selección que está muy, pero que muy por encima de la selección inglesa, que España es la mejor selección, no solamente por los jugadores, por los nombres, porque tenemos en la mayoría de los puestos a los mejores del mundo, lo reconocía Jamie Carragher, una selección no se hace con los mejores jugadores del mundo, tiene que ser un equipo, y ayer se vuelve a demostrar que es un equipo, que en un momento de adversidad, que estás perdiendo en Inglaterra, en Wembley, frente a la tercera clasificada del Mundial, la cuarta del ranking FIFA, lo normal es que palmes, no que remontes. Y España, incluso 70 días después de habernos proclamado campeones del mundo, pues bueno, pues ahora respirando con otra victoria, la primera de la UEFA Nations League, que seguramente nos dé un empujón importante para estar en esa Final Four, ojalá que sea en España. Veremos si va a ser al final en Zorrilla y en el Bernabéu, porque está de por medio el playoff de segunda división, pero con buenas sensaciones. ¿Hay que corregir errores? Sí, claro, pero cuando juegas ante Inglaterra, el último partido de Inglaterra había sido ese 4-6 contra Francia. Es una selección que ataca bien, es una selección que tiene problemas a la hora de defender, pero España sigue lo que decía De La Fuente, le preguntábamos en la previa por el tema del hambre. Esta selección tiene mucho hambre, y el siguiente objetivo es la Nation, el siguiente será la Eurocopa y luego el Mundial en casa, ojalá tengamos y con la final en Madrid, ¿no?
2: Pues estaremos más que atentos. Desde luego, ayer tenemos muy buenas conclusiones de lo que es la selección española después del parón, y da la sensación de que todo lo que hacemos nos sale de forma natural y convencida. O sea, sé lo que tengo que hacer, me gusta más cómo me queda, soy mejor con los compañeros que me rodean, soy capaz de hacer mejor la gente que tengo a mi alrededor, y esto me va retroalimentando. Y tiene pinta de que si esto sigue así y nada se estropea, que no tiene por qué no haber ningún elemento externo que lo estropee, pues podemos llegar a soñar. Y luego el fútbol, que pues ayer podíamos haber perdido tranquilamente Inglaterra. O sea, a lo mejor se pone Kane, sí. Inglaterra con un 3-1, pues te tienes que aguantar, es que no hay otra tu día, pero tiene pinta de que el plan funciona y no tiene ningún tipo de fisura. ¿Te falta algo más para la Fox?
5: Sí, lo último, el tema de Eric García, que es seguramente la única mala noticia del partido de ayer, que se lesionaba al jugador del Barça en el calentamiento, sufría unas molestias en la rodilla, esta mañana le han hecho pruebas, estaba previsto el entrenamiento para las 7, decía Alfredo ayer que no se sabía si se iba a mantener ese entrenamiento o en cambio iban a hacer solamente gimnasio, pues nos dicen desde la federación que se van a ejercitar a las 7 en las Rozas y que están esperando para comunicar si Eric García, lo primero, si continúa o no en la concentración, y luego si llaman o no a otro futbolista. Hay que recordar que, por ejemplo, la sub-21 está Jacobo Ramón. Yo creo que llamarían un central porque es complicado ahora mismo encontrar un lateral derecho después de la lesión de Pedro Porro, de la retirada de Marcos Llorente. Así que lo normal, si Eric García no continuara, seguramente sería subir a uno del combinado de David Gordo.
2: Estaremos atentos a cómo transcurre la tarde. Ya sabes, próximo martes, cita 9:45, Ramón Sánchez Pizjuán ante la Croacia de Modric, que ayer ganaba a Chequia. Para Fox, buen domingo, un abracito.
5: Abrazo, chicos, chao, chao.
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2: A esta hora de la tarde, el pedaleo en Montreal, el fútbol en Palma de Mallorca. ¿Cómo están siendo esos últimos 193 kilómetros? Queda un mundo todavía, Adri.
9: Todavía muchísimo camino del circuito. A partir de ahí ya sí, habrá 12 vueltas a ese circuito de Montreal y a partir de ahí ya se elevará el ritmo. De momento, esa fuga con esos 16 hombres en cabeza de carrera, ninguno peligroso para el arco iris, y el pelotón, bueno, pues que los tiene ahí madurándose poquito a poco a 7:51, como digo, a falta de unos 30 kilómetros para entrar en el circuito de Montreal, y a partir de ahí ya veremos cómo pasó ayer con la carrera femenina, otra carrera diferente.
2: Se están recreando los compañeros de las teles con los campos de golf que circundan a la carretera. Qué bonito, qué verde, por Dios, qué bonito. Pero no están jugando. Si son las... Ah, claro, que es allí es un poco...
7: Claro, es prontico.
2: Claro.
9: Allí son las 11 menos 10 de la mañana.
2: Pues no, deberían estar jugando.
7: Sí, ¿es la hora buena?
2: Hombre, la hora buena es por la mañana, claro, efectivamente. Qué raro, a lo mejor lo han quitado por algo, no sé. Bueno, porque no está lloviendo ni nada.
7: De momento, que todavía da lluvia y eso también afectará. Pero bueno, hay que aprovechar, hay que recrearse. Día, ¿sí? Hay que recrearse y también enseñar el país, que también sirve para esto, ¿no? Cualquier prueba deportiva...
2: Canadá tiene más pantanos y lagos que todo el mundo entero.
7: Bueno, pero porque son muy grandes, ¿no?
2: No.
7: Ah, bueno.
2: Bueno, porque hay muchos.
7: Ya.
2: Lo estoy diciendo.
7: Todo suma. Hemos visto antes a Verón hablar con Alejandro Valverde, bajar el coche a hablar
2: ¿qué
7: con,
2: ha dicho?
7: Con... Bueno, eso ya... La altura de labios... Tengo que trabajarlo.
2: Edu, eso es muy bueno.
7: Tengo que trabajarlo. Te tenía que haber avisado entonces.
2: Claro,
7: amigo.
2: Claro.
7: Bueno, no creo que sea nada preocupante. Hay que tener en cuenta una cosa, que no se corre con pinganillos en este tipo de pruebas. Entonces, la única forma de hablar con tu director es bajar al coche y hacerlo de tú a tú, ¿no? Como se ha hecho toda la vida. Esto es verdad.
10: Eso es maravilloso.
7: Es maravilloso.
2: La España de los campanarios siempre sale.
10: El día que hablemos del ciclismo, que vivimos probablemente la mayor época de esplendor de la historia del ciclismo, es cierto.
7: De momento.
10: Por la calidad de los ciclistas. Pero en eso que acabas de decir, sí, en el pinganillo, para mí hemos perdido espectáculo, sí, pero vamos.
7: Yo es verdad que estoy... hemos perdido espectáculo y hemos un poco... atontado al corredor, ¿no? Porque se ha perdido la capacidad de...
2: ¿Cómo estás arreglando el país los dos, niños?
7: No, bueno, pero al final la improvisación, la táctica, el juego es parte, ¿no?, de la estrategia y del ciclismo. Una cosa, que ayer hablamos de... Bueno, dije mecánico... Mírale, ahí le tienes, al masajista de Eslovaquia.
2: ¡Ay, ese!
7: Es el de la derecha, el segundo, ahí le tenemos.
2: Pues da el pego, ¿eh? Oye, pues tiene cuerpazo y todo, hombre.
7: No se ha retirado. Ayer,
2: ¿está fino?
7: Ayer dijeron, o dejaron caer que iba a ser una...
2: Mi mecánico no estaba a la bici, ¿eh?
7: Pero mira, lo cierto, a ver, ha competido, ¿eh? En el 2017 compitió, pero del 2017 hasta habían pasado 9 años.
2: Y que es masajista el hombre, o sea, que, su profesión ahora mismo.
7: Sí, pero no se puede dar masajes a sí mismo.
2: Pero bueno, como que no. Hombre, a sí mismo no, pero que tiene masajistas colegas.
7: Todo está por ver, pero yo le he visto con un bigote bien arreglado.
2: ¿En serio?
7: Sí. Vamos,
2: es su día. Yo voy con él.
7: Lo ha dicho tal cual, la oportunidad de mi vida. Bueno, ¿cómo han cambiado Paslovaquia esto? Hace poquito, 3 mundiales de Peter Sagan, Adri.
2: Peter
7: Sagan. Y ahora... con el masajista y para defender cupos de cara a los nacionales y los mundiales del año que viene. ¿Cómo cambia la película,
2: Adri?
9: Sí. La película de eso, pues de esos 3 mundiales que consiguió Peter Sagan de forma...
2: Acuérdate del padre de Cal, o sea, era una locura.
7: De Cosmos
9: hablar. Y competir con el masajista.
2: Madre mía.
9: Y por defender esa plaza, como decía Sergio, que aquí todo en el ciclismo, otra de las cosas que ha cambiado es el dominio de los puntos UCI, todos piensan en ello, y bueno, pues por eso igual es una de las partes por las que hoy tienes que sacar al masajista.
2: Es verdad, ya lo contaba ayer Justo, es que si no lo hubiesen, no podían...
7: Es como en el juego de cartas cuando sacas el joker.
2: ¿No? Es que soy poco cartero yo.
7: No, sí.
2: Pues
7: sí,
2: el comodín.
7: Sí, claro, sí, hay que ser comodín. Cuando ya se te queda sin cartas y dices, pues tengo esta guardada. Pues mírale, ahí sigue.
2: Ese es el joker, ¿no? Entonces.
7: No creo que le dure mucho la fiesta, pero bueno, que la disfrute mientras tanto.
2: Y a todo esto lo del fútbol, 33 minutitos, ¿se baja un poquito el ritmo? ¿Qué ha pasado ahora, Vicen?
10: No, han pasado cositas. Mira,
2: bueno.
10: Vamos por partes. Recopilamos. Tuvo una clarísima Sergio Arribas para el Almería en un lanzamiento desde la zona del punto de penalti que repelió la defensa del Mallorca. Luego hemos visto también una más clara todavía. La mandó al palo Pablo Torre y Paco, ha habido un cambio forzado. Ya lo ha pedido solo caerse al suelo, ¿eh?
0: Sí, lesión de Antonio Roca. Parecía que era muscular, pero no puede apoyar el pie o tobillo o rodilla. Tenía una mala sensación el jugador, que rápidamente ha pedido el cambio y ha entrado Josep Cerdà en el 31 de esta primera mitad.
2: Sí, la verdad. Por cierto, ha habido cartulina también.
0: Sí, para Calatayud. Yo no sé.
2: Solo la ha visto el colegiado, yo no la he visto.
0: A mí me da que como le sacan bastantes cartulinas a Calatayud, se estudian los partidos y a la mínima que un jugador que con una amarilla en 3 partidos o sea, comete algo, pues le sacan amarilla, porque no se entiende esa amarilla. En ataque, una jugada en ataque.
10: ¡Ojo, la ha perdido! ¡A punto! ¡Gol, gol, gol, gol, gol, gol, gol, gol, gol, gol, gol, gol, gol, gol, gol, gol, gol, gol, gol, gol, gol, gol, gol, gol, gol, gol, gol, gol, gol, gol, gol, gol, gol, gol, gol, gol, gol, gol, gol, gol, gol, gol, gol, gol, gol, gol, gol, gol, gol, gol, gol, gol, gol, gol, gol, gol, gol, gol, gol, gol, gol, gol, gol, gol, gol, gol, gol, gol, ¿qué haces, hijo mío? Se le ha escapado el balón. Y este no perdona. Llegó Miguel delante de él, aprovechando el robo para ponerla arriba. y hacer subir al marcador el primero. ¡Salta la sorpresa! ¡Ha marcado Miguel! ¡Minuto 35!

0: 5 de la primera parte, Mallorca 0, Almería 1.
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2: Pues la pifia al portero y la gente le mira ahí diciendo en silencio, madre la que has liado por no atajarla, Paco.
3: Sí, el otro día destacábamos el pase que dio de gol a Fuentes hace dos semanas a Arnau Tenas y hoy pues ha cantado, se le ha ido el control y ha marcado a placer a Miguel para el Almería, para adelantar al conjunto andaluz. Primer gol que recibe el Mallorca en Somos.
2: Es que ha dudado algo, ¿no? No
4: es sé. Un gesto técnico muy raro porque normalmente ahí lo que intenta el portero es embolsarla. O bueno, o de puños o
2: es
4: si
2: que
4: no,
2: es muy fuerte para
4: embolsarla
2: no
4: contra sé. El cuerpo e irte con ella al suelo. Es lo que suele sí. hacer. Claro, entonces, como tenía puestas las manos, le ha pasado lo que le ha pasado, que le ha dado la rodilla en la mano y se la queda muerta ahí a Miguel de la Fuente, que ha estado atentísimo. Además, luego ha definido muy bien arriba. Tenía el Mallorca el partido muy controlado en un error grave de Arnau, pues ahora se le va a poner cuesta arriba.
2: ¿Qué de las Fuentes tenemos en nuestra vida alrededor, madre mía, Pablo?
5: Estamos de moda.
2: Me cago en la leche, el futbolista, el seleccionador, el
6: Lo que pasa es que para superar al sin pelo de la... Cuidado,
5: Salto, el listón está alto, pero bueno.
6: Dime tú.
2: Sí.
0: Falta peligrosa al Mallorca y tarjeta amarilla para Javi Muñoz.
2: Y el brazaco, que con tu brazaco son tres brazos, tú como tu pierna.
5: Por lo menos, sí.
2: ¿Qué decías, Vicen, hijo?
0: Cartulina amarilla para Javi Muñoz y esta va a ser clara para el Mallorca.
4: Sí, falta ahí en la frontal. Sí, la verdad es que ahí Javi Muñoz, con la experiencia que tiene, la verdad es que ha hecho una falta peligrosísima en un balón en el que yo creo que ahí Josep Cerdà lo tenía muy complicado para continuar ya, porque el control se le había ido muy largo.
0: Estamos ahora mismo en el minuto 37 de esta primera mitad. De momento vale el gol de Miguel. Estamos comentando que no ha estado muy afortunado Arnau Tenas en este gol que se la ha comido. Vamos a ver el lanzamiento, hay barrera de 4. El que la va a poner creo que es Pablo Torre.
3: Sí, sí, Pablo.
0: Es Pablo Torre. La va a poner 4 en la barrera, 1 tumbado. Ahí la pone Pablo Torre, lanzamiento directo. ¡La ha sacado! Buena parada de Andrés Fernández.
3: Esto raro.
0: También algo para la foto. No sé qué ha hecho, hijo, pero bueno, de momento la ha sacado.
3: El cuerpo estaba dentro y las manos fuera.
0: Madre mía,
2: sí.
0: Mira que hacemos difícil.
2: Se la ha quitado encima de forma muy poco ortodoxa, es verdad.
6: Parecía un pinball.
0: No se veía un salto así aquí desde verano
2: ya
0: Magaluf.
2: Ya sabéis lo que se ha dicho de toda la vida, que es que los porteros son especialitos.
6: No sí. Sí, yo era portero.
2: ¿Tú eres portero también?
6: Suplente. Oh. A mí me duraban las botas 4 temporadas.
2: Qué bueno. Bueno, pues oye, pues eso que ahorrabas.
6: ¿Y por qué, digo, ¿y por qué 4?
0: En dentista comiendo pipas, eso también te lo digo. ¿Eh?
2: Ah, sí, bueno, claro. Claro, porque además hay las baterías con los piñones, con ahí con unas palas, ¿no?
0: Ya te digo.
6: Pero escúchame, ¿buscabas ser el portero de un equipo que tuviera portero titular bueno o que salías y Vicen?
0: No, yo, a ver, ya partimos de la base que yo era portero para no correr.
6: Entonces, no, escúchame, eso lo teníamos claro.
0: Ni para sacar de puerta, entonces. Para sacar de puerta. No, pero yo daba buen rollo, ¿eh? Yo era un buen suplente, ¿eh? Sí, todos los entrenadores me decían, no, Casal no genera.
6: El Pepe Reina,
0: claro. Allí da pipas a la gente.
2: No. Sí, pero que tú empezabas la temporada y no aspirabas a la titularidad nunca, ¿no? ¿O qué?
0: No, por favor. Yo era el que montaba las cenas de los viernes.
2: Claro. Pues, siempre es importante
0: pero
2: saber
0: que no me lesionaba.
2: Pues muy bien, di que sí. Con talento, dice como tú eres.
0: Como sé. Con talento la pone Mallorca, le intenta poner al centro, a punto de perderla. Creo que la ha tocado con la mano. Ojo, Chumi. No,
3: se queja de una garrona Fuentes.
0: No sé yo, si no la ha tocado con la mano Chumi. Vamos a ver la repetición.
2: Uy, pues parece
0: que
2: sí.
0: Caso, tampoco la han protestado mucho por ahí. A mí me da la sensación de que Chumi la ha tocado la mano. Primero, tengo dudas si la ha tocado o no, y después si era posición natural o no. Ahí a punto de ponerlo otra vez, el Mallorca la intenta colgar adentro, tiene que venir Mikel Vesga a pegar el balonazo, no sale, le vuelve a quedar la pelota a Mallorca, ahora la saca Almería, la recupera otra vez el Mallorca que se ha venido al ataque en estos últimos minutos para intentar igualar un partido que de momento se le ha puesto cuesta arriba, quedan 5 minutos más lo que diga el colegiado, ahora dice precisamente Palencia Caballero que es falta del Mallorca sobre un jugador de la Almería. Y el público, Paco, aquí ya se empieza a pitar.
3: Es que en segunda división las derrotas se pagan muy caras. Fíjate, el Mallorca viene a ganar 2 partidos, pero pierde hoy y se le puede ir el líder a 6 puntos o 7 tranquilamente.
4: Y, no, eso, y sobre todo en casa, sí, el Mallorca tiene que hacer de Somos un fortín, porque fuera de casa es muy complicado ganar. Muy complicado ganar.
0: Sí, y la semana que viene va a Girona.
4: Va a Girona, no, se vio en Elda.
2: Y que es un recién aterrizado.

0: de la categoría, y hay mucha gente que todavía tiene la herida abierta del descenso y lo que quieren es ya que se le olvide. No, no, y claro, la única manera de que se te olvide el descenso es con estando en primera o en segundo lugar de la general.
1: Es muy complicado, ¿no? Y aparte, en, bueno, la Almería también es un equipo grande en segunda, por supuesto que sí.
0: Sí, pero como viene de darse coscorrones todo el rato, pues…
1: Claro, y al Mallorca…
0: Está la gente más avisada.
1: Le van a jugar además como un grande. Entonces, le cuesta porque está obligado muchas veces a llevar la iniciativa, ahora más si cabe perdiendo 0-1 en casa, y no es fácil jugar así.
2: No ha empezado mal el Mallorca. No, no, el revolcón mal. Se lo llevó en Granada, pero a partir de ahí un pinchacito en Ella y lo ha ganado todo.
1: No, si el equipo está bien y está sólido, pero es un partido hoy en
2: está
1: casa.
2: Está 3 del Castellón.
1: Pero es un partido hoy que si tú lo pierdes, mandas un mensaje complicado. Es un partido que no lo debes perder. Con Almería puedes empatarlo en casa, pero no lo debes perder. Porque el objetivo es el que es subir este año.
0: Se nos va a acabar la primera parte, nada, antes, ya vuelven, imagino, alguno ya en condiciones. Hay que saber cómo está, en el Madrid digo, cómo está Mbappé, que va a tener que jugar cuando termine esta ventana tan amplia. Y Militasio, noticia en el día de hoy, Pereiro, ¿por qué? Alberto, buenas tardes. ¿Se ha cortado? Ay, pobre. No, se ha cortado, sí se ha cortado. A mí me decís,
3: estoy aquí.
0: Está aquí,
2: está
0: aquí,
2: está
0: aquí.
2: Claro.
0: Es que me ha hecho la torre.
2: Lo estaba viendo yo.
0: De la torre, cuando me dice, se ha cortado, he dicho, ya está, se ha cortado. Ya está. Y así que se la coma el otro y yo estoy aquí tan a gusto. Si ya os conozco de la torre, son muchos años. Si de, era así con los dedos. Se ha cortado, se ha cortado. A tomar por culo, se ha cortado.
3: Además, te hace el símbolo, ¿no? Para que no haya ningún problema, ¿no? De que te quede claro que se ha cortado.
0: Sí.
3: Tú, que si lo puedes confirmar hasta mañana.
0: Espero no agarrarme nunca la playa delante tuyo. Me dirá, no, está ahí la boya, ya.
3: Sí, porque te hará así el gesto también.
0: Te has ido con la pierna, tieta, sí, quita para allá, tira para allá.
3: Que digo que sí, que lo hemos confirmado hasta mañana. Vuelve el Madrid a las 10:30 mañana. Sabes que tiene 14 jugadores fuera, que 3 de los que están convocados también para el parón de selecciones, tanto Konaté como Valverde, como ahora Kylian, y en el caso de Tchouaméni, que no llegó nunca a marcharse, pues van a estar también en Valdebebas para hacer trabajo específico y poder estar todos perfectos de cara al día 10 frente al Villarreal. Pero la buena noticia es que ese paquete de 3 lesionados que tenía el Madrid de larga duración, antes incluso de que llegara Mourinho, Rodrigo, Mendy y Militao, se va a quedar en 2. Porque Militao está bastante mejor y va a utilizar las 2 semanas que faltan de aquí al partido del Villarreal para en principio poder estar dentro de esa lista de convocados, aunque no para titular. Ya sabes que Hausen tiene un partido de sanción por la roja al Metropolitano, que Konaté va a llegar justito. Así que entre Asensio, Rüdiger, y vamos a ver si Militao le da para la convocatoria, yo creo que Konaté va a ser titular. Vamos a ver si el Madrid puede tener a todos los centrales disponibles una vez que se pase ese partido del Villarreal y para el día de la Champions estén los 5 listos una vez que quede limpio Hausen de la Roja en Liga. De lo de Kylian, me dicen que no hay que levantar alarmas, lo que te comentaba ayer por la tarde, que si está el día 10 contra Villarreal, bien, y si no, que llega el partido de Champions contra la Roma de ese miércoles, en la semana que vuelve el fútbol, tanto en Champions como en la Liga. Y luego del resto, pues que no pasa nada. Me decían esta mañana que había un pelín de mosqueo en el Madrid con Francia, en el caso de Konaté y en el caso de Mbappé. Vamos a ver, el Madrid ya notificó en los dos casos que no iban nunca al 100%. De esto nos estamos enterando ahora, evidentemente. No nos hemos enterado cuando se marcharon los jugadores y a posteriori es todo mucho más fácil. Pero que había un preaviso de la rodilla de Kylian y de la rodilla de Konaté para que Zidane y su cuerpo técnico tuvieran calma. Pues bien, con Konaté lo devolvieron bastante rápido. A Mbappé en el 53 del primer partido le aparecieron los problemas. Pero bueno, ya sabes que aquí nunca cae nadie contento. Pero mañana a las 10:30, lesionados y no lesionados, y sobre todo Militao a coger ritmo para estar en Liga, vuelve Madrid y vuelve Mourinho después de la semana de vacaciones, Edu.
0: Pues dicho queda, hay que seguir aprovechando este momento selecciones y luego ya tenemos tiempo de clubes, aunque lógicamente el goteo de cada uno, aunque lo de las lesiones a los presidentes, directores deportivos, entrenadores, les tiene locos. Cada vez que ven algún susto se lleva la mano a la cartera, a veces al corazón, no, se lleva a la cartera. ¿Has descansado un poquito, Pereiro? ¿Has soñado ¿tú sueñas en las siestas o las siestas no sueñas?
3: No, las siestas no.
0: No.
2: Pero despierto sí, ¿no?
0: Ah, pues yo sí,
3: Noche sí, me suelo acordar,
0: Y yo también.
2: Intentar participar activamente en el sueño.
0: ¿Cómo?
2: Sí, vamos a ver, cuando hay momentos, a mí me ha pasado a veces, que tú eres consciente de que estás soñando y de que tienes control sobre el sueño. Y dices, voy a hacer esto, voy a hacer
4: algo. Voy para allá.
2: ¿Sí o no? Pablo, ¿te ha pasado?
3: A tanto no llego.
4: Pero yo creo que ahí ya estás...
3: Es tu propio sueño, ¿no, amigo?
2: Estoy loco,
0: Por favor, ¿qué estás hablando?
2: Que sí. Eso es porque soñáis poco. Claro, esto ya tienes que tener mucho entrenamiento en el sueño.
0: Tú cerras duro.
3: Yo, Albert, sí te puedo contar que sueño bastante y sueño bastante realista. O sea, luego me acuerdo de frases que podría haber dicho cada persona en la realidad.
0: Yo también. Lo que pasa es que yo en mi sueño mezclo mucha gente. Digo,

0: Que gente que no se conoce,
1: que no tiene nada que ver uno con el otro.
2: El otro día te vas a reír. Ya te contaré el del otro día, que me acuerdo muy bien. Veo a Bisbal con una señora.
3: Empieza bien.
2: Con una señora en una cafetería.
3: Están los máquinas.

0: 50 LRL, sí.
1: Y dije, no.
0: Y te despertaste.
1: No me desperté, pero dije, no la mierda.
2: Habría que ver los ingredientes de la ensalada, cuáles son.
1: No tiene muy buena pinta. O
2: sea, pero.
1: Yo cuando la vi dije, joder.
2: Baratita no es.
1: Qué buena ensalada, pero 150 pavos una ensalada. Me cago en leche, ¿eh? Si hubiera sido 120 todavía, los 150. Adiós, Pereiro.
2: Un beso, chao. Un
1: besito, chao. Luego tengo más, pero ya soy sanguinario.
0: Contra nosotros. Sanguinario, que si tú eres muy pacífico.
1: Soy muy de volar.
0: Muy de volar.
2: Hace tiempo que yo no vuelo.
1: Soy
2: y mira
1: muy,
2: que yo volaba.
1: Y luego tengo dos sueños recurrentes.
0: A ver.
1: Uno, a mí que me gustan mucho los coches. Que se me pasan cosas en el coche, no mortuorias, pero pues lo que sé, pues, que se raya, que me golpeo y tal. Luego, tres recurrentes. Otro, que llego tarde a trabajar, cosa que no ha pasado nunca, pero. Que no llego al programa y digo, pues, y no va a pasar.
0: Ah, bueno, la del examen.
1: Y luego pasar, tres, ¿no? Que es un sueño asqueroso, y es que tengo el 15 de tobillo. Tengo sesión por torcerme los tobillos.
0: ¿Y has tenido muchos?
1: Coño, no tengo ninguno.
0: Pues escúchame, un psicólogo te hace una radiografía perfecta.
1: Ya, no me cogen.
0: Porque también te pasa lo de soñar que llegas tarde y no has llegado nunca.
1: Llamo al gabinete y me dicen, no, es una futería, se ha equivocado. Y me cuelgan. O sea, fíjate cómo.
0: Y lo de correr lo habéis hecho. De esto que intentas correr no puedes. Claro, mi solución al sueño es intentar dar saltos. O sea, para avanzar tengo que dar saltos.
2: Eso da mucha angustia.
0: Es que corriendo no puedo.
1: Hostia, grábate, tío. La verdad que quiero verlo.
0: Y lo de caerte de donde estés, pero caerte para abajo.
1: Sí.
0: ¡Qué agobio!
2: No, hombre, está complicado.
0: Bueno, soñando, Frau.
1: Y a todo esto se nos va la primera parte, Vicen.
0: Son sueños.
1: No te enrolles, ¿eh?
0: Vicen.
1: Claro.
2: Sí, al que le está entrando sueños, aparte del público. Ay, no le está gustando, la verdad, la actuación del colegiado, que está bastante nervioso. Sí que es verdad que, de momento, Paco, no está influyendo en el resultado, pero yo creo que cae todo al otro lado.
3: Sí, y ojo, porque se está lesionado Morlanes, va cojeando, de hecho está saliendo el campo con un solo pie, porque no puede apoyar el otro y está aguantando el cambio. Calienta Sergi Darder y vamos a ver si entra Sergi o continúa Morlanes, que está siendo atendido en la banda.
2: Tres minutos había añadido el colegiado, ya los hemos cumplido, supongo que va a dejar uno más, que se ha perdido con un jugador de la Almería que se estaba quejando, tumbado en el terreno del juego. Ahí intenta cargar otra vez y lo consigue la Almería por la banda derecha. Se intenta marchar Chirino, ha cortado sin embargo el Mallorca. El balón ha salido por la línea lateral, será banda favorable a quien, a nadie. Señala el colegiado, el túnel de la caseta, escucha los pitos del público.
3: Lo que hay que ver es si son para el público, para el árbitro, para el equipo.
2: Bueno, o para los dos.
3: Sí.
2: Se retiran los jugadores, Edu. Final de la primera mitad. De momento vale el gol de la Almería. Mallorca 0, Almería 1.
1: Hoy está el Casal en Palma de Mallorca con el Mallorca Almería. Así que ha dicho el Albert. Venga, me subo yo a Fontajau para contarse Girona UCAM Murcia. Que sí, Albert, buenas tardes.
4: Hola, Radio Estadio. Que sí, Edu García desde Fontajau con el derbi de las siglas. Los locales estrenando 7 caras nuevas. Los visitantes solo 4, 3 ausencias catalanas. Fielerup Vázquez y Kung Howard San Ross. Única baja Pimentonera. Ambos técnicos, Moncho Fernández y Sito Alonso, recién renovados hasta 2028. El madrileño que descarta para hoy a López de la Torre y Gates. Los murcianos que han ganado en sus últimas dos visitas a esta pista. Máxima expectación local con el virginiano saltarín Mac McGlung, triple ganador del concurso de mates de la NBA, pese a que es un base de 1,88 y máximo anotador histórico de la G-League. Pitan Serrano, Baena y Espe Mendoza, unos 4.000 fieles en la grada, 7 minutitos para decirle adiós con la manita al primer cuarto, sí, en el derbi de las siglas, Fiat 6, UCAM 8.
1: Tenemos fútbol, tenemos básquet, tenemos ciclismo y a esta hora las 5 y 7, las 4 y 7 en Canarias. También tenemos noticias, que hay que contar cosas que están pasando en España y en el mundo. Tomás San Juan, ¿qué tal? Buenas tardes.
5: ¿Qué tal? Buenas tardes, Edu. Pues sí, decenas de tiendas de campaña con varios centenares de personas siguen acampadas en la Puerta del Sol de Madrid. El sindicato de inquilinas ha confirmado que mantendrá la acampada hasta que el gobierno apruebe el llamado decreto Mari Carmen, que reclama para garantizar el derecho a la vivienda con diversas medidas. El sindicato asegura además que ya está hablando con otras ciudades para extender estas acampadas a otras ciudades. Alicia del Río es portavoz del sindicato.
6: Es un clamor social para que haya vidas dignas, para que la gente pueda tener hijos sabiendo que se va a poder quedar en ese barrio y, por supuesto, para que las ancianas se mueran en paz en su casa y no haya ni una Mari Carmen más. Si no, se meten los contratos indefinidos. En este país gobiernan los buitres y este gobierno progresista ya no tiene ningún sentido.
5: Bueno, pues mientras continúa la acampada en la Puerta del Sol, el presidente del gobierno, Pedro Sánchez, en un acto del PSOE en Getafe,

0: asegura que el Ejecutivo está trabajando contrarreloj para llevar este martes al Consejo de Ministros precisamente este nuevo decreto. El presidente ha pedido además a sus socios parlamentarios un último esfuerzo para que el decreto salga adelante en el Congreso y además culpa a la oposición de lo ocurrido con Mari Carmen.
1: Estos que dicen que defienden a la clase media, a la gente de a pie, votaron en contra de la ley de vivienda. No se reúnen con los alcaldes y alcaldesas socialistas de Madrid para aplicar la ley de vivienda. No lo hacen, no lo aplican y votaron en contra del Real Decreto Ley que hubiera impedido que Mari Carmen hoy estuviera desalojada y desahuciada de su vivienda.
0: Y también hemos escuchado hoy la otra cara, el Partido Popular, que reprocha ahora al gobierno que saque de la chistera el decreto de la vivienda y que quiera arreglar en 4 días lo que ha destruido en 8 años. El vicesecretario popular de Economía, Juan Bravo, ha recordado los principales problemas a los que se enfrenta la sociedad española: el precio y la escasez de vivienda, el encarecimiento de la gasolina y de la cesta de la compra, los retrasos y listas de espera en los servicios públicos, y todo esto asegura con 206.000 millones más recaudados que en los últimos gobiernos populares.
2: No paramos de pagar impuestos para que los trenes no funcionen, para que los servicios no funcionen, para cuando nos invaden no haya una capacidad de respuesta. Yo creo que los españoles en ese sentido no pueden más y ven que su día a día, cada momento es más complicado y que con Sánchez esto está agotado. Todo el mundo ve claramente que está agotado y que lo que corresponde en su caso es convocar elecciones y dar paso a que los españoles puedan hablar.
0: Y hemos conocido también en el día de hoy que un hombre de 56 años se ha entregado este domingo a la Guardia Civil tras permanecer varias horas atrincherado en su vivienda de La Campana, en Sevilla. Está acusado de matar a puñaladas a su pareja, una mujer de 47 años. Según el subdelegado del gobierno en Sevilla, Francisco Toscano, el hombre salió de la vivienda después de varias horas de mediación con los agentes de la Guardia Civil. Es todo, pero toda la información actualizada, como siempre, en nuestra aplicación Onda Cero y en la página web OndaCero.es.
3: Gracias, Tomás San Juan, como siempre, por darnos siempre información puntual. Nosotros volvemos enseguida a lo nuestro, que es el deporte.

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0: 12 minutos pasan de las 5 de la tarde, de las 4 en Canarias. Es tiempo de analizar y de que tú también, amigo, amiga oyente, te sumes a este Radio Estadio que es para ti. Así que oídos bien abiertos para tus notas de audio al 608-038-447.
1: Frau, se ha ido palmando el Mallorca en casita con ese tanto de Miguel de la Fuente para la Almería.
2: Hay una primera parte hasta el minuto 35 y otra de 10 minutos finales en los que el Mallorca ha estado zombie, groggy, cao por el gol encajado que no esperaba de Miguel de la Fuente en ese fallo de Arnautenas. La primera media hora del Mallorca es muy buena, apretando arriba la salida de balón de la Almería. Solamente en alguna ocasión que Sergio Arribas ha recibido ha generado algo de inquietud, pero el Mallorca tenía el partido muy, muy, muy, muy asegurado. Estaba funcionando bien en medio campo con Alex Sala, que de los fichajes de este verano a mí me gusta, está rindiendo bien en el medio campo. Estaba Morlanes llevando la batuta del equipo, con Antonio Roca muy incisivo, que ha disparado muy bien dos veces de fuera de área y se ha tenido que marchar por lesión. Me sigue faltando más de Adrián Liso, el ex del Real Zaragoza y del Getafe. Creo que su participación de momento está siendo pobre. Y Adrián Fuentes es un delantero al que le tienes que abastecer. Y hoy el Mallorca es verdad que no le ha encontrado mucho por arriba, en esos centros laterales donde él puede hacerse fuerte. El Almería se ha encontrado con el gol y no ha hecho absolutamente nada más. Hoy tiene dos bajas importantes, es cierto, porque no está Josic, que está con la selección absoluta de Serbia, y no está Cipenga, que está con el Congo, por el parón de las selecciones. Pero de momento el Almería lo único que ha hecho es el gol. Le basta

0: pero futbolísticamente no ha hecho nada más.
1: A ver qué ocurre con esta segunda parte. Enseguida escuchamos también a nuestros oyentes. También enseguida apagamos los rescoldos de lo que ha sido la victoria del Pucela y nos ponemos con el baloncesto, con el ciclismo y con la tarde, que además hoy tenemos final femenina para el oro.
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1: Están celebrando lo del tenis, ¿eh? Ya, ¿no? Hombre, mira, está ahí, ya no son, ¿no?
12: Porque ha ganado Zverev. A Tim se ha impuesto.
1: Ya no juega el otro.
12: Ya no juega ni Carlitos Alcaraz ni Rafa Joda.
1: ¿Quién tiene razón?
12: Pues nadie.
1: ¿El Plaza que lo ha dicho?
12: No, hombre, no, vamos a ver. Rafa ha dicho que si ganaban,
1: Rafa ha dicho, no,
12: se acababa. O sea, Rafa ha explicado el formato de la competición, pero Rafa estaba conmigo. No. Él también pensaba que iba a perder Zverev y iba a ganar Tim para que viera el público a Carlitos Alcaraz, que han pagado mucha pasta.
1: Pues yo he entendido lo contrario.
12: Pues yo he entendido lo que te estoy contando.
1: Claro, pero, sí, por eso lo dices.
12: Pregúntale a Rafa. De todas maneras, esto habla bien de la competición, porque si fuera un tongazo.
1: Era 13-5, acabado.
12: Hubiera palmado en el... como claro, 13-5, sí, claro. Iban 11-5. Vamos a ver, lo explicamos el viernes.
1: El
12: viernes la victoria valía en un punto, el sábado 2 y hoy 3. ¿Para qué? Pues para que haya emoción hasta el final, pero se acabó la emoción pronto.
1: Que los americanos tenían avión en Londres para las 6 y cuarto. He dicho, venga,
12: no, pero digo que si hubiera sido un tonguillo, vamos a decir, pues se hubieran estirado un poquito más esto para que se decidiera al final, pero ahora no es Berefatín, así que Europa recupera ese cetro en la Labour Cup, porque la última edición la ganó el resto del mundo. ¿Qué me lío? Vamos con protagonista porque estábamos en Pucela. Os hemos contado el Valladolid 3, Córdoba 1, esa victoria del Pucela, por fin, una alegría. Han marcado a Runcio, Víctor Fernández, que es el hijo del mítico Víctor Fernández, que en los 90 le dio tantas alegrías al Valladolid, luego pasó por el Villarreal. Y también Barberá, el tanto del Córdoba en propia puerta. Y está Héctor con protagonista, Héctor Rodríguez.
13: ¿Qué tal, Radio Estadio? Muy buenas tardes desde el Estadio José Zorrilla, Valladolid, donde hace unos instantes acaban de pasar los diferentes protagonistas por esta sala de prensa. Y cuando contamos y hemos cantado tantas veces gol de Víctor Fernández con el Real Valladolid, pues ya no suena, ¿no? Pues que ahora lleva segundo apellido, lleva Durán detrás, lleva un Junior detrás y ha marcado su primer gol con la elástica del conjunto de la Arquiveta. ¿Qué tal, Víctor? Buenas tardes.
14: Hola, buenas tardes. ¿Qué tal?
13: Enhorabuena.
14: Muchas gracias. Estoy muy contento.
13: Muy contento, ¿no? Es algo que me imagino que no llevas soñando toda tu vida.
14: Toda mi vida, la verdad que desde que entré en Anexos, con lo que uno sueñas con un día como hoy. Además de la mano de Arnu, que llevamos toda la vida juntos, lo que te digo, un gol él, un gol yo, y la verdad que es lo que llevamos deseando desde pequeños.
13: 19 años, tuviste que salir a buscar las habichuelas fuera, jugaste en Levante, el Valencia, que es quien tiene ahora tus derechos, te cedió este año. No sé si te has tomado esta temporada con un poquito, no de reintegración personal, pero sí de ganas de demostrar muchas cosas en casa.
14: Bueno, la verdad que yo cuando salió el nombre de Valladolid, lo primero que pensé es en venir aquí, en jugar en este estadio, que ha sido mi sueño toda mi vida, en demostrar lo que soy, intentar hacerlo lo mejor posible y como yo creo que estoy haciendo, pues intentar ayudar al equipo en todo lo posible.
13: Decías que te acaba de mandar una foto a tu padre en el que sale celebrando un gol con los brazos abiertos y tú con el mismo gesto, tan clones sois porque jugáis también en la misma posición.
14: Sí, me ha pasado la foto, en plan me ha pasado la suya y debajo la mía, y la verdad es que salimos igual mirando arriba con la misma cara y... idénticos, somos idénticos, la verdad.
13: Y además, después de haber vivido lo que has vivido tanto en casa como los años, digamos, de gloria de tu padre como futbolista, los últimos

0: años más complicados del Real Valladolid, vuestra motivación todavía será doble, ¿no? Por fin se da una alegría después de un mal inicio de temporada en casa, por fin hay unos aficionados que se van a casa con una sonrisa y muchas ganas de dar alegrías.
1: Sí, la verdad que nosotros lo estamos deseando, deseábamos un día como hoy en que llegara una victoria, además en casa con nuestra gente. Creo que es muy importante y el equipo ha hecho un muy buen partido y creo que nos vamos muy contentos a casa y a intentar seguir así, y la semana que viene pues otra victoria más.
0: Que sea el primero de muchos, ¿no?
1: Ojalá.
0: Muchas gracias.
1: A ti, muchas gracias.
2: Gracias, Héctor, un abracito grande.
3: Venga, vamos con los oyentes del Radio Estadio, que también son protas en este fin de semana sin primera división, pero con selecciones, con segunda división, con baloncesto, con ciclismo, con mucho deporte. 608-038-447. Y con tu opinión, esa que no falte.
4: Pues no sé qué os extraña, porque Ferran, a todos le tenemos un poco de cariño por el gol de la final del Mundial, pero se ha caracterizado más por fallar goles descantados, sí, que por meter marcar goles...
2: No sé cuántos ya con el París, chico.
4: Como el de la final del Mundial.
5: Mira, una cocina. Ferran Torres es Morata 2. Por cada gol que mete, falla 43. Y le anulan otros 57 en fuera de juego. Ahí lo dejo.
6: Pero está enchuchado que le tienen que dar. Por regla de tres tendría que ser Fabián, que es campeón del mundo, campeón de Europa, campeón de la Liga Francesa con el PSG. O sea, tienen bastantes más trofeos que Lamine. Y sin embargo, como Fabián se llama Fabián y no tiene tanta prensa como tiene Lamine, pues hay que dárselo a él.
7: En cuanto al debate del Balón de Oro, si no se lo dan a Fabián Ruiz o Harry Kane, no creo que se lo regalen a Lamine ni se lo regalen a Mbappé. Lo más fácil es que se lo regalen a Messi, como tantos otros le regalaron.
2: 608-038-447. De regalo no hablo, pero no está mal tirada la de que se lo den a Messi al final, ¿eh?
8: Yo prometo que hubo una época en la que del Balón de Oro se hablaba una semana antes de que lo entregaran y tenía rescoldos una semana después. Y ya está. Y ahora hacemos 11 meses de temática Balón Dorado.
2: Sí, pero yo...
8: Pero antes era una semanita, 10 días antes y un poquito después.
2: Pero yo creo que a la mayoría no nos divierte esto, ¿eh?
9: Joder, pues, no, yo también coincido pues, contigo. Sí, pero
2: de hecho, a mí me aburre bastante.
8: Pues menos mal. Porque vaya temática, chico, de verdad. Sí, sí, para luego saber otra vez lo de siempre, que son gente que vota con su criterio y con lo que sale del gusto. Si no hay otra, pues yo voto que me da la real de la gana. ¿Qué me está usted contando? Yo voto a este que me gusta más su fútbol, me gusta más él, pues yo qué sé.
2: Lo que había que ganar era el Mundial y lo tenemos en el bolsillo. O sea, ahora ya que a quien quieran.
8: Alfredo Martínez, ya sabemos lo que pasa con Eric García. Buenas tardes.
10: Buenas tardes, Edu. Hay noticia y que se ha producido a lo largo de estas últimas horas, porque ayer recordáis que en el calentamiento notó unas pequeñas molestias Eric García en la rodilla izquierda. Inmediatamente entró Marc Puig en el 11 titular. Ayer contábamos en Radio Estadio que le veíamos muy serio al abandonar en zona mixta. Normalmente cuando le preguntamos a un jugador nos sonríe o levanta el pulgar como diciendo no pasa nada, y él no, ya sabía que algo podía haber. No es seria la lesión, pero las pruebas que han practicado han desaconsejado que el futbolista continúe aquí para evitar cualquier tipo de riesgos, ¿no? Evidentemente hay varios partidos más y por tanto es mejor que el jugador descanse y evitar que se compliquen esas pequeñas molestias y todo el calendario que viene colgado a partir de ahí. De tal manera que, atención, el nuevo futbolista que ha llamado para la lista es Robin Lenormand, el central del Atlético de Madrid, que había sido habitual en los últimos tiempos, pero que desapareció antes de las listas del Mundial y se perdió el campeonato del mundo. Así que el central del Atlético de Madrid, había rumores que podía ser Jacobo Ramón, algún jugador del sub-21, como ocurrió con Iván Fresneda, es sin embargo el que va a entrar, porque todavía quedan tres partidos, ¿no? Martes Croacia, fin de semana en casa contra la República Checa y en Split la devolución de visita a los croatas de Luka Modric. Por tanto, el seleccionador quiere seguir teniendo 26 jugadores, aunque podría haber metido a Puig de central y a un lateral derecho. Así que cambio en la selección, Lenormand por Eric García.
8: Bueno, pues son decisiones de nuestro cuerpo técnico y ellos sabrán. Y viendo el nivel de doctoramiento que tienen, a mí me parece que todas las decisiones son acertadas. Ellos sabrán, habrán valorado, de hecho, pues esto es lo que hay que hacer. Ya tenemos árbitro también para el martes, ¿no?
10: Sí, y es de apellido impronunciable, Sedar Gökçüngülkü, que es un holandés de origen turco, que ya ha pitado cuatro...
8: Para Tegol Gökçüngülkü, para Andújar es Gökçüngülkü. ¿Os acordáis, no?
10: Gökçüngülkü, pues sí. Entre los dos
2: sale el tío.
8: Es que yo creo que es el apellido. Es el apellido con más diéresis que yo he visto en mi vida.
2: Sí, pero tiene como 8.
10: Gökçüngülkü, ¿verdad? No me pidas que lo vuelva a repetir porque
8: no.
10: Intento. Y entonces voy a quedar fatal.
8: No.
10: Pero bueno, es que no lo tengo ahora escrito delante.

0: Gözubündük o algo así. Bueno, el caso es que será el turco, que, el holandés, que se le da muy bien a España. Nos ha dirigido la mayoría de los partidos con victorias, salvo un empate. Recuerdo una victoria ante Escocia y, por tanto, buenos pronunciamientos de él. A las 7 de la tarde entrenará España, como Lenormand, como quiera que está ya en Madrid. Imagino que participará ya en la sesión preparatoria de esta tarde, en la que los que jugaron ayer apenas harán un poco de mantenimiento, y el resto, los que no jugaron muchos minutos, sí tendrían su oportunidad, porque me imagino que además el seleccionador hará cambios con respecto al partido, y un ambientazo extraordinario en Sevilla, que yo os iré contando, porque se agotaron todas las localidades y va a haber un llenazo absoluto en el Sánchez Pizjuán.
1: Bueno, tú sabes perfectamente cómo es la última hora de la selección a nivel de demanda, porque te toca, para eso eres el capo, pero es que el España Croacia de Madrid, que es el 15 de noviembre, ¿no? Sí. O es el de Chequia, ¿no?
0: No, es Inglaterra.
1: Inglaterra, es el
2: Metropolitano.
1: Que ya está la gente como loca con las entradas, bueno, porque no hay problema. 15 de noviembre. Hubo un problema, ¿verdad?
0: Sí, el enlace dio equivocado. Es más, fíjate, te voy a contar lo que le pasaron a unos amigos míos. Hubo empresas que vendían falsamente las entradas. Fíjate de qué manera, que lo vendían 15 de noviembre en un enlace muy parecido a la Federación y ponían Estadio Santiago Bernabéu. Y uno dijo, oye, pero si este partido se juega en el Metropolitano, entradas a 80, 90, 100 euros, y hubo gente que cayó. No. Yo lo advertí a la Federación, que lo puso en manos de sus servicios jurídicos, porque era una complicación importante, ¿no? Así que ya sabes que la gente busca la picaresca y, por desgracia, intentar engañar. Pero va a ser una locura ese partido en el Metropolitano, España-Inglaterra, y más cómo va esta selección española, que ilusiona ya por donde marcha, ¿no? Por cierto, la otra noticia que contamos ayer en directo con Louzán es que Valladolid, que a mí me parece muy llamativo, y el Bernabéu, ¿sí?, después de que las relaciones con la Federación no eran muy buenas, serían las sedes de semifinales de la final y del tercer y cuarto puesto del torneo. Aunque, como nos bien apuntaba Héctor Rodríguez, ojo que esa semana que va del 9 al 13, hay playoff de ascenso, y a lo mejor ahí está el Valladolid involucrado. Yo no sé si le va a pasar a España, a la Federación, lo que le pasó con la sede de la final de la Copa del Rey y las fiestas en Sevilla, el Betis, acuérdate.
1: Me acuerdo. Pasó la tacita también, que había, pues estas cosas tienen que tener previsión, porque el Pucela, aunque no está fino ahora, pues querrá estar, y eso hay que tenerlo previsto, claro, por si acaso.
0: Esperemos. Por eso te digo que habrá que hilar fino, a ver
1: estaría bueno que se metiera al Valladolid y tuviera que jugar fuera de Valladolid, porque estaba el campo pillado.
0: Eso lo faltaría.
1: Sería increíble.
0: Pero bueno, yo creo que
1: todo es posible, todo es posible.
0: Por lo menos en la fase de ascenso.
1: Todo es posible. Bueno, ten una buena tarde de domingo. Desconecta un poquito, Alfredo Martínez. Un abracito grande.
0: Os voy escuchando de camino del aeropuerto a casa. Un abrazo fuerte a todos. Hasta luego.
1: Un abrazo. Va camino del Palacio, Alfredo Martínez. Digo que nos gusta el deporte, los deportistas y la gente que siempre se le ocurra animando, hombre. Alegría, sonrisas, debates, celebraciones. Para eso montamos todo esto cada fin de semana, para darle plena cobertura.
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1: Eso. Tenemos segunda parte en marcha. Tenemos que saber si el Mallorca encara o no encara bien para remontar, que va perdiendo, dicen.
6: En el minuto 5 ha estado a punto la Almería de hacer el segundo. Muy bonita la jugada de Miguel de la Fuente por banda derecha. Se la dejó a Sergio Arribas, y el del Real Madrid, con un toque técnico muy bonito, se la tocó con la derecha, la perfiló con la izquierda, y el balón se fue lamiendo el poste de la portería de Arnau Tenas. Ha estado a punto de hacer el segundo. Y Paco, ha habido cambios en el banquillo del Mallorca.
7: Sí, como comentábamos, finalmente no ha podido seguir Morlanes, ha entrado Sergi Darder.
6: Estamos en el minuto 5 de esta reanudación. Ahora el balón lo tiene la Almería, justo en la prolongación de línea frontal del área. Le tira el balón directamente hacia el autor del gol, a Miguel de la Fuente. Se peleaba con Antonio Raillo, y el balón otra vez es para el equipo indálico.
8: Le está costando. Dale, Paco, perdona.
7: No, no, que tiene todo el banquillo calentando Luis García, y ahí está Guille Fernández, el chaval que viene del Barça, y Butza, el internacional polaco, que de momento no tiene protagonismo.
6: Ojo, otra vez en la media dentro, Sergio arriba, se cae al suelo, nada, no lo han tocado. El balón lo saca el Mallorca y ahora está apretando el Almería, que ha tirado la línea defensiva arriba y de momento es dueño y señor de estos primeros 5 minutos. Ahora intenta salir la contra el Mallorca. Se cae solo un jugador del Almería, es el colegiado, que ha sido falta.
7: El ataque de Fuentes. Vaya falta que ha hecho Fuentes en ataque, ¿verdad? Se lo tira encima
2: y le ha hecho falta.
8: Es que es delantero, Paco.
2: Cuando está tan lejos del área rival, sufre mucho. Él es un delantero muy grande, muy corpulento, se mueve bien de espaldas, pero claro, si está a 60 metros de la portería, pues ahí sufre mucho, porque aparte no tiene esa capacidad técnica para aguantar la pelota y ha hecho una falta ahí, pues...
1: Como siga el nudo, la gente va a estar más en la posición de Paco de ponerse irascible que, como dice Coyetico. Yo te quiero paciencia en los bermellones, pero está la gente con ganas de festica, ¿eh?
8: Ahora que está palmando, le voy a dar más mérito a tu respuesta, Paco. Si el Mallorca sube, ¿qué argumentos tienes para querer en que sube? ¿O tú estás cenizo del todo?
7: No, a ver, en segunda división puede subir cualquier equipo, partiendo de esa base.
8: Hombre,
7: de
8: que cualquiera no, Paco.
7: A ver, en la categoría es como es. No todos los equipos pueden subir, pero hay un abanico importante.
8: ¿Tiene cosas este Mallorca para agarrarte o no?
7: Puede subir con la plantilla que tiene, pero a mí me faltan muchas cosas. Me falta un delantero de 25 goles. Sí, bueno, me falta un lateral derecho. Me falta un centrocampista de un nivel superior a lo que hay. Pero, repito, hablamos de segunda división. Es decir, puede subir,
8: claro,
7: pero,
8: claro, ¿y qué
7: subir?
8: ¿Qué pensará la gente del Valladolid que te está escuchando, Paco, por ejemplo, que es otro equipo histórico?
1: Pues que piensen en lo suyo, yo pienso lo mío.
7: Hay una diferencia.
8: Pero tienes que tener el mejor equipo de todos los tiempos para subir. Yo te digo que tiene que estar entre
1: los dos. ¿Tú le has preguntado a Paco por su opinión o por la tuya?
8: Desarrolla, Paco.
7: El principal problema que la afición tiene y duda es por qué de los 70 millones, 60, 70 que han ingresado, porque ojo, han vendido a Morici, es que había que venderlo, claro, en segunda, pues el Almería ha aguantado a ser Farrugia, que no lo ha vendido. Pues de los 70 han gastado 10. Y con muchos cedidos.
8: ¿Y cómo están de límite?
7: ¿Dónde está el dinero? Que el dinero es muy lícito que lo tenga el propietario. Hombre, su club tiene derecho a tenerlo. Pero claro, la gente esperaba una inversión mayor.
1: Y ¿dónde está el dinero, verdad, Paco?
2: La gente quiere el dinero en el césped. Eso está
1: así
2: claro,
1: empezó
2: claro.
1: García con la quiniela. ¿Dónde está el dinero en la quiniela? ¿Os acordáis de aquello, no? Que se tiró así como dos décadas.
8: Ahí había,
7: A ver, si ingresa 70, gasta 10, a mí me faltan 60.
1: No, no, es así. Las cuentas te salen. Y mira, se ha quedado callado.
7: Al que de momento no le sale
1: ya
7: las cuentas.
1: Ya está mal acollado. Collado ya lo dice nada. Dices, ¿qué pago de balazón?
8: No, pues sí.
7: Hay el lanzamiento.
8: Los
7: de Valladolid no tienen ese ingreso. Y claro, pues entonces tienen que entender más lo que esté pasando. Pero es que aquí se han ingresado 70. Y repito, que a Murcia había que venderlo, sí. Que a Jambi había que venderlo, sí. Bueno, pues que Almería no ha vendido a Sergio Arribas, que para mí es mejor que los dos que he mencionado.
2: A ver, lo de Jan Virgili es que vino el Brujas y era un equipo de Champions y era muy difícil aguantarlo también. Pero...
8: Con Darwin Núñez y con Sadik, el Almería ha hecho de las ventas más caras en segunda división.
9: Y
8: pero bueno.
9: El Bilal Touré también lo vendieron al Atalanta, que ese no salió también después. Pero
8: ya me había olvidado de él, pero ese fue justo después de Sadik también.
1: 5:30 de la tarde, 4:30 en Canarias. Estáis muy vivos, ¿eh? Estáis a todo, ¿eh? El tren de Onda Cero, claro que sí. El tren que va a seguir pasando por esta sintonía para contártelo todo, para opinar de todo, para vivirlo todo, para poner un poquito de piel y un poquito de corazón a esto que tanto nos gusta. Empezando por el fútbol de selecciones. El martes juega España en Sevilla ante Croacia, pero hoy le hemos dado apertura también a la segunda jornada de la Nation. Dela.
9: Ya terminando en la Liga de Grupo 2, Lituania 1, Azerbaiyán 1. Y a las 6 tenemos hasta 4 partidos: Gibraltar, Andorra, Serbia, Países Bajos, Dinamarca, Gales y Austria, Kosovo. A las 9:45, Israel, Irlanda, Noruega, Portugal, Alemania, Grecia y ninguno más. También te cuento que en la Serie A, Carlos Cuesta y el Parma han separado sus caminos.
1: ¡Ahí va!
9: Uno de los proyectos más estables de la Liga.
1: ¿Y qué ha pasado?
9: Eso quiero leer yo mañana en la prensa italiana. De momento han dicho que...
1: Pero intenta no leer para contarlo, intenta averiguarlo antes de leerlo.
9: Que simplemente estaban en desacuerdo en cuanto a la política de fichajes de cara al futuro y que preferían dejarlo ahora que... Dentro de unos
8: si hay jaleo, Mario Gago se va a enterar.
1: Claro.
9: Recordemos que ascendieron con este entrenador, quedaron duodécimos el año pasado en Liga, ahora iban 13º. No lo sé, pues nada. Si me dices un entrenador que no iban a echar, hubiera dicho esto. O sea.
8: Lo había sorprendido al Dela, ¿eh?
1: Sí, sí, sí.
8: O sea, las dos cejas se le han puesto en el arriba. El
1: pues se podrá dedicar ya a las tertulias, Carlos Cuesta, que es lo que le gusta. Vámonos al fútbol de plata, a esta jornada número 7 de Segunda División, que tenemos un partido definitivo.
8: El Valladolid 3, Córdoba 1.
1: Y otro

0: Que está muy abierto.
1: Y está vivísimo en Son Mox Vicen.
2: Minuto 56 de partido, vale el gol de Miguel de la Fuente. Mallorca 0, Almería 1.
1: Habrá más a las 6:30, turno doble para el Eibar, Las Palmas y el Burgos y el Lense. Abrochamos domingo con derbi asturiano, el Oviedo Sporting en el Tartiere.
0: Y el de mañana, que es a las 8:30.
1: Y que también es partidazo, juega el Castellón, que es el líder en Butarque ante el Lega.
0: Está vivo el fútbol de plata, también el fútbol de bronce, Primera Federación.
1: 72 de partido, grupo primero, gana el Mirandés 1-0 al Unionistas de Salamanca. Y empatan a 0 el Europa y el Rayo Majadahonda en el grupo segundo.
0: Liga F.
1: Persiste también el empate a 0 aquí entre el Sevilla y el Eibar.
0: A partir de las 6 te vamos a contar también la final del Mundial Sub-20, que tiene a España buscando el oro ante Corea del Norte. Lo va a contar Ana Rodríguez de la sintonía del Radio Estadio. Además, vamos al baloncesto, a la jornada inaugural de esta Liga Endesa. Con este partido que tenemos en Fontajau, ¿cómo está ese segundo cuarto, Albert?
3: Antes que el segundo cuarto, que tiene ahora más 7 a los locales, te cuento que un par de buenas acciones defensivas del dominicano Jace Pérez y un 2-1 del bosnio Nikola Maric permitían a los de Moncho Fernández ponerse por delante después que el triple hubiera dado máxima ventaja pimentonera, más 6 desde casi el salto inicial. Pasamos por los primeros 10 en más 6 catalán, 22-16. Ahora tiempo muerto en pista, 5-26 para el acabose de la primera mitad, 28 FIAC Girona, UCAM Murcia 23.
1: Habrá más a las 6 Valencia Lleida, para las 7 el Real Madrid Unicaja.
0: Y en la Supercopa Femenina,
1: en esa finalísima que se está disputando en Torrejón de Ardoz, están empatando a 27 Valencia y Leganés cuando restan 6 minutos 20 segundos para llegar al descanso.
0: Pero en las 6:30 hay más deporte todavía, que seguimos con el ciclismo.
1: Hay que situar cómo está esta carrera. La última prueba es el Mundial en Montreal y se busca el que se va a poner el mayor arcoiris, Adri Gil, que me he liado yo.
4: Al sucesor de Tadej Pogačar,
1: efectivamente,
4: porque eso sí lo tenemos claro, de que no va a revalidar el título ya dentro del circuito de Montreal, al que se le está completando su primera vuelta de las 12 que tenemos que recorrer en esta ciudad. Cambio en el pelotón, ahora es Francia, también es Suiza, pero sobre todo el combinado galo, el que aparece en las primeras posiciones, imprimiendo mucho ritmo para recortar la ventaja de los 16 cabezas de carrera, que ahora tan solo tienen 5 minutos 48 segundos. Todavía queda un mundo, todavía quedan 158 kilómetros.
0: En atletismo,
1: hablábamos antes de la sufrida victoria de la etíope Assefa, que ganó el maratón de Berlín lesionada, pero ha habido otro nombre propio, y es más increíble todavía: Johannes Maros Mosela. Este señor es sudafricano, ha completado el maratón con 84 años.
0: Madre mía.
1: Ha tardado 4 horas, 40 minutos, 58 segundos, que eso es lo de menos, ya firmaba yo.
0: Vamos, es que no hacemos,
1: 84 años tiene el señor Johannes Maros Mosela.
0: Mosela.
1: Es increíble. O sea, me parece brutal.
0: Bueno, es que lo es. ¿Cómo es que te va a parecer? Es que lo es brutal. Bueno, pues para el hombre ahí, perfecto. Ya puedo ahorrar para la jubilación.
2: ¿Y en malos manos?
1: Si esto me parece brutal, aquí ya me ha explotado la cabeza.
0: ¿Qué dónde?
1: Lo que te voy a contar, lo que os voy a contar ahora. Balonmano.
0: ¿Qué ha pasado?
1: Segunda división española.
0: Sí.
1: Aquí me ha puesto Paco Muñoz en la pista porque todo lo que pasa por las islas, Paco.
2: Brutal lo de ayer, sí, sí. Lo de ayer es brutal.
1: Lo de ayer y lo del otro día. O sea, mira que es difícil empatar
0: favor,
1: en balonmano.
0: Contando ya, por favor.
1: Mira que es difícil empatar en balonmano. Pero empatar a 27 dos jornadas consecutivas.
0: Uy.
1: Es tremendo. Lo ha hecho el Ibiza, Paco, de segunda división. Primero contra el Alicante y después contra el Benidorm. Esto
2: 27,
1: es, sí. Para la gente que quiera enseñarles, esto quiere decir algo. ¿El qué? Pues no lo sé, pero algo querrá decir, Paco. Igual vienen los extraterrestres en año y medio, yo qué sé. O en 2027.
2: Es que en balonmano, porque a ver quién apuesta a dos empates a 27 en balonmano. Sí.
0: Pero vamos, que si queréis comparar el empate a 27 con un maratón de 84 años, pues claro, lo que queráis vosotros.
1: Pero bueno, son señales, ¿eh?
0: Van en paralelo las cosas.
1: Son señales, tú tómalas como tú quieras.
0: Yo es que no creo en las señales. La de tráfico sí, las otras.
3: Edu, yo supero lo del maratoniano de 84 años, ¿eh?
0: ¿Y eso? ¿Cómo lo superas? Pero si
3: el
0: tú lo corres.
3: El 28 de agosto,
0: ¿sí?
3: una estadounidense no profesional cubrió en 2:59:43 la maratón de Sydney, embarazada de 8 meses. Supéralo.
0: No, yo no podría, creo. Pero sí, sí.
1: Claro, tiene que estar embarazada. De 8 meses.
2: Hombre, tú embarazado.
3: La ganadora fue una keniana que hizo 2:33. La estadounidense,
1: Ali Anderson,
3: no profesional, eso es, 2:59:43.
0: Por Dios,
3: brutal.
2: ¿Va con la barriga?
0: Sí, sí, sí.
5: Qué bueno.
0: Sí, sí. 40 kilómetros corrió con la barriga, ¿en serio?
5: En 8 meses.
3: 42. 195, creo.
1: Tuvo que acabar con un dolor de espalda.
5: Hay uno que la corre con una piña en la cabeza.
0: ¿Cómo?
5: Es verdad. Sí, yo cuando hice la maratón de Valencia me crucé por primera vez con él y que flipo.
0: Pero que la llevará.
5: Hay un señor que corra maratón. No, no, haciendo equilibrismo llevando una piña en la cabeza. Buscarlo.
0: No. No. Ya creo que este tren tiene suficiente cargamento para que...
1: ¿Y hacerlo embarazada con una piña en la cabeza?
0: ¿Y hacerlo embarazada con una piña? Se nos marcha.
1: ¿Y hacerlo embarazada con una piña en la cabeza y con un señor de balonmano de Ibiza en
0: 5:38, 4:38 en Canarias. Perdónanos,
1: se nos ha ido la moto.
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0: Lo veremos esta noche, claro que sí. Mientras escuchamos un poquito la radio, que tenemos mucho deporte en este domingo, tenemos todavía muchas cosas por delante. Por ejemplo, el Almería tiene 3 puntitos para amortizar, o el Mallorca decir, venga que me pongo, dicen.
2: Y la verdad es que está dando de momento más peligro el Almería. Sí que es verdad que en este inicio de la segunda mitad, en este primer cuarto de hora, parece que el Mallorca es el que está volcado al ataque. Mucha intención, Paco, pero de momento efectividad cero.
12: Y ha entrado Arnau Puigmala por Adriana Liso. Al Mallorca también le falta un pivote defensivo, porque alguien en el centro del campo debería correr. El Almería las transiciones las tiene muy fácil, porque no defiende ni Pablo Torre ni Xavi Darder.
2: En el minuto 60 juega Arnau Tenas, dándosela para John McDonald. El Mallorca viene arriba, la cambia sentido de orientación de juego para Arnau Puigmala. Bueno, el control, la engancha con la izquierda, pone en el lateral, va a intentar poner el centro, le tira la pared a McDonald. Pedían manos, estaba el árbitro delante y cartulina amarilla.
12: Creo que a Cerdá por protestar. Por protestar la mano.
2: Pues nada, cartulina amarilla al Mallorca. El colegiado que no está gustando mucho aquí, Paco. Y sí que es verdad que le está condicionando mucho el partido al Mallorca, que ya ha tenido que hacer 2 cambios por problemas físicos, ¿eh?
12: Sí, tiene una plantilla en ese sentido amplia, pero descompensada. En el centro del campo no hay un pivote defensivo, no renovaron a Omar Masquerey, y todos los perfiles que tiene para el centro del campo son ofensivos y de toque. Y no hay en segunda, como también en primera, pero sobre todo en segunda hay que correr.
13: Sí, Alex Sala es el que tiene que hacer más ese trabajo defensivo que decía ahora Paco. Ha entrado Arnau Puigmal, que es un ex de la Almería precisamente, que se lesionó en pretemporada, que era uno de los fichajes que más ilusionaba, a ver qué podía hacer en banda derecha, bien de lateral, bien de carrilero. La Almería jugaba mucho de carrilero con 3 centrales, pero tuvo problemas musculares en la pretemporada, está prácticamente inédito, a ver qué puede hacer, porque es un jugador de los que se espera del mercado del Mallorca.
0: Va a haber un montón de cambios ahora, ¿no? ¿O soy yo?
2: Sí, uno ha sido Luna por embarba, me ha parecido, sí. Paco.
12: De momento creo que es el único cambio, aunque había ahí demasiada gente.
2: Se mueve, por lo tanto, el cambio. García Pimientara jugando en Almería. Música de viento. Enzo Mosh no gusta al público lo que está viendo. Que está, y sobre todo lo que están viendo sus propios jugadores, porque el partido del Mallorca es bastante discreto, salvo aquellos primeros instantes del partido, donde incluso hubo el balón al palo de Pablo Torre. No hemos vuelto a ver nada más.
13: La segunda parte es más de la Almería. La Almería ha arrancado bien en la segunda parte, sí. Está jugando mejor el Almería que el Mallorca.
12: Ha tenido una clarísima también.
13: La de arriba, esa de la frontal, ha sido tremenda, Vicen. Sí, sí.
0: Queda todavía media horita, ¿eh? Enseguida volvemos a Palma de Mallorca, nos damos una vuelta por Montreal. ¿Cuánto queda? Prueba de ruta, Mundial de Ciclismo, Adri.
4: 154 kilómetros, completando, como decíamos, la primera vuelta. El pelotón a punto de coronar, bueno, ya lo ha hecho, lo acaba de hacer, ese primer repecho, que es el repecho más importante, aunque ya decíamos ayer, no es excesivamente duro, pero sí el paso de los kilómetros se hace duro. Y ahora en el cabeza del pelotón, Suiza encabezando y marcando el ritmo, pero durante este inicio del circuito, Francia, Sergio, con mucho ímpetu para Paul Seixas, pero me sorprende este ímpetu desde tan pronto que está mostrando Francia.
5: Sobre todo cuando no tienes la necesidad de tomar las riendas del caballo, ¿no? De tomar las riendas del pelotón y de ponerte a tirar. Yo, a ver, a 150 de meta, evidentemente confían en Paul Seixas, porque hay que confiar en él, porque es un supercrack y porque lo va a ser. Pero bueno, oye,

0: yo quiero pensar más bien que lo que van a buscar es adelantarse. Ayer lo decíamos, ¿no? Hay que adelantarse. Se intentó muy tímidamente. Hoy confío mucho más en esas opciones y en que al final se adelanten a lo que hacer lo que no quiera Bélgica con el pelotón. Porque al final Bélgica tiene a Van Aert, tiene a Renko y tiene una selección mucho más potente que el resto. Y hay que buscar sorprenderles. Y hay que buscar, pues eso, oye, al final lo está Pogacar y es un mundial muy abierto. Así que sí, bueno, vamos a ver si es lo que pasa. Por cierto, Renko hoy podría cumplir algo. Ya el otro día consiguió ser el primero en conseguir 4 mundiales contra el crono seguidos. No lo habían hecho nadie en la historia. Tampoco lo han hecho en la historia repetir contra el Log y Ruta el mismo año. Ya lo hizo con las Olimpiadas. Es verdad que es una estadística un poco falseada porque el mundial de contra el Log se disputa desde el 94. Antes había uno oficioso, pero no oficial, que era la Copa de las Naciones. Y ahí sí que ha habido situaciones de corredores que han sido campeones del mundo y han ganado esa prueba. Y bueno, ya ha sido campeón del mundo Renko, lo fue en el 22, ganó en Wollongong en Australia, así más facilito. Mira, tengo una de Australia que os va a gustar. Van der Poel, que hoy es uno de los favoritos, pasó la noche en el calabozo y por eso no pudo correr.
1: ¿Ah? Sí. ¿Y qué hizo?
0: Pues le fueron a llamar unos adolescentes a la puerta por la noche, salió, les
1: gritó. Me suena aquella historia.
0: Le gritó, sí. Y les echó de allí, los adolescentes llamaron a la policía, lo fueron a buscar al calabozo, no pudo correr y lo vetaron de entrar al país. Bueno, oye, curiosidad.
2: Te despiertan, no. te sale la noche, hombre. Y encima.
1: Tiene pinta que los adolescentes eran hijos de alguien.
0: Bueno,
1: si no,
0: sí, pero
1: tiene pinta, sí.
0: En Australia, pues son más duritos.
1: ¿Os habéis dado cuenta que se han juntado en el mismo estudio el fraude del ciclismo o el Justos del fútbol? Se han juntado. Sí, puede pasar cualquier cosa. Pero nos están esperando gente muy chula para hablar de este programa, hombre. Siempre que tenemos esta ventana de selecciones nos gusta echar una visual a la jornada para, ¿por qué no?, pues poner en antena a gente que tiene cosas que contar. Y esta vez tenemos un buen entrenador que está haciéndolo muy bien y que tiene una ciudad detrás que respalda proyecto e ilusiones. Isabel Sánchez, Málaga, ¿cómo estás, amiga? Buenas tardes.
3: ¿Qué tal, Edu? Muy buenas.
1: Pues con ganas de hablar contigo, de hablar con tu entrenador y de decirle al Málaga y al malaguismo que hay que pelear, que el año va a ser un poco duro, que hay que pelear, pero que hay que estar para pelear, que si no, qué rollo, ¿no? Ah, pues no le debe gustar lo que he dicho a Isa, ¿no? Que no me escucha. Ah, se la has cachifollado el... Ahora sí se ha cortado, ¿no, Javi? Ahora sí se ha cortado. Voy a saludar al míster, venga, a Juan Funes. Hola, míster, buenas tardes.
4: Hola, Edu, muy buenas tardes.
1: Pues bienvenido al Radio Estadio de Onda Cero y te felicitamos, ¿eh? Aquí hay un señor que se llama Alberto López Frau, que es comentarista nuestro, que es analista, que es profe y que dice, ya lo dijo la temporada pasada, que le gusta mucho el fútbol del Málaga porque es el fútbol de barrio. El fútbol de barrio que... ¿Tú sabrías definir lo que es fútbol de barrio, Juan?
4: En primer lugar, buenas tardes, Alberto.
2: Hola, Juan, muy buenas tardes. Encantado de saludarte.
4: Bueno, el fútbol de barrio y aquí quizá no sé la esencia de muchos de nuestros jugadores... ese que se aprende en las calles, que se vive en la calle, y probablemente la luz que tenemos siempre aquí en Málaga ayuda a todo eso.
1: Ya te digo. Es motivo de orgullo, yo creo, ¿no? Que es muy identificativo. Yo creo que el año pasado el Málaga sube de una manera muy, muy, muy, muy especial, con un trabajo muy, muy especial, que yo creo que el mundo del fútbol supo apreciar. Juan, no sé si tú tienes esa sensación también de que el valor, la marca que le puso el Málaga al ascenso era muy reconocible.
4: Sí, fue un año muy especial, como bien dice, y sentimos, ¿no?, el efecto no solamente de nuestros aficionados, ¿no?, sino de muchos aficionados. Bueno, también por la particularidad del proyecto, por cómo se fue sucediendo todo y como bien dices, ¿no?, fue un año precioso.
1: Da la sensación de que el Málaga tiene muy claro lo que tiene que hacer. Tiene una hoja de ruta muy, muy clara, con un vestuario que confía mucho en el trabajo de cantera y en el trabajo de la juventud, y que falta ese acople que hay que dar de una categoría a otra. ¿Ese es el trabajo que más te preocupa ahora, el acople del Málaga que triunfa en segunda al Málaga que aspira a mantenerse en primera, Funes?
4: Pues sí, la idea del proyecto está clara, bien definida, de varios años ya. Yo creo que lo que se quiere hacer siempre está muy presente y es, como bien ha dicho, ¿no?, una hoja de ruta que estamos siguiendo. Lo que sí, ¿no?, bueno... al final, no solo esta categoría, ¿no?, sino cualquier cambio de categoría conlleva muchas veces, ¿no?, adaptarte a los ritmos, adaptarte un poco a la competición, y ojalá, ¿no?, que esa adaptación se produzca a nivel colectivo lo más rápido posible. A nivel individual tenemos jugadores con muchísimo talento que sabemos, ¿no?, que están de sobra capacitados para poder hacerlo.
1: Tenemos la sensación de que quizá hay alguno que no está dando ese nivel que tiene dentro. Es decir, lo que mola para un entrenador es, pues como le pasa a nuestro seleccionador, que llega a tener la optimización, la versión más optimizada de los mejores jugadores que tiene delante. ¿Le falta a Juan Francisco Funes que su plantilla tenga

0: tenga un poquito más de rendimiento, un poquito más de optimización de recursos porque son buenos?
1: Bueno, sobre todo y hay que pensarlo, ¿no? Somos nuevos en la categoría, entre los que me incluyo yo también, y ese proceso de adaptación, como ya he dicho antes, tiene que producirse. Lo más importante, ¿no?, que ellos están poniendo todo y más para que eso así sea, y como he dicho antes, ¿no?, ese talento que ellos tienen va a terminar aflorando. Creo que en el paso de la semana van a ir encontrando esa versión, ¿no?, a la que nos tienen acostumbrados. Sabemos de su capacidad, sabemos de su talento, y yo creo que el tiempo nos va a dar la oportunidad de que todo eso aparezca y fluya.
0: ¿A Funes le joroba o le jode estar en todas las quinielas del descenso o no? ¿O lo asume?
1: Bueno, por muchas circunstancias desde antes ya, de que empezase la liga, por el transcurrir del verano, por cómo iba aconteciendo todo, pues bueno, sí es verdad, ¿no?, que las quinielas de casa de apuestas, las quinielas de expertos de la liga, las quinielas de...
0: La IA.
1: Inteligencia artificial, sí, no habían puesto de lo último. Pero bueno, yo creo que ese tiene que ser uno de los retos más hermosos, ¿no? El ser capaces de, dar lo mejor de nosotros para estar por encima de todo eso. Yo he dicho ya muchas veces, ellos en lo que llegamos de temporada, tampoco el año pasado nos ponían entre los candidatos a estar en primera división, y han demostrado, ¿no?, que han sido capaces de conseguirlo.
2: Funes, creo que, hablo por mí, pero hablo también por lo que veo a mi alrededor. Creo que al Málaga es de esos equipos que en este momento cuesta encontrar a alguien a quien no le caiga bien, que no quiera que le vaya bien a su equipo, salvo que compita con él por el descenso, por ejemplo. Pero claro, o sea, la realidad que tenéis económica, pues es una realidad palpable. El Málaga lleva 6 años intervenido judicialmente. Y yo creo que ahí está el hándicap del Málaga, y por eso cuando nuestros profes tienen que pronosticar qué equipo cree que va a perder la categoría y demás, claro, pues ese es el hándicap principal que cuenta el Málaga. No tiene el fondo de plantilla, los salarios que tienen otros equipos, pero yo creo que pues lo que se ve en el campo, lo que hablaba Frau, ese fútbol de barrio, yo creo que son argumentos para salvarse, que es lo que va a intentar Funes. Hay 4 profes del Radio Estadio que no han dicho que vais a bajar.
1: Bueno, fíjate, a ellos nos vamos a agarrar con fuerza.
0: Isa, tienes al míster para preguntarle.
3: Bueno, pues yo lo que me gustaría es que os contara un poquito cómo él, su filosofía de maestro, de ser una persona que ha estado, bueno, pues enseñando siempre, esa enseñanza se la ha llevado al vestuario. Una de las primeras frases que, por lo menos contó a la prensa, que le dijo al vestuario cuando llegó en noviembre del año pasado es: ¿sabéis sumar? Porque aquí venimos todos a multiplicar. Creo que saben sumar, restar, multiplicar y dividir. Al final este vestuario sigue la filosofía de Funes, pues a rajatabla. ¿Cómo lo sigues manteniendo, Juanfran? ¿Cómo logras que todavía todos esos, muchos de ellos que llevan años contigo, bueno, pues sigan creyendo a pie juntilla todo lo que cada día traduces y desprendes a ese vestuario?
1: Bueno, fíjate, creo que la parte más importante es cómo son ellos. Para nosotros sí que ha sido muy importante, porque probablemente ahí esté la naturaleza de todo lo que están haciendo. Creo que es un equipo muy comprometido, creo que es un equipo que juntos, ¿no?, años atrás ya han vivido la otra cara del fútbol, ¿no? Nosotros hemos pasado muchas temporadas de tercera división, creo que se han paseado por muchos de los campos, ¿no?, de aquí de Málaga, de los campos de la parte oriental de Andalucía. Creo que ahí se han curtido bien y creo que están valorando todo eso. Bueno, además ha venido el equipo, ¿no?, ya vino años atrás, gente con experiencia que fueron capaces, ¿no?, de entender muy bien la idiosincrasia del club desde la primera red, ¿no?, conseguir que el equipo termine en primera división, y eso nos lleva a tener un compromiso con todo lo que hacemos muy grande, y probablemente, ¿no?, esa sea una de los aspectos más importantes que a día de hoy no han traído hasta esta primera división.
4: La temporada pasada, yo sé que te gusta priorizar el colectivo, pero hubo 2 jugadores que maravillaron, que fueron La Rubia y Chupe. Te quería preguntar por Chupe, ¿cómo le estás viendo? A mí me da la sensación que le está costando un poco más adaptarse a primera que a La Rubia.
1: Bueno, yo creo que al final, cuando el equipo no sea capaz de meterse en su ritmo normal, ya todos van a salir beneficiados, ¿no? Al final, esa parte es muy importante, ¿no?, que ellos la entiendan bien. Que al final, para que, bueno, algunos jugadores de forma individual puedan destacar, van a necesitar, ¿no?, de sus compañeros, van a necesitar, ¿no?, de que el grupo esté al mejor nivel. Un grupo con confianza, que es capaz de estar al mejor nivel, que tiene claro, ¿no?, qué es lo que quiere hacer en todo momento, probablemente luego también, ¿no?, le dé la oportunidad de forma individual a muchos de poder destacar.

0: ¿no? Al final, cuando hay reconocimientos individuales, casi siempre no es porque detrás hay un trabajo importante de todo el equipo, aunque bueno, haya otros jugadores que tienen menos visibilidad.
1: Juanfran, ¿qué rol le otorgas a la grada? Porque la afición del Málaga es muy especial. Todas se creen especiales, lo digo porque desde Madrid tenemos perspectiva de ver todas y todas creen que son la mejor afición del mundo. Pero yo creo que es verdad que una ciudad tan grande como Málaga, que ya le mira los ojos a la Capi de Andalucía, cree realmente que se merece un equipo en primera división y consolidarlo. Y la afición es muy, muy, muy caliente para lo bueno y para lo malo.
0: Sí, y fíjate, ¿no? Semana atrás ya lo había dicho también. Igual que nos habían puesto lo último desde el principio en muchas cosas, yo creo que nuestra afición, bueno, lo ha demostrado, ¿no? No solamente este año, sino años atrás, que es un elemento diferenciador, ¿no? En todo lo que nos ha pasado. Y bueno, para los jugadores, para nosotros, ¿no? Un auténtico disfrute tener a tanta gente detrás. Creo que la Rosaleda, ¿no? Siempre presentó un impacto muy grande, ¿no? Para todos nosotros, y probablemente eso nos dio muchísima energía para afrontar todo lo que nos venía. Ahí sí que te podría decir a ciencia cierta que probablemente estemos entre los primeros, y bueno, yo creo, ¿no? que sean capaces de seguir apoyándonos, sobre todo en estas circunstancias, ¿no? Que para nosotros son de mayor dificultad. Creo que va a ser muy determinante, ¿no? En todo lo que nos pase cuando termine la temporada.
2: Lo que le queda al mes de octubre al Málaga, en cuanto se reanude la competición, creo que son tres partidos importantísimos, porque dos son en casa, primero el Español, luego la Real Sociedad, y tienen que acabar el mes en Mendizorroza contra el Alavés. Creo que son tres partidos que podrían ser clave. Nunca hemos tenido un parón de dos semanas sin liga, de tres semanas para trabajar. ¿Cómo te estás tomando estas tres semanas, mister? Porque me imagino que estés trabajando mucho en lo físico, pero claro, en el tema mental, que tú ahí eres el mejor, o sea, creo que en primera división no hay otro como tú. ¿Cómo lo estás aprovechando? ¿Qué haces?
0: Bueno, en primer lugar, agradezco tus palabras. Para nosotros sí que ha sido...
1: Ha quedado pelotilla, pero bueno, está
2: es
1: bien.
2: Que, venga, es que me cae muy bien. Es que no lo... Ya, si lo he dicho ya. Cuando no estaba el delante, lo tengo que decir con el delante. ¿Qué hacemos?
1: Van a decir que les desmarchamamos.
0: Mucho, yo he visto, ¿no? Cada equipo es una situación anómala, ¿no? Para todos, y cada uno la está viviendo de una forma distinta. En nuestro caso sí que hemos querido, ¿no? Aprovechar estas tres semanas casi para hacer una pretemporada. Van a ser prácticamente unas 15-16 sesiones las que vamos a tener, y queríamos aprovechar, bueno, sobre todo para dar una vuelta. Son muchos jugadores, ¿no? Los que llegaron nuevos, que llegan ya en el tramo final de la pretemporada o el inicio de la liga. No tuvimos ese tiempo quizá para poder trabajar juntos, y bueno, luego nosotros también, ¿no? Se dio la circunstancia que terminamos muy tarde la temporada y tampoco pudimos hacer, bueno, lo que es una pretemporada quizás más normal o más tradicional con 5 o 6 semanas, tampoco lo tuvimos. Y yo creo, ¿no? Que esta situación para nosotros, pues bueno, lejos de pensar en desconectar, creo que ya lo han entendido bien. Era un momento, ¿no? Para unirnos más fuerte, para reforzar muchos conceptos, muchas ideas, y creo que nos está sentando de maravilla.
1: La última que te hacemos, Funes, a lo que juega el Barça es tratable, es imbatible, ¿es el mismo fútbol que el vuestro, que el de los mortales o no?
0: Me gustaría. La verdad que lo estamos viendo a un nivel excepcional. No sé si se puede mantener en el tiempo, ¿no? Hasta que termine la temporada, porque no solamente, bueno, lo que se está viendo, ¿no? En el campo, lo que la gente está percibiendo. Y no me refiero solamente a los adversarios cuando juegan con ellos, creo que los aficionados, ¿no? Que están viendo al Barcelona jugar, creo que están percibiendo un equipo en un altísimo nivel, no solamente en lo técnico, en lo táctico, ¿no? También en lo físico. Ahora mismo ellos, ¿no? Están rozando la perfección. Bueno, sí es cierto, ¿no? Que los títulos se terminan ganando, ¿no? En otro tramo de la temporada, pero si ellos son capaces, ¿no? De mantenerse en ese nivel durante todo el año, pueden cerrar una de las temporadas, creo, ¿no? Más diferenciadora del último año. Lo que pasa es que no va a ser fácil, ¿no? Que ni siquiera que ellos mismos se puedan mantener en esa línea.
1: Bueno, estamos todavía a 27 de septiembre, queda muchísimo. Estamos en una ventana por selecciones, por eso queríamos acercarnos, por ejemplo, a una plaza tan chula como Málaga, con esta reentré en la primera división, y conocer a Juan Francisco Funes, que es uno de los entrenadores que ha tenido capacidad de impacto, como decía Colletti, que no peloteaba, que era de verdad. Y de impacto, porque desde la pedagogía y desde conociendo el fútbol desde atrás, pues ha conseguido primero ser reconocible en su fútbol, tener un nivel de bunkerización en un vestuario con una entidad que está un poco con Bursa, que no es nada fácil. Es decir, este es mi coto, este es mi radio de acción, y aquí más no dejo ningún tipo de injerencia, y encima hacer que el proyecto consiga el ascenso como el año pasado. Ya ahora

0: a trabajar. Y si él tiene fe y consigue que la fe la tenga también en su vestuario, pues con mucha pelea y con mucha brega, pues es posible que el Málaga se pueda agarrar a la primera división. Mister, ha sido un placer, te deseamos un buen parón, aunque va a ser trabajando, que vosotros no paráis, que tengas un curso maravilloso y te deseamos muchos éxitos, de corazón te lo decimos.
1: Bueno, muchísimas gracias por acordaros, enhorabuena por el programa y un fuerte abrazo.
0: Muchas gracias, Mister.
2: Mucha suerte, Mister.
3: Un abrazo,
2: suerte.
3: Gracias.
0: Tienes un entrenador molón, Isa, reconócelo,
4: Pues sí, ya no.
0: Tienes suerte, que hay cada uno por ahí fuera que no vea, Isa.
2: Funes también tiene suerte con Isa, ¿eh?
0: También.
4: Bueno, nos conocemos hace muchos años, pero sabéis que Funes lleva 8 años en el Málaga y, bueno, siempre ha sido el entrenador del malagueño, siempre ha sido ese jugador que ha conocido a todos los jugadores que iban debutando con el primer equipo. Cuando debuta uno, ¿a quién llamas? Al que lo conoce. ¿A quién llamas? A Funes en este caso. Así que, bueno, ha sido uno de esos entrenadores que se pueden llamar de la casa, pero con sentido y con razón, porque el conocimiento que tiene del Málaga es asombroso, y como está demostrando y como ha hecho, ¿no? Sacar al final lo mejor de cada uno de los que tiene en su platilla. Además, tiene una muy buena noticia: Rafita acaba de ser convocado por la sub-21, es cierto que por la elección de Javi Hernández, el jugador del Español, pero ahí pone otro puntito más y otra valía más que demuestra este Málaga de primera, con un canterano en la sub-21. Y ahí sigue. Yo creo que esto es carrera de fondo, como dice él, poco a poco, y que lo iremos contando en Radio Estadio. Lo sin bueno duda, y lo malo, pero sobre sí. todo lo bueno.
0: Si por mí fuera, ganaban todos. Y un beso también para Cristina, compañera de prensa del Málaga Club de Fútbol, que no todos los clubes son sensibles a que cuando el fútbol de primera frena, a nosotros nos gusta pues dialogar, conversar con algunos de los entrenadores para, ¿por qué no?, conocer cómo trabajan, cómo son y cómo llevan el curso. Y en este caso...
2: Son de Champions el Málaga, ¿eh? El departamento de comunicación.
0: Los
2: aquí,
0: compañeros de prensa del Málaga Club de Fútbol han tenido a bien. Así que a Cristina y a todo su equipo, que gracias por estar con nosotros y por ayudarnos en nuestra labor. Oye, Isa, que pases un buen sabadito, ¿eh?
4: Domingo. Buena tarde, domingo.
0: Bueno, yo para mí siempre es sábado, porque es un día muy chulo.
2: ¿Vives en sábado?
0: Sí.
2: Ay,
0: sí,
2: me encanta. Yo querría vivir en viernes.
0: Sí.
2: Me gusta todavía más.
0: Un beso, Isa.
2: Chao, Isa.
4: Otro para vosotros. Buena tarde.
0: Soy sabático yo, ¿no? Que a lo mejor eso no.
2: Yo soy más de viernes.
0: ¿Sí?
2: Sí.
0: Viernático.
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0: Hemos alcanzado las 6, vamos a coger el tren enseguida, 5 en Canarias, pero ha habido expulsión en Palma. ¿Qué ha pasado, Paco?
6: Bueno, pues rigurosa la cartulina roja Raíllo. Para mí se podía haber quedado en amarilla, roja por la entrada de Raíllo a Miguel. La están revisando, bueno, están pidiendo que se revise, pero de momento
2: sí. ¿Ha sido directa?
6: Continúa.
2: Sí, ¿no?
6: Roja,
2: sí, sí,
6: directa, sí, roja directa.
2: Roja directa.
6: Quiero ver la rep, pero
2: a mí
6: me parece
2: una barbaridad, ¿no?
6: Sí, bueno, sí, sí. Amarilla te lo puedo comprar, sí. Para mí roja no me parece, porque va, como dice Paco, va con empeine, no va con plancha.
2: A ver, la repente, pero se la tienen que quitar, vamos.
0: Yo creo que pues yo creo que no lo están revisando campo, por ahora, o lo están revisando en silencio, ¿eh?
6: No, espérate. Ahora parece que le llaman. Ahora le llaman.
2: Claro. Para mí no es roja.
6: Es un error.
2: Raíllo sospechoso habitual, pero cuando no es, no es.
0: A mí no me parece roja eso, ni aunque no toque bola, hombre. No, eso no es roja.
2: Es una entrada de tarjeta amarilla.
6: Yo creo que se la va a quitar y
2: va a quedar en evidencia.
0: No va a quedar en evidencia, Paco. ¿Sabes lo que pasa? Que la jugada es un poco aparatosa. Lo que pasa es que luego el colegiado no ha visto como nosotros la imagen ralentizada y vista en su contexto. Cuando la vea, dirá:
6: la va a ver, la va a ver.
0: Hombre. Y se la va a quitar. Pero en directo a lo mejor te parece roja. A lo mejor en directo te parece
6: roja tampoco, ¿eh? Va a decir una falta normal.
2: Sí,
6: no, partido, pero
2: te puedo comprar la amarilla, pero
0: te puede parecer.
2: Es más por quien la hace que por la falta.
6: Claro, sospechoso habitual.
0: No, es verdad.
2: Raíllo
0: los tiene... árbitros no actúan así, no pero, digáis eso.
2: Pero Raíllo Edu tiene una mala fama ganada. Bueno,
0: aunque tenga la mala fama, el profesional del arbitraje eso no lo cuenta, hombre.
6: Pero ni siquiera era una jugada de peligro, o sea, era una jugada en banda.
2: Además hay balón en medio, que también es un atenuante.
0: Es una tarjeta amarilla y muy normalita,
6: se la va
0: además.
6: A quitar, ¿eh? Pues se la quita, sí.
0: No, hombre.
6: Ya se ha sacado la amarilla del bolsillo y
2: le va a sacar la amarilla.
6: Amarilla.
0: Vale. Estaba Raíllo tranquilo porque sabía que esto iba a pasar. Dejadme que ponga en orden todo. Son las 6, como decíamos, las 5 en Canarias.

0: 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Recuerda que estamos dentro de la jornada 7 de Segunda División, que tenemos ya todos estos partidos concluidos.
1: A saber, Girona 2, Albacete 0, Ceuta 3, Real.

0: Timber y Malen, 0-0 contra Serbia, minuto 5. Además, 0-0 también el Gibraltar, Andorra y el Dinamarca, Gales. También 0-0 el Austria, Kosovo. A las 9 menos cuarto tendremos Israel, Irlanda, Noruega, Portugal y Alemania, Grecia.
1: Nos olvidamos del fútbol de primera federación. Han acabado en el grupo primero el Mirandés 1, Unionistas de Salamanca 0. Y en el grupo segundo el Europa 1, Rayo Majadahonda 0. Además, tenemos ya la final sub-20 mundial femenino. Es España, Corea del Norte. Ana Rodríguez, queremos el loro. Buenas tardes.
2: Queremos ese segundo campeonato del mundo sub-20 para la historia de la selección femenina. Este partido ante las actuales campeonas, ante Corea del Norte, minuto 4 de partido en este mundial que se está disputando en Polonia. Ha salido la selección mandando, dominando, dueña absolutamente del balón, sin ocasiones de gol por el momento. Empate a 0 en el marcador en este España-Corea del Norte.
1: Y en la Liga FMOEBE acabó el Sevilla 0, Eibar 1, arrancado ya el Deportivo de la Coruña, Español 5 de la primera parte, sin goles. Baloncesto Endesa, hace un ratito que llegamos al descanso en Fontajau, Albert.
3: Emergía Michael Forrester en la segunda mitad del segundo cuarto con 7 de los 10 puntos del de Lauderhill, Florida, en ese periodo, y comprimía el score al intermedio con 8 de Hassel Pérez en los locales. Bocata Time en Fontajau, FIAC Girona 36, UCAM Murcia 33.
1: Hay que sumar más canchas, la del Roche Arena con ese Valencia Lleida ya ha servido, ya ha empezado. Víctor Yuc, muy buenas.
4: ¿Qué tal? Saludos y muy buenas tardes. Acaba de arrancar, aquí estamos en el Roche Arena donde vuelve el campeón a su casa. Arranca la temporada de Valencia Basket con muchos cambios respecto a la histórica pasada campaña. Un equipo taroncha que viene de ganarle al Besiktas en el estreno de la Euroliga el pasado viernes, y un Lleida que llega aquí después de una muy buena pretemporada con buenas sensaciones y con la intención de conseguir su primera victoria en Valencia. Ha comenzado el partido con caraja para el conjunto local porque estamos a 7:50 para llegar al final del primer cuarto. Valencia Basket 0, Lleida 10.
1: A las 7 el último de la jornada, que es el Real Madrid Unicaja, y ya tenemos iniciado el tercer cuarto de esa final de la Supercopa Femenina. Valencia 41, Leganés 42, 8-29 para que finalice este tercer acto. Con las canastas se marcha este tren. Ya son las 6 y 6 minutos de la tarde. Ya son las 5 y 6. 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
1: Volvemos a Palma de Mallorca, que enseguida tenemos ya tiempo de propina. Estamos en el 90, sigue haciendo valer su gol en Almería, Vicen.
8: Una Almería que tampoco está pasando apuros. Ahora intenta tirar el balón arriba. Recupera Dardé para el Mallorca. A punto, Paco, de conocer el añadido aquí en Somos.
9: Sí, lo vamos a conocer en un instante. Destacar que ha entrado Alberto Moreno. Debuta con el Mallorca con 34 años. 6 de prolongación.
8: 6 de prolongación, con lo cual nos vamos a ir hasta el 96. Estamos en el minuto 90. El Mallorca, aquí no le queda otra que por lo menos intentar rascar un puntito, rascarle para de valor círculo central. La echa al lado para la jugada de Moreno. Este se la da al número 19, Josep Cerdà, jugador amonestado. Otra vez para Raillo, tocando cortito para John McDonald. Apertura a la derecha para Adam Buxa. Va a ir al suelo, no era Adam Buxa. Ha caído el jugador del Mallorca, que será falta peligrosa justo en la prolongación de la línea frontal, prácticamente enganchada a la línea de cal. Estamos en el minuto 90, casi 91. Van a quedar 5. El Mallorca, que no tira la toalla.
1: Pero no tiene planta tampoco, no está ni asediando, no, ni llegando. No,
8: es que ha tenido una, Alex Sala, ha tenido una, Edu, Alex Sala, que haya estado el empate, Paco, la que ha parado el portero aquí, a que se la ha encontrado justo en la frontal del área.
9: Darder, ha sido Darder la cuestión que se ha quedado solo, ha sido Darder, que el público luego le ha recriminado la acción y luego que no defendiese la jugada. Bueno, es un despropósito lo de Darder en este Mallorca.
8: Ahí la pone Alex Sala, el centro, la saca Andrés Fernández, ojo, ahí ha estado, ahí la ha tenido el Mallorca, el remate de cabeza, vaya mano, que ha sacado Andrés Fernández para evitar el empate, córner para Mallorca.
9: Bueno, así parecía la primera mitad, con el cuerpo dentro, con la mano fuera.
10: No, pues este es un paradón de Andrés, ¿eh?
9: Sí, sí.
10: Pero paradón, ¿eh? El remate ha sido de Chetau ya, del Es del Elche.
8: Va a sacar el lanzamiento de córner, la va a hacer el Mallorca, levanta la mano izquierda, la pone punto de penalti, ahora sí que la saca la zaga de la Almería. El balón le vuelve a caer al Mallorca, la tiene que echar atrás para Arnau Tenas, el portero prácticamente en el centro del campo, el pelotazo arriba, buscaba Adam Buxa,

0: El grandullón se la puede dejar a Pablo Torre. En zona de tres cuartos levanta la cabeza. Pablo Torre la tiene que no forzar. Se la deja para Alex Ala. Alex Ala intenta buscar barraca. La deja para Rayo Central. Sumado al ataque. Este para Dardé. Levanta la cabeza. La pone. La ha puesto cortita Dardé. La ha puesto tímida. Y ahora a puntito de recuperarla la Almería. Finalmente no, se lleva otra vez el Mallorca. Ahora es Alex Ala que viene a caer por banda izquierda, va al suelo, dice el colegiado que nada, que no ha pasado nada, que se levante. Intenta buscar la contra, hacer la guerra por su cuenta Alex Ala, no confundir con Alex Ala, porque está Alex Ala, que claro, es el Mallorca, y Alex Ala, que es vocal, del Almería.
1: Es otra vocal, además.
2: Sí, sí. Esto lo mal que el Mallorca no está en Calumba y...
3: Está irreconocible Darder, metiendo balones frontales ahí.
0: Darder, hoy es un exjugador. Yo no sé mañana, pero hoy es un exjugador.
3: Me está dejando helado.
1: Pero con cariño dicho, ¿eh?
3: Sí, sí, no,
0: sí, sí, con todo el cariño del mundo, todo el aprecio.
3: Pero
4: No me ha parecido.
5: Haciendo... Que no se suban al carro ahora de los palos a Darder, Paco, ¿eh?
3: Está haciendo cosas que no son de un jugador.
2: No, pero es incomprensible.
0: ¡Ojo, ojo! ¡Uf! Ahora pedían mano de un jugador de la Almería. ¡Ojo, que la puede tener en Mallorca! ¿El balón para quién? Para nadie. Ahora el que se la lleva Sergio Arribas. El pelotazo largo para la carrera de Miguel de la Fuente. Hace la guerra por su cuenta. Delante de él está John McDonald. En terreno del Mallorca. Arañando unos segunditos. Vamos a ver si la ha tocado. Nada. No ha sido manos. No sé ni si la ha tocado. Y si la ha tocado, tenía el balón tenía el brazo cerrado.
2: La amarilla para Pablo Torre.
0: Otra amarilla para Pablo Torre. La quinta para un jugador del.
1: Uy, que se ha desentendido.
0: La para un jugador del Mallorca.
1: La pisaba atrás, sí, sí. No. Es un poco la desesperación, yo creo, ¿no?
3: Otro que físicamente le cuesta un montón los partidos completos, Pablo Torre.
1: Madre mía, que físicamente le cuesta los partidos. Sí. Es que es increíble, los futbolistas. Es que yo
3: le cuesta mucho, Edu, mucho.
1: Que tiene 103 años.
0: Pues es jovencito, porque tenga 30 años no sé qué va a hacer.
3: Jovencito, pero desaparece de los partidos con una facilidad tremenda.
1: Por favor, es que es imposible, hombre.
3: Sí, sí.
0: Ahora... Se queja precisamente Alex Ala de la Almería y ahora tienen que salir las asistencias. Las llama el colegiado. A ver, el colegiado se le pueden criticar cosas, pero no está aplicando el reglamento. Y un jugador que está atendido tendrán que salir a atenderlo.
1: Sí, alguna gente protesta porque preferirían una decapitación, ¿no? Directamente.
0: Claro, sí,
1: y
0: sí.
1: No hay guillotina ahora en los campos.
0: No, si aquí
1: hay cosas que se han perdido.
0: La guillotina.
3: Le ha metido Alberto Moreno el brazo
1: era
3: en el
1: limpia,
3: cuello.
1: Sí, es verdad.
3: Y bueno, pues también supongo que intentarán.
1: A rebañar un poquito, arrebañando la ciudad. Claro, claro. No se ha hecho nunca esto, ¿verdad?
3: No, eso sí que es de toda la vida.
1: No se ha hecho nunca esto.
3: Eso sí que es de toda la vida.
0: Por cierto, está poniendo la repetición. Vaya paradón a cabezazo de John McDonald. Vaya paradón de Andrés Fernández. Ahí ha tenido el empate en Mallorca, ¿eh? Ahora el que tiene que salir es Arnautenas, sí, el portero prácticamente de media punta. La intenta colgar y dice el colegiado que ahora hay falta. Y esta es peligrosa, ¿eh?
2: Y otra amarilla para la Almería.
0: Falta. Y la tarjeta creo que es para Bonini.
3: Esta sí que es para Darder.
0: Esta es peligrosa, ¿eh?
3: Esta falta sí que es para Darder.
1: Sí, espero que
2: si marca el empate, lo arregla.
1: En el 95, Frau, Paco y Vicen se hagan flexiones o líneas que se dicen baloncesto.
0: Burpees, se llaman burpees ahora.
1: Bueno, sí. No, lo que se llama, lo que ha cambiado era lo de las flexiones, ahora se llaman fondos, ¿no?
3: Fondos, bueno, siempre ha sido fondos, ¿no?
1: No, antes eran flexiones. Antes era footing y ahora es running.
3: Ah, vale.
1: Antes eran flexiones y ahora son fondos. Claro.
5: Sí, lo que tenéis que hacer es correr.
1: O sea, sí. Van a hacer línea los tres.
3: Yo digo que esta falta es para Darder o para Pablo Torre, que nos hacen un
2: Pablo Torre, contra... Pablo Torre.
3: Claro, pero porque son los centrocampistas de más calidad para el balón parado. Vamos a ver.
0: Pues puede ser la última, ¿eh? Puede ser la última, porque estamos ya a tiempo cumplido. Supongo que dejará algún minutillo más por aquello de la lesión de que han tenido que atender.
2: Y por la jugada del VAR también.
0: Por la jugada del VAR. No, pero la jugada del VAR ha sido antes del añadido.
1: Cuarto de grabar, porque tú
2: sí,
1: quieras.
2: También.
0: Antes del añadido. Vamos a ver el lanzamiento de Pablo Torre. La va a tener para el Mallorca. Va a ser la última. El balón justo en el semicírculo de la frontal del área. Muy centrado. Veo 1, 2, 3, 4, 5, 6 jugadores en la barrera. Todo el Almería dentro de su área. Al lado del esférico está Moreno. Está Pablo Torres. También está Sergi Darder. Está el colegiado poniendo distancia y poniendo paz. Sobre todo, estamos en el minuto 96 y medio. Va a ir Pablo Torre con pierna derecha. Pablo. Ha tocado la barrera y será córner.
2: Ya vemos qué hace. Si lo deja sacar o pita al final.
0: No, yo creo que lo dejará sacar por los segundos.

0: segundos que se han perdido aquí con la lesión de Alex Sola. Va a ser quizás la última. Ahora sí que creo que va a ser la última. Levanta la mano, va a sacar de córner el Mallorca, pone jugada, se va John McDonald al suelo, dice el colegiado que esperen que se levante. Los llama a consultas, le va a decir
1: amarilla.
0: Venga,
1: venga ahí.
0: Viva la fiesta. Otra, esta es para John McDonald.
1: Qué hambre.
0: John McDonald. El balón para John McDonald y el tarjetón pasa minuto y medio. Esto está a punto de acabar. El Mallorca intentando buscar a la desesperada el empate. Recordamos, gana el Almería, que está a punto de llevarse un glorioso botín a tierras indálicas. La va a poner el Mallorca así de córner. Va a un punto de penalti. La saca Sergio Arribas. Ojo que viene. Un lanzamiento del portero Arnau Tenas. Madre mía, la que ha estado a punto de liar el portero Arnau Tenas. La ha tocado con el pecho. Ha chutado, ha tocado en un jugador dele Almería. El colegiado está esperando a que le digan que está todo correcto para finiquitarlo.
2: Sí, está pendiente de algún detalle.
1: No,
2: sí,
1: de eso.
0: Esto lo va a finiquitar.
1: Sí. Tiene que esperar que rebobinen un poquito y ya pinta.
0: Ala, dice que nada, que se alejen. Le va a calentar la oreja Adam Buxa.
1: ¿Qué necesidad ahora?
0: Que sí. Nada, se acabó lo que se daba. Lo dicho, final del partido. No ha visto nada. Se lleva tres puntazos el Almería del campo de un rival directo. 0-1. Marcó Miguel de la Fuente. Mallorca 1, Mallorca 0, Almería 1. Se retiran los jugadores.
3: Pues esta victoria del Almería deja al equipo indálico tercero con 15 puntos, a uno del Castellón, que es el líder, y al Mallorca en quinta posición con 13, segunda derrota de la temporada. Lo próximo para ambos, el Mallorca, ya lo comentábamos, tiene otro partidazo, tiene que visitar al Girona el domingo 9 de la noche en Montilivi. El Almería tiene que recibir al Burgos el sábado 4:15.
4: ¿Te va Regulinci, Fra, o qué?
5: Sí, preocupado, porque en Somos el Mallorca debería de no perder este tipo de partidos ante rivales directos, porque las señales que le mandas al equipo son preocupantes. Arrancó bien los primeros 20-25 minutos con presión alta, generando ocasiones. Le sentó mal la lesión de Antonio Roca y peor el fallo de Arnau Tenas, que posibilitó que se adelantara al Almería con el gol de Miguel de la Fuente, y a partir de ahí el Almería sí creció en el partido. En el arranque de la segunda parte fue mejor, y luego ya con el carrusel de cambios en los dos equipos, el Mallorca es verdad que llevó la iniciativa, pero tú lo decías bien, no con un dominio convincente, no movió la pelota rápido, no generó superioridades por banda, los laterales no se incorporaban prácticamente al ataque, algo mejor con Arnau Puigmal cuando entró en el tramo final de partido. Adri Fuentes es un buen delantero, pero no se puede buscar la vida él solo, es un delantero que necesita de sus compañeros, y el Mallorca no ha generado ocasiones y ha terminado perdiendo un partido en casa que de los que no debe dejar escapar ante un rival que va a ser directo al final por el mismo objetivo, que es el ascenso.
4: Es lo que toca, Frau, a mejorar un poquito. Te mandamos un abrazo, profe.
5: Otro a todos, gracias.
4: Muy rápido, que nos tenemos que marchar a conocer a otro entrenador que está de moda. ¿Cómo han ido los protas, Paco?
6: Bueno, pues deportividad, alguna protesta en el Mallorca, pero bueno, sobre todo lo celebran los jugadores de la Almería, que se van hacia esos 100 seguidores que han viajado y que hoy viven un día muy feliz porque le han ganado a un rival directo que supera en la clasificación.
4: Tal cual. La ficha, dicen.
0: 6 cartulinas ha visto el Mallorca, 3 ha visto el Almería. La mejor entrada de la temporada, 16.035 espectadores para ver un partido donde vamos a suspender a Palencia Caballero, mucha inseguridad, y sobre todo lo salvó el VAR de una expulsión a Raillo que era del todo injusta. Por lo tanto, un 4 le ponemos al colegiado.
4: Un abrazo, compañeros. A las 6:30 tenemos más turno. Empezamos a mirar cómo es la previa de lo de Ipurúa, donde Leibar y Las Palmas se lo quieren currar. Gorka Citores, Arratsaldeón, buenas tardes.
7: Arratsaldeón, ¿qué tal? Muy buenas tardes desde el estadio de Ipurúa, donde Leibar va a buscar su sexta victoria consecutiva, lo que significaría ni más ni menos que hacer historia, porque nunca lo ha logrado el conjunto armero, en menos en el fútbol profesional. Joaquín Arambarri, que recupera a Eric Pérez, pero mantiene las bajas de Olaechea, de Nolascuay y de Sergio Álvarez, y que apuesta de inicio hoy por Jordi Magunagoy, que tiene portería, con Álvaro Rodríguez, Elguezábal, Ardilla y Juan Bernat en defensa, con Madariaga y Aleix Garrido en el centro del campo, línea de tres por delante. Aduares está en la derecha, Guruceta en la izquierda, Magna Celaya hará de enganche para dejar la referencia ofensiva en el conjunto armero, a Martón. Enfrente, la Unión Deportiva Las Palmas, tocado tras la derrota en casa ante el Burgos y cargado de baja. Rubén de la Barrera tiene nada más y nada menos que hasta 9. Los últimos, los internacionales Herzog y Rafa.

0: Facru que no pueden estar en la convocatoria, la que recupera Opoku y Ale Suárez. Este último además es titular en 11, formado por Caro en portería, por Pecholesi, Alex Suárez, Bonfanti y Loyolis en defensa, con Iñaki González y Kirian en el centro del campo. Banda derecha para el japonés Miyashiro, en la izquierda estará Iván Jaime, dupleta ofensiva para Manu Fuster y Jesse Rodríguez. Arrancará a las 6:30 en Ipurúa con el arbitraje del murciano Lars Franco, en el silbato, y del valenciano Caparrós Hernández en la pantalla del VAR.
1: Y esta cita la vamos a simultanear con la del plantío. Allí se van a medir el Burgos y el Eldense. Todo a punto, todo para ti, Marta Martín de Blas. Muy buenas.
2: ¿Qué tal, Collado? Muy buenas tardes, Radio Estadio. El conjunto blanquinegro regresa al plantío en busca de su tercera victoria consecutiva. Enfrente a este nuevo Eldense, que busca la primera victoria de la era Calleja. La principal novedad en la convocatoria del Burgos, el regreso de Lizancos y Curro en el banquillo. Así, Sergio Francisco sale con Cantero en portería, línea de cuatro atrás para Dadiel Luengo, Grego Sierra y Vilarrasa. Centro del campo con David González, Grajera, Vencedor y Llabrés. Y arriba la dupla Carricaburo y Alex Porís. Mientras el Eldense forma con Ramón Vila bajo palos, defensa para Jesús Clemente, Serradel, Esman y Juan Larios, doble pivote con Justin Smith y Grau, tres cuartos para Olavarrieta, Roberto López y Fidel, y en punta Rastrojo. Arbitra Abraham Domínguez Cervantes con Luis Mario Villalbeniz en el VAR. En poco más de 10 minutos contamos este Burgos Eldense en Radio Estadio.
1: Enseguida estamos en el turno de merienda, que nos queda mucho fútbol afortunadamente. Venga, que enseguida estamos con un entrenador de moda.
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1: Lo dicho, tenemos invitado de los de nivel y además tenemos una conexión que también lo es. Es vía Seúl, hemos escuchado cómo se celebró ese debut ante Ecuador con esa goleada de 3-0 y con esas expectativas que tiene una selección que no colmó todas las expectativas en el pasado mundial norteamericano y que ahora tiene una nueva etapa con alguien que conocemos muy bien porque ha formado parte de nuestro elenco familiar y con el que seguimos teniendo, lógicamente, pues contacto y ese cordón umbilical que la magia de la radio se lleva por todo el mundo. Robert Moreno, Seúl, buenas noches para ti, buenas tardes para nosotros.
10: Buenas noches, muy noches, sí, Edu, buenas tardes para todo el mundo.
1: Y muchas felicidades gracias. El debut, por aterrizar bien y por iniciar un nuevo proyecto, imagino que colmadísimo de mucha ilusión. Robert, ¿cómo eres tú?
10: Bueno, con ganas, sabiendo también que es solo un partido, que al final ya sabes que esto del fútbol cambia todo muy rápido. Pero sí que con la ilusión de poder dirigir a una gran selección como Corea y de volver a estar en los terrenos de juego y, bueno, disfrutando de esta pasión que es el fútbol.
1: ¿Cómo llega Robert Moreno a Corea? ¿Cómo ha sido el proceso? Porque todos sabemos que el combinado asiático colma siempre unas expectativas, como decíamos, es muy exigente. Además, hay un proceso electoral ahora con la nueva presidencia que te lleva a firmar un contrato corto para que el objetivo te lleve a una buena renovación. Pero ¿cómo llegas a Corea, Robert?
10: Pues, como bien dices, surge la posibilidad de venir para ese contrato corto y, bueno, al final escuchas a la gente en la que confías, porque la primera reacción es un poco pensar, bueno, ¿cómo voy a ir solo para 6 partidos, no? Y luego te explican un poco la situación que había, pues ese cambio de presidente, esas elecciones que tiene que haber, y te dicen que al final no se puede firmar más tiempo,

0: pero que, bueno, que confían en que si vienes y haciendo el trabajo las cosas salen, pues existe la posibilidad que luego nos sentemos otra vez y poder ver qué va a pasar. Pero ya sabes que esto, Edu, en el fútbol, al final lo de los contratos largos o cortos es papel mojado si las cosas no van bien. Todo se trata de ganar partidos, de hacer bien tu trabajo, y eso es lo que te sostiene en el puesto, porque he estado en sitios donde tenía 2 años firmado y no he podido acabar el primero, y sitios donde tenías menos firmado o 6 meses, como en Rusia, al final te han firmado 3 años después, ¿sabes? Por el trabajo bien hecho, con lo cual es en lo que me centro ahora, en controlar lo que puedo controlar en el día a día, en tratar de entender la cultura, entender la situación, ayudar a los futbolistas, y a partir de ahí ya se verá qué pasa.
1: Intuyo que con lo minucioso y lo obseso del trabajo que es Robert Moreno, ha hecho una labor de auscultación de lo que tiene, le gusta la materia prima, le gusta el proyecto. ¿Qué destacas de cómo es el jugador medio de Corea del Sur y qué es lo que más te llama la atención, Robert?
0: Hay talento, hay mucho talento, son jugadores de muy buena técnica, son jugadores que se prestan a hacer el fútbol, pues, que a mí me gusta. Y bueno, en eso se coincidía. Tampoco quieres imponer nada forzado, sino que al final tú sabes que un seleccionador no tiene tiempo para cambiar muchas cosas a nivel de modelo, con lo cual de lo que tiene que vivir es de la materia prima que tiene. Y esa materia prima que está en Europa, pero también que está jugando en Corea, que muy buenos futbolistas aquí, pues creíamos, cuando lo analizamos con el cuerpo técnico, que nos permitía pues hacer eso que nos gustaba. Y bueno, estamos descubriendo muchos jugadores, pues con todo ese scouting que hemos hecho de la liga local y de los jugadores que había fuera, que tienen muchísimo talento. También encima ahora hay un componente de los juegos asiáticos aquí, que es la sub-23, que está jugando ese torneo, y donde hay muy buenos jugadores también que no podíamos traer. Y entendíamos que había esa posibilidad, ¿no? De hacer lo que nos gustaba y de desarrollar ese tipo de fútbol que creíamos que tenía potencial. Y bueno, todo el mundo conoce a uno de los grandes jugadores que hay aquí, que está en la Liga Española, que es Kang In Lee, y luego hay jugadores de muchísimo nivel, como Min Jae en el Bayern de Múnich, como Son, como pues Imbom en el Oporto, y Yasun, que está en el Mainz 05. Hay muchos jugadores en Europa jugando en un alto nivel, y eso siempre te facilita la función como entrenador.
1: Eso te iba a decir, porque varios de esos que decías, tanto Heung-Min Son como Kang In Lee, han sido los primeros en tomar el micro y hablar de la ilusión de esta nueva etapa. Eso, desde primeras, yo creo que es un punto a tu favor y que te sirve para trabajar y trabajar bien, ¿no?
0: Bueno, por supuesto, al final hay jugadores que son referencia en un país, y bueno, tampoco les has pedido nada, simplemente lo que hemos hecho ha sido llegar, explicarles un poco cómo entendíamos que debía ser una selección, cómo debíamos buscar los objetivos comunes, cómo íbamos a trabajar, el orden que pretendíamos poner. Y bueno, ellos son jugadores que han trabajado en Europa, que conocen los métodos, y desde el principio pues hemos sentido el apoyo, ¿no? Y además la ilusión y las ganas que tienen, porque ciertamente el otro día les comentaba que desde fuera se les ve como una gran generación que al final todavía no ha podido conquistar grandes títulos o hacer ese gran torneo que ellos esperan. Entonces, entendemos que eso está ahí, que tienen ese potencial, y bueno, hemos procurado entre todos llegar a un acuerdo, ¿no? A un buscar un objetivo todos común, por el que todos estamos dispuestos a ceder algo y a tratar de conseguirlo. Y en ese sentido, bien, contentos, porque no solo de ellos, el resto de chicos te das cuenta de que te agradecen, ¿no? El que vengas aquí, que les quieras ayudar, que les quieras aportar, pero ellos son dos referentes, está claro.
1: Aparte del cariño personal que nos tenemos, no estamos exagerando. Uno de los mejores debuts como seleccionador en la Corea del Sur. Imagino que eso también se nota, porque llevar así, llegar y aterrizar de esa manera, golear de esa manera y sembrar, germinar esa ilusión en la gente, como son ellos de efusivos, pues qué mejor forma, ¿no? De arrancar proyecto.
0: Sí, no, no te lo imaginas. Es increíble. Se apasionan a un nivel extremo, diría yo. Pero bonito, ¿sabes? Porque ves la pasión, ves la ilusión, ves la alegría de la gente. Yo te lo he dicho siempre, Edu, que una de las cosas que me gusta de mi profesión es que tienes la posibilidad de poder hacer feliz a mucha gente, ¿no? Cuando las cosas salen bien. También a veces se disgusta, ¿no? Contigo, pero es una motivación extra el poder levantarte, el poder hacer un trabajo que luego, pues bueno, sobre todo materializar los jugadores y hace feliz a las personas. Entonces sí que estamos recibiendo mucho cariño, el staff, yo.

0: Evidentemente, yo soy la cabeza visible o la cara visible y es a quien más le está llegando ese cariño, y esperamos poder responder a esa ilusión y a esa responsabilidad, porque es muy grande, es increíble la pasión que hay aquí por la selección. Te diría que tienen más pasión por la selección que por sus propios clubes locales, es lo que yo estoy sintiendo.
1: Pues eso es muy importante, porque además eso yo creo que también te sirve a ti para medir, para testar. Debut ante Ecuador con goleada, mañana jugáis con Uruguay, el viernes es Venezuela y cerráis ciclo de esta doble ventana el martes día 6 ante Uzbekistán. Imagino también que esta novedad de tener como seleccionador 4 partidos seguidos también os mediatiza un poco para a la hora de trabajar, como le va a pasar a la selección española, que también tiene esos 4 compromisos. ¿Te gusta esta fórmula? ¿Prefieres el aglutinar partidos o la fórmula antigua de tener como mucho 8-2 en una ventana?
0: Me hubiese gustado más con lo que ha encontrado España, con 5 días antes del primer partido.
1: Claro.
0: Y más en mi caso, que soy un seleccionador nuevo. O sea, piensa que a mí, yo la plantilla completa, jugamos el jueves, yo la tuve el miércoles. O sea, hasta el miércoles no tuve a todos los jugadores conmigo. El lunes llegaron jugadores, el martes llegaron jugadores, el miércoles... Entonces, bueno, hemos tenido que ir haciendo un puzzle, un encaje de sesiones de entrenamiento, de charlas tácticas, de charlas individuales. He tenido que repetir la misma charla 8 veces para poder ir cogiendo por grupos y no dejar que pasasen los días sin avanzar. Entonces, creo que el ciclo en sí, pues entiendo que se quiera concentrar, porque al final acabas ahorrándote una semana que se la puedes entregar a los clubes, ¿vale? Y a otras competiciones, ahora en este nuevo calendario que acumula tantos partidos. Pero sí que es verdad que llegar y no tener algo más de margen para poder trabajar en una selección te limita, ¿no? Porque es que puedes hacer muy poca cosa. Entonces nos convertimos en secretarios técnicos, directores deportivos, ¿sabes? Que juntan piezas y tratas de ponerlos en una idea que crees que ya aplican en sus clubes y que por tanto van a ser capaces de desarrollar aquí de manera conjunta.
1: Ya que hablabas de la selección, ¿te dio tiempo de ver el Inglaterra-España de ayer? ¿Has visto algo? ¿Te han contado algo?
0: He visto cómo ha ido, el resultado me han contado, pero eran las 3:30 de la madrugada aquí y lógicamente estaba durmiendo cuando eso. Pero bueno, si tengo la oportunidad lo veré. Ahora estoy muy focalizado en Corea, me alegro de los éxitos de la selección española siempre, me alegro de que Luis de la Fuente haya podido renovar. Creo que es bueno para la selección, bueno para la federación y además pues en un partido de mérito en Wembley que nosotros en su momento también nos tocó cuando empezamos. Ganar no es nada fácil y además hacerlo después de que te remonten, volver a remontar con tu fútbol, con lo que haces habitualmente, sin ponerte nervioso y con ese grupo de chicos maravilloso que creo que son más un grupo de amigos que una selección, pues es positivo y es como para estar orgullosos.
1: Me gusta mucho el perfil de Robert Moreno y además alguna vez he hablado con él de este asunto porque sabe de esa bicefalia de lo que es un entrenador de club y un entrenador de selección aplicar las bondades de un procedimiento cuando te toca estar en un banquillo con una entidad del día a día y el que te toca, como en este caso, pues tener concentrados en unos días a tus futbolistas. ¿Y eso el futbolista lo nota? ¿Nota que cuando tiene un seleccionador delante tiene un tipo que dice, bueno, ya he estado en clubes, sabes cómo son las virtudes de una faceta y de otra? ¿Eso se puede aplicar? ¿A ti te viene bien haber sido también entrenador de clubes para luego sacar la mejor versión en estos momentos de concentración? Porque no te queda más remedio que concentrar mucho trabajo en pocos días.
0: Sí, por supuesto, porque al final también entiendes al futbolista, entiendes en qué piensa cuando viene, en qué le gusta venir pero que sabe que luego tiene que venir con su club, entiendes que su club es lo que le está dando el día a día y los patrones de comportamiento dentro del terreno de juego, entiendes que a veces los clubes les piden unas cosas a los futbolistas que ellos tienen que aceptar con la boca pequeña y cuando vienen aquí te dicen lo contrario, ¿no? aunque te venga la información desde fuera. Sí, yo creo que al final es un poco lo que hablábamos siempre, Edu. O sea, esto va de fútbol, pero va de personas también. Y entender cómo viven esas personas su día a día en un club, pues creo que te ayuda a tomar mejores decisiones como seleccionador en una gran selección como esta. Y al final ahora creo que ya me puedo dar como muy, muy afortunado, ¿no? Porque he dirigido a España y ahora a otro país como Corea. Seleccionador en dos grandes países. He tenido la oportunidad de estar en buenos clubes también. Con lo cual, pues también vas acumulando años, pero vas acumulando experiencia que te permite solventar y responder a todas las situaciones diarias que se te generan, que son muchísimas, hay una toma de decisiones enorme, eterna, y cada una tiene sus consecuencias. Así que sí, por supuesto que ayuda el estar en los dos entornos.
1: No le molestamos más a Robert Moreno, seleccionador de Corea del Sur. Empezó debutando, hay un nivel de expectación.

0: con su presencia y estamos seguros que por condiciones, por personalidad, por cariño, por devoción, por pasión, por dedicación, por todas las virtudes que adornan a Robert Moreno, va a triunfar también en Seúl y seguramente se va a emocionar muchísima gente con esta nueva etapa en Corea del Sur. Te deseamos felices sueños, suerte mañana con Uruguay. Ya sabes que aquí tienes un grupo de amigos que te queremos mucho y que nos pondremos un poquito de medalla, de tus medallas, que van a ser muchas. Algún cachito nos vamos a poner la solapa para el próximo
1: partido, claro, Robert. Claro que sí, un saludo para todos los que están en el estudio y nada, nos vemos o nos hablamos en breve.
0: Un abrazo, un saludo grande, grande, grande. Adiós, grande. Gracias. Dice sueños. Robert Moreno, desde Seúl, seleccionador de Corea del Sur, mañana con Uruguay va a seguir haciendo camino del bueno, del exitoso, del que nos guste. Nosotros enseguida nos vamos al fútbol.
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0: El tren de las 6:30, el tren de las 5:30 en Canarias, el tren del fútbol con buen cargamento, también internacional. Estábamos con lo de Corea, pero en Europa, segunda jornada de la Nation, de la...
4: Minuto 36 y ya gana los Países Bajos de Xavi Hernández. Ha marcado de penalti Berdink y se ha lesionado Cody Gakpo. Serbia 0, Países Bajos 1. Además, en el mismo minuto 36, Dinamarca 0, Gales 0, Austria 1, Kosovo 0.
5: ¡Gol de

0: golazo de Leibar. Lo estaba mereciendo el conjunto albero en este arranque de partido. A los 6 de juego de la primera, la jugada que venía por la banda derecha después del cambio magnífico de orientación de juego de Arbilla para Duares. Encaró a Duares, se quiso meter hacia adentro, recortó hacia afuera, se volvió hacia atrás para ponerle el pase atrás a la llegada de Madariaga, que soltó un disparo con pierna derecha que se cuela en la escuadra izquierda de la portería de Caro para hacer el primero de la tarde en Ipurúa. Se adelanta Madariaga, se adelanta Leibar, marca Madariaga en el 6 para 7 de la primera en Ipurúa. Eibar 1, Unión Deportiva Las Palmas 0.
1: Te decía que también el minuto 37, Gibraltar 0, Andorra 0.
2: Tenemos además el fútbol de plata, lo estás escuchando, jornada número 7, segunda división de esta tarde, dos partidos.
3: Valladolid 3, Córdoba 1 y Mallorca 0, Almería 1.
2: Dos también en el turno de merienda y encima empiezan fuerte.
3: En Ipurúa, Gorka.
0: Con ese gol de Mada de Madariaga para Leibar, estamos en el 7 de la primera, Eibar 1, Unión Deportiva Las Palmas 0.
4: En el plantillo pedía esta semana Sergio Francisco intensidad a su equipo, concentración para no verse obligado a volver a remontar, y por el momento es así. Son los blanquinegros los que van a por el partido. Minutos 7 y medio del encuentro, Burgos 0, Eldense 0.
3: Y tendremos uno más para esta noche, es el derbi asturiano, Oviedo Sporting en el Tartiere.
2: El último mañana, 8 y media.
3: El Leganés Castellón.
2: En fútbol de Primera Federación.
3: En Primera Federación tenemos partidos, si los encuentro, que tenemos en marcha ahora mismo, 22 de la primera parte. Parte grupo primero, Mérida 1, Unión Deportiva Logroñés 1 y Pontevedra 0, Ponferradina 0. Y en el grupo segundo, Antequera 0, Real Jaén 0, también 21 de la primera parte.
2: En Polonia estamos en la primera parte, ya a puntito de del Mundial de la final sub-20 femenino. No hay goles, Ana Rodríguez.
5: No, pasado el minuto 37 de esta primera mitad, sigue el empate a 0 en un partido en el que domina España más del 70% de la posesión, con una gran ocasión de gol, la de Alba Cerrato, un mano a mano que ha sacado la portera norcoreana. Y es que recordemos, esta selección Corea del Norte no ha recibido ningún gol en los 6 partidos que ha disputado en este Mundial. 38 de la primera parte.
0: Pasa de nuevo por los pies de Aguares, que por el retrovisor ve la incorporación por el carril del 2 de Álvaro Rodríguez. Le mete el pase al área, entra en la misma Álvaro Rodríguez, dispara cruzado y bate de nuevo a Caro para hacer el segundo tanto del conjunto armero. Marca Álvaro Rodríguez, marca Leibar. Son 9 de juego, primera parte en Ipurúa. Leibar 2, Unión Deportiva Las Palmas 0.
2: Tienen prisa, en solo 8 minutos.

0: Los dos goles del equipo Ibarres. Estábamos con esa final en Polonia, Ana.
1: Sí, minuto 38 de la primera mitad. Sigue el empate a cero en una final que está presidiendo en el palco de este estadio en Polonia, en Lodz, Polonia, Infantino y Rafael Louzán, el presidente de la Federación Española de Fútbol.
0: Allá todo esto, en la Liga F, en el 40 de la primera parte, Deportivo de la Coruña 0, Español 1, vale el tanto de la Periquita y era la Costa. Vámonos al baloncesto, que tenemos dos canchas con luz, último cuarto ya en Fontajau, Albert.
2: Aunque antes un 0-9 pimentonero con dos triples del californiano Soleil Boum aupaban al más 6 a los de Sito Alonso, al ecuador de la tercera manga, pero un par de errores no forzados de los murcianos los aprovechaba Stanley Whitaker en los catalanes para llevar la paridad total al paso por los 30-52 iguales. Ahora a 7-50 del bocinazo final, 54 Fiat Girona, 56 UCAM Murcia.
0: En el Roche Arena estamos, ecuador del segundo cuarto, Víctor.
3: Y está la cosa igualada, pese a ese 0-10 de Fiel, nada más comenzar el partido. Consiguió acercarse Valencia Basket, poner el partido bastante igualado. Acaba de hacer hace unos minutos un triplazo Mirotic, que ha puesto en pie al Roche Arena. Y estamos ahora a falta de 4 minutos, 15 segundos para llegar al descanso. 45 Valencia Basket, 40 Lleida.
0: En 20 minutos, el último partido de esta primera entrega del ACB en el Wizzing Center, Real Madrid, Unicaja. En la Supercopa Femenina. A 4:32 para que acabe el último cuarto, está ganando ya con distancia Valencia Basket 67, Leganés 53, 14 arriba en esa final de la Supercopa en Torrejón de Ardoz. Tren de las y media para contarte más deporte en vivo, seguimos con las bicis. Hay que actualizar el Mundial de Montreal, Adrián Gil.
4: Continúa la escapada ahora de 6 corredores en cabeza de carrera, pero les queda muy poquita ventaja, 42 segundos, y eso es porque Francia con Bruno Armirail sigue marcando un ritmo muy fuerte. También ha aparecido en esas primeras posiciones del pelotón México, donde no aparece España y no con muy buenas sensaciones Enric Mas y Juan Ayuso a cola de pelotón. Esperemos que tan solo sea una percepción y que esas malas sensaciones no sean ciertas.
0: En Fútbol Sala acaba la tercera jornada de la Liga Nacional de Fútbol Sala con el Noya 2, Elegido 0. Han ganado de momento pleno de puntos Palma y Jaén, por abajo todavía sin puntuar el Sota y el Sala 10 de Zaragoza.
5: Y en triatlón
0: se está disputando el Campeonato del Mundo de Triatlón en Pontevedra y ya tenemos nuestra medalla, ha llegado en el relevo mixto sub-23. Ana Carballo, Pelayo González, Maite Jiménez Horta e Izanedo ya tienen su presea. Por cierto, en triatlón paralímpico España ha concluido en quinta posición. Gente campeona, sí señor, que nos gusta que se asome a este programa. Ahora este tren se marcha, son las 6:42 de la tarde, las 5:42 en Canarias.
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0: 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Dos goles en 8 minutos, locura Armera. Taberna Íñigo, Arratsaldeón, buenas tardes.
7: Hola, ¿qué tal? Arratsaldeón, vendaval armero diría yo, ¿eh? Cómo le está jugando de bien el Eibar a Las Palmas, que todavía el conjunto canario ahora mismo es cuando hace su primera posesión larga de balón. Ahora mismo el Eibar conseguiría, además de la sexta victoria consecutiva en segunda, que sería récord histórico, sería el líder de la categoría, porque el Castellón juega mañana, cuidado con el Eibar, que esta noche puede dormir en lo más alto de la tabla clasificatoria, y la gente lo sabe, la mejor entrada de la temporada por encima de los 5.000 espectadores hoy en Ipurúa.
0: Como tiene que ser, claro que sí. Voy a saludar a los profes y ahora le pregunto también a Marta cómo arranca el partido en el plantío, que aquí todavía no tenemos goles, aunque llevemos ya 13 minutos consumidos. Nerea Zuzberro, ¿cómo estamos? Arratsaldeón, buenas tardes.
8: Arratsaldeón, muy buenas tardes.
0: Locura un poquito, ¿no? Para empezar.
8: Es una maravilla ver jugar este Eibar, me encanta. Sí, es cierto que normalmente es un equipo que se construye a través de su fase sin balón, pero es que en estos primeros 10 minutos lo hemos visto además teniendo la posesión. Creo que le está ofreciendo muchos beneficios o muchas facilidades, mejor dicho, en Las Palmas a su modelo de juego, porque le veo asentado en un bloque medio y es justamente lo que quiere el Eibar, ¿no? Que esté en un bloque medio, que no le presione excesivamente esa salida de balón suya con ese desplazamiento largo cruzado marca de la casa que hemos visto en el primer gol, en ese caso de Arbilla, y a su vez dejando bastante espacio tanto a la espalda de su línea defensiva como en el lado débil, para que en ese momento en el que el balón viaja de lado a lado siempre haya un uno para uno, o bien de su extremo, que normalmente se aduana.

0: o en lado contrario Guruceta, o incluso Álvaro Rodríguez, que es un lateral que gana muchísima altura. Con lo cual, el Eibar explotando todas las virtudes de su modelo y Las Palmas dándole muchas facilidades en este inicio.
1: Bueno, Las Palmas nos ha enterado que el partido ha arrancado, y cuando se vaya a enterar, sabe que tiene que intentar remontar dos goles, ya eso para empezar. ¿Cómo ha arrancado lo del plantío? ¿Quién ha salido mejor en ese primer cuarto hora de encuentro? Marta.
2: Edu, con más ganas el Burgos, y era precisamente eso lo que pedía el técnico blanquinegro durante esta semana, no sufrir como estaba sufriendo en estos partidos en los primeros minutos y no verse obligado a remontar. La buena noticia, por cierto, como os comentaba al inicio, la vuelta de Lizancos a la convocatoria, el jugador que ya esta semana se ha entrenado con el equipo, aunque según dijo Sergio Francisco no está todavía como para saltar al césped. Minuto 15, ahora superamos ya el cuarto de hora de partido en el plantío. Burgos 0, Eldense 0.
1: Gonzalo Gutiérrez, portero del Radio Estadio. ¿Cómo estás, Gon? Buenas tardes.
3: ¿Qué tal? Muy buenas tardes. ¿Cómo estáis vosotros?
1: Pues muy bien, aquí atendiendo a todo. Tenemos de todo, sí. Parece que no, el domingo no.
3: ¿Dela
1: no
3: se ha recuperado o no?
1: ¿Quién?
3: Sí, Dela.
1: No, se ha recuperado. Está guapísimo.
4: Al pie del cañón, sí, Gonzalo, no sé de qué me estás hablando.
1: Claro, está.
3: No, no, ayer estaba un poquito así más pálido que habitualmente, ¿eh? O sea, era casi
4: transparente. Mira que es complicado, ¿eh?
1: Sí, sí, sí, sí, sí. Tú cuando te haces la analítica, ¿qué te dice de tu vitamina D? ¿Cómo la tienes?
4: A mí me dicen que todo perfecto.
1: Pues entonces sí,
3: pues ya está. Fíjate tú que en este país todos la tenemos baja, hasta yo, que soy casi
1: Roberto Carlos.
3: Morenito.
1: Sí.
3: Efectivamente.
1: Sí, sí.
4: ¿Algo del partido, Gonzalo?
3: Algo del partido, lo que queráis. Por ejemplo, aparte de que Lizanco ya está disponible, lo cual es una grandísima alegría. Bueno, tenemos la baja de Sergio González, de su muscular y demás. Es prácticamente todo el equipo reconocible, ¿no? Es un equipo, el Burgos, que lleva bastantes temporadas haciendo las cosas bien en segunda división, peleando por meterse en playoff, cosa que para el Burgos y recién ascendido, porque no tiene mucha historia de segunda división en los últimos 5 o 6 años, es algo muy reseñable, ¿no? Destaca para mí sobre todo lo ofensivo. Tiene un equipo bastante bien estructurado, bastante competitivo, con David González y Llabres por los extremos, que son los jugadores más asistentes, y lo que busca y que pasa todo lo dinámico y diferente del Burgos. Y arriba, tanto Carricaburu como Alex Flores, sobre todo este segundo, que es el máximo goleador del equipo. Ahí es donde tenemos todo lo que decir del Burgos. Equipo compacto, con un gran guardameta que hace muchas intervenciones. Es uno de los porteros que más para la segunda división. Y después enfrente tenemos al Eldense, que con la llegada de Calleja, pues está por descubrir, ¿no? Hay jugadores que se les espera más, como es el caso de Fidel, que yo creo que es un jugador importante y que tiene que serlo más, y de Justin Smith, que en el medio del campo siempre debería dar el equilibrio que el equipo necesita. Dos equipos antagónicamente diferentes a la situación en la que están. El Burgos encadena victorias y empates, quinto la tabla clasificatoria antes de comenzar el partido, decimos séptimo el Eldense. Pues bueno, vamos a ver qué partido nos encontramos, con un Burgos que es local, con todo lo ofensivo que digo, y con un Eldense que imagino que querrá convencer a su entrenador, cada uno de los jugadores.
1: Por ahora, sin goles, 0-0 en el plantío. Hemos tenido dos en Ipurúa, 2-0 gana Eibar. Está Nerea Zuzberro, está Gonzalo Gutiérrez, y tú también puedes estar con Coyetti. Díselo a la gente, por favor.
5: Hombre, si te sale del móvil con tu notita de audio, como siempre, aquí te escuchamos en el 608-038-447.
1: Algunos sufriendo con nuestras chicas en Poz, en Polonia. Llegamos al descanso, Ana.
6: Sí, y con susto, porque una falta de entendimiento entre Silvia Cristóbal y Laia López ha podido costar muy caro a la selección. Le quedaba el balón Franco Akyun, la delantera norcoreana, pero salvaba bien con su mano izquierda, Laia López, ese disparo de la jugadora coreana. Así que nos vamos al descanso con ese empate a cero en el marcador, con una España superior, sobre todo en la posesión de balón, con una gran ocasión de Alba Cerrato, y esperemos ver en esta segunda un poquito más de la joya de la corona de las categorías inferiores de España, de Rosalía Domínguez, una futbolista que está llamada a ser una de las grandes por su desequilibrio, sobre todo porque es una jugadora diferencial. Esperemos verla un poquito más por esa banda izquierda y a ver si España puede por fin ganar a esta Corea del Norte, con la que son las actuales campeonas, y una generación que tiene un poquito de ánimo de revancha, porque hace 2 años estas mismas generaciones de España y Corea del Norte disputaron la final del Mundial Sub-17 que se llevó Corea del Norte en la tanda de penaltis.
1: ¿Cómo no molaría poder tener a una jugadora coreana, norcoreana, y preguntarle cómo es tu día a día? ¿Qué haces allí?
6: Pues,
1: ¿qué hacéis? ¿Y cuando cumplen los 20, qué haces?
5: No,
1: y
5: porque contándote un día ya te ha contado la semana, a lo mejor.
1: No lo sé, pero me encantaría, porque claro, es de una bunkerización, sí. que asusta. O sea, ya nos asustó cómo preparó el Comité Olímpico Chino los Juegos de Beijing, con lo que preguntarle a la seleccionadora, al seleccionador, al director técnico, a cómo es aquello, pues a lo mejor las respuestas no nos gustan.
7: Acuérdate, Edu, que hubo una sanción de limpieza de un mes para quitar los valores capitalistas a la pareja.

0: medallista de tenis de mesa en los Juegos Olímpicos de París por hacerse un selfie en el podio con sus rivales japoneses y coreanos del sur.
1: Madre mía.
2: Por eso digo que no, que la veo las caritas y se paseará allí por Poz, o no se paseará, no dirán ahí, es que no lo sé, es que están en una dictadura tremenda.
1: Exactamente.
2: Una dictadura, bueno, imagino que habrá dictaduras que sean modernas, modernas en el sentido de que vivan la modernidad, pero claro.
3: Bueno, China. No. China es una dictadura moderna.
2: Por eso digo, esta no, esta es que debe ser que no sé si hay ni tele en color allí.
1: Una dictadura recia, pero es que es el misterio de Corea del Norte, es la gran dominadora del fútbol femenino en categorías inferiores, sub-17 y sub-20, no hay país que tenga más títulos en esas dos categorías que Corea del Norte, y luego les cuesta mucho estar en un mundial, van a estar en Brasil el próximo verano, pero lo máximo que han hecho en un mundial absoluto es cuartos de final, no han pasado nunca de cuartos de final.
2: Descanso
3: en Valencia.
2: Con ese 0-0, España 0, Corea del Norte 0. Y descanso también decías en el Rocha Arena, Víctor.
3: Lo hemos dicho casi a la vez, ¿eh? Descanso aquí en el Rocha Arena.
2: Sintonía.
3: En un partido. Sí.
2: Que los norcoreanos también, vosotros.
3: Valencia, Vázquez, esto es que somos muy disciplinados. Cuando nos ponemos.
2: También.
3: Esto es lo que hay. Decía que no termina de embarazarse en el marcador Valencia. Vázquez, que ha llegado a tener una renta de +8, pero llegamos al tiempo de descanso con 53 para Valencia Vázquez, 50 para Lleida.
2: Un poquito de fútbol, un poquito de básquet y también ciclismo, que seguimos viendo ahí a todos los maillots de esta prueba de ruta. ¿Cuánto queda? ¿Cómo está la cosa ahí en Montreal? Adri.
4: Pues mira, a punto de neutralizar esa escapada, fueron 16, fueron luego 6 y ahora son tan solo 4 hombres en cabeza de carrera y que les queda muy poquito de disfrutar de ese estatus. Llegaron a tener más de 8 minutos, pero el trabajo desde que entró en el circuito la carrera de Bruno Almirail, el francés, ha llevado al pelotón a dar caza cuando estamos de nuevo para pasar por línea de meta. Todavía nos quedan unas cuantas vueltas, 100 kilómetros para el final, y ahora en cuanto neutralicen sí que esperamos ver otra carrera y esperamos a ver si Enric Mas y Juan Ayuso remontan un poquito de posiciones, porque muy atrás en el pelotón y la sensación no son buenas, sobre todo cuando vas tan atrás.
5: Ya no solo eso, sino que van muy desperdigados, van haciendo cada uno la guerra por su cuenta. Estamos viendo que casi todas las elecciones van compactaditas y ellos, menos Verona y Ayuso, que se les ve que van un poquito, pues eso, juntos, los demás van cada uno a su bola, ¿no? Y eso no transmite. Desde luego no es una cosa como para que estemos tranquilos y como para pensar que vayan bien las cosas. Queda mucho. A mí me sorprende que Almirail, sobre todo Francia, haya puesto un ritmo tan alto.
2: ¿Una caída?
5: Sí.
2: Otro Orange. Otro Orange, que hay que decir Orange. Orange, otro Orange.
5: Otro de los Países Bajos, es Tim Van Dijk.
2: Se ha pegado un buen rebozado. Mira cómo tiene el maillot, hecho girones.
5: Bueno, sí. Chapa y pintura, chapa y pintura.
2: La espalda la tiene. Está mirando la bici, a ver si la tiene bien.
5: Si mira la bici, no es mala señal,
4: Precisamente por eso las malas sensaciones de que vayan tan atrás Ayuso y Enric Mas. Ayer ya lo vimos en la prueba femenina, una caída en este circuito que es muy urbano, que puede pasar en cualquier momento, te deja sin opciones. Mira, ahora en este caso Van Dijk, además con problemas en la bici.
2: Se ha puesto otra vez en marcha, como decía Justos. Ah, no, la va a cambiar, ¿no? Que se tiene pinta que la va a cambiar. Malas sensaciones esto, señor. Pero nosotros, ¿qué sensaciones tuvimos esta semana? ¿Os acordáis de este momento, no? Era el momento de la primera, de la primera. Era Benja Noval, campeón del mundo junior en la prueba de crono, y luego llegó la de la prueba de ruta. Ese doblete del que hemos hablado durante toda la semana, que la historia que rascar, bueno, al amigo Iván Epol si hay que hacerlo, pero hay que rascar ahí para encontrar a titanes que han conseguido esa machada, esa gesta. Nos está escuchando el papá de la criatura, Benjamín Noval González. Hola, Benja, ¿qué tal? Muy buenas tardes.
6: Hola, buenas tardes.
2: Imagino que todavía se te ponen los pelos ahí un poco de puntilla al escuchar cómo lo celebró todo el equipo nacional el momento de la contrarreloj, ¿no? ¿O qué?
6: Sí, la verdad que bueno, sí que en la ruta pensábamos que había opciones claras. Siempre es complicado ganar una medalla de oro, sea la disciplina que sea. Y la crono, pues simplemente fue una sorpresa.
7: Palo entraba el lateral derecho hispano-argentino de la Unión Deportiva Las Palmas, Pechelesi, que empalma directamente, un disparo cruzado al fondo de las mallas de la portería, Magunas Goitia, para hacer el primero de la Unión Deportiva Las Palmas y recortar.

0: distancias en el marcador. Marca Pettolesi, marca la Unión Deportiva Las Palmas en Ipurúa 24 de la primera. Eibar 2, Unión Deportiva Las Palmas 1.
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2: Estábamos en diálogo con Benjamín Noval, el padre de Benjamín Noval, bicampeón del mundo. Nos estaba contando sus impresiones después de la medalla de oro en la prueba de cronómetro. Y luego, claro, luego llegó la prueba de ruta y decíais vosotros, Benjamín, que había opciones, pero que era una machada y la consiguió el chaval.
3: Sí, la verdad que sí. Sí que la carrera, bueno, la selección corrió bien y los compañeros de Benja estuvieron muy atentos desde el principio. Sí que es verdad que, bueno, cuando esa fuga con dos minutos, bueno, la cosa parecía que estaba complicada, pero bueno, Benja supo buscar desde atrás los diferentes grupos y poder atacar. Así que, bueno, la verdad que, vamos, para nosotros es algo espectacular, algo que la verdad que nunca esperas vivir, pero que te toca vivir, y la verdad que muy felices.
2: Un poquito abrumados por todo lo que estamos diciendo del chico. Benjamín, tú que eres padre, que eres formador, que ¿te llama la atención ese nivel de epítetos, de adjetivos que estamos lanzando? ¿O es que es normal?
3: A ver, no es normal, pero sí es que hay que un poco acostumbrarse un poco a lo que hay. Es verdad que como padre, yo fui ciclista profesional, pero como padre te da vértigo por el sentido de que a mí, a cualquier padre, hoy en día sabes que al final, pues bueno, rápidamente las comparaciones. Yo siempre he dicho que Benja es Benjamín Noval Suárez, yo soy Benjamín Noval González, que tiene sus características y espero que en un futuro, pues siempre, podrá ser mejor, peor, yo creo que va a ser un buen ciclista, pero de ahí a lo que va a llegar a ser Benja, pues el futuro dirá, ¿no? Es un chaval de todavía 17 años, le queda mucha formación y es verdad que los mimbres hacen pensar que puede ser un ciclista que lo puede hacer bien, pero yo creo que la prudencia en este caso es una virtud y yo creo que todos debemos ser prudentes. Yo en casa soy el primero de los que somos prudentes y le decimos a él que esto es muy complicado, pero sí es verdad que hay unos ciertos mimbres que tú indicas que puede ser buen ciclista, pero hay muchos factores externos que influyen dentro después de su desarrollo, sean caídas, sean lesiones, sea su progresión, puede ser ahora muy mayor, después menor. Entonces yo soy muy consciente, porque yo he vivido y soy ciclista, de que, bueno, pues deja, podemos pensar que puede ser un gran ciclista, podemos pensar que se puede quedar en un ciclista, como he sido yo, que he sido un trabajador toda la vida, un currante de la bici. Dios quiera que él sea mucho mejor de lo que ha sido su padre, Dios lo quiera.
2: Que me gusta escucharte, Benjamín Noval. Me ha gustado muchísimo escuchar esta respuesta. Es digna de poner en muchos sitios, ¿eh? Porque ese nivel de anclaje, de aterrizaje, para que un deportista que sueña, porque tu hijo tiene que soñar, porque para eso tiene la de soñar, sino qué rollo, pero que sepa en todo momento lo que cuestan los sueños.
4: Tiene suerte, Benja, ¿eh?
2: Tiene suerte.
4: El Junior, digo.
2: Sí, tiene suerte. Benjamín Noval Suárez, que es como le gusta llamarle a su padre, que, y además eso sí, que además el padre le encanta ver que su hijo le supera. Eso debe ser maravilloso. Adri y Sergio, que son nuestros expertos en el mundo de la bici, hacer alguna pregunta al papá de la criatura. Adrián, empieza tú.
5: Pues mira, yo le quiero preguntar, si me permite una doble pregunta. Lo primero, ¿cuánto cuesta mantener los pies en el suelo a un corredor como Benja, ¿no? Y lo que decías tú, Edu, es todo el corredor sueña, todos te llegan muchos inputs desde fuera que te pueden hacer enloquecer, digamos, y perder esa cordura. Y luego en la carrera en Monreal, cuando cruza la línea de meta, ¿qué es lo primero que se le pasa al padre por la cabeza?
3: Bueno, lo primero un poco tenerlo un poco, bueno, pues centrado, un poco saber de que esto del mundo es muy complicado y que él sepa que, bueno, que al final las cosas vienen vendadas, pero que a veces pueden venir un poco más complicadas. Y lo que he dicho antes, ¿no? Un poco el hecho de que él sepa de que es un deporte complicado, duro, y que al final hay que saber bregar con circunstancias difíciles y que, bueno, que tiene que ser consciente de ello. Y al final yo creo que yo como ciclista, pues eso le puede dar mucho. Después en Real, pues bueno, al final que tu hijo al pasar la meta pueda convertirse en campeón del mundo, pues bueno, es que para no solo para mí, para cualquier padre es un sueño. Al final, además es un chaval que trabaja mucho y bueno, que se le ocurra mucho y que le gusta mucho este deporte y bueno, esperemos que el deporte con él sea agradecido.
2: Que le devuelva todo lo que tiene. Justo, pregúntale al papá.
6: Lo primero, enhorabuena, ¿eh? Y cómo estáis masticando esa felicidad que, a ver, a Benjamín, yo me acuerdo de Van Romé, ya me hizo saltar de la silla, con aquella contra el logro. Es cierto que, bueno, oye, sorpresa tras sorpresa y éxito tras

0: más éxito, pero el año que viene salta a Ineos y yo, mira, teniendo a Lorenzo Fina ahora corriendo en la prueba en ruta, la pregunta va un poco por si hay una decisión sobre si va con el primer equipo, con el equipo de desarrollo, porque al final no deja de ser un corredor que va a seguir en categoría sub-23.
1: Sí, bueno, es un poco ahí que a ver qué está preparado para estar en una profesional, entre comillas, pero preparado con un calendario de acorde a su edad. Y sabiendo de que es un chaval todavía en proceso de desarrollo y que habrá que mirar muy bien las carreras que tiene que correr y cómo las va a correr y de una manera, pues, entre comillas, tranquilo. Conociéndolo a él, no es nada tranquilo. Que al final él busca todo lo contrario, pero bueno, entre todos intentaremos que sea un calendario acorde a su edad y acorde a lo que le toca con esa edad que va a tener y que sea consciente de que hay que ir poco a poco.
0: Oye, ya un poco a nivel personal y en el trabajo que hacéis en la academia, ¿no? Que vosotros trabajáis hasta junior, esa categoría sub-23, ¿no? Hemos visto cómo Leulen va a desaparecer, el Gomur va a desaparecer, el Finisher imagino que lo va a pasar muy mal. Yo no sé si esa categoría sub-23 está perdiendo sentido, no se le está dando el valor que se merece, porque a mí me cuesta incluso me duele, ¿no? Ver que no existe como tal esa categoría sub-23, que parece que va a la deriva.
1: A ver, sinceramente, yo creo que la categoría sub-23 es necesaria en España. Evidentemente de que mi hijo pueda dar ahora mismo un salto cuantitativo y pueda llegar a pasar a un equipo World Tour, yo creo que ese no es el ejemplo a seguir, sino que es una excepción, ¿no? Yo creo que el campo amateur es necesario para muchos corredores en España, de que, independientemente de que no, hemos tenido casos de Samu Fernández, Pelayo Sánchez, Mario Aparicio, que han estado un año, dos años amateur, han madurado lo suficiente para poder pasar. Sí que es verdad que si estás en un equipo, es corredores que realmente pueden dar ese salto, pero es que son contados con el dedo a la mano. No podemos desperdiciar ese campo amateur como ha hecho Benja ahora. Finales donde realmente hay un poco el nicho de que corres casi como pros, más en equipo, te ayuda un poco a esos corredores que realmente no tienen ese desarrollo tan prematuro como pueden tener otros corredores, a que cojan esa madurez un poco más lenta. A ver, yo soy el primero que defiendo este ciclismo ahora está muy, digamos, va muy rápido. Pero sí que es verdad que para ciertos corredores todavía hace falta ese punto de paciencia que les pueda uso para que puedan pasar al campo profesional.
2: A la gente que nos está escuchando le guste mucho las dos ruedas. Estamos hablando con Benjamín Noval, que es papá del bicampeón del mundo y uno de los integrantes de MMR Academy en Asturias. Una academia de esas que primero forman y luego forman y luego forman y luego ya, si eso, se ponen a pensar en otro tipo de cosas. Pero primero forman y trufan el deporte, los valores y los principios. Lo digo porque en mmracademy.es pueden ver todos los oyentes lo que hacen y cómo es el producto de un trabajo maravilloso que ojalá se extienda y tenga cada vez más adeptos. Hay incluso hasta un formulario, por si alguno está pensando en disfrutar como disfruta el bicampeón del mundo de la bici. Me ha encantado escucharte, conocerte. Dale un abrazo enorme a la mamá de la criatura también, que habrá hecho su parte, ¿eh? Y a su hermana Daya también.
1: Y como la genética, no, el 80% es de la madre, el 20% es el
2: padre. Bueno, no hemos empezado por ahí, hemos empezado mal, Benjamín, pero bueno, lo entiendo perfectamente. Menos mal que lo hemos reconocido al final, para que no se ponga nadie malo. Dale un abrazo al chaval y de verdad, bueno, esa labor que tú haces de papá y de formador, de ese tutelaje que tiene, pues tiene pinta de que el chico va a soñar de forma moderada y nosotros lo vamos a ver y vamos seguramente a familiarizarnos mucho con el rostro, con el nombre y con el apellido de este corredor asturiano. Te mandamos un abrazo enorme y nos alegra mucho haber conocido contigo la figura de este chaval y de vuestro trabajo. Un abrazo muy grande, Benjamín.
1: Venga, a vosotros, gracias por todo.
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2: Se ha puesto a llover en Burgos, qué envidia. Son las 7 de la tarde, las 6 en Canarias. El tren de Onda Cero, claro que sí, el tren de la competición pura y de los deportes.

deportistas que nos dan todo el sentido del mundo, como hemos conocido ahora con este papá de ciclista, de bicampeón que se dice pronto. Nosotros en el fútbol estamos viviendo una jornada de apertura de la segunda entrega de la Nation League. Pablo de la Fuente.

0: Yo, pues un tublo.
1: ¿Un tublo?
0: Empezamos en Ipurúa, taberna. Taberna, digo Gorka.
2: Y Vázquez abierto, a punto de llegar el tercero de Leibar. Acaba la jugada en córner después del disparo de Javi Martón. Llevamos ya 35 minutos. Primera parte en el estadio de Ipurúa. Leibar 2, marcaron Mada y Álvaro Rodríguez. Unión Deportiva Las Palmas 1. El tanto fue de Pecholesi.
3: En el plantío, sin goles pero con lluvia, y parece que ese puntito de concentración del Burgos se ha ido diluyendo poco a poco. En el 16, a puntito Roberto López para adelantar el Dense. En el 20, fue Fidel, tuvo que intervenir Ander Cantero. Y en el minuto 25 incluso llegó a marcar el concurso el conjunto alicantino, anulado por un clarísimo fuera de juego. Rozamos ya el minuto 36 de partido, seguimos sin goles, Burgos 0, el Dense 0.
0: Uno más y es partidazo para esta noche en el Tartiere, a las 9, Oviedo Sporting.
4: Mañana el último a las 8:30.
0: En Butarque, el Leganés Castellón.
4: Nos vamos también, como no, al fútbol de Primera Federación.
0: Sí, porque tenemos ya al descanso grupo primero, el Mérida 1, Unión Deportiva Logroñés 2, y estamos en el añadido del Pontevedra 1, Ponferradina 0. En el grupo segundo, también intermedio, en el Antequera 0, Real Jaén 0, y 7 ya de la primera parte en el Teruel 0, Huesca 0.
4: Ya tenemos en marcha la segunda parte final, Mundial Sub-20 femenino, Ana Rodríguez.
5: Sí, primeros 5 minutos de esta segunda mitad y la ha vuelto a tener Alba Cerrato para la selección española y se ha encontrado de nuevo con la portera, con la guardameta norcoreana, así que sigue este empate hacia el marcador, España 0, Corea del Norte 0.
0: Y en la Liga F, segunda parte ya del Deportivo de la Coruña 0, Español 1.
4: Plantamos canastas, primera jornada la inaugural de esta temporada, Liga Endesa, le queda medio suspiro a lo de Fontajau, Albert.
6: O 47 segundos con 3 décimas para ser precisos al tiro libre. Manuel Cate convirtió el primero, 7-9. Girona 7-3. Ucam, el ex de la Peña, Pep Busquets, que lideraba un 11-0 local, dándole más 6 a 4 minutos de la bocina, con un llamativo 10-1 en rebotes en los primeros 6 minutos del último cuarto. Y aunque reaccionaban los murcianos, un triplazo desde 9 metros de Yacel Pérez primero y otro de Whitaker después, le dan a los de Moncho Fernández una ventaja que puede resultar decisiva en este recta final de choque. 47.3 para el final, 79 FIAC Girona, 74 UCAM Murcia.
4: Se pone en marcha el tercer cuarto, sigue la igualdad en el Rocha Arena, Víctor.
7: Pero quiere romper la Valencia Basket porque acaba de comenzar, como tú decías, el tercer cuarto. Estamos a falta de 8.53 para llegar al final del mismo, con 56 para Valencia Basket, 52 para Lleida.
0: Y el último partido de la jornada es partidazo, ya lo tenemos en marcha en el Wizzing, ya se mide en el Real Madrid y Unicaja. David Camps, muy buenas.
8: ¿Qué tal? Muy buenas tardes, Radio Estadio. Vuelta al cole en la calle Goya sin número, con cambio de cromos en dos de los equipos punteros de nuestro baloncesto. El nuevo Real Madrid, con el título de la Supercopa de la Euroliga debajo del brazo, ofrecido a la afición, que responde con ovación, puesta de pie, y diría que con gran ilusión, con Pedro Martínez al mando y un estilo con el que igual se van a identificar un poquito más. Y el renovado Unicaja, con Chus Vidorreta al mando, con tres ex merengues como Billy Hernán Gómez, Melvin Panzar y Jonathan Barreiro, con cinco caras nuevas e ilusiones, dicen, renovadas, cual ave fénix resurgiendo. Hay media entrada y subiendo. ¡Ay, amigos, la sobremesa que nos despista! Tres primeros minutos del partido aquí en el Palacio de los Deportes. Es un clásico y empieza divertidísimo. Real Madrid 8, Unicaja, con triple de uno de los nuevos Bradekis, 9.
4: Con el profe Catalina en el palco de los expertos para divertirse y para compartirlo con todos nosotros. Hola, Pepe, buenas tardes.
9: Hola, ¿qué tal? Buenas tardes.
4: Partido chulo, dos titanes de nuestro baloncesto, partido competido. ¿Qué te esperas, Pepe?
9: Sí, espero que por lo menos Chus Vidorreta sea capaz de hacerlo también con su equipo, como lo hizo la última vez que estuvo aquí en partido oficial, pero esta vez con otro equipo, no, esta vez con Unicaja. Estaba hablando de los cuartos de final del año pasado, la pasada temporada, del mes de junio, cuando con la Laguna de Tenerife eliminó al Real Madrid, y eso pues desencadenó todos los cambios profundos que había en el Real Madrid, empezando por el banquillo, secretaría técnica, dirección deportiva y los nuevos fichajes. Entonces, bueno, pues a Vidorreta este tipo de partidos le va bien. Lo que pasa es que Unicaja aún tiene problemas en la plantilla, tiene que completarla. Ha conseguido fichar a Matt Thomas por 2 meses por Kalinowski, pero necesita un pivot, necesita también un ala pivot. Y vamos a ver cómo reacciona el Real Madrid por primera vez ante la derrota oficial de la temporada que tuvo en Dubái en esa última jugada, y no muy lejos esa Supercopa que dio mucha alegría y que parecía un buen comienzo de este nuevo proyecto ilusionante también con Pedro Martínez.
0: Y ya tenemos supercampeonas en esa Supercopa de la Liga.

0: Liga Femenina Endesa, que se ha disputado la final en el pabellón Jorge Garbajosa de Torrejón de Ardoz. Se la apunta Valencia Basket, es la cuarta Supercopa de su historia. Valencia 76, Leganés 62, la MVP de esta Supercopa del Leganés, Aminata Sangaré.
1: Pues con ellos en el marcha nuestro tren hasta ahora entre canastas. Son las 7 y 10 minutos, ya son las 6 y 10, si estás escuchando Onda Cero en Canarias.
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1: Se nos van a marchar el turno de merienda enseguida al descansillo, a eso, a aprovechar un poquito y a reponer fuerzas. Estaba lloviendo en Burgos, pero no goles, ¿no, Marta? Ahí seguís con la sequía.
5: Seguimos con la sequía, sigue lloviendo con ganas, el Burgos que ha ido de más a menos y el Elense por el contrario, de menos a más. Es ahora el conjunto visitante el que quiere conseguir el primer tanto cuando rozamos el minuto 41 del partido. Burgos 0, Eldense 0.
1: ¿Quién te está gustando más, portero?
6: Pues quizás ahora el Eldense, sí que es cierto. El único disparo a puerta que ha habido es el de Rastrojo, delantero centro del Eldense.
1: Que no, y no es buen nombre para ser delantero, ¿no? Lo convenimos, ¿no? O
7: sea, no es despojo, no, es Rastrojo, ¿eh?
1: Ya, pero que no es buen nombre. Ya, bueno. Llamarte Rastrojo no es buen nombre de delantero. No. Tú dices Rastrojo y no te imaginas un delantero de 25 goles por curso.
6: En general, Rastrojo no te dice nada bueno. Ni para cualquier otra profesión, pero bueno, oye, también mucha personalidad, pues seguro que podría haber elegido.
1: Es el que la ha tocado.
6: Podría haber elegido entre nombre segundo apellido, o este es el segundo, no lo sé.
1: No, Rastrojo será apellido, ¿no? Marta,
6: sí, eso seguro, pero no sé si es el primero o el segundo. Jorge de nombre y Rastrojo, pero.
1: Claro.
6: Ya, pero podría ser el de la madre. Y él ha decidido llamarse Rastrojo.
1: Claro, podría ser.
6: Voy a investigar todo esto.
1: Investígalo. Dale una vuelta. Investígalo. Y si consigues el teléfono del director del instituto, lo llamamos. Porque el chaval lo tiene que pasar mal.
5: Es el primer apellido. Jorge Rastrojo Moro.
6: Pues ya está, visto, solucionado. Marta está más informada que yo.
7: Que Jorge está muy visto.
1: Sí.
6: Claro.
1: Yo no conozco ningún Rastrojo. ¿Conoces algún Rastrojo?
6: Yo, algún humano, pero.
1: No, te digo. Digo el apellido, buen hombre. Y a todo esto, ¿está Las Palmas para empatar o no está para empatar? Gorka, ¿tú qué dices?
8: No, ha estado cerca porque ha tenido ese gol que le ha acercado en el marcador y así ha tenido un poquito más de balón que al comienzo del partido. Ahora lo intenta de nuevo la Unión Deportiva Las Palmas, el equipo de Rubén de la Barrera, pero es que está mucho más cerca el tercer tanto de Eibar, que lo ha rozado el conjunto de Joaquín Arambarri a lo largo ya de estos 42 minutos y medio de primera parte en el estadio de Ipurúa.
1: Ahora le pregunto a Nerea por cómo está viendo el partidito, que tenemos final en Girona, decías, Albert.
9: En partido apretadito sacaron su mejor rendimiento los de Moncho Fernández en el último cuarto, al punto de abrochar la primera victoria catalana, que supone la primera derrota pimentonera, con 20 puntos, 9 rebotes y mate estratosférico sobre bocina de Yacel Pérez en los locales, con 18 de Sully Boom en los visitantes. Marcador final aquí en Fontajau, Fiat Girona 84, UCAM Murcia 77.
1: He estado toda la tarde para contarte una cosa de esas que a ti te gustan y que yo, como soy un poquito de contarlo todo, me he fijado, pero no me acuerdo en quién. Me he fijado que uno que lleva una cinta negra así en la frente se ha chupado el dedo para peinarse, como hacíamos de pequeños. Te lo juro.
7: Ah, un poquito asco, ¿no?
1: Bueno, pero el chaval pues tendría ya algún mechón o algo y se ha echado las manos como cuando se te manchaba la cara y te hacía tu madre así con su saliva, que te daba un asco de narices y te hacía así la cara. Pues el chaval se ha echado la salivilla en los dedos y se ha peinado, Albert.
7: Caray,
1: lo digo por si quiera la zona vista quiere saber igual.
7: No, más preguntas. Es que peinarme no uso. Ya, por cierto, ¿te gustan las reglas de tres?
1: Bueno.
10: Se vienen.
1: Me gustan más los kicks.
7: Si Arranz es Arranz por ser hijo de Arranz.
1: Sí.
7: Y García es García por ser hijo de García.
1: Sí.
7: El fichaje de Girona, de FIAC Girona, Andrei Fluta es Fluta por ser hijo
1: de Fluta. Claro, ¿dónde está?
7: No, con P-L-U-T-A.
1: Bueno, pues
7: se llama así.
1: Pues que es hijo de Pluta, sí.
6: Claro.
7: Correcto.
1: Claro.
7: Respuesta correcta.
1: ¿Dónde está el problema?
6: La mujer
7: no,
6: de Pluto.
7: Ninguno.
6: La mujer de Pluto, personajes icónicos de Disney.
7: Oye, Albert, ha levantado mucha expectación el virginiano, que yo tenía ganas de ver qué tal le va aquí en la CB.
9: Se lo ha comido Yacel Pérez con patatas. Ha metido un triple el dominicano de 9 metros y un mate sobre bocina al final, que la gente está Mac Ju.
1: gol, adiós,
5: gol,
1: Albert.
5: Gol, gol, gol, gol,
1: adiós,
5: gol,
1: chao.
5: De David González para el Burgos. De nuevo el 14 blanquinegro. De nuevo David González para conseguir abrir el marcador al borde del descanso. En una jugada por la banda izquierda de Javi Abrés, se la encuentra David González pegadita al palo derecho. Marca David González, marca el Burgos. Minuto 42 de partido, 45 de partido, Burgos 1, Eldense 0.
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1: Buena galopada, algún fallo hasta que llega la bola, pero el chaval define de lujo, portero.
6: Sí, se junta todo lo bueno que decíamos al principio que tiene el Burgos en la parte de arriba, porque Caricabur es el que coge la pelota caída a banda izquierda y es divide un defensa que le sale, se la da Llabres para que gane línea de fondo y pueda meter ese balón atrás, que primero hay hasta dos jugadores del Burgos que intentan entrar desde segunda línea que no consiguen impactar con la pelota, y el segundo poste es donde entra David González, que muy certero con su zurda al palo a favor de carrera del portero, al palo corto suyo de remate de perfil derecho, pone este 1-0. Hace 2-3 minutos había tenido una ocasión muy parecida con un balón algo más complejo de rematar porque venía botando de un rechace frontal, la tiraba por encima del larguero y ahora superficie de seguridad, empeine interior, palo corto, un gran gol.
1: Está a punto de descanso porque dieron un minuto, no llega ya Marta.
5: Descanso en el plantío justo después. David González se acercaba hacia la zona ya de vestuarios para celebrarlo con su familia, que estaba prácticamente en las primeras filas al lado del césped. Celebraba también todo el plantío. Justo fue también David González el que consiguió la remontada, el gol de la remontada el otro día ante Las Palmas. Al descanso todos, al vestuarios todos jugadores. Descanso en el plantío. Burgos 1, Eldense 0.
1: Descanso que va a llegar también enseguidita a Ipurú. Aquí dieron 3 de propina, se han consumido 2. Gorka.
8: Así que entramos en el último minuto con pelota para el guardameta de la Unión Deportiva Las Palmas, Caro, que juegan cortito por dentro para que recoja esa pelota. Iñaki González pisa la pelota, el medio centro de la Unión Deportiva Las Palmas se encuentra acostado a la parte izquierda, Kilian, que descargó la pelota de primeras para que jugara de cara Bonfanti, el italiano, dejándola de tacón de nuevo para Kilian, campo propio todavía a la altura de la divisoria, círculo central, sigue manejando la pelota Kilian Rodríguez, el canario de la Unión Deportiva Las Palmas, se asocian cortito con Iñaki González, devuelve para Kilian Rodríguez. Ahora todo en el campo propio, defendiendo esta jugada la Sociedad Deportiva Eibar. El balón que llega a la parte derecha, lo prolongan para Miyashiro. El japonés consigue evitar que se haga por línea de fondo ante la presión de Arbilla. Decide retrasar hacia Pecholesi. Balón para Ale Suárez. Vuelve a jugar en la derecha con Miyashiro. Ahí está el japonés buscando el centro muy cerrado. Sin problemas arriba para Maguna Goitia, para Yomi Maguna Goitia, el guardameta armero. Se va a acabar. Entramos en el 48, final de la primera parte. Descanso en Ipurúa. Ganan los armeros, los tantos. En 8 minutos metieron 2. Primero Mada y después Álvaro Rodríguez recortó distancias en el 24. Pecholesi para la Unión Deportiva Las Palmas, que lo mejor que se lleva es el resultado porque ha encontrado una auténtica autopista. El conjunto armero a la espalda de la defensa de la Unión Deportiva Las Palmas, pero no ha sido certero en el remate final. Descanso Unipurúa, Eibar 2, Unión Deportiva Las Palmas 1.
1: ¿Cómo se van recogiendo los chavales, Íñigo?
2: Me quedo con la conversación que mantienen Kilian Rodríguez, el capitán de Las Palmas, con José Rodríguez. El último retirado al vestuario va a ser Maguna Goitia, el portero del Eibar. Primera parte muy entretenida. La gente ha aplaudido al suyo, la afición ha aplaudido a sus jugadores con un aplauso. Les ha despedido con aplausos esta primera parte porque ha sido un muy buen primer tiempo del conjunto armero.
1: Y a todo esto, lo de las chicas que siguen sin goles ahí en Polonia. Ana.
10: Y sigue el dominio, pero sin grandes ocasiones. Tan solo la que contamos de Albacerrato justo al inicio de la segunda mitad. Tiene el balón España, empieza a mover el banquillo el seleccionador norcoreano, pero las cosas llegado el minuto 15 de esta segunda mitad siguen igual, con ese España 0 Corea del Norte 0 por un Mundial sub-20 femenino.
1: Como nos decía Ana, sería el segundo, vamos a ver si llega el golito en esta segunda parte.
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4: Minutos, vamos a llegar a las 7:30 de la tarde, las 6:30 en Canarias. Es tiempo de volver a abrir el palco de profes del Radio Estadio y de que tú, amigo, amiga oyente, te sumes con tu nota de audio, con lo que te salga del móvil, ya sabes, como siempre, al 608-038-447.
5: ¿Te ha gustado la primera parte, Nerea, que hemos visto en Ipurúa?
6: Sí, sí me ha gustado, sobre todo porque ha sido una primera parte muy táctica, ¿no? El Eibar ha salido a mandar, sobre todo aprovechando algunas carencias que tenía Las Palmas de su bloque medio. Lo hemos visto sobre todo que en esos primeros minutos era un bloque medio que no presionaba en absoluto, que además permitía el giro, que le llevara de lado a lado el Eibar, algo que le gusta mucho porque después aprovecha para a través de ese desplazamiento largo cruzado para encontrar el lado débil del rival, y así ha llegado el 2-0 en 10 minutos. Sí es cierto que después se ha ajustado algo más la presión en Las Palmas, ha ido algo más arriba, ha obligado a Eibar a algunos desplazamientos largos más frontales, ¿no? Más complicados de ganar, que no le permitían asentarse en campo rival, y a partir de ahí ha crecido algo en el partido, pero también es cierto que después hemos visto a Eibar tirano, que estamos acostumbrados a ver desde no tener el balón, desde lo difícil que es atacarle cuando se va a un bloque medio bajo. De hecho, me sorprende que Las Palmas ha sido capaz de hacerle un gol en un centro lateral, cuando es una de sus fases más destacadas. Cada defensa de área de Eibar, si es cierto que Pecho Lesi entra muy bien a ese segundo palo, pero después sí que hemos visto a un Eibar que ha concedido muy poquito, como decimos, desde no tener el balón, desde estar juntos, con líneas muy juntitas, estrechos, cerca de su portería, y a partir de ahí ha tenido situaciones muy claras de ponerse con 3-1 en el marcador en situaciones de transición ofensiva.
5: Ahora te pregunto, Gonzalo, por el partido en el plantillo, que teníamos el primer cuarto en el Wizzing, David.
7: Con ventaja para el Real Madrid, 23-22, muy entretenido esa primera entrega con el Unicaja de Málaga saliendo respondón, incluso situándose por delante en el marcador 12-16, gracias a que en la segunda unidad que ha dispuesto hoy Pedro Martínez con Schulga, con Jones, no ha dado el resultado deseado por el técnico catalán. Ahí ha aprovechado con canasta incluso de Billy Hernán Gómez, estrenándose, aunque ha cometido el madrileño dos faltas personales que le han devuelto al banco. Y los cambios de Pedro Martínez, con Maledón al frente, con Sergio Llull, y quitando tanto a Jones como a Schulga, le ha llevado de nuevo a tener renta el equipo blanco, 19-16, gracias a un triple del escolta francés. Ahí ha aparecido otro de los nuevos del Unicaja, el lituano Lukosius, vaya manita tiene este, para igualar la contienda. 23 Real Madrid, 22 Unicaja de Málaga, primeros 25 segundos del segundo cuarto, falta personal, irá el tiro libre el Facu Campazzo.
5: ¿Qué es lo que más te está gustando, Pepe?
8: Pues que estamos viendo en el parquet dos propuestas diferentes, una la de Pedro Martínez, la rapidez, posesiones cortas, tiro de tres, ritmo muy alto, y la de Unicaja más equilibrada, más de posiciones largas, juego en el medio campo, pases extras, ese movimiento de balón en busca de un tiro mejor librado que les da buenos porcentajes, y es lo que le están manteniendo en el partido. Pedro Martínez ha querido cargar por dentro poniendo a sus tres pivots, a Tavares, a Sar y a Jones, pero ninguno de los tres le ha dado producción suficiente para generarle problemas a Unicaja en una posición donde anda un poco debilitado.
5: Queda mucho partido todavía. Estamos en el descanso en el plantío. ¿Qué te ha gustado de la primera parte con ese 1-0? Portero, ¿qué destacabas?
9: Bueno, me ha gustado que es un partido dinámico, donde los dos equipos han competido. Ha habido quizás demasiado juego trabado, demasiadas faltas, casi 8 que ha cometido cada equipo, 8 por parte del Burgos y por parte del Eldense. Y eso te lo dice todo junto a la falta de ocasiones de gol claras. Al minuto 40, en una intervención, hablamos de que solamente había habido un disparo.

0: disparo, que tampoco hubiera sido muy peligroso, de rastrojo, delantero del Eldense, y de ahí al final es donde se ha juntado todo. Otra ocasión clarísima por perfil izquierdo que el Burgos ganaba la línea de fondo, llegaba el balón en un rechazo de David González y remataba de medio volea alto por encima del largo, un disparo complejo, pero para la calidad que tiene el jugador, a todos nos ha sorprendido que lo fallara. Y dos o tres minutos después, cuando ya prácticamente el 45 estaba en el marcador, una jugada combinativa muy bonita por perfil izquierdo entre Karikaburu y Jabrés, que termina ganando línea de fondo, balón raso al centro del área, se pasa entre delanteros y centrales, llega hasta el otro jugador que está en el perfil más lejano, que es David González, y esta vez sigue con su pierna izquierda a su palo corto, a la izquierda del guardameta, remata tenso, arriba y pone el 1-0. Quizás demasiada dureza para lo que el Eldense ha hecho sobre el terreno de juego, porque se ha defendido bien, ha propuesto, ha luchado, ha competido, pero cuando se junta la calidad y no defiendes esa última acción con la misma intensidad que todas las anteriores, te pasa esto. Así que, al descanso, 1-0 para el Burgos.
1: No te vayas lejos, que te vamos a presentar a alguien que no sé si conoces, pero te va a hacer... Ya verás.
0: Claro que sí, aquí me quedo.
1: Es amigo de Dela. Bueno, él dice que es amigo de amigo, pero bueno, lo ha traído a Dela.
0: Así bueno,
1: que
0: lo típico,
1: de mis amigos
0: sí,
1: son
0: sí,
1: mis
0: sí.
1: amigos. ¿Eh?
2: Eso es.
0: Donald Trump.
1: No estoy de acuerdo en esa frase, fíjate lo que te digo.
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1: Cuando los fines de semana no tenemos primera división, nos gusta conocer gente porque somos así de dicharacheros. Entonces, al nuevo responsable del fútbol internacional del C Radio Estadio dijimos, oye, ¿cómo sumas al programa? ¿Qué aportas? ¿Qué? Y dijo, pues déjame que tengo yo una buena idea.
10: Claro, pues el otro día...
1: ¿Fue así la conversación o no?
10: Más o menos, sí, más o menos. Así fue, el otro día estaba.
1: Y dice, tengo un amigo y dijimos, ¡no, no!
10: Tiene muchos amigos,
1: no,
10: el Dela, ¿eh?
1: Ese no.
10: Pues ese no, porque no me dejas, pero bueno, no será por mí. El caso, que el otro día estaban con el cachondeo Pereiro y a Fernán de la voz de Mbappé y etcétera, y todo esto viene de los vídeos de Movistar que hace Gabri Márquez, bueno, Mbappé entre otros, también está por ahí Chesney, Lewandowski, y digo, bueno, pues ya que le conozco, yo creo que estas cosas os van a hacer ilusión más que os traiga aquí alguien que te hable del 3-4-3 de no sé quién, digo. Pues,
1: ¿cómo los conoces?
11: Soy muy fan de Chesney.
0: Bien, Dela, bien.
11: Chesney muy bueno.
0: Bien.
11: Que juegue el Barça para ver los vídeos de Gabri después en el postpartido de Chesney.
12: ¿Estás hablando del mítico Wojciech Chesney?
11: ¿De
10: ese?
1: Gabri, buenas tardes.
12: Buenas tardes, encantado de estar aquí con vosotros.
1: Nosotros, que vengas a vernos un ratito. Este es Gabri en acción.
13: Me iban a vender, carajo. Dale, me iban a vender.
10: Este es Vini.
1: Este es Vini.
10: El de Chesney no lo he podido encontrar, pero yo creo que nos lo puede hacer en persona, que es el más famoso. O sea, yo creo, yo por lo menos aquí tengo en mi memoria, es el de Chesney.
12: ¿Cuál de todos? Porque de Chesney hay para hacer un serial entero, ¿eh?
10: Pues el que se hizo más famoso, el que se iba como caminando por el banquillo, tenías un montón de intervenciones en ese
11: serial. Es tremendo, tenéis solo una cámara para Chesney.
12: Es que la merece. Ya. Hay que tirarse por él. El que comentaba de la hora es el año pasado, cuando el Barça gana la Liga, que están celebrando en el campo. Ya, bueno, ha pasado una hora desde que ha acabado el partido, están ahí con las familias y demás.
10: Ese.
12: Y nosotros, que dependemos mucho de los cámaras,
1: que son muy buenos,
12: pues Armando, el cámara, se tiró

0: por Chesney y le dijo, Chesney, ¿conoces el día después, tal? Y le dijo, hombre, sí, y le dijo, Voye Chesney, o sea, él sabía de los vídeos que le hacíamos. Y escucho ya que Armando me empieza a llamar el cámara rápido, Gabri, corre, corre, ven. Y cuando llego allí me lo encuentro y dice, que te quiere conocer, dice que te conoce. Y fue un encuentro mágico.
1: Tiene que ser muy majete, ¿no?
0: Sí, la verdad que es súper buen tío. Y, joder, da gusto que así los jugadores te reconozcan también el trabajo, que entiendan el buen rollo que tú le intentas dar y que ellos lo entiendan.
1: Porque
0: también
1: el juego que te da Chesney, para quien no haya visto los vídeos, si es que queda alguien, es el buen rollo que tiene él con todos los chavales, con los jovencitos, que se parten de risa con él. O sea, en el banquillo no para Chesney.
0: Es el capo.
1: O sea, es un espectáculo.
0: Ahí en el banquillo es el capo. No juega casi nunca, ha jugado ahora muy poquito estas semanas pasadas. Pero cuando está en el banquillo es que encima da un juegazo. O sea, tú le ves ahí en el banquillo y está todo el rato
2: de risa. ¿Te ha pedido fuego alguna vez o no?
0: No, porque no fumo.
2: Pero si no, bueno, eso no lo sabes.
0: Yo me lo sabes.
2: ¿Cómo se te ocurre? ¿Cómo crees tú que hay una beta de comunicar? ¿Cómo es el momento en el que tú dices, oye, pues lo he hecho una vez y ha calado y a la gente le gusta? ¿Cómo es ese momento? ¿Te acuerdas o no?
0: Bueno, recibes un poco el feedback.
2: Eres gamberro, ¿no?
0: Bueno, hay que tener un poquito de, claro, de gamberro también.
2: Claro, si no.
0: Viene bien, sí.
2: O sea, eres un poquito gamberro y dijiste, voy a ir un poco más allá, ¿no?
0: Voy a probar. Y echas la moneda un día, sale cara y dices, uff, pues aquí hay... hay que seguir apretando.
2: ¿Y cuál de los jefes te dijo, oye, pues no está mal, es original esta forma de, ¿no?
0: Bueno, cuando ellos siempre visionan los vídeos antes de que se emitan. Entonces cuando lo vieron y yo vi cómo se reían y tal, digo, aquí... cuando está Chesney, se pena.
2: Aquí hago mi nicho, ¿no?
0: Aquí se come, sí.
2: Porque y los futbolistas ya son conscientes de que en el banquillo pasan cosas y que luego las cosas se pueden contar.
0: Tú les ves, están todo el rato, la mayoría de ellos, con la boca tapada. O sea, saben que ahí hay una cámara que puede pillar cosas que...
1: ¿Y tú prefieres que se tapen la boca o no? Porque si se tapan la boca, no, ahí tienes que tirar tú de inventiva, de inventarte la historia, a ver qué están contando, inventarte tu película, que muchas veces es más gracioso que la propia realidad.
0: Si se tapan la boca, mi familia se queda sin comer. O sea, que va a ser mejor que no se la tapen, sí. Vale. Pero bueno, ellos normalmente siempre tienes ahí un resquicio para pillar algo interesante.
2: Gabri, ¿cómo llegas a Movistar? ¿Cómo llegas a los vídeos? ¿Cómo llegas a la redacción de deportes? ¿Cómo llegas al periodismo?
0: Pues entré ahí siendo un niño, prácticamente, tenía 21 años. Y
2: ahora tienes 45, ¿no?
0: Ahora tengo 30, recién cumplidos. Y la verdad que desde que entré en el día después, me encantó la forma de trabajar y todo lo que podía hacer, estar en los partidos cada fin de semana, me parecía algo espectacular.
1: Es que el día después...
0: Es el sueño de niño, o sea, de estar todos los fines de semana en un campo de fútbol a pie de campo.
1: Es el programa de mi infancia. Yo tengo 10 años más que tú, pero yo tengo VHS oficiales, o sea, no grabo yo, sino tenía tanto éxito que lo sacaba el día después con vídeos mitiquísimos, o sea, espectaculares. Pues el día que Camacho le dijo a Roberto Fresnedoso que lo del dedo. Que no tienes nada. O yo qué sé, o sea, Enrique Martín Monreal, que ha protagonizado vídeos buenísimos, claro, es que es historia de España, del fútbol español, o sea, es mi programa de cabecera.
0: Sí, es un privilegio y encima te lo pasas bien. Es que nosotros no lo pasamos bien, es lo que tiene eso, que te lo pasas bien, te ríes, o sea, es espectacular.
1: Y la gente en los campos os tiene que querer, claro.
0: Sí, porque tú cuando le dices a la gente, ¿te puedes hacer una pregunta para el día después? Ellos están encantados. Dicen, sí, hombre, el día después. Y se abren ahí, te encuentras personajes de todo tipo.
3: Y a la hora de elaborar los vídeos te iba a decir, porque me han contado que has desarrollado una habilidad para leer los labios.
2: Yo soy buenísimo en
3: que
2: eso.
3: Que está al alcance de poca gente. Yo sé que tú,
2: si quisiera, te podría quitar el curro.
3: Te pasas aquí todo el fin de semana leyendo labios, pero...
2: A Vinicius no. Solo,
3: ¿a Vini no le lees?
2: No, es imposible, no sé lo que dice.
0: Hay algunos que son más fácil y otros más difícil, sí.
2: Pero el resto,
0: pero siempre le acabas pillando al final el truco. Por la entonación, las palabras que utilizan o lo que sea, siempre eres capaz al final de rascar algo.
2: ¿Qué le ibas a preguntar? ¿Lo del método? ¿Qué ibas a preguntarle?
3: No, esto, lo de leer los labios, porque me han contado, recuerdo que una fue de Mbappé en una jugada polémica o algo así, me contó Javi y me dijo, lleva a Gabri igual 3 horas intentando ver qué palabra dice, no sé si era Mbappé o Vinicius en un derbi, pero literalmente, porque era en otro idioma, no era en castellano.
0: Yo creo que era una de esas de Vinicius, no sé si sería esa con el Cholo, la que habéis puesto al principio, lo de me iban a vender, que se va cuando él se va en el cambio que le dice solo a Simeone.
2: Fue polémico ese, acordaos.
0: Ese fue espectacular.
3: Puede ser que fuera ese, sí.
0: Y a lo mejor estás ahí en la tele y una y otra vez, y una y otra vez, y lo ves, y lo ves, y no eres capaz de sacarlo. Pero, joder, cuando lo sacas, dices, ahora sí, ahora he ganado. Porque además ves que es algo potente, ¿no? Que esa imagen es... Se lo dice directamente a Simeone, hay una interacción entre dos protagonistas top. Dices, uff, aquí esto merece la pena.
2: De todas formas, eres consciente que cuando vas a un campo de fútbol tienes que llevar unos ojos extra, ¿no? No puedes ver lo que ve todo el mundo. Tienes que

0: que ver algo más, pescar algo más. No, tienes que tener
1: la grada, el banquillo. No,
2: hay que mirar más allá.
0: Claro, eso, mirar más allá, ¿no?
2: Sí, yo le tengo prohibido.
0: No, no puedes ir a ver lo convencional, porque si no se te escapa. Pues si no, luego te lleva el patrón y te dice, ¿qué me traes?
2: Sí, cuando te preguntan tienes que dar razón de lo que traes. Yo le tengo a las cámaras prohibido, por ejemplo, mirar la pelota. Digo, no miréis la pelota. El balón me da igual, hay 200 cámaras que están grabando el balón. Lo que a nosotros nos interesa es la reacción, porque muchas veces si quieres tenerlo todo, no eres capaz de tener la jugada y llegar a la reacción. Es importante estar ya directamente donde tú quieres estar. Y eso es tener ojo y luego tener suerte también. Pues se tiene que dar la jugada de que eso pase, que ese protagonista reaccione, que diga algo gracioso y tal. Entonces tienes que tener también siempre un pelín de suerte.
0: ¿El banquillo que más juego te da? ¿Cuál es?
2: Uf.
3: Un podio.
2: Si está Chesney, el del Barça.
0: ¿Barça?
2: Si está Chesney, el del Barça. El del Madrid también, cuando los... Sobre todo se nota mucho cuando no están los primeros espadas en el campo, que no están acostumbrados a estar en el banquillo.
0: Ah. Es decir, y que no paran quietos a lo mejor,
2: eso,
0: ¿no?
2: Eso es. Y es un partido a lo mejor fuera de casa, en un campo que... Un partido más asequible, lo que sea. Y están siempre...
0: Están relajados.
2: Están de risa, relajados, eso es. Y hay un cachondeito, un pique entre uno y otro, una bromita, y siempre es capaz de...
0: Y el momento palco no lo trabajas por ahora, ¿no?
2: Se ha trabajado también, ¿eh?
0: ¿Sí?
2: Sí, sí, sí, sí. Hay un poco esa leyenda de que no se puede enfocar al palco, pero hemos enfocado al palco también.
0: Porque presa en el palco, sujetando paraguas, o sea, ahí nivelico, ¿no?
2: Bueno, es verdad que a Vallecas no he ido mucho últimamente. Pero
0: es un campo muy fácil de trabajar.
2: Pero hemos hecho también...
0: está todo a mano.
2: Por ejemplo, de Laporta hemos hecho alguna cosa buena también. Sí, sí, sí. Desde que yo he volvido a la presidencia del Barça.
0: ¿Sí?
2: Sí.
3: Oye, Gabri, y decías antes de los personajes que te has encontrado en todos los campos, más allá de futbolistas, directivos, que los conocemos todos, ese aficionado pintoresco, friki, o sea, la historia más rara que te has encontrado, ¿qué has dicho tú? Vaya personajazo.
2: Pues muy fácil, te lo digo. Un señor en Getafe, siendo aficionado de Leganés, entrando gratis al campo.
3: ¿Y eso?
2: Y lo hace, no te voy a decir religiosamente todas las semanas, pero prácticamente la inmensa mayoría de ellas.
0: ¿Si ya es del equipo, se cuela? Bueno, se cuela, que va... ¿Por el fútbol?
2: Él es como un Rapiña. Sí, sí, sí. Como el Oliver Twist español, podríamos decir.
0: ¿En serio?
2: Sí, sí, sí. Entonces va por ahí y le dice a uno, no tendrás una entradita que te sobre por ahí y tal. Y va al otro. Y se pone cerca de la taquilla. Y le dice al de la taquilla que es el novio de Javier Aguirre, por ejemplo. Le dijo. Sí, sí, le dijo eso. Soy el novio de Javier Aguirre.
3: Madre
2: él va pidiendo. Y acaba entrando gratis todos los fines de semana al campo. Es una locura.
3: Qué ídolo.
2: Sí.
0: A mí me gustó mucho la niña, Nagore, era la chica de Osasuna, ¿no? La niña Osasuna lo hizo.
3: La entrenadora. Ahí hay una entrenadora.
2: La verdad es que los niños siempre son.
0: Dan mucho
2: siempre juego. Son maravillosos porque además. Como con esto de las redes y demás, conocen mucho el programa a través de las redes también. Y conocen los clips que subimos, los vídeos, y siempre les hace una ilusión tremenda.
0: ¿Qué equipo eres?
2: Pues mira, ahí voy a seguir una máxima que me dijo una vez Jesús Álvarez, una leyenda del periodismo deportivo español, que me dijo, yo soy de un equipo...
0: ¿Qué madridista Jesús, creo que lo he dicho?
2: ¿Sí?
0: Hombre, ahora va a estar con disimulo, no te digo.
2: A mí...
0: Vikingazo del 3, como los otros.
2: Vino a la carrera y le preguntamos qué había que decir cuando...
0: Su hijo es periodista.
2: Cuando eso pasaba. Y dice, pues mira, yo soy de un equipo, pero no os lo voy a decir porque si os lo dijera, interpretaríais lo que digo desde esa perspectiva, o sea, teniendo en cuenta que yo soy de ese equipo. Entonces prefiero que la gente confabule, que imagine.
0: También del Madrid, Gabri, entonces. ¿Qué quieres ser de mayor?
2: Me dicen de todo, ¿eh?
0: ¿Qué quieres ser de mayor, Gabri?
2: Seguir siendo esto.
0: Sí, no se puede.
2: Y ser narrador.
0: Tienes que madurar.
2: Eso me encantaría.
0: Tienes que madurar.
3: Hombre, voz tienes y con esto se nota que eres muy feliz.
0: Sí, pero,
2: sí, sí, sí.
3: Y que haces feliz a mucha gente también.
0: Pero sí. Tienes que hacerte mayor, no puedes estar todos los días. No, en serio. ¿A qué te dedicas a poner voces? No puede ser, Gabriel.
2: Mi sueño siempre ha sido desde niño ser narrador.
0: Sí.
2: De los partidos.
0: Eso es muy difícil.
2: Y ahora que voy siendo más mayor, es todavía más el sueño porque los narradores, cuando acaba el partido, hacen así con la carpeta
0: y para casa.
2: Casa. Y yo cojo el avión.
0: ¿Te está gustando?
2: Me voy.
0: Claro.
2: Me voy.
3: Van 10 horas de curro.
2: Me voy mal dormido o sin dormir y me voy directo a la tele y estoy ahí echando el lunes entero. Sí, bueno, a destajo. Sí. La verdad que eso me da mucha envidia.
0: No tenemos más tiempo para estar contigo porque nos reclama, ya ve lo que tenemos. Ha venido aquí además al estudio a vernos en directo. Ha dicho, ya que voy a la radio, voy a salir. Voy allí, ayer les conozco y he hecho la tardecilla. Ha sido un placer, nos gusta mucho, nos diviertes mucho, nos entretienes mucho. Tiene pinta de que tienes mucho arte y que lo sigas. todo lo que no tiene este, lo tienes tú. Porque claro.
1: Tiene pinta, sí.
0: Porque yo a Adela le conozco hace mucho tiempo y él, pues, es muy riguroso en todo lo que hace.
2: Bueno, pero tiene buen ojo, por lo menos, para detectar el talento.
0: Bueno, tener dos amigos, uno tú, que te dedicas a esto, que es un trabajo muy especial, que mola mucho, y otro, que sabemos cuál es, que se dedica a otro tipo de...
3: ¿Tú también conoces a su otro amigo o no?
2: No, pero me está intrigando mucho la situación, vale. La salsa.
1: Lo conoce, no.
2: Pero se conoce en Antena la...
3: Hombre, es muy famoso, de hecho. O sea,
0: bueno, si no pasa nada. Es actor de cine de adultos.
2: Ah, sí.
0: Entonces, wow. He intentado que lo entrevistemos, pero me parecía que era más contenido nuestro.
3: Yo prefiero
0: tu trabajo.
2: Claro. Es igual para el de la noche ya, ¿no?
0: Yo creo que no cabe.
3: Igual de 4 a 5.
0: Oye, Gabri, que gracias por la visita. Que sigas entreteniéndote y disfrutando de tu trabajo y que disfruten también todos los espectadores. Y aprovecho también desde Onda Cero, desde esta redacción de deportes, para darle un abrazo enorme a toda la gente que hace deportes en Movistar y a la redacción del día después, que son historia del fútbol español. No entenderíamos, sí, ninguno. ¿Cómo funciona la grada, la simbiosis con el campo sin esa mirada que ha tenido siempre el día después, por la sección de lo que el ojo no ve y con toda la forma que tuvo antes la gente del Plus y ahora de Movistar de darle al fútbol la dimensión que tiene, que el fútbol no es solamente un juego, es algo mucho más? Entonces no tendría sentido, no conoceríamos bien el fútbol en su profundidad sin esa visión que habéis estado a lo largo de todos los años vertiendo a todo el país.
2: Te ha quedado espectacular.
0: Sí, me ha quedado un discurso un poco, ¿verdad? Sí, me he dado cuenta yo como si estuviera leyendo.
2: Sí, pero si fueras el embajador del programa, la verdad que no lo decía mejor.
0: Gracias por la visita, Gabri.
2: Muchas gracias a vosotros, un placer.
0: Nos hemos pasado la hora, pero merecía la pena, por conocer a Gabri Márquez. Escúchale, tienes que verle porque te saca una sonrisa seguro. Nosotros ahora te vamos a sacar todo lo que tenemos en marcha en el tren del deporte, el tren del fútbol, por ejemplo, con esta jornada de la Nation, que es la número 2, Dela.
4: En el minuto 85 de juego, a punto de terminar el turno de las 6, Serbia 1, Países Bajos 2, Gibraltar 0, Andorra 0, Dinamarca 2, Gales 0 y Austria 3, Kosovo 0.
0: Además, lo del fútbol, no te olvides, de la segunda división, no nos olvidamos de la séptima entrega hoy, con dos finales.
3: Valladolid 3, Córdoba 1 y Mallorca 0, Almería 1.
0: Y dos en marcha también de la segunda parte.
3: Sí, estamos muy pendientes de lo que está pasando en Ipurúa, Gorka.
5: Camino ya del 8 de la reanudación en el Estadio Armero. Sigue el resultado que marcábamos al descanso, es decir, Eibar 2, marcaron Mada y Álvaro Rodríguez, Unión Deportivo Las Palmas 1, Pecholesi.
6: En el plantillo, minuto 56 de partido, sigue mandando el Burgos, empieza a mover ficha también Sergio Francisco con hasta 5 jugadores calentando en banda, minuto 56, Burgos 1, Eldense 0.
3: Uno más para esta noche a las 9 en el Tartiere, el gran derbi asturiano entre Oviedo y Sporting.
0: El último de la jornada mañana a las 20:30.
3: Con el Leganés y Castellón.
0: Además tenemos Primera Federación.
3: Sí, estamos ya ahora mismo en el 68 de partido. Grupo primero del Mérida 2, Unión Deportiva Logroñés 3. Y en el Pontevedra 1, Ponferradina 1. En el grupo segundo también 67 de partido. Antequera 0, Real Jaén 0. Y a puntito de descanso en el Teruel 1, Huesca 0. Y también pendientes de la primera eliminatoria de la Copa del Rey. Partidos de ida con estos equipos regionales de categoría regional. Ha ganado el Prat a domicilio, San Rafael 1, Prat 5.
0: No nos olvidamos del Mundial Femenino, Mundial Sub-20. ¿Cómo huele a prórroga en Polonia, Ana Rodríguez?
7: Sí, porque estamos a 13 minutos para llegar al 90 de partido con ese empate a cero entre España y Corea del Norte. Y es que vamos a soñar con Pak, la portera, la guardameta norcoreana. Otras tres grandes paradas en esta segunda mitad. Alba Cerrato, Rosalía, una espectacular a Pau Comendador, un chute desde la frontal del área y, como digo, la portera norcoreana que nos está negando el gol que no le han metido en todo el campeonato a una selección como Corea del Norte. A 2 para llegar al 90, sí, el empate a 0 entre España y Corea del Norte.
3: En Riazor, en la Liga F, estaba ganando el Español a domicilio, pero se quedó con 10, se vio la roja Ojeda, aprovechó el Depor para empatar por mediación de la brasileña Milene. Ahora mismo 86 de juego en Riazor, Deportivo 1, Español 1.
0: Tenemos baloncesto en marcha, jornada 1, la inaugural de la Liga Endesa. Esta misma tarde le ha ganado ya por 3 y 4, 7, Girona, UCAM.
3: 84-77.
0: Me ha costado. ¿Cómo está lo del Rocha Arena, Víctor?
8: Igualadísimo. Llegó a ponerse 9 arriba Valencia Basket, pero un parcial de 1-14 hizo que se agarrase otra vez al partido el Lleida. Estamos ahora mismo a falta de 5-42 para que termine el partido en el Rocha Arena. Valencia Basket 79, Lleida 81.
0: Precioso el partido en el Rocha Arena. A puntito de descanso, nos queda un poquito en el Wizzing, David.
1: Tan solo 28 segundos y 5 décimas para llegar al entretiempo y como en el colegio, esto va de parciales. A 1 de 8-0 del Real Madrid responde 1 de 0-9 por parte del Unicaja.

0: haciendo valer los errores propios de 27 de septiembre que está cometiendo buena parte de la plantilla del Real Madrid, y en este caso, en estos minutos, ha sido uno de los teóricos mejores jugadores, como el francés Lubabu Cabarrot, que ha tenido errores en ataque y, lo que es peor para desesperación de su técnico Pedro Martínez, también en defensa. El tiro libre, Billy Hernán Gómez, que anota su punto número 7 en su casillero particular para el 46 del Unicaja, que ahora es 47-46 el Real Madrid, 28-5 para el descanso.
1: Enseguida estamos con ese descanso, enseguida estamos pendientes también, como no, de nuestro profe Pepe Catalina, pero recuerda que en este tren tenemos más deporte porque hay ciclismo.
2: Hemos bajado ya de la barrera de los 70 kilómetros, eso menos es lo que resta para conocer al nuevo maillot arcoiris en Montreal, Adrián Gil.
3: Y ha saltado la carrera por los aires, y de qué manera, porque tenemos un terceto en cabeza de carrera con el Matthew Van Der Poel, con el británico Oscar Only, con el estadounidense Quinn Simmons, por detrás, muy cerquita de ellos, a tan solo 16 segundos. Otro terceto con el Wout van Aert, con Primo Roglic y el danés Anthon Chermin. Y por detrás, a 34 segundos, viene Juan Ayuso junto a Renko Evenepoel, Paul Seixas, Giulio Ciccone. Por ejemplo, los nombres más importantes de ese grupo de 15 unidades ya abandonado. Eso sí, las sensaciones no eran buenas y se ha confirmado el abandono de Enric Mas.
2: Vaya. Los Superbikes, fin de semana histórico para Iker Lecuona en Italia. Ha hecho triplete, ganó ayer, también se ha llevado hoy la Superpole Race y la segunda carrera, aunque lo ha eclipsado Nico Bulega, el italiano, ha ganado en casa, se lleva este Mundial de Superbikes.
1: ¿Y en golf?
2: En el DP World Tour, en el Open de Francia, el triunfo final se lo ha llevado un británico, Fitzpatrick, con dos españoles siguiendo su estela. Segundo ha sido Hidalgo, a tres golpes. Tercero empatado, Eugenio López Chacarra, a cinco de Fitzpatrick.
1: Con él se nos marcha nuestro tren a esta hora, 7:47. Ya son las 6:47 en Canarias.
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1: Ahora sí llega el descanso, Algutín Camps.
0: Con el resultado mencionado de Real Madrid 46, Unicaja 47, y es que renglón seguido de esos dos tiros libres anotados por Billy Hernán Gómez, intento de tres de Jaime Pradilla, que hizo ¡pank! Al hierro. No es el día hoy del Real Madrid. En el lanzamiento exterior, el rebote defensivo del Unicaja de Málaga, intentó Melvin Panzar llegar a aro contrario, pero se hizo un lío, trastabillado, perdió el balón, y al final, al descanso, bonita primera parte, con idas y venidas tanto por unos como por otros, 46 Real Madrid, 47 Unicaja, y sorprende un nombre, el lituano Bradiekis, que viene de Zalgiris Kaunas, que viene de la Euroliga, 12 puntos anotados, y uno se pregunta cómo no está en un equipo de Euroliga. ¿Qué habrá ofrecido Unicaja para que haya elegido Málaga?
1: Pues a lo mejor la ciudad y alguna arte de seducción. El partido tiene mucha calidad en la tarima, Pepe, ¿no?
6: Sí, porque los dos equipos están teniendo problemas para defender en las cercanías de la canasta, principalmente en Unicaja, donde sí que ha sufrido esta vez con Tavares, con Jones, aunque le ha tenido que coger unos puntos de aproximación, ha conectado muy bien con Zulga, otras novedades, ucraniano, pero Unicaja se ha mantenido en el partido gracias al acierto de sus dos lituanos. Primero fue Lukosios en el primer cuarto, lo destacó David, y ahora ha hecho lo de Bratekis, que han estado puntualmente muy certeros en acciones importantes de final de posesión, sobre todo desde el exterior. El Real Madrid no anda muy acertado en el porcentaje del tiro de tres, pero juega con ritmo para cargar por dentro. Ha estado mejor defensivamente al principio del segundo cuarto, lo que le ayudó a irse de 7, pero luego ha vuelto a decaer un poco en esa discontinuidad lógica de los equipos todavía en esta temporada.
1: Está ganando por 2 Lleida en Valencia, está ganando por 1 Unicaja en la pista del Real Madrid, le ha ganado por 1 Zaragoza a Tenerife este mediodía, le ha ganado por 1 Baskonia Burgos. Uy, me encanta a mí esta igualdad. Esto me encanta. Esto que no hace, esto me encanta, que haya mucha igualdad. Volvemos al fútbol. Lo primero, tenemos prórroga, como ya decíamos, en Polonia. Ana, no ha habido manera de debatir.
7: La final de este Mundial Sub-20 se va a decidir en la prórroga o en la tanda de penaltis, porque España y Corea del Norte han empatado a 0 en el final de esos 90 minutos, con muchísimas.

0: Ocasiones de gol de la selección española con una Pak que está espectacular en la portería norcoreana, pero es cierto que Corea del Norte ha terminado atacando con tres corners seguidos, acechando la portería de Laia López. Nos vamos a la prórroga, veremos cómo andamos físicamente nuestras jugadoras. Ha movido ficha ya David Aznar en el banquillo, salieron Guturbay, Celia Segura y Agote, por lo que Pau Comendador, la futbolista del Real Madrid, se ha puesto en punta de ataque como nueve de esta selección española. Habrá que esperar 30 minutitos más para decidir a la selección campeona.
1: Ojalá que tengamos fortuna en esa segunda oportunidad que tenemos para llevarnos el segundo mundial de esta categoría sub-20, como nos decía Ana, con la presencia de Infantino en el palco de autoridades en Pau, en ese estadio, y con el presidente de la Real Federación Española de Fútbol. Esperemos que esté haciendo un lobby maravilloso, que hay muchas cosas que tenemos que convencer a Infantino. Recordamos que Infantino tiene que someterse a proceso de reelección el mes de marzo del año 27. Proceso de selección, de reelección, que se tiene que celebrar en Rabat, en Marruecos. Ahí es donde Infantino va a ser o no reelegido. Hay que contrarrestar todo lo que se pueda el arte de seducción que tiene Marruecos, que es muy de seducir Marruecos, ¿eh? Sí. Muy de seducir.
2: Entre otras cosas.
1: Le invitamos al Mundial, es como si tú invitas a alguien a tu casa y termina de colarte el baño. Pues es lo que quiere hacer Marruecos, al final, y con todo lo que quiere hacer. Quiere, bueno, es igual, otro día lo contamos.

0: ganando el conjunto armero que estaba siendo sometido por la Unión Deportiva Las Palmas. Llega el balón por la izquierda en largo para Buruceta. Se mete en el área, levanta la cabeza y le regala el gol para Pelampuje. Martón y haga el tercero de Eibar. Ha marcado Javi Martón, ha marcado Eibar, 17 y medio. Segunda parte en Ipurúa, Eibar 3, Unión Deportiva Las Palmas 1.
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2: Pues puede ser el de casi la sentencia por el minuto en el que estamos y por la cuantía. ¿Cómo se ha reaccionado, Íñigo?
3: Ha hecho el gesto Martón como de liberación. Por fin he visto puerta, por fin he marcado. Y le ha agradecido lógicamente la asistencia a Guruceta, que le ha dejado el gol en bandeja. Antes un buen pase en profundidad de Maguna Zelaya con el exterior de la pierna derecha. La gente Edu disfrutando porque el Eibar juega, gana y hasta comienza a cualquiera que venga aquí a Ipurúa.
2: Me está fijando, ahora que está por la presencia de Gabri, me está fijando la parte de la grada que estaba cantando una versión de la de Oscarsson, pero con Martón porque rima.
3: Sí, sí, claro. Escucha, no sé, les tiene que llevar a primera, no, a Sevilla no, a primera en este caso.
2: Sí, eso sí. Le he leído
3: Martón, llevamos a primera.
2: Le he leído los labios, o sea, tal, por la mañana no sé qué, el ron, no sé qué, no sé cuánto, el gol de Martón o algo así era.
3: Eso. Gabri te ayuda, dile a Gabri que te eche una mano.
2: No, es que se ha ido Gabri. Ahí está. La gente viene aquí, pone el huevo y se va, vete que va hasta aquí todo el rato. La gente tiene cosas que hacer, tiene vida, Íñigo, vamos a hacer. ¿Te ha gustado el gol de Martón, Nerea?
4: Me ha gustado sobre todo porque el Eibar sigue siendo terriblemente reconocible en esta segunda mitad. Siguiendo el guión del partido del término de la primera, como decíamos, muy hundido en un bloque medio bajo, con esa sensación de asedio constante del rival, pero que no termina de encontrar posiciones óptimas para el remate, porque la defensa de área de Eibar es fantástica y férrea, y a partir de ahí aprovecha una situación en la que Las Palmas tiene la defensa muy adelantada para en tres pases colocar un pase al espacio, rompiendo en ese pasillo para Guruceta, fantástico por parte de Maguna Zelaya, y aparece en el segundo palo Martón para placer rematar y poner ese 3-1 en el marcador, que creo que es congruente con el guión que estábamos viendo, que era un Eibar aprovechando esas situaciones de salida en transición en los espacios que dejaba Las Palmas.
2: Está más apretadito lo de Burgos, solo gana el equipo castellano y Lloret por 1-0 al Eldense. ¿Quién está dominando ahora? ¿Se merece el segundo el equipo o quiere el empate el equipo valenciano? ¿Tú qué dices, Marta?
5: Se está complicando un poco la vida el Burgos, por cierto, cantaba ahora todo el plantío Fernando Niño, porque está aquí Ferniño, el ex blanquinegro, justo detrás del banquillo del conjunto local. Ha empezado con muy buen pie en el Elche, es habitual también que muchos de los jugadores de hace dos temporadas, como por ejemplo Alex Sancris, pues pasen por aquí a ver a sus antiguos compañeros. Te decía

0: que se está complicando algo la vida de los Burgos. Ha movido ficha ya Sergio Francisco, han entrado Mollejo y Lencina, se marchaban Carricaburo y Javi Abrés por parte del Eldense, entraban Baldo y Javi, se marchaban Fidel y Roberto López. Minuto 69 de partido, sigue mandando el Burgos, Burgos 1, Eldense 0.
1: ¿Qué ves, portero?
2: Bueno, pues que los cambios tienen que cambiar lo que estamos viendo y lo que arrastramos de la primera parte. No hay grandes ocasiones en la segunda mitad, los minutos pasan. Es cierto que el Burgos, pues para mí se está andando algo arriesgado en cuanto a la intensidad defensiva y acabar jugadas y evitar que el Eldense pueda avanzar con la tranquilidad con lo que está haciendo. A ver si la entrada de Baldo y de Javi Martínez le da esa diferencia ofensiva que el equipo necesita, y el Burgos por su parte buscar algo más de solidez, algo más de tranquilidad para algo el partido, porque está de ida y vuelta como si estuviera lloviendo, pero ya no llueve. Entonces, bueno, la tempestad ha acabado y a ver si el Burgos es capaz de parar con la entrada de Mollejo, también un jugador más veterano, esa pausa que el equipo necesita.
1: Ya llevamos un poquito de equipo ese Mollejo, ¿eh?
2: Casi todos en segunda, ¿no? Zaragoza. Yo te diría que Huesca, ¿no?
3: Oh, vaya lista más larga.
2: Te ha salido. No, es que ha dicho todos equipos todos. Y yo creo que no son tantos, ¿eh?
1: Hombre, estuvo el Atleti también, ¿no?
2: El Atleti es canterano, pero yo creo que no, el primer equipo estuvo poco.
0: En el Mallorca, en el Getafe.
2: Vamos a ver la lista entera.
1: Mejor no.
3: Sí, porque te has quedado en uno, dicho una lista larguísima.
1: Claro, son siete y tú te has
2: quedado. No, ahí. La lista larguísima la ha dicho don Eduardo.
3: De por Getafe, Mallorca, Tenerife y Zaragoza, después de la cantera del Atleti.
2: Sí. Bueno, pues tampoco para tanto.
1: Bueno, pues nada. ¿Qué
2: más tiene Mbappé?
3: Pues son seis equipos.
1: No pasa nada, no hay problema. 1-0 gana el Burgos, 3-1 gana la Sociedad Deportiva Eibar, y además tenemos ciclismo en los últimos 60 kilómetros, viendo cómo la gente no para de animar en ese circuito. Adri.
4: Y ha llegado a la cabeza de carrera Primo Roglic, así que 4 unidades en esa cabeza de carrera, junto al esloveno Matthew Van Der Poel, es Caroline Green Simons. Por detrás siguen remando tanto el danés Charmy como Wout Van Aert para tratar de dar caza a los corredores que van por delante, pero los ven lejos a 30 segundos, mientras que en el grupo tercer grupo, el grupo perseguidor del grupo perseguidor, han saltado Pitcock, Jorgensen y Ben Haley. La carrera ha saltado por los aires, y de qué manera, todavía 60 kilómetros para conocer al nuevo campeón del mundo.
5: Yo quiero pensar que no se va a quedar a gusto Bélgica con esta situación de carrera, porque ha intentado Wout hacer ese corte, no ha tenido piernas para responder, no ha tenido piernas para llegar adelante, y ahí es donde tenemos que pensar que Juan ha de estar, en el ataque de Remco Evenepoel, que de momento está dejando la carrera pasar, pero cuando cacen a Wout, que no queda mucho para que pase eso, pues va a tener que cambiar todo. Tener a Van Der Poel en cabeza no es augurio para que vaya a cambiar mucho la película, porque el otro día ganó atacando a 175 kilómetros de meta, se fue solo y nadie fue capaz.
1: 175,
5: pues el señor Van Der Poel, de salida, literalmente dijo: yo me fui sin querer, vi que nadie me seguía al ritmo.
1: Eso es distinto. Sí, pues ahí una racha y dice: venga, pero.
5: El señor ganó. Y sacó casi 2 minutos al segundo. Así que bueno, yo no me fiaría en exceso. Creo que todavía la carrera puede estar atrás, pero no pueden esperar mucho, si quieren alcanzar ese grupito de cabeza.
1: Hemos hablado de la posible presencia del líquido elemento, y no ha llovido, ¿no? Creo, ¿no?
5: De momento no. De momento no ha llovido, y que
1: sí, no se ve, pero no.
5: Bueno, había un 40%, tampoco es que las probabilidades fueran excesivamente altas, pero bueno, está nublado el día, ¿eh? Excesiva luz no hay en ese circuito.
1: No, se ve. Bueno, quedan todavía 59 kilómetros, ¿eh? A ver si tenemos ya en breve dueño del maillot arcoíris, del campeón del mundo, ya sin amigo Pogacar. Y estoy viendo cómo están de concentrados los del Lleida en el Rocha Arena. Está el míster como loco por intentar llevarse los puntos a la terra firma. Víctor.
6: Y está cerca, porque estamos ahora mismo únicamente a 31 segundos para que termine el partido. Y
1: muy intenso el míster del Lleida, muy intenso, muy intenso, sí. Muy intenso. En carrera de intenso, hombre. No sé si le gana a Sito Alonso. Hay una medalla de oro o plata ahí que no sé yo cómo repartirla, sí.
7: Gerard encuentra es así menos, desde los 20 años.
6: No es para menos, porque el partido lo tienen ya, sería la primera victoria en Valencia para el Lleida, y la verdad es que ya han superado los 100 puntos, quedan 31 segundos para que termine el partido y le queda poquito a lo que agarrarse a Valencia Basket. Hoy, por cierto, ha aparecido tarde TJ Shorts, que estaba con -2 de valoración hasta este último cuarto en el que ha marcado y ha anotado 12 puntos, pero no parece que vaya a ser suficiente, o por lo menos por lo que llevamos ahora, para poder llevarse el partido.
1: 8 de la tarde, 7 en Canarias, canchas abiertas.

0: que se vienen todas para traquetear juntos en el tren de Radio Estadio. El tren de Onda Cero, claro que sí. El tren del deporte, de las canchas, de la competición, del puro ritmo. Recuerda que estamos viviendo la segunda jornada de la Nations League. Nosotros jugamos el próximo martes. Será en Sevilla y será en la Cartuja. Y además, ya conocemos la agenda para mañana. A las 11 tenemos entrenamiento en la ciudad de fútbol de Las Rozas. Y luego a partir de las 8 tenemos en el Ramón Sánchez Pizjuán la rueda de prensa oficial del compromiso, que la van a protagonizar nuestro seleccionador Luis de la Fuente y un protagonista que estuvo en el Radio Estadio Noche hace muy poquito, con Edu Vidal, que se llama Fabián. ¿Cómo están los partidos del directo? Dela.
1: Finalizados, ha ganado Países Bajos la primera victoria de Xavi como seleccionador, 1-2 a Serbia. Además, Gibraltar 0, Andorra 0, Dinamarca 2, Gales 0 y Austria 3, Kosovo 1.
0: No nos olvidamos del fútbol de plata de la jornada número 2, la jornada número 7 en segunda división, hasta con 7 partidos ya concluidos.
2: Y son estos: Girona 2, Albacete 0, Ceuta 3, Real Sociedad B 1, Granada 2, Andorra 3, Celta Fortuna 1, Sabadell 1, Tenerife 1, Cádiz 1, Valladolid 3, Córdoba 1 y Mallorca 0, Almería 1.
0: Tenemos en marcha doble turno.
2: Y enseguida entraremos en la recta final de lo que está pasando en Ipurúa, Gorka.
3: Donde vamos ya camino del 27 de la segunda parte en el Estadio Armero. Sigue venciendo el Eibar con los goles de Mada, Álvaro Rodríguez y de Martón. Eibar 3, Unión Deportiva Las Palmas 1, Pecholesi.
4: En el plantío persigue ahora el empate el Dense, lo hace con ganas, sigue valiendo el gol de David González en el 45, minuto 75 de partido, Burgos 1, el Dense 0.
2: Y tendremos uno más a partir de las 9 en 59 minutos. Es el derbi asturiano, es el Oviedo Sporting.
0: Mañana abrocha la jornada, el de las 8 y media.
2: En Butarque, Leganés, Castellón.
0: Además, a todo esto, lo de la Primera Federación.
2: Sí, porque tenemos partidos en el 87 de juego. Recta finalísima, Grupo Primero, Mérida 3, Unión Deportiva Logroñés 3, Pontevedra 1, Ponferradina 1. También recta final en el Grupo Segundo de la Antequera 1, Real Jaén 0. Y estamos al descanso del Teruel 1, Huesca 0.
0: Y lo del Mundial Sub-20 femenino, ya en prórroga, Ana.
5: Sí, 8 minutos se han disputado de esta primera parte de la prórroga. Sigue el empate a 0 en el marcador entre España y Corea del Norte. Domina menos ahora la selección, que está jugando la prórroga ya sin Pau Comendador y Rosalía Domínguez. Se han ido al banco muy cansadas, eso sí, pero recordemos, son la máxima goleadora de España y una de sus mejores jugadoras. Entraron al trono de juego Marisa, la delantera del Deportivo de La Coruña, y Julia, futbolista del Barça.
2: Y a todo esto, en la Liga F concluye la quinta jornada con el Deportivo 1, Español 1, disputado en Riazor. Repasamos la tabla: el Barça líder con pleno de puntos con 15, a 2 está el Real Madrid, a 3 el Madrid Club de Fútbol, a 5 Athletic Club de Bilbao, y Eibar por abajo perdería en categoría el Valencia, que todavía no ha sumado, y la Real Sociedad, que solo tiene 2 puntos.
0: Estamos también pendientes del baloncesto, de la jornada inaugural de la Liga Endesa. Te hemos contado un final de esta tarde:
2: el Girona 84, UCAM Murcia 77.
0: Le quedan 7 segundos, lo tiene en su mano el Lilerna, Lleida en el Rocha Arena, Víctor Yu.
6: Hombre, tengo que decirte incluso que empieza la gente a marcharse ya del Rocha Arena. Lo ven imposible. Quedan 7 segundos para que termine el partido. 98 Valencia Basket, 105 Lleida.
0: Tenemos tercer cuarto en marcha en el Wizzing, el último en el partidazo del domingo, David.
7: Y empieza con un triple del Facu Campazzo, 3 de 17 lleva el Real Madrid. Responde Billy Hernán Gómez con gesto hacia su familia, que está aquí en la grada del Palacio de los Deportes. 49 Real Madrid, 49 Unicaja de Málaga, 51 Real Madrid con 2 de Pradilla, 49 Unicaja, primer minuto del tercer cuarto.
0: Sorteando canastas en marcha ese tren a las 8 y 4 minutos de la tarde. 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
0: Ahora sí que sí, Yuk.
6: Se acabó, correcto, terminó el partido y se la lleva el Lleida. 100 para Valencia Basket, 105 para Lleida, en un partido trepidante en el que ha habido ocasiones para los dos equipos, pero que finalmente se lo ha llevado el conjunto catalán. Por parte de Valencia Basket, el máximo anotador ha sido Mirotić, con 14 puntos, 13 anotados Shorts, prácticamente todos en el último cuarto, y por parte del Lleida con 22 puntos, máximo anotador para Patemon.
0: 5 arriba para

el equipo de la Terraferma para el Lleida, que empieza bien. ¿De qué manera? No es mala cancha esta para ganar, ni mucho menos. Campo dificilillo, así que mira, se lo van a... El camino de vuelta y el rinconcito, el quesito que estaba

0: Aguirre, más que nada porque parece que vuelve un poquito la normalidad al Valencia, a ver lo que dura, ojalá mucho, pero no nos podemos fiar. Pero después del 0-5 del Barça en Mestalla, el inicio de temporada del Valencia fue bastante duro. Este socio, Rafa Traver, explotó, envió una carta al periódico El Levante, el mercantil valenciano, que ha removido cosas en el valencianismo. Pedía unidad y se podría resumir esta carta en una frase, es dura, ¿eh? La resignación es todavía más peligrosa que la rabia.
1: Rafa, buenas tardes.
2: Hola, muy buenas tardes.
1: ¿Más ilusionado con el tándem que decía Collado de Braulio y Aguirre o sigues con ese corazón ahí con en punta?
2: Somos precavidos, no te voy a decir que no, pero sí que es verdad que las cosas, si las dejan hacer como están haciendo ahora y han puesto a gente de verdad de fútbol y que la gente sí que ha generado ilusión, pero ya hemos vivido esto y de repente se ha fumado porque sí, así que somos un poco precavidos, pero sí que somos más optimistas y ilusionados.
1: ¿Qué dice tu entorno? ¿Lo ven todo como tú? ¿Que es complicada esta situación, que es de sufrir cada vez que juega el equipo o qué?
2: Sí, a ver, es que son muchos años, llevamos muchos años que se está poco a poco, digamos, como apagando, la afición está ya ni te enfadas, ¿sabes? Que es lo más triste de todo, ya no ni nos enfadamos, pues estamos un poco resignados y es como otro partido más, otra derrota más en Mestalla, que al final, por ejemplo, no sé, para nosotros Mestalla, ya sabéis que es un campo donde el mínimo que se pide al equipo es competir y que sea difícil sacar aquí los puntos, ¿no? Y pasaban los años y es, pues eso, ves que el equipo no mejora. Entonces sí que estamos un poco resignados y ahora es verdad que nos genera un poco de ilusión, sobre todo la llegada de Braulio, la verdad.
1: ¿Qué te llevó a mandar una carta a un medio de comunicación que además está hecha desde la víscera, desde lo más profundo de ti? ¿Qué te llevó a decir, voy a escribir para intentar quedarme a gusto?
2: Pues mira, porque yo he vivido el valencianismo desde siempre, desde que nací, en mi familia, y llevo yendo a Mestalla desde que tengo uso de razón. Y no sé, yo sentía como que nos estábamos desuniendo todos, sinceramente. Había mucha desunión en la afición, por lo que digo, ¿no? Resignación. Y sentía como que tenía que hacer algo, aunque sea, yo no puedo hacer nada, al final no soy nadie, pero sí que sentía como que tenía que expresar lo que sentía y pues si podía, pues al final hay mucha gente que me ha escrito a raíz de la carta e intentar que la gente se motive o se mueva, movamos para hacer algo, porque si no vemos que el club se nos está yendo, la verdad.
1: Claro, yo imagino que en el fondo muchos valencianistas como tú pensáis que un día va a llegar el susto que le llegó a otro equipo, a otro que está arriba y que el año pasado sí, y claro, ese momento imagino de pensarlo tiene que ser de locura, ¿no? ¿O qué?
2: Sí, claro.
1: No, será como lo de la mala suerte, ¿no? No se dice por si acaso, ¿no? En las conversaciones.
2: Exacto. Pero sinceramente nosotros lo que pedimos al final es que haya una coherencia, ¿sabes? Y que haya una gestión de verdad y que se preocupen por el club. Porque al final, yo sé que al final esto es un negocio y todos lo sabemos, pero no es una empresa cualquiera.
1: Bueno, yo no estoy de acuerdo en eso, Rafa. No estoy de acuerdo que todos lo sabemos. Yo creo que el fútbol tiene una parte importantísima de negocio, pero si tú al fútbol lo desposees del arraigo, de lo que significa...
2: Correcto. Eso es.
1: Por eso digo que a esa faceta no podemos renunciar nunca. Es decir, el día que cualquier aficionado al fútbol tenga un equipo de sociedad anónima o no, diga, sé que esto es un negocio, que si es rentable viene, si no, no, porque esto es otra cosa. Cuando hay sentimientos, hay arraigo, lo que hay que hacer es que el tío que tenga las acciones en un consejo de administración y que quiera imponer el concepto de rentabilidad a una masa de accionistas o a una masa social que se dedica a animar en un campo, quiera convencer, esa masa social tiene que convencerle de lo contrario. Mire usted, esto no es un negocio convencional. Esto no es solamente una tabla de Excel. Es que si usted esto no lo entiende, porque una tabla de Excel puede haber una previsión, pero en el momento que usted depende de que un balón vaya 2 centímetros a la derecha o 2 centímetros a la izquierda y eso funciona o no funciona, es diferente. Ese componente de peculiaridad no se puede renunciar nunca a él. Y el que no lo entienda, que aunque tenga mucho billete, no puede entrar a un equipo de fútbol. Pues, ¿qué es lo que hay que hacer? No dejar de entrar.
0: El que no lo entiende está en Singapur.
1: Pues ya lo sé yo. Pues ya lo saben ellos.
0: Y no aparece por allí desde hace años. Rafa, o sea, esta gestión de los LIM, o sea, ¿tú cómo la entiendes? O sea, no sé.
2: No quiero decir,
0: es que parece que el Valencia lo dirija un antivalencianista. O sea, Es que no sé, yo le he intentado dar mil vueltas, pero es que no sé a dónde quiere llegar este hombre.
2: No tiene ningún sentido, porque al final lo que está haciendo es

0: que el club cada vez tenga menos valor al final, o sea, nos está haciendo más pequeños. Y pasan los años y pasan los años y nos remontan. Entonces,
1: ¿habéis hecho
0: no
1: algo a este señor o no sé? O sea,
0: no, yo no lo sé, pero es verdad que al final, sí, mira, si quieres estar en Singapur, que a mí me parece muy bien que quieras estar donde esté, pero al menos deja en manos el club de gente de fútbol y gente que sepa dirigir un club, ¿no? Que al final lo tuvimos ahí con Mateo Alemán y la época con Marcelino y tal, y montamos y de repente...
2: Y fue a ganar aquella copa todo. Y fue a ponerle peros a Marcelino e irse todo al traste. ¿Te puedo hacer preguntas un poco más íntimas? ¿Cuánto te deja, ¿cuánto te cuesta a ti el Valencia Club de Fútbol?
0: Pues bastante. El pase a día de hoy va a 850 euros.
2: 850 euros. Es que este me está pasando.
1: Sigue subiendo, ¿eh?
2: Que, claro, claro. Y...
0: Es un mineral.
2: Y en tu casa estás tú, ¿tienes hermanos, hijos, familia que también sea abonado y esas cosas?
0: Sí, o sea, a ver, yo estoy, exacto, yo, o sea, yo estoy casado, tengo una hija, pero yo voy al fútbol con mi hermano y con mi tío.
2: Y estáis más o menos igual, 800, 900 el abono,
0: sí,
2: ¿no?
0: Sí, todos igual, sí.
2: ¿Tu señora, sí, sí, sí, ¿tu señora sí. futbolera?
0: No mucho, pero me apoya, pues, me apoya.
2: Te apoya, pero cada vez que ve el extracto del banco todos los meses te dice.
0: Correcto, eso duele, sí, sí, sí.
2: ¿Y tu peque?
0: Sí, no, estamos a, mi peque le gusta, pero gusta, ¿no? Imagínate lo difícil que es hacerle del Valencia hoy en día. Pero no, sí que
2: no,
0: le gusta, sí.
2: No es que sea difícil, es que tu peque la puedes hacer del Valencia, pero en explicarle a un niño lo que son las derrotas es muy difícil.
0: Exacto,
2: muy difícil.
1: Es que hablamos de un equipo que ha ganado ligas, ha ganado trofeos en Europa.
0: A ver, yo
1: es una locura.
0: Sí, sí, yo he vivido los mejores años del Valencia y eso es así. Y yo recuerdo en esa época estaba mi abuelo todavía y mi abuelo me lo decía: recuerda esto que yo no lo he vivido nunca, ¿sabes? Al final,
1: dos finales de
0: seguidas,
1: Champions.
0: Dos finales de Champions, sí, sí, sí. Sí.
2: De la gente que, sí. La gente que manda o mangonea en el Valencia, ¿quién te parece el más inútil?
0: A ver, sinceramente, aquí nosotros, la cabeza para nosotros es Peter Lim, al final, es el dueño del Valencia. Es que es el dueño
2: sí,
0: del Valencia.
2: Sí, pero los esbirros que ha puesto tampoco saben hacerla con un canuto, ¿eh?
1: Sí, el hijo correcto, muy espabilado tampoco
0: correcto,
1: parece. Ahora es el presidente.
0: Correcto.
2: Y alguno no ha nacido en Singapur, ¿eh? Ha nacido también allí, ¿eh? Y también, ha demostrado tener un poquito de mente tarde, ¿eh?
0: Y aquí van metiendo gente y duran dos años, pagan finiquitos y a otros. Sinceramente, lo que os he dicho antes, nuestra esperanza a día de hoy, o sea, Braulio ha sido algo, es genera ilusiones.
2: No te voy a engañar, yo soy defensor de que las instituciones no entren en esto del fútbol, que ya vivimos una época de tener campo de titularidad, de meter... yo soy vecino de Valencia y no tengo por qué meter dinero en el fútbol, que a lo mejor el fútbol no me gusta, a mí me gusta el cricket y yo no quiero... Pero creo que cuando hay una situación así de esta repercusión social, algo pueden hacer las instituciones. ¿No está un poco desamparado el Valencia, Ayuntamiento, sí, Diputación, Generalitat? ¿No te parece que hay como una especie de esa resignación de la que tú hablabas en el artículo, que es un poco casposa, un poco latente, un poco sí, asquerosa?
0: Al final, sí, totalmente.

0: Unión Deportiva, ojo, Las Palmas en Ipurúa. A los 40 de juego de la segunda, para volver a recortar distancias, marca Yercel, la jugaron tanto en Barullada. Llegaba con Andrés, con Elías, al final el que impulsa la pelota al fondo de las mallas de Magunagoitia es Yercé, el delantero de la Unión Deportiva Las Palmas, que pone el segundo tanto en su marcador. 40 y medio, segunda parte en Ipurúa. Hay partido en Ipurúa. Eibar 3, Unión Deportiva Las Palmas 2.
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2: Taberna, que si alguno se quería recoger pronto va a tener que aguantarse hasta el final, ¿eh?
3: Hay que esperar, no se puede ir nadie de aquí. Gritaban los seguidores de Las Palmas, sí se puede. Las Palmas, que busca el empate en este tramo final del encuentro.
2: Rafa, no conoces Ipurúa, pero a lo mejor no quieres conocerlo, ¿no? ¿O qué?
4: No sé.
2: Te gustaría ir de visita, ¿no?
3: Pero... En Copa
4: exacto,
3: mejor,
4: exacto,
3: Rafa.
4: Exacto.
2: No te gustaría.
4: Eso es.
2: Le estabas pegando un palo a las instituciones así, Génico. Venga, dáselo a gusto.
4: Sí, a ver, yo creo que aquí si alguien podía hacer algo realmente a los políticos. Y aquí el tema del nuevo estadio ha sido algo que le podían haber apretado y al final le han hecho la alfombra roja y le han puesto totalmente y no han ayudado, han ayudado al contrario al final, ¿no? Y

0: y al final son las únicas instituciones que tienen algo de fuerza para poder hacer algún cambio, porque al final nosotros podemos protestar y podemos intentar unirnos, pero lo tenemos mucho más complicado si no nos ayudan ellos.
1: Sí, con que les hubieran exigido lo que les firmaron hubiera sido suficiente, pero bueno, ahora con esto del No Mestalla tenéis link para rato, así que mucho ánimo, Rafa.
0: Sí.
1: Y a confiar en Braulio y en Aguirre, que son gente de fútbol.
2: Bueno, ya vale.
0: Totalmente.
2: Ya es bastante, ya es bastante.
3: Yo creo que los seres humanos estamos un poco secos en imaginación reivindicativa. O sea, creo que estamos reivindicando como en el siglo XIX o en el siglo XX. Nos falta algo de imaginación para reivindicar.
0: Puede ser, sí.
1: ¿Tú eres de los que no entraba, Rafa, o cómo has vivido tú esta oposición a Mestalla?
0: Sí. Yo cuando hay alguno vaciado y tal, me he quedado fuera. Nos hemos quedado. O sea, tanto yo como mi familia hemos estado fuera. Pero al final el problema es que no lo conseguimos hacer todos. No llega a todos. Es un poco lo complicado. O sea, al final esto lo hacemos todos o no tiene fuerza.
3: Tal cual. 800 lereles al año para quedarte luego fuera del campo. Es increíble.
1: Y la afición no falla, ¿eh?
3: Es increíble.
0: No, la afición no falla, eso es verdad.
3: ¿Cómo se llama tu princesa?
0: Alejandra.
3: Alejandra, pues nada, dale muchos besos, explícaselo
0: sí,
3: bien.
0: Sí.
3: Explícaselo bien, pues luego en el cole, ya sabes, esas cositas y mucha paciencia. Y cualquier cosa que tengas, si tienes otra iniciativa epistolar, nos dices, que nos gusta mucho leerte y conocer esa forma descarnada de sentir el valencianismo. Nos ha gustado mucho.
0: Oye, así lo haré. Oye, pues muchísimas gracias,
3: A vosotros.
1: A ti, Rafa.
3: Un abrazo grande.
0: Hasta luego, un abrazo.
3: Chao. Luego hablaremos de más, porque ese tipo de programas también nos sirven para acercarnos a más latidos. Ahora que tengo aquí a Ana Rodríguez, hablaremos también luego del Real Zaragoza y su periplo en el fútbol de bronce. Es un espejo en el que no quiere mirarse el valencianismo, claro, en el Zaragoza.
4: Que no se miren.
1: Sí, pero alguno más ha caído. Acordaos del Depor, por ejemplo, que ahora está en primera, pero hace no mucho estaba ahí también en el pozo de la Primera Federación.
3: Y claro, y además es que yo creo que el seguidor lo ve. Ve que tarde o temprano, con la mala gestión, dice, ves que está ahí el desfiladero y al final un día me caigo y al final me caigo. Sí,
4: el Zaragoza estuvo, no sé si fueron dos o tres, que salvándose en la penúltima jornada, hasta que evidentemente ya, pues no hay otra solución que descender.
3: El Rinchi, al final el Rinchi. Vamos al fútbol de plata, que nos gusta mucho. Ha dado tres de propina en Borussia, estoy contigo, Marta, pero antes, Nerea, ¿cómo ha sido el segundo gol de la Unión Deportiva Las Palmas?
5: Pues llega en una situación de repliegue por parte del Eibar. Si antes hablábamos de que es muy difícil pillarle, sorprenderle cuando está bien pertrechado atrás, cuando está organizado defensivamente, en esa situación está, como decimos, ¿no? Corriendo hacia atrás, corriendo hacia su portería. El Guezabal además pierde la posición y eso permite que Las Palmas pueda progresar por carril central y a partir de ahí poner el 3-2 en el marcador.
3: Queda muy poquito para conocer la propina. 3-2 gana el Eibar. Enseguida volvemos otra vez a Tierra Armera, pero antes, segunditos en Burgos. Si nada cambia, los puntos se van a quedar en casita, Marta.
6: Segundos de sufrimiento en el plantío porque lo está defendiendo el Burgos. Es el Eldense el que propone, es el Eldense el que lo busca, el que quiere el empate. Esos tres puntos que por el momento se quedan con los blanquinegros. En el 89 tuvo que intervenir Ander Cantero, paradón del portero del conjunto burgalés para evitar el empate. Minuto 93 del encuentro, Burgos 1, Eldense 0.
3: Habrá mucho para prolongar porque hicieron tres minutitos o se ha perdido mucho en esta propina.
6: Final. Partido justo lo decreta el colegiado final, los tres puntos finalmente que se quedan en el planteo, victoria sufrida del conjunto de Sergio Francisco, que ha ido de más a menos en este encuentro, que ha visto 9.227 personas, cuatro amarillas, dos para el Eldense, Ale Serra y Larios, cinco amarillas, tres para el Burgos, vencedor Lencina y luego al colegiado Domínguez, le vamos a poner un 8 en este partido de que deja los tres puntos al Burgos gracias al gol de David González en el 45.
1: Cuarta posición para el equipo burgalés con 14 puntos a 4 del Eibar, provisionalmente porque todavía no acaba el partido en Ipurúa. El Eldense es decimonoveno con 5 puntos a 1 del Córdoba porque sigue en descenso. Lo próximo para el Burgos, sábado 4 y cuarto, tiene que visitar al Almería. El Eldense jugará en casa en el Pepico Amat, viernes 8 y media, recibe al Oviedo.
3: Muy, muy seguro el Burgos en casa, portero,
7: Sí, la verdad que sí, ha sabido sufrir con su guardameta, que ya lo decíamos en la previa, es uno de los jugadores más destacados, junto a todo lo que tiene en la zona de tres cuartos para arriba, junto a David González, que es el que vemos aquí en el rótulo de la Liga, que es el MVP del partido, con su gol y su buen hacer. Pero bueno, destacar la capacidad de sufrimiento que ha tenido el equipo local, de valorar también muy mucho el equipo de Calleja, cómo se nota los pocos días que el técnico lleva entrenando el equipo, esa osadía que ha tenido por la búsqueda constante de la portería rival para intentar empatar el partido. Pero es que, como decía al inicio del resumen, Cantero ha estado soberbio con dos disparos y dos grandísimas intervenciones en los últimos minutos, que ha conseguido que su equipo se quedara con los

0: tres puntos. Le pedíamos a los cambios del Burgos que fueran capaces de parar el partido, pero han sido más bien los cambios del Dense los que han hecho imposible que el Burgos fuera incapaz de darle pausa, y el partido ha sido dinámico, ha sido bonito, ha sido trepidante hasta el final, y darle la enhorabuena al Burgos y sobre todo al Dense por la buena cara que ha dado.
1: Y nosotros a ti por el ratillo que nos hemos echado. Que tengas una magnífica semana, portero.
0: Igualmente, que disfrutéis muy mucho de lo que queda.
1: Un abracito grande para Gonzalo Gutiérrez, otro, nuestro portero. Enseguida nos pasamos también por Polonia para ver cómo va esa prórroga, pero le va quedando muy poquito a lo de Ipurúa. La Unión Deportiva Las Palmas quiere intentarlo, si le queda algo de fuerza, Orca.
2: Y lo está intentando el equipo de Rubén de la Barrera. Ahora despeja el Eibar, que está tratando de achicar balones. Balón que va a tener su guardameta, en este caso el de la Unión Deportiva Las Palmas, fuera de su área. La pega arriba Caro, José Antonio Caro, directamente fuera. Aplaude la grada de Ipurúa, sabedora de que son los instantes finales de este partido. Un minuto y medio más o menos para llegar a los 94, a los 4 de prolongación que dio el colegiado Lax Franco, el trencilla murciano. Balón que tiene la Unión Deportiva Las Palmas, o que trata de mantenerla, pero la recupera Jaime Aguna Celaya para, en este caso, la Sociedad Deportiva Ibar. La apertura a la derecha para Lilla Guid. Se quiere meter en el área entre dos contrarios. Acaba perdiendo la pelota ante Iván Jaime, y saca la pelota controlada apoyándose en Yepté. Este jugando por dentro, lo hace para Loyodis. Loyodis, que rifaba la pelota, se antepone, se anticipa ahí perfecto Ardilla, pero la pelota de nuevo en la zaga para Loyodis de la Unión Deportiva Las Palmas. Jugando con Elías Romero de primera, tocando Kirian, abriendo a la izquierda para Iván Jaime, en un nuevo ataque por el costado zurdo del conjunto canario. Viene delante ahí Álvaro Rodríguez, pelota para Elías Romero dentro del área, queda esa media vuelta. El disparo le salió flojito, sin problemas para Jonny Maguna Goitia, el guardameta armero, que ya saca directamente con la mano a la parte derecha, donde toca con la cabeza para acomodarse la posesión de la pelota. Y Álvaro Rodríguez metiendo en profundidad para Lilla Guid, cae al suelo ante la entrada, y va a haber una nueva cartulina amarilla. Va a ser la segunda en poco tiempo para Iñaki, por lo tanto la roja se queda con lo menos la Unión Deportiva Las Palmas.
3: Iñaki González, que ha visto dos tarjetas amarillas en un tramo de tiempo de 3 minutos más o menos, las dos por sendas faltas. Lilla Guid se retira a los vestuarios, el jugador del conjunto canario.
2: Pues Iñaki, que había visto en el 91 y en el 94 prácticamente la segunda amarilla, y por lo tanto la tarjeta roja. Todas las amarillas, todas las tarjetas de este partido que ha mostrado Lars Franco han sido para jugadores del conjunto gran canario, con 7 amarillas y una roja. Pelota para la Sociedad Deportiva Eibar en balón parado, con el tiempo ya cumplido, así que aquí va a acabar el partido. Lo va a jugar ahí para que se acabe el tiempo. Pita el final Lars Franco, final en Ipurúa, sexta victoria consecutiva de Eibar, que ganó 3-2 a la Unión Deportiva Las Palmas, para dormir al menos en el día de hoy en lo más alto de la clasificación de segunda división.
1: Y con 2 puntos más que el Castellón, que tiene que jugar mañana en Butarque, 18 suma Eibar. Las Palmas en 11ª posición con sus 10 puntos, se queda a 3 del playoff. Y lo próximo para el Eibar es visitar al colista de la categoría, sábado 2 de la tarde en el Belmonte, Albacete Eibar. La Unión Deportiva Las Palmas recibirá en el Gran Canaria domingo 6:30 al Valladolid. Con qué alegría se van, ¿eh? Lo tenían allá un poquito encarrilado con el 3-1, les ha tocado sufrir un poquito, pero ahí están esos números que decía Gorka, sexta victoria seguida, Íñigo.
3: Récord histórico para el Eibar en la Liga Profesional. Luca había ganado 6 partidos seguidos. Además, duerme como líder. Abrazo de los jugadores armeros y pequeña, bueno, pequeño, no, gran enfado por parte de los jugadores de Las Palmas. Además, un ayudante de, en este caso, Rubén de la Barrera, ha visto la tarjeta roja por dirigirse al colegiado murciano para a Lars Franco, y los jugadores están bastante enfadados por la labor del árbitro del día de hoy. Alegría armera, decepción canaria en este final de partido en Ipurúa.
1: Muy, muy, muy, muy nutritivo este partido, Nerea, ¿eh?
4: Sí, además algo más abierto lo que nos tenía acostumbrado el Eibar de Jokin Arambarria en las últimas jornadas, incluso en cuanto a la posesión, que estamos acostumbrados a ver a un Eibar que tiene muy poquito balón. De hecho, es el equipo de la Liga Hypermotion que menos balón aglutina, pese a que ahora mismo sea el líder, ¿no?, de la categoría. Así que hemos visto, diría, todas las virtudes y quizá los poquitos defectos que tiene el equipo de Jokin Arambarria en el día de hoy, ¿no? En cuanto a las virtudes, pues como decíamos, esa capacidad que tiene de mover al rival, de encontrar siempre en lado débil al extremo para que encare uno para uno, también esa capacidad de defender en bloque bajo y también de salida en transición, aunque hoy ha sido algo menos efectivo de lo que venía siendo costumbre. Y quizá entre sus poquitos defectos diría que muchas veces se atasca, ¿no?, cuando el rival es capaz de presionarle arriba, sin hacer el primer gol de Las Palmas, y también esas

0: situaciones de repliegue, ¿no? Cuando no está ordenado defensivamente y así llega el segundo. No obstante, sí que diría que en líneas generales hemos visto que el Eibar es a día de hoy un equipo algo más construido, algo más hecho, que funciona mejor colectivamente de lo que lo hace Las Palmas.
1: Por eso está liderando la Liga Hypermotion, la segunda división del fútbol español. Nerea Zuzberro, profe, que tengas una magnífica semana.
0: Igualmente.
1: Un besazo. Ponemos el broche arriba, Gorka.
2: Con esa victoria, la sexta consecutiva del conjunto armero, 3-2 ante la Unión Deportiva Las Palmas, gracias a los goles de Mada, de Álvaro Rodríguez y de Martón para la Unión Deportiva Las Palmas. Recortaron distancias primero Pecholesi y después Yepte, en un partido donde el colegiado murciano Las Franco mostró 7 cartulinas amarillas y 2 rojas. Las dieron todas jugadores de la Unión Deportiva Las Palmas: Bonfanti, Alex Suárez, Kirian, Iván Jaime, Andrés Rodríguez, Pecholesi, y doble amarilla y por tanto roja para Iñaki González, además de uno de los asistentes del técnico de Rubén de la Barrera. A pesar de ello, para mí un buen arbitraje hoy de Las Franco. Le voy a poner un 7 en este partido en Ipurú, al que asistieron 5.600 espectadores.
1: Anda, como tenga una abuela baja Pecholesi, lo tengas ahí en Bilbao, por ejemplo, baja tan fino de Pecholesi, que te gusta decirlo. Un abrazo, Marca.
2: Un abrazo.
1: No hay manera de que llegue el gol, Ana, no hay manera.
3: Nada, se acabó, minuto 120, ha pitado la colegiada brasileña al final del partido, así que todo se decidirá en la tanda de penaltis, una prórroga mucho más igualada de lo que han sido los primeros 90 minutos, donde España fue muy superior. La prórroga, como digo, mucho más igualada, pero aún así, dos grandes intervenciones de nuevo de Park, la portera norcoreana, en este caso a Marisa, las dos, la delantera del Deportivo de La Coruña, auténtica protagonista Park en este encuentro. Y de nuevo, nos jugamos un campeonato del mundo, esta vez sub-20, en la tanda de penaltis contra Corea del Norte.
1: ¿Cómo tienen que estar esas cabecitas, las pobres, con lo que es una jugarte un mundial en unos penaltis? Tenemos final de cuarto en Madrid, David.
4: Y el Unicaja de Málaga, que se cree que puede dar la campanada en el Palacio de los Deportes para alzar el telón de esta nueva temporada. Y en sí la está dando, porque gana por 6 puntos al final del tercer cuarto. 65 Real Madrid, 71 Unicaja de Málaga, a lomos de un gran imperial Billy Hernán Gómez. 18 puntos, 4 tapones y defendiendo mejor que nunca al caboverdiano Edi Tavares. El Real Madrid precipitado en ataque, insulso en defensa, 3 de 20 en el lanzamiento exterior. Unicaja de Málaga, al que se ve ya el sello de un maestro como Chus Vidorreta. Hay que ver cómo prepara sus equipos. Real Madrid 65, Unicaja 71.
1: Pues no sabríamos decirte quién se lo lleva al final, Catalina, porque sí, a la vida de los 6 puntos no son nada, pero bueno, ahí lo tienen.
5: No, no lo son. Lo que pasa que no acaba de funcionar el Real Madrid con continuidad. Ha jugado muy bien este cuarto Unicaja, con dos bases en el campo mucho tiempo, Perry y Panzar, generando mucho juego con sus dos lituanos perimetrales, Lukosios y Bratekis, siendo bastante efectivos, más bien en tercer cuarto y primero. Y luego con este Billy Hernán Gómez, que es la versión que todo el mundo desea, ¿no? Del pívot español, que hasta ahora, desde que ha llegado a Málaga, por lo visto en pretemporada y en este primer partido de la liga regular, parece que está conectando bien con el baloncesto de Chus Vidorreta y hoy está haciendo un partidazo. Quedan aún 10 minutos, pero tiene que mejorar Real Madrid defensivamente y en su acierto en el tiro de 3, muy bajo todavía, para pensar en que le va a dar la vuelta a este partido. Ya hablamos que Chus Vidorreta aquí ya el año pasado hizo un descosido en cuartos con otro equipo y parece que viene con la intención de hacerlo en esta primera jornada de liga con el nuevo equipo que tiene ahora, con Unicaja.
1: ¿Cómo saca petróleo de sus plantillas el amigo Chus? El año pasado fue con el Tenerife y hoy lo tiene aquí con Unicaja. Quedan 10 minutitos, 8 y media, 7 y media en Canarias. Estamos mirando al fútbol de las 9 que tenemos más. Y además nos sale en clave derbi, nos sabe a eso, a fútbol Astur de toda la vida, un Real Oviedo, Real Sporting de Gijón, que va a ser chulo a partir de esa hora en el nuevo Tartiere, en el Carlos Tartiere. Hugo Condés, muy buenas tardes.
6: Hola, ¿qué tal Edu García? Hola, ¿qué tal Alberto Collado? A toda la familia de Red Estadio, preparen las gaitas que ha vuelto el derbi asturiano. Es la única buena noticia del descenso del Oviedo la temporada pasada. Volvemos a tener este derbi pasional en el Carlos Tartiere. Les digo ya una cosa: pase lo que pase, estén como estén los equipos, da igual,

0: porque esto es un derbi. Da igual que el Oviedo no haya sido capaz todavía de ganar un partido esta temporada aquí en el Tartier, ni siquiera de hacer un gol. Da igual, porque esto es un derbi. Da igual que el Sporting de Gijón haya ganado los dos partidos que ha disputado este año fuera de casa. Da igual, porque esto es un derbi. Da igual que el Sporting lleve 25 años sin ganar en este estadio y que el último gol para ganar lo marcara David Villa. Da igual, esto es un derbi. Hay ambientazo tremendo. Va a pitar Fuentes Molina con Figueroa Vázquez en el VAR y con el gran Juanjo Menéndez poniendo orden aquí en la cabina del Tartier. Prepárense, abrochen cinturones, a las 9 de la noche, Real Oviedo, Real Sporting.
1: El Oviedo que todavía no ha ganado en el Tartier, el Sporting que suma dos victorias a domicilio en este inicio de temporada, pero un derbi es una historia aparte y la de hoy se cuenta en un Tartier que intuyo va rotado. Pablo Fernández, muy buena.
2: ¿Qué tal, compañeros? Empieza a llenar el Carlos Tartier. La previa fue larga, partido a las 9 de la noche, pues que imagínense, desde mediodía la gente en la calle, la afición del Sporting ya entró al campo a eso de las 8 menos cuarto, 675 espectadores rojiblancos, los mismos que habrán en el Molinón en abril para el partido de vuelta. Se prevé lleno, se prevé que hay aquí 29.500 personas aproximadamente. Calientan los equipos. Cinco cambios en el Real Oviedo de Julián Calero. Entran David Jiménez, Samu Goti, Jacobo Cris Ramos. El 11 lo forman Escandé en portería, David Jiménez, Dani Calvo, Carlos Domínguez, Samu Rodríguez en defensa, Jones, Goti, Villahermosa en el centro del campo, Pablo Sáenz, Jacobo en las bandas, Cris Ramos en punta. Un solo cambio en el Sporting. Entra Casas, el delantero, por Pablo García. Yáñez en portería, Guille Rosas, Doña Vieta, Pablo Vázquez, Cuenca, Nikita Yosifov en la línea de 5 atrás, Manu Rodríguez, Corredera, Gerabert en el centro del campo y arriba Juan Otero y la novedad, Casas.
1: Este es el partido que arrancan, 27 minutitos que te vamos a contar con Pablo, con Hugo y con los profes, que van a estar José Rodríguez y David Timón. Estamos a puntito de ver cómo se arranca ya esa tanda de penaltis. Ahora empiezan ellas, creo, ¿no?
3: Sí, va a empezar lanzando Corea. Está preparada bajo portería Laia López, la guardameta del Real Madrid, una garantía desde luego, pero el primer gol, el de Corea, que se adelanta. Comienza marcando la futbolista norcoreana. No ha podido hacer muy bien lanzado este penalti por parte de la jugadora norcoreana. Perfecto, no podía hacer nada Laia López. Hay que empezar a remontar porque primero tiraba Corea, va Marisa, la futbolista.
1: En que no hay ninguna coreana con el pelo largo.
3: No.
1: No las deben de dejar, todas, van todas iguales.
3: Son todas muy parecidas.
1: No las dejan, debe ser.
3: Joil, la dorsal número 7, es la mejor futbolista norcoreana, Joil. Y en el 118 han salido tres jugadoras, que intuyo para lanzar los penaltis. Veremos si les sale mal, porque han salido tres futbolistas en el minuto 118 de partido. Esas cosas.
1: Han tenido los dos últimos años lanzando penaltis, Ana.
3: No. Y esta portera ya nos aguó el pasado Mundial Sub-17. Va Marisa, delantera del Deportivo de La Coruña. A ver si puede con Pac, que nos ha amargado la tarde y la esperemos que no haga la noche. Y perfecto, gol. Marisa, wow. Gol, engañó a Pac, la portera norcoreana, y pone el empate en el marcador. Uf, qué nervios para la selección. Es que saben lo que es además perder un mundial en otra categoría con estas mismas jugadoras, con esta misma portera, que fue la verdad la que además paró el penalti definitivo a Pau Comendador en su día. Y es difícil no tenerlo presente en una tanda de penaltis para ganar un mundial. Vaya Laia López, preparada, una
1: portera
3: muy valiente, con muchísima personalidad. Ya en el primer equipo del Real Madrid, esta portera. Y no es de las que ha salido en los últimos minutos a lanzar el penalti. Así que igual hasta nos han engañado en esto el norcoreano, porque
1: no nos enteramos si son todas iguales. No,
3: tres futbolistas.
1: Esta es Joe Jona.
3: Es que no las conocemos tampoco porque como están bunkerizadas allí, claro. En Corea del Norte no juegan en
1: ningún otro sitio. No dan entrevistas individuales. No hemos pedido.
3: No.
1: Ya quisieran las pobres.
3: No hay
1: vamos,
3: manera.
1: Vamos
3: Laia.
1: ¡Uy! ¡Va parado!
3: ¡Para Laia!
1: ¡Vamos Laia!
3: Sí. Ahí está el lanzamiento, el segundo lanzamiento de Corea del Norte.
1: Esta
3: va con mala cara.
1: Sí, esta sí, se queda sin cerrar como poco.
3: Pero es que hemos dicho, Laia López es muy buena, muy buena portera, muy valiente, con mucho carácter. Recuerda muchísimo a, no hay que comparar, pero recuerda mucho a Cata Coll,
1: ¿sí?
3: en esa seguridad que tiene en sí misma la portera del Real Madrid. Ha sido titular en todas las convocatorias, en todas las categorías inferiores de la selección española. Y como digo, en el primer equipo ya del Real Madrid, Laia,

0: A ver si podemos ponernos por delante.
1: Venga,
0: sí.
1: Vamos.
0: Es Celia, ¿no? Celia Segura, la jugadora del Barça, cedida en el Atlético de Madrid.
1: ¡Vamos!
0: ¡Golazo! Muy bien. Batiendo de nuevo a Pac, que por el momento en la tanda de penaltis bien, no está siendo tan decisiva como lo ha sido durante los, sobre todo los primeros 90 minutos de partido. Muy buen penalti también.
1: Se lo ha intuido,
0: por arriba.
2: Al sitio, Pac, ¿eh?
0: Sí. Y nos ponemos por delante. Nos ponemos por delante en la tanda, que es importante.
1: Muy importante. Ahora ya te respiras de otra manera yo, pero fíjate lo que te digo.
0: A ver, Celia Segura, la, como digo, una futbolista del Barça, cedida aquí en el Atlético de Madrid. Otra. Esta sí que ha salido en el minuto 118. ¿Sí? Sí.
1: Pues se me parece igual que la otra.
0: No, no, eso...
1: ¿No será la misma, digamos, todo el rato?
2: Esta es Ripón.
0: Esta es Ripón y...
2: Que tiene nombre de villancico, ¿verdad?
0: Ripón, que sale, que salió en el minuto 118. Veremos mira, cómo sería. Lanza el penalti, pero estas cosas no tienen que salir bien, ¿no? Va Elaya, que haya cogido mucha confianza.
1: Vamos, Elaya.
2: Están muy exigidas mentalmente ahora mismo, ¿eh?
0: Hombre.
2: Que se les ve sufrir a ellas, digo, a las coreanas, a las norcoreanas.
1: Qué, pues golazo, sí. ¡Qué golazo!
0: La verdad es que si era un especialista lo ha demostrado, porque ha metido un auténtico golazo.
1: 2-2.
0: La futbolista, la dorsal número 2 de Corea, pero va a España a lanzar. Vamos a ver quién es la futbolista encargada de este tercer lanzamiento. Rojita. Por parte de la selección de David Aznar, que ya consiguió el europeo en julio, europeo sub-19, del que fuimos campeonas con David Aznar. Vamos a ver si podemos ganar también este mundial sub-20, el segundo para España. Creo que es Julia, la futbolista del Barça, la que toma esta responsabilidad. A ver si se acerca un poquito la...
1: Pero presión,
0: me parece que era Julia, una futbolista con muchísima calidad, que está también alternando en el primer equipo del Barça.
1: ¡Toma! ¡Ay, qué bien!
0: Golazo del Barça, está jugando, como digo, también en el primer equipo del Barça, Julia, que pone de nuevo por delante a España. Se ven ya los rostros de tensión de todas las futbolistas, porque
2: está avanzando muy bien todas.
0: Empiezan
2: toda sana,
0: a ver,
2: ¿eh?
0: Cerca. Yo creo que tenían tan claro que querían ganar hoy este partido, que querían ganar a esta selección, que querían tomarse la revancha y que quieren ser campeonas del mundo, campeonas que ya han sido mundo, muchas de ellas chula, campeonas de Europa hace 2 meses, claro. Y ahora quieren ser campeonas del mundo, que están súper, súper mentalizadas. Esta es Joil.
2: Hay que parar otro.
0: La mejor futbolista coreana elegida MVP en el Mundial Sub-17, se lo quitó precisamente a Pau Comendador, Joil, y madre. Técnicamente es una futbolista buenísima, sí, la jugadora,
1: sí,
0: y ha marcado un golazo, efectivamente.
1: Qué golazo, madre mía,
0: ha marcado un golazo.
1: Qué golazo, madre.
0: Nada,
1: mía.
0: Que reprochar a Laia, que no ha podido hacer absolutamente nada.
1: Ay, ¿tienen afición estos? ¿Esto cómo, sí, sí, cómo salen de allí?
2: Había alguno que no es norcoreano, ¿eh?
0: Igual viajan con la selección, están todos incluidos allí en el...
1: Supongo, ¿no?
0: En el pack, ¿no?
1: O son todos policías.
0: Bueno, veremos.
1: 3-3.
0: Vamos a por el cuarto. Venga. Nuestro, a por el pleno.
1: Vamos.
0: Que estamos con pleno.
1: Eso.
0: Vamos a por ello. Vamos a ver quién es la lanzadora, que no hemos visto quién cogía el balón, quién se acerca a ese punto de penalti. Pack ya preparada, como la vemos, con esa
1: seria
0: cara. Uf, que es Agote, creo que es Agote.
1: ¡Toma! ¡Vamos!
2: Falta
0: Daniela
2: uno,
0: Agote, eso es, era Daniela Agote, que la hemos visto por esa coleta tan larga, no tiene pérdida. Daniela Agote, de Castrurdiales, como Segurola.
2: Del Athletic.
0: Del Athletic y de Castrurdiales, como Segurola, que la tiene muchísimo cariño a esta jugadora, a Daniela Agote. La verdad es que Pac, yo creo que se ha ido un poco de la tanda de penaltis, porque se está moviendo muchísimo antes de que lancen las futbolistas españolas. Está como con la ansiedad, ¿sí?, de parar un penalti, y se está moviendo mucho antes del lanzamiento. Vamos ahora por Laia, porque vamos. Si para Laia, ya está.
2: ¿Sí? Campeonas.
0: Si para o si falla, quinto, claro. Corea.
2: O si marcamos nosotras.
0: O si marcamos nosotros después. Vamos. Pero vamos a ver si Laia lo puede hacer. ¡Ahí está!
1: ¡Sí, señor!
0: ¡Ahí está Laia! ¡Parando el segundo!
1: ¡Qué paradón ha hecho la tía!
0: ¡Madre mía! Si Pac ha sido la protagonista del partido, Laia López lo ha sido de esta tanda de penaltis, parando dos lanzamientos y dando ese segundo título de campeonas del mundo sub-20 para la selección. 2022-2026, de nuevo campeonas del mundo, el cuadro de David Aznar. Muchísimo mérito ganar a una selección como es Corea del Norte, actual campeona. No había recibido, bueno, se va siendo subcampeona sin recibir un gol,
1: fíjate,
0: sin recibir un gol en todo, Simón, el campeonato. Pero ahí está, España y las tres porteras abrazándose, el buen rollo.

0: De esta selección que, bueno, pues qué vamos a decir, que tenemos un mundial el próximo verano, pero que el relevo pues parece que está bastante, más que asegurado con las nuevas generaciones.
1: Ana, las tres porteras llorando abrazadas.
2: Qué imagen más chula. Todas.
0: Sí, es que ya como digo, tenían muchísimas ganas en una selección. Mira, ahí vemos a Pau Comendador con Noa Jiménez. Noa Jiménez, que quería contaros esta historia con sus gafas fucsias, cuando vemos a Corea, a las jugadoras desconsoladas de Corea del Norte.
3: Es que a lo mejor no lo sabe.
0: No, las gafas fucsias de Noa Jiménez, que es una futbolista que es miope, y lleva gafas fucsias porque su madre es prácticamente invidente, pero el fucsia lo ve bastante bien, lo reconoce bastante bien.
3: Así
0: entonces,
3: claro,
0: su madre así la sitúa en el campo.
3: Pues son bien bonitas, ¿eh?
0: Sí. Noa Jiménez ahí bailando y celebrando con el resto de sus compañeros, con David Aznar, que ya se une al grupo para levantar una nueva Copa del Mundo para el fútbol femenino español.
1: Las norcoreanas todas a su bola. Ahora han ido auxiliares técnicos de la federación
3: que no,
1: a levantarlas.
3: Conocen, ¿no, hombre?
1: Todas a su, o sea, qué imagen.
3: Conocen y que dejen de jugar al fútbol en nada. Mañana otra cosa.
2: Y a ver.
1: Bueno,
3: rotas, están rotas.
1: Están rotísimas.
0: La verdad es que duele ver a la selección coreana desconsolada, llorar desconsoladamente. Sí.
3: Pues muy triste.
0: Pero nos quedamos con la felicidad.
3: Hombre,
0: de la
3: claro.
1: Se hemos ganado, Ana.
0: Claro. Eso es, ha costado, pero hombre, ¿qué se iba a esperar ante Corea del Norte?
4: Tanda de penaltis de pleno para las chicas de Aznar. La selección española femenina sub-20 se acaba de proclamar en voz, con la presencia de Infantino y del presidente de la española, campeonas del mundo en esta categoría. Otra estrella más, otro hito más de la selección femenina, del fútbol femenino, dando pasos de gigante para seguir, como no, aposentándose en una zona donde hace 20 años ninguna criatura, ninguna chica que jugara al fútbol en nuestro país podría imaginarse estar. Pues ahí están, campeonas del mundo sub-20, las felicitamos de corazón. Gracias, Ana.
0: Un abrazo.
4: Pues eso, que son campeonas del mundo, que se lo merecen todo.
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4: Nos quedan 15 minutos para alcanzar las 9 de la noche. Siguen rotas de dolor y llanto las jugadoras norcoreanas. España celebrando con sus familiares en el campo de voz en Polonia este título mundial. Y nosotros viendo cómo en el fútbol masculino avanza esta jornada de Nation, con dos partidazos bien chulos que van a arrancar en nada. Ese Alemania-Grecia que nos vas a contar tú, Manu Terradillos. ¿Qué tal? Muy buenas tardes.
10: Hola, ¿qué tal? Saludos, Edu. Saludos, Radio Estadio. Vuelve al césped la Alemania de Jürgen Klopp, que ha puesto en el ex de Liverpool sus esperanzas tras su mal mundial y tras ver cómo se les escapaba la victoria ante Países Bajos. Los Países Bajos de Xavi en el descuento para quedarse con un empate a uno reciben a Grecia. 5 cambios en el 11 de Klopp, entre ellos debuta con la selección el media punta del Hoffenheim, Van Basek Conte, nacido en Alemania de padres guineanos y que ha optado por la Mannschaft. Repite en el 11 titular el Barcelona de Adeyemi. Enfrente Grecia, que llega tras lograr un importante triunfo en el descuento, 1-2 ante Serbia. 2 novedades en el 11 de Jovanovic, Tete en punta y Androutsos en el centro del campo. El portero sevillista Blajodimos se queda en el banquillo a punto de arrancar este Alemania-Grecia.
11: Una outsider contra una de las grandes selecciones de Europa, como decía Manu, un cambio por línea. Ya dijo Klopp que Ter Stegen solo iba a jugar un partido en al menos esta ventana, es parte de la primera lista de las dos que ha confeccionado. Entra Bisek por Slotterbeck en defensa, Conte por Musiala, que estaba anunciado para el primer partido.

0: pero se lesionó en el calentamiento, y arriba Ebnu Talif. En Grecia, Karetsat, Solis tienen un equipazo, Constantelias no está porque se rompió el cruzado con los goles de Pavlidis, pinta buen partido.
1: Y a todo eso también en marcha, lo de Noruega y lo de Portugal, para contarte también cómo arranca esta jornada en la Liga, en el grupo A4. Jesús López, muy buenas.
2: Hola, ¿qué tal? Radio Estadio, ya están remando Noruega y Portugal en el Ullevaal de Oslo. Sale el equipo de Solbakken con el 11 que ya más o menos conocemos del Mundial, pero eso sí, con dos extremos para acompañar a Haaland, con Sielderup y Nusa en cada uno de los laterales del ataque. No está, por tanto, el delantero Sorlo del Atlético de Madrid. En Portugal se quedan varios nombres ilustres en el banquillo. Está Bernardo Silva, que no juega. Está Vitinha, que no juega de salida. Y está también Cristiano Ronaldo, que no va a ser de la partida. La baja de Bruno Fernández la suple João Félix, que es el nuevo media punta del equipo, por detrás de Gonzalo Ramos. En el doble pivote están los dos Joaos, Palinha y João Neves. Así que en el minuto uno, ya en Oslo, Noruega 0, Portugal 0.
0: Es el partidazo de la noche, y a mí lo que más me inquieta es ver la posición de Aursnes, si es lateral derecho, lateral izquierdo. Él es medio centro de
1: vaya,
0: formación.
1: Vaya inquietudes
0: que tiene. En cuanto al resto, no hay mucha novedad en Noruega. Y en Portugal, ver cómo evoluciona la selección de Jorge Jesús. No es un entrenador demasiado moderno ni ofensivo, y que quite a Vitinha en ese centro del campo. Vamos a ver cómo funciona eso.
1: ¿Qué ha pasado en la previa del Israel-República de Irlanda?
0: Que como había publicado The Guardian esta mañana, los jugadores de República de Irlanda e Israel no se han dado la mano. Los de Irlanda llevan un brazalete negro cada uno de ellos, y tampoco ha habido este obsequio que se realiza antes de los partidos intercambiando banderines. Pues no se ha producido. Recordemos que el portero de Irlanda ha dicho que él no iba a jugar este partido, y así es, él se ha quedado fuera. Ayer hubo una reunión en la convocatoria y todos los jugadores votaron si jugar o no. Al final salió que sí, pero sin Bazunu, el portero.
1: Las cosas de la geopolítica. Tenemos fútbol internacional de nivel que vamos a compartir en este Radio Estadio.
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8: Yo iba segura de que me iba a parar más.
1: Ahí está la portera.
8: Las jugadoras confiaban en mí, al final eso se siente. Y nada, ansiosas por celebrar.
9: Y el estadio entero coreando, animando a España. ¿Cómo os habéis sentido arropadas?
8: Súper arropadas. Al final es un mes fuera de tus casas, fuera de tus familiares. Que vengan aquí algunos padres y tanta gente apoyando a España es un lujo. El partido parece que ha sido en España en vez de en Polonia, y eso se agradece un montón.
9: Ya la última, dijiste que no te iban a marcar ningún gol y te vas sin marcar.
8: El equipo, hemos hecho un gran trabajo atrás, sabíamos que era el equipo más difícil, el segundo que más goles llevaba en todo el torneo, iba a ser un partido complicado, lo ha sido, y yo al final las promesas las cumplo.
1: Qué grande Laia, ¿eh? La portera de la selección española, portera campeona del mundo, categoría sub-20, con esa sonrisa y con ese rostro, jugadora, como nos decía Ana Rodríguez, ya de la primera plantilla del Real Madrid, así que ahí estaba la portera, que ha parado dos, ha parado el quinto y el definitivo, y le ha dado también con su destreza ese título para la selección. Valentín Martín, hombre de canasta del Radio Estadio, ¿cómo estás? Buenas tardes, buen hombre.
10: Muy buenas tardes.
1: Aprovecho que está el señor Catalina también, y así abordamos entre los dos. Está David Camps en... Uy, está todavía la cosa ahí. Se ha puesto tres arriba el Madrid ahora, veo, ¿no, David?
10: Sí, señor, 84-81, que puede ser incluso más si Teo Maledón anota, pero no, el balón va al hierro, pero el rebote es ofensivo para el Real Madrid. ¿Cómo es esto del baloncesto de bonito, de impredecible? Porque hace apenas unos minutitos el Unicaja tenía máxima 70-78. Ha pedido tiempo muerto Pedro Martínez y ahí ha aparecido por fin la defensa del equipo blanco. Han logrado parar a Billy Hernán Gómez, anclado en esos 20 puntos que tiene en su casillero particular. También han logrado frenar al francés Noah, 16 puntos, 7 de ellos consecutivos, que les estaba haciendo un traje a la defensa merengue, y ajustando el quinteto con Campazzo, con Maledón, con Deck, con Avalde y con Tavares, ha conseguido a base de esfuerzo y también incluso de un triple de Facu Campazzo, pese al 5 de 25, ponerse 3 arriba cuando resta 1 minuto y medio para el final. Hay falta personal de Alberto Avalde sobre el intento de penetración de Hunt. Irá al tiro libre el 24 cajista, 84 Real Madrid, 81 Unicaja, 2 tiros libres para Hunt, 1-27 para el final.
1: Con el profe Catalina y con el profe Martín hablamos un poquito de esta jornada inaugural, temporada 26-27. Primeras impresiones, Martín, primeros partidos.
11: Pues mira, hay que destacar que al menos ya 7 equipos han pasado de los 100 puntos y sin prórroga. Eso quiere decir que seguramente estamos ante la jornada más anotadora de siempre, de la historia del baloncesto ACB. El año pasado la temporada se cerró con una media de 88 puntos por equipo, pero en esta primera jornada vamos a estar casi rondando los 90 y muchos. O sea que es una auténtica barbaridad. ¿Qué significa esto? Pues seguramente que todavía ninguno se está empleando en defensa, y que estamos viendo como nuevos jugadores de la ACB lo que quieren es mostrarse y dejar su sello.
1: Primeras pinceladas de la temporada, ¿qué te llama la atención a ti, Pepe, de lo que has visto ya?
12: Sí, esa tendencia también anotadora. Yo creo que aparte del momento en el que estamos, donde los equipos aún no están muy rodados, ni tienen sus automatismos, ni fijados conceptos defensivos, pero estamos ante un baloncesto en el que las posiciones cortas, el ritmo alto y el uso del tiro de tres está primando. Y luego creo que lo has comentado tú a lo largo de las transmisiones de esta tarde de Radio Estadio, pues la igualdad que hemos vivido en la mayoría de los partidos. Me atrevería a decir que tampoco es habitual, ¿no?, que haya tanta igualdad en un número elevado de partidos, y hoy la ha habido. Y de hecho en este último también la está viendo.
1: Con mucha novedad los banquillos, Martín, ¿no?
11: Pues muchas
1: mucho
11: novedades.
1: No había tanto los banquillos, ¿no? De los, sí, incluso de los gallitos.
11: Muchos entrenadores nuevos, algunos que han debutado bien, otros que están debutando regular y otros que lo han hecho francamente mal. Si te parece, tengo los entrenadores habituales, que son los que después de los partidos, ya sabes.
1: Sí, te dan chichate, ¿no?
11: Sí, saca la lengua a pasear. Pero...
1: Eso es lo que nos gusta, Martín.
11: Claro, o sea, claro.
1: Que se mora los osos.
11: Y además, ya sabes quiénes son: Fisac y Sito Alonso.
1: Bueno, Sito, es que en el cuarto uno ya le estaba comiendo la oreja a uno de los árbitros. De
11: bueno,
1: hecho,
11: tengo
1: mía.
11: A los dos.
1: Ah, qué bueno.
11: Pero quería hablar antes de...
1: ¿De quién?
11: De Willy Hernán Gómez.
1: Oh, ¿y eso?
11: Pues porque, vamos a ver, la definición de llevárselo muerto,
1: sí,
11: yo creo que nació para este jugador, ¿no?
1: Hombre, yo creo que te estás pasando un poco, ¿eh? Para ser tu primera intervención del curso, te estás pasando.
11: No, te lo digo por el sonido que te voy a poner.
1: A ver.
11: Él ha estado en Barcelona 3 años. Se ha llevado 13 kilos.
1: Bueno, nadie obligó a la Barcelona a pagárselos.
11: Ha hundido la sección, o la ha llevado casi a la quiebra.
1: Anda.
11: Y esta semana le preguntan por su visita al Movistar Arena y dice esto.
13: No, yo creo que yo siempre estoy agradecido, ¿no?, al Real Madrid, a los aficionados, es el club en el que crecí, en el que me he desarrollado. Soy madridista, así que
11: soy bueno, madridista.
13: Siempre estaré apoyándoles y animándoles, pero bueno, ahora es otra perspectiva, ¿no?, de venir del Barça o estar en Unicaja. Seguro que no hay tanto como fue en el pasado.
11: Bueno, pues hoy le ha dado por trabajar y está siendo el mejor de su equipo, pero fíjate cómo habrá sentado, ¿no? El decir, 3 años allí, en el banquillo, agitando la toalla, se va, se lo lleva, muerto, y dice, soy madridista.
1: No, ya sé por qué te saco poco, Valentín, ahora lo entiendo, porque es la culpa mía. Catalina, dile tú algo a Valentín, por favor, que tú tienes confianza.
12: Bueno, la verdad que es chocante. A mí me llamó la atención esas declaraciones, ¿no? Estando tan reciente su pasado en el Barcelona, habiendo sido

0: jugador por el que,
1: hombre,
0: por el
1: que sabía. Son un poco inadecuadas, a lo mejor. De hecho, más en fino, ¿no? Son un poco inadecuadas.
0: No sé si.
1: Si tú quieres ser delicado, sobre todo con la mensualidad reciente o con la hucha un poquito llena, pues sobre eso un poco delicadas, ¿no?
0: Billy ha sido la mayor apuesta a la sección del Barcelona, no sé si en toda su historia, pero cerca de ella por al menos el dinero invertido, y el retorno no ha sido muy grande, ¿no? De hecho, bueno, pues mucha gente en Barcelona pues ha estado muy decepcionada con todo esto. También su contratación le ha costado seguramente el puesto a los que apostaron por él, como fue Juan Carlos Navarro, la secretaría técnica. Y vale, vas a jugar contra el Real Madrid, quieres tener un buen contexto, un buen entorno, un ambiente favorable, o al menos no desfavorable, pero decir que eres madridista, aunque lo sientas, pues... Uf.
1: Sí, porque además tú me dices, tienes delante un periodista que te está apretando, tú, hombre, que tú eres desde pequeño, y bueno, sí, era Madrid, y confiesas, ¿no? Pero aquí no, aquí estaba bien pensado, bien hilvanado y bien dicho, o sea, tenía ganas de contarlo y así lo ha dicho el amigo. Bueno, pues nada.
0: Sí, lo que pasa es que el día que... ahora voy a ser crítico yo, un poco influenciado por Valentín. El día que firmó el contrato con el Barcelona, lo de madridista no lo tuvo.
1: No lo dijo, a lo mejor, ¿no? Se le pasó. ¿Y a quién más querías poner, Valentín? ¿A este nivel o un poquito ya menos?
2: Bueno, mira, el Burgos iba ganando el partido por 2 puntos y quedaban escasos segundos. Baskonia estaba realmente hundido. De hecho, hoy Burgos ha conseguido 51 rebotes y Baskonia solo 26. Y Baskonia en la última jugada consigue hacer un 2-1 y se lleva el encuentro. Una auténtica barbaridad para los números que se estaban viendo estadísticamente en el partido. Y Fisac, pues ya sabes que hay muchas formas de quejarse de los árbitros, pero a mí esta me ha llamado la atención por el final de la frase. Vale. Lo escuchamos.
3: Vale, bueno, injusto, absolutamente injusto. Creo que durante el partido... Hoy sí, voy a tener unas palabras un poco más claras. Creo que al final hay decisiones por un lado, por otro, jugamos mejor un equipo, se arbitra mejor una situación u otra, pero en las faltas que deciden, en los tiros libres que deciden, ahí no se puede fallar. Y ahí no se puede marcar igual una situación de falta como nos han hecho en este sentido de Siga, cuando es una falta like, como una falta que igual también es like, pero es igual de like que la otra. Y no puede decidir en un momento determinado por la señalización o no señalización un árbitro un partido de este estilo. Y eso me duele. El resto de... creo que son decisiones. Pero hoy sí estoy realmente ofendido.
2: Está ofendido.
1: Está ofendido.
2: ¿Eh?
1: Se ha ofendido con los like, que no son...
2: ¿Te imaginas a Mou diciendo like? Estoy ofendido.
1: Como el Goyur y la leche, pero el like no como la... No, estoy ofendido. Me ha gustado, sí, me ha gustado. Sí, Porfirio, ¿eh? Me ha dado cuenta, ¿no?
2: Y te dejo ya a Sito Alonso o el final del partido.
1: ¿Dónde quieres que vayamos, Valentín? Estás en momento de dirigir. ¿Dónde vamos?
4: A mí las secciones de Valentín se me hacen cotas, ¿eh?
1: Sí. Valentín lo que quiere hacer fútbol, pero no lo dejamos. ¿Qué pasaba, David?
5: 14.1 para llegar al final del partido. Jaime Pradilla, el tiro libre después de falta personal y casi anotar. Falla el primero con el segundo. Anota Jaime Pradilla para el 88 Real Madrid, 85 Unicaja de Málaga, 14-1 para el final. El Real Madrid que ha conseguido ponerse otra vez por delante gracias a un triple de Lubabu Cabarrot. Apenas 40 segundos para llegar al final del partido, 87-85. El Unicaja de Málaga con Perry que se tropieza. Dicen que hay falta personal de Eddie Tavares, que mira con cara como diciendo: si soy más largo que un día sin pan, ¿qué quieres que haga con mi pierna? Pues igual encogerte un poco, pero...
0: Normalmente en estas situaciones de tres arriba, Pedro Martínez no hace falta. Defiende. De hecho, aquí la falta es totalmente fortuita, porque Tavares estaba apartándose, pero al haber un tropiezo con Perry, son dos tiros libres. Pero normalmente Pedro Martínez, no sé cuál sería la intención final, aunque haga algunos segundos, con tres arriba defiende, no hace falta.
5: Es de la escuela americana, es decir, ¿para qué está la defensa? Para evitar que ataquen. Si han metido una canasta, pues a seguir jugando. Con 3 puntos de ventaja, hay que favorecer lo que es el baloncesto. Y esto se trata de meter canastas e intentar evitar que las hagan, no a base de faltas. Perry al

0: tiro libre. El primero anotado, 88-86. Restan 7 segundos para el final. Veremos si el segundo lanzamiento es a errar o es a anotar y hacer falta personal después. Está hablando con sus compañeros, con Billy Hernán Gómez, con Noah, que están al rebote junto a Tavares de Guiabalde. Perry, el segundo, anotado. 88-87, tiempo muerto en cancha que solicita Pedro Martínez. 7 décimas para el final, 1 arriba el Madrid. Digo, 7 segundos, perdón, no 7 décimas.
1: 7 segunditos. Es que estoy viendo la entrega de medallas a la norcoreana. Es como si fueran al patíbulo.
2: No se les pasa, ¿eh?
1: Hostia, está Infantino sobrecogido. No habla nadie con nadie. Está Infantino, le está poniendo la medalla con el resto de... Y está, poniendo, dice, madre mía, estas chicas parece que van al rinchi total, ¿eh? O sea, como si no fueran a llegar allí a Pyeongchang. O sea, es tremendo, ¿eh? O sea, ¿qué las dirán? ¿Qué las tendrán? Mira, las pobres mías.
2: Llama la atención, sí.
1: O sea, es que sobrecoge, ¿eh?
2: Sí. Algunas no han levantado la cabeza de todo el pasillo. ¿Eh?
1: Como son, esta gente está chala perdida, a lo mejor a saber lo que ya sabe, como esto. Qué cara, qué imagen, por favor. Martín y Catalina, de la Liga CB, ¿algo cositos que queréis contar, alguna cosita que queráis decir antes de que acabe este partido?
3: Pues voy muy rápido porque ha estado a punto Murcia de ganar en Girona, pero el Girona en los últimos minutos se impuso y hoy Sito Alonso, ¿sabes de qué se ha quejado? Vamos a escucharle.
4: Venga. Muy difícil. Yo lo que no entiendo, y tengo que decirlo porque no entiendo, es que todas las detalles que tienes que jugar con una camiseta del mismo color debajo, con unos calcetines, con un tal, vale, y nos hemos caído 50 veces en la pista por haber 40 o 50 grados, una humedad. O sea, esto para los dos equipos, ¿eh? No entiendo cómo puede pasar en la Liga Endesa ahora, cuando nunca ha pasado, yo creo, aquí. No sé qué ha pasado hoy, pero o sea, no puede ser que tengamos 7-8 acciones donde los jugadores vayan por el suelo y no tengan control de balón. Yo hablo de los míos, como ha pasado con ellos también, ¿eh? Pero yo creo que no puede ser.
3: Pues nada, que se han rebalado mucho.
5: ¡Gol, gol, gol, gol, gol, gol, gol! ¡De Portugal! ¡João Félix!
1: ¿Qué me dices?
5: Pelota por la izquierda, la carrera de Nuno Mendes que habilita la penetración de Pedro Neto. Inteligente, levanta la cabeza y ve llegar al este del Atlético de Madrid en la frontal. Controla, mira, y como si fuera un green de golf hace el pat. Perfecto a la base del palo, batiendo a Nilan. Marca João Félix, que es el nuevo mediapunta, el nuevo segundo delantero de Jordi Jesus. Noruega 0, Portugal 1.
6: Está utilizando mucho las bandas esta Portugal de Jorge Jesús, un fútbol algo más directo con las individualidades de Conceição y Neto, y João Félix, que ha dicho esta semana que eso de jugar en su posición que ayuda a que esté sacando lo mejor de sí mismo, ¿eh?
1: Oh, ¿qué me dices, en
6: serio? Con todas las vueltas que ha dado.
1: Palitos para otros, ¿no?
6: Esta semana, madre mía.
1: Tenemos en marcha ya lo del Tartiere, primeros segunditos, enseguida estamos en Asturias para el derbi. Estaba pidiendo ahí la falta el amigo Yul. ¿Cuánto queda, David?
0: 3.2 para el final, y es que están revisando una falta personal del lituano Bracieki sobre el Facu Campazzo. Ver si es antideportiva o no, flagrante o no.
1: Oh, me encantan las reglas estas nuevas.
0: Y sobre
7: todo lo de disruptiva, esa frase.
1: Disruptiva. Yo es que soy muy de gente disruptiva. Ojo, en general, ¿eh?
0: Que esto como
1: yo tengo ropa disruptiva, ¿eh? También de esa.
3: Y que pueden ser tres tiros.
0: Nueva regla FIBA es disruptive.
7: Está pisando
0: línea de tres. Dicen que es falta normal. Aquí no hay disruptiva, ni antideportiva, ni flagrante, ni intencionada, que decíamos antes. Lo que hay son dos tiros libres para el Facu Campazzo. Han pasado 4 segundos y es que han sido incapaces del saque de fondo del base argentino. Se la ha dado Lubabu Cabarrot, y cual Chicho Terremoto, por algo se le apoda así desde chiquitito.
1: La pregunta que yo me hago, ¿vamos a tener partidos de baloncesto que duren menos de 2 horas? O ya nunca más en la vida.
7: Pues habrá que hacer una estadística a ver cuántos hay, pero me parece que va a ser más excepcional que anormal, sí.
0: Todo esto cambió con los 4 cuartos. Esto con 2 tiempos de 20 minutos no pasaba. Pero bueno,
1: la señora le está diciendo a Chubi Dorreta, vete a tu casa, que se la ha visto la señora.
7: Ha jugado muy bien el Real Madrid esta última posesión, porque lo que ha hecho es ha puesto Campazzo de sacador. Normalmente cuando tú quieres darle al base está presionado, hay dos con él, está muy claro que va a recibir Campazzo. Ha sido Campazzo el que saca, y es muy difícil defender al que saca, porque lo que hacen es saca y se le devuelven enseguida. Y luego ha corrido todo el campo,

0: intentado hacerle dos faltas y le han cazado a la tercera. Pero Anota, ya ha pasado una salida.
1: Tiro libre, Facu Campazzo, 8-9, 8-7. Ahora, desde hace unos años, Pepe.

0: propio Facu Campazzo. Se la ha jugado a cara o cruz y casi le sale cruz. Victoria del Real Madrid en la vuelta al cole a casa. Gran partido en el Palacio de los Deportes. Bien estructurados ambos equipos. El Real Madrid con Teo Maledón, 17 puntos el mejor. Con Facu Campazzo también en este último tramo. Billy Hernán Gómez, ojalá que sea así toda su temporada. 20 puntos, 6 rebotes, 4 tapones, el mejor de Unicaja. Real Madrid 89, Unicaja 87.
1: Bueno, vamos rápido, que me tengo que ir al fútbol. Canasteros, algo más, Pepe.
2: De la primera jornada.
1: De lo que quieras, pues, hombre.
2: Pues que a Valencia le va a costar el poder armonizar en buena medida las dos competiciones esta temporada. Consiguió una gran victoria en Turquía. Bueno, es algo que estaba previsto, ¿no? Con la pérdida de los jugadores y el cambio también de entrenador, aunque Xavi Alberdi tiene algo de experiencia. Pero hoy ha encajado 105 puntos como local en el Rocha Arena y le va a costar. Y hay un jugador ahí en Lleida que va a ser una de las secciones de la liga, un jugador pequeñito, Gibson, que ha venido del baloncesto francés y yo llamaría la atención esta jornada de este nombre para que le sigamos durante la temporada.
1: Déjanos una guinda, Martín.
3: Pues te voy a decir.
1: No querellable, que te conozco.
3: El equipo que a mí más me gusta ver en este momento en la ACB, que es el Breogán de Lugo.
1: ¿No?
3: Lleva 4 partidos oficiales porque disputó la fase previa de la Champions League y no consiguió meterse, pero ha hecho anotaciones de 126, 105, 110 y 110. Hoy espectáculo en el Pazo dos Deportes. Así que Breogán de Lugo, equipo para ver si te gusta baloncesto.
1: Muy bien. Hasta dentro de un año, Martín, más o menos.
3: Hasta luego, bye bye.
4: Y no se puede repetir antes.
1: No, la semana que viene porque hay un Barça más. No sé, bueno, ya veremos. Es que Martín hay que dosificarlo.
4: A mí se me ha hecho corto.
1: Ya lo sé.
4: Y no hemos hablado de la Euroliga y de un montón de cosas.
1: Catalina, un abrazo grande.
2: Otro para vosotros. Dije mal el nombre, no es Gibson, es Darius McGee. Hay que estar atento a este juego de 1.74.
1: McGee, pues yo tengo un antivirus que es así, McGee también, creo, ¿no? David, un abrazo.
0: Un abrazo a todos, no. McAfee.
1: Eso, McAfee, ya decía yo.
0: Ahora
1: me pido uno con hielo, un poquito más de café. 9 de la noche ya cumplida, 9-8 en Canarias. El tren de la radio y el tren del fútbol, que tenemos mucho. Estamos viviendo la segunda jornada de la National League. Nosotros jugamos el martes, pero tenemos dos partidazos en marcha. ¿Cómo está lo de Augsburgo, Manu?
5: Estamos en el minuto 21, prácticamente 22 de juego. Domina Alemania, que está intentando colocar hasta 5 jugadores en ataque con las subidas del lateral izquierdo de Brown y de Adeyemi. La mejor ocasión de Conte en un disparo raso en los primeros minutos desde la frontal, que se fue fuera por poco. Marcador inicial en el 22, Alemania 0, Grecia 0.
1: ¿Cómo va lo de Oslo, Jesús?
6: En el 23 reaccionan los nórdicos, ha tenido dos clarísimas, Braut Haaland, pero hoy no sale lo de remar. En el 23 vale el tanto de Joe Félix. Noruega 0, Portugal 1.
7: Además, en la Liga B, grupo 3, Israel 0, Irlanda 3 al 25 de juego, ha marcado Troy Parrott.
1: Anda, qué bueno. Vamos al fútbol de plata. Jornada 7, segunda división, con 9 partidos que ya son historia.
8: A saber, Girona 2, Albacete 0, Ceuta 3, Real Sociedad B 1, Granada 2, Andorra 3, Delta Fortuna 1, Sabadell 1, Tenerife 1, Cádiz 1, Valladolid 3, Córdoba 1, Mallorca 0, Almería 1, Eibar 3, Las Palmas 2 y Burgos 1, Eldense 0.
1: Nos queda un partidazo.
8: Es el derbi asturiano.

0: contundente en la zona del Sporting. Gana la pelota Cris Ramos. Se planta solo ante Yáñez y le bate con tranquilidad para adelantar a lo viejo en el derbi. Marca Cris Ramos. Camino del 9. Primera parte. Marca Cris Ramos, que se ha podido lesionar. Real Oviedo 1. Sporting 0.
1: Tiene cara de preocupación con esa rodilla derecha. Tiene cara de preocupación.

0: preocupación, nos están cargando ni siquiera de celebrar. Le duele esa rodilla, a ver que estamos atentos y ya te preguntamos. Pablo, que mañana hay que recordar que tenemos el último, que es a las 8:30.
1: Y también es partidazo en Butarque, Leganés, Castellón.
0: En Primera Federación.
1: En Primera Federación tenemos finalizados en el grupo primero el Mérida 3, Unión Deportiva Logroñés 5, el Pontevedra 1, Ponferradina 1. En el grupo segundo también acabaron el Antequera 2, Jaén 0, el Teruel 1, Huesca 1. Y 42 de la primera parte, Castilla 1, Alcorcón 1.
0: ¿Nos queda Liga F?
1: La Liga F ya concluyó su jornada. El Barça, líder invicto, con pleno de puntos.
0: Y nuestras chicas, campeonas del mundo, sub-10 y sub-20. No nos olvidamos, al ganarle los penaltis a Corea del Norte. Además, en baloncesto, se ha terminado la jornada inaugural de la Liga Endesa.
1: Con estos partidos, Girona 84, UCAM Murcia 77, Valencia 100, Lleida 105 y Real Madrid 89, Unicaja 87.
0: Con ellos se nos marcha nuestro tren a las 9 y 12. Es que ya son las 8 y 12, si escuchas Onda Cero en Canarias.
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0: 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Hacía mucho tiempo que no veíamos un gol tan amargo como este. Pablo, se va lesionado de cierta o relativa gravedad en su rodilla derecha el jugador que acaba de marcar.
6: La cara que puso Chris Ramos cuando marca el gol y mientras todos
0: porque
6: sus compañeros
0: lo ha notado,
6: se mueren de felicidad.
0: Lo ha notado, Pablo, lo ha notado.
7: Es el golpe posterior del portero. Cuando sale a tapar el portero en el mano a mano, le golpea y al caer la rodilla es instantáneo.
6: Se va en camilla, Chris Ramos, que volvía a la titularidad hoy después de estar 3 jornadas de baja por una lesión muscular. Era su primer gol con la camiseta del Real Oviedo. Madre mía, qué manera de empezar el partido, el derbi, y qué acción más extraña, más fortuita, pero que se va en camilla, que creamos. Acaba de entrar Alberto Reina, pasa Jacobo González de la banda izquierda a la punta del ataque.
0: Madre mía, qué rabia, de verdad. Bueno, así ha empezado el derbi, así ha empezado el derbi, con el tanto y la lesión, todo en uno, de Chris Ramos. Profe José Rodríguez, ¿cómo estás? Soy Calcho, buenas noches.
8: ¿Qué tal? Muy buenas, familia Radio Estadio.
0: Profe David Timón, ¿cómo estás, compañero? Buenas tardes, buenas noches.
9: Buenas noches, Edu, Radio Estadio, ¿cómo
0: os
9: estás?
0: Voy a dejar la nevera un rato, que está la bici ya a puntito. Enseguida dejamos el micro abierto, por supuesto, de Hugo Condés, también el de Pablo Fernández, pero es que están las bicis después de 5 horas de prueba, después de 5 horas de mundial, queda medio suspiro, Adri.
10: 7 kilómetros para esa línea de meta y parecía que lo tenía hecho Brandon McNulty, el corredor estadounidense que saltó en solitario cuando restaban menos de 30 kilómetros para el final, pero ahora mismo a 32 segundos viene un grupo de unas 10 unidades, ahí viene Remco Evenepoel, que ha estado atrás, ha estado adelante, ha vuelto a estar atrás y ahora vuelve a estar en ese grupo perseguidor. También está Paul Seixas, Tom Pidcock, Matthew Van Der Poel o Isaac del Toro, pero no hay entendimiento entre ellos. Parece que piensan más en la plata que en el posible oro, porque nadie quiere tomar la responsabilidad de ir a por el hombre que es cabeza de carrera, por Brandon McNulty, que estaría en disposición de situarse, de ponerse, de colocarse como el nuevo campeón del mundo.
11: Hay que cazarlo a McNulty, ¿eh? Le han tenido un tris ahí de poder pillarlo, se han mirado, se han vigilado y al final pues le han vuelto a dar ventaja, le han vuelto a dar aire. Ya son 34 segunditos los que tiene, pero da la sensación de que McNulty va muerto, ¿eh? En esto, que vamos, que normal. Es lógico que llevamos 6 horitas compitiendo, ¿eh? Y lleva unos cuantos kilómetros cavados. Ha salvado una caída. A punto ha estado de besar el suelo americano.
0: Te iba a decir, que hoy no has tirado a nadie de sustos, ¿eh? O sea,
11: no, está de momento, mira, va. Van der Poel, Adri.
0: ¡Uy, cuidado, Adri!
10: Ataca Matthew Van der Poel. Parece que es el que quiere tomar esa responsabilidad. Lo sigue Mateo Jorgensen, que es compañero del hombre cabeza de carrera de Brandon McNulty. A la rueda de Jorgensen, Giulio Ciccone, el italiano. Van der Poel, que quiere recortar esos 30 segundos

0: que todavía tiene Brandon McNulty, le va a quedar un repecho y meta, ¿eh? No le va a quedar mucho más, Sergio, para recortar, porque al resto es favorable.
1: No me le quieras fichar a Jorgensen por Uruguay también, nadie.
0: No, me refería al equipo selección.
1: Ah, vale. Yo estaba con el casco, digo, equipo, se me va. No, hombre. Lo que pasa es que hay mucha igualdad y es verdad que...
0: Y van a parones, claro, porque ahora vuelven a parar, se para Van Der Poel, nadie tira. Jorgensen, por supuesto, no va a tirar, se pone Chico en cabeza, pero sin fuerza para... Lo has dicho tú, los han tenido ahí, pero no le han neutralizado porque se han parado, literalmente.
1: Terreno hay, todavía queda esa cota de pañuelo y ya hemos visto que los kilómetros finales hasta que te plantas en los últimos 500 en esa curva a derecha, donde ya casi ves la línea de meta y esos últimos 500 metros que se hacen muy duros, aunque solo sean al 5%, o sea, tiempo hay. Distancia todavía, están en una distancia cazable, pero como se vigilen, como no haya un ataque definitivo, que yo creo que todavía queda un ataque gordo, un ataque... Bueno, Renko tiene que estar cargando la escopeta y en algún momento tiene que saltar, porque al final ya le conocemos a Renko, se le ha pelado el cable 10 veces y ahí está con opciones.
0: Pues ahora es el suizo Mauro Smith el que trata de incrementar el ritmo. Por cierto, Sergio, ¿sabes del toro qué va a hacer? ¿Va a tirar hacia adelante buscando su particular gloria o piensa que está compañero de equipo y no de selección por delante?
1: A ver.
0: Porque yo le veo mirando para atrás demasiado.
1: Ha habido un momento que se le ha visto ya falto de fuerzas, que se ha quedado el grupo, ha tirado mucho de galones y de verse campeón del mundo por momentos. Y bueno, eso no lo descarta, porque sí que es un corredor capaz de lo mejor y de lo peor. Pero mira, Pidcock ahí y Jorgensen, el que está haciendo un trabajazo es Mateo Jorgensen, secando absolutamente todos los movimientos. Y una situación como la de ahora, si Tom Pidcock se marcha por delante con Jorgensen a rueda y Pidcock decide no mirar atrás, quien le da opciones es a Jorgensen.
0: Lo está manejando muy bien Estados Unidos. De momento es Mauro Smith el que persigue a la cabeza de carrera, compuesta únicamente por Brandon McNulty, por el estadounidense. Como digo, el suizo Mauro Smith persiguiendo en el solitario. Por detrás, apenas unos metros, el británico Tom Pidcock. Y como decía Sergio, Mateo Jorgensen, el corredor de Estados Unidos, que no le va a dar, por supuesto, ni medio relevo a Pidcock. Y si llega, va a tener muchas papeletas de ser él. Y en el grupo de atrás, el que se va deshilachando poco a poco, está Quinn Simmons. Es que Estados Unidos tiene un corredor, cada uno en un sitio.
1: No, están haciendo ya no solo una carrera muy buena, porque están jugando sus cartas prácticamente a la perfección, sino una semana a un nivel altísimo. Ahora Slim Barry ganó el Sub-23, pero lo cierto es que no están corriendo en casa, pero como si fuera, ¿no? Y están respondiendo muy bien en un circuito que al final se les adapta a la perfección a prácticamente todos. Pero bueno, hay Pidcock que tiene que mirar, pues por el arco iris. No les vale de nada una medalla cuando tienes las opciones o cuando tienes al corredor de cabeza tan cerquita. Y yo insisto que si al final Pidcock es capaz de cerrar ese hueco, Jorgensen tiene todas las de rematar, porque al final llegas mucho más fresco, no teniendo que pasar el relevo.
0: Y si no es el oro, una de las medallas, que no es premio menor, que muchas veces la plata y el bronce se desechan, no se les da el valor que tiene. Mauro Smith por detrás de Brandon McNulty, que es cabeza de carrera, el suizo a unos 23 segundos, y por detrás van a llegar a su altura tanto Tom Pidcock como Mateo Jorgensen, y ya
1: ahora
0: unos metritos por detrás, por 6 as, se queda acalambrado.
2: Sí, la izquierda, no le funciona. Hay que dar con las
0: ha gastado
2: ahí
0: mucho, ¿eh? Francia y Paul Seixas. Y bueno, la
1: y
0: juventud.
1: Tiene 20 añitos, ¿eh? Estamos hablando de un corredor que en el 2006.
2: Con 20 añitos no me duele nada, ¿eh?
1: No.
2: Te duele más. Con 20 no te duele nada.
1: Bueno, sí. Depende, ¿no? El contexto. También, depende del contexto.
2: También llevan 6 horas con la bici aquí, le las criaturas, pobrecitos.
0: Pero gastas innecesariamente a veces, ¿eh? Con 20 años. Y luego lo puedes
2: ver,
0: pagar.
2: Amplía eso.
3: Adri ha gastado mucho, tiene pinta, ¿eh?
0: No, han trabajado mucho tanto Francia como Paul Seixas, y ahora pues lo paga. Y en momentos de carrera en los que no tienes que gastar y tienes que dejar que sean otros los que trabajen.
2: Quedan 3 kilómetros, te devuelvo el micro enseguidita. Antes, Hugo, ¿reacciona el Sporting o sigue dominando el Oviedo?
4: Bueno, sigue dominando el Oviedo, que parece mucho más agresivo, que parece mucho más metido en el partido. Está muy bronco, Edu, hay muchas broncas, ha habido amarillas ya para dos futbolistas, por una tangana, por un empujón de Guillermo Rosas, que vio la cartulina, y también Carlos Domínguez. La verdad que hay mucha tensión.

0: presión, pero de momento en estos primeros minutos está ganando y está mejor el Real Oviedo con ese gol de Cris Ramos, que se marchó lesionado. Estamos en el 19 de la primera, en el Carlos Tartiere. Oviedo 1, Sporting 0.
1: ¿No cabe ni medio folio en la grada del Tartiere o no, Pablo?
2: No, lleno, no sé qué absoluto, yo creo que no, pero vamos, 27.000, 26.000, mucho, seguro ahí. No, el Oviedo, el Tartiere no celebraba un gol de su equipo desde el 26 de abril, todavía en primera división. Oviedo 1, Elche 2, la racha goleadora del Oviedo, el Tartiere, es tremenda.
0: Está bueno, aquí, Pablo,
2: Espera, no marca más de un gol desde el 21 de junio de 2025, día del ascenso contra el Mirandés. Claro. Este fue el último día que el Oviedo en el Tartiere marcó más de un gol en su casa.
1: No marcaban desde abril, iba, el que marcaba y se lesiona, es increíble, que está... Por favor. 20 de juego, 1-0, gana el Real Oviedo. Volvemos al mundo de la bici. Vamos a entrar los últimos 2 kilómetros por esa carretera, por ese circuito en Montreal. Estamos buscando el dueño del maillot amarillo 2026, Adrián Gil.
3: Y lo tiene en disposición de conseguir Brandon McNulty, porque recuerdo, es el único corredor cabeza de carrera por detrás, un trío perseguidor con un suizo, Mauro Smith, con un británico, Tom Pidcock, y con un estadounidense, Mateo Jorgensen. Pero el estadounidense que está a punto de llevarse la gloria es Brandon McNulty. Eso sí, todavía le quedan 1400 metros para cruzar la línea de meta, y todavía le queda un último repecho que ya hemos visto durante toda esta semana, que se hace duro y se hace muy exigente. 20 segundos por detrás ese trío perseguidor, y a 28 segundos el grupo de Benepool, Van der Poel, Chicone, Del Toro.
4: Yo creo que sí, el final es agónico, pero más de 20 segundos. Otra cosa es que estuvieran a pie, lo vieran, él dudara, pero no tiene diferencia como para dudar o como para pensárselo dos veces. Mira, trasparan ahora, porque lo que decías tú, se les ha juntado todo el grupo.
1: Si Sergio lo ve claro, yo lo tengo claro, ¿eh?
3: También. Se les ha vuelto a juntar, bueno. Sven Gili, el que salta. Pero estos ya van a pelear por la plata. Estos ya van a pelear por la plata. Y yo por lo menos me veo.
1: ¿Qué mal apellido tiene este irlandés, Ben Healy? Es que es increíble, ¿eh?
4: Sí. Además, cabecea igual que el apellido, de mala manera.
3: Pero es un trotón como pocos, ¿eh? Sí, sí. Es además de los corredores que, si está inspirado, sí, hace una exhibición, y si no está inspirado, ni aparece en la televisión.
1: Ahí está.
3: Enfocando ya esa última recta, enfocado ya por las cámaras de meta, Brandon McNulty va a ceder Tadej Pogačar ese maillot de campeón del mundo, pero no se va a ir muy lejos, porque va a quedar también en el equipo UAE. No van a tener que esforzarse en el diseño, le van a dar el mismo de Tadej a Brandon McNulty, cambiar el nombre, cambiar la talla y poquito más, porque está a menos de 200 metros para cruzar la línea de meta. Brandon McNulty va a ser el nuevo campeón del mundo, ese maillot arcoiris que se va a ir hasta Estados Unidos. Tampoco va a viajar muy lejos, porque recuerdo que estamos en Canadá. Da golpes a su bicicleta, a su manillar, porque ya sabe que lo tiene, aprieta los dientes, pero ya lo puede celebrar. Lo celebra Brandon McNulty, que va a ser el nuevo campeón del mundo. Y ahora nos centramos en el sprint por la plata, porque va a estar también muy, muy ajustado.
4: Yo tampoco.
3: Va a ser... Michael Matthews,
4: Van der Poel,
3: que no lo habíamos visto en toda la carrera.
1: Pues mira,
3: Michael Matthews la plata, y Van der Poel la medalla de bronce.
1: ¿Por qué dices qué pena?
4: Bueno, porque Matthews al final es un corredor que lleva 17 temporadas seguidas ganando. 17 temporadas seguidas ganando quiere decir que llevas mucho tiempo compitiendo. Y también es un corredor, pues eso, que siempre acaba dando al palo. Y bueno, mira, se ha llevado el gato al agua Brandon McNulty, que no deja de ser una sorpresa, ¿eh? Al final, como decías, ¿no? Va a quedar en casa, va a quedar en el UAE, y se queda bien. Cuando era un corredor americano, era un mundial muy abierto, eso también lo habíamos dicho, pero a mí me parece una sorpresa al final, ¿eh? Que Brandon McNulty se lleve esta victoria. Y mira, Van der Poel, Matthews, Remco, Quinn Simmons, se han quedado todos, pues eso, casi viéndolas venir.
1: Pues un americano se va a vestir con ese maillot arcoiris. ¿Os acordáis de un americano que era la leche y que luego al final dejó de ser la leche? Bueno, este no, este es muy bueno y este lo hace todo muy bien, que sepamos, así que no quiero más líos, ¿eh?
4: De momento sí, ¿no? Esas cosas que no vuelvan mejor.
1: Esas cosas que no vuelvan, porque si no se cagan otra vez este deporte. Tu resumen final, Adri, que nos vamos.
3: Pues una carrera muy abierta, donde hemos tenido un ganador inesperado, Brandon McNulty, donde por detrás no se han entendido. Yo creo que si se hubieran entendido hubieran peleado por algo más, y precisamente por esa falta de entendimiento, pues luego ha aparecido alguien que no lo habíamos visto, Michael Matthews, que se lleva la plata, y el premio de Van der Poel es el bronce.

0: Lo ha intentado, pero se lleva, no puede más que el bronce.
1: Vencedor sorpresivo, Sergio Justos.
2: Bastante sorpresivo, pero bueno, empezábamos contando que era un mundial para todos los públicos, ¿no? Porque no estando ahí Pogacar podíamos ver sorpresas de un calibre interesante, y así ha sido, ¿no? Se ha llevado la victoria Brandon Manulti, que no deja de ser un corredorazo, lo es y lo demuestra cada vez que tiene una oportunidad, y dentro del UAE pues muchas veces está al servicio de Pogacar y eso te deja en un segundo plano, pero bueno, oye, sorpresas, sí, y pero bueno, es lo que hay. Acobaleno para él y merecido, ¿no?
1: Te recuerdo que fue Melodía Eurovisión, ¿eh? O sea que...
2: Sí, los gorilas.
1: Sin los gorilas.
2: Eso sí, Enric me ha seguido muy pronto, pero... vamos a dejar los gorilas. Te veo venir.
1: Creo que tendría gorilas, digo yo, ¿no? O sea, que bueno, sí, pues gorilas.
2: Los gorilas de ella los cantaba.
1: Claro, ¿no? O sea, personal de seguridad en Eurovisión. Pues,
3: te llama Lorde Coyetti, ¿eh? te llama Lorde Coyetti.
1: Lo habéis dicho con una libertad.
3: Perdóname, Sergio.
1: Coyetti, remata, perdóname. Perdóname. Es que no he podido, perdón.
2: No, ya.
1: Son muchas horas ya.
2: No, y me parece, bueno, se ha engorilado, ¿no? Que digamos. Sí, ya,
1: no, ya venía así
2: después
1: de
2: tantas horas. Ah, bueno.
1: No, me he engorilado aquí.
2: Lo lleva de serie. No, decía que Enric Mas se quedó muy pronto. No sé si ese virus o no, que estaba en la selección, ¿no? Que ha convivido con ellos en estos últimos días, como ayer nos decía Paula Blas, y les ha afectado mucho o no. Juan Ayuso ha sido el mejor, pero no ha estado excesivamente listo y no ha tenido piernas en el momento que las tenía que tener, y al final se ha quedado fuera de cualquier pelea. Y es un mundial que ha sido muy bueno, no me olvido de la semana que hemos tenido, de la semana espectacular que hemos tenido, y yo creo que es con lo que hay que quedarse, pero es verdad que tanto ayer como hoy pues nos vamos un poquito cari acontecidos.
1: Tal cual. Querido Sergio Justos, un placer como siempre. La semana que viene, europeo.
2: Eso es. Pues no, a ver si ese le podemos pelear.
1: Venga, pues tú mientras que no tires a nadie, tú ves la
2: victoria. No, yo, el susto, bueno, me lo voy a guardar.
1: Adri, hasta la semana que viene.
0: Un abrazo.
1: Otro para ti muy grande.
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1: Venga, nos ponemos en clave futbolera, que tenemos canchas internacionales en Oslo, en Augsburgo y también, como no, en Oviedo, capital de Asturias, con este derbi. Timón, en lo que estamos viendo, ¿en lo que te esperabas o te esperabas otra cosa, buen hombre?
9: Bueno, son dos equipos de los que cuesta esperar cosas, son bastante... Sí,
1: ¿serio?
9: Sí, están... atravesando graves crisis de identidad, de confianza. Les está costando en general competir y desplegarse, expresarse. Pero dicho todo esto, un derbi además lo cambia todo. Esa narrativa emocional tiende a convertir estos partidos en algo mucho más serio, también una batalla casi individual de cada jugador. Y en esa línea creo que estamos viendo responder al Oviedo. Me está gustando mucho.
1: ¿Sí?
9: Sí, la salida de los chicos de Calero, sobre todo cómo están entendiendo las zonas en las que presionar, la altura del bloque, cómo están disputando los duelos. De hecho, el gol de Cris Ramos viene de entender muy bien cómo se está desajustando el Oviedo. Es un golpeo de Aaron Escandel y ahí se concentra mucha gente del Oviedo. Creo que es Mikel Gotti quien termina peinando y luego Cris Ramos está rapidísimo para ganar a Pablo Vázquez, que queda retratado en la acción, y luego definir con la otra pierna. En este caso gana la acción con la izquierda y remata con la derecha antes de lesionarse en un gran gol. Me gusta la puesta en escena del Oviedo en el partido.
1: ¿Qué me gusta? ¿Qué te guste? Ha venido bien, ¿eh? Te iba a preguntar.
9: He venido bastante bien.
1: Te iba a preguntar por el tema boda, pero como está José, no te pregunto ahora. Ya fuera.
9: Vale.
1: Soy Calcho. ¿Cómo?
10: Nada, dime.
1: ¿Te está gustando lo que estás viendo? ¿Cumple con tus expectativas, José Rodríguez?
10: Bueno, yo creo que hemos visto también el inicio del Sporting intentando ganar duelos, teniendo un poquito la posesión en campo rival, teniendo también acercamientos, pero el Oviedo luego, cuando sale al contragolpe, tiene muchos más espacios y hace mucho más daño. Entonces yo creo que estamos viendo muchos duelos, pero que... aún así estará viendo muchas ocasiones. Es que yo venía con expectativas de que no íbamos a ver muchos acercamientos, pero ya hemos visto acercamientos y también un gol.
1: 9:30 de la noche, 8:30 en Canarias. ¡Tres de buen estadio! 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

0: Político del deporte en vivo, y a esta hora tenemos todavía muchas canchas abiertas, empezando la segunda jornada de la Nation League. ¿Cómo está eso en Habsburgo? ¿Cómo está ese Grecia? Alemania, Alemania, Grecia. Manu,
1: seguimos con el marcador inicial. En el 44 lo ha tenido Adeyemi, el jugador del Barcelona, en dos ocasiones. Primero en una cabalgada, solo en un contraataque plantado ante Tsolaki, se le acabó yendo alta, y poco después en un disparo de la frontal, bien colocado en esta ocasión, la atajó el cancerbero heleno. 44 de juego. Aguantan los helenos. Alemania 0, Grecia 0.
0: De Augsburgo nos vamos a Oslo, a ese Noruega-Portugal. Están ganando los lusos. Está a punto de llegar también al descanso, Jesús.
2: Y a pesar de todo, está siendo mucho mejor. Noruega ha tenido varias ocasiones claras, sobre todo con Haaland, también con Sander Berger. El juego parado por una posible lesión de Conceição. En el descuento, Noruega 0, Portugal 1, João Félix.
3: Se echan las manos a la cabeza en la Juventus. Primero lo de Gildiz y ahora lo de Conceição, que parece que tiene cierta gravedad. Además, en la Liga B, en el grupo 3, Israel 0, Irlanda 3.
0: Tenemos además fútbol de plata, jornada 7, segunda división, partidos esta tarde un montón.
4: Y son todos estos: Valladolid 3, Córdoba 1, Mallorca 0, Almería 1, Eibar 3, Las Palmas 2 y Burgos 1, Eldense 0.
0: Ahora toda atención lo concentra, la concentra ese Derby Astur.
4: Con la victoria momentánea del Oviedo, Hugo.
5: Superamos la media hora de juego de la primera parte en el Carlos Tartier. Se adelantó el Oviedo, que empezó mejor con el gol de Gris Ramos. Se ha reaccionado el Sporting, que ha tenido el empate en un remate de Manu Rodríguez, que se marchó rozando el palo derecho a la portería de Aaron Escandel. 30 y medio, primera parte, Oviedo 1, Sporting 0.
0: Mañana el último, 8 y media.
4: Leganés Castellón.
0: Y también la primera federación.
4: Sí, porque tenemos ya lo último en juego, que es lo de Valdebebas en el grupo segundo, al descanso. Castilla 1, Alcorcón 2. Y también tenemos finales de estas eliminatorias de la Copa del Rey. Ha empezado este fin de semana la Copa, son partidos de ida. Finales ya: Talayuela 1, Alcázar 2 y Maracena 1, Tabernes 1.
0: En baloncesto, primera jornada ligandesa esta tarde. Te hemos contado cómo le ganaba Girona a UCAM por 7.
4: 84-77.
0: Cómo se ha llevado el triunfo de Valencia al Lleida por 5.
4: 100-105.
0: Y cómo le ha ganado por 2 el Real Madrid a Unicaja de Málaga.
4: 89-87.
0: Y en el vagón de cola, es vagón polideportivo para recordar lo del balonmano.
4: Un partido de Primera Nacional acabado a puerta cerrada por presuntos insultos racistas. Vaya. Desalojó a los 600 espectadores. El Galdar, equipo anfitrión, niega que esos hechos se hayan producido. Dicen que han revisado las grabaciones, se estaba dando el partido en streaming, y que esos insultos racistas no se han producido. Pero el equipo visitante, el Cañiza Gallego, lo denunció y la pareja arbitral ordenó desalojar el pabellón.
0: Qué triste, de verdad. En rugby,
4: amistoso de nivel en Perth, a un año del Mundial, que se juega allí en Australia, y victoria local por 42-38 ante Sudáfrica, la doble campeona mundial. Y eso que Australia acabó con 11 jugadores.
0: ¿Y en golf?
4: Se está disputando la President's Cup, está en marcha todavía el torneo. Está ganando el equipo internacional por 10 puntos y medio a 8 y medio, que son los que suma Estados Unidos. Hablo de esta President's Cup porque un surcoreano ha participado, Tom Kim, pero se ha marchado a los Juegos Asiáticos porque es un salvoconducto para librarse del servicio militar, que allí es obligatorio. Ya le pasó en su día algo similar al futbolista Hyun Min-son cuando estaba en el Manchester United.
0: ¿Es verdad? O sea, que solo a 3-14 ahí, ¿no?
4: Claro, no se ha podido quedar, a ver si su equipo gana o no. Se ha tenido que ir a Corea del Sur.
0: Pues este 30 meses tiene que ir. Es que son las 10 menos 25 de la noche.
4: Es que son las 9 menos 25 ya en Canadá.
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0: Que tenemos descanso en Alemania, ¿a que sí, Manu?
1: Y nos vamos al descanso. Alemania, que ha tenido el balón más del 70%, las ocasiones más claras de Adeyemi. Para mí, en esas dos ocasiones que os contaba antes en el tren, pero que no ha sabido perforar la portería contraria, lo está intentando el equipo Jürgen Klopp con una especie de 3-2-5 en ataque. Sube, como os decía, uno de los laterales. Adeyemi suele ser el otro jugador que abre en la banda contraria, pero lo que ocurre es que ni Kimmich ni Nemeth, pues no son ni Pedri ni Rodri, vamos a decirlo así, para que circule el balón rápido. Posesión la tiene Alemania, las ocasiones más claras las tiene Alemania, pero está aguantando bien Grecia, Augsburgo. De momento en el descanso, Alemania 0, Grecia 0.
3: Efectivamente, Mecha y Kimmich no son Pedri ni Rodri, pero también el problema está en la siguiente línea. Conte no es Musiala y no es Wirtz, entonces no le están encontrando y ha creado muy poco a Alemania. El otro día Países Bajos le quitó el balón y tuvieron mucho que mejorar en este contexto, y ahora que llevan ellos el peso del partido, apenas han inquietado a Grecia. Tienen mucho trabajo, Klopp,
0: que llevas todo el año con la tripa ahí rascándote el ombligo, trabaja un poquitito, tienes la selección todavía ahí hilvanada. Vamos a ver si nos curamos un poquito. Tanto tiempo mirando, a ver si estás oxidado.
3: Se ha llevado 45.
0: Bueno, eso te estoy diciendo. Y se lleva 45, se lleva hasta los de waterpolo. Tenemos descanso también en Oslo, ¿a que sí, Jesús?
2: Se acabó la primera parte y aquí nadie se ha rascado la barriga, ¿eh? Ha sido una primera parte muy, muy intensa, con ritmo, con presión arriba. Se adelantó Portugal por medio de João Félix, pero el mejor equipo, sin ninguna duda, ha sido Noruega, sobre todo gracias a un Nusa espectacular. Ha puesto varios balones de gol. Haaland ha tenido hasta 4 remates claros y no ha acertado con ninguno. También uno muy claro de Sander Berge. Mejor Noruega, pero ganan los lusos al descanso en Oslo.
3: Ha ido creciendo Noruega en el partido y es lo que dice Jesús, o sea, la carrera de Cancelo, si alguien ve este partido y no ha visto otro, se podría acabar hoy. Lo que se le está haciendo Nusa,
0: ¿sí?,
3: es bestial. O sea, le deja retratado una y otra vez. O sea, parece Neymar Prime Nusa, que también eso lo hace mucho. Parece un partido que puede fichar por el Madrid o por el Barça, y después hay 3 en los que no participa tanto. Erling Haaland las quiere todas, lleva él solo 6 remates en media parte.
0: Pero no ha marcado gol la criatura.
3: No, ha fallado 3 claras, de hecho, pero vamos, que está en un plan.
0: Volvemos a Asturias, volvemos a Oviedo. Últimos 10 minutos de esta primera parte. Está llevándose el derbi por ahora el Real Oviedo, Hugo.
5: Y la vuelta a tener el Oviedo en un remate de Jacobo. Metió bien la mano el capi del Sporting, Rubén Yáñez, para mandar la pelota al córner. Ha tenido unos buenos minutos timón el Sporting, que incluso ha acariciado el tanto del empate, pero vuelve a ser el partido otra vez del Oviedo.
7: Sí, lo decía antes José, realmente el Sporting ha tenido algunos momentos de balón en campo rival, pero me gusta cómo está desactivando el Oviedo todas estas intentonas, que son muy enérgicas, muy emocionales. Están gestionando bien la pelota. Muy bien Villahermosa desde la movilidad. También me gusta Goti cómo se suelta y cae dentro para generar superioridades, tanto en el carril interior como en los exteriores. Y luego, sobre todo, que la pelota corre mucho cuando llega afuera. Se notan ahí, claro, los apoyos de Reina. Jacobo en la punta también está haciendo buen trabajo. Creo que lo tiene relativamente dominado el Oviedo.
5: Estamos en el 36 de la primera. Pelotazo arriba de Escandela. Va a cortar la defensa del Sporting. Ese balón dividido que finalmente se la va a quedar el Real Oviedo en el centro del campo. La apertura bien para Samu Rodríguez. Ahí está el lateral izquierdo tocando Samu Rodríguez. El balón que se apoya bien para Villahermosa. Villahermosa la apertura. Ahí quiere venir a recibir. Cuidado que viene el Real Oviedo. Puede levantar la cabeza Alberto Reina. El balón lo saca la defensa del Sporting. Le vuelve a caer otra vez a Villahermosa. El disparo directamente a los dominios de Rubén Yáñez. Había fuera de juego. Está invalidada. Estoy de acuerdo contigo, José Rodríguez. Yo pensaba un partido de esto de mucha tensión, de no sé qué, mucho centro del campo, mucho miedo. El partido está precioso en la primera parte.
8: Sí, me lo esperaba cerradito y todo lo contrario.
0: Hemos tenido un gol tempranero que eso te desdibuja las pizarras.
8: También. Pero
5: ya
8: ahora
5: se veía antes del gol, ya se estaba viendo que el partido tenía otra pinta de muchos que he visto yo aquí en directo, ¿eh? Eran unos equipos muy liberados, con muchas ganas.
8: Bueno, yo creo que también tiene que ver el hecho de que, por ejemplo, en el Oviedo haya mucho futbolista nuevo. Excepto Dani Calvo y Aaron Escandel, ahora también sumado Alberto Reina después de la lesión de Cris Ramos, ninguno de los demás estaba en primera con el Oviedo. Entonces yo creo que eso también se nota, y el Sporting mantiene su columna vertebral, pero también tiene algún que otro jugador nuevo, ¿no? Pero aún así me está gustando que el Oviedo atrae al Sporting y luego le ataca a su espalda. Hacen combinaciones por dentro para quitarse al rival. Se están haciéndolo muy bien. Ya lo decía David, el Oviedo está entendiendo muy bien el partido y por ahora está acertando.
5: Pelota de Samu Rodríguez otra vez para Alberto Reina. Tiene el centro del campo del Oviedo que circula la pelota. Estamos en el 38, primera parte. Radio Estadio Onda Cero en el derbi de Asturias. 1-0 gana el Oviedo en el Tartier. Balón que viene hacia el costado izquierdo para que la toque con toda la tranquilidad y Carlos Domínguez. Pelota que aparece nuevamente en el centro del campo del Oviedo, la circula. El keeper lo está pasando en el partido. Es el bueno de Jorge Tárrega, el cuarto árbitro, porque hay una tensión en los banquillos, tanto Calero como Larcamón, Pablo, que es tremendo.
9: Además son entrenadores pesados, ¿eh? Calero, Larcamón, ya en un Oviedo Andorra, en un Sporting Celta B, van a estar pesados, pues imaginaos en un derbi. Decíais antes lo de los jugadores nuevos. Bueno, yo aquí he visto derbis con muchos canteranos, con muchos jugadores nuevos, con muchos jugadores que llevan muchos años, y casi siempre es un pestiño el partido, ¿eh? A nivel de juego.
5: Por decirlo.
0: Qué buena palabra, pestiño. ¿No? ¿Cómo se están perdiendo? Muy descriptiva.
5: Efectivamente.
0: Se está perdiendo pestiño, ¿eh?
5: Uy, cuidado, la entrada fea, la frontal, falta peligrosa a favor del Oviedo. Llegó tarde. Tarjeta clarísima para Pablo Vázquez. para el futbolista de Gandía, cartulina amarilla, abajo clara en la semiluna, falta peligrosísima.

0: Oviedo.
1: Es que Samu Rodríguez es un jugador muy diferencial. La temporada pasada hizo un año muy bueno con el Alcorcón. Es un lateral izquierdo que le gusta mucho abandonar esa posición para venirse por dentro, para romper por fuera. Es un gran centrador. Además, en el Alcorcón, allí jugaba en defensa de tres el equipo, por tanto, él era carrilero. Y ahora que ha hecho una muy buena jugada por dentro, se ha ido de varios rivales y ha caído Pablo Vázquez para hacer una falta muy peligrosa.
0: Cuidado la falta, que insisto, es muy peligrosa. Ahí está Jacobo, preparado para pegarle con pierna zurda por encima de la barrera. Coloca cuatro y maja vestida. Ahí Rubén Yáñez, que se va al otro palo. Vamos a ver lo que hace con esa falta. Talona Jacobo, está preparado para pegar. Da lo que el colegiado Fuente Molina busca. El Real Oviedo, el segundo tanto del partido. Ahí está Jacobo, le va a pegar Jacobo. A la barrera directamente, el rechace que llega nuevamente para los jugadores del Real Oviedo. Se va a meter en el área. En el costado derecho quería poner el centro. A Chico otra vez tapó la defensa del Sporting de Gijón. Será saque de banda para el Real Oviedo en el 40 de esta primera mitad. Vuelve a dominar el Oviedo después de unos buenos minutos del Sporting. Está ganando el equipo local 1-0 en el Tartier.
2: Se está asomando Benja Noval a la montonera, al programa de Eurosport con Contador y compañía, y está el chaval con un polo del Oviedo, claro. Imagino que lo han grabado antes o
3: no,
2: al chaval.
3: Con un polo no, con la camiseta.
2: Ah, ¿esa camiseta?
3: Sí, la del año pasado.
4: Vale. Y bueno, en casa. Los de mi pueblo me recibieron con las manos abiertas, ¿no?
2: Como no hayan grabado un poquito al chaval, están jorobando el partido, porque claro, está entretenido, no lo puedo ver.
4: Un buen tiempo con ellos, sacando fotos y bueno, pues hablando con ellos también de cómo fue la carrera y la experiencia.
2: Ahí estaba.
3: Está el chaval ahí. Yo creo que lo tiene puesto en otra pantalla, ¿eh?
2: Sí, está mirando por ahí.
3: Está mirando para abajo un poquillo de reojo.
2: No sé si está ya en casa. Hemos hablado con el padre esta tarde y tiene el mayor arcoíris en el fondo de la habitación con las dos medallas colgadas. Es de Pola de la Viana, el chaval, pero es de Real Oviedo. Seguro estamos viendo, pues lleva la camiseta el Benjamín Ale. Oye, tiene la camiseta.
5: Sí.
0: Pues estará contento.
2: Qué grande, sí, señor. 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
2: Estaba viendo las imágenes del chaval con Alberto Contador, que fue compañero de su padre, claro, el chaval. ¿Quién le iba a decir?
3: Gregario de lujo de Contador.
2: ¿Quién le iba a decir
3: de Armstrong,
2: a Alberto Contador hace 15 años? Que con 15 años iba a tener el placer de copresentar programas de ciclismo en Eurosport y de entrevistar al hijo de su gregario, porque acaba de ser bicampeón del mundo junior en las dos pruebas, en contrarreloj y en ruta. Lo que es la vida, el guionista del mundo a veces hace unas cosas, ¿verdad?
3: Sí,
2: increíble. Bueno, ahí está el chaval viendo con el rabillo del ojo a su Real Oviedo y hablando con el que fuera compañero barra jefe de su padre. Porque él era la estrella y su padre, como nos ha dicho esta tarde, pues era un currante en Atún. O sea, un padre que nos ha dado una masterclass esta tarde aquí en Radio Estadio de cómo a este crío que tiene 17 años, pues hay que todavía dejarle soñar, dejarle currar, encaminarle, aconsejarle, porque el ciclismo es muy, muy duro. El chaval contaba hace poquitas fechas que lleva pues, desde Cani trabajándose las dos ruedas y haciendo cosas que los compañeros no hacen, que los compañeros se van a dar una vuelta, a dar un rulo por su pueblo y él tiene, pues es a rodar 100 kilómetros, 150, porque hay que rodar. Pues ahora está disfrutando de sus dos medallas y disfrutando del derbi porque está ganando su equipo, Hugo.
0: Sí, ahora tenemos juego parado porque ha habido, Pablo, un choque de cabezas.
10: Golpe tremendo de Alberto Reina con Duñaveria. No sabemos quién es el peor parado, creo que es el jugador del Sporting el que más tiempo está siendo atendido todavía sobre el césped del Tartiere. Reina se va con el cuerpo médico a la banda. Parece que se va a quedar un susto, pero el golpe ha sido tremendo.
0: Se asustaron mucho porque había yo gestos de los compañeros que estaban alrededor, sobre todo de Duña Veita. Pero al final parece que se va a quedar en eso, en un susto, aunque sí que le están vendando, ¿no?, la cabeza al futbolista del Sporting. Le están poniendo el gorrito de waterpolo.
10: Sí, se lo pusieron pinta brecha en el central.
2: Es un gorrito de natación, de waterpolo, lleva casqueros en las orejas, lleva ahí como cascanueces.
0: Bueno, Hugo. Ya, bueno, claro. Es un poco ahí
2: el que se pone los croatas siempre para animar, no sé.
3: Ah, ese es chulísimo.
2: Que lleva como dos hueveras en las orejas. Ese es el de natación de toda la vida. Que cuando yo nadaba, había que echarle polvo de talco, porque si no se te rompía. Porque
3: al gorro también le he echado yo polvo de talco.
2: Ahora ya no hace falta, ya tiene otro material. Pero antes, si no le echabas polvo de talco una vez del uso, aquello no había manera de poner otro lado de siguiente. Se pegaba y lo terminaba rompiendo.
3: Claro, pero que yo me he puesto gorritos de esos, ¿eh?
2: ¿Y eso para qué?
3: Porque no son no eran todos de tela.
0: Se va a 45.
3: Hombre, claro.
0: Y habrá que añadir mucho, ¿eh?
3: Porque no me ves cuerpo de pez.
1: Sí, no.
2: Pero de orca.
1: No quiero yo interrumpir
2: sí,
1: este
2: por
1: debate.
2: Por favor, Timón, adelante.
1: Interrumpe, por favor. Pero la acción es peligrosa, ¿eh? Realmente.
2: Para Roja.
1: Duña Veitia es quien remata la cabeza de Reina, que es quien gana la pelota. Esta es la acción clásica que yo defiendo solo contra el mundo, pero a mí me parece falta clarísima. A mí el contacto cabeza con cabeza, por más que sea limpio, si tiene cronológicamente un ganador de la acción y un receptor del impacto, siempre me parece falta. Pero bueno, en la informalidad de la normativa hemos aceptado que como es cabeza contra cabeza, la disputa es limpia, sí, y nunca es falta, pero a mí me parece clarísima.
2: Si un día nos llama la International Board, te mandamos.
1: Vale, sí, perfecto. Claro.
2: Por si haces allí...
1: Vale.
0: ¿Cuánto ha dado Pablo de añadido?
10: 6 minutos de descuento. Se caía ahora Nikita... Bueno, se tiraba el suelo Nikita Josipov, que pinta a cambio, ¿eh? Creo
2: sí,
10: que
2: sí, sí.
10: Cambio.
2: Se está tocando atrás en el muro derecho.
1: Vaya primera parte.
0: Sí. Va a aguantar para
2: a ver si acabamos, con 11 los partidos.
10: Pues estaba siendo el jugador del Sporting, en mi opinión, más peligroso. El que más llegaba por esa banda izquierda.
0: Mira, mira qué cabreo tiene el Arcamón ahí con el futbolista de... Ah, que quería que saliera ya. Al compañero que esté preparado para salir ya, para que su equipo no esté con 10.
1: Pablo va a gastar un cambio.
0: Sí, sí. Cuidado que hay tensión. Otra vez viene otra vez ahí Juan Otero. Se encara con un futbolista del Oviedo, cerca del banquillo del Oviedo. La verdad que el partido,
2: sí, sí,
0: aparte de chulo, pero está viendo tensión. En todos los balones hay discusión.
1: Le ha dado una patada por detrás Juan Otero a Alberto Reina.
10: Debe estar muy, muy, muy, muy tieso Josipov para pedir, para que se haga el cambio a 3 minutos de que finalice este primer tiempo y de que aprovechar la ventana. Pero claro, si en estos 4 minutos el Oviedo llega con peligro por esa banda y marca, pues a ver quién lo explica luego en sala de prensa.
0: Ahí está el cambio.
10: Entra Pablo García por Nikita Josipov para ser el carrilero izquierdo del Sporting.
0: Pues se va Josipov, uno de los futbolistas más destacados en este arranque de temporada del Sporting. Entra Pablo García. Vaya primera parte, les estamos contando en el tartier. 47 de la primera, gana el Oviedo por 1-0. Ahí se lesionó Cris Ramos, ya gastó un cambio en Oviedo, gasta uno también al Sporting en esta primera mitad por lesión. El balón que viene para que lo proteja, lo intenta. Mira, por detrás le pegan ahí a Mikel Gotti, dice el colegiado que no hubo nada. Saque de banda para el Sporting. 47 y medio, llegaremos al 51, es lo que ha decretado el colegiado. Incluso podría añadir algo más en esta primera mitad. El balón que viene arriba, la pelea del delantero con el central, recupera la pelota Gelaver, que va a tocar precisamente para el recién incorporado, para Pablo García, que se la vuelve a dejar. Gelaver quiere girar, quiere quedarse la pelota. Ahí el Sporting, en el costado izquierdo, balón que viene hacia el centro, gana el duelo otra vez. Ahí recuperando la pelota Mikel Gotti, se quería marchar. Balón dividido, que vuelve a ganar otra vez el Sporting, avanzando por mediación de Duña Veitia. Al suelo se fue el futbolista del Sporting. Recupera la pelota otra vez el Oviedo. En el 48 de juego de la primera mitad, suelta de primeras Alberto Reina, el balón que viene al costado para que lo juegue David Jiménez, que se apoya por delante. Ahí protegiendo la pelota Villahermosa, que tiene que tocar atrás. Vuelve a jugar el Oviedo en línea de centrales. La presión alta de Juan Otero, el balón que lo vuelven a meter otra vez entre la línea central. Pide Candel que tengan tranquilidad, y la gente que está aplaudiendo, la gente que se lo está pasando bien, Pablo, en esta primera parte.
10: Como para no, porque el Oviedo está jugando bien, el Oviedo está ganando sobre todo. pero además está acumulando muchas llegadas, sabiendo presionar al Sporting, sabiendo robar cerca del área de Rubén Llanes.

0: Áñez y el Tartiere, como dices, se lo está pasando muy bien con este primer tiempo accidentado, pero bueno para Real Oviedo.
1: Va a tener que corregir la Arcamón a los suyos, porque cuando presionan los dos delanteros, Antonio Casas va hacia arriba acompañando a Juan Otero. Por tanto, a partir de ahí se produce una superioridad del Oviedo en el centro del campo, en un 3 contra 2. Ninguno de los centrales del Sporting salta y el Oviedo está muy tranquilo con esa situación. Va a tener que decidir el Arcamón qué va a hacer de cara a la segunda parte.
2: Viene Duña Beitia metiéndose por el centro, balón que viene para Gelaver, está en línea de tres cuartos por el centro, la apertura viene ahí tocando para Alex Corredera, el ex de la Andorra tocando para Guille Rosa vuelve a jugar en corto, ahí está tocando el balón nuevamente Alex Corredera, atrás avanzando, metiéndose Pablo Vázquez por el centro, viene Pablo Vázquez, pelota otra vez para Corredera, el balón que viene para Gelaver, ahí está recortando Gelaver, la quiere poner hacia la frontal, intentaba pararla con el pecho Corredera, el que viene para despejar ahí es David Jiménez, balón largo para que lo intentara pelear, intentaba llevarse ese balón ahí como podía Alberto Reina, el balón se marchó fuera, saque de banda otra vez para el Sporting que recupera la pelota, estamos ya en el 50, balón que tiene Duña Beitia, ahí está Duña Beitia, pisa la pelota al futbolista que se llevó ese gol de la cabeza, que tiene el gorro azul para proteger esa brecha que se hizo, balón que viene con Guille Rosa, campo ya del Real Oviedo, Guille Rosa que va a tocar atrás, Espérico que viene para Pablo Vázquez, estamos en el 50 y medio de la primera parte en el Tartier, 1-0 gana el Oviedo, balón que viene otra vez para que la juegue Guille Rosa de Lozano, el Esférico, lo va a recibir Gelaver, ojo a Gelaver, viene hacia el pico derecho del área, aguanta Gelaver, pone el centro, punto de penalti, tiene que achicar ahí, como buenamente puede, ahí Dani Calvo, finalmente saca la pelota, el Oviedo con problemas, la quiere ganar otra vez, en el centro del campo, Manu Rodríguez, el balón divide, dice el colegiado que se acabó la primera parte en el Tartier, gana el Oviedo, buena primera parte que hemos visto, de momento vale el gol de Cris Ramos, Oviedo 1, Sporting de Gijón 0.
3: Pues la verdad que sí, hemos tenido un poquito de todo en un derbi como este, como tiene que ser, de mucho decibelio, de mucho riff y rafe y también de algo de fútbol, ahora lo van a desgranar los profes. ¿Cómo es la retirada, Pablo?
0: Tranquila, se van hablando los jugadores entre ellos, hablaba un poco ahora Pablo Sáenz con el árbitro, con Fuentes Molina, el Tartiere es una fiesta de momento, la acción rojiblanca, los 675 desplazados a la capital del Principado, evidentemente pues callados, ahora es lo que les toca.
3: Además tenemos que cohabitar con la segunda jornada de la Nation, arranca la segunda parte en Augsburgo, Manu.
4: Arrancó la segunda parte, estamos ya en el 48, un único cambio ha sido por parte de Grecia, ha entrado Saliakis por Vallianidis en la misma posición, lo que pasa es que el titular, el lateral, tenía una tarjeta amarilla, el balón para Alemania, la tiene en la frontal, el disparo, atajó Tsolakis, el disparo de Conte desde la frontal, primera ocasión para los alemanes en este arranque de la segunda parte, estamos en el 49, de momento Alemania 0, Grecia 0.
3: También arrancó lo de Oslo, Jesús.
5: Con el mismo vértigo con el que acabó la primera parte, empezó la segunda ya, ya tarjeta amarilla para Usnes por una falta, presionando muy arriba, intentando marcar Noruega. Primer minuto de la segunda parte, 0-1, todavía gana Portugal con el tanto de João Félix.
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1: En 3 minutitos y unos segundos vamos a llegar a las 10 de la noche, las 9 en Canarias, pero ahora es tiempo de resumir lo que ha sido esta primera parte del derbi asturiano en el Tartiere. Vale ese tanto de Cris Ramos, que se lesionó precisamente marcando el gol. 608-038-447 para que tú también te sumes y analices con nosotros aquí en Radio Estadio.
2: ¿Con qué se queda el profe Timón de lo que hemos visto en esta primera parte, David?
3: Pues me voy a quedar, Edu, con el planteamiento de Calero y sobre todo con la puesta en escena del Oviedo, que se pone por delante muy rápido con ese gol de viveza, de concentración, de pura tensión competitiva que termina ejecutando Cris Ramos y que da mucho más sentido, más forma, más composición a ese plan previo. A partir de ahí el Oviedo está muy cómodo, tanto con la pelota en esas triangulaciones cortas, anulando, como decía José, al Sporting en sus intentonas de presión con diferentes estructuras en la salida, con muchísima movilidad de todos los centrocampistas. Me está gustando mucho Villahermosa, me está gustando mucho Goti, creo que ha incidido mucho en el partido Reina desde su entrada, cayendo desde el sector izquierdo hacia adentro para generar muchas superioridades y contemporizar mucho el juego. Y luego, sobre todo, lo que me ha gustado es cómo el equipo se reordena, cómo es capaz de separar al Sporting y a partir de esos espacios liberados juega directo, se reorganiza y gana las segundas jugadas para encontrar muy mal parado a los chicos de Larcamón, que creo que no están bien ajustados en sus líneas, en sus distancias, en su compás. Cuando quieren saltar, cuando quieren presionar, cuando quieren ir hacia adelante, falta un puntito de timing que creo que les está pasando factura en un escenario tan grande, tan imponente como es un derbi asturiano.
2: ¿Cómo lo estás viendo tú, José Rodríguez, esta primera parte con este 1-0? Pero espera, que tenemos antes gol en Oslo. ¡Jesús!
4: ¡Gol! ¡Marca Noruega! ¡Empata el partido! La ha jugado desde la falta, desde la frontal del área. Ahí estaba lanzando Noruega y acaba de conseguir empatar el choque en el 51 del partido. Noruega 0, Portugal 1.
5: A la séptima fue la vencida, esta no le iba a perdonar Erling Haaland desde tan cerca. Quizá el rechace de Diogo Costa no es el más acertado, pero el 0-1 de Portugal era irreal. Merecido el tanto de Noruega, vamos a ver cómo reaccionan los lusos.
2: Toma ya, ibas a decir, José.
6: Me ha gustado del Oviedo cómo se ha colocado en ese... Bueno, al principio parecía un 4-4-2, pero ha sido un 4-5-1. Luego Villahermosa ha ajustado muy bien defendiendo la banda izquierda, porque Guille Rosas y Gelaber estaban haciendo daño por el costado diestro del Sporting, izquierdo del Oviedo. Me ha gustado Samu Rodríguez con su atrevimiento, que este chico lo hacía bien y era así de atrevido en primera red, pero hay que llegar y hacerlo también en un derbi de Asturias.
2: Te han gustado todo, José.
6: Sí, luego me ha sorprendido...
2: Es que está en momento apertura.
6: Claro, me ha sorprendido que el Oviedo... Que... me sales concentrando. Me ha sorprendido que el Oviedo,
2: José, no le hagas caso,
6: pese
2: tú sigue.
6: A que no haya tenido delantero centro desde los primeros minutos tras la lesión de Cris Ramos, ha puesto mucho mediocampista ahí Calero y le ha funcionado muy bien el plan. Y luego en el Sporting me había gustado cómo ganaba duelos al principio, cómo llegaba por las dos bandas, pero se ha apagado por completo, sobre todo a partir del minuto 25, porque había tenido un buen tramo después del gol, pero luego ha sido otro equipo.
2: A ver qué pasa en la segunda parte y a ver cómo ve la gente también, que no solo van a hablar aquí José Rodríguez y David Timón.
1: 608-038-447, súmate, que te abrimos esta ventana aquí en tu radio estadio, por favor.
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3: Mucho el derbi, Coyote, díselo a la gente, por favor.
4: Hombre, claro, porque el derbi asturiano se vive en Oviedo, se vive en Gijón, en cada pueblo de Asturias, pero también en Ciudad de México. ¿Por qué? Bueno, por la propiedad de los dos equipos, por supuesto, pero sobre todo por los hijos de asturianos que emigraron a México y que no olvidan sus raíces. Hoy el partido lo viven hermanadas las dos peñas, la del Oviedo y la del Sporting, en Ciudad de México. Y creo que no le falta de nada. Comida, por supuesto, eso ni se pregunta, pero tampoco le faltan gaitas, Edu. Hemos quedado con Dani Carreras de la Peña del Sporting, la Villa de Quini, y con David Álvarez de la Peña del Oviedo, Peña Azul de México, Isidro Lángara, y lo están viendo las dos peñas juntitas en armonía en el bar de la Peña del Oviedo. ¿Qué te parece?
3: Pues magnífico. Si hay armonía y lo ven juntos, luego ya tendrán que hacer sus cositas y a mí me parece magnífico. Hola Dani, muy buenas tardes para ti, buenas noches para nosotros.
5: ¿Qué tal? ¿Cómo andan?
3: Pues la verdad que muy bien. ¿Y David cómo está? ¿Cómo estás, David? Buenas tardes, buenas noches.
6: Buenas noches, muy bien. ¿Y ustedes?
3: Pues muy bien. ¿Cómo está viendo el partido, David?
6: Pues con tensión porque está muy apretado. Están dando muchos golpes.
3: Bueno, pero derbis así de fair play no conozco yo muchos. Dani, díselo, ¿no?
5: Ya. A ver, yo creo que va a ser un partido, como ya vimos el primer tiempo, de pocos goles, pero esperemos ahora en el segundo, con los ajustes que haga el Arcamón, podamos ir por el empate.
3: Bueno, ¿cómo está el ambiente en la peña? Dani, espera que hay gol, que tenemos un gol en Europa. Ahora voy contigo, Dani.
7: ¡Gol de Portugal, Gonzalo Ramos! ¡Vaya error de Nila en la salida! La pelota entregada a la delantera contraria y Gonzalo Ramos la pica suavemente por encima para poner de nuevo a Portugal por delante. 10 de la segunda, marcó Ramos. Noruega 1, Portugal 2.
8: Poco que analizar en este gol, es un error clamoroso de Nilan en salida de balón y es que no es que el poseedor esté escondido detrás del que roba, no, o sea, le da la pelota a Gonzalo Ramos y hace una vaselina. Portugal con muy poquito tiene un gran resultado.
3: 1-2 por ahora, estamos con Dani, con David, con peñistas del Real Oviedo y del Real Sporting, viviendo el partido juntitos con sus peñas en México. Dani, nos ibas a decir cómo está siendo el ambiente ahí en la peña, cómo tenéis montado aquello.
5: De momento invadiendo la peña con mucho aficionado del Sporting. También es verdad que aguantando un poco el jalón del primer tiempo que están ganando los del Oviedo, pero ahora en el segundo vendrá nuestro empate. Yo creo que el partido acaba empatado.
3: Toma. David, ¿estáis ahí comiendo? Porque son las 2 y 5 de la tarde, ¿no? ¿Estáis con las buenos ágapes, buenas cositas ahí, con su refresquito y esas cosas?
4: Una fabadita, ¿no?
6: Sí, aquí estamos con el aperitivo antes de comer.
3: Bueno, pues dinos, ¿de qué va el aperitivo? Danos envidia, David.
6: Pues yo comí unas enchiladas suizas.
3: Enchiladas.
6: Que son como tacos de pollo con salsa verde.
3: Oh, tacos.
6: Aquí hay mucha comida, también es un restaurante español y hay mucha comida española y hay mucho para picar.
3: Venga, dinos cosas que te guste de la comida española, que los tacos no son españoles, David.
6: Ah, no, la comida española me encanta, pero la fabada es lo que más me encanta.
3: La fabadita rica.
4: Los choricillos a la sidra, a lo mejor, también.
3: Los choricillos. El chorizo,
6: la morcilla, también. El picadillo.
3: ¿Hay tortilla allí o no hacéis tortilla?
4: Hombre.
6: Sí, tortilla mucha.
3: ¿De patata? ¿Con cebolla?
6: Con cebolla y un poco cruda.
3: Un poquito cruda.
4: Oh, y de 20 huevos, que son muchos en la peña.
3: ¿Sabes cómo se dice, David? Aquí se dice babosilla. Babosilla, ahí que va, ve un poquito babosilla. Huevo. Oh, qué hambre me está dando eso, madre mía. Dani, tú has dicho que el empate, ¿no? ¿Firmas el empate, has dicho o qué?
5: A ver, después del primer tiempo que casi ni tiro a gol tuvimos, sí, el empate. Un par de ajustes que haga la Camón y el empate, y creo que de visita es un buen resultado.
3: Bueno, pues puede, ¿no? Lo firman.
4: ¿Habéis estado vosotros en el Molinón y en el Tartiere viendo algún derbi o todavía no? Porque he hablado con miembros de la peña que están hoy en el campo, ¿correcto?
6: No, yo ya he ido a muchos derbis. Todavía el año pasado, el último derbi, hace año y medio estuve por ahí. Pero sí, he ido a bastantes derbis.
3: ¿Y tú, Dani?
5: Igual, también. Más, me ha tocado más ir al...

0: Patatal que al Molinón, pero sí, sí he ido.
1: Hombre, Patatal, pero si está fenomenal, Tartier. Un respeto, por Dani, por favor. ¿Cómo Patatal? Menudo campazo tienen estos. Es más nuevo que el vuestro.

0: Sí, primos y amigos también. A ver, mi mejor amiga en Asturias es del Oviedo.
1: ¿Cómo amiga? ¿Qué dices de amiga?
0: Sí, una amiga que de hecho es prima... Es prima de David y de Diego, pero ella es del Oviedo, así que...
2: Vaya mejunje bueno que tenéis allí. Te he dicho, Edu, que tienen hasta gaitas. Lo que pasa es que no se oyen las gaitas. ¿Las habéis dejado aparcadas o las tenéis cerca?
1: Porque están lidiando con los tacos.
0: No, las gaitas, uno de los que la toca soy yo, entonces... Ya después del partido tocaremos de cajón el himno de Asturias y alguna otra.
2: Tócanos algo. Una gaita en la radio vende que no vea.
1: Pero, coño, esto teníamos que haberla avisado. ¿Tú sabes lo que sopla una gaita hasta que se llena todo eso? Eso no es fácil.
2: Pero
1: eso,
2: que no es
1: una armónica.
2: Que no es cualquier gaitero, que estamos hablando con gente que está en la banda de gaitas del centro asturiano.
3: Ya, o sea, hay gente de. ¿Sabes?
1: Dani, hacemos una cosa. Para la vuelta. Os volvemos a llamar y ya nos tocas la gaita, la tuya.
0: Sí, claro, seguro.
1: El himno de Asturias. Que eso hay que tener pulmones, para tocar ahí.
0: El himno de Asturias y el del Sporting.
1: Claro. El Sporting, yo el del Sporting no me lo sé. Claro. El de Asturias sí, pero el del Sporting no. Bueno, chicos, oye, que disfrutéis mucho, que disfrutéis del derbi, que tengáis ese fair play tan molón que tenéis. David, Dani.
4: Vale, venga, muchas gracias. Un abrazo y saludos. Y que gane el Oviedo.
0: Pucha Sporting.
1: Un abrazo para Dani y para David, que han estado y que siguen viendo en México. Este Dani que está a punto de arrancar en su segunda parte. Venga, enseguida escuchamos a nuestros oyentes.
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1: Con Prota Madrid está Camps en el Within. David.
9: Alberto Valde, una importante victoria, ¿no?
10: Sí, muy contentos, ¿no? Primer partido delante de nuestra afición, teníamos muchas ganas, ha sido un partido muy, muy complicado. Somos conscientes de que hemos tenido altibajos, ¿no? Hemos alternado momentos buenos de lo que queremos hacer en el campo con errores también. Tenemos mucho trabajo por hacer, pero era muy importante sacar la victoria. El equipo ha hecho un esfuerzo para sacarla contra un equipo que, como el Unicaja, que ha jugado muy bien y contentos.
9: ¿Qué sensaciones de estas dos primeras semanas de competición?
10: Bueno, un largo viaje, ¿no? Contentos por esa Supercopa, muy importante yo creo que para todos. Fue un fin de semana magnífico y este calendario ya empieza a tope, ¿no? No nos va a dar para celebrar mucho ni pensar mucho, ya estamos metidos en lo siguiente. Y bueno, ya arrancábamos la ACB, era muy importante para nosotros, como te decía, ¿no? Arrancar delante de nuestra afición ganando y... Somos conscientes, ¿no? Como te digo, de que tenemos mucho trabajo por hacer, mucho margen de mejora, hay que seguir trabajando, pero en ese periodo, ¿no?, de mejora hay que ir sacando las victorias.
9: No hay tregua, F es el martes, Japo es el jueves.
10: Sí, nada, a recuperar, irnos para casa, a ver un poquito de nuestras familias ahora por la noche, que llevamos dos semanas fuera, y mañana nos vamos para Estambul, así que a tope.
9: Gracias.
10: Muy bien, gracias.
1: Avalde en el micro de David Camps, ahí en el Within de Madrid, ganado el Real Madrid a Unicaja en el partidazo del domingo. Volvemos al fútbol, que ya ha arrancado la segunda parte en el Tartiere. ¡Hugo!
11: Arrancó la segunda parte, llevamos dos de juego. Oviedo 1, Sporting 0. Ya ha empezado el Sporting con una llegada peligrosa cerca del área de Escandén. Respondió el Oviedo en una contra la que no llegaron a conectar ahí Reine Jacobo. ¿Algún cambio en el descanso, Pablo?
12: Sin cambios en el Carlos Tartiere. Recordemos que el primer tiempo acabó con la entrada de Pablo García por lesionado Yojifov, y que en el minuto 10 entraba Alberto

0: Reina por el lesionado Clear Ramos, pero en el tiempo de descanso ni Larcamón ni Julián Galero han movido el banquillo.
1: Pues ahí está el balón que lo va a poner en juego otra vez el Real Oviedo. 2:30 de juego de la segunda parte en líneas centrales. El equipo de Julián Calero. Balón que viene ahí para Mikel Gotti. Mikel Gotti en campo del Sporting. Buena apertura aquí a la banda derecha para Pablo Sáenz. Ahí viene Pablo Sáenz. Pico derecho le puede pegar Pablo Sáenz abajo. Se lanza Rubén Yáñez otra vez al guardameta. Bueno, está empezado Timón igual que la primera parte, ¿eh? Con los dos equipos buscando el área rival.
2: Dos arreones del Sporting jugando directo sobre Otero, sobre Casas. Pero efectivamente, a medida que se racionaliza un poco el juego, el Oviedo impone algo más de criterio, algo más de estructura y sobre todo mucha capacidad para dañar, porque a la que consiguen trenzar tres o cuatro pases encuentran muchos defectos de forma en el bloque del Sporting.
1: Ahí protege la pelota, quiere venir ese esférico hacia el costado para que lo ponga Guille Rosa, ese balón que viene para corredera la apertura a la banda izquierda, donde aparece para poner esa pelota Pablo García ponía hacia el segundo palo, el balón se pasea en el área, vuelve a recuperarlo Guille Rosa, mira Guille Rosa hacia la derecha, quiere ganar línea de fondo, que bien puso el cuerpo para proteger ahí, Jacobo fue derribado, balón para el Oviedo, recupera la pelota el conjunto local, mira Calero, Pablo. Es que para hacer un vídeo, Calero, ¿eh? ¿Cómo vive el partido?
0: Calero tiene documentales en cada encuentro. Es una cámara que fija solo en él, saca contenido seguro. Guillermo Rosas ahora pedía esa falta, típica falta que a los defensas nunca se las pitan, ¿no? Cuando puede ser penalti, pero que cuando el atacante es el que la puede hacer, pues los árbitros pues deciden casi siempre pitarla. Guillermo Rosas estaba muy acelerado en el primer tiempo. Veremos si se ha calmado un poco tras el paso por el vestuario.
1: Intenta Botero marcharse ese balón que vuelve otra vez para el Sporting. A la frontal, juega corredera. Le puede pegar a la espalda del central. Viene para tapar finalmente Samu Rodríguez. Despeja la pelota. Será saque de banda para el Sporting. No le toca pegar al Sporting. De verdad que me está encantando el partido. Los dos buscando la portería contraria.
3: Sí, pero la sensación general es que el Oviedo sabe cómo, cuándo y dónde hacer daño. Sin embargo, el Sporting, bueno, es verdad que encierra a su rival, pero el Oviedo no huye de ese plan. El Oviedo está cómodo defendiendo muy juntito sin que le hagan tanto daño.
1: Viene Pablo García por el costado de izquierda, ahí está Pablo García midiendo balón que viene. Uy, qué bien la dejó pasar corredera. Venía para intentar llevarse esa pelota y Manu Rodríguez corta la defensa finalmente. Falta del mediocentro del Sporting. Recupera la pelota el Real Oviedo. Estamos en el 5 de juego. Segunda parte en el Tartier. Sigue valiendo el gol de Cris Ramos. Oviedo 1, Sporting 0.
2: Yo estoy mucho con lo que está diciendo José Hugo. En realidad, el Oviedo acepta de buena gana este escenario, este contexto. Defienden muy bien la frontal del área. De hecho, solo hay que prestar un mínimo de atención a las secuencias para ver lo rápido que llegan las ayudas, lo juntitas que están las líneas. Casi cualquier intentona del Oviedo termina en bloqueo. Y luego esa segunda jugada, muy rápido, no solamente la están rescatando, sino que le están dando forma de jugada con salida y con sentido. Eso sí, quisiera destacar a corredera, ¿eh? Creo que por sí mismo está siendo capaz de empujar mucho al Sporting y de hacer avanzar muchos metros.
3: Qué jugada de Gotti, ¿eh? Sí. Madre mía, está jugando muy bien.
1: Gotti tocando el balón para Dani Calvo, que va a meter aquí en banda. El balón para David Jiménez, qué buena la toca, el toque de primeras de Villahermosa. Buscaba a Jacobo. Directamente la pelota a las manos de Rubén Yáñez. Y Rubén Yáñez, que juega en corto para el Sporting en la línea centrales. Quiere presionar el Oviedo con esa línea de tres. Balón que viene hacia la banda izquierda para que la juegue Andrés Cuenca. Se apoyaba en esa pelota para Pablo García. Ahí protege arriba. Tocaba la pelota. Se la quedaba Antonio Casas, que fue al sol el colegiado, que no pita nada. Será saque de banda para el Oviedo. Se desespera Larcamón, que habla con el cuarto árbitro. Pero será saque de banda para el Oviedo.
3: Mikel Gotti siempre me ha transmitido la sensación de ser un futbolista que no tiene punta de velocidad, que tampoco era muy dinámico. Esos son los minutos que ha jugado con la Real Sociedad, con el primer equipo. Sin embargo, en el día de hoy está demostrando todo lo contrario. Moverse muy rápido, incluso tener acciones técnicas muy buenas, combinar. La verdad es que está haciendo un buen partido.
1: A sacar de banda, ahí lo hizo Cuenca, esa pelota larga que se la vuelve a quedar otra vez el Real Oviedo, el espeje de Dani Calvo, la pelea de Villahermosa, metía la cabeza ahí Duña Beitia, dice el colegiado que no hubo nada, será balón nuevamente para el Real Oviedo en saque de banda. En el costado derecho avanza metro, 7 minutos de juego, segunda parte en el Tartier, gana.

0: por un gol a cero. Saca de banda ya. Lo hace David Jiménez, protegiendo la pelota. Que bien se la queda. Fíjate qué jugada de Mikel Gotti. Cómo se marcha Mikel Gotti. Otra vez para David Jiménez. Ha tenido que venir ahí Pablo Vázquez para cortar. Pero es un demonio, ¿eh? Uf, Mikel Gotti está siendo indetectable.
1: No, es que técnicamente es un cañón. Calidad. Sí, sí. Lo que dice José es que tal vez no sea un chico demasiado llamativo físicamente. Tampoco es muy explosivo. Pero tiene una calidad en el pie, tiene una calidad en el pie, cómo conduce el balón, los toques que da para perfilarse, para orientarse. Esos toques de acercamiento son buenísimos, exterior, interior. Es un chico, de verdad, con mucha sensibilidad como para moverse entre líneas, perfilarse,
0: igual,
1: cuerpear.
0: Timón lo que necesitaba era protagonismo, que en la Real Sociedad no tenía, en el Bessi, en el Sanse sí. Y claro, ahí es donde se vio al buen futbolista.
2: Además, se le ve que necesita carburar durante el partido. Siempre como que empieza un ritmo muy bajo y luego se va viniendo arriba. Pero en la Real entraba y jugaba 20-30 minutos y cuando empezaba a carburar ya se terminaba el partido. Entonces aquí estamos viendo un Gotti muy diferente.
3: Quedan todavía muchos minutos, estamos solamente en el 8 de esta segunda parte. Está ganando Real Oviedo con ese tempranero gol de Cris Ramos, que luego se lesionó la criatura. Si os dicen alguna cosa los servicios médicos nos avisáis. 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
3: Estamos atentos a lo que está pasando en el fútbol nacional y también internacional. ¡Gol, gol,
7: gol! ¡Gol, gol, gol, gol, gol, gol, gol! Se adelanta Grecia, marcó Kurbelis en un balón que le quedó en la frontal y que fue desviado. Se adelanta el equipo griego, no voy a decir que sea merecido, pero tampoco desmerecido, porque si Alemania ofreció poco en la primera parte, la Mannschaft de Jürgen Klopp en esta segunda ha sido aún más plana. Se adelanta el cuadro leno, 74 de juego, Alemania 0, salta la sorpresa en Augsburgo, Grecia 1.
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3: Madre mía, la defensa de Alemania. Madre mía, Jürgen, trabaja un poco con esta gente. Jürgen, quítate la gorra, Jürgen.
8: A ver, es el segundo partido, hay que tener calma, pero con este escenario, Grecia 6 puntos, Rigol, Países Bajos 4, Alemania 3. En esta segunda parte ya no solo es que no estuviera creando ocasiones Alemania, sino que estaba recibiendo contras, un error antes de Kimmich clamoroso, y en una de estas les han pillado. La ha tenido Ioannidis antes también. Bueno, pues claro, es un proyecto a vista, ¿cuánto? 4 o 6 años. O sea,
3: tampoco es a mí,
8: juzgarlo ahora.
3: ¿Qué te voy a decir? Alemania, pero, Alemania, momento, ¿verdad? Siempre.
8: Alemania bastante decepcionante.
3: ¿Qué decías, Manu?
9: Alemania un punto, que empató con Países Bajos, no tres.
3: Está pasando lo que está pasando en Augsburgo, ganando Grecia. Acaba de marcar el equipo leno. ¿Cómo está la cosa en Oslo, Jesús?
10: Pues en el 72 se ha librado Noruega de una derrota casi segura, porque después del error de Nyland cometió justo después otro casi tan grave como el anterior. Había marcado el segundo con Gonzalo Ramos, pero el gol fue anulado por el VAR por un fuera de juego de estos de sobaco. Está intentando ahora recuperar el pulso la selección nórdica. Otra vez vuelve a atacar, sobre todo a lomos de Martin Ødegaard. 72 de partido, Noruega 1, Portugal 2.
8: Sigue sobreviviendo Portugal, como dice Jesús. Noruega ha esquivado la bala de los dos errores de Nyland, que son clamorosos, un gol y el otro anulado. Pero Portugal al final, es que si no fuera por los fallos de Noruega, apenas ha creado nada en el partido, salvo los primeros 5 o 10 minutos. De momento, bastante pobre.
3: Gana Portugal, gana Grecia, pierde Noruega, pierde Alemania. Volvemos al fútbol asturiano, que estamos en esa segunda parte con ese gol del Real Oviedo. ¿Qué pasaba ahora? Que estaba el juego detenido, Hugo.
0: Sí, que el balón es para el Real Oviedo, una falta pegadita al banquillo. Vino Guille Rosas para hablar con Calero. Tuvieron ahí un intercambio con un futbolista del Oviedo que estaba en el suelo. Saca ya la pelota el Oviedo, cómo se la está pasando la gente del Tartier. Saque de banda para el Real Oviedo, que va a poner la pelota desde el costado derecho, perpendicular al pico derecho del área, que defiende Rubén Yáñez. Está ganando el Oviedo Está sonando el radio estadio Onda Cero en el derbi asturiano. 1-0 gana el Oviedo, vale esa pelota que venía para Jacobo. Se ha cruzado bien Pablo Vázquez. Saque de mano otra vez para el Oviedo, pegadito al banderín de córner. La pondrá el Real Oviedo, que sigue interpretando muy bien el partido. La va a poner David Jiménez. David Jiménez para Goti. Goti protege, ahí está Goti. No hay que le quite la pelota. Le tiramos un caño ahora de espalda a Goti. Ahí a Cuenca, finalmente la pelota se marchó fuera. Saque de portería para el Sporting. Saque de portería para el Sporting. Va Rubén Yáñez a ponerla. Ahí está poniendo la pelota el guardameta del Sporting, que abre los brazos, pide a algún compañero que se ofrezca. El que recibe es Uñabeitia, otra vez para Yáñez. Ahí tira la línea de presión el Oviedo a la salida de pelota del Sporting. El balón que venía para Pablo García, encontrando la frontal, que viene movido ahora esa pelota para Casas. De cara, el balón que lo toca Manu Rodríguez, el balón que viene hacia el costado derecho para Guille Rosa, avanza Guille Rosa en línea de tres cuartos, encara ya Samu Rodríguez, pone el cuerpo Samu Rodríguez, se equivoca Guille Rosa, se da saque de mano para el Oviedo, lo celebra el Tartier, lo celebra el público de Oviedo, que está viendo muy metido a su equipo en el partido.
1: Balón largo, José, José le lleva destacando todo el partido, Hugo, y efectivamente muy bien Samu, que además de proyectarse, de tener pie, creatividad arriba, es un jugador muy concentrado en defensa, que choca bien, que se perfila bien y que luego además está muy bien acompañado, porque ya hemos visto en cuando se cerraba el plano en la realización de la tele que llegaba Villahermosa directamente para cerrar las líneas y los espacios, se han tenido repeliendo, han terminado, perdón, repeliendo el ataque antes de que pudiera ser. Además,
0: la verdad que le está costando hacer goles, José, pero los automatismos defensivos con Calero los tiene perfectamente estudiados el Oviedo,
2: Sí, sí, la verdad es que está muy trabajado el equipo y eso está viendo.
0: ¡Mira la pelota! Espera que venía hacia el punto de penalti, no puede rematar nadie, pero viene la pelota otra vez para Goti. Goti que frota la lámpara, ahí está Goti, se queda con la pelota protagonista, la pone atrás, el balón bombeado hacia el punto de penalti, tiene que achicar la defensa del Sporting de Gijón, pelota en segunda línea, se le quiere quedar Juan Otero, recuperaba lateral, estaba muy encima el colegiado Fuentes Molina, pita la falta, balón para el Sporting, hablaba José.
2: Sí, que de Samu Rodríguez me está sorprendiendo el nivel defensivo, porque él viene de ser carrilero y tampoco ha sido siempre un lateral muy muy bueno defensivamente, y hoy le está buscando el Sporting por ese costado, pero es que está rindiendo realmente bien, y Villahermosa además le está ayudando ante un Guille Rosas que sabemos que es un lateral que tiene llegada, que le gusta doblar por fuera y que hoy no está aportando mucho en ataque desde hace unos cuantos minutos.
0: Tenemos cifra oficial, espectadores.
3: A ver, apunto.
0: Pablo.
11: 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Yo esperaba incluso un poco menos, viendo un poco algún asiento vacío, pero se ha ido llenando con el paso del tiempo. 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
3: Tendrías que afinar más, Pablo, y decir, hay 29.826 de los cuales tantos miles son del Oviedo y tantos miles son del Sporting, macho.
11: Espera, 575 del Sporting. Pido disculpas.
0: Bueno, alguno más, ¿eh? Alguno ahí mezclado por la grada. Alguno ahí mezclado por la grada. Alguno más ahí.
3: Algún outsider ahí.
0: Pelota. Además, ha sido muy divertido porque en el descanso, en el videomarcador, iban enfocando al público, como se hacen todos estos. Y cuando salía uno con la camiseta del Sporting, la gente pitaba. Entonces, claro, veías al típico padre con la hija, el padre del Sporting, la hija del Oviedo, y empezaba la hija a señalarle, decía, este, que es mi padre. Y la gente pitaba. Balón que tiene el Real Oviedo. Tenía hijos para esto, Cría cuervos. Balón al suelo. El balón falta, recupera la pelota el Sporting. Es falta para a favor del Real Oviedo, la pitó Fuentes Molina.
2: Y preciosa la imagen de Santi Cazorla animando con los aficionados, en el recibimiento al autobús de los jugadores de Real Oviedo. Como uno más, Santi.
0: Es que es uno más, la verdad. Cazorla estaba ahí.
2: Sí, lo pasa que luego un poquito de leyenda tiene también, ¿no?
11: Ayer, por cierto, su hijo Enzo Cazorla, que todavía tiene 17 años, segundo año juvenil, marcaba su primer gol en Segunda Federación con el Vetusta, con el filial del Real Oviedo. Está siendo titular en este inicio del curso y, bueno, unas maneras tremendas
2: de él. Me han hablado muy bien de él.
3: ¿De Enzo?
2: No le he visto, pero me han hablado muy

0: bien de él.
1: O sea, que viene otro Cazorla en Oviedo, ¿no?
2: Media punta, pequeñito, está tirando amagos continuamente todo el rato, regatean más que por velocidad, tirando amagos y luego un golpeo de balón, no como el del padre, pero cuidado.
1: Cuidado que viene el Oviedo al ataque, ahí está, viene la pelota, quería marcharse Alberto Reina, cayó la frontal, recuperó el Sport. Uy, qué entrada horrible, cuidado, cuidado, tarjeta amarilla para Villahermosa.
3: Jacobo, perdón,
1: se pasó de frenada Jacobo en la entrada. Tarjeta amarilla para el delantero del Real Oviedo.
0: Bien roja.
4: Sí.
1: Es que la entrada
4: está pidiendo disculpas, como diciendo, cuidado que
0: bastante dura la entrada, ¿eh? Pero a ver dónde le pilla. Y sin repetición, difícil.
1: Nada, dice el colegiado que nada más, amarilla.
4: Pues sí que han tardado. A ver si no la ponen.
0: Pero otra arrancada de Samu Rodríguez muy
4: ahí
0: buena.
4: Ahí la tenemos.
0: Ahora.
1: Nada.
0: Porque no le caza.
4: Porque no hay
0: si
4: superficie, no le caza. Claro. No hay impacto con toda la superficie.
1: Le da papeletas.
4: Le da colateral.
0: Ha comprado muchísimas papeletas.
1: Pero ha tenido suerte. Se ha salvado.
4: Sí. No, porque no le da de lleno, es verdad. No impacta con toda la superficie.
1: Prepara doble cambio el Sporting. Preparado doble cambio en el equipo del Arcamón.
2: Están en la banda Alejo Sarco y Gaspar Campos. Doble cambio del Sporting que se está realizando ya. Sale en el Sporting Pablo Vázquez, es decir, pasa a jugar con línea de cuatro los rojiblancos. Imaginamos que Andrés Cuenca, pues veremos lo que pasa con él. Y se va también Antonio Gallas, el delantero, y entra el argentino Alejo Sarco.
0: Bueno, yo creo que el partido lo pedía, ¿eh? No le estaba funcionando la defensa de Teresa al Sporting y tenía que cambiar algo de manera inmediata, porque la sensación es que encima cada vez se apagaba más el equipo y el Oviedo sigue muy cómodo en el encuentro.
1: Bueno, vamos al campo. Alejo Sarco y Gaspar han entrado al terreno de juego. Se han marchado Pablo Vázquez y Antonio Casas. Sacará de banda el Sporting en ataque. El balón que venía hacia la área pequeña. Quiere achicar al Oviedo. Despeja Mikel Gotti. Ese balón al que llega con todo para tocar el esférico. Recuperando Duñabeiti al balón que se lo quiere llevar otra vez el Real Oviedo. Tiene la pelota en el costado derecho. Cuidado la carrera. Mide ahí con Cuenca. Se fue al suelo. Recuperó la pelota. Dice el colegiado que hay falta. Y habrá cartulina amarilla. Veremos. Al suelo se fue. Cuidado, cuidado, que sale el Arcamón. El Arcamón que se come el asistente.
4: No comas
1: y viene
4: a nadie,
1: el colegiado
4: hombre.
1: Y demuestra la amarilla.
4: No comas a nadie, el Arcamón. 10:30 de la noche, 9:30 en Canarias. Se plantan, se calman o no se calman. Sí, sí, se está ahí el hombre ahí. Pablo, cuidado,
2: Está decidiendo mucho Fuentes Molina. Está el linier, está dudando muchas acciones y las está pitando él. Por ejemplo, esta falta en línea no había señalado nada. Fue el árbitro el que asumió la responsabilidad. Se está viendo varios saques de banda y Nicolás Larcamón, que sigue protestando al cuarto árbitro, que le está dando el partido, la verdad. Y ya tiene la amarilla.
1: Es amarilla para Corredera y para Larcamón.
5: Es que no parecía falta, la verdad.
1: ¿No?
5: No.
0: A ver.
5: Mira, están poniendo la repetición justo ahora. Van los dos cuerpeando y llega Alexander por delante de la pelota, mete el pie y van al suelo.
4: Estoy contigo. Digo que son las 10:30, 9:30 en Canarias, por si te llevas a un domingo perfecto y quieres recogerte ahora. ¿Qué habrá pasado? ¿Qué habrá pasado? ¿Que no ha habido primera? ¿Qué habrá pasado? Te lo contamos, hombre. ¡En el! El tren de Onda Cero, el tren del fútbol y del deporte en vivo y de las emociones y de todo ello que nos gusta, empezando por la cosa internacional, que estamos muy internacionales esta noche, porque estamos viviendo ya la segunda jornada de la National League con dos partidazos. Uno tiene sorpresa, ese está en Augsburgo, Manu Terradillos.
6: Y está intentándolo con todo. Ahora sí, Alemania, martilleo constante por parte de la Mannschaft, que ha hecho muchos cambios. Se fue a Adeyemi, para mí el mejor, ha entrado en su lugar Gnabry, que está quitando un poquito las cosas. Pero aguantan los helenos, que ganan con ese gol de Kurbelis en el 74. De momento 86 de juego, Alemania 0, Grecia 1.
4: Más de carril, más desguió lo que está pasando en Oslo, Jesús López.
7: Está metiendo otro giro de tuerca el partido Solbakken desde el banquillo, con la entrada de Strand Larsen y de Oscar Bob. Ahora sí, valen los tantos de Joao Félix y de Gonzalo Ramos. 83,5, aprietan los nórdicos. Noruega 1, Portugal 2.
8: Además, en la Liga B, grupo 3, minuto 89, Israel 0, Irlanda 3.
4: Tenemos fútbol de plata, jornada 7, segunda división. Todo esto a

0: pasado esta tarde de domingo.
1: Valladolid 3, Córdoba 1, Mallorca 0, Almería 1, Eibar 3, Las Palmas 2, Burgos 1, Eldense 0.
0: Pero tenemos en marcha un auténtico partidazo.
1: Y todavía le queda este derbi asturiano en el Tartiere, Hugo.
2: Pues le queda un cuarto de partido porque estamos en el 22 y medio de la segunda parte. Sigue valiendo el gol de Cris Ramos. Real Oviedo 1, Sporting de Gijón 0.
0: Mañana el último, que también es a las 9, 8 y media.
1: El Leganés Castellón.
0: Te queda Primera Federación.
1: Sí, ahí acabó ya la jornada con el final en el Di Stéfano. Castilla 1, Alcorcón 2. Repasamos cómo ha quedado la jornada en ambos grupos. En el primero lideran Unión Deportiva Logroñés y Lugo con 13 puntos. En el segundo, el líder destacado es el Villarreal B con 13. Bueno, uno menos tiene el Real Zaragoza, que también ganó el viernes en Ibiza.
0: En baloncesto hemos cerrado la jornada inaugural de nuestra Liga Endesa. Recordamos que le ha ganado esta tarde Girona a UCAM por 7.
1: 84-77.
0: Por 5, ganó en la pista de Valencia el Lleida.
1: 100-105.
0: Y le ganó el Real Madrid a Unicaja de Málaga por 2.
1: 89-87, en la que ha sido la jornada inaugural más anotadora en la historia de la ACB, con 7 equipos superando la barrera de los 100 puntos, con 100 o más.
0: Digo que tenemos este último vagón polideportivo para recordar lo del golf.
1: Continúa el desenlace de la President's Cup. Gana el equipo internacional 12 puntos y medio, a 10 y medio el equipo norteamericano. Todavía con partidos en marcha, todavía todo por decidir. Y aquí sin españoles en el histórico Medina Country Club de Chicago.
0: En ajedrez,
1: Uzbekistán y China ganan la Olimpiada de Samarcanda, en esa ciudad tan emblemática de la Ruta de la Seda. Uzbekistán en categoría abierta, China en categoría femenina, medalla de oro. Y España luchaba por el podio a falta de una jornada, pero ha finalizado en décima posición. Tremendo lo de ajedrez. He estado pendiente, es que no lo he querido contar hasta el final.
0: De luchar por el podio, acabar décimos.
1: Hombre, porque hay muchos países luchando, Edu, y las diferencias son muy ajustadas, claro. Lo que tiene el deporte, claro, lo mismo estás arriba que estás el décimo.
0: Sí,
1: es
0: sí.
1: Así, es así.
0: Ya lo sigo por ello.
1: Vas a flipar con lo del béisbol, ¿eh?
0: De comerte un peón a decir, ala, por listo. Sí.
1: No, si el peón te lo comes, pero claro. No, es que te tienes que comer a la reina, ¿sabes?
0: No, la reina, ¿sabes?
1: No, al rey.
0: ¿Y en béisbol qué ha pasado?
1: Se ha disputado la Champions League de béisbol. Hemos metido un equipo en la Final Four, a los Tenerife Marlins. Han acabado cuartos, han caído con el Drazi Breno de Chequia. Y campeones los italianos del Parma, que se han impuesto al Curaçao Neptunus. Es un equipo neerlandés, claro. Yo he alucinado con que haya una Champions League de béisbol y con que tengamos al Tenerife entre los mejores. Así que...
0: Lo que va.
1: Voy a estar pendiente a partir de ahora.
0: Ya, tú estás pendiente, ¿no? Pero es que has puesto una expectativa. Dice, vas a flipar con lo del béisbol. Y la verdad es que pensaba, ¿sabes lo que te digo?
3: Está mal, ¿eh?
1: Hombre, ¿te parece poco que el Curaçao Neptunus haya sido segundo en la Liga de Campeones de béisbol?
3: Aura. En Aura.
1: Que el Curaçao nos ha ganado a muchos después del Mundial. Ya no, acuérdate.
0: A mí se me dio bien nunca al béisbol, ¿eh?
1: No.
4: No, ni a ellos.
1: ¿Pero lo intentaste o qué?
0: Sí, hombre, ¿quién no juega al béisbol? Hombre,
1: ¿quién no juega al béisbol?
0: A un chaval le das un bate para darle una bola y luego ya de mayor cumples años y juegas al golf. Pero darle una bola ahí con mí.
3: Y no le dabas.
0: Es que es difícil, ¿eh?
3: Pues a mí se me daba bien.
0: ¿Sí? Sí. ¿Batear?
3: Sí.
1: Sí, sí. ¿Y por qué no seguiste tu carrera, José?
5: Yo jugaba al fútbol.
3: Béisbol pie de toda la vida, claro.
5: El pie de toda la vida.
1: Ah, bueno, claro, eso estaba chulo.
5: Estaba
1: chulo,
5: sí, estaba guapo.
3: Combate.
1: Combate.
3: Combate. Hay muy poca cultura en este país. Se juega en educación
1: en Madrid,
3: física un ratito y ya.
1: En Madrid había campo.
0: Madrid hay uno en Ciudad Lineal, hay uno ahí abajo.
3: Sí, sí, sí. O sea,
1: en el colegio.
3: En Adarve había antes una.
1: Adarve. En el colegio yo hice béisbol.
0: Sí, sí.
3: Yo también.
0: Sí, pero eran bates
5: claro,
0: de
5: plastiquillo. Lo que digo es que fuera del colegio.
0: Sí, no es un deporte, a lo mejor.
5: Eso.
0: Claro, que tú me has preguntado, yo le he dado, pero sí. Que éramos malos. Ahí el remolino, hasta si es ahí fuerte y no
1: había
0: problema.
1: A ti no te hubieran fichado los Tenerife Marlins.
0: ¿Sabes? Ni los Curaçao.
1: Ni los Curaçao Neptunus.
0: No. Estáis muy graciositos, ¿eh?
1: Para... Ha ganado el Parma, José, sigue eso, que vamos. Tú eres hoy calcho por algo.
3: Ah, claro. Qué grande, bueno, enhorabuena.
0: Se nos marcha el tren hasta ahora, 10 y 36 minutos. Decide que es el tren, hombre.
1: Se está gripado, Edu.
0: No, no, estás cacheando el tren.
1: Ah, vale.
0: Es increíble.
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0: Que todavía tienen que pasar cositas. 20 minutos largos en el Tartiere con ese 1-0 del Real Oviedo, Hugo.
2: Lo que ha estado a punto de pasar es el empate del Sporting en un chupinazo tremendo de Gaspar Campos, que iba a la escuadra derecha de la portería de Aaron

0: Escandel, el milagro de cada día, Aaron Escandel, paradón, mano, palma, extendida, dura para evitar el tanto del empate. Ha habido cambios en el Oviedo y hay cambios en el Sporting.
1: Doble cambio en el Real Oviedo. Antes, que en el 71, Mingo y Aldasoro entraron por Jacobo y por Villahermosa, ganar el Sporting. Entra Long por Manu Rodríguez y se fue Guille Rosas, que tenía una amarilla y el Arcamón no quiere sustos, y ha entrado en el Sporting, a ver si creo que es Enol, creo que es, pero no lo he visto bien. Pero ese carril derecho, bueno, ese lateral derecho, Guille Rosas se fue. Y ahora Sporting, pues tres cambios, tanto Oviedo como Sporting, porque recuerden...
0: ¡Uy, qué entrada durísima! Llega tarde, tarjeta amarilla, pues otra naranja, ¿eh?
1: De Gelaber,
0: llega tarde, derriba al futbolista del Oviedo, ven amarilla, pero repito, es durísima, llega tarde Gelaber, habrá que ver dónde impacta.
1: Y a Dani Calvo también, ¿eh? Por protestar.
0: Qué partido más difícil de todos, ¿eh? Por esta tensión.
2: Aquí sí que está el pie apoyado de,
0: por eso,
2: del futbolista del Oviedo. Vamos a ver a Repe, pero la sensación sí es parecida. Llega muy tarde, muy desproporcionado de fuerza, con la pierna muy arriba y la plantilla contactando de pleno para mí.
1: Pide calma Fuentes, sí. Molina, parece que está hablando con él Figueroa Vázquez, sí, desde sí, el VAR. Sí. Veremos en qué queda.
2: Parece de roja, ¿eh?
0: De momento no se reanuda el juego. Sigue ahí en el círculo central el colegiado. Bueno, los futbolistas de Oviedo. Está pidiendo calma, está diciendo que no saque todavía. Está, entiendo, viendo la Figueroa. Los futbolistas de Oviedo. Venga, va a verla el colegiado. Posible cartulina roja para Gelaber, ya te he dicho, a mí en directo me parecía horrible. Me parece que en directo no puedes ver el punto de impacto, pero ahora...
1: Y ahora Dani Calvo está diciendo a la Fuentes Molina que le quite la amarilla, si lo pita.
2: No, y lo que decía amarillo. Hugo, es que no es lo mismo entrar con otra superficie del pie y luego terminar contactando con la plantilla que hacer una entrada con la plantilla directamente.
3: Claro.
2: Y es que esta es
0: un flagrante. Están poniendo la imagen en el videomarcador y estás escuchando a la gente.
3: Está roja. Por favor, si es que hay impacto, hombre, si es que se ve que hay impacto.
2: Y esa es la pierna de apoyo, claro, que no puede hacer nada.
3: Porque se ve que tiene pinta de que le dan todas las pinillas, en la espinillera. De que el carbono de la cosita esta que se pone a la uña esta le absorbe, pero vamos, la ha pegado ahí.
2: Va alta la pierna, además.
3: Es que duele de verla, hombre.
2: El contacto
0: hay que decir que él no está mal situado, pero claro, seguramente no ve dónde impacta el futbolista del Sporting. Por eso no le saca la roja.
2: Yo creo que no se la ha querido jugar mucho el árbitro.
0: A ver, viene acción de VAR, lleva la amarilla, se la va a quitar a Gelaber. No hay amarilla, roja para el futbolista del Sporting. Mira, cabreo de Rubén Yáñez, se queda con uno menos el Sporting.
3: Se celebra como medio gol,
1: Y amarilla Rubén Yáñez ahora mismo también.
3: Se celebra como medio gol. Como está celebrando el equipo heleno el haber ganado en territorio alemán. Le ha ganado a la Mancha, le ha ganado a la nueva Alemania de Jürgen Manu.
4: Y lo están celebrando efectivamente los jugadores de Iván Jovanovic después de imponerse 0-1 en Habsburgo a una Alemania suspenso absoluto para mí. No ha creado prácticamente nada en la segunda parte. El mejora de Jemi, el único que trajo ocasiones, sobre todo en la primera, pero no ha sabido atacar ese bloque bajo, esa defensa bien pertrechada de los helenos, que se imponen con ese tanto de Kurbelis y que supieron aguantar las embestidas finales del equipo de Jürgen Klopp, que tiene mucho trabajo por delante. Y ojo cómo se queda el grupo después de dos partidos: Grecia primera con 6 puntos, Países Bajos con 4, Alemania con uno solo de 6, cierra Serbia con 0.
5: Lo tienen complicado, solo van dos partidos, pero la situación no es la ideal y hoy...
3: ¿Pero para qué te llevas 45 para hacer una convocatoria total?
5: Entiendo que quiere probar a todos los jugadores posibles en su dinámica. Los dos primeros partidos los han jugado 22-23, ahora es turno del resto. Yo no es lo mismo verlos por la tele que verlos todos los días en los entrenamientos.
3: Yo le he visto muy tranquilo, la verdad que no lo he visto. Como es él, o sea, él está como si la vida le sobrara. Encantado de la vida, está muy tranquilo.
5: Bueno, ¿hasta qué punto puedes...?
3: No sé, la Nations, pero...
6: La nevera y no tenía buena cara,
2: Pero es mejor probar ahora la Nations que en cualquier otro momento, teniendo en cuenta que
6: en dos años tienes que tener el equipo preparado para la Eurocopa.
3: Que te ha ganado Grecia en casa, sí, chicos, de verdad.
5: Yeah. También te digo, no sé qué esperábamos, o sea, no sé hasta qué punto un entrenador puede generar ese impacto en apenas su primera convocatoria.
3: La ganada de Grecia no le daba a Alemania lo que tiene.
5: Sí, hombre, sí que le daba, pero...

0: que el problema de Alemania ha pasado por ahí. Nagelsmann también no ha podido casi hacer nada. Lo tienen complicado, pero bueno, ¿qué es eso? En vista a la Eurocopa, como dice José, o sea, la Nations es más
1: hizo, ¿no?,
0: laboratorio de pruebas que otra cosa.
2: Pues uno de los partidos sorpresivos de esta segunda jornada de la Nations, la derrota de Alemania ante Grecia, con ese gol que nos decía Terradillo. Manu, te mandamos un abrazo, buena semana.
3: Un abrazo, buen fin de domingo a todos.
2: Que mañana tenemos Onda Fútbol, que ya lo anunció ayer Mario Gago. Ahora estamos también, como no, en Oslo, que está a punto de acabar ese partido. Aquí se lo va a llevar Portugal, quedan segunditos, pero antes estaba atacando. ¿Quién ahora, Hugo?
4: Pues ahora lo que hay es tensión. Cada balón dividido deja un recado, un futbolista del Sporting, otro del Oviedo. Hay mucha tensión, se piden muchas tarjetas amarillas por las muchas que ha mostrado ya Fuentes. Molina lo intenta, el Sporting lo tiene en momento controlado, el Oviedo, aunque con un solo gol. 33 y medio de la segunda parte, Oviedo 1, Sporting 0. A sacar de banda al Real Oviedo. Ha habido varios cambios también en el cuadro local.
5: Hubo otro doble cambio de Julián Calero, que ha quitado los laterales. Samu, que se tocaba antes el muslo. Recordemos que Juan Cruz no está en la convocatoria porque también cayó lesionado muscularmente esta semana. Pues ha ido Samu Rodríguez Centro a Aizar, que normalmente es lateral derecho y va a jugar por la izquierda. Y ha entrado también
4: Enzo Pérez, se fue
5: David Jiménez, que debutaba en el Tartiere como titular, y es Aldasoro el que va a jugar como lateral derecho, algo que ya ha hecho varias veces durante la temporada. Y Enzo Pérez, el juvenil, la gran sensación del Oviedo en estos primeros tramos de temporada, pues va a acompañar en el centro del campo a Goti y a Younes.
4: Ponte la medallita, José Rodríguez, aparte de los bocatas de panceta que te has apretado Santo Domingo, a Samu Rodríguez lo tenías visto.
1: Sí, sí. Es un futbolista que, ya te digo, me gusta mucho y me sorprendió.
2: Ya no come bocata de panceta porque ya no come nada de esa prefabricado, cosas de esa, que ahora es foodie de ese.
4: Bueno, bueno.
2: Ahora foodie.
4: Santo Domingo, el olorcillo.
2: ¿Cómo te llamas ahora?
4: A la cafetería, ¿eh?
2: ¿Cómo eres ahora?
1: Real foodie.
2: Ahora eres Real foodie.
1: Real foodie.
2: ¿Y el Real foodie? Real foodie. El Real Fooding no,
1: sí,
2: no,
1: las grasas procesadas no las lleva.
4: Real panceta. No. Real panceta.
2: Si fuera, caso, si fuera cerdo crudo, sí, pero panceta troceada no, ¿eh?
1: José,
2: no,
1: sí. La panceta no es procesada.
2: ¿Cómo?
1: La grasa no es procesada, querido.
2: Bueno, bueno. ¿Tú tienes una jeta como Venega, José, comía el cochinillo.
1: Procesada la fritanga.
6: José, si ha pasado por un supermercado, no lo toca, ¿eh?
1: No, yo recuerdo.
6: Se tiene que venir del campo.
1: Producto, o sea, de limpieza.
4: Yo recuerdo, Edu, en un torneo veraniego que era en Granada, un Atlético de Madrid Besiktas. Un compañero que tenía de Granada me dijo una vez: dice, oye, dice, ¿te puedo hacer una pregunta de cultura general? Digo, sí, sí, y me dice: los musulmanes no comen cerdo, ¿no? Digo, no. Dice, mira, ahí tienen los periodistas turcos poniéndose de jamón hasta arriba. Y ahí estaban todos en la zona mixta. Poniéndose de jamón.
2: Pues listo.
4: Cuidado, remate al palo fuera. Al palo fuera, lo Oviedo ha tenido el segundo. En el remate de Alberto Reina, de cabeza, girando, a punto estuvo de hacer el segundo el Oviedo.
2: Teníamos final, que nos faltaba, nos lo decía Jesús.
3: Se acabó el partido con victoria para los lusos. Fue mucho mejor el equipo de casa, mucho mejor Noruega, con muchas más opciones de gol. Un día absolutamente de apagón para Haaland, que tuvo hasta 5 opciones claras para haber hecho gol y siempre encontró con el portero o la mandó fuera. Los de Solbakken convencen, pero los de Jorge Jesús vencen. Al final, el Bacalhau le ganó el Salmón. Noruega 1, Portugal 2.
0: Resultado engañoso, como dice Jesús.
2: Pues ya lo siento.
0: Ha hecho todo por ganar el partido Noruega, incluso sobrevivir a los errores de su propio portero, pero al final no han podido marcar. Diego Costa vuelve a ser decisivo para Portugal, y eso, hoy no ha jugado Vitinha, no ha jugado Cristiano Ronaldo, y aún así gana Portugal. El mejor, João Félix, como media punta.
1: Aún así.
2: Mañana tenemos Onda Fútbol desde la 1 de la tarde.
0: Ahí estaremos.
2: Con el Terradillos, con el Jesús, con Dela y con el Mario Gago. El menú era bueno, me dijo Mario, ¿no?
0: Hombre, fútbol internacional, las nuevas etapas de Zidane, de Klopp, Xavi Hernández, que ha sido de lo mejor. Vamos.
2: Tenía materia buena, ¿no? No hacéis un lunes de ese de relleno que hacéis ahí de retales, ¿no?
0: Algún juicio, sí, algún juicio hay, sí.
2: ¿Algún qué?
0: Lo del City.
2: Ah, bueno, bueno. Hoy ha puesto un tuit de esos de 85.000 caracteres Tebas para decir, ya lo dije yo.
4: Espectacular, abre la pelota, pica en el área, se quiere girar Alberto Reina, no lo consigue, abre para la aparición de Enzo Pérez ante Yáñez para hacer el segundo y dejar el derbi en casa. Marca Enzo Pérez, marca lo bien.

0: desde el partido del Mirandés no hacía dos goles el Oviedo en casa y los hace en el derbi. Real Oviedo 2, Sporting 0.
1: ¿Cómo nos motivan los goles? 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
2: ¡Ay, delirio Carballón en el Tartiere, Pablo!
3: La que se está montando en el Carlos Tartiere con...
0: Ay, espera, hay lío en los banquillos, Pablo. Se han ido los futbolistas del Sporting al banquillo del Oviedo, se han enfrentado varios y ahora están pidiendo paz ahí los delegados.
3: Está Gaspar Campos hablando con Calero.
4: ¿Pero ha habido exceso de celebración o por qué ha pasado?
0: Sí, correcto. Y los jugadores del Sporting yo los he visto irse hacia el banquillo del Oviedo. O sea, le han debido decir algo desde el banquillo y se han ido los futbolistas del Sporting al banquillo del Oviedo.
5: Y Juan Otero diciendo, ya veréis luego la vuelta.
4: Tiene pinta que a lo mejor Calero se ha ido de hablado a otro. Es que no lo sé, es que no se ha visto nada en la tele en directo.
3: Yo creo que fue que salió todo el mundo en el banquillo del Real Oviedo. Alguien debió decir algo, algún gesto, y fue lo que hizo saltar a los del Sporting, porque dudo que haya pasado todo eso por la celebración.
4: Sea como fuere, se va a ver, porque hay cámaras en todos los sitios y en un derbi siempre se refuerza para captar todos los detalles, todos los matices. Así que sea lo que sea, lo vamos a ver. Si ha habido exceso de celebración, si ha habido algún gesto grosero, si ha habido alguna palabra fuera de lugar, lo vamos a adivinar. Porque también es verdad que con el exceso de euforia, pues a uno se le habrá ido ahí un poquito la pincilla, ¿no?
5: Es algo normal, ¿no?
4: Pues depende, si eres un grosero y haces cosas que no debes, pues...
5: Sí, a ver luego el punto, pero
4: el otro día en el derbi se me olvidó, no lo vimos, el tocamiento de huevos de Gaby.
5: Es verdad.
4: Lo hizo a Rudy, me parece,
5: cierto,
4: ¿no?
5: Sí, correcto.
4: Y no se vio en el directo, yo no lo vi en el directo, pero si no esas cosas... Hombre, no hay ninguna...
5: Además con lo que representa
4: no hay,
5: a Gaby, ¿no?
4: No hay ningún derbi que te lleve a pensar en el restrogamiento para... Sí. ¿No?
5: Pero con lo que representa a Gaby para el Atlético de Madrid, capitán, imagen para muchos, no sé,
4: yo tampoco lo sé, pero que se agarró bien a...
6: Igual le picaba al hombre ahí el...
4: No,
6: el
4: porque si para cuando te pique...
5: Y le pidió ayuda a Rudiger, ¿no? Le dijo...
4: Te rasca de otra manera. ¿Cómo ha sido?
0: Venía acompañado de unos versos el entrenamiento.
7: Bueno, gol ha sido otra buenísima jugada del Oviedo que... Si lo venía haciendo durante el partido, ahora con un hombre más y con el marcador a favor, está gestionando el espacio y el tiempo con mayor efectividad. Si cabe una jugada de Gotti y le tira un caño, pues de ir muy sobrado, la verdad, como está jugando este partido, frenando, decelerando, fintando, esperando a que vengan las piernas para sortearlas a Alexander Corredera. El juego gira hacia la otra banda y luego es un balón centrado desde el sector izquierdo, mucha gente cortando los intervalos, ocupando el área. Es Víctor Mingo el que de espaldas juega y termina cediendo para que el juvenil Enzo Pérez, pues efectivamente, la sensación de este arranque de temporada en el Oviedo, termine marcando un golazo que no solamente cierra el partido, sino que creo que además va a ser muy importante.
3: Ojo,
7: para
3: que ha
7: para
3: habido él. Un lanzamiento de un objeto y esta Fuentes Molina mostrándolo prácticamente sí. a la grada, al
4: un mechero, ¿no?
3: El delegado con un mechero.
4: Un mechero, joder, qué pedazo mechero, a ver si es un mechero. Mechero o bengala, no lo sé, a ver.
0: Van a activar el protocolo, se va a decir
4: claro,
0: la telefonía, claro. Lo que está esperando ahí el colegiado. Veo al delegado del Sporting, a Mario Cotelo, hablando con el cuarto árbitro.
4: Sí, el delegado del Sporting, que ha cogido como el espíritu de Juan Tamariz, ha cogido el objeto, a ver si me lo meto en la mano y no se ve muy bien.
5: Sí, sí.
4: Pero
5: sí,
4: si
5: sí.
4: Lo ha visto nadie, te lo va a reflejar en el acta, no lo hagas el Canelli, si te va a dar igual. Si ya lo ha visto él, te lo ha dado él. Va a poner en el acta lo que es. Mira, no hagas así como si fuera prestidigitador, chico.
0: ¿Cómo se nota, Edu? El banquillo del Oviedo parece ahora mismo un cementerio. No se mueve nadie, no se levanta nadie. Mira por otro lado Calero con lo que ha sido con lo que está siendo el partido. O sea, saben perfectamente que...
4: A mí no me ha gustado tampoco, lo ha reflejado bien José, no me ha gustado tampoco el nientismo de Otero. ¡Ya verás a la vuelta! ¡Ya verás a la vuelta!
5: Sí, sí, sí. Hace un poco encerrona, ¿no? Para la vuelta. Tiene que haber pique, pero tampoco que haya encerronas de unos y otros.
6: Entre lo de las jaitas y esto, tengo unas ganas de vuelta tremendas, ¿eh?
4: Los piques son maravillosos, pero las faltas de educación y perder la cabeza por esto, a mí sí. Es que, como ya lo he dicho muchas veces, no me representa. Ver a alguien ahí comportándose como un energúmeno, ya sea físicamente o verbalmente, es que no lo puedo entender, de verdad. Hay gente que no
0: 42.
4: Sabe.
0: De la segunda, gana el Oviedo por 2-0. Balón arriba. Lo que es curioso es el Sporting.

0: Sin dos partidos fuera de casa, dos victorias, el Oviedo, ninguna victoria en casa, ni un solo gol había marcado, y fíjate.
1: Pues lo tiene en la manita, por eso está la fiesta como está. Con este Real Oviedo que lo tiene en su mano, enseguida vamos a conocer la propina. 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
1: A un minutito de conocer la propina de este Oviedo 2 Sporting 0, Hugo.
0: Y tiene la pelota el Oviedo con los olés del público. Ahora hay otra tarjeta en el Sporting.
5: A Cuenca, minuto 90. Fuentes Molina le muestra la tarjeta. El cartel está con los olés. Esto es lo típico, que los jugadores van a empezar a llegar tarde a la presión. Y con el cartel celebrando, los jugadores del Oviedo pasándose el balón y el Sporting, pues evidentemente con el cabreo del resultado, veremos cuántas amarillas más vemos hasta el final del partido.
0: Dicho esto, con las tanganas, las amarillas, el gol, lo del objeto que ha lanzado el terreno de juego, sí. Añadido bastante.
6: Nos iremos largos, sí. Un Andrés Cuenca que tiene que demostrar en el Sporting. A mí es un chico que en su día apuntaba mucho, pero últimamente no me convencía en la cantera del Barça, tampoco con la selección española. Aún así lo fichó el Como y después ha acabado en el Sporting en segunda y tiene que demostrar bastante, porque como ya digo, aunque mostraba muy buenas maneras en el pasado, últimamente no está siendo así.
0: 7 minutos hasta el 52, nos vamos a ir. Gana el Real Oviedo por 2-0. Intenta el Sporting atacar el balón para Long, que va a jugar en banda. Ahí tiene la pelota el centrocampista del Sporting, tocando en corto, pelota para que la mueva Duñabeitia jugando aquí con Cuenca, tocando en banda para Pablo García. Ahí está Pablo García, que se queda la pelota. Mira Gaspar, el que jugó otra vez atrás, vuelve a abrir Cuenca, otra vez la pelota para Yañez. La presión ahí de el conjunto del Real Oviedo, intentaba encimar al Dassoro. El balón que viene nuevamente para que lo toque el Sporting en líneas centrales. Viene Cuenca con el esférico, se va a cumplir el 46, insisto, hasta el 52. Vamos a ir en este derbi, en el Carlos Martín, que estamos viviendo en Radio Estadio, en 1-0. Balón que viene para Lom en el círculo central. La apertura de Lom buscaba a Gaspar, corta la pelota el Oviedo. Cuidado que tiene espacios ahora el Real Oviedo para buscar el tercero. El balón que viene en banda para que lo juegue ahí. Pablo Sainz intentaba marcharse. Pelota que tocaba para que se llevara el esférico Mikel Gotti. Pierde la pelota Mikel Gotti. Será saque de banda para el Sporting. Sigue todo el banquillo de Oviedo en pie aplaudiendo.
5: Con calma, tranquilos, pero evidentemente aplaudiendo todas las acciones. Cualquier balón ganado, cualquier disputa, cualquier rechace es celebrado por ese banquillo.
6: La verdad que el mercado que ha hecho el Oviedo, con jugadores como David Jiménez, que apuntaba mucho la cantera del Real Madrid, Pablo Sáenz, un jugador muy eléctrico por la banda derecha del Granada, Samu Rodríguez, que ya hemos mencionado mucho durante el partido, o Jacobo, son muchas.
0: ¡Uy, qué entrada! Otra entrada fea de otro jugador del Sporting, de Gaspar, que llega tarde. Pues no le va a mostrar amarilla. Gaspar, que llega tarde, la presión, derriba al futbolista de Oviedo. Llevamos unas cuentas, tarjetas amarillas.
6: Pues sí, la verdad, y como decía, muchas apuestas por parte del Oviedo, que a ver si le salen bien. El mercado pinta bien, pasa que son muchas apuestas en su conjunto, ¿no? Y también te puede salir del otro lado.
7: Sí, que a lo mejor faltan nombres, ¿no? Contrastados, expertos, sí, en la categoría, hay muchos jugadores jóvenes.

0: joven, mucho cedido, mucha apuesta a futuro que parece que tiene que coger forma en el proyecto del Oviedo. Pero yo estoy con José, creo que es interesante por lo menos el rumbo del proyecto. Pedrola, que hoy no está, Stanis Pedrola, que es uno de los jugadores más contrastados y más consagrados. Y luego pues casi todo lo que hemos visto hoy. Yo tengo ganas de seguir viendo al Oviedo desde este plan, que ya sabemos que habitualmente no suele ser tan vistoso. Es un equipo más reactivo y más defensivo.
1: Y el año pasado fue todo lo contrario, que no ficharon mucho, salvo Alberto Reina. Y lo que llegó fueron agentes libres que seguramente se les ofrecieron y acabaron aceptando, pero que no parecía que había muchísimo scouting en sus fichajes. Y este año, con la caída de segunda división, parece todo lo contrario.
2: Cuidado el error del Sporting, que la contra venía el Oviedo, que ahora se ha liado. No ha podido continuar con la jugada Alberto Reina. Balón para Yáñez directamente.
3: Sonaba en el tartier el habitual canta y no llores, que siempre lo hace la afición azul cuando gana los derbis al Sporting. Y vamos, no quedaba nadie aquí en el tartier sin cantarlo, salvo evidentemente los que hoy visten de rojo y blanco.
2: Falta solo al suelo, falta de Lom. Balón para el Real Oviedo en el costado derecho, línea de tres cuartos. Ahí está Larcamón siguiendo el juego de cerca. Estamos ya en el 48 y medio de juego de la segunda parte. Disfruta el Carlos Artier, los 29.826 espectadores que han presenciado en directo el derbi y que han visto o que están viendo al Real Oviedo ganar otra vez al Sporting. Balón que tiene el Real Oviedo. En el costado izquierdo tocaba Enzo. El balón que viene para que lo juegue ahí en línea de centrales Carlos Domínguez. Carlos Domínguez en la apertura. Ahí quiere arrancar el Real Oviedo otra vez con la pelota por la izquierda, cambiando el juego hacia la derecha, donde aparece Pablo Sáenz. Ha llegado bien para trabajar ahí Gaspar Campos. Gaspar Campos tocando atrás para el central. Complica Rubén Yáñez. Se la tiene que quitar de en medio Rubén Yáñez en esa cesión de Pablo García. Recupera Gaspar. Gaspar tocando la pelota para que se la lleve ahí Otelo. Venía la presión. Tocó el esférico Jones. Saque de banda nuevamente para el Sporting de Gijón. En el costado izquierdo, ahí está sacando Pablo García. Pablo García poniendo la pelota, intenta moverla a Gaspar Campos. Pelota atrás, nuevamente para Duña Beitia. Duña Beitia cae, pita el colegiado la falta en ese balón que le quitaba Alberto Reina. Será balón nuevamente para el Sporting. Se va a cumplir el 50, quedan dos para los 7 minutos que ha añadido el colegiado.
4: 11 de la noche y 10 en Canarias. Enseguida actualizamos las noticias. Enseguida dejamos el último tramo de este Radio Estadio en las manos de Edu Pidal. Voy a aprovechar para hacer el balance con el 2-0. Tiene pinta de que esto ya no se mueve. Cositas, Timón, que nos deja este derbi. Tus últimas conclusiones.
0: Bueno, Edu, yo creo que una superioridad rotunda del Oviedo, ¿no? Su mejor partido de la temporada, seguramente.
4: Es que y... le metió 3 el Sabadell en la nueva revuelta, ¿eh?
0: Correcto. Sí. Y un derbi soñado, un control total desde el inicio. Creo que algo ensuciado por esa lesión de Chris Ramos, que ha preocupado porque ha salido en camilla directamente y ha dejado algo de mal cuerpo, pero que en ningún caso ha afectado emocionalmente a los chicos de Calero, que han bordado el plan. Decíamos que estaba muy bien diseñado desde el inicio y que esa ventaja en el marcador le daba todo el sentido del mundo para ejecutar esas acciones defensivas, ese ejercicio de compensación y de esfuerzos y de concentración para disputar los duelos y para también desde la táctica, desde la utilización de la pelota para dañar la estructura rival, hacerlo efectivo sobre el campo. Nos ha gustado muchísimo Samu. Creo que tenemos que hacer mención a Gotti, que con sus gestos técnicos, sus detalles y su final nos ha alegrado la vista y ha ido cosiendo al equipo por el campo en una actuación muy muy coral, en la que los chicos de Calero se han mostrado muy superiores a un Sporting realmente descoordinado.
4: Tus apuntes finales, soy Calcho.
1: Bueno, hemos visto un partido en el que el Sporting ha tenido la pelota, pero eso no significa que haya sido mejor y que haya sido superior a tu rival, porque el Oviedo ha sabido controlar mejor todo el encuentro, no ha permitido nada estando muy juntito en defensa y ha aprovechado todo lo que le permitían en ataque. Ha conseguido hacer mucho daño con espacios, al contragolpe, muy buenas combinaciones. Además, le ha salido muy bien el tema de falso 9 con Jacobo tras esa lesión de Chris Ramos. En el centro del campo ha movido muy bien la pelota, haciendo daño por izquierda con Samu Rodríguez, por derecha con Pablo Sáenz. Todo perfecto, todas esas apuestas que hablábamos de la temporada del Oviedo hoy han salido todas de cara.
4: José Rodríguez, un abrazo, buena semana.
1: Igualmente.
4: David Timón, profe, un abrazo, buena semana. Un
1: besito, chao,
4: ¿cómo
1: chao.
4: ¿Cómo son los numeritos después de este derby?
5: Con esta victoria, el Oviedo octavo, 11 puntos a 2 del playoff. El Sporting decimosegundo con 10, a 3 de esas posiciones de playoff. Lo próximo para ambos, el Oviedo viernes 8:30, tiene que visitar al Eldense. El Sporting recibe en casa domingo 4:15 al

0: Celta Fortuna.
1: Estamos a segunditos de escuchar el triple pitido del árbitro. Hugo.
2: Ahí el saque de esquina, va a volver el Sporting. Se acabó. Ganó el Real Oviedo el derbi con 29.826 espectadores. Ganó el Real Oviedo. Oviedo 2, Sporting 0.
1: Enseguida noticias con Tomás San Juan. Enseguida más Radio Estadio con Edu Vidal.
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4: Buenas noches. Unas 80 tiendas de campaña y unas 500 personas siguen acampadas este domingo en la Puerta del Sol de Madrid con el objetivo de resistir hasta que el gobierno central apruebe medidas contundentes para intentar solucionar el problema de acceso a la vivienda. Tras la primera noche, ha llegado el momento de la segunda y de organizarse para intentar resistir, al menos hasta el martes, cuando se celebra el Consejo de Ministros, que pondrá sobre la mesa un plan de choque que se está negociando en este momento. Alicia de Ríos, portavoz del Sindicato de Inquilinas.
5: Es un clamor social para que haya vidas dignas, para que la gente pueda tener hijos sabiendo que se va a poder quedar en ese barrio y, por supuesto, para que las ancianas se mueran en paz en su casa y no haya ni una Mari Carmen más. Si no, se meten los contratos indefinidos. En este país gobiernan los buitres y este gobierno progresista ya no tiene ningún sentido.
4: Bueno, pues mientras continúa la acampada en la Puerta del Sol, el presidente del gobierno, Pedro Sánchez, en un acto del PSOE en Getafe, aseguraba esta mañana que el Ejecutivo está trabajando contra reloj para llevar este martes al Consejo de Ministros este nuevo decreto. El presidente ha pedido, además, a sus socios parlamentarios un último esfuerzo para que el decreto salga adelante en el Congreso y culpa a la oposición de lo ocurrido con Mari Carmen.
6: Estos que dicen que defienden a la clase media, a la gente de a pie, votaron en contra de la ley de vivienda. No se reúnen con los alcaldes y alcaldesas socialistas de Madrid para aplicar la ley de vivienda. No lo hacen, no lo aplican y votaron en contra del Real Decreto Ley que hubiera impedido que Mari Carmen hoy estuviera desalojada y desahuciada de su vivienda.
4: Y en plenas negociaciones hemos escuchado también la voz de Yolanda Díaz, vicepresidenta segunda del gobierno. Ella anima incluso a manifestarse contra el Ejecutivo, Ejecutivo del que ella misma forma parte.
7: Y como podemos ganar, empecemos a movilizarnos. Empecemos a movilizarnos. Si hay que movilizarse, como dice Pacheco y Pepe, contra el gobierno de España, contra el gobierno de España, movilicémonos. No nos vale cualquier real decreto. Nos vale una norma que dé un paso al frente para abordar la gravedad del problema de la vivienda en nuestro país.
4: Y críticas al gobierno hemos visto también hoy, esta mañana, desde el lado de la oposición. El Partido Popular reprocha que el gobierno se saque de la chistera, según dicen, el decreto de la vivienda. Palabras del vicesecretario popular de Economía, Juan Bravo.
8: Nosotros lo que tenemos claro es que este señor lo que no puede pretender arreglar en 4 días, lo que ha destrozado en 8 años. Que no se invente más cosas, que se ponga a trabajar, que si hay escasez de vivienda, hay que ponerse a construir vivienda y hay que escuchar a los sectores. Y hay que hacer vivienda pública y privada, en alquiler y en venta.
4: En Ceuta, la policía ha desalojado los asentamientos de migrantes que se habían instalado junto a la desalinizadora de Ceuta. La intervención se ha llevado a cabo por el riesgo de accidentes en una zona de escolleras donde los migrantes podían sufrir incluso lesiones graves. Además, la desalinizadora es una infraestructura estratégica para el abastecimiento de agua de la ciudad, todo mientras cientos de ceutíes han vuelto a salir a las calles. Protesta por la situación que vive la ciudad. Han salido desde la Plaza de los Reyes a las 12 del mediodía y se han dirigido a la frontera del Tarajal, denunciando una vez más la situación de la ciudad autónoma y pidiendo que se refuercen las fronteras. Vamos a salir al exterior porque la policía británica ha detenido a 5 personas con explosivos cerca de una base aérea utilizada por Estados Unidos en sus operaciones contra Irán. Están siendo investigadas las 5 personas por preparar un posible atentado y por delitos relacionados con explosivos. El presidente de Estados Unidos, Donald Trump, asegura que pretendían atacar la base y que estaban bajo vigilancia desde hace tiempo.
9: La detención en el Reino Unido fue fantástica. Trabajar con Gran Bretaña fue un trabajo increíble. Los teníamos bajo investigación. Querían causar grandes daños a nuestro fuerte y trabajar con los británicos dio excelentes resultados. Trabajamos con muchos de ellos. Los tuvimos bajo vigilancia durante mucho tiempo y los capturamos. Gracias.
4: Y León 14 está visitando hoy Lourdes, en Francia. Es la voz del Papa. Hoy se ha reunido con siete personas víctimas de abusos cometidos por miembros del clero y de la Iglesia en Francia. Durante el encuentro les ha expresado su cercanía y ha trasladado a través de ellos su apoyo a todas las personas que han sufrido y siguen sufriendo las consecuencias de estos abusos. Les contamos para terminar que el presidente de Serbia ha presentado este domingo su dimisión. Deja el cargo para poder presentarse como candidato a primer ministro en las próximas elecciones si su partido consigue formar gobierno. La presidenta del Parlamento asumirá ahora la presidencia de forma interina hasta la celebración de nuevas elecciones. Es todo. 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

0: Repaso a lo mejor de este domingo. Lo primero es lo último. Lo último en terminar ha sido el derbi en segunda división. Partido aburrido, decía más bien, claro, para lo bien entretenidísimo. Es que estoy aquí de charla con Esteban. Hola, portero, muy buenas.
1: Buenísimas noches.
0: Buenísimas, ya veo. Bueno, se decide por un gol de Ramos en la primera parte, de Cris Ramos, el que fue delantero del Cádiz, en un balón que se come Pablo Vázquez, que es un defensa del Sporting, y además se lesiona el delantero del Oviedo. Marca gol y se tiene que marchar sustituido en esa misma jugada. Y el otro de Enzo Pérez, de un chico joven del Oviedo, ¿no?
1: Sí.
0: De la cantera.
1: Hijo de un Óscar Pérez, que jugó conmigo en el primer equipo del Oviedo en la temporada, que ahora es agente, y de la cantera, sí, mamado el Real Oviedo de cuna.
0: Pues un oviedista marca el 2-0. Un oviedista, oviedista de nacimiento. 2-0 al final, acabó expulsado Gelaver por una roja injusta, bueno, por una roja justa, no injusta, justa, por un plantillazo que tuvo que revisar el VAR porque en principio fue amarilla. Llegó tarde a un balón dividido, le marca con la plancha, roja de Gelaver. Carlos Tartiere, Hugo Condés, muy buenas.
2: ¿Qué tal, Edu? Muy buenas. Mira, hay una fiesta tremenda, imagínate ahora mismo en el césped, ya, en el Carlos Tartiere, en el que está Cazorla, por cierto, está dentro del terreno de juego Cazorla, abrazándose con los que eran sus compañeros hasta el año pasado. Está ahí el exfutbolista del Real Oviedo. Ahora coge una bandera y la empieza a mover en el centro del campo, la gente que sigue en el Tartiere aplaude. Yo sé que tú te has aburrido, pero para mí ha sido el derbi más divertido de los que yo he visto, que he visto unos cuantos que me han tocado hacer, sobre todo porque ha habido intensidad como en todos, pero esta vez ha habido fútbol. Lo ha entendido mejor el Oviedo.
0: Que si lo digo por picar, salido, por picar a, pero si es ya, que no, no sé, me sé, van sé, a picar a mí pero, hoy, Hugo, porque el Oviedo ha sido mejor. Fíjate que ha salido en el 11 inicial sin asturianos y ha entendido el derbi mucho mejor que el Sporting. O sea que…
2: Pero me ha gustado mucho los dos, ¿eh? El Sporting también, que ha tenido la suya con Gaspar Campos en un chutazo que ha metido la mano a Aron Escandel para evitar el empate justo antes de el 2-0 del Oviedo. Incluso te diría que la primera parte tenía una muy clara Manu Rodríguez para haber empatado también, pero creo que la victoria justa para el Oviedo, que ha sido mejor, y lo que es el fútbol, ¿no? El Oviedo, que no era capaz de hacer ni un solo gol en este estadio ni ganar en toda la temporada, hoy llega el Sporting y le gana. Veremos si es una de esas victorias que cambian dinámicas.
0: Pues veremos. ¿Va a haber mucha fiesta por allí? O sea, ¿tiene pinta de que se va a alargar? ¿Está la gente en la grada todavía o qué
2: hace? Está la gente que no se quiere ir. Bueno, se ha ido bastante gente, pero hay mucha gente. Están dando la vuelta de honor los futbolistas del Real Oviedo. Repito, con Cazorla, que es el cabeza de cartel. Ya ha recibido al equipo Cazorla antes del partido y ahora está ahí con los futbolistas, aunque ahora se queda un poco en un discreto segundo plano en el centro del campo. Pero sí, la noche es divertida para la gente de Oviedo.
0: Ya. Bueno, luego vuelvo contigo, Hugo, y está Pablo Fernández, me parece que camino de la zona mixta y la sala de prensa, porque ha terminado con retraso el partido, ¿no? Sí, acaba de terminar eso hace 3 minutos. Venga, disfruta de Oviedo, que hoy será una fiesta.
2: Hasta ahora.
0: Un abrazo. Campeones del mundo sub-20 femenino. La selección española por segunda vez se ha proclamado campeona del mundo en la tanda de penaltis frente a Corea del Norte. Dos lanzamientos detenidos por Laia, nuestra portera, y celebramos el segundo mundial. Y además nos resarcimos de que en el anterior, en el sub-17, habíamos perdido en la final 3-0 con Corea del Norte, creo. Descansa la primera división, pero no descansa Edu García con Radio Estadio. Hola, Edu.
3: ¿Qué tal, Edu Pidal? Buenas noches.
0: Has tenido que terminar con la victoria del Oviedo.
3: Sí, no
0: había cosas, ¿eh?
3: No daba de un duro que tú arrancaras con el nuevo Carlos Tartiere, fíjate lo que te digo.
0: Pero por obligación, ¿dónde voy a arrancar si no?
3: Bueno, ya, pero podías haber disimulado, haber otras cosas y tal. Es que
0: ya, tenía que haber empezado.
3: Le ha salido fenomenal la semana a los ovetenses, porque me he fijado viendo la montonera de contador en Eurosport, cómo estaba entrando Ben Hanoval con su camiseta.
0: Bueno, es de Pola de la Viana.
3: Bueno, pero es del Oviedo.
0: Ya. Pero es un asunto menor teniendo en cuenta que es campeón del mundo junior.
3: Te estoy diciendo que si es del Real Oviedo el chaval, y el chaval el martes fue campeón de una cosa, el jueves fue de otra, y el domingo gana su equipo, pues le ha salido perfecta la semana a él y al Real Oviedo.
0: ¿De qué equipo es McNulty, el que ha ganado hoy el Mundial de Ciclismo?
3: Pues seguramente
0: a nadie le interesa.
3: De los Chicago Bulls, yo qué sé.
0: Bueno, ¿qué te ha gustado más de este domingo? Que ha tenido un poco de todo. Estos domingos sin primera a veces parece que llaman menos la atención, pero se acumula.
3: Sí, porque yo creo que la gente lo sabe y calendariza un montón de pruebas. Hemos tenido muchísimas cosas polideportivas y nos recuerda un poco pues a cuando el fútbol no reinaba tanto.
0: El arranque de la ACB, la sub-20, el Mundial de Ciclismo, el partido, uno de los mejores partidos de segunda división.
3: Sí, no, ha estado muy entretenida, la jornada ha estado muy bien, ha estado divertida en segunda división, como hay tanta competencia, en baloncesto decíamos, haciendo balance final, que ha habido primero la jornada más anotadora de la ACB en su arranque, porque se han ido hasta 7 equipos por encima de los 100 puntos, y luego encima ha habido como 5 o 6 encuentros que se han resuelto por un puntito. Ha estado muy bien el baloncesto, mola mucho el baloncesto. Yo creo que el baloncesto es deporte que te da la vidilla. Y luego venimos, a mí sí me gustaba, seguro, el baloncesto me gustó mucho. Y radiofónica, y radiofónicamente.
0: Un deporte muy radiofónico.
3: Claro, sí. Porque aunque sea un partido malo,
0: muy ligado siempre, al fin de semana.
3: Siempre pasan cosas. Hemos estado viendo un montón de cosas. Y bueno,

0: Ahora qué bien, no nos quejamos, es entretenido.
1: ¿Te gustó ayer la selección española en Wembley?
0: Sí. Me gustó porque aunque tuvimos momentos en los que no teníamos bola y seguramente estaríamos hablando de otro tipo de análisis si Harry Kane llega a marcar el penalti, me gustó porque vimos cómo hay capacidad para venirse arriba, para reaccionar, para cometer errores, para saber cómo se cometen los errores, cómo se hace la digestión de los errores, cómo se redibuja, cómo se recalcula y cómo el seleccionador, que hay mucha gente que puede decir que tiene mucha suerte, como le vimos en el Mundial, de tocar cosas y salir por el camino de, pues a lo mejor no hay tanta suerte, lo que hay es mucha sabiduría y mucha sapiencia, que es lo que tuvo ayer Luis de la Fuente. Nos gusta mucho la selección, ¿cómo nos va a gustar la selección? Había gente también que hablaba del hambre, ¿no? El hambre, pues tiene pinta de que no se nos pasa y que, aunque solo sea por inercia o por rutina, esta selección salió presionando desde el minuto uno, salió a robar y con una intensidad que da gusto, es un ejemplo para este deporte.
1: Ganar cuando has ganado, dicen que es lo más complicado para los deportistas en el mundo del deporte. Pues hasta la una me quedo con tu Radio Estadio.
0: No rompas nada.
1: No rompo nada. Bueno. Y si algo se rompe, en última instancia, responsabilidad tuya, así
0: no, que... Mía, no, que... Yo tengo la hora de irme ahora. Esteban, acuérdate.
1: Adiós, Edu.
0: Hasta luego.
1: Entonces hablaremos un poco del derbi. ¿O no, Esteban?
2: Sí, hombre, a ver, yo creo que hemos dignificado el derbi. Que no haya fútbol en primera división no quiere decir que la segunda no tenga grandes partidos, hoy por la tarde los hubo, pero el mejor partido para entrar en ha sido el derbi. Me ha parecido más vistoso de lo que esperábamos, ese gol tempranero, me parece un resultado justo, lo hubiera compitido mucho mejor. Y es verdad que sin asturianos, que he hecho en falta asturianos, pero yo creo que en el Sporting va a ser un problema este año clasificatorio.
1: ¿Sí?
2: Sí. Porque yo...
1: ¿Lo ves sufriendo?
2: Sí. No sufriendo, pero muy lejos de estas posibilidades de jugar playoff, ni mucho menos. Nosotros creo que vamos a estar en ese límite, cerca del playoff, pero el error de Pablo Vázquez no es el primero, lo de Guille Rosas que va al derbi hiperactivado, luego claro, se lesiona muscularmente. Yo creo que el Oviedo compitió mucho mejor.
1: Joder, verdad que voy a tener que aguantar hoy. Santi Segurola, muy buenas.
3: Muy buenas.
1: Esto es lo que pasa, o sea, esto pasa siempre.
3: Ya, eso, tenés ahí un mano a mano muy interesante.
1: Y que no falte, hombre. Claro. Un Sporting Oviedo, un Oviedo Sporting. Si pudiera ser en primera, como cuando yo era niño, pues mejor.
3: Sí, pues sería lo bueno.
1: Pero oye, sigue siendo importante, los programadores lo ponen en el fin de semana en el que no hay primera división.
3: Hombre, son dos equipos clásicos. Uno fue fundador de la liga, el Oviedo. El Sporting ha sido un equipo con una tradición brutal también, con años magníficos.
1: Con más antigüedad.
3: Han producido jugadores internacionales, jugadores buenísimos durante el año. Entonces, yo creo que Asturias es un lugar muy...
1: agradable para respirar.
3: No, fútbol. Muy importante para el fútbol español. Y la segunda, pues yo creo que a veces nos olvidamos de ella, pero eso es una tralla brutal durante mucho tiempo y todo lo que pase ahora vale para el final. Pero muchas cosas también de lo que pasen ahora no te van a decir nada sobre lo que va a ocurrir en el final de temporada. Y lo hemos visto mil veces.
1: Es verdad. Enrique Ortega está por aquí.
4: Hola, muy buenas noches. ¿Qué tal?
1: Pues bien.
4: Lo malo no es perder, sino la cara que se te queda.
1: No, lo peor es aguantar a Esteban y compañía ahora una semana entera. O una vuelta entera. Yo reseteo rápido, ¿eh? El lunes ya se me olvida y página pasada. Cayetano Ross, muy buenas.
5: Hola, buenas noches.
1: ¿Qué tal, Cayetano? ¿Todo bien? Voy repasando con vosotros titulares. No quiero que incidas más en el derbi asturiano. Si nos piden paso desde Oviedo, pues vamos a Oviedo. Y si no, seguimos contando cosas. Además del partido ayer de la selección española, bueno, mira, Ana, muy buenas.
6: ¿Qué tal?
1: Que me dice Bustillo que vamos a tener conexión. Anda. ¿Qué tal España y el partido?
6: Pues
1: España
6: muy bien.
1: Sub-20.
6: España sub-20 que ha conseguido el segundo mundial en la historia en esta categoría. Empate a cero contra Corea del Norte al final de los 120 minutos de partido después de la prórroga. Las actuales campeonas, las norcoreanas, en la tanda de penaltis ha emergido una espectacular Laia López en portería para atajar dos de los penaltis lanzados por Corea del Norte y España. Con Laia como mejor portera, con Rosalía como mejor jugadora, con Pau Comendador como máxima goleadora del campeonato, pues como no sea, podía ser de otra forma, campeona del mundo sub-20.
1: Me lo dejas votando, porque somos campeonas del mundo sub-20. En Polonia se ha jugado la final, hemos ganado en los penaltis a Corea del Norte, porque Laia, la portera, nuestra portera, ha detenido dos lanzamientos. ¡Laia!
7: ¡Hola!
1: ¡Muy buenas! ¡Enhorabuena!
7: Muy buenas, ¿qué tal?
1: ¿Cómo estás?
7: Muchas gracias. Muy bien, hombre, muy contentas.
1: ¿Cuánto de feliz estás después de parar dos penaltis y ser la protagonista y la foto de mañana en todas las portadas y los vídeos que se repetirán los próximos días?
7: Creo, sinceramente, que es el día más feliz.

0: feliz de mi vida. Sería incapaz de poner un número ahora mismo.
1: ¿Te ha dado tiempo a contestar mensajes, a recibir llamadas? ¿Has podido hablar con alguien?
0: Nada, yo lo primero que he hecho ha sido llamar a mi familia. Tengo muchas ganas de verles, de poder estar con ellos, celebrar esto con ellos, que al final la gran parte de esto es trabajo suyo también. Y sí, es lo único que me ha dado tiempo a hacer con el móvil.
1: Fíjate que Corea del Norte no había recibido un gol en todo el Mundial, o sea que era difícil para vosotros ese reto ya en la final. Después, en la tanda de penaltis, eres tú la única que detiene dos lanzamientos.
0: Sí, bueno, el equipo ha hecho un gran trabajo también atrás. Ellas han marcado gol también en todos los partidos. Sabemos que a nivel de defensa era un partido bastante complicado. Lo ha sido, han tenido sus ocasiones, tenían claro su juego. Al final son unas jugadoras que también tienen un sueño, que también nos ganaron en su momento. Sabíamos que era un gran reto y nada, la tanda de penaltis también es parte de fútbol. Hace 2 años nos restó, nos dio un día bastante duro y que tampoco olvidaremos, pero hoy nos ha dado el mejor de nuestras vidas.
2: Os quitáis esa espinita, Laia, que teníais con ese Mundial de hace 2 años, esa, los decía Pau Comendador el otro día, que era una revancha.
0: Sí, sí, sin duda. Como bien dije en su momento hace 2 años, yo creo que todo pasa por algo. Sabíamos que el fútbol nos tenía una guardada y ahora entendemos que ha sido para regalarnos el día de hoy.
1: Pero ha sido un año perfecto para ti, vamos. Has ganado la Eurocopa Sub-19, luego te llevan para este Mundial, eres titular, has ascendido al primer equipo del Real Madrid. 2026 es tu gran año, Laia.
0: Sí, la verdad que sí. Al final no es solo este año, llevo trabajando desde hace un montón, desde que esa niña de 7 años soñaba con jugar al fútbol. Ha sido un camino muy largo. Al final en la vida solo se ven los momentos buenos, pero jamás me olvidaré de los no tan buenos y que yo creo que me han hecho estar aquí hoy.
1: ¿Los ha habido no tan buenos?
0: Hombre, sí, yo creo que durante la vida siempre hay no tan buenos, pero son de los que más se aprenden.
1: ¿Siempre quisiste jugar al fútbol, Laia? Lo digo porque tu padre fue jugador de baloncesto.
0: Sí, bueno, sí que tuve una época de jugar a los dos. Mira que mi madre, cuando vio que le salieron dos hijas, estaba contenta de no tener que tragarse partidos de fútbol. Pero bueno, al final es un sueño. Yo jugaba en el patio del colegio desde que era pequeña con los chicos de mi clase. Uh-huh. Estoy muy agradecida de que mi madre, sobre todo, me diese ese apoyo para apuntarme al fútbol y ser parte de este gran deporte que nos da tanto.
1: ¿Lo dices de tu madre porque tu padre tiraba para el básquet o qué?
0: Nada, a mi padre también le gustaba todos los deportes, sí que tiraba más por baloncesto. Yo también paso mucho tiempo con él viendo baloncesto, incluso jugando a veces cuando nos animamos. Y bueno, sí, que estamos muy felices, que les echo mucho de menos y que ojalá estar en España pronto para poder celebrar con nuestra gente.
1: Mañana vendréis, ¿no? ¿Tenéis fiesta ahí en Polonia?
0: Sí, hoy un poco de fiesta aquí y mañana ya con nuestra gente en Madrid. Esperemos que venga mucha gente y a celebrarlo por todo lo alto.
1: Celebradlo y disfruta. Eres la campeona del mundo sub-20, pero además eres la protagonista de una final inolvidable. Gracias, Laia.
0: Muchísimas gracias.
1: Con mucho futuro.
2: Laia es una portera además con mucho carácter, muy valiente, saliendo con mucha confianza en sí misma. Ella dijo que iba a parar al menos 2 penaltis en la tanda de... Si había penaltis, que al menos iba a parar 2. Y cuando ha terminado ha dicho: promesa cumplida, yo mis promesas las cumplo. O sea que es una portera con mucha seguridad y con mucha confianza en sí misma. Está en el Real Madrid, uh-huh. Está en el primer equipo del Real Madrid, suplente, pero en el Real Madrid. O sea que mucho futuro tanto para Laia como para muchas de estas jugadoras que están en esta selección, que ha hecho hoy un auténtico partidazo.
3: Yo creo que esto completa un año excepcional del fútbol español. Este fútbol español es dominante, se puede decir, prácticamente en todas las categorías, en mujeres y hombres. Es campeón de Europa, campeón del mundo, en hombres es campeón sub-19 esta temporada, también en chicos, en la categoría, en el europeo sub-19, y en chicas también. Que prácticamente en 2 meses muchas de ellas han jugado el doblete, y es campeón olímpico. Prácticamente tiene

0: toda la baraja. A mí, digamos que esto que ha ocurrido hoy me parece sensacional, porque muchas veces se cuestiona que si el fútbol femenino, que si no sé, no lo ve mucha gente, lo deja de ver. Lo importante es que lo practiquen, y lo practiquen como lo practican estas jugadoras, las senior y estas, y lo que vendrá por detrás también. A mí, he visto todo el Mundial con mucho interés, todos los partidos, siempre ha sido mejor, equipo España, en muchos casos apenas han llegado los rivales a la portería española, creo que ha recibido un gol. Y hoy yo pensaba que Corea esta podía ser favorita, es la campeona del mundo, es un equipo que invierte mucho, es un país que en este equipo tiene una gran fijación, que tenga, digamos, recorrido y fama dentro del mundo del deporte, son las campeonas, y ha sido claramente superior a España, un equipo muy, que son avispas, jugando a fútbol, fuertes, rápidas, un poco mecánicas, pero me han encantado, y he visto por lo menos 6-7 jugadoras, por no decir todas, que van a tener un futuro esplendoroso. La Irune Dorado, la mediocentro
1: del Real Madrid, también
0: me ha parecido sensacional. Desde luego Rosalía tiene algo especial, y es la más joven. Pau Comendador me da la sensación, es muy buena, iba a decir que a veces peca de individualista, me parece, pero es buenísima, y se va recorriendo una por una, incluso las suplentes, ¿no? Que yo creo que
1: las dos centrales,
0: y además juegan con una propiedad, con una categoría, con una firmeza en lo que hacen, que es extraordinario.
2: Pues son campeonas del mundo, sub-20, lo hemos conseguido hoy en Polonia, se quedan de fiesta, ha estado el presidente Rafael Luzán, que le ha entregado la copa de campeona a la capitana.
1: Con Infantino ha estado.
2: Con Infantino, han coincidido los dos, pues ¿sí? hablado de la final del Mundial sub-30. Sub-30, 2030, que se va a organizar aquí en España.
0: Y habrán hablado de qué va a pasar con Infantino en
2: también,
0: la próxima asamblea.
2: También.
3: Han silbado a Infantino.
2: En la primavera de 2027
3: tiene asamblea. No había mucha gente en el estadio, pero cuando ha salido Infantino le han silbado, se ha escuchado los silbidos.
2: Pues no sé, está en su peor momento desde que es presidente de FIFA, y como decís, se enfrenta a la reelección en la primavera del 27, en un congreso en el que tiene que ir ganándose votos. Era una de las claves también para designar la final del Mundial sub-30.
0: En Rabat,
2: tener el voto africano, claro, tener el voto africano en esa asamblea o no tenerlo es clave para Infantino. Gracias, Ana.
1: Sí.
2: Luego hablo contigo. España viaja mañana a Sevilla, la selección absoluta, para jugar el martes. Van a entrenar mañana por la mañana en Las Rozas, y ya por la tarde hablan Luis de la Fuente y Fabián Ruiz en el Sánchez Pizjuán. Se ha incorporado Lenormand en lugar de Eric García, que se lesionó allí en el calentamiento y no pudo jugar. El lateral derecho fue Pubil. Y el partido es con Croacia, el del Sánchez Pizjuán, el martes a las 9:45, que vamos a dar aquí en Radio Estadio, en Onda Cero. Ha habido partidos hoy, ha ganado Dinamarca 2-0 a Gales, ha ganado Países Bajos 1-2 a Serbia, la Países Bajos de Xavi Hernández, que sigue funcionando en este arranque. En cambio, no despega la Alemania de Klopp, de Jürgen Klopp. Ha perdido con Grecia, 0-1 Alemania, 0 Grecia 1, y ha ganado Portugal en Noruega, sin Cristiano Ronaldo. Ha sido suplente y no ha tenido ni un minuto. Noruega 1, Marco Haaland. Portugal 2, João Félix y Gonzalo Ramos. Luego, Brandon McNulty, ciclista americano de 28 años, es el nuevo campeón del mundo de ciclismo. Ha ganado llegando en solitario el mundial que se ha celebrado en Montreal. Desde Armstrong en 1993 en Oslo, que se impuso a Indurain, ningún americano había vuelto a ganar un mundial de ciclismo. Segundo ha sido Matthews, el australiano, y tercero Van der Poel. Muy discreto el papel de la selección española. Juan Ayuso fue el mejor, decimotercero, algo más de 2 minutos. Claro, explicaba después pues que le ha venido, literalmente, decía él, el tío del mazo.
4: Ha sido una locura, he intentado correr lo mejor posible atrás, ya que, bueno, solo estaba yo delante. Y nada, hasta falta de 4 no me encontraba mal, la verdad. Y luego eso, cuando se arrancaba a falta de 3, me ha venido el tío de mazo, como diría Perico. Me empezaba a marear, me encontraba vacío, y ha sido una pena porque me he cortado justo arriba, se me ha abierto renco delante y no he tenido la fuerza para cerrar el hueco, y justo también Brandon me ha pasado. Ha entrado él y yo me he quedado en tierra de nadie, y ya todo el día persiguiendo, así que nada, la verdad que por resultado un poco decepcionante, pero pero bueno, como digo, al final me he quedado vacío y una carrera así, pues es lo que hay.
2: Pues él lo dice, decepcionante. ¿Lo habéis visto alguno en el Mundial de Ciclismo?
0: No,
2: yo lo he seguido con bastante atención.
3: La selección.
0: También,
2: pues ya os digo que ha sido durísimo, que hace muchos mundiales que no recordaba yo que los favoritos llegaban con tan pocas fuerzas a los kilómetros decisivos, o sea, que no sé, que estando a una diferencia de poco más de 20 segundos, que el grupo donde están los que de verdad eran favoritos hoy no llegue para enlazar con el americano, sorprende. Pero es un mundial, como siempre, pues de 270 kilómetros, más de 6 horas encima de la bicicleta, duro, allí en Montreal, lo han pagado. En la Labour Cup, Europa se ha impuesto al resto del mundo, la victoria definitiva fue para Zverev. Con esa victoria se acabó el torneo y no tuvo que jugar Alcaraz su partido de hoy. Ha empezado la Liga ACB y nada más, porque la Fórmula 1 en Bakú se disputó ayer. Ya sabéis que Sainz fue décimo y no pudo acabar Fernando Alonso, que habrá podido disfrutar hoy del derbi asturiano. Si ha querido seguirlo por televisión, no tenía carrera. Y tenemos a la selección española en Las Rozas, pendiente de jugar en Sevilla. Seguimos con la línea abierta en el Carlos Tartiere, por ser protagonistas después de la victoria del Oviedo en el derbi 2-0 ante el Sporting, y nos centramos, después de hablar con Laia, en la actualidad de la selección española. El partido de ayer frente a Inglaterra, Wembley 2-3, que sigue y alarga la racha de partidos sin perder desde marzo del 23, cuando perdió el último partido con Escocia Luis de la Fuente, 2-0 fue aquel partido, 3 años y medio sin perder. Y esto es un ejemplo de que esta selección se la tumba de forma muy complicada. No es fácil acabar con España. Ayer fue mejor que Inglaterra, pero incluso cuando más sufre en el partido es capaz de levantarse con jugadores diferentes. Por ejemplo, ayer no estuvo Pedro Porro, Marcos Llorente ya sabéis que renunció a la selección, opta por Eric García, se le lesiona y juega Pubil en el lateral. Un cambio en el centro del campo, Fabián y Pedri no coinciden juntos en el campo, cuando se fue uno salió el otro, arriba jugó Ferran y no Oyarzabal. Bueno, muchas cosas que comentar, son las 11:30, como todos los domingos vamos a seguir hasta la 1 de la madrugada aquí con el Deporte en Onda Cero. Un primer análisis de todos, de lo que visteis ayer, que habrá gente que habrá escuchado el partido pero lo habrá visto de la selección. ¿Cómo estuvo España? ¿Qué es lo que más os gustó? ¿Qué es lo que menos?
5: A mí me parece que estamos en una línea continuista, que funciona más como un club, como una selección. La sensación que tengo es que van allí y descomprimen de sus equipos y van a disfrutar. Una pandilla, por decirlo de alguna manera, de amigos que disfrutan, que ganan, que son solidarios, que trabajan y que, como digo, una dinámica bastante marcada de trabajo, una línea de fútbol, los que llegan de afuera es fácil integrarse. Cuando tienes una línea marcada y todo va en esa línea, cuando vienes de fuera el camino está hecho, solo tienes que seguirlo. Me refiero, por ejemplo, a Pubil, que ayer tiene que jugar y está muy bien. Y luego, pues que tenemos unos jugadores infravalorados, ahora que está Balón de Oro. Oyarzabal no es, ni es candidato a Balón de Oro. Pues como define, pues bastante mejor que Mbappé, por ejemplo. Y que quizá en la banda izquierda, donde más laguna tenemos con Nico Williams, que no está bien ni en la selección ni en el Athletic Club, pues sale Baena, que en el Atlético de Madrid quizá no hemos conocido la mejor Baena, pero en la selección saca la versión Baena de Villarreal. Y mucho mérito, por supuesto, a Luis de la Fuente y a sus ayudantes, que intervienen los cambios y aciertan.
2: Ayer acertaron con los cambios.
3: A mí eso es lo que más me llama la atención. El que dice, bueno, faltaba al principio, decía, oh, no juega Oyarzabal, tal, el hombre que está marcando todos los goles decisivos, me salvo el que marcó Ferran, y tal, no juega Baena, que había sido un hombre importante. Pero en el momento que entraron en el partido, tuvieron una participación decisiva en el resultado y decisiva en la mejora del juego. Entonces, hay 16, 17 jugadores que pueden ser titulares. Hay algunos más desequilibrantes que otros. Evidentemente, yo creo que Yamal, por la trascendencia del partido, se lo tomó muy en serio y no solo atacó, no solo remató, no solo marcó un gol, sino que además defensivamente estuvo mucho más trabajador que otros días, presionando, siendo uno de los hombres que saltaba la presión como uno más. En ese sentido, él se tomó el partido como lo que era, y solo se puede hablar bien de un equipo que incluso cuando va perdido 2-1 es capaz de levantar la cabeza y volver a hacerse con su seña de identidad, que es el balón, y jugar en el campo contrario con la presión.
6: Hoy lo ha dicho Alex Ferguson en el análisis del partido, dice: España tiene más técnica y más inteligencia, y de alguna manera me recordó el partido de ayer a nuestros enfrentamientos con el Barça en el United en las dos finales de Champions, que fue arrollado por el Barça, ¿no? O sea, que sigue habiendo esa distancia, aunque hubo fases del encuentro en el que el partido se desbocó, era un ida y vuelta, y eso no le interesaba nada a España porque los ingleses son más fuertes, son más potentes, son más rápidos, pero ahí es cuando intervino de la Fuente, y con la entrada de Pedri, Alex Baena y de Oyarzábal, sobre todo de Alex Baena, que es el que cambia el partido, pues mantienen ese, o recuperan ese estilo, ese dominio, ese control, juegan en espacios más reducidos, y la jugada del tercer gol es una obra maestra, muy elaborada, tocan casi todos, y al final me gustaría destacar a Laporte, que es un jugador que a lo mejor no se le valora tanto como merece, porque esos pases filtrados que mete, como el del tercer gol, salvando líneas, pues son muy importantes, y de ahí llegó Alex Baena, que se la dio a Oyarzabal, y la definición de Oyarzabal

0: de genio, porque muy poquísimos jugadores en el mundo son capaces de definir de esa manera, con esa picadita, con esa tranquilidad, con esa frialdad, ¿no? Que a la técnica y a la inteligencia de Ferguson añadiría eso, la frialdad de algunos jugadores como Oyarzabal, que eso es dificilísimo. Y en la batalla por el Balón de Oro, pues sí, efectivamente, yo creo que Lamin le ganó claramente a Harry Kane, hasta el punto que Declan Rice en la salida le hizo una foto con su hijo y le dijo, tú eres el mejor. O sea que lo que te decía el otro día, si votaron los jugadores, ganaría Lamin por goleada.
1: Bueno, primero el partido, es el primer partido después del Mundial. En mi opinión fue un partidazo. Un partidazo favorecido por algo que afortunadamente no vamos a tener, por lo menos en Europa esta temporada. No se troceó el partido como en el Mundial de Estados Unidos, donde las interrupciones, los breaking, las pausas de hidratación, o como quieras llamarlo, fue uno de esos timos que te hacía un partido de cuatro tiempos y cambiaban muchas cosas. Sí. Y creo que ayer fue un partido a todo trapo, que también honra la competición. Es decir, es difícil encontrar un partido de esta clase cuando hay partidos amistosos. Este no fue un partido amistoso, este fue un partido de pantalón largo entre los dos equipos. Para mí, dos grandes equipos. Mejor España, desde luego, ratificó que es la campeona del mundo con todo merecimiento, es el mejor equipo del mundo por ahora. Es importante que después de la Eurocopa y del Mundial no haya empacho, y parece que no lo hay. Partido, por primera vez España tuvo que remontar y remontó. Hay que decir que una vez más el banquillo fue decisivo. En el Mundial, tres de los cuatro partidos que España ganó, dos en los últimos minutos, contra Bélgica y Portugal.
2: Merino,
1: y Portugal,
2: cuarto, sí.
1: Fue con goles de Mikel Merino, que había salido un poco antes, y marcó. La final la gana Ferran Torres, también, que no había sido titular. Y este partido, los dos últimos goles, los de la remontada, los marcan dos suplentes ayer. Baena y Oyarzabal. Es decir, que hay una sensación de equipo completo que va más allá de los 11 jugadores. Creo que en ese aspecto España no tiene que temer, dio toda la sensación de estar muy bien rodado. Me gustó Inglaterra, sinceramente. Creo que vi a un super Bellingham. Creo que Bellingham no le había visto jugar tan bien, con tanta presencia en tantas zonas del campo y siendo tan importante desde los primeros meses en el Real Madrid. Me pareció que no jugó para el gol, como hace en el Madrid, jugó para que el equipo, para dirigir y liderar ese equipo, y lo hizo de maravilla. Por lo demás, creo que fue una gran satisfacción que esto ocurriera en Wembley, pues también te da prestigio ganarle a Inglaterra en Wembley. Me parece que es la mejor noticia para iniciar un nuevo ciclo, y la verdad es que me lo pasé de maravilla viendo ese partido, porque fue un partidazo.
2: ¿Qué iba a decir Cayetano?
0: Bueno, no, yo añadiría a Gordon. Es verdad que Bellingham hizo un partidazo, con la excepción del piscinazo que hizo, que me pareció lamentable que el VAR señalara penalti, porque creo que se tiró claramente. Pero sí, Bellingham estuvo muy bien, muy bien. Y después Gordon, o sea, los dos jugadores que están en España, para mí fueron los mejores de Inglaterra. Y hubo un momento en que España lo pasó muy mal, cuando se rompió, porque Rodri no daba abasto. En el centro del campo estaba totalmente descontrolado, y menos mal que reaccionó cambios.
1: Pero Cayetano, para que eso pasara, España en la primera media hora
0: pudo 5 o 6
1: llevar a la lona a Inglaterra y ponerse con un 0-3. Lo que pasa es que salió la versión Ferran Torres, que es un jugador que, cuando en la rotundidad y en el remate instantáneo es muy bueno, cuando le toca pensar delante del gol ahí se le baja la persiana muchas veces.
3: Desde el punto de vista del Real Madrid, la presencia del partido de Bellingham, yo lo comentaba ayer tanto en el partido como después en el programa, hace pensar si habrá que, en un momento determinado, si el Madrid sigue teniendo tantos problemas para la salida del juego, para tener una visión clara que encuentre a los jugadores de arriba, habría que pensar en Bellingham. Ya sabemos que si juega abajo es lo de la manta, no juega más arriba y tal, pero el Bellingham de ayer, al no estar Rice en la selección, fue un Bellingham omnipresente con un

0: una influencia en casi toda la zona del campo, porque se fue a ayudar a la salida del balón, porque está Anderson solo, no podía, y él quiso desde ahí echar una mano. Luego, cuando llegaba al otro, era el hombre que con las conducciones, sobre todo, el que más desequilibraba y el que más iba por velocidad y por físico de los jugadores españoles. Entonces, no sé, le ves jugar un partido tan completo, jugando también desde atrás, desde esa zona de organización, que te hace pensar que también en un momento determinado esa mano la podría echar el Real Madrid. Ya hablábamos de ello el año pasado.
1: Y el anterior.
0: Ahora ya nadie habla de ello, porque como Mourinho ha dicho, no, va a jugar ahí y va a jugar ahí, más cerca del área contraria que de la suya. Pues entonces la polémica se ha calmado un poco en ese sentido. Pero claro, el Madrid no termina de encontrar la persona que saque el balón jugado o que tenga la visión de juego suficiente como para llevar al equipo. Y él resulta que el día que lo tiene que hacer, porque no está Rice, lo hace. Entonces, bueno, sí, pues es por crear un poquito de.
2: No, pero Quique, yo creo.
1: Yo estoy en eso también. Creo que el Madrid está desaprovechando el potencial enorme de un jugador limitado, no sé si porque él quiere, porque los entrenadores le ven de otra manera, a una zona del campo donde su influencia es grande, pero donde hay jugadores que ya son especialistas. Y él es un jugador que tiene un potencial físico extraordinario, sabe jugar. Ayer no solamente es que arrastraba al equipo, es que era el mejor pasador, el mejor destructor, el que desde lejos generaba más daño a España. Y en cambio el Madrid sigue jugando con Tchouaméni y Valverde, y dices, bueno, ¿y no sobra uno de los dos? O quizá los dos, y no puede jugar Bellingham en la posición de uno de los dos.
0: Ya lo hablamos mucho el año pasado, pero ahí él y yo, por ejemplo, Esteban y yo no opinábamos lo mismo. Bellingham pensaba que no podía jugar atrás, y yo pensaba que sí puede jugar, sobre todo en determinados partidos, ¿eh?
3: Para mí el físico está muy sobrevalorado en el fútbol. Es decir, España cuando gana 2008-2010, esa generación, ¿quién lo maneja? Los Xavi, Iniesta, pequeños, pensadores, que se caen ese balón, como decían los entrenadores. Esta generación hay quien cambia partido, pequeños, Baena. Es decir, el físico tú lo puedes trabajar, menos la velocidad y algunas cosas, el resto puedes trabajar, pero el talento no. Claro, si tú mezclas en medio campo Valverde de Tchouaméni y en el otro tienes a Rodri, Pedri, Fabián, me parece que es una diferencia importante. Y yo creo que tenemos que disfrutar el momento, el camino de la selección. En España estamos acostumbrados a ganar, querer ganar, buscar el por qué no se gana. Estoy escuchando que ayer se sufrió media hora. Wembley, finalista de la Eurocopa. Si no hubiera Tuchel hecho los cambios...
1: Tercero en el Mundial.
3: Y si no hubiera hecho los cambios, hubiera sido la final del Mundial. Tenemos jugadores talentosos, tenemos jugadores honrados. Tenemos dos centrales, que los comparas ahí con los ingleses, que creo que alguno costó 120 millones por ahí. Cubarsí, 19, 20 años. Laporte. Porque cuando habláis de jugar bien con la pelota, a mí me gustan los centrales que dan pases. Pero me gustan más los centrales que van al cruce y ganan los duelos. Laporte da pases, pero te gana todos los duelos. ¿Cuántos penaltis hace Laporte? Muy pocos. ¿Cuántos duelos pierde? Muy pocos. Comparémoslo con otros jugadores que dicen que sacan muy bien la pelota, pero su profesión, que es defender, se les olvida.
4: Y Cubarsí también gana muchos duelos.
1: Y no estás hablando de nadie.
3: Sí, siempre hablo de los jugadores que a veces están sobrevalorados, Santi, para mí.
1: Me ha parecido la sombra de Hausen.
3: Sí, equivocamos roles. Y Cubarsí, porque mide 1,80 escaso, damos por hecho que no gana duelos aéreos.
1: Frontalmente es un gran cabeceador, por ejemplo.
3: Y utiliza la cabeza para ir al duelo, temporiza, decide cuándo entrar. Y cuando tú utilizas la cabeza, normalmente tu cuerpo responde mucho mejor que si utilizas el cuerpo y luego la cabeza.
4: Esteban, Cubarsí, yo creo que ha crecido mucho también en el uno contra uno, en los duelos individuales, la confianza que le ha dado el haber sido el mejor joven del Mundial y uno de los mejores futbolistas del mundo actualmente y uno de los mejores defensas, sin duda, ¿no? Pero yo, respecto a Bellingham, también creo que se pierde de medio centro porque no tiene ese talento, no tiene esa capacidad, porque él cuando destaca clarísimamente es cuando hay espacio por delante, cuando ayer se rompió el partido.
1: Pero Cayetano,
4: cuando
1: ayer,
4: se rompió el partido es cuando él destacó muchísimo, pero después cuando España volvió a juntarse y ahí ya se diluyó.
1: Bueno, yo no estoy de acuerdo. Yo creo que el medio centro de Inglaterra fue Anderson y no fue Bellingham, y él era el que se descolgaba desde lejos, y esa es la... Pero él no jugó de medio centro.
4: Santi, ¿cuándo jugó bien Inglaterra? ¿Cuándo corrió? ¿Cuándo tenía espacios? ¿Cuándo España se descosió? Pero
1: Inglaterra jugó bien bien 60 minutos del partido, lo que pasa es que sí, no los 30 primeros, pero los 60 siguientes minutos, en algunas fases superó a España, y cuando España la superó en la media hora final, Inglaterra no estuvo mal, simplemente que España es muy buena, nada más.
0: Sí. Y bueno, a Inglaterra le faltaban jugadores importantes en cuanto a talento, sobre todo. Es decir, que le faltaba Palmer, le faltaba Rashford, le faltaba Foden.
4: Sí, pero Palmer no lo quiere, Tuchel.
0: Bueno,
4: no
0: sí, pero nada, bueno, sí, lo había llamado y ahora sí, no, lo que nunca sabremos si Palmer dijo, ahora me vas a llamar que después de no ir al Mundial, pues ahora que vaya tu prima de Cáceres.
1: Pero yo creo que, es que lo que sí creo es que Inglaterra es una gran selección. Además, no sé, estoy pensando en la alineación de memoria, Quique. Si tú echas un vistazo al equipo inglés, Kwanzaa es joven, Gay es joven, O'Reilly no tiene 20 años, Bellingham tiene 22, 23 años, Anderson tiene 22 años. Un equipo muy joven. Es el equipo, además, que ha ganado los dos últimos europeos sub-21. En ese sentido, igual España tiene que preocuparse un poco, porque había sido la dominadora prácticamente absoluta desde 2011 hasta la pandemia, y desde entonces Inglaterra ha ganado los dos. Y creo que en ese sentido Inglaterra lo está haciendo muy bien. Le falta concretar y le falta tener unas convicciones que muchas veces las pierde en un mismo partido. Las perdió con Argentina. Ayer también hubo un momento donde yo creo que ella misma se asusta, no tiene, cosa que España lo tiene absolutamente machacado. En España siempre, digamos, que pase lo que pase, ya saben lo que tienen que hacer. Pero creo que Inglaterra es una gran selección y tiene todas las posibilidades de ser una sensacional selección de fútbol.
3: Yo cuando hablan de que si España tiene hambre, le preguntaban, creo que Luis Lafuente, sobre el hambre no solo están los resultados son una consecuencia. ¿Cómo presiona España? Demuestra que tiene hambre. ¿Cómo presiona a Lamine sin balón muchas veces? Porque ayer el primer gol es un robo de Lamine, pero como todo el grupo va girando como un acordeón, si tenemos una cámara táctica desde arriba miras el partido, va girando. Y hay muchos jugadores que no van a robar, Edu, que están allí para que sus compañeros roben y vayan a abrazar luego a Lamine. Y eso es tener hambre. No solo es marcar más goles, no solo regatear. Para mí el hambre es eso, el sin balón. Y los españoles sin balón y trabaja mucho.
4: Y dijo Gordón que cuando España se pone por delante es muy, muy difícil quitarle el balón. Y eso también es lo que tiene España, que no tiene ninguna selección del mundo, ¿no? Que decía Santi que Inglaterra está jugando muy bien. Y es verdad, jugó un gran partido, pero aún así no pudo con los momentos clave del partido que España se hizo con el control. Y ese control significa dar pases y pases y pases hasta encontrar, como pasó en el tercer gol, ¿no? Y esa calidad extra no la tiene Inglaterra.
1: La posesión fue prácticamente igual.
4: O sea, sí.
1: O sea, no fue uno de esos partidos. No, fue 53-47.
4: Sí, pero no, que iba a decir que como tú has dicho, que 60 minutos Inglaterra jugó muy bien, incluso algo mejor, pero
1: no.
4: Para mí también, pero esos 30 de España le dio para ganar, porque tiene esa calidad extra que no tiene hasta ahora Inglaterra.
1: Primero, yo voy a decir, tú eres el mejor equipo del mundo, pero eso no significa que vas a ganar y a dominar los partidos del minuto 1 al minuto 90. Hay muchos partidos contra las buenas. Por lo menos con 10 selecciones del mundo puedes tener malos ratos. Eso es así. Contra una selección como la inglesa, pues yo qué sé, contra la holandesa, no sé, podemos la francesa.
2: Argentina.
1: Puedes pasar muy malos ratos y hasta tener que aplicar medidas que muchas veces no están en el manual para tener que salir de eso. Pero dicho esto, a mí lo que sí me dejó el partido es que España es una fabulosa selección en todos los aspectos y que Inglaterra es uno de esos países que en los próximos 4 años da la impresión. Luego ya han pasado 60 años.
0: Pero cuando salta al campo Inglaterra, Santi, salta a que España no juegue. Es decir, las marcas individuales, los saltos, la presión. Es decir, mientras España sale al campo a tener el balón y a ganar el partido, Inglaterra ayer salió a que las virtudes de España...
1: Bueno, yo ahí no estoy muy de acuerdo, porque, por ejemplo, el partido más importante que hemos visto, más divertido, más interesante que hemos visto este año, fue un Bayern de Múnich, París Saint Germain. ¿Y qué hicieron los equipos? Marcajes individuales por todo el campo, uno contra uno, los dos equipos. Lo que pasa es que hemos estado muy acostumbrados a la zona. España sigue haciendo la zona, la hace muy bien, la hace defensivamente también, pero está, y está de moda, hay que decirlo así, la cantidad de equipos que hacen uno contra uno en todo el campo. A España se le hicieron bastantes en el Mundial.
3: Pero luego hay un componente también.

0: que es muy futbolístico, aunque no es numérico, que es que España es campeón del mundo y todo el mundo quiere ganar al campeón del mundo.
1: Yeah.
0: Al final es el partido que más te motiva, o sea, aquí lo pasamos a un Real Madrid-Barcelona. Los equipos todos se motivan ese día. Pues España ahora tiene la segunda estrella, es la campeona del mundo, tiene seguramente a uno de los mejores jugadores del mundo, como Lamine Yamal, o por lo menos uno de más repercusión, tiene un portero que encaja muy poco, pues todo el mundo quiere ganar.
2: Y tienes al más infravalorado del mundo, que es Oyarzábal.
0: Bueno, fíjate, el Balón de Oro, que no está ni nombrado.
3: Más infravalorado está, y casi diría, Rafinha, que tampoco
0: otro,
3: figura
0: entre
3: los 30 primeros.
2: Pero mira, Santi, una reflexión sobre las categorías inferiores, que es verdad que Inglaterra ha ganado mucho en los últimos años, pero si repasas algunas de las figuras de esos equipos, pues por distintas razones se han quedado un poco estancadas, ¿no? Es el caso de Taylor, que está ahora en el Valencia, que ganó el último europeo, o de Foden, o de Palmer, o de, ya no te digo, más atrás, Jadon Sancho, que he leído que no tiene equipo, y era una de las estrellas de los juveniles ingleses, y que parecía que iba a ser uno de los mejores del mundo, ¿no? Y se quedó,
3: bueno,
2: también,
3: pero
2: o sea,
3: eso,
2: que no sé ahí qué está pasando.
3: Eso pasa en todos los equipos. Si tú repasas la alineación de España en la final contra Inglaterra, en el Mundial del 2017, me parece que fue, en la que estaba Foden y fue elegido mejor jugador, sí, o Sancho, no sé qué, creo que fue Foden, fue, pues muchos jugadores no están ni en primera división. Las cosas son así. Lo que sí es cierto es que es un equipo muy joven, Inglaterra, y a mí, sinceramente, creo que tiene jugadores con un potencial enorme.
1: Vamos a ver cómo está la selección española. Dejadme, porque España está en Las Rozas, mañana entrenan aquí y por la tarde se viajarán ya a Sevilla. No va a haber entrenamiento del Sánchez Pizjuán, solo rueda de prensa. Creo que vuelven a Madrid siempre y después de cada partido. Después de Sevilla volverán a Madrid antes de ir a Oviedo, y después de Oviedo volverán a Madrid antes de viajar a Split para el último partido. Alfredo Martínez, muy buenas.
4: Buenas noches.
1: ¿Qué tal ayer? ¿En Wembley?
4: Muy bien.
1: ¿Lo encontraste como lo habías dejado la última vez?
4: Sí, muy bien. Y además, yo he escuchado hablar mucho de Inglaterra y yo creo que hay que hablar mucho más de España que de Inglaterra, ¿no? Por mucho que tenga una generación joven, grandes futbolistas, a mí me parece que España no se amilan en el ambiente tan extraordinario que había ante la selección tan poderosa como hablan. Dice mucho de España con los cambios que hizo en la selección, ¿no? A mí me parece que entren los que entren, el equipo es súper reconocible, tiene 17, 18 jugadores extraordinarios y yo creo que hay que poner en valor ganar y remontar. No reaccionar en un partido. O sea, es que fijaros que España ni siquiera se permite un día de bajo nivel. Reacciona, va perdiendo, y en una atmósfera en la que a lo mejor otro equipo se viene abajo, ellos, que son campeones del mundo, siguen teniendo esa gana, esa ambición, remontan el partido, y aparte de que no habían tenido suerte, porque España oportunidades tuvo a lo largo del partido. Yo creo que mereció la victoria incluso antes de la que lo consiguió al final del encuentro, ¿no?
1: ¿Qué es lo que más te gustó a ti de España?
4: A mí esa capacidad de reacción, esa ambición, y luego que siempre es un equipo muy reconocible, ¿no? Yo creo que, como estaban diciendo, Inglaterra es muy buena selección, pero España es un equipo tremendamente sólido, competitivo. No me gustó la falta de definición. Yo creo que en condiciones normales y en la élite debería haber conseguido una victoria más holgada. Es decir, con todas las veces que llegó a España debería haber marcado más goles, pero sin embargo me gustó todo lo que era la transición, el desarrollo del juego y hasta los últimos metros. Si Ferran, como estabais comentando, hubiera tenido un día un poco serio, a lo mejor estamos hablando de un partido de 5-6 aproximadamente, ¿no?
1: Al principio, y sobre todo por Ferran. ¿Pensáis que la decisión de poner a Ferran es un poco... Bueno, el inicio de la temporada de Ferran es maravilloso en el PSG y el de Oyarzábal más discreto en la Real Sociedad, pero que es la consecuencia un poco al homenaje del gol de la final, que de alguna manera España se presenta...
5: Y aprovechar la ola del buen momento que tiene. Es que en el Paris Saint-Germain cada balón que toca lo mete dentro. Entonces un jugador que te viene con esa dinámica, en un equipo como el Paris Saint-Germain además, pues dices, bueno, pues voy a aprovecharlo. Bueno, a lo mejor porque presiona... Bueno, si es que Oyarzabal te impresiona. Bueno, son decisiones que se toman en un momento determinado, pues como que Baena no fuera titular. Pero bueno, luego van a salir los dos, porque estaba claro que iban a salir los dos, y tuvieron su importancia y su trascendencia en el partido.
0: Bueno, habiendo sido campeones del mundo con un gol de Ferran, queda lógico, ¿no?, que el primer partido que juegas después, competitivo,
1: juegues con Ferran.
0: Dicho lo cual, también habrá 5 cambios.
1: Yeah.
0: Y tú puedes un plan de partido con un 11 y acabarlo con otros 11, que ahora es tan importante como los que empiezan. Pero sí, es verdad que ahí Ferran erró alguna. Como dice Santi, hay delanteros de un contacto. Ferran, Morata son de un contacto.
3: Fernando Torres de un contacto.
0: Y hay delanteros que cuanto más tiempo tienen, ellos más analizan la jugada y la deciden, porque solo tienen una opción y la...

0: ejecutan. Hay delanteros que le vienen más caminos y dudan. Y Oyarzabal, fíjate en el gol, ¿no? Como desde que controla, ya tiene claro qué va a hacer. Ahora, si portero está acertado, fantástico, pero yo tomo la iniciativa. Otros casos, ¿no?
1: 19 goles en los últimos 20 partidos, Oyarzabal.
2: Es un medio, es que son muy distintos, ¿eh?
1: Es una cosa. Es que, hombre, son radical. Uno es un.
2: Radicalmente. Ferran va muy bien al espacio, es muy rápido, como se vio en esa jugada que se va por velocidad en un control orientado. Pero después, Caragol, evidentemente, Oyarzabal tiene muchísima más calidad, más frialdad también.
3: Es un cirujano, Oyarzabal. Es un
2: ahí,
3: cirujano.
2: Es que las pulsaciones debe tener 30 por minuto, porque es que lo que hace es tremendo. Y después, yo creo que también. En el lado menos bueno, hay que decir que ni Nico Williams ni Cucurella estuvieron a su nivel, ¿no? La banda izquierda, España sufrió demasiado.
4: ¿Qué va a hacer en el
5: mucho trabajo?
4: ¿Qué le va a hacer en el derecho de ahora en adelante, Alfredo? Porque ayer opta por Eric García, con la lesión de Eric García en el calentamiento que ha dejado la selección, juega con Pubil.
1: Pubil.
4: Y al que llama es a Lenormand, que es otro central.
3: Pero está Fresneda, que el otro día lo dejó fuera.
4: Sí, por eso
3: yo creo que jugar ahora a Fresneda de lateral es el más.
5: No, yo creo jugar a Pubil.
3: Pero son cuatro partidos. Yo creo
1: tres.
3: Que.
1: Tres.
3: Pero quedan tres. Sí,
1: pero o sea, pero no va a jugar los Pubil.
3: No va a jugar los tres. No va a jugar todos Pubil.
5: La opción es que hubiera llamado a un lateral puro, ¿no?
1: Pero Fresneda
5: ha llamado a un central.
1: Fresneda,
5: sí, pero si me deja lo explico, Santi. Si hubiera llamado a un lateral puro, es que Pubil pasa central. Pero si llama a un central, es que Pubil es lateral, ¿no, Santi?
1: No sé lo que quieres decir. Pubil pues jugó.
5: Pues, Pubil, es muy fácil. Él tiene dos jugadores por banda, por plaza, por puesto. Pues tiene 26 futbolistas.
1: Vamos a ver.
5: ¿Cuáles son los laterales, entonces?
1: Que yo recuerde en el último.
5: ¿Cuáles son los laterales, digo, en la convocatoria? Fresneda y Pubil. ¿Tú crees que va a poner a Fresneda
4: después de Pubil? Pubil es central, aunque haya jugado de lateral.
1: Yo lo que quiero decir.
4: Y como central fue al Mundial de Fútbol.
5: Pubil en esta convocatoria. A lo que voy es que Pubil en esta convocatoria es lateral.
1: Bueno, yo lo que quiero decir es que ante la ausencia de un jugador que se ha lesionado, Eric García, que puede jugar de lateral, y de hecho ahora juega de lateral en el Barça, sí. Aunque en su vida fue muy pocas veces lateral, digamos que esto es algo de Flick, esto es así, España tiene que jugar ahora dos partidos más, ¿no, Quique?
3: Tres
1: ahora.
4: Sí. Tres partidos más.
1: No
3: martes, sábado.
1: Vale, no espero de ninguna manera que Pubil vaya a jugar todos los partidos. El único lateral puro que queda fuera de Pubil, que Pubil ahora juega de central lateral, hay que recordar que fue lateral derecho selección olímpica que ganó los Juegos Olímpicos en París, pues si has llamado un lateral como Fresneda, cabe la posibilidad de que en uno de estos partidos lo utilices. Ya está, pero nada más, es lo único que digo.
5: Si yo no te digo que no lo utilice, lo que yo te digo es que al llamar a Lenormand, que es un central más, lo que te está diciendo es que si tiene a Lenormand, a Hausten, a Cubarsí, a Laporte, lo que tienes a
3: Cupi, sí, que Pubil, el próximo partido que juegue derecho. Pubil va a ser lateral derecho.
5: En esta convocatoria, Pubil es su lateral derecho. Si no, no hubiera llamado otro lateral.
0: Y en Almería, Alfredo, es lo que digo yo. En segunda división,
1: lateral.
4: No hay más laterales derechos. Sí, yo me refiero a respecto a la última convocatoria. En la convocatoria inicial, los laterales son Eric García y Pedro Porro. Pedro Porro se cae por una lesión con el Tottenham y no va, llama a Fresneda. Y ahora se cae Eric García y llama a Lenormand, un central. Se mueve a la posición a Pubil, que es el. Pero Pubil en
5: eso
4: el.
5: Eso es lo que entiendo yo. Esa es mi interpretación de la convocatoria de La Fuente.
4: Sí, pero que Pubil en el Mundial fue central, en el Atlético de Madrid es central. Quiero decir, no hay laterales derechos que vengan jugando de laterales derechos españoles en la liga o fuera. Fresneda. ¿Cuál es esa posición? Además de Fresneda.
1: Fresneda es un chico que recuerdo en aquel famoso partido del Valladolid contra el Real Madrid, contra Vinicius, al que le secó y además dio un recital por la banda, tal, tenía 19 años, cautivó a la gente, se dijo que volvía al Madrid porque él es de la cantera del Real Madrid. Uh-huh. Luego pasó un periodo Valle como todo el equipo y apareció en el Sporting de Portugal donde por lo visto, porque yo no le veo, lo está haciendo de maravilla. Por cierto, Portugal ha sido una mina para los laterales españoles.
4: Sí.
1: Para Pedro Porro, para Grimaldo, en el Benfica, Porro, y ahora para Fresneda. Aprenden mucho en Portugal. Y es un jugador potente, un 83 de altura y tal. Yo, a la vista de lo que le he visto hacer

0: tantas veces a De La Fuente, creo que no va a tener ningún problema para colocarlo de lateral en uno de los partidos.
1: Otra cosa, además, otra cosa es no tenerle como problema, pero que Pubil sea la primera alternativa, yo creo que parece.
0: Pero si lo fue ayer, ¿cómo no va a ser la primera alternativa?
1: Pues eso es lo que te iba yo. Y segunda cosa, ayer lo deja fuera de los 26. Ten en cuenta que descartó a tres futbolistas y uno de ellos es Fresneda. ¿Entiendes? Señal de que si le hubiera fallado Eric García, él ya sabía que contaba con Pubil como primero recambio.
2: Además, Luis de la Fuente, que viene de la cantera, utiliza mucho los sub-21. Él es muy, sí, cree mucho en
1: yo
2: eso.
1: Yo pensaba que iba a llamar a Jacobo Ramón, por ejemplo.
2: Sí, pero
1: en esta convocatoria
2: Fresneda va a la sub-21. Yo creo que no, las dudas que tenía si llevarlo o no. Fíjate que es raro que dos laterales se te vayan, uno porque no quiere seguir con la selección y otro se te lesione. Laterales tampoco hay tantos, Edu.
3: No, de hecho, estaba repasando, estaba Jenny en el Betis, Aramburu en la Real Sociedad. ¿Sí? Areso ya no juega en el Atlético.
0: Aramburu es de la selección venezolana. O sea, que
3: uno, ah, bueno, claro, es venezolano.
0: No, pero te voy a decir, por bueno, ejemplo,
3: juega con la selección
4: está
3: venezolana.
4: Mingueza, en que caso, ha utilizado de lateral Mingueza derecho.
0: Y en caso de urgencia, nos olvidamos de que Arteta está utilizando a Zubimendi de lateral en el Arsenal. Bueno,
2: está contento Zubimendi, creo.
0: Bueno, eso es otra cosa. Lo que sí te digo es que ha jugado de lateral las veces que ha jugado últimamente con...
2: Pero
1: un día fue muy mal, tendríamos que estar.
2: Yo creo
0: que y esta temporada también.
4: Sí, ahora, pero sí, ahora hace 15 días. Sí, al partido de Copa ese, que estuvo el pobre muy mal.
0: Y en la temporada anterior, cuando el Arsenal gana la Liga, él jugó de lateral dos o tres partidos.
2: Yo lo que creo que cuando llegó a la selección, lo primero que dijo, menos mal que aquí voy a jugar mi posición.
0: Claro,
2: que no es lateral.
0: Porque está jugando de lateral.
2: De la cantidad de laterales que están yendo hacia el lateral, o sea, de centrales, perdón, que están yendo. Eric García es un ejemplo, Pubil puede ser otro ejemplo. Bueno, yo creo que con un central diestro, que ahora son súper rápidos y tal, pueden ir hacia...
0: Yo creo que sea ahora mismo la mayor
2: Mosquera.
0: La mayor preocupación.
4: Mosquera
0: de...
4: también, sí. Sí. Mosquera ha jugado más de lateral.
1: Está lesionado ahora Mosquera. Ahora está lesionado Mosquera, sí. Por eso no lo han llamado.
4: Casi ha jugado más de lateral que de central en el Arsenal.
1: Pero a mí me parece que otra preocupación, por ejemplo, es ver el poco protagonismo que tiene Pedri de momento en esta selección.
0: Bueno, ayer le arregló muchas cosas en el segundo tiempo.
1: Por eso te digo que no es la prima donna, es decir, tiene que entrar de revulsivo. De momento ha perdido esa titularidad. Es verdad que hay grandes futbolistas, pero Pedri, yo no sé si se sentirá
5: y Fermín, Alfredo, ¿no? Y Fermín, que todos
1: sí, bueno, pero Fermín,
5: que jugara...
1: pero quizás Cayetano no venía del mundial, ¿no? Yo quizás ayer un poco por los galones, pero a mí esa poca participación que tiene Pedri de momento o protagonismo me llama la atención, ¿no?
2: Ahora
1: me
2: parece un lujo. Cuando entra con una actitud buenísima, ¿eh?
5: Buenísimo.
2: O sea, le da al equipo
1: sí.
2: lo que necesita, Alfredo. Y eso, para un Pedri, que pierdes el puesto, que eres campeón del mundo, pero me parece que es una gestión primero de Pedri. Exactamente, de Pedri, ejemplo a seguir, que seguramente Luis de la Fuente lo puede utilizar en alguna charla si alguno se equivoca, y luego de Luis de la Fuente y su cuerpo técnico, de no hacerle sentir suplente, sino decirle: Pedri, pues igual son 30, 20, pero son importantes.
0: Yo, el mejor Pedri que he visto en la selección y el mejor Zubimendi han sido cuando Rodri ha estado lesionado.
2: Desde banquillo.
0: Y jugaron los dos, Zubimendi y Pedri. Y creo que, digamos, por las características de los dos, estoy especulando, de Zubimendi y Pedri, me parece que la relación entre los dos es más fluida que la que puede tener Rodri, porque es más...
3: Abarca más.
0: Más extensivo, por decirlo de alguna manera. Aquí, y Pedri,
5: de hecho, en Mestalla contra Países Bajos, es verdad, jugaron los dos, Zubimendi, claro, y Pedri, hicieron un partidazo.
4: De hecho, yo creo que si descansa Rodri algún día, que no le va a meter los cuatro partidos seguidos, el día que juegue Zubi, lo mismo juega Pedri a su lado.
0: El próximo yo creo que jugará...
1: En Oviedo, o quizás en Oviedo. El próximo fin de semana. Vamos a ver qué cambios hace, ¿no? Porque, como decís, Croacia viene de ganar 1-2 a la República Checa. Hoy han entrenado el equipo prácticamente de recuperación y, evidentemente, algún reto que tiene. Yo creo que tiene muchas alternativas. Me parece que Oyarzabal recuperará la titularidad y otro nombre propio que habéis mencionado poco, Baena, ¿eh? A mí me parece que Baena tiene un matrimonio con España descomunal. Está teniendo un rendimiento. Es de los futbolistas que cambia más que el partido de ayer. Está en todas las jugadas. El toque de tacón en la jugada de Lamine es maravilloso, ¿eh? Yo creo que Alex Baena es uno de los futbolistas en España quizás infravalorado, ¿no?
3: Mañana viaja la selección a Sevilla, mañana la rueda de prensa allí, y se puede decir, Alfredo, que ganando el partido en Inglaterra damos un paso importante ya, porque pasan dos selecciones de las cuatro del grupo. El otro rival es Croacia.
1: Sí, porque son solo seis partidos, pero

0: Croacia viene de ganar 1-2 en la República Checa. Ya. Es decir, si tú haces los deberes en casa y vuelves a ganar a Inglaterra en el partido llave, que será el último frente al Metropolitano, en el Metropolitano, estás prácticamente clasificado casi casi como primero. Pero mañana, el martes, ganando a Croacia, tenemos casi casi asegurado una de las dos primeras plazas. Lleno absoluto en Sevilla. Hay una locura total con España. También la hubo ayer, había 4.700 aficionados españoles que llenaron buena parte de Wembley. El ambientazo extraordinario. La prensa se ha deshecho en elogios también de Lamine Yamal, hablando de que solo con ver a Lamine Yamal ya merece la pena. Ver a Declan Rice decirle: para mí tú eres el balón de oro. Al acabar el partido, en el túnel de vestuarios, estaba Declan Rice con sus hijos en la zona del... Sí, y Alfredo, dijo, tú eres el mejor. Sí, por eso te digo que había una admiración del fútbol británico al español a lo largo de todo el partido. Durante muchos momentos estuvieron silenciados, demostrando efectivamente lo que es ahora mismo España. Y luego hubo otra noticia, Edu, que me parece interesante, y es cuando el presidente de la federación, que hoy ha estado con las chicas, como estabais comentando antes con Ana, y es que la fase final de la Nations League, España la pide como local. Sabéis que nunca la ha organizado, ha habido Portugal, Italia ha tenido un par de años, Alemania, donde ganamos nosotros, y este año España la quiere pedir. La fase final es del 9 al 13 de junio. Se necesitan dos sedes, una es semifinal y otra semifinal, y tercer y cuarto puesto y la final. Y tienen que estar cercanas. Y la sorpresa que nos dio ayer el presidente de la federación es que una es el Santiago Bernabéu, donde hace mucho que no juega España porque las relaciones Federación-Real Madrid no eran las más adecuadas, y la otra es Valladolid, que a mí me pareció bastante llamativo. Es un estadio, bueno, pues 27.000 localidades, pero que puede ser un lujo ver un Francia con los Mbappé, Dembélé, Olise y compañía, o Alemania, una selección, porque a este nivel llegan prácticamente unas de las cabezas de serie de Europa, y ahí se jugaría una semifinal que no fuera la de España y el tercer y cuarto puesto. Lo único que, por lo que nos decía Héctor Rodríguez, ojo, porque coincide esas fechas con la fase final del playoff de ascenso de segunda. Ah. No, de segunda. El ascenso de segunda división del Real Valladolid. Si está metido, y eso podría complicar que Valladolid fuera sede, pero bueno, vamos a esperar que
1: se mete el Valladolid.
2: No tiene pinta, Alfredo, que Valladolid se meta, ¿eh? Hoy sale el descenso.
0: Que no tiene pinta. Bueno, hay que ser optimista, ¿no? Los de Valladolid.
2: Sí, pero bueno,
0: segunda muy larga, ¿eh?
2: Sí, pero hoy les estuve comentando y no, o sea, yo creo que van a estar en zona tranquila, Alfredo. Pueden, como cuando éramos jóvenes que nos casábamos y luego había playoff y la gente ya ponía la boda cuando había playoff porque sabías que no ibas a jugar, pues y alguno se tuvo que cancelar el enlace. Pues yo creo que no se mete.
1: ¿Y el Metropolitano será que tiene conciertos para esas fechas o qué? Porque si no sería más fácil jugar Bernabéu Metropolitano y no sales de la ciudad, ¿no?
0: Pero creo que son ciudades distintas.
1: Ah, tiene que ser dos ciudades.
3: Metropolitano lo tiene ahora, además el partido contra Inglaterra es el Metropolitano.
1: Bueno, claro.
0: En Italia fueron Turín y Milán, en Holanda fueron Enschede y Feyenoord, y Rotterdam, perdón. Tienen que ser dos ciudades distintas y a una distancia no mayor de unos 200 kilómetros, porque si no piensas, dice Valencia, Zaragoza, si
1: Sevilla.
0: Sí, algo así, pero yo creo que tienen que ser más cercanas todavía, ¿eh?
1: Vale, pues Valladolid-Madrid, la opción de disputa. ¿Y esto cuándo se decide? ¿Cuando ya se sepan quién lo juega?
0: Pues ahora se ha presentado España la... Sí, sería en marzo. En marzo que se juega la última eliminatoria entre los dos primeros clasificados de cada grupo. Juegan una eliminatoria en marzo, los primeros 15 días, y de esos cuatro tiene que ser uno el organizador.
1: Perfecto.
0: Y normalmente va a ser España si se clasifica, porque no lo ha organizado todavía.
1: Ya. Bueno, y además así demostramos una vez más que tenemos capacidad para organizar todo de cara al Mundial 2030.
0: Ahora que nos lo estamos también, ¿verdad?
1: Hombre, claro. Ahí ya luego empezará la discusión de si Barcelona o Madrid, claro. Pero lo primero que sea en España. Y luego ya vamos eligiendo sedes. Mañana desde Sevilla, un abrazo, Alfredo.
0: Otro para vosotros, buenas noches.
1: Las 12:07, estamos hablando de España, hemos arrancado con el derbi asturiano, es un domingo sin fútbol en primera, pero que ya veis que tiene de todo. Es un domingo de radio en Onda Cero.
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3: Buenas noches, Radio Estadio. Pues viendo el partido de ayer y cómo reaccionó el equipo con la entrada de Baena, y viendo que Baena fue el titular en el Mundial, ya que Nico Williams no es el Nico Williams de la Eurocopa, prácticamente es otro diferente por culpa de las lesiones, incluido este arranque de temporada, pues no tiene esa chispa. Yo apostaría por Baena claramente, que se ha ganado la titularidad tanto en la selección como en el Atlético de Madrid.
4: Ana Rodríguez.
5: Pues hablábamos el otro día de posiciones, de delantero sobre Oyarzabal y Ferran. Ahora vamos a preguntar por ese sitio en la banda izquierda de la selección, que parece que es donde bailan más los nombres, quién debe ser el titular. Hemos dado tres opciones. La más votada es la de Alex Baena, con el 43% de los votos. El 33% se lo lleva Fermín. Y el 24%, la última opción que hemos dado, que es la de Nico Williams.
4: Nico ayer no estuvo bien, no está bien con el Athletic, no acaba de despegar ahí, acercarse a su 100%, no lo estuvo durante el Mundial, optó por él y luego salió Baena y queda la opción de Fermín, claro, que es el que se está saliendo del Barça.
6: Bueno, en el Mundial estuvo lesionado prácticamente, se volvió a lesionar contra Uruguay.
4: Sí, digo que seguramente como consecuencia de los problemas que ha tenido.
6: Hay que decir que la final, su contribución en la final...
4: Sí, el pase de cabeza a Ferran. Sí, pero que Nico no está bien, como le hemos visto siempre.
6: Ayer no estuvo bien, tampoco, la banda izquierda apenas perforó ayer, eso es así, y el propio Cucurella pasó un mal rato en algunos momentos, pero bueno, esto ocurre en el fútbol.
4: Déjame un momento, Segurola, para que Esteban saque una sonrisa aquí. Te dije que no íbamos a hablar mucho del derbi.
7: Ya, se me estaba haciendo largo ya la noche. Ya,
4: estamos hablando de España, de todo lo que ha pasado estos días. 12 y 11, Pablo Fernández, zona vista del Tartiere, muy buenas.
8: Hola Edu, oyentes, estamos aquí en las entrañas del Carlos Tartiere, tras este Real Oviedo 2 Sporting 0 en el derbi asturiano, para gozo de Esteban, para pesar de nuestro director Edu Vidal, y tengo aquí uno de los protagonistas, grandes protagonistas del Oviedo y del partido en general, que no es otro que el portero azul, Aarón Escandel. ¿Qué tal, Aarón?
9: Hola, muy buenas noches.
8: Te dejo con los compañeros que enderezo ya.
4: Vale. Hola Escandel, portero, muy buenas.
10: Muy buenas noches, ¿qué tal? ¿Qué tal?
4: Es que estamos aquí asturianizando la radio. Entonces, claro, yo soy del Sporting, pero tengo a Esteban todas las noches conmigo, que ya sabes que pues histórico portero de Oviedo. Claro, sí, pues me lo está pasando esto desde las 11 de la noche ya. Desde el segundo que se tranquilizó con el gol de Enzo, está dándome la torera. ¿Cómo estáis?
10: Se habrá quedado sin uñas.
7: Aquí estoy, Aarón, aquí estoy, disfrutando mucho. Lo primero, ¿cómo está tu hombro? Que te atropellaron.
10: Bueno,
7: ahí.
10: Jodido un poco, ahora que se me ha... Ahora que se me ha despertado la anestesia, me da mucho, pero bueno, no hay otra emoción más grande que la victoria y no hay dolor entonces ahora mismo.
7: No, encima sacaste una mano con ese brazo, sacaste una mano buenísima, ¿no? La única ocasión que relativamente clara que tuvo el Sporting, el tiro fuera del área.
10: Sí, así es.
7: Fue con eso. Pero te veo muy serio para haber ganado el derbi, es verdad que la costumbre, ¿no?
10: No, yo creo serio, también. No, lo que pasa es que estás ahí con uno de la afición rival, no sé si me va a caer por todos lados.
7: No. Está callado.
4: ¿Qué va? Pero si lo tengo hasta en casa, hasta mi hermano pequeño, Aarón, me lo pasa, que también no,
10: estamos...
4: lo olvido.
10: Estamos muy contentos, muy felices. Creo que lo que he dicho antes, nos tocó vivir la cara de la otra moneda hace 2 años allí en su campo y en su estadio ante su gente, y hoy pues ha caído la otra cara de la moneda. Hemos ganado, creo que tocaba celebrarlo con nosotros, la primera victoria en casa, pues que no sea contra el derbi, que no sea que el derbi, pues es un plus y un extra, y súper felices, súper la gente eufórica y ya, pero bueno, a partir de mañana ya pensando en el siguiente, que jugamos muy pronto.
4: ¿Crees que habéis entendido mejor el derbi? ¿Que tenéis mejor equipo en general esta temporada? ¿Qué crees que ha pasado hoy?
10: A ver, la verdad que han habido muchas ocasiones, hemos sido creo que un poco más dominadores frente a ellos, pero los dos equipos han estado bien plantados en la primera parte hasta el minuto 20 o así, que nos ha abierto un poco más el partido, ha ido de menos a más, pero claro, había mucha

0: tensión, había mucha emoción entre ambos, que el derbi, más allá de jugar al fútbol, también se juega en lo emocional. Entonces, se ha visto las dos partes del partido, y creo que luego nosotros hemos sabido aprovecharlo más en ataque que ellos. Y claro, pues después de no ganar en casa en todos los partidos que nos ha tocado, pues hoy ha tocado ganar, y sobre todo contra el Sporting.
1: ¿Es difícil volver a segunda después de una temporada como la pasada en primera? O sea, adaptarse a la categoría que os exijan ascender o estar arriba, por lo menos. ¿Te adaptas rápido?
0: Sí, obvio que te adaptas, te cuesta un poco, sobre todo al principio, porque hay mucha gente nueva, cuerpo técnico nuevo, te tienes que adaptar a otras cosas, pero yo lo he dicho, la segunda es muy jodida, es muy larga, pienso que es más difícil que primera. Es verdad que en primera muchísima más calidad, pero aquí hay mucha más, ¿cómo te digo?, más guerra, más hambre, ahí la presión es mucho mayor. Entonces, pues bajar de segunda te pone un caché, quieras o no, te pone un caché, pero nosotros vamos partido a partido. Nosotros no nos queremos focalizar en la jornada 42 y decir vamos a ascender, no. Nosotros la jornada anterior perdimos 3-1 contra Sabadell, que es un recién ascendido, y nosotros somos un recién ascendido de primera, ¿quién lo diría? Pero bueno, así es el fútbol, no sabes contra quién puedes ganar o contra quién perder, y esta semana pues lo hemos afrontado de la mejor manera, lo hemos preparado, y después ha visto hoy que teníamos esa hambre de ganar y vamos a por todas.
1: Pues nada, Escandel, enhorabuena. Enhorabuena por la victoria, porque la habéis merecido. Enhorabuena porque es un derbi y lo vais a disfrutar no solo hoy, sino toda la semana. Ese regustillo te queda hasta que os tengáis que concentrar para el próximo partido. Seguís con la racha, porque el Sporting no gana en el Tartiere. Desde hace 25 años que el portero era Esteban, y le marcó un tal David Villa.
2: Le hice famoso a Villa, yo. Le hice famoso.
0: Que, después te daría algo, ¿no?
2: Claro, sí. Luego me hizo 4 en Zaragoza un día, 4 goles me hizo. Anda. Que tenemos una comida pendiente, ahora con la prima del derbi ya sabemos quién va a pagar, ¿no?
0: Ya te digo, encima de mi cumpleaños, no hay mejor regalo.
2: Por eso, pues muchas felicidades y nada, que disfrutemos mucho tiempo de Aaron en el Real Oviedo.
1: ¿Es tu cumpleaños hoy?
0: Muchas gracias. Sí, fue hoy en el derbi, ya son las 12 y ya se ha pasado, pero bueno, lo celebro igual.
1: Bueno, celébralo y disfruta. Gracias, Escandel, un abrazo.
0: Muchas gracias, buenas noches.
1: Adiós. Oye, yo me toca felicitar, felicito a Esteban. Me estoy portando bien, ¿no?
2: Te estás portando genial.
1: Me estoy conteniendo y estoy yendo más allá de lo que yo pensaba incluso.
2: Estás siendo realista, estás asumiendo la realidad del partido y dicho lo cual, fuera de bromas, más allá de que hubo algún pique, hemos dignificado lo que es un derbi, las dos ciudades, con el pique que hubo durante la semana, entre comillas. No creo que haya habido ningún incidente, no estoy leyendo nada. Ganó un equipo que creo que fue mejor, pero no significa que en la vuelta no pase otra cosa, y que creo que los 22 chavales malos cambios han dignificado el
1: pero si es esto, yo defiendo que uno se necesita al otro, porque con estas rivalidades al final todos se mantienen despiertos.
2: ¿Sabes lo que he hecho en falta? Pues que como cuando hace 25 años, que es verdad que perdimos, pero que había 5 o 6 asturianos en un equipo, 5 o 6 en otro, que habíamos ido jugando en contra desde categorías inferiores y nos encontramos.
1: Ya os conocíais.
2: Exactamente, llegabas y era el derbi de verdad. Que había reuniones semanales con los medios de comunicación, comidas y con los presidentes, entrenadores. Eso he hecho en falta, porque creo que tenemos que vender mejor este derbi. Para mí, y fíjate lo que te voy a decir,
1: de todos los que jugaste el derbi gallego, Celta Deport, el sevillano, Sevilla Betis, el madrileño, Atlético Madrid, Real Madrid
2: y este. Y lo que voy a decir es impopular, pero creo que es el mejor derbi que hay. Lo que pasa es que lo vendemos, pues como hacemos los asturianos, para adentro.
1: Ya, lo vendemos mal. Pues hay que venderlo bien, mira, por lo menos lo colocan en una jornada sin fútbol en primera división.
2: Siempre.
1: Pablo, a celebrarlo por Oviedo, que me imagino que tú también estarás feliz, menos que Gancedo. Un abrazo.
3: Un abrazo, Edu, chao.
1: Adiós, las 12 y 18. El Oviedo ha ganado el derbi frente al Sporting. Estabais hablando de la selección española, estábamos repasando lo que pasó ayer en el partido frente a Inglaterra y de cara al del martes en Sevilla. No hemos dicho nada de Dani Olmo, que para mí hizo un partidazo.
4: Sí, ayer también. Muy buen partido, muy presente, mucha presión. Era uno de los hombres que saltaba enseguida a la presión. Entre líneas, muy bien, con mucha confianza. No, si es que donde toques el equipo, se empieza a ganar uno por uno. Hemos hablado de Baena, hemos hablado de decir, bueno, ahora pues posiblemente Cucurella fue el peor, el que más sufrió. Nico tiene encima el resbalón de la jugada del gol, que se le puede marcar más por eso. Y un poquito a Ferran, pero bueno, como salen los otros y te hacen olvidar un poco el posible rendimiento más bajo de estos jugadores. Pero individualmente, donde vayas a... Cuando hay un gran equipo, al final las individualidades de ese partido terminan casi todos rindiendo, porque si no, no puedes hablar de un gran equipo que ha ganado otro gran equipo en un gran partido, porque todo fue grande ayer en Wembley.

0: Es que el
1: Alex Baena. Alex Baena es el del Villarreal. Es que el año pasado en el Atlético no jugó a su nivel. Es que es mucho mejor de lo que demostró el año pasado.
2: Pero se lesionó. Yo creo que el Mundial... y tuvo apendicitis también.
3: Al principio de temporada tuvo la apendicitis y una lesión.
2: Exactamente.
3: Y a partir de ahí, los seis meses de Mili de Simeone, que son los que está Hulman pasando ahora.
2: Y que, con todo respeto, pero el Atleti tiene una exigencia y un seguimiento que no tiene el Villarreal. Y eso no
1: pero pasa. Yo creo que Esteban, el Metropolitano todavía no ha visto al mejor
2: totalmente
1: Baena, porque tú dices la exigencia, pero la exigencia, fíjate la que tiene España también, jugar en Wembley, pero sí le ha venido muy bien el Mundial para ganar confianza.
4: Ayer no jugó en el lado izquierdo, ¿eh? Ayer jugó en el eje.
5: Donde le gusta. Sí.
2: Donde le gusta.
4: Exacto. No fue. A partir de... no jugó en la posición de Nico Williams ayer.
2: Sí, y luego yo sé, porque es verdad que como dice Enrique, rascas y todo es bueno, y al final el equipo es la suma de 11 individualidades, o en este caso de 26, los convocados. Y hablan de Cucurella, sí, lo que pasa es que en una posición, claro, cuando ganas y te meten los dos goles o por esa zona, pero es verdad que en la primera acción Nico se resbala, están los centrales para el remate del córner, que es en el otro lado, los pivotes ahí también, y te sientes en una duda que le pasó a Unai Simón, le pilla corriendo para atrás, de hecho cuando chutan yo creo que Unai Simón, porque claro, te pilla en inferioridad, Edu, corriendo para atrás, no sabes muy bien a qué saltar, y es que en la banda juega un tal Bukayo Saka, que es una bala. Quiero decir que Cucurella, quizás es verdad que en el Real Madrid está sufriendo mucho el rigor de que no le ayuda a nadie, pero en la selección tampoco lo trasladaría, no me preocuparía, porque luego los duelos que tuvo con Bellingham, por ejemplo, rascó, y ese es el Cucurella, el lateral que gusta, el que no se arruga, que por eso está jugando y ha crecido tanto, desde cuando fue a Eibar, Getafe, etcétera, que para llegar a ser Cucurella, fíjate el recorrido que ha tenido que hacer.
4: Yo no veo el menor problema.
2: Ninguno.
4: Pero absolutamente ninguno, vamos.
1: Lo que pasa es que estamos acostumbrados en el Mundial a que no se le escapara nunca a nadie, ganaba todos los duelos, y ayer es verdad que pierde, creo que uno o dos con Saka, pero eso es normal
4: pero
1: también.
4: Pero Cayetano,
1: claro, es que...
4: si tú miras los partidos que jugó España en el Mundial, y probablemente así se ganan los Mundiales, España destacó por el control. O sea, no cedió el control de los partidos ni a palos. Eso sí. Entonces, el de ayer no fue un partido fácil en ese aspecto para jugadores como Cucurella y otros muchos, porque hubo más descontrol del aconsejable en alguna fase del partido. Es decir, no fue uno de esos. Para mí fue un partido maravilloso y España jugó extraordinariamente bien. Por eso pongo en valor a Inglaterra, porque le propuso un partido muy interesante, pero digamos que no es el tipo de partido con el que se gana mundiales. Los mundiales se ganan de otra manera, con un control mayor, defensivo, tal. A España le metieron un gol en 8 partidos en el mundial. Ayer le marcaron 2. Entonces, pero en este momento, que es Liga de las Naciones, algo más distendido que un mundial, mucho más distendido que un mundial, pasan estas cosas. Pero de ahí, yo creo que todo... En general, el equipo rindió muy bien. Y los que rindieron más bajo, sabemos que cualquier día te van a ganar los partidos. Ya está.
2: Sí, hay que darle mucho mérito. Tú lo has dicho, Santi, ahora ganas un mundial y lo que te viene por delante, lo más rápido, quizá te apetezca poco, o das por hecho, ¿no?, que te apetece poco. Pues yo creo que hay que darle mucho mérito al cuerpo técnico de la selección, aquí meto a López Vallejo como un psicólogo, de buscarle motivaciones. Pues oye, vais a ser una generación que puede ganar 4 títulos.
4: ¿Cómo tiras a los porteros? Los
2: es que hay 3, es que fíjate en la selección.
5: En el cuerpo técnico hay 3, sí.
2: Claro, es que Juanjo segundo,
5: Miguel Ángel España
2: y López Vallejo.
5: Y el psicólogo.
2: Claro, y quiero decir, buscar la motivación, Santi, de decir, ¿qué les digo hoy a estos jugadores para motivar?
1: Jugar en Wembley.
3: Yo creo que eso Esteban, también, eso iba a decir. Yo claro, creo que eso contribuyó mucho para que ellos salieran muy metidos en el partido, al ser Wembley.
2: Ah, bueno, entonces nada, cuerpo técnico a selección, pues nada. Santi, me tiraste el argumento abajo.
4: No, yo no digo, todo lo contrario, yo solo
2: hoy te toca a ti.
3: Los jugadores saben cuándo también motivarse sin que se lo diga el psicólogo. O sea, ellos tienen partido, yo creo.
4: Que recordamos a López Vallejo.
3: Claro.
4: Muy bien, que en su época juvenil
2: porterazo.
4: Fue más famoso que De Gea todavía.
2: Sí, sonó para el Milan.
4: Pero López Vallejo fue de los porteros que yo recuerdo con 18 años el que se esperaba más de él.
5: Sí, sí. Fue alguna vez con Clemente en la selección, ¿no? ¿No llegó a ir en alguna convocatoria?
4: No lo recuerdo.
2: Sub-21 sí, y posiblemente haya estado. Date cuenta, Edu, que en aquella época iban 2 porteros.
5: Ya.
2: Que era mucho más difícil. Pero sí,

0: que es verdad que hay un momento en que suena mucho para el Milan, Osasuna, que le está en Osasuna, y está haciendo una labor, bueno, yo lo menciono porque creo que hacen labores que no les nombramos, porque les vemos en la foto, mucha gente le dice el ayudante, a Juanjo le llaman el ayudante, que tiene nombre y apellidos, y hace una labor importante. Ayer hay un momento que Luis de la Fuente hace cambios, y justo la previa sale Juanjo la con él.
1: Sí.
0: Pues alguien desde arriba le habrá dicho.
1: En televisión, sí.
0: Claro, y esas cosas hay que poner en valor, porque los cuerpos técnicos, o en este caso entrenadores, siempre decimos, echan a Luis de la Fuente. Bueno, echan a más gente que Luis de la Fuente. Y están con ellos, han renovado ahora, y me parece que hay que darle mérito. Se marchó Pablo Amo, parecía que se acababa el mundo.
1: Sí.
0: Y fíjate cómo está funcionando la selección igual.
2: No, y es de verdad, Esteban, que algunos jugadores rinden mucho más en la selección que en sus clubes, ¿eh? Estoy pensando en Oyarzabal, por ejemplo, que no ha empezado bien, o el mismo Alex Baena, o Pedro Porro,
3: perdona, o no sé, Laporte.
2: Laporte, o sea,
0: verás que de Norman también.
1: Laporte está mal con el Athletic. Sí.
3: El año pasado el Atleti recibió casi dos goles por partido y él estaba de central.
0: Y una de portero, fíjate.
3: Esta temporada, pues yo creo que evidentemente el rendimiento de Laporte en la selección está siendo extraordinario. Es así.
0: Incluso Lenormand, que le veremos ahora que jugará un partido. Para mí Lenormand en la selección es uno y en Atlético de Madrid es otro, que ha perdido el puesto.
1: Estábamos hablando antes de la posición de Bellingham y de lo que puede hacer en el Real Madrid, pensando también en lo que hizo ayer con Inglaterra. Hablando del Real Madrid, ¿habéis visto partidos internacionales? ¿Visteis a la Francia de Mbappé?
4: Sí, una Francia, bueno, todavía en periodo de adaptarse a lo que quiere Zidane. Yo creo que lo más importante fue el que ganó el partido y lo segundo, que la lesión de Mbappé no es lo que se pensaba al principio, porque el primero que alarmó un poco fue Zidane en la conferencia de prensa diciendo, no pinta bien, dos veces lo repitió seguidas.
1: Yo fíjate, vi el resumen del partido, vi la acción de la lesión de Mbappé y cuando me salta una alerta en el móvil, Zidane, dos puntos, no pinta nada bien lo de Mbappé, y digo, ostras, rodilla, cuidado lo que puede ser. Se ha vuelto, ha dejado la concentración con Francia, pero con un poco de suerte el Madrid lo tendrá incluso para después del parón de selecciones. Alberto Pereiro, muy buenas.
5: Hola familia, ¿qué tal? Muy buenas. No, hay una parte del discurso de Zidane que incluye más preocupación cuando lo escuchamos, que es cuando habla de la hiperextensión de la rodilla como si fuera aquello un término habitual. Y es que una vez que preguntas cómo está Kylian, una vez que salió del partido, ya se decide que se va a volver. Las primeras pruebas médicas hablan de eso, de la hiperextensión, que es lo mismo que saca el Madrid al día siguiente por la tarde. Ayer cuando estuvo 20 minutitos en Valdebebas, y es verdad que hay un punto de tranquilidad. A ver, yo digo lo que me contaron esta mañana, que coincide muy mucho con lo que hablamos el otro día, estaban Ortego y Esteban, además, en el programa. Él tiene una serie de molestias que no cicatrizan, no cesan y que le molestan desde hace bastante tiempo en acciones de los partidos que no requieren que la cabeza sepa lo que está haciendo el futbolista. O sea, él, si tiene que hacer una carrera para disparar y tiene que controlar las emociones a la hora de saber dónde pisa y lo que tiene que hacer, no tiene ningún problema. Pero cuando se planta en un disparo y planta la pierna izquierda, que es la que le duele, para pegarle con la derecha y no piensa, le vuelve un dolor que ya tiene desde febrero, marzo y abril de la temporada pasada, que todo el mundo sabe la rodilla izquierda de Mbappé, por mucho que ha tenido sus coñas en el pasado con el servicio médico y sus escapadas a París y demás. Fuera de esto, hay una sensación de meridiana tranquilidad, de que debería estar para el partido frente al Villarreal y que sobre todo va a estar para el viaje del Madrid a Roma en la segunda jornada de la Champions, que es justo después de que volvamos el parón y se cumpla ese fin de semana del 10 y el 11, que es cuando vuelve la Liga. Uh-huh. Pero le va a seguir molestando y hay una preocupación dentro de Kylian y del Madrid y de Mourinho de que no recaiga en fechas importantes como le pasó en la temporada pasada, porque recordemos que esos ligamentos parece que tienen algo de daño, que Mbappé no se cura del todo y que es una rodilla sin cirugía, así que le puede volver a ocurrir, pero de momento tranquilidad.
1: El otro día leí además que Camavinga dijo en la rueda de prensa que le falta más regularidad para poder ser titular en el Real Madrid.
5: Solo dijo una rueda de prensa y que tiene problemas de atención. Creo que no ha descubierto América Camavinga.
1: Claro, para Mourinho, Tchouaméni es titular. Para Zidane, Camavinga. No ha llamado a Tchouaméni.
5: Bueno, Tchouaméni lo ha dejado porque no quería líos con Mourinho. Yo creo que desde el primer día dijeron que tenía poco rodaje y Mourinho le pregunta tarantán en antena. Y yo creo que Zidane ha recibido bien el mensaje porque ha dejado a Tchouaméni, ha devuelto rápido a Konaté y ha devuelto a Kylian de primeras. Es verdad que el Madrid esperaba que lo de Kylian hubiera llegado a estas molestias, porque al parecer, y yo no lo sabía antes, por eso lo digo ahora, había un informe médico del Madrid avisando de que

0: Konaté y Kylian Simón con un pelín de molestias en la rodilla los dos.
1: Que Mbappé no completa ninguna concentración con Francia completa desde hace mucho tiempo.
2: Nada, nada.
1: Va, juega un partido, mundial. Se lesiona o se da un golpe o lo que sea, ala, para casa. Ala, para casa. Bueno, para casa cuando se quiera ir él.
2: Sí, sí.
1: Que la última vez dijo que se venía a Madrid a eso y luego se fue a París a hacerse unas pruebas y luego se bajó a Italia. Es decir que, pero los franceses le dirán, pues si al final le tenemos solo el primer partido y ahora que son cuatro encima, bueno, son un 3-1. Pues han perdido.
0: Con Italia, cuidadito. Otro partido con Turquía. Es que son partidos difíciles, además para Francia, sí.
2: Aprovecha para descansar tú mientras descansa el Madrid. Un abrazo, Pereiro.
0: Un besito grande para todos, chao.
2: Adiós. Es verdad que es un parón largo. Yo no sé cómo van a llegar los clubes después de tanto tiempo porque no están acostumbrados a esto.
1: Están empezando a caer jugadores importantes. Es decir, Konaté y Mbappé para el Real Madrid. Han caído Gakpo y Isak para el Liverpool, los dos. Hoy lo de Gakpo, muy mala. Se ha ido con Holanda, ha jugado 17 minutos y se ha ido. Isak ya está de vuelta en Inglaterra para que le traten el club y no le traten con la Federación Sueca. Están cayendo muchos, ¿eh?
2: Porque estamos pensando en los internacionales, pero hay equipos que están trabajando con casi todos y van a estar 3 semanas naturales sin fútbol.
3: Sí.
2: Es casi una pretemporada, ¿eh?
3: Totalmente. Y vienes de que acaba
2: de que acabas de arrancar, sí.
3: Vale, pero los internacionales todavía peor, Edu, porque has estado sin los mundialistas al 100%, cuando no empiezan a coger ritmo de competición, paras otra vez. Pienso, por ejemplo, el Atlético de Madrid Simeone, que le costó mucho arrancar, por los argentinos, por lo tal, te cuesta mucho arrancar. Y luego yo creo que los seleccionadores tampoco están muy convencidos, es un parón tan largo de y que haya 4 partidos en un parón, 2 en otro, no sé. Es una prueba, lo decía el Quique, estoy muy de acuerdo con él, es una prueba, ensayo-error, pero me parece que vamos a ver un poco a lo de antes. Tener más contacto los seleccionadores con ellos, menos tiempo, pero más contactos y más repartidos los partidos. No es 4 y 2 que va a haber ahora.
2: Ya. A Alexis le gustaba, por ejemplo, a Mr. Chip. Pues, pero yo, ahora que lo estamos viviendo ya desde dentro...
1: La FIFA lo explicó por los viajes. FIFA explicó para que no hubiera viajes en septiembre, octubre y noviembre. Entonces dijeron, bueno, pues os damos todo el mes, los 2 meses los unimos en uno, jugáis los 4 partidos, pero hay que verlo. Esto se ve con como decía, prueba-error y ver cuánto lesionado, si hay más, si hay menos, pero también de eso tiene un punto de suerte o de mala suerte en este caso.
2: ¿Qué habéis visto por ahí, además de Francia? ¿Habéis visto a Países Bajos de Xavi? ¿Os llama algo la atención?
1: Portugal, que sigue compitiendo y ha salido sin Vitinha y sin Cristiano y sigue teniendo mucho. Es que Portugal tiene muy buenos jugadores y tiene de 17, también tiene 16, 17 titulares, ¿eh? Por supuesto que habrá un momento que te va a echar a Cristiano en falta, pero también el último Cristiano no era el Cristiano para cortarse las venas y ya te falta en esta Nation League. No, tiene que buscar un delantero, no, eso sí.
4: Yo creo que Cristiano daba vergüenza el otro día contra Gales, ¿eh? O sea, yo creo que de verdad le está haciendo él mucho daño a su carrera, porque lo que ha sido, lo grande que ha sido, no puede terminar así.
5: A mí una de las cosas, yo creo que Portugal tiene un equipo fantástico. Una de las, creo que es un problema Cristiano Ronaldo
2: para Portugal, y Jorge Jesús.
5: ¿Eh? Lo creo, ¿eh? Pero también me sorprendió lo poco que se apreció en aquí la victoria de España sobre Portugal. Portugal le venía de, digo, en general, en términos mediáticos y fuera de aquí también, como si fuera una victoria normal. Mm. España en el Mundial derrotó a la número 1 del mundo, que era Argentina. Derrotó a la número 5 del mundo, que era Portugal, y derrotó a la número 9 del mundo, que era Bélgica, y derrotó a Francia, que era la 3. El camino de España en el Mundial fue tremendo, es decir, los cuatro últimos partidos que disputó, los disputó frente a 4 selecciones que estaban entre las 10 primeras y 3 de ellas entre las 5 primeras. Cosa que no se resaltó. Y lo de Portugal, que fue un partido muy duro, muy duro. Y estoy con Quique, tiene un equipo extraordinario que no acaba de resolver.
1: Yo no entiendo la llamada.
5: Acaba de salvar el problema.
1: Si él casi se había despedido en el Mundial.
2: Creyeron, o sea, mucho, sí.
5: Se pegó una llorera de campeonato.
2: Bueno, su hermano lo llegó a decir.
1: Su hermana lo dijo, se puso a llorar, dijo que bueno, tal. Y de repente llega Jorge Jesús y va y le llama.
5: ¿Cuántos goles lleva? Está con la cuenta de goles,
3: ¿eh? A los 1000.
5: Él quiere los 1000, como sea.
1: Pero si no puede, quedan muchos.
3: No, muchos, 30 o 40.
2: Mr. Chip, Alexis, muy buenas.
6: ¿Qué tal? ¿Cómo estáis?
2: ¿Qué tal? ¿Llevas la cuenta de los goles que le faltan a Cristiano para los 1000?

0: Cuando se acerque la pondré, vamos, le faltarán
1: un año.
0: Le faltarán 16 o 17.
2: Claro, vamos, ya veo que, puede sumar con Portugal también, claro.
0: Ya veo que aunque no juegue, le seguís azotando. Está bien eso.
2: Es Ortego, que le tiene ahí.
3: No,
2: has dicho que no ha estado.
1: Que no ha sido cosa, Portugal como para curiosa, decir ahora le echar de menos. Es decir, si ahora
0: es una cosa curiosa, como un tío que está cerca de los 1000 goles, genera, incluso el día que no juega, genera tanta animadversión. No lo puedo entender, pero bueno.
2: No, bueno, coincide. ¿Tú crees que le viene bien?
1: Sí, lo dice por Cayetano, ¿no?
2: ¿Cristiano a Portugal?
0: Yo creo que a Portugal le viene bien Cristiano si los seleccionadores así lo consideran oportuno, y de momento todos le han puesto. Así que supongo que Roberto Martínez y el otro día Jorge Jesús, que también contó con él como titular, supongo, creo que sabrán de fútbol un poquito más que nosotros, y sobre todo sabrán si Cristiano Ronaldo le conviene o no a la selección nacional. No creo que Roberto Martínez, cuando ponía a Cristiano Ronaldo y Cristiano Ronaldo le metía un gol por partido, no creo que pensara que era perjudicial para su equipo ponerle, porque supongo que si no, un tío como Roberto Martínez, con la trayectoria que tiene, no lo habría puesto, digo yo, vamos.
2: Sí, a veces pensamos en las obligaciones que
0: igual sabemos más nosotros, no, que Roberto Martínez.
4: No siempre juegan los mejores, Mr. Chip. Aquí tengo que salir un poco, sí, sí. Y pasan algunos equipos muy cerca de nosotros que no siempre juegan los mejores, pero es muy difícil quitarlos. Y eso debería de saberlo, y lo sabes, y que no son...
0: Hoy le han quitado, y en el tramo final del Mundial de Qatar también le quitaron. Y no
1: lo ha puesto.
4: Y Roberto Martínez, si por él fuese, lo hubiera quitado más veces.
0: Pero no se atrevió.
4: Correcto.
0: Ah, vale. Está bien eso. Que,
5: pero eso,
0: que
5: pero eso no habla bien de Roberto Martínez.
0: Está muy bien.
4: Es la verdad del fútbol, como le pasa.
0: No, la verdad desde luego no la tenemos ni tú ni yo. La verdad tendrá Roberto Martínez.
4: Por supuesto.
0: No creo que podamos hablar de Roberto Martínez en esos términos, diciendo que no le pone o le pone sin querer. O sea,
4: bueno, a lo mejor puedo decirlo, Mr. Chip,
0: pero sin ningún tipo de fundamento.
4: ¿Por qué?
0: Porque el único fundamento es que te lo haya reconocido Roberto Martínez. Si no, ¿cómo vas a saber tú eso?
4: No tiene por qué ser Roberto Martínez, que no lo hayas dicho. Trabaja más gente con él.
2: Es una evidencia que algunos jugadores o que algunos entrenadores, con el tiempo y con la perspectiva del tiempo y seguramente con la impunidad del tiempo, reconocen que tomaron decisiones seguramente empujados por muchos aspectos que tienen que ver con el fútbol. Esto es así.
1: Hombre, Jorge Jesús, si hubiera querido, no lo hubiera traído.
2: Eso es verdad también.
1: Porque yo entendí que se retiraba. O sea, yo entendí que se retiraba de la selección. Y era un mundial.
0: Nunca,
1: y digo,
0: yo no escuché nunca a Cristiano Ronaldo decir que se retiraba de la selección.
2: Lo dijo su hermana en su nombre después del mundial. Dijo: es una pena, hemos visto el último partido de mi hermano.
1: Se puso a llorar y tal, y no sé qué.
0: Se puso a llorar como lloró Messi, como lloró Sergio Ramos el día que nos eliminó Rusia, y como ha llorado tanta gente el día que te eliminan de un mundial.
1: Yo creo que algo insinuó de que era su último partido.
0: No, de hecho le preguntaron en la rueda de prensa previa al partido si era su último partido con la selección, y dijo que probablemente sería el último partido en la Copa del Mundo, pero que lo otro él todavía no lo sabía.
2: Sí, puede ser.
0: Bueno,
2: su hermana dijo aprovechad porque es su despedida, es el último partido de mi hermano con la selección. Esto lo dijo
5: lo que yo digo, Alexis, es que un jugador que ha sido de los mejores de la historia tiene que saber cuándo retirarse a tiempo, porque ahora mismo no está en condiciones físicas para jugar a un alto nivel y no hacer el ridículo como está haciendo, por lo menos hizo el otro día contra Gales. Esa es mi opinión. Bueno, pues tú tendrás otra, pero es que y te digo más, muchísimos aficionados
0: hay que tenerlos muy gordos para decir que Cristiano Ronaldo hace el ridículo, hay que tenerlos muy gordos. Se puede decir que está más o menos afortunado, pero decir que hace el ridículo hay que tenerlos pero gordos, pero bueno.
5: Bueno, pues nada, jugó un brillante partido contra Gales.
0: No es que jugaron. Bueno, pues efectivamente, no jugó un brillante partido, por ejemplo, contra España, estuvo fatal, estuvo nefasto. Del mismo modo que en la final de la Nations League fue el que marcó el gol, y también fue el que marcó el gol en la semifinal contra Alemania, que clasificó a Portugal. O sea, sí se puede decir que Cristiano Ronaldo jugó muy mal contra España. Pero de
5: pues eso es hacer ridículo, porque es un jugador que es de los mejores de la historia y no puedes jugar mal reiteradamente por cuestión de edad, y porque ya no tienes la agilidad, ni tienes los movimientos, ni tienes la velocidad, ni tienes la inspiración que tienes que tener cuando tenías 10 años menos. Es que es así, la ley del

0: No perdona a nadie, salvo que seas Messi, que es el que mejor lo ha disimulado de la historia, pero a Cristiano se le nota mucho y además tiene también 2 o 3 años más que Messi.
1: Le quedan 2 partidos por delante todavía en este parón de selecciones y a mí me queda un ratito de radio que voy a aprovechar con Mr. Jeep. Así que Esteban, Ortego, Segurola y Cayetano, gracias por
2: buenas
1: estar
2: noches.
1: Esta noche aquí en Onda Cero.
0: Buenas noches.
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8: ¿Qué tal, Radio Estadio? Buenas noches. La pregunta está bastante bien, pero vamos a ver, Luis Enrique tiene más oportunidades de lucirse durante el año que Luis de la Fuente. Yo creo que sin género de dudas, Luis de la Fuente debe ser el ganador por haber ganado el Mundial.
9: Bueno, para mí debería ganar Luis Enrique, pero también de la Fuente se lo merece, porque el Mundial es el Mundial.
1: Ana.
10: Pues intuíamos que al poner esta pregunta iba a haber una goleada importante y así ha sido, porque preguntábamos quién crees que debe ganar el Balón de Oro a mejor entrenador de la temporada. Hemos dado 3 opciones con 3 entrenadores españoles y el seleccionador Luis de la Fuente, con el 68% de los votos, es el favorito para este galardón. El 27% es para Luis Enrique y tan solo el 5% ha votado a Arteta como Balón de Oro de...
1: Ahí va a estar. Yo creo que va a ganar de la Fuente, pero entre de la Fuente y Luis Enrique va a estar. Aquí hay la Champions nos queda más lejos y lo olvidamos antes.
10: Sí, pero hay 68-27%, o sea, sí, hay una diferencia importante, goleada de la Fuente en este caso.
1: La segunda pregunta para los oyentes aquí en Onda Cero. ¿Tú disfrutas esta noche de España, Alexis?
11: Muchísimo.
1: ¿Te muchísimo. Gustó la selección? ¿Te pareció?
11: Sí, me gustó.
1: ¿La continuación del Mundial?
11: Muchísimo. Bueno, hubo tramos en los que España no estuvo bien, el tramo final del primer tiempo y el tramo inicial, sobre todo el tramo inicial del segundo tiempo. Los primeros 15-20 minutos España perdió el control del balón e incluso se vio en una situación en la que no se había visto en todo el Mundial, que es teniendo que remontar. Pero, de nuevo, Luis de la Fuente, que para mí es lo mejor que le ha pasado al fútbol español en los 126 años de historia de la selección, acertó con los cambios y le funcionaron. Estaba mirando esta mañana porque me llama mucho la atención la cantidad de suplentes que han marcado en la era de Luis de la Fuente y los goles tan importantes, los 2 de ayer de Baena y Garzabal, el gol de Ferran como suplente para ganar el Mundial, los goles de Mikel Merino nada más entrar con Portugal y Bélgica para eliminarlos a los dos, más el que le marcó a Alemania en la Eurocopa también saliendo desde el banquillo, el gol de Oyarzabal en la final de la Eurocopa, que también fue suplente en aquel partido. El gol que le marcó José Lu a Italia en las semifinales de la Nations League cuando no íbamos a la prórroga, también entrando desde el banquillo. Son muchos los que tenía en la memoria y me puse a comprobar cuál es el seleccionador cuyos suplentes habían aportado un mayor porcentaje de goles al total de los goles que ha marcado la selección durante su mandato, y el primero es Luis de la Fuente, con un 25% de goles anotados por jugadores que salen del banquillo. Es decir, no es fortuna, no es tiene suerte, no es lo que solemos decir, acierta con el cambio, sino que esos cambios tienen un fundamento y tienen una intención. Y por eso, como digo, uno de cada cuatro goles de la selección española desde que Luis de la Fuente es seleccionador llegan de jugadores del banquillo. Y como digo, la mayoría de esos goles son goles vitales, son goles claves en la historia del fútbol español.
1: ¿Te parece mejor ya que la selección de aquel ciclo 8-12, la de Aragonés y Del Bosque?
11: Me parece que... por nombres, aquella selección tiene más nombre, porque prácticamente en todos los puestos, salvo quizá en un par de ellos, teníamos a gente que era top 5 mundial en cada uno de sus posiciones, y a eso creo que esta selección todavía no ha llegado, pero también es verdad que muchos de estos jugadores son muy jóvenes y tienen mucha trayectoria todavía por delante para conseguirlo. Pero si hablamos de un fútbol constante, o sea, de constancia a la hora de rendir y de nivel de brillantez de los partidos, esta selección no tiene nada que envidiarle a la que ganó entre 2008 y 2012 dos Eurocopas y un Mundial. De hecho, yo creo que en un partido entre ambos, esta selección de ahora es muy posible que ganara el partido.
1: ¿Sí? ¿Tú crees que la selección de ahora ganaría la selección de Kiev?
11: Sí, porque es una selección que tiene más registros. La selección de 2008 a 2012 era una selección que controlaba mucho el juego, era una selección que era prácticamente imposible de derribar si se ponía por delante en el marcador, porque vivía de defender con la pelota. Pero esta selección tiene más cosas, aparte de tener también eso, que lo demostró durante todo el Mundial. Es una selección que tiene contragolpe, es una selección que tiene juego por bandas, que en aquella selección no teníamos tanto, y es una selección que también ha demostrado que sabe sufrir y que sabe bueno, sobreponerse a situaciones complicadas, ¿no? Ayer remontando la Francia en la semifinal de la Eurocopa, sobreponiéndose al gol de Cole Palmer también en esa final de la Eurocopa, o al gol que nos hace Bélgica en el Mundial. Es decir, esta selección ha pasado por muchos momentos muy difíciles y hasta ahora ha salido airosa en todas las situaciones.
1: Sí, no, refiero a la de Del Bosque, por ejemplo, se le lesiona el máximo goleador histórico, que es David Villa. Y se inventa a jugar y en el mejor momento de Fernando Torres. Y por ejemplo en Ucrania juegan con Cesc Fàbregas. Inventa la posición esa de falso 9. O sea que tuvo que jugó, en la final de Johannesburgo acaba jugando Navas en la banda por delante de Ramos. Bueno, no sé.
11: Sí, Luis de la Fuente ha puesto a Jesús Navas de lateral derecho. En la semifinal de la Eurocopa, por ejemplo, contra Francia, donde hizo un muy buen partido, y ha jugado con falso 9 prácticamente desde que se fue Morata.
1: Sí, lo que digo es que si a lo mejor ahora se juega otra cosa, y si vamos nombre por nombre, o sea, yo diría, con todo lo que me enamora la selección actual, pues tendríamos que decir que Casillas es mejor que Unai, que Villa es mejor que Oyarzabal o que Ferran, que Xavi es mejor que Pedri, que Iniesta es mejor que Fabián o Baena o quien quieras. O sea, nombre por nombre...
11: Sí, nombre por nombre probablemente sí. Yo pondría, lo hacemos así rápido, Casillas sería el portero.
1: Sí.
11: Yo creo que el lateral derecho de la selección española, de esa selección española campeona del mundo, que era Sergio Ramos, que luego tuvo que ser reconvertido a central, o que luego fue reconvertido a central para hacer pareja con Puyol, pues le podríamos poner ahí, pero desde luego Sergio Ramos jamás hizo un torneo como lateral derecho como el que hizo Pedro Porro en el último Mundial. O sea, jamás.
1: Nunca.
11: Los centrales, yo me quedaría probablemente entre Piqué y Puyol me quedaría con Piqué y añadiría ahí a Cubarsí, porque a Cubarsí le auguro un futuro espectacular. El lateral izquierdo me quedaría con Cucurella por delante

0: de Capdevila. En el centro del campo, probablemente me quedaría con Rodri en lugar de Busquets, y me quedaría con Xavi, con Iniesta, y luego pondría a Villa en la banda izquierda, que jugó muchos años ahí, cuando España jugaba 4-3-3 con Torres de 9, Villa jugaba por la izquierda. Pondría a Torres de 9, pero vamos, muy parejo con Oyarzabal, y de extremo derecho pondría a Lamine Yamal. Y ese podría ser el combinado de las dos selecciones. O sea que hay varios jugadores.
1: Te salen cuatro actuales.
0: De esta camada, ¿eh?
1: Pero dejad fuera a Puyol, que será el que más te discutan seguramente.
0: Sí, pero vamos, le dejo fuera por lo que atisbo que puede ser la carrera de Cubarsí, porque es tan joven que ahora mismo, pues, obviamente lo que hizo Puyol es más, ¿no?
1: Sí, no está mal. Oye, lo que tiene esta España son de números, que ahora repasamos los goles anotados por suplentes con De La Fuente. España suma 39 sin perder desde Escocia, marzo 2023.
0: ¿Sí? 39 sin perder desde Colombia.
1: Desde Colombia.
0: La última derrota fue Colombia, con Colombia. Partido amistoso. Si contamos no amistosos, son 40 desde el de Escocia, que es el único que no ha perdido, o sea, que ha perdido la selección española en todo este periplo de competición. Que de hecho es la única vez en la que yo creo que todos dudamos. Dudamos del proceso, porque fue un partido terrible que jugó en Handen Park aquel día España. McTominay nos hizo trizas. España hizo 8 cambios respecto al partido anterior contra Noruega y la jugada salió fatal. Nos metieron 2-0, pero pudo ser muchísimo peor. Esa es la verdad.
1: ¿Y lo de Fabián es una casualidad? ¿51 partidos sin perder?
0: Hombre, tiene una parte de casualidad, porque no es algo habitual. De hecho, solamente hay dos casos en la historia del fútbol. Uno es el de Fabián y el otro es el de Carlos Marchena. Garrincha llegó a 50. Pero tiene mucho que ver con que ha coincidido con un ciclo muy, muy triunfante de esta selección española, en el que él ha sido una pieza indiscutible. La gente le discute mucho a Fabián porque a lo mejor tiene menos brillo, tiene menos marketing que otros jugadores, pero hay que recordar que Fabián fue titular indiscutible en la Eurocopa, que Fabián empezó como suplente en el Mundial y contra todo pronóstico se cargó, entre comillas, a uno de los tótems de Luis de la Fuente, que era Pedri,
1: sí.
0: Y termina jugando el Mundial Fabián. Y Fabián, el tiempo que ha estado con Luis de la Fuente, ha sido titular prácticamente siempre, porque incluso en la Eurocopa el tridente hasta que se lesionó Pedri era Rodri, Fabián y Pedri. Cuando se lesiona Pedri entra Dani Olmo, pero ahí a Fabián no le discutía a nadie. Y con Luis Enrique en el PSG es otro jugador indiscutible, y de hecho el único jugador que ha dicho Luis Enrique que se arrepintió de no llevar a Qatar fue a Fabián. Y a Fabián, saliendo de una lesión que le tuvo apartado de los terrenos de juego bastante tiempo, Luis Enrique se atrevió a ponerle como titular en una final de Champions, la última final de Champions que disputó. Yo creo que eso habla muy bien de lo que es Fabián Ruiz, de su evolución y de lo que le aporta a los equipos.
1: Y luego, de todos los datos que has dado sobre la selección, hay uno que me ha llamado especialmente la atención, que es que España lleva, ¿cuántas eran? 9 victorias consecutivas ante selecciones campeonas del mundo. Que es una barbaridad.
0: No, eso es increíble. Eso es increíble. Que no se te haya escapado por el medio ni un empate. Es increíble. Es increíble. Ni una tanda de penaltis ni nada. Que todos sean victorias en 90 o en 120 minutos contra las mejores selecciones del planeta es algo que no se había visto jamás en la historia del fútbol. Por eso digo que esta selección no tiene nada que envidiarle a la de 2008-2012. Aquella selección también era muy grande, también consiguió cosas grandísimas, pero por ejemplo, la ristra esta de partidos que ha tenido que jugar España contra selecciones de altísimo nivel, como Francia, Inglaterra. A Francia la ha ganado 3 veces en 2 años, ¿eh? Y Francia es una selección que es prácticamente un combinado mundial. Y es que Deschamps se fue amargado en el partido contra España de semifinales. Se fue ya diciendo, no puedo con esta gente. O sea, por eso digo que es que hay que tenerles muy en cuenta, porque están consiguiendo cosas que son inéditas en la historia del fútbol de selecciones.
1: Pues no nos perdamos el del martes, ni el del sábado, ni el del martes. Nos quedan 3 partidos y ya me habías dicho que a ti te gusta mucho este parón, con 4 partidos internacionales para las selecciones, por ejemplo, de clasificación en la Nations. Así que hablamos esta semana. Gracias, Alexis.
0: Venga, hasta luego.
1: Adiós, chao. Se pasa Bustillo. 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
2: Pedro Bustillo.
3: Buenas noches.
2: Muy buenas, ¿qué tal?
3: Bien, iba a dar los partidos de segunda, los resultados, que ¿sí? te los daré ahora, pero mira, me acaban de llegar unas declaraciones de Pol Seixas que me han llamado mucho la atención.
2: El ciclista.
3: Exacto, el ciclista. Declaraciones que vienen recogidas en el equipo y en medios franceses. Dice textualmente, es vergonzoso lo que hice hoy, tener esos calambres. Dice, es un error de principiante. Nunca había tenido calambres en la bicicleta. Estoy decepcionado conmigo mismo. Mis compañeros hicieron un trabajo increíble y se merecían algo mejor que un líder como yo. Con 20 años, la autoexigencia que tiene siempre Pol Seixas y esas declaraciones que han llamado mucho la atención. Ha llegado 15º a 2.45 de McNulty, sí. Y además han llamado mucho la atención las imágenes, eso, flotándose de continuo la pierna izquierda por esos calambres que ha tenido. Dice que ha terminado un poco pues por los compañeros y por Francia, porque esperaban mucho de él, porque ha terminado bastante, bastante fastidiado. Y te decía que en segunda división, además del derbi que ha ganado el Oviedo 2-0 al Sporting, ha habido esta tarde otros 4 partidos. El Valladolid ha ganado 3-1 al Córdoba, el Almería ha ganado 1-0 en Mallorca, el Eibar ha ganado 3-2 a la Unión Deportiva Las Palmas, atención, sexta victoria consecutiva del Eibar, y el Burgos ha ganado 1-0 al Eldense. Ahora mismo en la clasificación, Eibar es líder en solitario con 18 puntos, segundo está el Castellón con 16, pero un partido menos. Mañana a las 8:30 Leganés-Castellón es el partido que cierra la jornada. En los puestos de promoción están Almería con 15, Burgos con 14, Girona y Mallorca con 13 puntos. Y a destacar de la jornada también, ayer la primera victoria del Ceuta, ganó 3-1 a la Real Sociedad B. A nivel internacional, 2 nombres propios de entrenadores. En este caso, Carlos Cuesta deja de ser entrenador del Parma. Hizo una buena temporada el año pasado, este año no ha comenzado bien y hoy ha habido un comunicado del Parma donde dice que han dejado de existir las condiciones necesarias para la continuidad del trabajo emprendido y se ha llegado a esta decisión de mutuo acuerdo. Así que el entrenador español ya no estará en el Parma para el resto de temporada. Y Michel Salgado se marcha a entrenar al NOT, un equipo brasileño de cuarta categoría. Fue creado en el año 2020, compite en el campeonato Mineirão, en la Copa de Brasil.
2: ¿Cuarta brasileña se llama Michel Salgado?
3: Sí, sí, en la cuarta categoría del fútbol nacional, la Serie D. En Brasil. De la Liga F, hoy en el partido más interesante, el Athletic Bilbao ha ganado 3-2 al Atlético de Madrid, líder como siempre el Barça, 5 de 5, 15 puntos, detrás el Real Madrid con 13 y el Madrid Club de Fútbol con 12. Y ha comenzado hoy la Liga CB. El partido más interesante de la jornada era en Madrid, el Real Madrid ha ganado 89-87, un partido muy apurado que se ha decidido en los últimos segundos, a Unicaja, 89-87. El Breogán ha ganado 110-104 a Juventud, Burgos ha perdido 97-98 con Baskonia, el Club Baloncesto Canarias ha perdido también por 1, 80-81 con el Zaragoza, y el Valencia ha ganado al Forza Lleida, con lo que hemos vivido una jornada inaugural más anotada.

0: anotadora en las 71 temporadas de la historia de la competición. El promedio ha sido de casi 95 puntos por partido. Además, ha habido 7 equipos que han superado los 100 puntos. Y en la Laver Cup, como decías, ha ganado Europa 12-5 al resto del mundo. Y Carlos Alcaraz y Rafa Jodar, que no han necesitado jugar hoy, se marchan ya a Japón. Empiezan la gira asiática, el próximo miércoles comienza el Open 500 de Tokio y allí estarán los dos españoles.
1: Ya solo nos quedará el torneo de maestros, ¿no?
0: Después de Tokio viene Shanghái y cuando termine la gira asiática, el torneo de maestros. Está clasificado al Alcaraz ya matemáticamente, sí, ahí estarán los dos.
1: Mañana a las 11:30, más deporte aquí en Radio Estadio Noche, en Onda Cero. Que pasen un feliz lunes. Empieza la semana. Adiós.
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Ya nacemos siendo como vamos a ser. La experiencia, la cultura, el contexto, lo que nos rodea, evidentemente tiene una relevancia, desde luego que sí, pero esta investigación que vamos a contar a continuación insiste en que algunas de las líneas generales de nuestros valores e ideas residen en nosotros desde el minuto cero, desde que vemos la primera luz, desde que asomamos a la vida, desde que vemos el primer rostro. Pero esta no es la única conclusión de este trabajo. Se trata de un estudio que han efectuado investigadores de la Universidad de Cambridge, que se hizo con 130 bebés que habían nacido en las 30 horas anteriores. A los recién nacidos se les mostró dos tipos de imágenes y se examinó lo que más les llamaba la atención. Esos dos tipos de imágenes eran, por un lado, rostros sonrientes y, por otro, una especie de juego en donde varias pequeñas bolas metálicas chocan una contra las otras. Se llama péndulo de Newton. Una de las cosas que se descubrió en el estudio es que las niñas se fijan mucho más en los rostros que los niños. Los niños, en cambio, se fijan mucho más en las bolitas de acero que las niñas. Evidentemente, las conclusiones que se pueden sacar son ilimitadas. La primera es que niños y niñas son distintos, que se fijan en cosas diferentes. Y no es que sean diferentes, sino que ellas se fijan más en cuestiones que tienen que ver con las emociones que ellos, que se fijan por fijarnos en cosas más mecánicas y triviales. Esa es la primera conclusión. La segunda es que, y atención, y es importantísimo, lo han dicho los investigadores, el estudio señala que antes de que nos influyan los contextos, la historia, la experiencia y lo que aprendemos durante todo ese tiempo, antes de que pase todo eso, antes de ello, ya presentamos una serie de principios y de valores. Eso va en sintonía con otra investigación reciente, según la cual nuestras ideas y comportamientos están dibujados en los genes y en las experiencias y en el ADN antes de que el tiempo perfile cómo vamos a ser y nos determinen los cambios dibujados desde el principio. Pero desde el principio ya somos como luego vamos a ser. Con la primera luz ya tenemos escrito en nosotros el 90% de cómo somos. Comenzamos aquí La Rosa de los Vientos en la sintonía de Onda Cero Radio. Saludos de Bruno Cardeñosa en nombre de todo el equipo que hace posible este programa, que os va a conducir con los siguientes contenidos hasta las 5 de la madrugada.

0: temporada que comenzamos en el sumario con esta voz, la de Sasa, con el tema Everlasting, un tema absolutamente impactante que hemos traído al sumario de La Rosa de los Vientos. Una Rosa de los Vientos que se mete todos los sábados y todos los domingos de 1 a 5 de la madrugada con una etiqueta Almohadilla Rosa Vientos. Estamos en redes sociales, tenemos el perfil en redes sociales, en Twitter, en la antiguamente llamada X, no, perdón, en la antiguamente llamada Twitter, ahora X, en Instagram, en Facebook y Almohadilla Rosa Vientos. Estamos ahí y nos puede seguir, y estamos por supuesto en la página web, porque en la aplicación y en la página web de OndaCero.es puedes encontrar todo el programa, la grabación de cada uno de nuestros espacios, pero también la grabación y descargártela cuando quieras de cada una de las secciones y de cada una de las entrevistas. OndaCero.es, la sección dedicada a La Rosa de los Vientos, y también la app, descárgatela porque ahí puedes conseguir el programa entero de La Rosa de los Vientos y cualquiera de esta cadena de emisoras. Ya unos instantes de nada, tertulia Zona Cero, que os vamos a contar, entre otras cosas, algo que se producía justo a esta hora el pasado domingo en Teherán, en la capital de Irán, un avistamiento de un extrañísimo objeto sobre el que vamos a hablar. Tiene una repercusión enorme de que se trataba de un no identificado o se trataba de alguna arma secreta, o bien de Irán o bien de Estados Unidos. Hay muchas hipótesis al respecto. Se ha captado, también vamos a hablar sobre ese asunto, una señal extraña que para algunos era una emisión procedente de las estrellas, procedente de otro planeta, pero parece que tiene explicación. Pero esa primera captación de una señal de radio procedente de un planeta, de un exoplaneta, esa es la primera, y es uno de los temas y es uno de los asuntos que vamos a contar en esta tertulia con Mado Martínez, con Giuseppe Quijarro y con Miguel Pedrero. Y también, sin límites, esta noche vamos a buscar las pistas y los últimos datos. Nos vamos a centrar en una de las primeras ciudades de la historia de la humanidad, Göbekli Tepe. Y nos lo va a contar Giuseppe Quijarro. Y también vamos a tener Silvia Casasola, entre otras cosas, La Noche Oscura.
1: Pues sí, buenas noches. La Noche Oscura, porque pues nos acompaña a lo largo de nuestra vida muchas veces, sin quererlo, esas noches oscuras. Y vamos a hablar de salud mental de jóvenes. Y lo vamos a hacer con dos personas que han hecho un mediometraje que se llama Deshumanizados, y hablan, pues eso, de diferentes momentos en la etapa juvenil, donde pues uno vive una serie de circunstancias y bueno, pues analizan a través de pequeños momentos que van grabando, y cómo un grupo de amigos pues tiene ese tipo de emociones y cómo las intentan solucionar. Y luego está genial porque este grupo de chicos son de Ceuta. Y también vamos a intentar hablar con ellos un poco pues de cómo está viviendo la juventud allí, de lo que está ocurriendo también con los otros jóvenes, con los marroquíes, y bueno, que al final pues todos tenemos esas emociones y esos sueños y esas cosas que se intentan solucionar. Así que vamos a hablar de eso.
0: Y vamos a tener también Cuéntame Cómo Pasó.
1: Bueno, en Cuéntame Cómo Pasó, yo no sé, vosotros yo creo que lo tenéis fenomenal. Y verás, el asunto es que se ha hecho una investigación, la ha hecho un periodista, la ha hecho Francesc Soler, y tiene base científica y tiene estadísticas, y es que los guapos resulta pues que la vida les va mejor. Mira, qué felices están los tres.
0: Sí, hay tres excepciones. Hay tres excepciones. La excepción confirma la regla. En este caso hay tres. Bueno,
2: habla por ti, ¿eh?
0: Sí.
2: A mí mi madre me decía que era muy guapo.
0: Yo, sí. Va, pues, tú no vas a ser el primero, nadie va a ser el primero que su madre no lo diga, que su hijo es el mejor del mundo. Pero, evidentemente, yo creo que se refiere a lo económico, también a lo personal, evidentemente que...
1: En todo. Porque esto se ha hecho sobre todo tomando de base un asunto de un asesino, ¿vale?
0: Muy bien.
1: Entonces, un asesino confesó que en principio va con su capucha, mata a un CEO de una empresa de estas importantísimas.

0: muchacho guapísimo, estupendo. Y claro, se quedan todos, bueno, que han hecho una campaña tremenda de gente que está apoyándole para que le liberen. Y bueno, y él en realidad lo que quería hacer era un poco como algo reivindicativo de un problema que tenía, que él pensaba que se habían portado mal con él y se había tomado un poco por la justicia por su mano.
1: Gran pregunta, porque ¿cuál es el rostro del mal?
0: Claro, pero a raíz de ahí el asunto es que esto se le ha dado la vuelta y al final es que pues prácticamente es como una especie de influencer guapísimo que
2: o sea que vamos a ver la lectura, la siguiente lectura, Jonan. Vamos a estar encantados de ser una excepción. Es que los asesinos son guapos y les va bien.
0: Esta persona a la que estoy hablando es Luigi Maggiore.
3: Sí, claro. Sí.
0: ¿Vale?
3: Un caso muy conocido.
0: Y bueno, pero que es que están pagando y están metiendo en crowdfunding dinero para que los abogados... Bueno, es una... ¿Cómo lo llaman? La maniomanía, una cosa tremenda. Pero la historia no es solamente él, es que en general, porque ya digo que es una investigación, lo que se saca en conclusión es que incluso en un juicio normal de cualquier otra cosa, si la persona a la que se está juzgando es atractiva, la sentencia o lo que se al final sacan en conclusión,
3: que hay un mayor porcentaje
0: de posibilidades. Es más benévolo.
3: Que sea más benévolo con él. Lo que es que en el caso este que acabas tú de citar, claro, es que detrás hay toda una problemática social
0: también,
3: que tiene que ver con el acceso a la sanidad en los Estados Unidos. Y este hombre es cierto que se tomó la justicia por su mano y la reivindicación, que no sé si se puede llamar así, porque en el fondo estamos hablando de un asesinato.
2: Sí, pero eso es lo que hay detrás, también el hecho de que gran parte de la sociedad norteamericana, una parte, no gran parte, sí, sino que una parte haya generado una especie de
3: mito, simpatía con ese personaje. Sí, simpatía con ese personaje, que
2: es
3: lo que ha hecho.
2: Porque es... había matado al jefe de una empresa de seguros médicos y era una forma de llamar la atención sobre lo difícil que está el acceso.
3: Sí, este hombre además había pagado su seguro médico, pero parece ser que no había recibido, digamos, un trato adecuado. Él se creía que merecía ciertas atenciones
0: había
3: que al final no
0: mal.
3: Le dieron.
0: Las operaciones que le hicieron no salieron.
3: Y lo que generó fue una oleada de simpatía, porque en el fondo él se presentaba como una especie de justiciero ante una circunstancia terrible que sucede en los Estados Unidos. Pero claro,
4: no es solo el físico.
3: Claro, pero es que estamos hablando de un asesinato.
2: Claro, claro. Bueno, que vamos a tener muchas otras cosas. Vamos a tener en lo que la verdad esconde a un investigador argentino. Hablamos con Buenos Aires, con la Universidad de Buenos Aires, porque está al frente de un laboratorio dedicado a la inteligencia artificial y nos va a hablar sobre el pesimismo y optimismo en las personas y en los investigadores que se dedican precisamente a este asunto. Y vamos a estar en la NASA, en el Centro Espacial Kennedy, porque ahí nos espera una de nuestras invitadas. Paula Ortiz es española, tiene 31 años, lleva varios años en la NASA, en uno de los centros más importantes de la NASA en Estados Unidos, y esta noche la vais a escuchar aquí en La Rosa de los Vientos. Miguel Jurado está al frente de la parte técnica, Javier Sevillano en redacción, en producción, Silvia Casasola en la codirección, nombre de todos ellos, saludos de Bruno Jardiñosa, 1:13, comenzamos.

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5: Ya los habéis escuchado antes, están con nosotros en esta tertulia Miguel Pedrero. Miguel, buenas de nuevo, ahora sí.
6: ¿Qué tal? Muy buenas. Tertulia.
5: Es recién llegado del centro del mundo, ¿no?
6: Bueno, de eso...
5: Bueno, la información está ahora mismo.
7: Del kilómetro cero.
6: Del kilómetro cero,
5: claro,
6: sí.
5: Por eso digo el centro de nuestro mundo, de España. El kilómetro cero en España, pues muy llamativo lo que está ocurriendo ahí, ¿no?
6: Sí, llevo un par de días paseándome por allí, sí. Estuve ayer por la noche.
5: Y mandándonos fotos y cosas.
6: Sí.
7: Eres el sereno, como antiguamente.
6: Soy el sereno, sí, sí, sí. Os estaba mandando fotos.
5: Sí, pero cuando pasaba el sereno no había nadie. Ahora hay un...
6: Un porrón de gente. Bueno, a mí me parece...
5: Porrón...
6: Mucha gente.
5: También puedes decir...
6: También.
5: A esta hora, la 1:17, puedes decir...
6: Ahí seguirán. Bueno, a mí me parece un fenómeno tremendamente interesante.
5: Sí,
6: porque
5: sí.
6: En el fondo lo que estamos asistiendo es como un grupo de jóvenes, que en el fondo es lo que son el sindicato de inquilinas e inquilinos, están consiguiendo... Yo creo que lo van a conseguir, no sé si totalmente, probablemente no, pero van a conseguir buena parte de sus objetivos y están consiguiendo doblar a un gobierno. Y lo están haciendo.
5: Están consiguiendo, de momento, hacer ruido.
6: Sí.
5: Llamar atención, que yo creo que está bien.
6: Ganarse porque, la simpatía de la opinión pública.
5: Claro, claro. Y porque
6: presionar a un gobierno.
5: Todos estamos, pueden estar de un lado o otro, más o menos de acuerdo con lo que hay detrás. Otras cosas son los medios, ir por aquí, ir por allá, evidentemente. No sé si van a doblar el gobierno, porque esa es la gran cuestión.
6: Bueno,
5: ¿no?
6: Para empezar, ya el presidente del gobierno, Pedro Sánchez, no ha tenido más remedio hoy que anunciar que va a presentar un decreto.
5: Sí, sí, sí, sí.
6: Claro.
5: Otra cosa es lo que ponga.
6: Claro, otra cosa es lo que ponga. Hombre, el decreto que va a presentar el gobierno español no tiene nada que ver, o tendrá poco que ver, o no será totalmente el decreto que defiende el sindicato de inquilinas e inquilinos.
5: Para nada.
6: Pero la presión sobre el gobierno es muy fuerte, y sobre todo la presión sobre el ala más izquierda de este gobierno de coalición, que es Sumar. De hecho, hay gente vinculada a Sumar que está pidiendo que si no se aprueba ese decreto, Mari Carmen, directamente, que Sumar debe irse al gobierno, y eso significa elecciones anticipadas.
5: Pues,
6: con lo cual, hay detrás toda una estrategia. A mí lo que me llama la atención, independientemente de lo que pueda pensar cada uno, es la forma tan inteligente con la que han actuado estos chavales y chavalas.
5: Sí, claro.
6: Porque
5: y sobre todo
6: tienen plan,
5: la emoción y lo que transmiten.
6: Sí, pero sobre todo han sido muy brillantes. Tienen plan, tienen estrategia, tienen un plan de comunicación. Y sobre todo se han arriesgado mucho poniendo su físico y muchos de ellos exponiendo su cuerpo para defender una causa que consideran justa. Y sobre todo me he encontrado con gente enormemente joven, muy joven.
5: E ilusionada y con esperanzas y con visión de futuro, sea cual sea. Y eso es la parte bonita de todo esto. Josep Guijarro, muy buenas, ¿qué tal? ¿Cómo estás?
8: Muy buenas noches, pues muy bien. Escuchando con atención a mi compañero Miguel Pedrero, que explica muy bien en estas cosas de lo vecindario, ¿no?
6: Sí,
8: muy bien.
5: Sí, que es un mundo que le interesa muchísimo.
6: Sí.

0: Él lo ha dicho muchas ocasiones aquí y hemos estado completamente de acuerdo. Cuando hablábamos un día sobre la felicidad y sobre hacer cosas que pueden ser buenas, tú decías como recomendación que la gente se apunte a una organización vecinal.
1: Sí, o una asociación cultural o lo que sea. Yo creo que
2: hacer cosas en común.
1: Cosas en común, porque yo creo que esta sociedad muchas veces lo que nos empuja es a ser seres individuales, que estamos solos con nuestros problemas, y cuando compartimos nuestros problemas y nos apoyamos mutuamente...
3: Es que fíjate, si me lo permites, hay estudios que demuestran que la generación más joven vive en un aislamiento brutal. En el momento en el que más recursos y más comunicación devoramos, mayor soledad experimentan los más jóvenes. Y es por falta precisamente de eso que es compartir un banco en un,
1: claro,
3: en un parque, donde tú puedes conversar, dices un hola, y a partir de ahí esa conversación banal se transforma en una relación. Hoy día todo el mundo se relaciona a través de las redes sociales, de los móviles, de la tecnología.
0: Claro, un día de estos vamos a tener aquí en el programa, voy a entrevistar porque me apetece muchísimo, acaba de publicar un libro que se llama Poseídas, el subtítulo es, o el antitítulo es, todas las ciudades están poseídas, y habla de cómo las ciudades se están transformando. Es de Manuel Delgado, del sociólogo, muy conocido además en estos micrófonos, en el programa de Julia y demás, y es un auténtico sabio, y es alguien que nos explica, y que explica en este libro, cómo las ciudades, cómo los vecindarios, cómo las sociedades se tienen que unir entre lo más cercano, y da una visión estupenda y fantástica.
2: Mira, yo tengo un ejemplo de unas mujeres que son de Uruguay, que ellas han creado una cosa que está fantástica, y es que no solamente han creado una casa para compartir ellas su vejez, sino que esa casa es comunitaria también para el vecindario, de tal manera que lo que hacen es actividades en el barrio y ellas las promueven, pero también hacen que la gente que vive en el barrio participe y tenga y aporte sus propias ideas. ¿Qué ocurre? Que estas mujeres, que son mujeres activas de toda la vida, de pues eso, de cosas de los derechos humanos, vienen de diferentes disciplinas, desde médicos, perdón, asistentes sociales, y lo que quieren es que no solamente su vejez se desconecte y que estén prácticamente esperando a ver qué es lo que pueda pasar, sino que con su forma de ver la vida puedan seguir aportando a la sociedad. Y una forma de hacerlo es así, integrando no solo su casa, sino al vecindario.
0: Integrarnos con el de al lado, que al final, para hablar con una persona que tenemos a 15 centímetros, le tenemos que mandar un WhatsApp en vez de hablarle. Y todo esto, en el fondo, va sobre eso. Nos habla sobre la comunicación en las personas. Mado Martínez, ¿cómo estás? Hablando de comunicación entre las personas, no te estamos dejando hablar.
4: Escuchando, que también forma parte de la comunicación, si no...
0: Bueno, sí, claro, sí. Y esa es una parte que también se ha olvidado mucho en la comunicación. El escuchar, porque todo el mundo quiere hablar sin escuchar. Primero hay que escuchar y luego hablar. Mado, correcto, te dejamos. Sí.
4: Hasta luego.
0: Vale. Que te dejamos hacerlo, no que te dejemos de abandonarnos.
2: ¿Qué opines?
3: Fíjate, déjame decir en todo caso, por cerrar el tema este de la vivienda y demás, que han concurrido, creo yo, otros elementos exógenos en todo este movimiento social que está despertando ahora mismo. Y tiene que ver con los arquetipos. El Mari Carmen, una señora de 87 años, representa para los jóvenes y para las generaciones en general una mujer mayor que necesita atención y que sin embargo es lanzada a la calle.
2: Que es la abuela de todos,
3: es la abuela,
2: más o menos.
3: Pero luego en Madrid estaba la polémica por el ático de Isabel Díaz Ayuso. Con lo cual concurren esos dos elementos que a nivel arquetípico yo creo que rompen, ¿no? Dices, no puede ser. Y es, de alguna manera, que se dan las circunstancias para que esto, de alguna manera,
1: Claro, pero independientemente de todo eso, que yo creo que es cierto, el desahucio de Mari Carmen no fue más que uno de los 67 o 68 desahucios que existen.
0: Eso lo sabemos y que ha tenido más repercusión,
1: claro,
0: por
1: que, razones que existen diariamente. Entonces, bueno, pues se dieron una serie de circunstancias por las cuales este desahucio ha tenido una gran repercusión, sobre todo porque...

0: hubo una gran resistencia por parte del sindicato de inquilinas e inquilinos, y la policía pues utilizó una fuerza que hasta cierto sentido algunos dicen que es desproporcionada, y el sindicato lo que ha hecho es grabar todo eso, porque no solamente estaban en la puerta del portal, sino que estaban en las escaleras y estaban dentro de casa. Entonces grabaron todo el proceso, y el final del proceso pues fue una señora que está en silla de ruedas, que tiene 87 años, que salió acompañada por unos sanitarios, que entró en una ambulancia, que salió con esa señora. Y todo eso se aprovechó, yo creo que de manera muy inteligente, porque detrás del sindicato de inquilinas e inquilinos hay gente de todas las edades, pero también gente joven que maneja muy bien esto de las redes sociales y la comunicación, y llevaron a cabo una gran estrategia de comunicación hasta el punto de que los grandes medios de comunicación no tuvieron otro remedio que hablar de este asunto. Y grandes canales de televisión, los más importantes, le dedicaron horas y horas y horas. Y portadas en los periódicos más importantes de España. O sea, fíjate si tuvieron éxito en su estrategia comunicativa.
1: Total, pero tampoco hay que lanzar, no sé, las piedras contra la policía, porque al fin y al cabo está haciendo su trabajo. También hay muchos jóvenes que están intentando sacarse ahí su medio profesional, y al final pues ellos seguramente que no desean para nada tener que estar haciendo ese tipo de cosas.
0: Estoy convencido.
2: Bueno, vamos, cambiamos de tercio. Evidentemente la actualidad es la que es. Se ha producido un movimiento muy importante social en las últimas horas que despierta todo tipo de contradicción. Bueno, opiniones, todo tipo de opiniones, contrarias unas con otras. Nosotros vamos a ofrecer una serie de noticias, una serie de informaciones totalmente también que no tienen su eco, pero que son distintas y que son muy interesantes. Mado, hace justo 7 días a esta hora, a las 7:30, un poquito antes, 7:30, hora de Irán, más o menos hacia el mediodía, más o menos hora española, se producía cerca de Teherán, en una autopista, un ciudadano de Teherán salía a su coche porque estaba viendo algo extraño en el cielo. Lo filmó, la filmación está en todos sitios, en muchos sitios, en internet, en una época en la cual hay muchas filmaciones que son absolutamente falsas en Instagram y demás, pero sin embargo esta sí tenía y se percibía desde el principio visos de autenticidad. Es muy llamativo lo que filmó, y lo que filmó tuvo muchísima repercusión. Bueno, tanta repercusión que ahí inmediatamente después lo colocó con millones de reproducciones. Mado, ¿qué pasó?
3: Sí, pues, y además ha tenido repercusión política, porque incluso un congresista republicano se ha pronunciado al respecto. Y es que este pasado 20 de septiembre, alrededor de las 7:30 de la tarde, como dices, en la autopista de Azadega, que es una de las grandes vías, además de la capital iraní, aparece un vídeo. Tenemos unas imágenes con una enorme estructura luminosa, con una forma que algunos describen como de una media luna y otros como una especie de V. Tiene pinta como de nave nodriza, hay que decirlo, suspendida, así como cerca de las nubes. Y según el testigo que tomó estas imágenes, no hacía ningún ruido. Total, que el hombre lo sube a su red social, a X, se llama Ali Shedagati, y esto acumula enseguida un millón, vamos, empieza a acumular millones de reproducciones, y este hombre, que además explica por estas reproducciones que eso estuvo ahí durante varios minutos mostrando luces de diferentes colores antes de desaparecer, cualquiera que vaya a la red social de este hombre lo puede ver, las imágenes.
2: OVNI Teherán.
3: Impactantes.
2: OVNI Teherán. Todo el mundo lo puede ver. Son millones y millones de reproducciones. Lo que está teniendo este caso es una repercusión gigantesca, porque el contexto histórico que también hay ahora en Irán, evidentemente, es un contexto de guerra con Estados Unidos. Y puede tener mucho que ver con la explicación para este caso.
3: Claro, porque el congresista republicano Tim Barchett, que es una de las figuras de Washington más conocidas porque es uno de los que más ha reclamado la desclasificación de los WAP, pues ha hablado recientemente sobre estas imágenes. Y ha planteado una hipótesis muy diferente a la extraterrestre. O sea, el que ha tomado las imágenes dice, eso era extraterrestre, esto no era de este mundo, ¿no? ha dicho que podríamos estar ante un tipo de tecnología militar avanzada estadounidense, o incluso ante una operación de guerra psicológica, lo que se viene llamando PSYOPS. Total, que su relacionamiento, esto que él ha estado ahí como rumiando, su razonamiento, parte de una pregunta bastante sencilla, porque claro, él dice, vamos a ver, si una hipotética nave fuese capaz de viajar a distancias interestelares y de ser extraterrestre, de todo lo que sea tecnología, de todo lo que, ¿por qué necesitaría llevar luces tan grandes, visibles desde la Tierra? O sea, es que es espectacular, las imágenes son espectaculares, o sea, es muy llamativo, muy vistoso. Entonces él tampoco cree especialmente probable que se trate de una simple broma realizada desde Irán, teniendo en cuenta el contexto que tú acabas de decir.
4: Claro, es que hay que
3: invitar que vive la región. Espera,
4: hay que poner
3: Josep.
4: En solfa que
3: un momentito, Josep. Sí, ¿me dejas? Un momentito. Y ahí, además, se introduce la posibilidad de que estas luces estuvieran ahí precisamente para ser vistas. Es decir, que el objetivo no fuera ocultar el aparato, sino lo contrario, mostrarlo, porque a veces esto sirve para provocar incertidumbre o vestir una nueva arma secreta de OVNI para ocultar su tecnología ultra secreta o para marear la perdiz, que es algo que se ha hecho miles de veces, y en definitiva pues ha quedado un poquito la cosa de esta manera. Y de hecho este mismo congresista lo comparó con una estrategia utilizada en la Guerra Fría por Ronald Reagan cuando anunció la llamada Iniciativa de Defensa Estratégica, que se conoce como la Guerra de las Galaxias popularmente, porque es un proyecto que además de sus componentes tecnológicos reales también sirvió para aumentar mucho la presión psicológica sobre la Unión Soviética. Es decir, bueno, pues un mensaje para los iraníes: nosotros tenemos algo en el cielo y no sabéis qué es, ¿no? Y fijaros que esto puede ser algo que ni siquiera habéis detectado o que estaba ahí, o pueden ser muchas cosas, vamos. Pero el detalle interesante de la historia es que Irán también tiene una historia en el mundo de la ufología, porque en el año 76 se produjo uno de los incidentes ovnis militares más famosos de la historia, en el que varios ciudadanos alertaron de la presencia de un objeto muy brillante en la capital iraní, y además la Fuerza Aérea Imperial envió dos cazas F-4 Phantom para interceptarlo, y ahí se descolocaron todos los aparatos. El piloto decía que aproximarse al objeto era que los aparatos empezaran a fallar, los sistemas electrónicos se volvieran locos, y que incluso perdió temporalmente la capacidad para utilizar algunos sistemas de armamento y en consecuencia de defensa, ¿no? Entonces, esto está muy documentado. Y pasó el 19 de septiembre del 1976 y está pasado el 20 de septiembre, un día o dos o el mismo día, al final de 2026, 50 años después, la misma fecha, para los que quieran hacer cálculos.
4: No, yo iba a decir que desde luego hay que tener en cuenta el contexto en el que se produce este avistamiento. Yo estuve hablando con el autor del vídeo, porque aparecieron muchos otros vídeos desde otros ángulos que podían ser, bueno, vamos a decir, objetos más convencionales o más banales. Y él asegura que detuvo el vehículo. Él le gusta el tema OVNI y es un activista del tema OVNI, y él detuvo el vehículo porque aquello llamaba poderosísimamente la atención. Dice que las imágenes no son ni la mitad espectaculares a cómo se veía, claro, a ojo desnudo. Es decir, el brillo de ese objeto era tremendo, y que estuvo unos 10 minutos aproximadamente. ¿Por qué? Porque él grabó, fue a buscar a su esposa y regresó hasta ese punto para seguir grabándolo, y ya no estaba. Es decir, que ese lapso es el que aproximadamente estuvo ahí. Pero claro, cuando yo le pregunto si él veía que aquello era un objeto de otro mundo, lo tenía clarísimo: aquello eran los extraterrestres. Cuando en realidad, y Mado lo apuntaba, en un contexto de guerra, ¿a quién se le ocurriría volar un dron, por poner un ejemplo, que en una zona de conflicto activo? De hecho, Irán, el gobierno iraní, no ha hecho pronunciamiento alguno, y es evidente que hubo más testigos y hubo más vídeos. Dicho por el propio Ali Sagati, que vio a otros conductores detenerse y grabar, pero porque hay también otras grabaciones en Internet. Por lo tanto, yo entiendo que las imágenes efectivamente son espectaculares, pero que esto no tiene que ver con un fenómeno de tipo extraterrestre, sino más bien algo más de operación psicológica.
2: De todas formas, Miguel, tú eres una persona que has hablado con muchos testigos, que conoces muy bien el fenómeno OVNI. Hay una un condicionante en este suceso, en este caso, que a mí me llama mucho la atención y que seguramente la interpretación es diferente a la que puede hacer la gente. Tú sabes que en muchas ocasiones, bueno, esa es mi opinión, pero creo que es más o menos coincidente con la tuya y también con la de Josep. Este tipo de sucesos están protagonizados por objetos que se exhiben, que se dejan ver, que en ese momento, aunque sea una ocasión, un avistamiento absolutamente marginal, pero se dejan ver, que se exponen. Este objeto, este no identificado, tenía las luces puestas. Nadie va a bombardear un país señalando y llevando un cartel encima diciéndolo, ¿no? Y esto parece que estaba ahí para que se viera, para que alguien pudiera filmarlo y para que alguien pudiera verlo. Que es una característica que lo puede explicar, por un lado, una operación psicológica, y que lo puede explicar porque también es una de las características propias del fenómeno OVNI.
0: Sí, lo hemos visto en muchas ocasiones, que los OVNIs en muchas ocasiones lo que hacen es mostrarse y directamente pues parecen un tío vivo, con cantidad de luces, con brillos, con movimientos muy estrambóticos. El fenómeno OVNI, lo que yo considero que tiene un origen no terrestre, actúa de esa manera. Y sobre todo hace gala de una tecnología muy superior a la que conocemos, porque es muy habitual casos de encuentros cercanos con ovnis, que hasta cierto momento del relato, pues eso podría llegar a ser un dron o una aeronave terrestre. Cuando esa posibilidad se despeja casi completamente, es cuando desaparece el objeto, que lo hace a una velocidad endiablada, a una aceleración en décimas de segundo, desaparece de la vista de los testigos. Claro, ¿qué objeto es capaz de pasar de cero a miles y miles y miles de kilómetros en un suspiro, en décimas de segundo? Eso está muy por encima de todo lo que podemos conocer. Pero en el caso del que estamos hablando, pues hombre, yo también apuntaría a la versión que ha dado Mado y que ha dado Josep, que esto es guerra psicológica, es una forma de demostrar, mira, nosotros tenemos una serie de aeronaves que son capaces de penetrar en vuestro espacio aéreo, nos podemos mostrar con todas las luces del tío vivo y luego desaparecer. Si somos capaces de hacer eso, podemos destruiros cuando queráis, o por lo menos atizaros un golpe del que no os vais a poder del que no os vais a poder defender. Lo que están diciendo
2: estoy de acuerdo en eso, pero si algo así hubiera pasado, que hasta ahora se ha demostrado que el ejército más poderoso del mundo, con los aviones más poderosos, algunos vinculados a la línea Northrop, que es la de forma de la Delta, que tiene que ver con la indetectibilidad al radar, que puede parecerse a este artefacto. Y sin embargo, no están haciendo absolutamente nada. Todo lo contrario, están perdiendo el combate y la guerra.
0: Bueno, pero
2: con lo cual, ¿qué exhibición? ¿Qué exhibe?
0: No, pero vamos a ver. Estamos en un contexto de guerra, obviamente, en Irán.
2: Sí, claro.
0: Pero yo estoy convencido que Estados Unidos no ha utilizado toda su tecnología. Estados Unidos podría arrasar.
2: Ha utilizado B-2, aviones B-2.
0: A ver, Bruno, Estados Unidos podría arrasar Irán. Lo que pasa es que, claro, con un coste ante la opinión pública absolutamente inasumible, porque podría producir cientos de miles o millones de muertos. Entonces se trata de ganar una guerra sin provocar millones de muertos civiles, pero la tecnología que tiene Estados Unidos es enormemente superior y puede arrasar cualquier país desde el aire sin poner un solo soldado en pie en tierra. Lo que pasa es que, claro, el coste sería inasumible de cara a la opinión pública, pero yo creo que aquí lo que está demostrando es que están diciendo, oye, tenemos una tecnología tremenda, podemos atizaros incluso en lugares estratégicos que no os podéis ni imaginar en determinados momentos, aunque provoquemos víctimas civiles. Yo creo que lo que están diciendo es precisamente esto. Y esto se ha hecho en muchas ocasiones en las guerras, ¿eh?
1: En este caso se supone que ha hecho alguna maniobra o algo así.
4: No, el objeto estuvo estático. Pero fíjate, hay una lectura que es muy interesante y es cuando te lees los comentarios. Uh-huh. En este sentido, las tecnologías de traducción son maravillosas, porque yo con este hombre me he estado entendiendo de una manera extraordinaria. Y cuando tú te lees los comentarios en persa, ves que muchos de ellos están relacionando esas luces, como pasaba durante la Edad Media, con un fenómeno sobrenatural que se decanta en favor de los iraníes. Claro. Con lo cual, si el objeto de la operación psicológica es rendíos porque estamos superiores.
1: Al contrario.
4: Los otros lo están interpretando justo como lo contrario. Entonces, a ver cómo se instrumentaliza un mensaje de estas características para poner de tu lado lo que es un acontecimiento sobrenatural. De manera que...
2: La Guardia Republicana ha sugerido, más o menos ha dicho, esto es nuestro y no sabéis lo que tenemos escondido. Que también lo han utilizado, claro, en ese sentido. O sea, otra cosa es que sea verdad o no, ¿no?
0: Ya, pero fíjate

0: lo que puede hacer una operación en la que Estados Unidos demuestra que tiene una tecnología muy superior a lo que incluso cualquiera se puede imaginar, que es la captura de Nicolás Maduro y su esposa. O sea, fue una operación absolutamente alucinante, donde se utilizaron unas tecnologías que dejaron absolutamente pasmado al ejército venezolano y a los dirigentes venezolanos, con lo cual...
1: Y sobre todo a la Guardia Cubana.
0: Claro, que protegía a Nicolás Maduro. Con lo cual, es que no hizo falta llevar a cabo ninguna acción de guerra en Venezuela. Simplemente con esa acción quedó claro para el gobierno venezolano que había perdido y no tenía más remedio que ponerse debajo de los objetivos de Donald Trump.
2: Mira lo dócil que está Delfi.
0: Claro, claro. Después de eso uno puede decir, pues bueno, pueden hacer lo que quieran, me pueden secuestrar a mí mañana, hacerme volar por los aires, lo que quieran, no hizo falta más. A partir de ese momento el gobierno venezolano se puso a disposición de Donald Trump.
1: Bueno, de momento con Irán no están pudiendo,
0: o sea, sí, eso
1: no,
0: sí es verdad.
1: Que no saquen pecho.
0: Eso sí es verdad.
3: Más de la que has montado, ¿eh?
4: Madre mía, ya me he dado cuenta.
3: Sí, aquí has empezado a hablar de ovnis y se han puesto a hablar de Donald Trump. O sea, que
4: bueno. Y de Delfi. Sí, bueno, sí. Que en lo de Venezuela hubo más... Yo creo que también se vendió mucho el tema de la tecnología, pero hubo
3: la fiesta,
4: más,
3: ¿no?
4: Hubo más millones de dólares ahí, bajo manga, por la recompensa de Maduro.
0: Claro, hubo traiciones por detrás. Sí,
4: lo estamos minimizando mucho, pero ahí hubo mucha traición, como dice Miguel.
3: Sí. Desde luego. La docilidad de Delfi igual no es posterior, igual es anterior. Lo que pasa es que no salió en los periódicos la que hubo anteriormente.
4: Claro, y las cuentas bancarias tampoco serán las mismas antes que después.
3: Bueno, señales de radio captadas, Josep, que podían ser algo extraño, bueno, vamos a explicar un poquito.
2: Es que has hecho un spoiler que me la ha roto, ¿eh?
3: ¿Ah, sí?
2: Sí, claro, porque me has dicho que era natural. Me hubiera encantado...
3: Eso.
2: No, en el sumario.
3: Ah, en el sumario, sí. Ya no me acuerdo. Ya
2: pero es verdad, ¿para qué vamos a negarlo? A pesar del titular rotundo que la mayoría de medios de comunicación han utilizado para dar esta noticia, es que por primera vez en la historia se captaba una señal de un exoplaneta. Y es verdad, pero no es una señal artificial extraterrestre, sino que es una señal natural, ahora veremos por qué y de su importancia, que ha sido captada en un planeta situado a 63 años luz de la Tierra y que tiene el nombre de Beta Pictoris B. Bonito, ¿eh? Este sí me gusta. Bueno, el estudio está todavía en revisión por pares y tiene que ver con una serie de señales que estaban siendo buscadas desde hace mucho tiempo y no se escuchaban, y que entre 2025 y 2026 un radiotelescopio que está radicado en Sudáfrica ha conseguido por primera vez en la historia captar. Se trata del MERCAT. ¿Qué es esto? Para los catalanes el mercado, pero con K, ¿eh? Bueno, como digo...
1: Rastrillo.
3: Sí. Para los catalanes, dice, como si fuera...
2: Al mercat, coño, no es el mercado. El mercado sí es en castellano, pero el mercat tiene sentido para nosotros. Bueno, lo que os decía, hay dos tipos de señales que han sido percibidas. La primera son unas viejas conocidas, que son las ráfagas rápidas y repetitivas, con una polarización circular muy intensa, pero lo interesante es la emisión persistente situada entre los 0,85 y los 3,5 gigahercios, que esto sí es compatible con el planeta y no con su estrella, algo que ningún intento anterior había logrado fijar con precisión. Pero como ya adelantaba Bruno, que nadie se emocione más de lo normal, porque no es un mensaje artificial ni una señal de vida extraterrestre. De hecho, los propios autores la explican como una emisión de aurora boreal, equivalente, ¿eh? Porque no son auroras boreales, producidas por las partículas cargadas que interactúan con el campo magnético de ese planeta, del mismo modo que, por ejemplo, se generan en el planeta Júpiter, que también es un gigante gaseoso similar a este Beta Pictoris B. Bueno, dicho lo cual, lo que sí revela esta emisión es algo que nunca se había medido de forma directa en un mundo fuera del sistema solar, la intensidad de su campo magnético, y los cálculos apuntan a un mínimo de

0: de 1,2 kilogauss, que son cientos o miles de veces más intenso que el campo de la Tierra. Es la primera medición directa del campo magnético de un exoplaneta. Es el mismo mecanismo físico que se produce, por ejemplo, en las auroras boreales de la Tierra, solo que a lo grande, partículas cargadas que quedan atrapadas en las líneas del campo magnético y se van acelerando en forma de espiral. Y es lo que ha causado esta señal que ha sido percibida por este equipo. Beta Pictoris B no era territorio virgen. Desde 2023 se venía explorando, se estaba intentando captar esto. Un equipo japonés había apuntado un radiotelescopio que se llama GMRT en la India, buscando exactamente este tipo de misión, y hasta ahora no se había encontrado. De manera que es un éxito para la astronomía el haber encontrado esta señal.
1: Pues mira, ahora que comentas esto, a mí me viene a la mente las palabras de nuestro querido Avi Loeb, este profesor catedrático de astrofísica de la Universidad de Harvard, que actualmente es el director de ese consejo asesor científico sobre fenómenos aéreos no identificados de la Casa Blanca, y que él apuntaba precisamente que él creía que todo este proyecto de búsqueda de algún tipo de señal de procedencia extraterrestre estaba totalmente equivocado, este proyecto SETI, porque en el fondo lo que estamos buscando son señales de radio. Y si una civilización muy avanzada o más avanzada que nosotros pretende comunicarse con nosotros, no tendría por qué utilizar señales de radio. Si lo que busca es la respuesta de algún tipo de civilización que estuviese más o menos a la par en cuanto a tecnología de esa civilización emisora, pues utilizarían otros métodos, digamos, más complejos, como por ejemplo enviar mensajes en ondas gravitacionales. Y de hecho se están poniendo en marcha varios proyectos SETI que son bastante exóticos y que tienen que ver con el intento de localización de mensajes en estos elementos más exóticos, no solamente
2: señales
1: de radio.
2: Pero no deja de ser una forma de señales de radio. Es decir, que las señales de radio de SETI, que la gente no piense en esta radio, en lo que estamos haciendo nosotros, son señales que llegan a través del espacio, a través de una serie de ondas.
1: Sí, señales de radio.
2: Claro.
1: Sí.
2: Entonces no deja de ser un poco un derivado de lo mismo.
1: No, porque en este caso sería introducir un mensaje en una onda gravitacional. Estamos hablando de algo muy complejo y que todavía no tenemos el desarrollo científico y tecnológico adecuado para desencriptar un mensaje en una onda gravitacional. Pero lo cierto es que se están llevando a cabo varios proyectos SETI cuya intención...
0: Uno de ellos me parece interesante y no tiene que ver
2: con lo que tú
0: comentas, que tiene que ver con la localización de luces. Es decir, las ciudades generan un campo...
1: Claro.
0: De luz artificial que da una huella, una tecnofirma, llaman los...
1: Sí, pero en este caso no sería tanto hallar un mensaje procedente de una civilización extraterrestre como hallar evidencia del funcionamiento de una civilización extraterrestre.
0: Es que nos empeñamos en captar mensajes.
1: Sí,
0: igual
1: está,
0: no les interesa. Quiero decirte, la experiencia humana nos dice que cualquier descubrimiento es muy destructivo. ¿Quién nos dice que una civilización más avanzada haya hecho el proceso de reflexión contraria y por lo tanto digas, no nos interesa? Es la teoría del bosque oscuro, es decir, vamos a ocultarnos de civilizaciones depredadoras que quieran venir a hacerse con nuestros
1: recursos. Bueno, eso es lo que decía Stephen Hopkins, decir, bueno, tenemos mucha alegría a mandar por ahí mensajes,
0: claro,
1: a ver si nos responden, y a lo mejor nos responden con un equipo de conquista.
3: Y además el día de la revolución, que ya tiene información de... muy fidedigna, ya sabes que es todo telepático.
1: Ya me había olvidado de esa maldita película. Sí. Pero fíjate que está hablando...
3: Pues a mí me encanta. Tú la odias.
1: Es muy mala.
3: A mí me encanta.
1: Es extremadamente mala la película.
2: Tampoco es eso, Miguel.
1: Hombre, es muy mala, por Dios.
0: No la he entendido.
2: La película no es ni muchísimo menos la mejor de Spielberg, evidentemente.
1: Hombre, es la peor con diferencia.
2: No.
3: Lo malo es cuando uno tiene muchas expectativas. Si tú tenías ahí X expectativas...
1: No, pero no hay expectativas. Mira, para empezar, el argumento es absolutamente ridículo. Eso para empezar. Luego, los diálogos son del todo a 100. O sea, no tienen ningún sentido. Entonces, es que esto... Y ya al final es tan abracadabrante que si tú ves el final te sobra todo el resto de la película. Con lo cual, es que no tiene ningún sentido.
2: Bueno.
1: Y bueno, ya no me acuerdo de lo que iba
2: bueno,
1: a decir sobre
2: esto. Ibas a hablar de la tumba de Nefertiti.
0: Eso es.
2: De la tumba de Nefertiti. Vamos a cambiar un poco de tercio. Toma ya.

0: Bueno, y hablamos un poquito del pasado, de la tumba de Nefertiti, que puede ser noticia dentro de muy poco, ¿no?
1: Efectivamente, porque es posible que se haya localizado la tumba de Nefertiti. Además, hablamos de un complejo funerario en el que estaría enterrado Tutankamón, y no muy lejos, quizás, esté enterrado Nefertiti. Bueno, hablamos de un nuevo estudio, no arqueológico, sino geofísico, que en realidad lo que hace es detectar anomalías compatibles con corredores, cámaras desconocidas, etcétera, de la tumba KV62, que es la tumba de Tutankamón, y ahí han encontrado una serie de anomalías que podrían indicar la existencia de otra tumba que los responsables de este proyecto apuntan que podría ser la tumba de Nefertiti. Esta investigación ha sido desarrollada por el proyecto de la tumba real de Amarna, Tumbas Reales de Amarna. Es un proyecto que empezaron en el año 2015, desarrollaron 7 campañas y publicaron los resultados pues hace muy poquito, en este año 2026, sobre todo los trabajos más potentes los desarrollaron entre los años 2023 y 2024, y lo que hacen es combinar toda una serie de técnicas geofísicas como el radar de penetración terrestre, resistividad eléctrica, cartografía geológica y sobre todo microgravimetría, que es lo que ha dado mejores resultados. Este proyecto empezó en el año 1998, o sea, hace ya tiempo, ha llovido, dirigido por un arqueólogo que se llama Nicolás Rips, y que lo que pretendía y lo que sigue pretendiendo este proyecto es localizar enterramientos desaparecidos de la familia real de Amarna en el Valle de los Reyes. Y sobre todo han encontrado una zona clave, una zona muy importante, detrás de las paredes norte y oeste de la cámara funeraria de Tutankamón. Han utilizado esta técnica, la microgravimetría, que en realidad lo que hace es detectar variaciones en la gravedad bajo tierra. Entonces, esas variaciones de la gravedad están provocadas por diferencias en la densidad de la roca. Dicho en Román Paladino, si hay un hueco o una cavidad, eso significa que hay menor densidad de la roca y, por lo tanto, se pueden detectar algún tipo de anomalías.
2: Abro paréntesis.
1: En la gravedad.
2: Esto es lo que el método que utilizó Malanga y compañía,
1: sí.
2: Y aquí nadie está diciendo nada, ¿eh? Cierro paréntesis.
1: Bueno, ellos llegaron a unas conclusiones muy apresuradas, pero es cierto que estaban utilizando precisamente esta técnica. Realizaron más de 1.200 mediciones con resultados que ellos creen compatibles con estructuras artificiales. No descartan que puedan ser algún tipo de fenómeno geológico, pero consideran que todo apunta a que son estructuras artificiales.
3: Una puntualización. Lo que estás diciendo tú es lo que se supone que todo el mundo se echó encima de lo que había debajo de la gran pirámide,
1: sí,
3: y todo el jaleo.
1: Sí, sí, sí, es eso.
0: Bueno, hablamos ahora...
2: Espera, que a mí me interesa,
3: claro,
2: me interesa,
3: claro,
2: decir aquí varias cosas. Primero, porque...
3: Y no ha terminado.
1: No, sobre todo decir que se han centrado en una anomalía que llaman la anomalía 7, que es un espacio interior en esa, más allá de esa tumba de Tutankamón, bajo tierra, que es cuadrada. Entonces ellos plantean la hipótesis de que puede ser una cámara funeraria, también con una serie de materiales o objetos en su interior. Y básicamente lo que han hecho es una reconstrucción de lo que pueden ser estas cámaras, que hasta el momento no se habían localizado, en la tumba de Tutankamón. Hablan de un complejo de 5 o 6 cámaras que se prolongan unos 25 o 30 metros al norte de la tumba de Tutankamón y que están comunicadas por corredores que han sido rellenados de escombros deliberadamente, precisamente para que no se encontraran o no se pudiera acceder a esas cámaras funerarias. También hablan de un espacio de almacenamiento al oeste de la cámara funeraria, y sobre todo se fijaron en una serie de grietas, modificaciones en la decoración de la pared norte de la tumba de Tutankamón. Bueno, todas estas anomalías lo que les han llevado a pensar es que estamos hablando de la tumba de Nefertiti. En realidad sería un complejo funerario donde se enterraría a miembros de la familia real de Amarna,
2: es que
1: entre otros Tutankamón, y se considera que una de esas tumbas es Nefertiti. Pero esto también es una hipótesis muy controvertida, porque, y esto Josep puede hablar mucho, en realidad los investigadores lo que hacen es vincular Nefertiti con un nombre, que es Esmenkare. Esmencare fue un

0: faraón muy poco conocido que tuvo un reinado muy breve entre el final del reinado de Akenatón, que fue el padre de Tutankamón, y el reinado de Tutankamón. Pues hubo ahí un faraón que reinó de manera muy breve, y hay quien considera que en realidad el nombre de este faraón lo que está enmascarando es a Nefertiti. Que Nefertiti, la madrastra de Tutankamón, reinó durante un tiempo antes de que gobernara su hijastro. No, por lo tanto, consideran que esa puede ser la tumba de Nefertiti.
1: Claro, es que conviene aquí dar un par de detalles para situar un poco a los oyentes, primero ante la importancia del descubrimiento en sí, y segundo, ¿por qué esa relación entre Nefertiti y Tutankamón? Lo acabas de decir, era su madrastra. Pero Nefertiti sería
0: lo lógico. Y además también se casó con una hija de Nefertiti.
1: Pero no lo vayamos a complicar.
0: Es decir, que sería madrastra y suegra a la vez.
1: Porque lo importante es que Nefertiti y su esposo, que era Amenhotep IV, conocido con el nombre de Akenatón, fue el faraón hereje. Uh-huh. Y hizo una capital, que es el Amarna. De ahí que se hable de ese periodo del Amarna. ¿Qué ocurre? Que lo lógico es que la tumba de Nefertiti estuviera en la ciudad donde quiso ser enterrado el rey y también la reina. De hecho, el famoso busto de la reina Nefertiti que se contempla en Berlín, en Alemania, fue encontrado en el Amarna. Es lógico que formara parte del ajuar funerario. Entonces, ¿por qué se relaciona con Tutankamón? Pues porque al parecer esa tumba, primero hay que entender que los egipcios no solamente tenían una tumba, utilizaban una cosa que se llaman cenotafios, es decir, tumbas simbólicas que podían ser utilizadas o no. Keops tiene una tumba en Asuán, por ejemplo, ¿no? Es decir, que caben muchas posibilidades. Y en 2018, Nicholas Reeves es literalmente echado de Egipto por Zahi Hawass porque sugiere que el rey niño, ante la muerte prematura de ese chaval, ocupa lo que tendría que haber sido la tumba de su madrastra, de Nefertiti. Cabe esa posibilidad, por tanto, de que parte de la construcción, que igual está vacía, porque lo que han detectado es relleno de runa, no que hayan tesoros, igual sí, pero relleno de runa, sí habría una construcción que no fue aprovechada y se puso a Tutankamón en este pequeño trozo.
0: Eso es lo que defiende este hombre, que digamos que el enterramiento de Tutankamón fue
1: precipitado,
0: todo se hizo muy a prisa, y que en realidad allí estaba enterrada Nefertiti, y sí es cierto que había un espacio para Tutankamón, pero que todavía no se había terminado, con lo cual todo esto fue muy precipitado.
1: A mí
0: eso es lo que
1: me sorprende es el cambio en el gobierno egipcio, porque Al-Damati, que es el actual ministro de Cultura, parece que va a dar facilidades para la introducción de una cámara robotizada, es decir, un poco como lo que se hizo con esos 9 metros de túnel en la Gran Pirámide, para meterla y contemplar lo que haya ahí. Si hay algo, entonces se va a cometer por arriba, por el techo.
0: Claro, porque parece que van a obtener el permiso, pero lo que ha dicho el Consejo Supremo de Antigüedades de Egipto es que nada de destruir paredes. Entonces van a utilizar eso, van a utilizar...
1: Es que están policromadas, hay unos babuinos
2: ya,
1: preciosos.
2: Pero es muy curioso que primero digan que no puede ser, que encima el argumento que utilicen para hacer esta investigación resulta que antes lo han rechazado con lo de la Gran Pirámide, no sé.
0: Claro, lo que van a hacer es pequeñas perforaciones, como dice Josep, por donde van a introducir pequeños robots motorizados y van a intentar captar con minicámaras si hay, para empezar, algún tipo de cavidad o algún tipo de corredor. Si hay algún tipo de corredor,
1: puede ser el descubrimiento del siglo.
0: Puede ser un descubrimiento brutal, y a partir de ahí sí tendrán muchas más facilidades para investigar. Pero digamos que esta primera fase es muy poco invasiva, y si encuentran alguna pista de la existencia de algún corredor, entonces a partir de ahí ya tendrán las manos bastante más libres para hacer otro tipo de perforaciones.
3: Hacemos una pausa en La Rosa de los Vientos, el final de la primera hora de programa. Estamos en la tertulia. Luego vamos a continuar con más informaciones y más temas, pero ahora hacemos una pausa para escuchar la actualidad en Onda Cero. Paula Domínguez nos cuenta lo que está pasando en España, lo que está pasando en el mundo. La actualidad y la información llega ahora mismo. Nosotros hacemos una pequeña pausa y continuaremos hasta las 5 de la madrugada en La Rosa de los Vientos.